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0: Hola, hola, bienvenidos a esto que es All Sports. Nuevamente, noche del lunes 11 de mayo, 7 de la noche, un minuto. Aquí estamos acompañándolos, empezando el recorrido por todo lo que ocurrió este fin de semana en nuestros deportes favoritos, más allá del fútbol, donde, bueno, hay muchas cosas, ¿no? Giro de Italia, los colombianos bien, Egan muy bien. Tuvimos acción en el Mundial de Motociclismo también con los niños colombianos, David Alonso y Mateo Marulanda, que les fue también bastante bien. En el golf tuvimos también una participación importante este fin de semana en Colombia. Tenemos obviamente los playoffs de la NBA, ya tenemos uno que avanza hasta la final de la conferencia este. Vamos a estar hablando de eso y mucho más. Soy Juan Camilo Ortiz, le doy la bienvenida a todos los que se conectan hasta ahora con nosotros en nuestro canal de YouTube, Haz Colombia. Ahí vamos a estar leyéndolos a todos en nuestro chat. Dani Javid ya dice buenas noches, mi Dani. Uh-huh. Eso está lindo, mi Dani. Siempre está pendiente. Claudia Orozco también está por acá. Jair González, americano MK4G. Diego, Aram Castiblanco, David, John Haider, Piedradita y todos los que están ahí conectados. Gracias por la compañía en esta noche de All Sports. Además, a los que escuchan en radio también, sí, claro, estamos en la radio en todo Colombia. Ahí nos llevan en su carro, en el transporte público, en el taxi, en el Uber, en el Didi. Ahí vamos con ustedes, a nuestros amigos taxistas que siempre nos llevan las noches también en la radio. Gracias por permitirnos acompañarlos mientras ustedes terminan su jornada laboral, o los que la empiezan hasta ahora también, muchos que empiezan. Los que salen de la universidad hasta ahora, que son bastantes también, hacen sus clases nocturnas. Ahí estamos con ustedes. Gracias por la compañía. Tatiana Rodríguez, buenas noches.
1: ¿Qué pasa, Juanca? Muy buenas noches para usted, para Juanito, para los que nos oyen, los que nos ven. Bienvenidos a la mejor hora deportiva del día. Muchas gracias por estar en All Sports, estar con nosotros. Y bueno, esperamos que disfruten mucho esta hora en la que les tenemos bastante información, mucha información del Giro de Italia. Usted ya lo dijo muy bien, Egan Bernal. Muchas cosas para destacar del colombiano, ya lo hablamos ahora en el pedaleo, pero sí, señor, varias noticias de ciclismo, especialmente Giro de Italia.
0: Perfecto. Y Juanito Aparicio, el hombre de los puños y los traques, ¿qué ha pasado, Juanito? ¿Cómo va todo?
2: Todo bien, Negrito, Tati, ¿cómo van? Sí, Negrito, tuvimos las peleas que anticipábamos la semana pasada.
0: Sí.
2: Buen evento.
0: Todo bueno, ¿no?
2: Buen evento, ¿lo viste?
0: Vi por partes, entre los ojos, así, y me tapaba, y luego entre las manos, ¿no? Porque entre los ojos siempre ve uno. Entre las manos. Me tapaba un poquito, miraba un poquito, y luego dejaba mirar, y así estuve.
2: Sí, bueno, pero lo intentaste.
0: Lo intenté, Negrito. No, estuvo divertido.
1: ¿Sí?
0: Vamos a hablar de eso, y obviamente muchas cosas más, así que ustedes acomódense. Pero empecemos con lo que tenemos en vivo, porque hoy tenemos el juego 4. Ah, no, ya 5. Ah, no, sí, 4. Uh-huh. Juego 4 entre los Cavaliers. ¿O 5?
2: 4.
0: ¿Por qué me aparece 4? Ah, no, estoy leyendo mal. Sí, exacto. Juego 4 entre los Pistons de Detroit y los Cavaliers de Cleveland. Hoy la fanaticada de Detroit espera que se amplíe la diferencia. Está esa serie 2-1. Uh-huh. Todavía no está cerrada. No como la que tendremos a las 9 de la noche entre los Lakers y Thunder. Así que ya está por empezar el partido, imagino.
2: Sí, seguimos en el pregame, uh-huh. en el previo del partido. Pero sí, no, lo que es el Negrito, esta serie va 2-1. El último partido lo ganaron los Cavaliers. Uh-huh. Ahí lograron descontar la desventaja que tenían de 2-0. Kate Cunningham en un muy buen nivel. Y a diferencia de lo que vimos en la primera serie de los playoffs contra Orlando Magic, ya los Pistons mucho más conectados, con un Kate Cunningham que no está solo, sino que ahora sí se nota el apoyo del resto del equipo. Y pues del otro lado unos Cavaliers con Donovan Mitchell, con James Harden, con un equipazo. Entonces vamos a ver qué pasa hoy en este juego 4.
0: De acuerdo. Y en las grandes ligas hoy hay poquitos partidos. Estos son días extraños cuando ocurre eso. Solamente hay 6 juegos el día de hoy. En las grandes ligas, en la parte alta de la sexta entrada, está ganando los Guardianes de Cleveland 7-0 a los Angelinos de Los Ángeles. Está duro el ataque hoy de Cleveland. Los Angelinos no han levantado en este inicio de partido, bueno, ya más de la mitad. Y en la parte alta también de la sexta entrada tenemos un no-hitter. O sea, los Yankees de Nueva York están ganando 2-0 sobre los Orioles de Baltimore. Y cuando es un partido no-hitter, es que al lanzador de los Yankees todavía no le han conectado ni un sencillo. O sea, lleva 6 entradas donde ningún señor le ha conectado un sencillo ni se han basado. Eso es bueno.
1: Okay.
0: Eso quiere decir que está haciendo un trabajo excelso.
1: Excelso.
0: El señor lanzador de hoy, el titular, el inicialista, el abridor, de los Yankees de Nueva York. Es un buen resultado hasta ahora. También juegan los Blue Jays de Toronto, que ganan 3-5, perdón, que pierden 3-5 de locales con los Rays de Tampa Bay en la parte baja de la tercera entrada, y más tarde va a empezar Arizona contra Texas, Houston contra Seattle, y el cierre de la noche, este es clásico de la división oeste de la Liga Nacional, tal vez los dos equipos que más se odian en esa división, que son los Gigantes de San Francisco y los Ángeles Dodgers.
2: ¿Estás emocionado, Negrito, por ese partido? ¿O preocupado?
0: Más bien preocupado, porque están exactamente con el récord igual, pero invertido.
2: Al revés.
0: Vea, San Francisco está con 16 victorias, 24 derrotas.
2: Ok.
0: Los Ángeles está con 24 victorias, 16 derrotas. O sea, yo hoy me voy a dormir temprano. No voy a ver ese partido, obviamente, porque ¿para qué?
2: Porque ¿para qué sufrir?
0: ¿Para qué sufrir gratis y mañana levantarme fuera que sin dormir y levantarme de mal genio? No, mejor
1: sí, mejor.
0: Mejor
1: sí.
0: Por lo menos duermo dormir. Y ya solo me levanto de mal genio, pero por lo menos duermo. Bueno, oiga, los Yankees de Nueva York. Buen partido. El abridor hoy, el pitcher abridor que está hasta ahora no hitter, es el señor Weathers. Ha lanzado 5 entradas, ha ponchado a 8 por vía del strike en 6 entradas. Está muy bueno el trabajo que ha hecho Weathers hoy como lanzador de los Yankees de Nueva York. Bueno, perfecto, eso es lo que tenemos en vivo. Es hora de escalar el podio. Vamos a ver quién está ahí, cuáles son las 3 primeras casillas y quiénes son los que resaltamos este fin de semana. El podio en All Sports.
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0: Bueno, en el podio entonces tenemos 3 casillas para 3 deportistas que la están rompiendo, o 3 eventos deportivos que la rompieron el fin de semana. Y vamos a empezar con Tatiana Rodríguez, porque tenemos un hombre ahí. ¿Quién es? En el tercer puesto.
1: Sí, señor. Tenemos un hombre que este fin de semana hizo historia para su país. Estamos hablando de Tomás Silva, el actual líder del Giro de Italia. Uh-huh. Hemos corrido 3 etapas y un uruguayo es el líder del Giro de Italia.
0: ¿Cómo?
1: Tomás Silva.
0: ¿Cómo?
1: Un ciclista uruguayo.
0: Diantres.
1: Tiene la camiseta rosada, la maglia rosa la tiene puesta. Ajá. Y es de Uruguay en este momento.
0: ¿Cómo, sí, diantres, un uruguayo es el líder del Giro de Italia? Si allá no hay montañas, eso es plano.
1: Exactamente, es un país netamente futbolero, que da la mayoría de sus deportistas son futbolistas. Por eso lo que hizo Tomás Silva este fin de semana, específicamente el sábado, que además ganó la etapa, él gana la etapa, la segunda etapa,
0: wow,
1: la más larga que hemos corrido hasta ahora en la competencia. Es una etapa larguísima con final explosivo. Su compañero Cristian Scaroni, el italiano, lo lanza y hace, digamos, el trabajo sucio para el uruguayo, y al final Silva logra aprovechar ese trabajo y coronarse ganador de esta segunda etapa del Giro. Con ese triunfo obviamente se puso la maglia rosa, es líder del Giro, y bueno, la historia de Tomás es bonita. Él prefirió el ciclismo desde los 5 años. Uh-huh. A los 11 casito se nos pasa al fútbol. Casito a los 11 dijo, no, ya no quiero más bicicleta. Uh-huh. Comenzó con el fútbol. Y un día hubo una carrera en su ciudad, en Maldonado. Él es de Maldonado. Por la noche, una carrera ciclística nocturna. Y dijo, la voy a correr. Y la corrió y dijo, no, ya no me vuelvo a bajar de la bicicleta nunca más. Y de ahí en adelante siguió. Se fue para España.
0: Ah, okay.
1: Sí,
0: okay.
1: Se fue para España en el 2017. En el 2023.
0: ¿Cuántos años ahí tendría?
1: Tiene 24 ahora. O sea, en el 2017. Ayúdeme porque soy mala para esto.
0: Ayude, usted que tiene una cabeza grande.
2: ¿Cómo es? ¿La cuenta? ¿El cálculo?
0: 2026 menos 2017, ¿cuánto es?
1: Porque a ver, ya. Ayuden en el chat,
0: ustedes,
1: por favor.
0: Ustedes que son bien cabezones, díganos a ver.
1: Tenía poquita edad.
0: 2026 menos 2017, ¿cuánto les da? Todos haciendo una cara.
1: Por dicho, si ahorita tiene 24 en el 2017, ¿cuántos años tenía?
0: Ay, Dios.
2: Ah, ok.
1: Eso es. Juan Camilo confunde a la gente. Bueno, no importa, era mucho más joven. Creo unos, bueno, no voy a inventar porque no,
2: 14, cabeza, creo.
1: No me da para eso. Se fue, comenzó a correr allá en un equipo. En el 2023 pasa al Caja Rural. El Caja Rural lo ve y dice, bueno, este muchacho tiene potencial. El Caja Rural, recordemos, es un equipo procontinental. Y allí estuvo hasta el 2025 y este año llega al World Tour.
0: ¿Cuántos años tiene?
1: 24. Gracias por hacer la cuenta, por no quedarse así.
0: 15 años.
1: Exactamente.
0: Con bueno, los 15 años se fue a España.
1: Muy jovencito, exactamente.
0: Ok, sí, se formó allá en España entonces.
1: Prácticamente sí, se formó en
0: Porque
1: España.
0: Porque formarse en Uruguay no habría llegado a World Tour.
1: Tal vez no lo hubiera logrado.
0: No, hay, la geografía no está para el ciclismo.
1: Exacto, y bueno, lo sabemos también acá, ¿no? Es muy difícil cuando... Y acá con la geografía que hay, y aún así es muy difícil si no se va joven para Europa, pues muy difícil.
0: Lo que pasa es que en Europa está la tecnología, que también ayuda bastante.
1: Exactamente.
0: Pero de todas maneras, sí, para la fundamentación, para la formación y todo eso, sí es importante tener por lo menos una geografía que les ayude.
1: Que ayude, y claro que él no es escalador, ¿no? No es
0: este
1: escalador.
0: Más de sprinter.
1: Él es más clasicómano, velocista, okay. Exacto, tiene más estas características. Uh-huh. Pero de todas formas, eso también hay que prepararlo, también hay que entrenarlo y hay que formarlo pues en un ciclista.
0: Ok.
1: Bueno, llega este año a la Astana, en enero de 2026, el año pasado pues ya se sabía que la Astana lo quería, se concreta y pues vea lo que pasa, corrió en China, ganó, fue campeón en China y por primera vez dijeron un uruguayo va a estar en el Giro de Italia. Uh-huh. El Astana lo tuvo en su equipo. Y por primera vez un uruguayo ganó una etapa, por primera vez un uruguayo se puso la camiseta rosa y por primera vez un uruguayo gana una etapa en cualquiera de las tres grandes del ciclismo.
0: Bueno, felicitaciones para Tomás Silva. ¿Qué habrán dicho en Uruguay? ¿Habrán estado pendientes o no?
1: Felices, claro, ¿sí? Estaban felices. Toda la prensa lo puso en primera plana, okay, en sus portadas. Estaban súper orgullosos. Ellos habían tenido un ciclista también que se llama Milton Winans, que no era de ruta, era de pista, que fue medallista olímpico en Sydney, en la carrera por puntos, y él era como su máximo referente del ciclismo.
0: Okay.
1: Ahora creo que eso cambia un poco, va a pasarse un poco, digamos, toda esa, ¿cómo se dice?, admiración para lo que está haciendo Tomás Silva en este momento.
0: Bueno, bien por Tomás Silva, entonces. Segundo puesto en nuestro podio, ¿para quién, Juanito?
2: Bueno, Negrito, ahora sí, vamos a los traques, como diríamos en banqueados.
1: Los traques.
2: Sí. Y tenemos a Sean Strickland, que derrotó a Khamzat Chimaev y es el nuevo campeón de la división de peso medio de la UFC.
0: Okay.
2: La semana pasada hicimos toda la previa de esta pelea. Sean Strickland, el estadounidense, Chimaev, el ruso. Toda la novela que se armó detrás de esta pelea. Los insultos por un lado, por el otro. Y cuando entraron al octágono, toda esa pelea que armaron se fue. Del nada. O sea, uno veía el octágono y estaba lleno de seguridad. O sea, habían hasta policías. Pero ellos dos entraron, se chocaron el puño. Y todo se les olvidó.
0: Ok.
2: Arrancaron la pelea. Primer round normal como se esperaba. Chimaev se fue al derribo. Lo logró derribar. Lo controló todo el primer round. Pero en el segundo no sabemos qué pasó. Pero Chimaev no volvió a buscar el derribo. No volvió a buscar la lucha. Sino que se paró a intercambiar con Strickland. Y Strickland sí es un muy buen boxeador. En striking le ganó. Le pasó por encima. Chimaev tuvo algunos destellos. Algunos intentos de buscar el derribo. No lo logró. También para destacar de Strickland es que tiene una muy buena defensa contra el derribo. Entonces ahí se complicó Chimaev. Y la verdad, Strickland con una estrategia básica, por decirlo así, de striking, en la que atacando solo con el jab, logró ganar la pelea, logró llevarse la victoria, ser el nuevo campeón de la división, y está acá en el podio porque Negrito en las apuestas era, o sea, nadie apostaba por Strickland, las apuestas era súper favorito Chimaev, y aquí Strickland logró ganarle y nos demostró que en la UFC nadie es inmortal, nadie es invencible, a todos se les puede ganar, y aquí Strickland lo logró hacer, derrotó a Chimaev. Igual detrás de esto hubo muchas teorías que tal vez el corte de peso le afectó bastante a Chimaev porque el día del pesaje se lo vio muy mal, se lo veía débil, casi no se puede subir a la báscula. Entonces también puede que Chimaev haya tenido un problema con el corte de peso. Obviamente eso afectó en el momento de la pelea para el tema de fuerza, de cardio. Entonces tal vez por ahí es una de las razones por las que Chimaev no buscó tanto la lucha y se paró a intercambiar para no desgastarse tan rápido. Pero igual al final una decisión dividida, que igual la pelea fue súper cerrada, pero Strickland logró llevarse la victoria y ser el nuevo campeón o recuperar el título de peso medio porque él ya había sido campeón una vez.
0: O sea que también hay que subir al podio en el segundo puesto a los que apostaron por Strickland.
2: Uy, yo creo que se
0: forraron. Porque esa gente está forrada.
2: Se tapó, hoy. Sí. Se taparon.
0: Hoy hay nuevos ricos gracias a Strickland en los Estados Unidos y el mundo. Bueno, y en la primera posición resaltamos a un colombiano, al golfista colombiano Nicolás Echavarría, que este fin de semana tuvo una muy buena presentación en el Truist Championship dentro del PGA Tour. Ha sido un buen año para Nicolás, la verdad, ya está en el top 50 de los mejores golfistas del mundo. Y además hizo un hoyo en uno. ¡Hoyo en uno! Ahí lo están viendo los que están en YouTube en este momento. ¡Hoyo en uno de Nicolás Echavarría! Este fin de semana en el Truist Championship terminó en el puesto 31, con menos 3 bajo el par del total del torneo. Fue una buena presentación, está en el 42, si no estoy mal en este momento, en la posición del PGA, ¿no? En el ranking pues global del PGA, puesto 48 está, puesto 48. Wow. Pero está, este año ha sido muy bueno, muy positivo. El año de Nicolás Echavarría solamente se le ve mejorando y mejorando y mejorando, y pues con un Hoyer 1 es la quinta persona en la historia del PGA Tour, que tiene más de 100 años, la quinta persona en hacer un ace o un hoyo en uno en ese hoyo.
1: En ese campo.
0: En ese campo y en ese hoyo.
1: Uf.
0: O sea, es muy difícil. Uh-huh. Solo cinco personas. Bueno, cuatro y ahora cinco.
1: Ahora
0: personas
1: cinco con Nicolás.
0: Con Nicolás Echavarría, un crack. El golfista colombiano que la rompe. Esa era nuestra primera posición entonces en nuestro podio. Juanito, ¿cómo va? ¿Ya empezó el partido de la NBA?
2: Ya le digo, Negrito, va. Sí, ya arrancó. Juego cuarto, juego cuatro, primer cuarto del partido, 8:43 todavía queda y van ganando los Cavaliers 10-5, 3 puntos de Kate Cunningham y 8 de la barba de James Harden, 8 puntos y una asistencia. El equipo de Cleveland se pone arriba 10-5 en este cuarto juego.
0: Bueno, mientras que usted conecta al invitado, ¿ya está?
2: Sí, creo que ya está.
0: ¿Ya, ya está?
1: Sí.
0: Ah, eso. Y yo no, porque no oigo a... Yo no oigo a Rafa.
1: Porque se puso audífonos raros hoy.
0: Ah, ¿será porque
1: ¿será que
0: el pipicito grande no funcionó?
1: Tal vez no, yo creo que no.
0: Es que no lo ha metido completo.
1: Y tanto que lo buscamos.
0: A ver, hábleme, Rafa, por favor. Ya ahora sí lo escucho, claro. Ok. A lo que me refiero, pipicito, gente, audiencia, es este plug de... Siempre se olvida, el 3.8 es este, y este no me acuerdo cuál es el tamaño, pero bueno, este es el grandecito. Entonces, me toca usar este porque tengo
1: grande.
0: Headset de gamer. Y el headset de gamer viene con micrófono incorporado. Entonces, cuando tiene micrófono incorporado, le toca uno con ayudita, para que se escuche bien.
2: Okay. Gracias por la explicación, Negrito.
0: Sí, porque quedaron todos como, ¿cómo así que el pipicito?
2: Sí,
0: ¿de qué está hablando
2: Rafa,
0: este man?
2: Sí.
0: Bueno, tenemos ya al invitado, entonces, bueno, preséntalo, Juanito.
2: Bueno, Negrito.
0: ¿Cuál es el as bajo la manga
2: nuestro
0: hoy?
2: Nuestro as bajo la manga de hoy es Felipe Soler, base de Piratas. Precisamente ya se acabaron los juegos de la, como temporada regular, por decirlo así, de la Liga Colombiana. Ya van a entrar a los playoffs, entonces hoy tenemos al gran Felipe Soler, base de Piratas. Buenas noches, Felipe, ¿cómo estás?
4: Buenas noches, ¿cómo están? Bien, muchas gracias. Muchas gracias por la invitación.
2: No, Felipe, nosotros más que agradecidos de tenerte acá. ¿Cómo ha sido esta temporada con Piratas? ¿Cómo te has sentido con el equipo del Profe Tapias?
4: Bueno, no, bien, bien, gracias a Dios. Siempre agradecido con la oportunidad que nos da el Profe de participar en una liga más. Un equipo, puedo decir que ya que nos conocemos, el año pasado también estábamos la mayoría de los jugadores y nada, feliz con el equipo y con el coach, claro que sí.
2: Bueno, Felipe, ¿cómo has visto el nivel del equipo en esta temporada? Si no estoy mal, quedaron terceros o están terceros en la liga. ¿Cómo te has sentido, no solo tú, sino con el acompañamiento de tus compañeros y con el coacheo del Profe Tapias?
4: Bueno, ahorita nos encontramos terceros, estamos esperando un resultado de un partido que creo que se está jugando ahorita, y dependiendo del resultado quedaríamos terceros o cuartas, pero yo veo el equipo muy bien. Nosotros, pues para la preparación, la pretemporada que tuvimos, que fue muy corta, creo que el equipo ha competido muy bien y ha respondido bastante. Somos, se puede decir, un equipo muy joven, pero que ya tiene experiencia en esta liga. Y el equipo se acopló rápido, a pesar de lo que les digo, a pesar de la pretemporada tan corta, nos acoplamos rápido y pues hemos sacado juegos muy importantes, tanto de visitante como de locales, que ha dado de qué hablar, y pues somos un equipo que está fuerte ahorita.
0: Claro. Bueno, Felipe, usted ya lleva varios años dándole duro al baloncesto de nuestro país, de vez en cuando saliendo, siendo referente y ya de los líderes de Piratas de Bogotá. ¿Qué tan complicado ha sido este proceso de ser basquetbolista en Colombia? ¿Cómo lo ha vivido? ¿Cómo es eso para usted?
4: Ah, ha sido difícil. Yo creo que todos tenemos claro que en el deporte aquí en Colombia es algo que no tiene mucho apoyo, pero que con lo que se logra, nosotros logramos cosas buenas, resultados buenos. No ha sido fácil, porque aparte de yo jugar a nivel profesional, y así como tú le dices, de salir, porque iba a jugar ya en otras ciudades de aquí de Colombia a nivel profesional, pues también soy profesional en mi carrera, en universitaria, y fue un proceso muy difícil, muy duro, estudiar, entrenar, jugar y aparte, trabajar, porque también trabajo. Entonces no ha sido fácil porque la liga aquí es muy corta, lastimosamente. Tenemos 8 equipos ahorita y la liga dura 1 mes, 2 meses, y de resto del año pues no estás jugando, no estás trabajando a nivel profesional como basquetbolista. Entonces le toca a uno trabajar en otras áreas, estar trabajando en algún colegio, bueno, buscar, rebuscarse pues para uno subsistir el día a día, ¿no? Entonces no ha sido fácil realmente por el poco apoyo que hay aquí en Colombia.
0: Claro. Felipe, ¿y cuáles son los sueños de Felipe en este momento? ¿Cuál es el camino o objetivo que usted tiene trazado dentro del baloncesto?
4: Bueno, ahorita realmente uno de los objetivos que me planteé este año fue quedar campeón de la liga aquí en Colombia. Hemos estado a esto, hemos llegado a par de semifinales, siempre nos ha faltado. Ese es el primero. El segundo es salir a jugar en otra liga de aquí de Latinoamérica, o si se puede en algún otro lado, a jugar a nivel profesional en otro país. Y volver a representar a la selección Colombia, estar de nuevo con los colores amarillo, azul de la camisa y poder jugar con la selección acá de Colombia.
2: Felipe, Piratas es un equipo que cuenta principalmente con jugadores latinos, muchos colombianos, de Panamá, a diferencia de otros clubes como por ejemplo Paisas o Toros del Valle, que tiene jugadores de Estados Unidos. ¿Se nota mucho la diferencia entre estos jugadores de Norteamérica, de Estados Unidos, con los jugadores latinos que tiene Piratas?
4: Yo creo que la diferencia no es mucha. De pronto cambia en cuanto a lo que son conceptos, en cuanto al juego, conceptos tácticos, que para jugadores que vienen de afuera, digamos de Estados Unidos, los tienen más claros que jugadores de aquí. Entonces, siento que siempre cambia un poco. La diferencia, lo que digo, es de pronto muy poca, porque igual son jugadores profesionales que traen acá como refuerzos y son referencia. Entonces, para mí la diferencia no es mucha, pero sí hay algún cambio en cuanto a lo táctico, más que lo efectivo o lo técnico, que es más ese la diferencia que podría comentarles.
0: Claro. Felipe, ¿cómo fue esa experiencia de estar con la Selección Colombia? ¿Qué sintió cuando recibió su primer llamado, encontrarse con los demás compañeros, con los que juegan en el exterior? ¿Cómo fue ese proceso para un joven de Bogotá?
4: No, fue muy bonito. Realmente, yo siempre he sido una persona muy cercana a Dios y fue algo muy bonito. Yo se lo había pedido a él y estamos en una reunión familiar, me llegó el mensaje del gerente de la selección, me preguntó como, ¿qué vas a hacer tales fechas? El profe te va a llamar y ahí fue, me emocioné un montón, no les voy a mentir, los ojos se me aguaron un poco y ya luego llegar allá y ver estos jugadores que pronto uno también admiraba desde muy chiquito, como Hansel, bueno, otros jugadores que salen y que siempre están en la selección, que uno siempre los ha visto y uno dice, hombre, yo quisiera jugar con él en algún momento, estar al lado. Fue un proceso muy bonito, son jugadores que hacen que uno como jugador nuevo no se sienta como si fuera nuevo, sino que ya ha hecho parte del proceso, lo acoplan fácil al equipo, le hablan, se forman amistades y lazos que duran para siempre y fue algo muy chévere. Nosotros fuimos a México, estuvimos en México jugando contra la selección de México que se preparaba para los Olímpicos y eso también fue muy, muy bacano.
0: Claro, y ahí en el trabajo que, oiga, es que me convocó la Selección Colombia, jefe. Vengo en 2 semanas y ¿cómo funciona eso?

0: falta el apoyo, como lo decía Felipe, esto es algo que hemos hablado aquí en All Sports, desde que nació All Sports, el tema de la falta de apoyo para el deporte en general en el país, pero hay gente como usted que igual empujan, y ahí están, y dele, y dele, y dele, y son tercos, y le meten, y hágale, y hágale, y hágale, y no es fácil, y no es fácil, y muchas veces uno quiere bajar los brazos y como, ay, ¿sabe qué? Pero no, porque hay que seguir, porque es mi sueño, porque yo amo esto, porque me apasiona. Felipe, ¿qué hace falta? ¿Qué necesitamos más allá de ese apoyo? ¿Dónde concentraría usted el inicio de estructurar mejor esto, de que sea mucho más grande de lo que es? Porque efectivamente sí, es chiquita la liga, es muy pequeña. ¿Cómo hacemos crecer esto?
1: Yo creo que inicialmente estructurar un proyecto no desde lo que ya hay, sino de lo que se puede iniciar a hacer, digamos. Empezar con a estructurar algo desde las categorías inferiores y que no trabajen solo lo que es la federación con la DPB. La DPB pues es la liga profesional y la federación y no trabajan de la mano. Entonces, pues es, ahí ya uno dice, no hay comunicación acá, no se trabaja juntos. Entonces yo pienso que desde las categorías formativas en todo el país que se haga algo, que se estructure algo, que todo vaya de la mano y que todo sea junto. También poder de pronto vincular a lo que son las universidades, vincular empresas que quieran apoyar el tema del deporte y así puedan salir, digamos, más equipos, porque pues sacar igual un equipo profesional no es fácil, económicamente es costoso, pero pues también hay empresas que lo pueden hacer o empresarios que lo pueden hacer y que lo hicieron en su momento, como lo fue Titanes, Búcaros, Corsarios, que lo tenían, eran empresarios. Entonces yo pienso que es eso, estructurar algo bien desde la raíz, desde la base, para que a la larga ya tengamos aquí 15 equipos a nivel profesional, porque muchos se han ido. En el club que yo trabajo era un club profesional de baloncesto y ya ahora no lo es. Entonces eso es a lo que voy.
2: Felipe, ¿año a año se ve algún cambio, por ejemplo, en las divisiones inferiores o todos los años es lo mismo?
1: No, todos los años es lo mismo, es igual. De pronto si hay algún cambio es de pronto muy poco, pero pues de pronto no es muy evidente al ojo, ¿no? Entonces, sí, yo siento que falta más comunicación en cuanto a la gente que lidera y se trabaja en el deporte aquí, bueno, el baloncesto acá en Colombia, en todo. Entonces, aquí trabajan las ligas muy por separado. Cada liga quiere lo suyo y no trabajamos en conjunto para poder sacar buenos talentos hacia afuera.
0: Claro. Oiga, Felipe, ¿a usted le gusta la NBA? O sea, ¿ve partidos de NBA y eso?
1: Todo el tiempo.
0: Sí, bueno, ¿es hincha de algún equipo en la NBA? ¿De cuál?
1: Sí, señor, desde chiquito soy de Los Ángeles Lakers.
0: Bien, Felipe. Bueno,
1: ahorita estoy sufriendo esa serie contra Oklahoma, man. Acá tengo una manilla de Lakers. Soy fan, amor. Mi papá me dice, ya cambié de equipo, hermano, el equipo es muy malo. No, desde chiquito siempre con ellos.
0: Grande, Felipe. Bueno, ¿y cómo la ves? Sí, ellos, sí. ¿Está difícil, está sufridora? ¿Y será que voy a hacer el completo en la barrida o no? Es que es muy duro ese Oklahoma.
1: No, Oklahoma es un equipo muy completo, tiene muchas herramientas. Yo creo que hoy ganan los Lakers, pero porque Oklahoma va a querer cerrar allá.
0: En la casa, sí, hoy sueltan el pie del acelerador, puede ser.
1: Sí.
0: Le hizo mucha falta a Luka Doncic, sí, ¿no?
1: Sí. Total, Luka es un jugador que mete más de 30 puntos por partido. Son los 30 puntos que están faltando para ganar.
0: Claro, oiga, Felipe, pero se quejaba, ¿no? Que no defendía, ¿no? Ese no defiende, no, ese no sirve para nada, hermano. Hermano, te hizo 100 puntos en dos partidos seguidos.
1: Sí.
0: ¿Usted le gusta defender o no?
1: Pero no se ve. Claro.
0: Sí, porque a Luca
1: no. Al ojo no se ve que él defienda, pero estadísticamente es de los mejores defensores que hay.
0: Es verdad, pero por eso no le iban a dar el MVP.
1: Sí.
0: Felipe, es un honor tenerlo con nosotros, de verdad, esta noche, haber hablado un ratico con usted, conocer un poquito su historia.
1: Muchas gracias.
0: Sabemos la lucha que ha sido estar activo en el baloncesto colombiano y lo bien que lo ha hecho, que lo ha llevado a ser Selección Colombia. Saliendo, usted es de Patio Bonito, ¿cierto? Ahí, usted es de ese barrio, usted es de ahí. Empezó ahí.
1: No, bueno, yo lo que pasa fue que mi padre, ajá, y sus compañeros de vida y compañeros de baloncesto, porque mi papá también juega básquet, uh-huh, ellos hicieron una academia, se puede decir, en Patio Bonito, una cancha que se llamaba Soldados.
0: Okay.
1: Y ahí nos enseñaron a jugar ahí. Pero digamos, yo vivía en Bosa.
0: Okay.
1: Entonces nos

0: trasladábamos para allá, y pero ahí entrenábamos 2 días a la semana, sábado y domingo, y vaya y juegue. Entonces, pero sí, digamos que ahí fue donde empecé y aprendí a jugar al básquet.
1: Claro, el niño del sueño, ahí salió, y ahí sigue dándole todavía.
0: Sí.
1: Feli, pues es de verdad un honor tenerlo con nosotros, Felipe Soler, hablando de su pasión, de su baloncesto, de su talento, que es espectacular, que nos emociona al verlo jugar con Pirata siempre. Y le deseamos mucha suerte en lo que
0: Muchas
1: queda de
0: gracias.
1: campeonato.
0: Ah, muchas gracias a ustedes, muchas gracias por la invitación, por estar pendientes ahí a los juegos y por todo, ¿no? Realmente gracias y nada, y vamos a seguir batallando con el equipo del Parche,
1: Eso.
0: donde nos lleve.
1: Eso.
0: Muchas gracias.
1: Grande, Felipe. Gracias. Gracias por la compañía. Bueno, chicos, 7:31 PM. Ahí está otra historia de otro deportista grande colombiano que empuja y trata de sacar adelante el deporte de nuestro país.
2: Así
1: Felipe
2: es.
1: Soler, buen invitado. Bueno, avanzamos porque a las 7:31 PM hay que meternos de lleno en lo que ocurrió este fin de semana en el ciclismo, Tati. De una vez vamos a pedalear. ¡Pedaleemos en As!
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1: Bueno, Tati, pedaleamos.
2: Pedaleemos.
1: Egan bien, ¿no?
2: Egan bien. Egan muy bien, pero déjeme comenzar por el
1: A ver,
2: principio.
1: arranque, arranque. Usted cuenta
2: Por
1: su
2: el
1: historia.
2: principio, con lo que pasó en el Giro de Italia este fin de semana. Recordemos que hoy fue día de descanso. Los equipos se trasladaron ya a territorio italiano, en donde mañana ya se correrá la cuarta etapa, ya en Italia, en la Vuelta Itálica. No solamente fue importante lo que pasó con Tomás Silva, que pues para nosotros como latinos lo es, sino también la ratificación en finales al sprint del señor Paul Magnier, que ahí lo estamos viendo, el señor que está vestido de moradito. Esa camiseta se llama la camiseta Chiclamino. La
1: Chiclamino.
2: Chiclamino, que es la camiseta que da el Giro de Italia al ganador de la clasificación por puntos. Entonces, en este momento, Paul Magnier es el dueño de esa camiseta después de ganar dos de las tres etapas, la primera y la tercera. Las dos las ganó, por supuesto, al sprint, que es su especialidad. La tercera no fue tan fácil como la primera. Ya Jonathan Milan, que es el otro contendiente por esa
1: ¿Que será el
2: camiseta,
1: favorito,
2: que era
1: no?
2: el favorito antes de comenzar el Giro, ya estuvo más cerca de él. También Dylan Groenewegen, que es otro de los contendientes por esta camiseta, otro de sus rivales. Y pues este ciclista corre en el Soudal Quickstep y hace recordar las gestas de este equipo de hace algunos años, que ha sido siempre especialista en estas llegadas, en las llegadas de velocidad. Recordemos grandes nombres, por ejemplo, como el de Marcel Kittel, el del mismo Fernando Gaviria, nuestro colombiano que lo ganó todo con ese equipo al sprint. Por supuesto, también Mark Cavendish y Maximiliano Richese, que era uno de los mejores lanzadores del mundo, el argentino, que armaban ese tren de velocidad y era completamente imbatible. Bueno, lo estamos volviendo a ver ahora con Paul Magnier en las llegadas pues al sprint. Ha pasado en estas dos etapas del Giro de Italia. Es su máxima estrella ahora es Magnier, el candidato para esta camiseta a vencer por todos sus rivales al sprint.
1: Y que sorprendió.
2: Y
1: Porque
2: que
1: no
2: sorprendió,
1: se tenía
2: exactamente.
1: como tan favorito, estaba el otro, estaba Milán.
2: Exactamente.
1: Bueno.
2: Sí, exactamente, sí, señor. Ahora sí hablemos de Egan,
1: Bueno,
2: de Egan
1: Egan.
2: Bernal, porque resulta que Egan en la segunda etapa cogió una bonificación. Esta bonificación se llama el kilómetro Red Bull. Esta clasificación o este o esto
1: Ah, mira,
2: está
1: se dejó mi
2: como
1: bigote y mi barbita, vea.
2: Sí,
1: Grande Egan.
2: Desde que comenzó el giro está así.
1: Ese es
2: con un
1: el
2: look
1: bigote y la
2: diferente.
1: barbita italiana.
2: Italiana, sí.
1: ¿No es mi porte italiano con mi
2: Su porte
1: bigote?
2: italiano. Ah, sí.
1: Igual que el de Egan.
2: Qué bien, qué bien.
1: Nos vemos bien italianos, Egan y yo.
2: Tiene un porte italiano. Inconfundible.
1: Ajá.
2: Bueno, el kilómetro Red Bull, para explicarle a la gente, es una meta volante, es un sprint especial. Pero a diferencia de los sprints especiales comunes que dan puntos, este sprint especial no da puntos, da segundos de bonificación. En todas las etapas hay, excepto en la contrarreloj, por supuesto, solamente en las etapas en línea. Y Egan Bernal se ganó la de la etapa 2. Esta bonificación en la etapa 2. Es decir, se ganó 6 segundos. El primero que pasa se gana 6, el segundo 4 y el tercero 2.
1: Que eso en la clasificación general es todo.
2: 6 segundos en
1: todo.
2: Una clasificación general te dan un título. Exactamente. Entonces Egan se los ganó. Al final dijo, no creo que sea tanto, no sé qué. Sí, es mucho y además es muy bueno para el colombiano porque el intentar ganarlo y hacerlo nos muestra que está bien, que tiene buenas piernas, que estuvo atento, que estuvo listo para hacerlo, su equipo por supuesto lo ayudó.
1: Que mentalmente está fuerte.
2: Que mentalmente está fuerte, que está metido en la competencia. Ah, mire el zoom al bigotito, mira.
4: Tiene un beso.
1: La voy a hacer la boca de...
2: Haz un gesto sexy.
4: Tiene un besito.
2: Italiano.
1: Italiano.
2: Italiano. Italiano. Ahí está. Oye, mira, sí, se lo dejó desde el principio del giro.
1: Vea, pues, bueno.
2: Entonces...
1: No distraigan a la niña ustedes, sí, hombre. Distraigan a Tatiana, hombre, que nos está contando aquí una historia importante.
2: Y bueno, esto, además de todo... Para los que dicen que no es importante, uh-huh, comenzando por el mismo Egan, es muy importante porque esta bonificación lo tiene en el podio, lo tiene, uh-huh, en el tercer puesto, en este momento a 4 segundos del uruguayo Silva.
1: Es que está ahí.
2: Está ahí, está ahí. Y, uh-huh, y bien, comenzar así está muy bien, no perdiendo tiempo, al contrario, ganándolo.
1: Ganando tiempo.
2: Y bueno, yendo por lo que va, la clasificación general.
1: De acuerdo, y además teniendo en cuenta que el primero seguro que se vaya a caer, no caer físicamente, sino que va a descender dentro de la general, sí, en cualquier momento. Yo no creo pues que el uruguayo ahora salió y ganó el Giro.
2: Cuando llegue la montaña seguramente va a caer.
1: Ah, bueno, uh-huh, okay. Entonces sí, aún más, con aún más ganas está cerca ese esa, o está latente más bien.
2: Exactamente. Ese podio, esa actuación que todos esperamos de
1: Porque
2: Egan.
1: Además tiene otra buena noticia Egan.
2: ¿Cuál?
1: Que Yates se retiró.
2: Se retiró Adam
1: Yates. Ese era, bueno, otro que iba a pelear.
2: Sí, qué embarrada. De eso le voy a hablar ahorita. Me ha embarrada la forma en la que, sí, tuvo que retirarse.
1: Qué embarrada.
2: Y además es embarrada quitar la competencia. Uh-huh, a la, sí, gente le parece, oh, chévere, embarrada, pero...
1: A usted le da embarrada también, ¿cierto?
4: Me embarra mucho.
1: ¿Cierto? Qué embarrada.
2: Están llorando, hombre, los dos.
1: Por hombre, que no tenga otro competidor, Egan, hombre. Qué embarrada.
2: Sí, pues, bueno, no sé... Para mí es más chévere ganar cuando estamos...
1: No,
2: mejores.
1: No, Miguel, para mí es chévere ganar, hombre, Tatiana, hay que ganar.
2: Cuando están ganar, los mejores, no, cuando vences a los mejores.
1: Si
2: bueno,
1: no está porque no fueron mejores en ese momento, bueno, porque tiene, la suerte hace parte también. Pero,
2: sí, eso también es cierto. Bueno. Y el ciclismo también tiene esto, bueno, lastimosamente, lo que vamos a ver en este momento, que fue la caída, que fue muchísimo más grave y más dura que la de la primera etapa, que, uh-huh, la vimos el viernes acá. Uh-huh. La del sábado fue horrible, fue catastrófica para, oh, muchos, para muchos ciclistas. Mira, uy, cómo se va, Jane Vine contra la baranda.
1: Ay.
2: Ahí ya había caído Yates.
1: Dios mío.
2: Bueno, cayeron varios.
1: Ay, Dios.
2: Lastimosamente.
1: Sí, era muy duro.
2: El UAE Team Emirates fue el que más ciclistas perdió en esa caída. Perdió no solamente a Adam Yates, sino también perdió a Jay Vine, que es el que se va ahí contra la baranda, y a Marc Soler, al español Marc Soler. Los perdió a los tres. O sea, es un equipo que ya está, pues, mermado totalmente para la clasificación.
1: Pero todos están bien, o sea, no pueden continuar.
2: Exacto, pero... las contusiones y todo, pero afortunadamente, bueno, es que todavía el UAE no ha dado, digamos, un parte específico, médico, okay, pero pues están bien, digamos que están bien.
1: Qué fuertes imágenes.
2: Sí, imágenes fuertes.
1: Que,
2: está, sí, tenemos
1: está
2: también,
1: peor que el tiki-tiki.
2: Sí, tenemos, ¿cómo? También la de Yates, uh-huh, la de Yates que... Como quedó Yates, es... Mira, o sea...
1: No. ¡Hijo de madre!
2: Esto nos muestra lo duro que fue la
1: Son
2: caída.
1: Son berracos.
2: Lo duro que es el ciclismo.
1: Son unos berracos, de verdad.
4: En la UFC no acaban así, ¿no?
1: Sí. Es verdad. Es verdad, quedaron peor.
2: La gente que monta ciclismo es de admirar.
1: No deberían en
2: que
1: algún momento inventarse...
2: Que además se para de la bicicleta, uh-huh, completamente destrozado, con sangre en todo el cuerpo, y se monta de nuevo y termina la etapa. Termina la etapa, o sea, son impresionantes todos los ciclistas.
1: Son unos berracos. Uh-huh. 2026 ya deberían haberse inventado un traje especial, ¿no?
4: Como un
2: están
4: un
2: proba, airbag, están probando un airbag.
1: Como el de los de MotoGP, sí, pero como pero
2: lo están
1: que sea
2: probando.
1: Como que no pierdan aerodinámica, porque yo entiendo que ellos si pudieran ir en peloto sería mejor.
2: Claro,
1: pero
2: totalmente.
1: Pero por lo menos que sea así como el, no sé, látex o algo que o sea, algo que les permita movilidad, pero que si se caen no se peguen esa raspada.
2: Sí.
1: Es que esa raspada, yo veo la raspada y me acuerdo de todas las veces que uno le echaron agua oxigenada de chiquito y eso duele como un berraco y esos manes.
2: Imagínate en todo el cuerpo, sí, en la cuerpo, cara, en las rodillas, en los brazos, en la espalda, en las limpiezas,
1: no,
2: dormir así, no poderte acomodar en
1: muy
2: la noche.
1: Bravo.
2: Bueno, durísimo.
1: Bueno.
2: En esa caída también estuvo nuestro colombiano Santiago Buitrago, lastimosamente. También Santi tuvo que retirarse, fue uno de los que abandonó el Giro de Italia ese día. Afortunadamente no se detectaron fracturas, según él parte médico del Bahrain Victorious. Uh-huh. Todos los escáneres arrojaron resultados claros. Uh-huh. Sufrió varias abrasiones superficiales, contusiones en los músculos del cuello, uh-huh, que causan movimiento restringido y una conmoción cerebral.
1: Uy, pobrecito.
2: En este momento sigue estando monitoreado justamente por eso, por la conmoción cerebral. Man. Santiago Buitrago también terminó la etapa. Con una conmoción cerebral terminó la etapa.
1: Ah, son unos berracos, de verdad. Es, los ciclistas son unos berracos.
2: Sí, son
1: bueno, Tati, rápidamente, mañana, ¿qué horas tenemos?
2: La etapa de mañana, ajá, desde temprano, 6 de la mañana, para los que la quieran ver, 138 kilómetros, uh-huh, Catanzaro y Cosenza, ese es, uh-huh, el recorrido que tendremos mañana. Uh-huh. Tendremos ahí un premio de montaña de segunda categoría, ese ascenso que tiene 14.5 kilómetros, 5.9% de inclinación media y 11% de inclinación máxima para los ciclistas. Uh-huh. Seguramente los que pelean por la clasificación general van a ser protagonistas, no creo que sea para sprinters puros, porque si usted se da cuenta, los últimos kilómetros son hacia arriba, no son totalmente planos, sino hay un pequeño ascenso que tiene el 4% bueno, de inclinación.
1: Ok, perfecto, entonces seguiremos obviamente todo lo que pasa con el Giro de Italia. Oiga, mañana y pasado mañana no hay All Sports, tenemos definición, partidos de vuelta del fútbol profesional colombiano,
2: de los cuartos de final.
1: Uh-huh. De los cuartos de final, tenemos transmisiones del Rock and Roll y del Fenómeno del Fútbol los dos días, así que mañana y pasado mañana no nos vemos, nos vemos hasta el jueves y les contaremos lo que haya pasado mañana y pasado mañana en el Giro de Italia. Bueno, rápidamente antes de ir a hablar con Sebas de la NBA, a Pits, porque hay que contar lo que pasó este fin de semana.
2: Sí.
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1: Bueno, esto lo hacemos como peluqueando bobos, porque hay que... Bueno, bobos no, calvos es.
2: Calvos, sí. No, mío. Bobos. Yo sí, si soy... es bobos, ¿no?
1: No, calvos. No. No, peluqueando con peluqueando calvos. ¿Qué es más rápido? Peluquear un calvo.
4: Sí, tal vez a otro uno se demora más.
1: Sí. Ay. Eso se lo debo a mi mamá, que siempre decía los dichos mal, y eso como que yo se lo heredé. Bueno, resultados de este fin de semana en el Gran Premio de Francia. Primero con el niño, el más niño, el de 15 añitos, Mateo Marulanda, en la Red Bull Rookies Cup. Un duro, dice Tati, efectivamente un duro. Segundo podio, tercer, uh-huh, puesto nuevamente, largando desde atrás, desde el puesto 12 arrancaba.
2: Sí.
1: Y muy... con un ritmo muy constante y permanente, yendo hacia adelante, vuelta a vuelta, curva a curva, sobrepaso a sobrepaso, hasta que logró terminar en el podio. Pero fue un trabajo que no le vi yo en el primer fin de semana. El primer fin de semana arrancó con toda, pero cometía muchos errores y perdía posiciones, volvía, uh-huh, a ir adelante, perdía posiciones, volvía a ir adelante. Acá no, acá fue ritmo constante, que es lo que se necesita para ser un piloto ganador. Tiene que ser constante el ritmo y ser inteligente a la hora de pasar. No cometer tantos errores. Uh-huh. Y en esa carrera, este fin de semana, no cometió errores. Bueno, fue hacia adelante, hasta que al final terminó metido en el podio y aprovechó errores adelante, que al final se cayeron dos que estaban peleando el podio, uh-huh, y logró el meterse ahí en ese tercer puesto. Así que dos terceros puestos ya tiene el niño Mateo Marulanda. La otra carrera terminó un poco más atrás, de 12, pero igual hizo puntos. Con eso está ya sexto en el campeonato de la Red Bull Rookies Cup. No está lejos, tiene muy buena puntuación de 34 puntos. El quinto, que es el que le sigue, es David González, tiene 38, o sea, lo tiene ahí nomás. Y también tiene ahí nomás al cuarto, que es Ryota Ogiwara, con 43 puntos. Ya un poquito más lejos sí está Kiandra Ramadipa, que es el tercero. El segundo es Fernando Bujosa, con 64 puntos. Y el líder es Beñat Fernández, que tiene 74 puntos, que sí está liderando bastante dominante lo que es esta Red Bull Rookies Cup. Luego tuvimos carrera de Moto 2 también con el otro niño, David Alonso, que esto no lo sabíamos, la semana pasada no se había filtrado esa información, uh-huh, él lo contó, fue el sábado, que estaba con una molestia en el hombro derecho, una pequeña lesión, se cayó en entrenamientos entre semana, uh-huh, y ahí ya entiende uno porque el rendimiento estaba como tan...
4: en las prácticas.
1: Tan no de él.
2: Tan no de él, exactamente, exacto. Tan ajeno a él.
1: En las prácticas, exacto, y se veía como que no era de él. Eso obviamente le limitó mucho su movimiento y aún así termina quinto. O sea, es muy bueno lo de David Alonso. Esto es un campeón, sí. Tati. Un campeón puede que no te gane todas o que te gane pocas, pero un campeón siempre está en los puntos. Uh-huh. Un campeón siempre se le ve en la parte de adelante. Y eso es David Alonso. ¿Que está lesionado? Sí, pero terminó quinto. y hace puntos y escala posiciones en la general, porque con este quinto puesto ascendió en la general. Ganó la carrera Ixán Guevara. Manu Gas, que es el líder del campeonato, terminó segundo, y tercero Iván Ortolá. Cuarto Alonso López, quinto terminó Díaz Alonso, además de una pelea bastante pasándose un poquito de los límites con Daniel Holgado. Uh-huh. Hay que decir que aquí el niño le echó un poquito la moto a Daniel.
2: Y además también, ya lo pasó también, ¿no?
4: Creo que por primera vez vemos que la suerte le sonríe también a Alonso, porque en esa carrera se cayó todo el mundo.
1: Se cayó todo el mundo.
4: Se cayó todo el mundo en esa carrera. Alonso no le pasó nada, porque igual en la tercera vuelta fue una bandera roja que hizo que se reiniciara la carrera. Porque Holgado ya se había caído, Holgado ya estaba por fuera de la carrera gracias a esa bandera roja que fue en las primeras vueltas, se reinicia, y David Alonso igual ahí logró mantener el puesto, subir posiciones porque él arrancó séptimo y por fin tampoco salió afectado en esas caídas que se cayó todo el mundo.
1: De acuerdo, y eso que venía tocado, muy bien por David Alonso, muy buen fin de semana.
2: Eso es lo que más impresiona, ¿no? Esa capacidad que tiene para adaptarse a lo que tiene.
1: Y adaptar su manejo a eso.
2: Adaptar su manejo a eso, exactamente, a una moto pesada, frenadas, curvas, con un hombro dañado, y él conoce la manera de adaptar el cuerpo. Exacto. Para poder pues hacer lo que hizo, llegar. Exacto. En ese quinto lugar.
1: De acuerdo, vea. Entonces el campeonato está así: Manuel González es el líder con 79.5 puntos, y Ixán Guevara es segundo con 70 puntos, Senna Agius, el australiano, es tercero con 59 puntos, el italiano Celestino Vietti está cuarto con 53 puntos, y aparece el niño David Alonso ascendiendo una posición más. Ahora es quinto con 48 puntos, no está lejos tampoco, está cerca, está en la pelea David Alonso, y superó a su compañero de equipo, que es algo que a mí me alegra de sobremanera, superó a Daniel Holgado, que termina entonces sexto en la tabla de posiciones. Muy bien por los niños este fin de semana en Francia. En MotoGP las cosas complicadas. Marc Márquez se pegó otro totazo otra vez y se rompió un pie, se fracturó el pie. Esto lo saca por lo menos de los próximos dos grandes premios, ya lo operaron, la operación salió bien. Alex Márquez, su hermano, también se cayó, también les pasó a lo de Moto2, varias caídas.
4: Se cayó todo el mundo este fin de semana.
1: Y ganó Jorge Martín. Me alegra por Jorge Martín, que era el que se caía el año pasado todo el tiempo, que estuvo, como él dijo, al borde de la muerte en un momento.
4: Estuvo roto toda la temporada.
1: Toda la temporada, y este año pinta mucho mejor para Martinator, como le dicen. Jorge Martín terminó primero, segundo su compañero Marco Besicchi. Muy bien Aprilia. Este año, el arranque de este año para Aprilia ha sido espectacular, venciendo varias veces a las Ducati. Tercero terminó Ayogura, ese fue el podio en MotoGP, así que bueno, es lo que tenemos. Y la tabla de posiciones, ¿cómo está? Creo que es Marco Besecchi el líder, sí, Marco Besecchi es el líder de Aprilia, que les decía, en MotoGP. Marc Márquez está lejitos ya. Marco Besecchi, 128 puntos, primero, segundo Jorge Martín con 127. Ese duelo pareciera que este año va a ser entre ellos dos, y Jorge Martín podría repetir título y me encantaría. Creo que soy fan de Jorge Martín. Después de las caídas, sí, fan de él.
4: Yo creo que el año pasado esas caídas y todo lo que sufrió en la temporada hizo que muchos lo tuviéramos como más aprecio.
1: Sí.
4: Y sí, ojalá sería chévere esa redención después de que estuvo un año casi por fuera todo roto, que este año vuelva a ganar.
1: Que el campeón sea bellísimo. Luego aparece tercero Dijan Antonio en el equipo de Valentino Rossi, y cuarto el otro que es, dicen, el futuro gran campeón del MotoGP, que es Pedro Acosta en la KTM. Y para darle la bienvenida a Sebastián, hay que decir que Oscar Tunjo tuvo buen fin de semana este fin de semana en IMSA. Bien, tuvo pole position en las carreras de duración en Estados Unidos, en el campeonato de IMSA, estaba corriendo en Cota, en el Circuit of the Americas, y por un problema en pits no logró ganar la carrera, porque estaban dominando desde la pole position, dominando, tuvieron que entrar a pits a hacer un cambio, hubo un problema en boxes y eso lo retrasó bastante. Al final les tocó remontar y terminaron en el podio terceros. Buen trabajo de Oscar Tunjo, que siempre es importante. Vámonos con la finta NBA, porque está que arde, con Sebastián Gómez
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1: Bueno, y llega Sebastián Gómez, redactor de Más Deporte AS Estados Unidos Latino. ¿Qué pasa, Sebastián Gómez? Feliz noche, ¿cómo estás, Sebas?
5: ¿Qué pasa, compañeros? Un abrazo enorme hasta Colombia. Yo bastante feliz porque muy fuera y muy aparte del deporte ráfaga, mis Pumas de la UNAM, comandados por Efraín Juárez, quizá un viejo conocido para ustedes, pasaron a la semifinal del fútbol mexicano. Eso me tiene bastante contento. les digo muy aparte de este deporte que también me encanta, pero bueno, al menos en el fútbol estamos bien, con los Lakers no tanto, ya lo habíamos vaticinado, pero bueno, la contienda sigue por el título Larry O'Brien, compañeros.
1: De acuerdo, de acuerdo. Bueno, pues me alegra el tema de Pumas, me alegra que Sebastián esté feliz. Sí. Si Sebastián está feliz, yo estoy feliz.
2: Todos estamos,
1: estamos felices, entonces eso es bueno.
2: Todos nos alegramos.
1: Eso es bueno. Bueno, los Knicks de Nueva York, hablemos de eso, Sebas, se metieron ya a la final de la conferencia este y barrieron y creo que también trapearon el piso. ¿Cómo se dice trapear en México? ¿Mopear? ¿Cómo se dirá en México? Cuando tú coges
5: no, también trapear.
1: ¿Trapear? Ah, bueno.
5: Trapear, trapear también.
1: Ah, bueno, porque es que, como, por ejemplo, en Venezuela le dicen coletear.
2: ¿En serio?
1: A trapear. ¿Ah, sí? Echar coleto. Le dicen, al trapero le dicen coleto. Okay. Ok, entonces trapear. Sí, yo creo que barrieron y trapearon el piso con los 76ers de Filadelfia. ¿Cómo la viste, Sebas?
5: Sí, barrieron, sacudieron, trapearon, hicieron lo que quisieron con los 76ers. No esperaba, al menos yo no esperaba que se decantara de esta forma para los Knicks. Yo creía sí que podían pasar, pero no por una limpia total de 4-0. Al final, creo que Jalen Brunson termina por ser ahora sí el líder que se esperaba. Se echa el equipo al hombro, toma la batuta cuando tiene que tomarla, se apoya de un buen equipo. Joel Embiid una vez más se queda en la línea. No sé qué le sucede, qué le falta a Filadelfia, que siempre está un pasito, siempre le falta ese extra. A fin de cuentas, merecido el triunfo de los Knicks. Se van a enfrentar, sin duda alguna, ya sea unos Cavaliers o unos Pistons, que seguramente les darán más pelea que los Sixers, pero al menos por esta ronda salen adelante con buenas sensaciones y sobre todo a descansar, que va a ser sumamente importante de cara a la final de conferencia.
4: Sí, yo creo que ahorita estos Knicks, pues primero, si le pasaron por encima a 76ers, yo no sé si es toda la peor de los 76ers o de los Celtics, porque pues entran los 76ers después de eliminar al equipo de Boston y llegan acá y los Knicks.
1: Sí, yo no pensaba en eso.
4: Reventaron.
1: Tienes razón.
4: Es que el primer partido 137-98, el segundo 108-102, parejo. El tercero 108-94, tampoco tan disparejo, pero es que con el partido que cierran la serie y avanzan a finales, 144-114.
1: Y eso que soltaron el pie al acelerador.
4: Además,
1: porque en algún punto estaban por 40 puntos de diferencia.
4: Y acabaron por 30. Es que
1: es una locura.
4: No, lo que hicieron los Knicks aquí sí, en serio, demostraron por qué están ahí, que tienen un equipazo, que Jalen Brunson es un jugador de nivel MVP esta temporada o en estos playoffs. Uh-huh. Y que yo creo que esta victoria, o sea, haber ganado esto 4-0, además de tener el tiempo de descanso, también llegan con el pecho inflado a la final. O sea, va a ser un equipo que va a llegar con el ánimo arriba y que va a ser durísimo ganarles, ya sean los Pistons o Cavaliers. Uh-huh. Cualquiera de ellos dos le va a costar mucho trabajo ganarle a los Knicks y ojalá ver a los Knicks en una final, la verdad.
1: De acuerdo, vamos a ver, pero bueno, eso va a estar bien interesante a los Knicks, esperando lo que pase con Pistons y Cavaliers, que ya lo vamos a hablar. Pero primero, tenemos el cuarto juego hoy entre los Lakers y el Thunder. ¿Hoy lo liquida el Thunder o el Thunder, viéndose tan superior, va a soltar el pie del acelerador para luego celebrarlo en su casa? ¿Qué piensa, Sebas?
5: No, yo creo que hoy tendrían que liquidar la serie e irse 8-0. Imagínense, dos barridas. Ish. Entre los primeros dos series de playoffs. Sería un envío anímico enorme para OKC. Lakers ha tratado de apegarse a los árbitros, ha tratado de quejarse de que no se está marcando igual, que hay favoritismo, que hay inclinaciones para el Thunder, pero seamos sinceros, el básquetbol que están mostrando los Lakers no les da para poder sobrellevar esas acusaciones que le están tirando al Thunder. No tendría tampoco el Thunder que aprovecharse de eso. Lo que están demostrando en duela es más que suficiente para darles una y mil vueltas a los Lakers. Como lo dijimos en un inicio, no tenían a qué presentarse los laguneros, y menos sin Luka Doncic. Aunque hubiera estado Luka Doncic, también hubiera visto, si no una barrida, una serie bastante inclinada para Oklahoma City Thunder. A mi personal perspectiva y visión, yo creo que el Thunder tiene todo igual para ser campeón, por encima de los Knicks, por encima de los Pistons, por encima de quien sea, incluso de Spurs, si llegan a pasar o no, ya veremos también. Pero no veo quién pueda parar a OKC, ni de la este ni de la oeste.
4: Yo acá en esta serie, pues como lo dije, yo quería que los Lakers ganaran por el poder de la magia del deporte y de la mística. Uh-huh. Obviamente pues no lo vimos ya con este 3-0. Ningún equipo en la historia de la NBA ha podido remontar un 3-0. No creo que los Lakers con el equipo que tienen lo logren. Y yo sí creo que el Thunder cierra cierra esta serie y se van también a descansar para prepararse, porque a ellos sí se les viene igual en una final, un duelo durísimo o contra San Antonio o contra Minnesota. Entonces creo que también este descanso les va a venir bastante bien, y mientras más rápido cierren esta serie, mejor.
1: De acuerdo. El tema de, yo estoy de acuerdo en que ya no tienen suficientes armas para pelear. Yo no le veo cicatrices ni grietas a Oklahoma City Thunder. Se ve lícito, está perfecto.
4: Perfecto, sí.
1: Ya le vi costuras, le vi grietas a Spurs de San Antonio, a Knicks en algún momento. Todos han mostrado algunas falencias. Oklahoma no, es un equipo demasiado poderoso, es demasiado. Pero aquí sí debo decir que en el segundo juego sí le metieron la mano a los Lakers. Esos árbitros parecían de fútbol colombiano. O sea, un desastre esos árbitros del segundo juego. Sebas, me perdonas, pero que Shai, papá, juega. Pero lo tocan y lo miran y... No, pero es un muñeco de trapo. No necesitan de eso.
5: Yo soy el primero en quejarme de él. Yo soy el primero en que no me gusta que jugadores de este corte, como también lo fue James Harden en algún momento, donde vendían las faltas exageradas para que les cobraran los tiros libres, tengan un lugar dentro de la conversación por el MVP. Yo no soy fiel seguidor de Shai justo por esto. Tiene un talentazo el tipo, porque para anotar es una máquina, para hacerte puntos es una máquina, pero el sobrevender y el sobreactuar las faltas es lo que no me gusta. Chet Holmgren también ya se está pegando a esto. Ya van dos contactos que apenas lo rozan y el tipo se tira. Y dices, bueno, te estás contagiando de lo que te está enseñando tu líder de equipo, y era obvio que iba a ser así, pero aún así, ok, sí, no necesita. En verdad no necesita de esas actuaciones. Hay una diferencia entre las franquicias que marcan una era y entre las franquicias que solo son de un par de años. Probablemente OKC se vea manchado por esta clase de acciones y no les permita ser una dinastía como lo son los Lakers, como lo son los Celtics, que gracias a su historia y a sus jugadores y a todo lo que los envuelve, les permite tener un lugar apartado en la historia. OKC por estas actuaciones, a mi parecer no, pero eso no quita que vayan a ser campeones o que sean uno de los candidatos favoritos para hacerse con el título.
1: Bueno, vamos a ver. Palabras pesadas, dice Sebastián, que esto no va a ser una dinastía porque han quedado manchados por la historia y el juego marrullero y teatral de Oklahoma City Thunder. Muy bien. Pistons y Cavaliers, ya nos toca irnos, Sebas. ¿Cómo la ves? ¿Quién? Este está más parejo. Yo, pues por lo menos Cleveland reaccionó. Porque Pistons en algún momento dije, bueno, van a pasar de largo porque venían muy bien. Pero Cleveland por fin reaccionó. ¿Harden aparece toda la serie o no?
5: Apenas está volviendo a renacer, lleva más de 11 puntos. Si Cleveland se lleva el partido de hoy, muy probablemente Cleveland se lleve la serie, y me calla la boca de todo lo que he dicho de los Pistons, maravilloso este año. Pero si Detroit se lleva este juego, no veo cómo Cavaliers pueda sacarle la vuelta y sacarle, obviamente, pues esta serie.
1: Bueno, ¿y usted cómo lo ve, Juanito?
4: No sé.
1: Ese está más parejo.
4: Está más parejo, pero igual...
1: Y es, depende mucho de cómo se sientan ambos equipos cada noche. Son raros, porque no son regulares los dos, sino que tienen picos y...
4: Sí,
1: o sea, pero... hay noches que te salen y te juegan los Pistons, otra vez los Bad Boys, que todo el mundo... ¡Uy, qué locura! Y es un equipo ultra defensivo, muy físico, y que te pasan por encima y te amilanan y te hacen dar miedo ir al aro. Y luego otro día ya no son eso, sino tú les saltas por encima, les clavas de tres y te entra todo. Y lo mismo Cavaliers,
4: sí,
1: pasa lo mismo con ellos.
4: Yo creo que en esta serie, aunque esté pareja, yo le creo más a los Pistons que a los Cavaliers. Uh-huh. Realmente creo que, o sea, James Harden sí es un jugadorazo que lleva muchos años siendo figura en la NBA, pero igual siento que es un jugador que en el momento importante igual se cae. Uh-huh. Entonces James Harden no me parece que sea la clave para que esos Cavaliers avancen. Hoy Donovan Mitchell lleva 0 puntos en 14 minutos jugados. Uh-huh. Y Donovan Mitchell es otra de las figuras de este equipo, entonces... Creo que esta serie, aunque esté pareja, confío más en Pistons y que va a avanzar Pistons.
1: Bueno, vamos a ver. Y ya para irnos rápidamente, muy cortico, hay que el codazo de Víctor Wembanyama me dice muchas cosas de los Spurs de San Antonio. Que la cabeza todavía no está preparada, me parece a mí. Todavía se sale muy fácil de los chiros. Un codazo y la reacción de Harper. ¿Viste esta, Sebas?
2: ¡Oh!
5: Sí, sin duda.
1: La cara de Harper.
5: La primera expulsión de
2: la cara de todos.
4: Tiene tu mismo bigote.
5: Y justo me agrada que mencionen a Dylan Harper, porque ante la ausencia del alien, es él quien toma la batuta desde la banca. Ahora les voy a poner unas características sobre la mesa. escolta, zurdo y jugador desde la banca que en dos partidos diferentes te pone más de 20 puntos. Uh-huh. ¿A quién les recuerda? Quizá un tal Manu Ginóbili. Eso apadrinado, es su ahijado prácticamente. Lo ha traído a la NBA y está rindiendo frutos tal y como se esperaba.
1: Bueno, ahí está. Sebas, muchas gracias. Nos vemos el viernes, ¿no? El jueves descansa Sebas, pero bueno, pronto nos llamamos. Bueno, ahí miramos. Sebas, gracias por la compañía. Hasta aquí los acompañamos. El gran Sebastián Gómez, redactor de Más Deporte de Estados Unidos Latino. Tatiana Rodríguez, Juanito Aparicio, yo soy Juan Camilo Ortiz, Rafa, Juanjo, Jonathan y todos acompañándonos en esto que es All Sports. Se viene la polémica. Chao, chao.
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7: Hola a todos, bienvenidos a La Polémica. Y vamos a comenzar con una emoción de Al Comprar.
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7: Pues vamos a ver si esta es una emoción. Por lo pronto, James desmiente cualquier posibilidad de retiro inmediato. Una noticia que salió de algunos medios que le llegó a él y que ha desmentido desde Minnesota. Aquí está James Rodríguez.
9: No sé quién dijo eso, creo que fue en Colombia, por ganar views, por ganar likes, vistas. Pero bueno, creo que se deben informar un poco más de todas esas cosas. El único que va a saber hasta dónde quiere jugar, creo que soy yo, y en su día creo que yo lo voy a decir con mucho tiempo antes, pero creo que ahora me quedan un par de años más y bueno, y todas esas cosas que se dicen creo que son falsas y yo creo que todas esas cosas yo creo que le hacen mal a todo el país, a toda la gente, porque se creen cosas que no son, y a mí también, claro, porque yo no he dicho nunca eso.
7: Hasta ahora me quedan dos años más de fútbol. ¿Qué piensa Liche de la declaración de James?
2: Pues desmiente una información que creo que primero no tiene, porque también han dicho que es mala fe y demás. Yo creo que son una información que no era real. James la desmiente y está claro que él lo que quiere decir es que cuando él se va a retirar lo va a contar. O sea, es que...
7: Y que lo va a decidir él, no la gente.
2: No, pero es que el único que tiene que decidir... aquí estamos acostumbrados a escuchar a tantos que retiran de su profesión a muchos... pero yo creo que el único que tiene que decidir es él y cada quien. Yo decido cuándo me retiro de mi oficio y los futbolistas también y James Rodríguez también. Nadie tiene por qué mandarle ni razones, ni mensajes, ni dictarle una sentencia de hasta cuándo estaba bien. Así que él desmiente una información que salió y que circuló durante todo el fin de semana en los medios.
7: Diego, ¿tiene dos años más para jugar James?
10: James sí. Él en esa declaración también habla que él se cuida.
7: Sí, ahorita la oímos la otra
10: eso,
7: parte.
10: Pero además los técnicos han dicho que él es un gran profesional, que trabaja muy bien. Es que uno a James le puede criticar varias cosas. Primero, desafortunadamente para él, el sóleo le ha molestado bastante en su carrera.
7: Cosa que no le ha vuelto a molestar últimamente, ¿no?
10: Sí, pero eso le molestó en grandes pasajes de su carrera. Segundo, a mí se me parece que a veces a James le ha faltado sacrificio de enfrentar los problemas con entrenadores que a veces no gustan de James. Sí, un caso de Jon Arias. Jon Arias vio que no gustaba y ¿cómo hizo? Le demuestro al técnico
11: la ganó en la cancha.
10: Que yo estoy en la cancha. Pero James, primero, es gran jugador. De eso no hay ninguna discusión. James, en un 70-80% es más que todos. Y me parece que tiene...
7: En un 70-80%.
10: Sí. Y me parece que James, sí, sin ningún problema, si se cuida, tiene para los dos años que él dice, ¿sí? Puede tener para tres, pero como él quiere dos en la declaración, no le veo ningún problema. Y hay ligas donde él puede ir. Lo que pasa es que aquí es donde se tienen que mover bien los representantes. Por ejemplo, yo no dudo que una liga como Portugal a James le volvería a caer bien.
7: Pero él tiene representante a Jorge Méndez, que se supone es el mejor del mundo.
10: ¿Sigue Jorge Méndez?
7: Sí, sigue con él. Lo que pasa es que yo no sé si como único...
2: No, Jorge maneja algunas cosas, pero no, no digamos que es quien maneja completamente la negociación.
10: Por ejemplo, en Argentina.
7: Para que James se vaya a la MLS, seguramente que Jorge Méndez no tuvo una incidencia clara.
10: No, pero además
7: lo sigue manejando.
10: Era una meta de James porque venía del Mundial. Pero, por ejemplo, usted le dice a Gustavo Costas que gusta ese tipo de entrenador. Mire, le tengo a James para Racing de Avellaneda. Yo pienso que Gustavo Costas miraría con buenos ojos esa posibilidad.
7: James sigue teniendo muchísimo mercado. Don Leandro Castellanos, ¿usted qué piensa de la declaración de James y de lo que estamos hablando?
11: No, es acertado como él la lleva. Él es el único que dice cuándo se retira. O sea, una cosa es el gusto deportivo, otra cosa es el momento deportivo y otra cosa es ya ser indelicado que alguien diga cuándo se debe retirar un jugador.
7: Eso es indelicado, dígalo quien lo diga, incluyendo los periodistas.
11: Yo creo que sí. Estoy seguro que sí.
7: Sí, yo también, estoy con usted.
4: Yo pocas veces he visto eso, que un periodista le diga a un jugador, retírese en este momento.
7: No, no, sí ha habido muchos.
4: Uy, pero yo...
7: No, uy, sí ha habido muchos.
2: Sí, yo también he escuchado y visto a muchos.
7: Yo conozco algunos que a Falcao le dijeron exfutbolista hace 10 años, 8 años.
11: No, y que le sigue diciendo cada vez que puede, lo ataca.
4: Pero eso es un atrevimiento.
7: Por eso, pero es lo que está diciendo Leandro.
4: No es decirle que se retire.
7: Sí. Le está diciendo, no, ya no más, ya usted no da más. Ya usted lo lesionan con cualquier cosa.
4: Eso es ser atrevido.
7: Sí.
2: Irrespetuoso.
4: Ahora, yo... Pero para 2 años de fútbol de James...
7: James tiene 34, mire, que es James, una edad todavía joven.
4: Pero James ya... A ver, Brasil...
7: Bueno, no sé si joven, pero...
4: Brasil, para equipos grandes, después de lo de Sao Paulo, en la MLS ya se va de ese equipo. En México... Entonces, ¿qué le queda? ¿Qué mercado le queda? A James le queda un mercado... entre quizás Argentina y no creo que un grande.
2: O sea, a México no cree que pueda volver.
4: Pero es que no...
7: Steven, yo le hago una pregunta.
4: La experiencia fue ahí.
7: ¿Usted cree
4: no fue
7: que,
4: mala, pero usted tampoco cree, fue excelente.
7: ¿Usted no cree que James en Colombia, por ejemplo, podría jugar varios
4: no
7: años
4: quiere,
7: más de los dos
4: pero
7: que
4: él no quiere,
2: pero no quiere en Colombia.
7: No, pero si no encuentra otro mercado,
4: por eso,
7: pues...
4: Es que James...
7: Él no quería hasta hace 6 meses.
4: James, yo creo... Yo no lo voy a retirar.
2: Colombia.
4: James, no, yo no, no lo voy a retirar. Como,
7: yo
4: como,
7: creo que todavía no está para venir a Colombia.
4: Señor Londoño, yo a James no lo voy a retirar, pero sí creo que... Que debería ser consciente que su mercado cada vez es más chiquitico y que al último va a terminar solamente siendo atractivo para Colombia.
2: ¿Saben?
4: Y si aquí no quiere jugar, pues ahí sí le toca tomar una decisión.
2: No, pero ¿saben
10: qué?
2: Con eso
10: donde
2: que...
10: hoy es atractivo.
2: Claro, pero
7: Portugal,
2: ¿saben?
7: Y Argentina.
2: Una cosa, y
4: ¿Portugal?
2: Yo creo que... Yo creo que...
4: ¿Sí? ¿Será que sí?
10: Portugal, James dejó una gran imagen.
7: Pues tanto,
4: pero en un equipo chico.
7: ¿Dónde? Bueno, pero...
2: No, pero
4: que el Porto. Yo no creo que el Porto ni el Benfica.
10: No, pero
7: Steven,
10: segunda monta.
7: Si James jugó en el Al Rayyan, en el Rayo Vallecano,
10: claro,
7: y en el León, que no es un equipo grande en México...
10: No, James puede ir a un
7: equipo... Y en el Minnesota, que tampoco es grande en la MLS.
10: Que no sean los tres grandes de Portugal.
2: Pero ¿saben que...
10: Pero y le va bien. Y en Argentina tiene mercado.
2: Con esto que estamos hablando, más allá del profesionalismo, que ha quedado claro y que lo ratifican quienes entrenan con él y los técnicos que lo dirigen. Y es la toma de decisiones. Yo creo que desde ahí es donde tal vez la crítica ha llegado por el tiempo en el que se demora, por la decisión en hacia cuál lugar dirigirse y desarrollar su fútbol. Yo creo que desde ahí, y esto viene pasando desde hace mucho tiempo, el Real Madrid, el Bayern, el Everton, ante esa presión y ante esa insatisfacción porque es un jugador especial y hay quienes dicen que James merece un trato especial y yo creo que tal vez en la selección Colombia tiene todo el trato especial del mundo, pero ante otros técnicos definitivamente pues no es de la misma manera tratado. Así que yo creo que es en la toma de decisiones tal vez en donde la crítica ha llevado a que se digan otras muchas cosas.
11: Pero mire que yo sí, lo que sí pienso es que James está en un momento de su carrera en donde sí tiene que tratar de estabilizarse en
2: eso.
11: Él hace mucho rato que no lo hace y tal vez por eso lo van llevando a casi aislarlo o prácticamente no tenerlo en cuenta para ciertas ligas.
10: Sí, cierra
11: él
10: mercado.
2: Darse mercado,
11: un
2: sí.
11: Golpe de autoridad de lo deportivo lo necesita urgente
7: sí.
11: En un club que no ha podido, cosa diferente que hace en la selección.
7: Sí.
11: Se pone la camiseta y se transforma.
7: En ese tema ha habido indeterminación y ha habido incertidumbre,
2: claro.
7: Como dice Liche, pero hay una cosa que es clara que la notaba Diego y es que James es un hombre que se entrena bien. Es responsable en sus entrenamientos. Nunca se le ha oído que no va a los entrenamientos o que llegó gordo o que no está en forma. Por lo menos en ese tema, el jugador ha sido totalmente responsable. Campito, jugaría o está disponible el miércoles ante Colorado Rapids y el sábado ante el New England Revolution. Y el domingo se viene para Colombia. ¿Usted cómo analiza la situación de James?
1: Él ingresó y marcó diferencia. La asistencia, se vio bien, cambió la cara al equipo. Yo la declaración de James la tomo por tantas cosas que se habrán dicho de él que no son ciertas, pero que en su momento él no salía y las desmentía. Hoy sale y las desmiente. Pero sobre James se han dicho muchas cosas que al final uno no sabe si son ciertas o no. Y que después él, en entrevistas que ha dado a destiempo y demás, ha hablado un poco de eso y casi siempre termina desmintiendo esas versiones no confirmadas que quedaron como mitos urbanos sobre él, acerca de su responsabilidad en los entrenamientos y acerca de su actitud, sobre todo en su paso por el Real Madrid e incluso por el mismo Bayern. Yo creo que lo que veo es que hay una ausencia de alegría en que James y Quintero están bien, porque Quintero también marcó diferencia con River. Entonces me llama la atención que, por ejemplo, ¿por qué no nos alegramos de lo de Quintero y James?
12: ¿Pero qué quieres, que salgamos a echar maicena a la
2: no,
12: calle?
2: No, y de Carrascal, no, pero no...
1: Pero sí se podría decir, yo creo que alegre, ojo, si que para todos, el Mundial, ¿no? Quintero y James se están recuperando.
7: Lo que pasa es que hay personas sí que exageran la alegría, pero...
1: No,
7: pero
1: yo no hablo de exagerar todos, la alegría.
2: No, pero yo no estoy contento,
12: yo estoy optimista.
1: Yo creo que hace mucho tiempo James y Quintero no estaban en el nivel que están hoy.
12: Yo estoy optimista porque es que, a ver... ¿Será que ya se puede hablar del nivel de James Rodríguez por un partido? Calmémonos,
2: Steven,
12: un poquito,
2: no,
12: además no fue titular.
2: Mire, no es para estornudar confeti ni mucho menos, diferencia. Pero sí, yo creo que sí llama la atención que sobre todo en esa posición, y creo que es hacia donde va hoy campo, y es hablar de que los tres de esa posición, o los llamados, el titular y los suplentes, James, Quintero, Carrascal, volvieron a tener importancia en su equipo, justo antes de que se abra ese llamado y ese llegado a la selección. Entonces, a mí eso sí me alegra.
1: Pues sí,
12: no está en cuestionamiento el talento de ellos. Eso lo tenemos clarísimo. Pero el tema anímico sí es fundamental, que ellos empiecen a subir el tema anímico para que lleguen totalmente el 100% a la competencia. Yo sí estoy muy feliz. Yo ayer vi a River un rato y lo que hizo Quintero sí fue cambiarle.
7: En el segundo tiempo cambió la historia del partido.
1: Hace 3 minutos... aquí hablamos de la posible llegada a un mercado como el argentino de James Rodríguez como una posibilidad. Bueno, en ese mercado argentino, en un club grande, hay un colombiano que ha tenido altos y bajos, que en el último tiempo tuvo altos y bajos y que ahora va en un pico alto, que es Juan Fernando Quintero. Entonces, si estamos hablando bien de ese fútbol y hay un colombiano que se destaca, yo creo que es una buena noticia, pensando en Selección Colombia, porque los dos van a estar en la convocatoria.
10: A mí me dio tranquilidad, aparte de lo de Quintero y James, Carrascal.
2: También.
1: Entonces, súbele otro.
10: Claro, ya son 3 jugadores que hace días estábamos diciendo,
2: no juegan.
10: James, no, Quintero lesionado, Carrascal ya no tanto. No teníamos ese generador de ideas que tanto necesitamos para nuestro estilo. Entonces dice uno, oiga, pero los tres que llevan empiezan a mejorar su nivel, eso da tranquilidad, y por si cualquier cosa y el técnico se olvida de tanta rosca, dice, mire, ahí está Rengifo. ¿Sí?
7: Una golondrina no hace verano, pero es bueno que los que no vengan rindiendo.
2: Pero son tres golondrinas que trinan en el mismo lugar del campo, ¿no?
7: Sí, o sea, vamos a escuchar.
1: Tres golondrinas, tú dices, ya el calor viene.
11: Y que claro, cuando ellos están al 100%, la selección...
10: Claro.
11: Para otra cosa, lo
10: es que nos tenemos que acostumbrar a que este sea más un equipo que tanta dependencia a un solo jugador. Leandro, que fue jugador profesional, sabe cuánto le cuesta a un equipo cuando depende de un jugador y no tiene una buena tarde o una buena noche, pues
2: mire,
10: mal.
2: Lo acabamos de ver limitado con los recientes partidos de selección, Diego, ahí quedó retratado.
7: Hoy Liche decía una cosa en El Pulso, y es que desafortunadamente...
10: ¿Liche estuvo en El Pulso?
7: No, pero nos oye. Liche es fiel. Nos oye.
2: Todo el tiempo.
7: Mire, hoy decía esto, el gran problema de James en el Minnesota es que cuando lo meten, sacan los dos que son los buenos del Minnesota, que son Joaquín Pereira y Chancalay.
2: Que son los que pueden asociarse con él ahí adelante.
7: Ayer, por ejemplo, no sacó a Pereira y el primer gol fue una asistencia de James para gol de Pereira. Pero cuando lo saca, se queda James demasiado solo. Vamos a hacer una pausita. Viene otro mensaje importante y vamos a escuchar la declaración de James sobre su estado.
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17: 8:15. 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
16: 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En Caracol Radio son las
17: 8:17.
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7: 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Escuchemos a James Rodríguez, que va a ser el primer jugador que se incorpore a la Selección Colombia.
9: Sí, el 17, ya para la próxima semana estar ya con ellos. Obviamente quiero pensar en lo que viene. Bueno, tengo cierta edad y tengo que pensar en todo lo que en todo lo que viene, que creo que va a ser bueno. Y bueno, como yo te dije antes, día a día entreno bien, cuido el cuerpo bien, de muy buena manera, y bueno, y para eso así me den 30, 40 minutos o todo el partido, tengo que estar.
7: ¿Alguno piensa que James no va a estar en el Mundial?
28: No,
12: segurísimo.
7: Ninguno, ¿no es cierto?
12: Tendría que pasar una calamidad desde una
7: lesión. No, pero en condiciones normales, no. Como está. Muy bien. Campo.
28: Pero yo noto una diferencia en la declaración, tal vez la madurez que da los años, puede ser. Pero ustedes recuerdan que antes, cuando James venía, estaba más joven, James y otros, pues no era el solo, venían y duraban varios días para vincularse a la selección. Fue un tema que él vivió con Reinaldo Rueda, previo a una Copa América, si mal no estoy.
10: Se iba primero para Medellín.
7: Se quedaban dos o tres días.
28: En su declaración, él dice, llego el 17 y me pongo de inmediato a disposición. O sea,
7: arranca el 18.
28: Siempre y cuando los jugadores que vengan con tiempo de antelación vengan concentrados en estar con la selección, vamos a tener un buen rendimiento de esos jugadores.
10: Recordemos una norma, ¿no? Que hay. Los jugadores pueden ir a entrenar, no pueden estar en concentración.
7: Sí, porque no están concentrados.
10: Porque la FIFA obliga a que los jugadores estén en periodo de vacaciones. Sí. Entonces,
28: por eso,
10: pero pueden presentarse una vez a entrenamiento.
28: Pero tengamos una cosa clara. O sea, hermano, te vas a jugar un campeonato mundial de fútbol, puede ser tu último mundial. Es cierto que una concentración, digamos que en la sede de la federación y demás, no estás obligado a tenerla. Pero, loco, tu compromiso también.
10: Ah, no, aporta. Eso es diferente. Sí.
11: Aparte, es una decisión del jugador.
2: Y el primero en llegar.
28: Si yo llego con suficiente tiempo de antelación, me pongo a órdenes del entrenador, planteo un plan de entrenamiento que puede incluir un gimnasio, estar concentrado en el mejor apartamento que tiene la capital de la República o la ciudad que vayan a escoger para concentrarse, que él perfectamente lo puede hacer, y el del apartamento se lo va a dar hasta gratis.
10: Yo lo que estoy diciendo es tema reglamentario. Claro, si yo voy a jugar un mundial, me concentro en
28: pero eso antes no lo hacía. Eso antes no lo hacían.
10: Porque hay tres jugadores que van a presentarse primero que James, son esperados, sí,
28: antes
10: que son
28: venían
10: Camilo Vargas, que ya chao en México, ¿sí?
7: Montero,
10: Álvaro Montero y Santiago Arias son los tres jugadores que deben llegar o el viernes o el sábado.
7: Ahora,
2: es que
7: Diego,
2: el viernes,
7: yo le hago una pregunta.
2: Recordamos que digamos que la casa de la selección, para, digamos no la concentración, se abre el viernes. El viernes es el día en el que ya está el cuerpo técnico diciendo, aquí estamos.
7: Sí, ya están instalados.
28: Y habla bien del capitán de la selección, que llegue y de inmediato diga, profe Lorenzo, aquí estoy, ¿qué es lo que hay que hacer? ¿Qué plan tenemos? No, mira,
10: arrastra,
28: vamos a estarnos moviendo de tal hora a tal hora, listo.
7: Pero
28: todos
7: además
28: estos jugadores a este nivel entrenan doble y triple turno en sus distintos clubes, y eso lo ve uno en redes sociales. Ok, aquí tengo a mi chef, aquí tengo mi entrenador, aquí tengo mi fisioterapeuta, aquí tengo mi médico, aquí tengo mi psicólogo, y voy y estoy con usted. Ya estás en concentración. Ya estás en concentración.
7: Campo,
28: vas a tener el resto de tu vida para estar de vacaciones.
7: Claro, entre,
28: un mundial.
7: Entre otras cosas, Javier Aguirre, el técnico de México, citó el 6 de este mes, el 6 de mayo, a los jugadores de la selección mexicana a un microciclo. Y dijo, el que no llegue hoy no va al mundial.
10: El que no se presente a las 8 en el comedor no va al mundial.
7: Y llegaron todos,
10: claro,
7: absolutamente
10: claro,
7: todos. Yo le pregunto a Alejandro.
2: Soy el primero en llegar y el último.
7: Usted, sin conocer la lista, ¿va a decir, deme 2 días de vacaciones?
11: No, para nada. Uno está que se juega, aparte la oportunidad, lo que estaban diciendo, puede ser el último mundial. No, yo aseguro que es el último mundial para James. Yo no creo que tenga otro
10: para
11: mundial.
10: Para James, para Ospina, para muchos.
11: No va a aprovechar la oportunidad que tiene de llegar en óptimas condiciones, de prepararse con mucho tiempo, de romperla. Porque yo sí creo que va a ser un gran mundial. Pase lo que pase, yo estoy convencido.
2: Súmale, Leandro, súmale que James ha tenido muy poca, o sea, ha tenido nada de partidos y minutos jugados.
7: Muy poquitico.
2: Durante la temporada. Entonces, súmele a ese régimen que pueda tener o a ese plan de entrenamiento que pueda tener. Así sea que a las 6 de la tarde vaya para su casa a dormir. Pero,
7: claro,
2: o sea,
28: puede ser el último mundial para todos, porque nadie sabe qué va a pasar de aquí a 4 años.
7: No, 4 años son demasiado
28: nadie
7: tiempo.
28: Sabe. Para el que tiene 20 y para el que tiene 34, puede ser su último mundial. Sí. Y así hay que afrontarlo.
2: Sí.
7: Steven, ¿usted desconfía de que James pueda llegar bien?
0: Es que el tiempo.
7: O sea, le hago distinta.
0: Complicado.
7: ¿Usted confía en que James va a llegar bien?
0: Lo que pasa es que yo tengo una teoría, y es mía. Y es que como...
10: Es mía y nada más.
0: Sí,
10: como
0: no sé, de pronto la pueden...
10: La canción, es una canción muy bonita, es mía.
0: No, tremenda.
10: Eso, sí.
0: Pero yo tengo una teoría.
2: Cuidado.
0: Tengo una teoría.
7: Sí.
10: La verdad que no se puede decir nada.
0: Sí, tráteme en serio. Yo tengo una teoría y es... James no está tan mal como se vio en esos partidos de Croacia y Francia.
2: Es pues que ya supimos que estaba enfermo, eso. Así diga don
0: entonces,
2: César Augusto.
0: Sí,
2: que
0: pero
2: no.
0: Ese no es el debate, pero pues, tranquilo, César, ese no es el debate.
7: Pero yo no
0: yo
7: ya
0: creo,
7: me está callando.
0: No, porque que no está enfermo, que eso fue después. No,
7: no, él se enfermó después.
0: Bueno, en fin.
7: Él no jugó enfermo.
0: Eso ya lo discutimos la semana pasada, pero es la teoría que yo pongo sobre la mesa. Y entonces me devuelvo a lo que se decía antes de esos dos partidos. Antes de esos dos partidos nosotros decíamos que James no necesitaba tantos minutos. Luego nos acomodamos. Mm. Seamos sinceros que luego nos acomodamos y vimos, no, sí, tiene que llegar con minutos. Ah, claro, porque vimos un desastre James en Croacia y contra Francia. Entonces yo me voy a ir atrás y voy a decir, el James que hoy está sumando minuticos, ese James va a llegar bien al Mundial.
7: Ah, o sea que
28: yo le digo algo. Yo sigo pensando con todo respeto por su club y demás, yo sigo pensando que él está en una pretemporada para el campeonato del mundo.
0: Sí, sí, sí. Sí.
28: Lo que la duda que tengo es si esa pretemporada, ¿para cuántos partidos le alcanza? Porque es que la Copa América, él al final tuvo un bajón. ¿Y jugó cuántos? ¿Cinco o seis partidos?
7: No, los jugó todos.
28: ¿Siete? Por eso, ¿cuántos jugó? Siete.
0: Siete partidos,
28: hasta un montón final, de partidos en ese tiempo.
7: Los jugó todos a tope.
28: Incluido viaje. Entonces, ahí es donde yo me pregunto, ¿esa pretemporada le alcanzará para jugar más de tres, más de cuatro? Después se tendrá que regular. Eso es otra cosa, porque ya él tiene 34 años, ¿no?
2: Campo, pero va eso tener... va a depender del técnico también, o pero sea...
28: Eso depende de él.
2: Años es por eso, muy no, claro. Eso, por eso lo que tú mencionabas, Campo...
28: Eso depende de James y su estado
2: claro,
28: físico.
2: Claro, pero de la importancia, primero, de este tiempo de preparación, es que es un mes exacto...
7: Si fueron hasta, seis en
2: hasta,
7: Copa América.
2: Hasta el debut, no, fueron bueno, siete con la final.
28: Él está en una pretemporada. Miren, el único que yo no veo rasgándose las vestiduras, si lo ponen, si no lo ponen, ya jugué 40, puedo jugar 60, y si me quiere todo el partido lo pongo. Es el mismo James.
10: Mire,
28: y nadie conoce mejor su cuerpo que el mismo futbolista.

0: aunque sean 20, 30 o 40 claro, minutos. No,
1: pero va a llegar totalmente fortalecido no, de lo físico.
2: Claro.
1: Aparte, yo le quiero sumar una cosa. Él en los clubes no se siente tan cómodo. Y no lo digo yo, es lo que se percibe, lo que ha pasado y lo que se exterioriza muchas veces. Pero 30 días
0: y menos
1: en el seno de la selección, donde él es la figura, donde él es la estrella.
0: Pues eso fue lo que lo fortaleció en la Copa América.
1: Y a él le encanta eso.
0: En la Copa América llevaba casi 5 meses sin jugar.
3: Claro, pero por eso yo...
0: Llegó a la Copa América, 25 días juntos y voló.
3: Fueron 54 días en total los que estuvimos acompañando y concentrados con la selección Colombia, porque yo también hice esa concentración. Sí. Mire, César, yo le doy una derecha a James en este sentido. Primero, partido Croacia y Francia, James estaba enfermo, por eso vimos esta versión de James
0: pero
3: Rodríguez.
0: Entonces, estaban enfermos todos porque ninguno
3: estaba
0: jugó bien, solo
3: enfermo,
0: varias.
3: Enfermo, yo hablo...
4: Era una virosis.
3: Yo hablo de James, yo no sé, yo hablo de la versión que vi de James, estoy hablando puntualmente de él. Le doy esa derecha, porque es que era irreconocible lo que vimos en esa versión de James Rodríguez. Y hoy le doy la derecha, viendo los minuticos, viendo lo que hablan sus entrenadores, su preparador físico, el director deportivo, de lo que es él como profesional. Y este tiempo que va a tener con selección, si alguien sabe cómo llevar a James a su máximo nivel, primero es el mismo James, pero también es Lorenzo.
2: César, pero sí hay que reconocer que a James, ya usted quiere sostener que no está enfermo.
3: Sí, claro.
2: Pero...
0: pero no es que yo lo sostenga, sino que lo investigué, lo averigüé, y James no arrancó enfermo.
2: Pero
0: si hubiera arrancado enfermo,
2: yo tengo otra versión hasta con los medicamentos, sí, pero no le voy a discutir en su versión. Yo le voy a decir es esto, César. A James sí le pasaba algo.
3: Claro.
2: Porque James nunca se vio tan mal como se vio en esos dos partidos.
0: Pero entonces le pasaba a todos.
2: No, hay que reconocer que James al menos hace tres pases. Llega, remata al arco.
4: Algo.
2: Mire, se corría dos balones y se encontraba con alguien, se caía. James no era.
0: Eso es como decir que a Ulis le pasó algo en el partido contra el PSG. Porque fue un Ulis completamente distinto.
3: Darle el mérito a lo que hizo el partido.
1: Ahí se mostró fue la dependencia que tenemos de
2: Francia. Si es que James se caía sin marca.
0: No.
2: Bueno, no, listo.
1: César, yo al contrario pienso que ahí demostramos la dependencia que tenemos de James.
3: Claro.
1: Si James no estaba, no era capaz nosotros de orquestar ni siquiera cuatro pases en esos dos partidos.
4: Dictamen médico,
1: o sea, que sí somos James dependientes.
4: Mi dictamen médico es que Croacia y Francia son mejores.
3: Sí, eso también, está claro.
5: Pero nosotros no estamos hablando del colectivo campo, estamos hablando del jugador.
0: Bueno, pero vamos a ser
4: mejores. Y él está en la mitad de su pretemporada, no había jugado lo que ha jugado hoy.
0: Vamos a hacer una pausa.
4: ¿Qué esperaba?
5: Estoy con Diego. Esa doble jornada fue la peor versión de James en toda la historia de la selección.
4: Tiene
5: nunca lo he visto jugar tan horrible como en esos dos partidos.
0: Vamos a hacer una pausa y vamos a hablar de otro jugador que no solo jugó bien, sino que mostró carácter. Juan Fernando Quintero.
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0: Una buena temporada, la que esperamos haga Juan Fernando Quintero en lo que queda de fútbol para él con River Plate. Entró al minuto 46, comenzando el segundo tiempo. Hizo la asistencia para el primer gol de River. Hizo el gol de River clave, que cambió completamente la tribuna al minuto 120+1. Forzando la situación a los cobros desde el punto penalti, agarró la pelota, cobró el primer penalti y lo metió. Aquí está Quintero.
11: Bueno, se pone uno emocional, creo que eso es lo que nosotros sentimos, el fútbol, ese club que nosotros amamos. Creo que a veces se nos da más de lo normal, nos da muy duro, pero bueno, yo creo que

0: La energía que nosotros tenemos, la hermandad, más allá de lo que se habla afuera, nosotros dentro del campo tratamos de hacer las cosas bien. Yo creo que somos justos merecedores del triunfo porque por todo lo que hicimos en el campo, por todas las ocasiones, hay veces el fútbol es duro, pero hoy nos dio la razón, hoy nos dio el premio y creo que, bueno, felicitar también a todos mis compañeros, creo que esto es de todos, ¿no?
1: Estaba emocionado Juan Fernando Quintero. Leandro, ¿está cerquita Quintero del nivel que puede ofrecer James?
2: A mí me gusta Quintero cuando entra, cuando va desde el inicio, casi siento que no tiene la misma relevancia, pero el Quintero que vimos ayer es el que necesitamos en la selección, con carácter, creo que fue capaz de entender el juego y sobre todo creo que tuvo jerarquía en los momentos en donde fueron los goles, en el momento que hace el segundo gol y en el penalti.
1: Cambió el estadio con el segundo gol.
2: Me encantó verlo. Cobro de primero y con esa seriedad como lo cobra.
1: El estadio los quería sacar a todos y el hombre volteó completamente la pelota.
3: Pero
1: Diego,
3: es que mire, hay algo que tengo hace un tiempo, por ahí el año pasado, a principio tal vez, lo decía Diego en el Bar Caracol y recuerdo mucho ese día hablando del nivel de Juan Fernando Quintero y de lo que podía hacer y por qué no ser titular. Y Diego resaltaba algo y es, ¿hace cuánto Juanfer no es titular de un equipo siendo incluso figura? Recordemos esa...
1: Desde Gallardo. River. Desde Gallardo.
4: Y en River.
3: Por eso, siendo la figura en esa final en Madrid...
4: No era titular.
3: No era titular.
1: Gallardo tuvo varios partidos, no
3: claro,
1: fue titular.
3: Claro, pero es que por lo general, el Juanfer que entra, que menciona a Leandro y que nos recordaba desde esa época, imagínense, hace ya un año largo, Diego, es un Juanfer que cambia partidos. Ese es el que viene desde el banco y te refresca y te muestra cosas diferentes. La técnica es indiscutible porque es un jugador que tiene mucha magia, pero cuando entra y le da esa posibilidad y esa alternativa, como lo hizo cambiando la cara del partido con River, yo creo que ahí es donde está. Muéstreme otra cosa,
4: Lorenzo. Yo confío mucho más en Carrascal que en Juan Fernando. Que ha pasado mucho tiempo y Juan Fernando nunca ganó la titular de Colombia.
1: Y Carrascal ha sido muy importante en la selección Colombia.
4: Pero tiene más.
3: Recuerde que
4: Juan Fernando
3: ha marcado gol en Mundial, ¿no?
4: Pero
2: no,
4: ¿qué?
2: Pero Quintero sido, cuando entra
4: realmente
2: la selección
4: figura, figura descollante
2: hace
4: nunca
2: cosas importantes.
1: Quintero ha hecho cosas
2: creo que mucho más
3: la
2: que Carrascal.
3: Selección, sí.
4: Hoy por ejemplo está por fuera un jugador. Yo no lo estoy pidiendo por si acaso, César Augusto, pero le molesta horrible que uno
1: yo no
4: hable
1: no
4: de un jugador
1: y me sigue acusando. No hablo y me acusa.
4: Usted se molesta cuando uno habla de un jugador para la selección.
1: Al Ministerio del Trabajo.
3: No, cuidado. Porque mejor dicho,
4: señor
3: Londo, no vamos presos.
1: Pero si no hablo y me acusa.
4: No, tranquilo. Mire,
1: estoy tranquilo.
4: Hay un jugador que está hoy por fuera de la selección, que ha hecho mucho más en la selección y está por fuera, que es Juan Guillermo Cuadrado. El aporte de Cuadrado a la selección ha sido infinitamente superior al de Quintero.
3: ¿Hace cuántos años?
4: Al de Quintero. Pero uno ve la actualidad del uno y el otro.
3: Steven,
4: tampoco es que diste mucho.
3: ¿Hace cuántos
4: años? La distancia
1: entre
4: la
1: una y la otra. Cuadrado no jugó y descendió.
4: Ah, pero él está en Italia.
1: Diego, ¿usted cree que Quintero es para rematar y no para entrar?
5: Quintero desafortunadamente marcó su carrera bajo ese lema y ha sido solución entrando. Cuando comienza los partidos, ya lo decía Leandro, le cuesta muchísimo. Él parece que lee los partidos desde el banco, ¿sí? Y sabe qué entra a hacer, pero le cuesta el comienzo del partido. A mí, por ejemplo, me parece un muy buen complemento James comenzando, Quintero rematando. Lo digo por la parte física de cómo puedan llegar al campeonato del mundo. Pero eso sí, a Quintero lo llevo para ponerlo. No lo que le hizo un día Lorenzo, que lo llamaba y lo mandaba a la tribuna. Y eso me parece un irrespeto con Juan Fernando Quintero. Pero por eso le digo, César, tenemos tres buenas alternativas. Porque a mí Carrascal sí me parece
3: también
5: que con todo lo que ha venido haciendo en los últimos equipos, incluido Flamengo, va a ser una muy
3: claro
5: buena manito.
1: ¿Usted comparte
5: buena,
1: pero lo que dice el joven Steven de
3: no,
1: que a Cuadrado
3: de,
1: que lleva la selección?
3: No, pero ha sido más determinante.
4: Oye, pero yo no dije eso.
3: Lejos.
1: ¿Cómo que no
3: Juan
1: lo dijo? Entonces, ¿por qué
3: perdón,
1: trajo el
3: Juan Fernando
1: Cuadrado?
3: Quintero. Que Jorge Carrascal.
5: Claro. Sí. O no, sea. Yo siempre pensé que a Juan Guillermo Cuadrado debían darle una nueva oportunidad, pero en este momento no, porque es que Cuadrado,
1: muy lejos, Cuadrado
5: sí se perdió ya. Quintero lo han llamado, pero Cuadrado, ¿cuándo fue la última
3: años,
5: convocatoria?
3: Así.
1: No, hace mucho rato.
3: Tres
1: es que
3: años
1: creo que
3: y pico.
1: Muy poquito
6: cuando Cuadrado salió de la selección no venía jugando bien.
5: No, y pues Cuadrado ya...
1: No, y ya prácticamente mire, dejó la selección si pensando...
2: Y ya era una discusión que no hay que dar. Claro, yo creo que si ya
1: alguien,
2: no,
1: esa discusión no cabe.
5: Si alguien quería tener a Juan Guillermo Cuadrado...
3: Era Lorenzo.
5: Era Néstor Lorenzo.
1: Pues lo dijo al comienzo.
5: Claro, y no encontró la forma.
1: Cuadrado jugó 5 partidos con Colombia.
4: Pero venga, el nombre de Cuadrado yo no lo di para que lo convocaran a la selección. Lo di diciendo que la... expectativa que a mí me generaba Juan Fernando Quintero era mínima, porque a mí no me ha parecido a lo largo del tiempo que Juan Fernando haya aportado demasiado a la selección, que incluso un jugador con el aporte de Cuadrado hoy está por fuera.
3: Sí, pero en el pasado.
4: Eso es lo que estoy diciendo
3: en
4: yo.
3: En el pasado.
4: Mire, pero ¿y cuál es el presente que... maravilloso y espectacular de Quintero?
3: No, pero ha estado siempre...
4: Pero más que estar siempre es cuál es el aporte real.
1: No, pero Quintero como es para un jugador ilusionar, que tiene actualidad.
4: Para ilusionarse demasiado con Quintero. Yo me ilusiono mucho más con Carrascal hoy, a pesar de que tienen razón, tampoco usted Carrascal no ha aportado mucho.
1: Pero Carrascal en su club está andando muy bien.
3: ¿Usted no llevaría a Quintero?
4: Sí, yo... Pero la verdad es que así como que me genere la expectativa y que diga, este es el jugador clave para el Mundial.
1: Cero, Campo, mire los partidos de Cuadrado en la selección. 45 minutos ante Guatemala, el primero de Lorenzo. 90 minutos ante México, cuando perdíamos 3-2 y le ganamos 3-2. 59 minutos ante Irak. El mejor partido de Cuadrado fue contra Alemania. 89 minutos y gol.
6: ¿Fue el mejor?
5: ¿Pero qué año estamos hablando?
1: En el partido de Alemania estamos hablando de 2023.
6: Cuadrado es una leyenda del fútbol colombiano.
1: Sí. Y el último partido fue contra Venezuela, primero de eliminatoria.
6: Es tal vez uno de los jugadores que más respeto hay que tenerle por la cantidad de años que jugó en equipos de primer nivel en el fútbol europeo.
4: ¿Y todavía está en Europa?
6: Es una gran persona, pero no está en un equipo de primer nivel. Es una gran persona, es un ejemplo, ese es una imagen en la que los jóvenes pueden reflejar un ejemplo. O sea, de eso yo creo que no hay discusión. Un tipo que tiene una fundación, ese señor.
1: Ah, no, eso no se lo va a quitar nadie.
6: O sea, es un señor, Juan Fernando Cuadrado, y un gran futbolista, una leyenda del fútbol colombiano. Pero lo cierto es que sus últimos partidos en selección era discutido, era criticado, no te marcaba diferencia, le costaba, ya el enganche no era el mismo. ¿Y por
4: cuál es la diferencia de eso a lo de Quintero?
6: Que Quintero te está jugando en un fútbol más competitivo, él está teniendo más minutos, en un equipo mucho más grande y que juega con otra presión, y que a pesar del paso del tiempo, te sigue marcando diferencia como te la marcó con
1: Salón. ¿En selección?
4: ¿En selección?
6: Lo que pasa es que él para estar en selección...
4: Ni tanto en River tampoco.
6: Lo que pasa... Pero no lo acabas de ver el último partido.
4: Pero no lo viste la gente chiflando.
6: A todo el equipo, y no viste el último partido como lo aplaudieron.
1: Cuadrado fue citado.
4: ¿Viste que lo salvó el argumento? ¿El argumento es el último partido?
6: O el argumento es la actualidad del fútbol.
3: No, Steven, y la actualidad del fútbol,
6: porque yo te digo una cosa, mira, yo te lo voy a aclarar de esta manera.
3: O cualquiera que usted tiene que poner ahí, no puede jugar también.
4: Yo te lo voy a aclarar de esta manera. Quintero vive del cuento de ser un calidoso, porque lo es, y ya está.
1: No, yo no creo.
6: ¿Qué cuento quiere que viva?
1: ¿Usted cree que lo de ayer fue cuento?
6: ¿De qué cuento quiere que viva?
3: ¿Qué usa tenis bacano? Eso es lo que le pasa.
6: Un futbolista vive de qué es calidoso, ¿de qué más va a vivir?
1: Ahora no meta conmigo que fue.
4: Pero no hay que ridiculizar el debate de esa manera.
3: Es la verdad.
6: El ejemplo. Es que Cuadrado vive del cuento.
4: Ridículo
6: que
4: eso.
6: Ay, ¿de qué cuento va a vivir si él es futbolista?
4: Sí, pero
6: ¿de qué cuento va a vivir?
4: A ver, James Rodríguez, por ejemplo, el mejor de una Copa América, el goleador de una eliminatoria, el goleador, no, el máximo asistidor de una eliminatoria, el goleador de un mundial. O sea, James tiene un montón de cosas que mostrar. Pero Juanfer no.
1: Pero mire, hay una pequeña diferencia entre Quintero y Cuadrado en selección. Cuadrado fue llamado para los 8 primeros partidos. Quintero ha sido llamado siempre por Lorenzo.
6: Y por calidoso,
1: en los 44 partidos. Bueno,
6: no, pero y el equipo pero clasificó César. Y el subaporte lo habrá hecho. Mire, o sea, para ti Cuadrado no aporta nada a la selección colombiana. Si eso es lo que va a decir, dilo. Dile, perdón, Quintero, si eso es lo que quieres decir, dilo. No le aporta nada a la selección, dilo.
4: Pues el aporte hasta hoy no ha sido el que debería con tanto talento.
6: A mí me parece que es un jugador que aporta.
5: Mire, a mí estaba aquí haciendo memoria de los mundiales para ir al... Quintero en el 2014 jugó buen mundial.
3: Claro. Muy buen mundial.
6: Marcó gol en los dos mundiales que jugó.
5: En el 2018, igual.
1: ¿También? ¿Eso no cuenta?
5: Claro, y en el 2022 fue solución.
4: No está vigente. ¿Cuál fue el gran mundial de Quintero?
5: No, no, el 2018, más allá del gol ante Japón.
1: Mal, sí.
4: Jugó bien y jugó bien.
5: Pero aparte del gol ante Japón.
2: Que era suplente.
1: Era suplente.
3: Es que mire, usted no tiene en cuenta lo que yo acabo de decir, Campo. Es que para que Carrascal, para que Juan Fernando, para que Messi, para que cualquiera que juegue en esa posición pueda ser determinante y absolutamente mágico, no puede jugar James. Y eso no pasa. Entonces él es
4: ahora
3: una
4: la culpa
3: gran
4: de James. La culpa de que Quintero no haya brillado.
3: No estoy echando culpa a nadie. Quintero estoy hablando de que es una solución, una
6: Quintero,
3: alternativa.
6: Quintero evidentemente tiene un tema físico que lo hace a él, cuando ingresa a los partidos, rendir mejor que cuando los comienza. Eso es una cosa que su carrera lo ha demostrado. Ahora, el tipo te ingresa a los partidos, te marca diferencia. Ahora, que no lo puede hacer todos los partidos. ¿Qué futbolista lo hace todos los partidos? Si Olise viene de tener un desastre de partido, no, ninguno lo puede hacer todos los partidos. Y Olise no es malo. Y yo no creo que haya apostado como dice. Dale, fue mal en un partido. No, son humanos. Son humanos. Sí. A Quintero le pasa igual. Pero ahora, lo normal es que Quintero entre a un partido y le cambie la historia al partido y algo aporte y dé una asistencia algo o te haga aporte. Un gol o te maneje el equipo. Eso es lo normal. O es que en Argentina a él le regalan la carrera. Él le están regalando la carrera en Argentina.
1: Pausa,
6: en River,
1: Campo,
6: le regalan la carrera.
1: Pausa y
6: vamos
1: seguimos.
6: A respetar también.
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8: 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En Caracol Radio son las
3: 8:42 de la noche.
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1: La figura de la fecha, Steven, ¿cuál es la figura de la fecha para usted? De la primera jornada de ida.
4: Hugo Rodallega.
1: Cuarto de final. Hugo Rodallega. Para Liche.
3: Sin duda, Hugo Rodallega.
1: Para Diego.
5: Estaba entre dos jugadores que le fue bastante bien.
1: Sí.
5: Que fueron Rengifo y Nahuel Bustos. Sí, pero me quedé con Nahuel.
1: Con Nahuel. ¿Para Campo?
6: Rengifo.
1: Rengifo. ¿Y para Leandro?
2: No, Hugo.
1: Para mí también Hugo Rodallega. Esta otra pausa.
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1: Una buena temporada. Empezó la Copa Betplay. Atlético 1, Patriotas 1, Independiente Medellín 1, Fortaleza 0, Deportivo Cali 2, Bucaramanga 0, Millonarios 0, Llanero 0, 45 minutos. ¿Ha visto algo, Diego, del partido?
5: Vi un penalti que le quitaron gigantesco a Millonarios, pero aquí no se puede revisar. Estos partidos no tienen VAR.
1: No tienen VAR. Tiene.
5: Una jugada de Leonardo Castro atacando por derecha, intenta rematar y el jugador de Llaneros abre su brazo, movimiento adicional, rechaza, pero el árbitro ni el asistente la vieron.
1: A propósito, Campo, ¿el penalti con el que ganó Junior en Manizales para usted fue penalti?
6: Sí, fue penalti.
1: Para Leandro.
6: Atraviesa la pierna abajo.
1: Penalazo. Penalazo. Para Steven.
4: También.
3: Sí, creo
1: usted
3: que
1: me dijo hoy que no.
4: Sí, yo dije que sí.
2: No, ya vi que Diego va a llevar...
5: No.
1: ¿Para Liche?
3: Sí.
1: ¿Para Diego?
5: No, usted me preguntó al mediodía, sí, y lo dije, ayer en la transmisión. Penalti, claro, no tengo la menor duda.
1: Para mí no fue penalti.
5: Bueno,
1: ¿cuál fue el equipo que mejor jugó en la fecha?
4: Santa Fe el primer tiempo.
1: Pero en general, tomemos el todo.
4: Santa Fe.
1: Leandro.
2: No, yo creo que Tolima estuvo bien.
1: Tolima. Campo.
2: O sea que, un pedacito, esto demuestra las distancias tan cortas futbolísticas que tenemos en el fútbol colombiano. O sea, nadie sacó la diferencia.
1: Y creo que la diferencia que sacó Nacional en puntos no es la que saca en fútbol.
2: No,
3: pero sigue muy ganando. Criticado, no,
2: Internacional jugó muy
3: de
2: bien.
3: Nacional, sí.
1: ¿Quién?
2: Internacional por muchos pasajes de partido
1: muy bien,
2: mucho
1: y Nacional creo que jugó muy mal.
3: Sí, muy criticado Atlético Nacional en ese partido. Sí,
1: efectivo.
3: Ganó,
1: Diego,
3: pero
1: ¿cuál pudo haber jugado mejor?
6: Nacional tiene el caso más extraño de la historia del fútbol.
1: Sí, es un caso que... Sí.
6: O sea, yo no sé si es que uno espera más del equipo, o no sé, pero te cabalga el todos contra todos, pues te lo cabalgó.
1: Cabalgó fácil.
6: Y arranca, por más que el rival juegue mejor por lapsos de partido y demás, que estoy totalmente de acuerdo, te ganó y pudo hacer más goles. Hubo uno que lo erró Morelos, por ejemplo. Te pudo hacer más goles. Entonces, ¿cuál es la realidad de ese equipo? ¿Será que nosotros estamos esperando un Nacional que nos guste más y el equipo no es así o no juega así? ¿O qué pasa? Porque te cabalga el campeonato y ante un equipo que juega bien... Le ganó.
1: Pero sabe una cosa, Campo.
3: Sí, yo creo que
1: en partidos.
3: Desde lo cualitativo, pero en partidos. Tal vez desde el...
6: O sea, lleva una ventaja.
1: En partidos
6: en
1: anteriores
6: serie.
1: Al de Internacional, yo vi a Nacional jugando muchísimo mejor. Es que ese partido creo que fue demasiado.
6: Internacional es bueno.
3: Sí,
6: bueno,
3: pero es malo. Lo de Nacional.
6: Pero le ganó.
3: Desde el gusto, tal vez, desde eso que dice, tal vez uno se imaginaría un equipo jugando mejor. Pero los resultados están, sí.
2: Oye, que usted, cuando hicimos cada tarea de las llaves. Usted decía, no, Nacional, favorito. Pero ese favoritismo no es capaz de conjugarlo desde el gusto deportivo. Pero también estoy con Campo, pero gana.
1: Pero hubo dos equipos que ganaron de visitantes, Nacional y Junior. ¿De los dos hay alguno que tenga más ventaja para la vuelta?
15: Nacional. Nacional por nómina, Nacional por localía, Nacional por estadística en su estadio, ¿no? Todo.
6: Por cómo va ahí en el campeonato.
15: Sí.
3: Sí, por lo que ha sido.
15: Lejos.
5: No tengo un gran equipo.
1: No lo hay.
5: Para mí tuvieron pasajes, sí, pero un partido que usted diga redondo, de más de 45 minutos, no. Como decías...
1: El Tolima tuvo un primer tiempo que no fue nada bueno.
5: Por eso. Entonces, primer
3: después
5: tiempo
3: igualó,
5: de Santa Fe. Segundo tiempo del América mejoró. Y Nacional tuvo pasajes. Junior tuvo un corto pasaje que le alcanzó para ganar. Once Caldas arrebatado y todo, creó posibilidades y... Oye, no encontré por qué Herrera sacó a su mejor jugador.
1: ¿A cuál?
5: No me voy a decir que usted no vio el mejor.
1: No, lo vi.
5: Jugador.
1: ¿A Roa?
5: César.
1: No, Roa estaba desgastado ya.
5: Siempre que sacan...
1: Pero los cambios de repeto fueron por desgaste
5: por
1: todos.
5: Físico, no, a mí me
1: el
5: parece.
1: De Nahuel.
5: Yo no toco a Roa. Nahuel lo sacaron y le voy a contar por qué esto.
1: ¿Por qué lo iban a echar?
5: Porque desde que entró le pegaron, ¿sí? Y Nahuel
3: estaba devolviendo.
5: Resultó con una amarilla. Y a Nahuel ya los jugadores lo tenían cantado para hacerlo echar.
1: Bueno, Roa también tenía amarilla.
5: No, pero Roa no estaba peleando con nadie, César. Es que Nahuel sí se le notaba. Le pegaron bastante comenzando el partido, ¿sí? A mí parece que en esa se equivocó.
1: Escobar le pegó.
5: Pero que un equipo que marcara gran diferencia, no lo vi.
1: Sí,
5: todos parejitos y así están las llaves.
1: Leandro, Santa Fe, ¿es más de lo que usted pensó o menos de lo que usted pensó?
2: No, yo siento que Santa Fe está encontrando su fútbol. El primer tiempo, de todos los pasajes que estamos hablando, el mejor pasaje que lo tuvo Santa Fe en el primer tiempo. Lo que pasa es que en el segundo no fue capaz de sostenerlo.
1: Sí, de todos los equipos, yo creo que el mejor tiempo fue el de Santa Fe.
2: Pero
1: primero
2: cuatro fechas atrás, todo el mundo hablaba que no sabía qué jugaba Santa Fe.
3: No,
2: hoy
3: pues
2: en día, todo el mundo le gusta cómo
1: no, pues
2: juega
1: cuatro
2: Santa
1: fechas
2: Fe.
1: Atrás, todo el mundo estaba sacando a Repeto.
2: Claro. Y lo otro, voy a decir algo de Junior Once Caldas. El tiempo efectivo de juego en ese partido fue muy bueno. El ritmo no se perdió. Lo único que se perdió, o cuando se paró el juego, solamente fue por el VAR. Ellos se dedicaron a jugar los dos equipos. O a competir,
6: Leandro,
2: por lo menos.
6: ¿Sabe qué, Leandro? Le aporto algo más a ese comentario suyo. Creo que Manizales tiene la mejor cancha de Colombia.
3: Ok.
1: ¿Será?
6: Y eso influye. Miren la cancha de Manizales, no se le ven baches, siempre está verde, nadie se queja de esa cancha, la pelota rueda, normalmente los equipos juegan.
2: Además que no hacen esa cancha, conciertos allá.
6: Creo que allá la administración, sí. No sé si todavía, yo recuerdo que en una época lo tenía, la administración local tenía como un comodato, algo con Once Caldas.
1: No, el Once Caldas tiene un comodato como por 20 años.
6: Exacto, quien manejaba el estadio, entonces Once Caldas se encarga de la grama.
1: Lo maneja.
6: Y creo que eso ha hecho que esa grama sea, para mí, de las mejores del país.
5: Bueno,
6: la grama que mejor se ve, por lo menos, es esa.
5: Quiero decir una cosa
1: sobre
5: el gol que América le hizo a Santa Fe.
1: Muy bien,
5: muy bien.
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1: Destino Mundial, don Diego.
5: Destino Mundial, pues le digo una cosa del Mundial y hago lo que quiero decir de la jugada. ¿Le parece,
1: don
5: César? Me gustó mucho que en la lista, aunque sea preliminar de Brasil, esté Neymar. Yo a Neymar no veo por fuera del
1: Neymar
5: Mundial.
1: Neymar va al Mundial 10-1.
5: Que declaró Cafú.
1: Neymar va al Mundial fijo.
5: El único
1: salvo que se lesione.
5: Ojalá. El único mejor de los últimos tiempos que Neymar en Brasil por su gambeta y toda su picardía.
1: No sé si es el partido del fin de semana. El partido del fin de semana es extraordinario de Neymar.
5: Mire, César, en este gol vi muchos errores.
1: En el gol de América.
5: En el gol de América. Sin quitarle toda la virtud de la anticipación
1: pues
5: de
1: es
5: Ramos.
1: Es un cabezazo en el primer palo, una cantidad de errores impresionantes.
5: No entendí cómo un jugador profesional le da la espalda al cobro del tiro.
1: Puerta.
5: Puerta.
1: Sí, señor.
5: Entonces, se distrae cuando la pelota le pasaba por el lado. Si hubiera estado mirando el balón, o le pega o él interrumpe el paso o salta. Segundo. Rodallega perdió a Ramos, era la marca del Rodallega, juega con Santa Fe, si ustedes lo miran, en el primer palo,
1: sí.
5: En los cobros de pelota quieta de costado. Y tercero, para mí tiene que ver, ahí está Leandro Castellanos, algo en el gol Mosquera Marmolejo.
2: Tal vez sí, ¿no? Porque...
1: Pero tal vez o sí.
2: Yo creo que sí tiene incidencia, o sea, un balón como ese Marmolejo lo ataja. Sobre todo porque...
1: Pero este Marmolejo no lo atajó.
6: No lo tapaban.
2: Yo quería tocar un tema ahí de Santa Fe. Mosquera es un gran arquero, tal vez el mejor atajador que ha tenido Santa Fe. Pero él casi no puede hilar arcos en cero consecutivos. Y es algo que le cuesta a Santa Fe. Santa Fe tiene que hacer dos goles para ganar prácticamente últimamente. Y eso hay que analizarlo.
1: Es que a Santa Fe le toca tiene remar de atrás.
5: Tiene que hacer dos goles, Leandro. Tomar ventaja de dos para aguantar los resultados.
3: Sí, porque el gol le hacen a Mosquera Marmolejo.
2: Y usted siempre figura... Tiene que ayudarse hablando, organizando, liderando, que yo creo que ahí está la peca de Mosquera Marmolejo, porque es un arquerazo.
5: Claro.
2: Pero sí no ha sido capaz de mantener una seguilla de arco cero. Y usted necesita eso para ser campeón.
1: ¿Está de acuerdo, Steven?
6: ¿Puedo decir algo bueno del gol?
15: No, está interesante la teoría. No la había agarrado, pero sí... un equipo que necesita hacer dos goles, porque siempre le marcan uno...
5: Tiene que hacer dos.
15: Sí, está haciendo las cosas mal en defensa.
1: Sí, algo pasa. Campo.
6: Del gol de Ramos... El gran centro creo que es de Carrascal. Carrascal se
1: Carrascal
6: la pone
1: es
6: la
1: que cobra todos los tiros.
6: Después podemos hablar de todos los errores. Estoy de acuerdo con Diego. Es más, creo que Torres también hace incurrir en también falla a la hora de la marca. Pero por fin, analicen cuántos centros se tiran aquí al primer palo que no pasa nada. Y Carrascal se la puso con la mano al movimiento que hace Adrián Ramos. Se la puso como con la mano.
1: Pero además el movimiento se ve que es preparado,
6: sí.
1: Leandro.
6: Y sí, se la puso con la mano ahí para que él rematara de esa manera.
1: Porque él ataca el primer palo casi sin esfuerzo, porque no tenía marca. No
2: y,
1: apareció Rodallega.
2: Es que Adrián es un gran cabeceador.
6: Y cabeceó moviéndose hacia atrás.
5: Ramos
6: que es
5: siempre
6: más
5: fue en cabeceador.
6: Sí. Él cabecea en un movimiento donde retrocede, que es más difícil para darle dirección y algo de potencia al remate.
5: Ahí, por ejemplo, David González acertó en el cambio. Cambia a un lateral como Mina, que se ve mucho, pero que no se entra bien. ¿Sí? Sí. Metió a Joel.
15: Pero Mina no hacen sino ganarle la espalda. Ese muchacho
5: Joel
15: es bueno atacando,
5: tiene
15: muy malo
5: claro el centro. Y Ramos, le estaban tirando la pelota a Santa Fe arriba. Y un detalle de respeto, que también hay que decir algo bueno.
1: ¿Sí? Los cambios.
5: Corrigió en las bandas para que no le hicieran el 2-1 y volvió a emparejar un partido porque se le venía a América encima. Por ejemplo, para mí los técnicos en la mayoría, menos que sacaran a Abel, pero lo entiendo, ¿sí? Pero acertaron los dos en muchas de las variantes, me parece.
1: Muy bien, estamos de acuerdo. Una pausa y nos vemos el jueves, porque martes y miércoles... tendremos Fenómeno del Fútbol. Chao.
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4: Hola, ¿qué tal? Bienvenidos. Esto es AS Mundial, una presentación y una coproducción de AS en Colombia y también en el mundo, AS.com y Caracol Radio. Estamos en frecuencias de radio en FM y en AM en todo el país y además en AS.com en todo el mundo. Voy a saludar a mis compañeros a esta hora, pero tengo una gran noticia, don Luis Alejandro, una gran noticia, y nos complace presentar a un nuevo compañero.
1: Por favor.
4: Pero no cualquier nuevo compañero. Un hombre que tiene opinión, que tiene visión de fútbol, que por supuesto es muy querido en Colombia, porque ha llegado a través, démosle el crédito, de un programa muy famoso, célebre en España, que se llama El Chiringuito. Pero aparte de todo, es un tipo chévere, es un tipo, diríamos, en Colombia, bacán.
1: ¿Está feliz hoy, después del clásico de ayer? ¿Estará feliz?
4: Me imagino que está absolutamente dichoso y feliz. Estamos hablando de don Cristóbal Soria. ¿Cómo le va, tío? Bienvenido.
21: ¿Qué tal? Un placer. Muy buenas tardes desde España, ya casi tarde en noche. Y feliz, encantadísimo de debutar este primer día con todos vosotros. Y estoy muy feliz, no solo porque el Real Madrid, como decía el compañero, ayer quedó subcampeón, sino aparte de eso estoy también feliz por mi debut con AS Mundial, con AS.com y con Caracol Radio. Estoy encantadísimo.
4: Pues qué bueno, Cristóbal, que estés con nosotros, porque realmente pues te seguimos desde hace mucho tiempo, ¿no? En este espacio, y lo que hemos visto es que además del análisis puro y duro futbolero que lo tienes, como buen periodista deportivo que sos, también tienes esos rasgos de humor, de diversión, que este deporte no puede perder nunca, Cristóbal, que nos tienen que al final... digamos, unir alrededor del fútbol, porque el fútbol es entretenimiento, ¿no?
21: Sí, yo intento tomarme las cosas con sentido del humor, no solamente en el aspecto deportivo, en el aspecto del fútbol, sino intento a la vida, aparte de darle un poquito de pasión, intento tomarme las cosas con un poquito de sentido del humor, ¿no? Y por qué no aplicárselas al fútbol también, que en muchas ocasiones los ambientes están excesivamente crispados, excesivamente tensos, y por qué no, bueno, pues tener un poquito de cintura y tomarse las cosas con un poquito de sentido del humor, y es lo que intento, y el análisis va a seguir siendo el mismo, con el mismo rigor, pero si podemos sacar una sonrisa a todos nuestros oyentes y a todos nuestros espectadores, pues mejor que mejor.
4: ¿Cómo te fue en Barranquilla? ¿Te saludaron mucho en el estadio cuando viniste a acompañar al Junior?
21: En Barranquilla tengo mi segunda casa, o sea, yo soy un barranquillero más. Soy de Junior y la verdad es que el cariño y el trato que he recibido siempre en la ciudad de Barranquilla, bueno, pues contando los días y las horas que faltan para volver a poder ir a encontrarme con toda mi familia barranquillera, ¿no?
4: La única, no sé si es una buena noticia, yo creo que sí, porque podemos compartir y debatir, es que te vas a encontrar con mucho madridista aquí. En algún momento te encontrarás seguramente con Roncero, en algún momento te encontrarás con Carmen Colino y una redacción que algunos serán también blancos, ¿eh?
21: Bueno, estoy acostumbrado, ¿no? Yo estoy vacunado de alguna forma. Pensad que la madre superiora del Real de Madrid, mi querido y entrañable Tomás Roncero, pues bueno, pues lo sufro prácticamente casi a diario. Y con Carmen Colino, qué decirte, ¿no? Carmen Colino es como, para mí es como una hermana, a pesar de que sea madridista, pero le tengo un gran cariño, un gran respeto y una gran admiración como persona y como profesional.
4: Como debe ser, grandes periodistas que nos acompañan aquí y nos vamos seguramente a divertir muchísimo.
3: ¿Qué fichaje? ¿Qué fichaje nos mandamos?
4: Pero por favor,
3: fichaje
4: pero
3: estrella, por favor, fichaje estilo Barcelona, estilo de peso.
4: Sí, sí, sí.
3: Fichaje
4: estilo
3: muy importante.
4: Barcelona cuando tenía plata. Madrid no tiene mucha plata, pero se las arregla para ganarle al Madrid. Voy a saludar también a mis, el resto de compañeros, a Ignacio Camacho, que está con nosotros en Madrid. Ignacio, qué gusto.
7: Hola, ¿qué tal? ¿Cómo estáis?
4: Muy bien, Ignacio, muchas gracias por estar con nosotros este rato aquí desde la redacción de Madrid. Miguel Certuche también está en México. Miguel.
12: ¿Qué tal, compañeros? Un saludo a todos y ya listos para debatir sobre lo más importante en el fútbol nacional e internacional.
4: En Barcelona está John Rojas, compañero colombiano, está en Barcelona. Hola.
13: Hola, gente. Un día de la celebración del título y las calles repletas, obviamente, con el bus y los jugadores arriba.
4: Y voy a arrancar contigo, Cristóbal, para hablar... Bueno, más allá de preguntarte, Vinicius, ¿pa' cuándo? Porque la verdad fue uno de los fantasmas ayer del Real Madrid. No pudo con la responsabilidad sin estar Mbappé. Quiero preguntarte si fue tan superior esta temporada como lo demuestra en fútbol, porque en puntos Barcelona le ha dejado creo que estaba a punto de batir el récord, 15 puntos en algún momento le sacó, uno de esos momentos en los que estaba Messi y que Barcelona era muy superior. Pero este Barcelona tiene... en puntos la superioridad que también tiene en fútbol.
21: No, yo creo que la superioridad de fútbol es todavía mayor incluso que la que tiene en puntos, por muchos 15 puntos, por mucho récord, pero es que como decía Simeone en las últimas horas, yo creo que estaremos todos de acuerdo, este Barcelona es el que mejor fútbol hace. No estamos diciendo que sea el mejor equipo. El mejor equipo, probablemente el mejor plantel en el terreno de juego, el que mejor está plantado, probablemente sea el PSG de Luis Enrique, pero el equipo que mejor fútbol practica en el panorama europeo, como bien ha dicho el Cholo Simeone, es este FC Barcelona de Hansi Flick. Y sin embargo, este Real Madrid, llámese de Xavi Alonso o llámese de Arbeloa, es que sigue sin jugar a absolutamente a nada. El Barcelona da igual que gane, pierda o empate, pero es un equipo reconocido, es un equipo de autor, es un equipo donde su personalidad queda patente desde el minuto uno. Y el Real Madrid lo vemos jugar y no sabes todavía a qué juega. Depende de las individualidades, depende de que Mbappé esté con la flechita para arriba y tenga un par de ocasiones para poder ver portería. Pero en cuanto a fútbol, a que tú veas a ese Real Madrid y te diviertas, o que sepas que en algún momento le va a dar la vuelta al marcador, yo creo que el Madrid, aparte, no solamente lo que hemos visto en la presente temporada, y es que yo creo que está muy lejos de poderle competir a este FC Barcelona de Hansi Flick, porque es que, insisto, es que está completamente descompensado. Los Tchouaméni, los Camavinga, evidentemente corren mucho, ocupan mucho espacio, pero seguimos sin tener el recambio de Kroos y de Modric, que no es cualquier cosa, que han sido quizás a lo mejor, después de Xavi e Iniesta, los dos mejores centrocampistas del mundo. Y el Real Madrid, pues en este caso, nos han querido contar, nos han querido vender que Arda Güler iba a ser el recambio, bien de Modric o bien de Kroos, y evidentemente Arda Güler, el turco, es un buen jugador, pero a día de hoy no está capacitado para llevar un poco la batuta y las órdenes del fútbol ofensivo que requiere y que precisa este Real Madrid.
3: Y si usted ve, Steven, la gran diferencia, digamos, de este Barcelona con cualquier otro equipo de la Liga, incluso en Europa, es el tema ofensivo. Le saca 21 goles en la Liga al Real Madrid, que es el segundo, marcó 91 goles a lo que vamos, el Real Madrid 70, y en expectativa de gol y acciones peligrosas por partido, le saca más de 10 en total. El Barcelona lidera ser equipo con más pases en el último tercio, con más regates intentados por sus jugadores, y por supuesto, con más remates y con más expectativa de gol a favor, con una diferencia amplia al Real Madrid al segundo, y que es el segundo en esa lista. Entonces ahí es donde vemos que este Barcelona, a pesar de que tuvo muchos problemas defensivos a lo largo de año, y como dice Cristóbal, quizás no es el mejor equipo, pero digamos el que más divierte, y eso se nota cuando usted le saca 20 goles en la temporada al que va segundo en esa lista de máximos goleadores.
2: Lamine Yamal, por ejemplo, no tuvo necesidad de estar en el partido de ayer para haber hecho ver tan poquita cosa, futbolísticamente hablando, con todo el respeto del escudo, al Real Madrid en cancha. Ignacio Camacho, por eso uno se pregunta, ¿este equipo cómo pudo haber perdido con el Atlético de Madrid, siendo para mí también futbolísticamente mejor Barcelona que el propio Atlético de Madrid?
6: Bueno, pues lo primero, yo creo que el Cholo ha dicho que es el Barcelona es el equipo que mejor juega, también para echarse a él flores, ¿no? Porque al eliminar el Atlético de Madrid al Barcelona, te puede decir el mismo que él ha jugado mejor que el Barcelona. No estoy de acuerdo con lo que ha dicho Cristóbal de que es el que mejor juega, porque para mí también se juega a defender, es importante eso. Y el Barcelona ha demostrado que no defiende bien, y realmente al defender su puesta en escena es tan arriesgada, que los equipos que tienen planteados los partidos de alguna forma como para pillarle a la contra, a la espalda, a la defensa, esa que juega a 50 metros de la portería, le hacen muchísimo daño siempre. Por eso el Atlético jugó a eso específicamente, luego lo pasó muy mal en los dos partidos de vuelta y demás, pero por ahí el Atlético supo sacar sus bazas, y con Lukman, con Julián, con Juliano, que tampoco es que Juliano sea un futbolista que marque unas diferencias espectaculares, ¿no? Pero supo atacar al Barcelona a la espalda de la defensa, y por ahí el Atlético se vio superior en un partido de eliminación directa. Luego, en temporada regular, evidentemente el fútbol que propone el Barça, sobre todo en esta liga, muy superior al del resto de equipos, muy superior.
21: Pero Ignacio, perdóname, evidentemente el Cholo quiere vender su libro. Estoy de acuerdo contigo de que el Cholo quiere poner en valor con lo que ha dicho de que él ha eliminado en dos ocasiones a este mejor equipo, evidentemente, pero con independencia de que no defienda bien, que estoy de acuerdo contigo, pero yo no pago una entrada para ir a ver a un equipo defender. Yo no pago una entrada, ni pongo un partido en la tele, ni me pego 90 minutos viendo a un partido donde un equipo ponga el autobús delante de la portería. Yo quiero ver a Lamine Yamal, yo quiero ver a Pedri, yo quiero ver a futbolistas con talento, a futbolistas con calidad. Y esos es el Barcelona el que los tiene. El que mejor fútbol ofrece es el Barcelona. Por eso diferenciaba en que efectivamente el Paris Saint-Germain, solamente con las dos bandas que tiene, con Bruno Méndez y con Hakimi, nada más que con esos dos laterales, evidentemente es muy superior al Barcelona. Por eso diferenciamos y decíamos, el mejor equipo, el PSG, el que mejor está plantado en el campo, el PSG, el que mejor entiende las órdenes de su entrenador, el PSG, pero el que todos queremos ver, el que todos queremos imitar, el que todos los equipos quieren jugar, como el FC Barcelona. Todos queremos ser Pedri de mayores, ¿eh? Todos queremos ser Pedri, todos queremos tener el fútbol que tiene Pedri dibujado en su cabeza, no el de Camavinga, ni el de Tchouaméni, con todo el respeto del mundo. Todos queremos ser, los niños sueñan cuando son chiquititos, sueñan con tener el fútbol en la cabeza de Pedri. Y en eso estarás de acuerdo conmigo, ¿no, Ignacio?
6: Hombre, también, pero también querrán ser Fabián, ¿no? Y querrán ser no solo Pedri, que el fútbol se juega de muchas formas. Y muy bonitos también. Es que el PSG juega muy bien, muy bien, muy bonito también.
2: Pero yo sí me pido ser un poquito más Lamine Yamal que, no sé, y te voy a nombrar un gran futbolista, Puyol, o Piqué, o Sergio Ramos.
3: Y lo que sí es cierto es que en el fútbol de hoy en día, ese fútbol ofensivo es el que más pega. Después del PSG,
2: por eso valen más los delanteros.
3: Y de quien hablábamos mucho en estas últimas semanas, del Bayern Múnich, que también le cuesta un poco defender, pero también ataca muy bien. Digamos que el fútbol ofensivo y el fútbol atractivo de extremos que regatean, que gambetean, es el que está, digamos, volviendo a coger el fútbol actual, superando lo que era el fútbol del tiki-taka. Hoy en día, este fútbol ofensivo y atractivo es el que está más de moda y es por el que la gente quiere pagar una entrada para ver.
2: Bueno, voy a preguntarle.
6: Disculpame un segundo, preguntarle ahora a un aficionado del Arsenal si después de tantos años sin ganar, que pueden ganar este año un doblete importante, si quieren jugar como el Barcelona o prefieren ganar el título.
3: Eso es cierto.
2: Y aunque el Arsenal no es el Atlético, es que el Atlético es un equipo que a veces, se los digo, yo amo el fútbol, me encanta el fútbol, pero muchas veces me da aburrimiento ver al Atlético de Madrid. El Arsenal no me produce tal cosa.
3: Pero el Arsenal de la segunda parte de la temporada sí es un equipo muchísimo más defensivo. En los últimos 10 partidos solo ha marcado más de un gol en un partido.
2: A ver, pero no es el Italia del 2006, obviamente, no es la Grecia del 2004.
3: Obviamente es diferente, pero no es ese fútbol de vamos todos para arriba y como el del Bayern Múnich, como el del Barcelona, incluso como el del PSG en muchas ocasiones. Este Arsenal, digamos que sí es mucho más controlado, a diferencia de este Atlético Madrid. El de este año, el Atlético Madrid, sí es mucho más ofensivo que el del Cholo tradicionalmente. Y pensando en ese Barcelona-Atlético Madrid, ¿qué pasó? El Barcelona fue poco efectivo, Steven, marcó.
2: Muy poco.
3: O sea, debió la diferencia de goles esperados.
2: Sobre todo en el primer partido.
3: En esos 5 partidos, de todos los que jugaron, porque lo eliminó, recordemos, no solo de Champions, sino de Copa del Rey también, el Barcelona generó 11 goles esperados por 5 del Atlético Madrid.
2: Pero Barcelona le ganó uno de Liga.
3: Le ganó uno de Liga, que sí, también lo metimos ahí, pero pues el Barcelona falló de efectividad en esos partidos. No es que el Atlético de Madrid no lo superó.
2: Así es. Voy a la pausa y regreso con Miguel Certuche en México y el resto de compañeros.
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2: Seguimos aquí en AS Mundial, el programa de fútbol internacional de Diario AS en Colombia y en el mundo, en AS.com, con la también participación, coproducción de Caracol Radio. Un placer estar recibiendo hoy a Cristóbal Soria como nuevo panelista de este programa, nuevo integrante de nuestro AS en Colombia. Bueno, voy con Miguel Certuche para preguntarle a Miguel hoy si fue un remedio o una enfermedad peor haber sacado, en el caso del Real Madrid, a Xavi Alonso y haber puesto a Arbeloa como encargado. ¿Debió haber tenido un poquito más de carácter el Real Madrid para sostener a su técnico a pesar de las dificultades que estaba pasando con parte de la plantilla? ¿O hizo bien poniéndole a Arbeloa aunque no haya ganado absolutamente nada?
15: Completamente, Steven. Yo creo que Alonso se fue muy rápido y al final Arbeloa pudo hacer poco con lo que tuvo. Y al final el Real Madrid se murió de nada ayer en el Spotify Camp Nou. Después del 2-0 de Ferran Torres, trató de controlar el partido en el medio campo, algunas aproximaciones, pero no recordamos ninguna acción de peligro, salvo la de Gonzalo García, que ataja mal en ese disparo tras un buen pase. No recuerdo ninguna otra opción clara de peligro por parte del Real Madrid. Y sí, me parece que Florentino Pérez se precipitó al echar a Xavi Alonso. Sabemos que ese vestuario echa chispas con la lucha de egos, con Bellingham, con el propio Mbappé, con Vini Jr., y ahí están las consecuencias. Una segunda temporada sin títulos importantes. El año pasado ganaron la Copa Intercontinental, la Supercopa, pero necesita un cambio y fuerte Real Madrid de cara a la próxima temporada. No sé qué va a pasar con Vinicius, con Mbappé. Habrá que ver si sacuden fuerte el vestidor merengue.
3: Desde el 2007 solamente un entrenador tiene un rendimiento de puntos por partido peor que el de Arbeloa, que es Lopetegui. Igual a lo de Bernd Schuster, Arbeloa, y la diferencia entre Arbeloa y Xavi Alonso registró 2.24 puntos por partido.
2: Pero creo que Lopetegui duró menos, ¿o no?
3: Lopetegui duró solamente, 14 poco. Partidos. Sí, sí, Arbeloa poco. Lleva 25 ya. 8 derrotas. Xavi Alonso, por ejemplo, registró solamente 6 derrotas. La diferencia entre uno y otro en rendimientos y puntos por partido es abismal, es muy, muy grande. Y lo de Arbeloa, lo que le digo, teniendo en cuenta desde el 2007, es el tercer técnico con peor rendimiento.
2: ¿Se cae de su peso, John Rojas, que Arbeloa no debería seguir en el Real Madrid? ¿O crees que sí?
16: Pues la verdad es que todo depende de lo que quiera el Real, pero con o sin Xavi, con o sin Arbeloa, esto iba a pasar. Porque es que vamos a lo que decía, por ejemplo, Luis Enrique, que lo ha dicho también Pep. Cuando se trata de la Liga, es el fútbol lo que marca la distancia, es el fútbol lo que genera que llegues al final, que ganes la Liga. Y en eso estoy de acuerdo con Cristóbal, en el tema de que Barcelona es uno de los equipos que mejor fútbol juega, porque una cosa es el gusto y otra cosa es el análisis. Y en el análisis técnico, ¿qué es jugar bien? Es tener una identidad muy clara, es saber a lo que juegas, cuál es tu sistema, cuáles son tus soluciones y ser muy fiel a ellas. Y en eso, el Barcelona fue muy fiel, aún en los errores, fue muy fiel y resolvió a lo largo de la temporada los problemas de lesiones, de ausencias, etcétera, siendo fiel a ello. Entonces, el ser fiel a todo eso lo hace jugar muy bien, a lo suyo, muy bien. Entonces, que se quede o no el técnico en el Real Madrid, ¿verdad? Realmente hoy por hoy no soluciona el tema, porque el Real Madrid lo que necesita es eso, es una identidad muy clara, un sistema muy claro y ser fiel a ello para intentar conseguir algo en el largo plazo.
2: Ahora, pongo sobre la mesa un tema, Cristóbal, mucho más denso de tocar. Es sensible, porque un jugador que te hace más de 30 goles tendría que ser un jugador ultra
3: 38, valorado. 38% de los goles del equipo, imagínese usted.
2: Una barbaridad.
3: Una barbaridad.
2: Pero cuando un tipo también, primero no marca, y es algo que quedó registrado en los videos del PSG en la época de Luis Enrique, diciéndole, si quieres ser como Michael Jordan, amigo, tienes que sacrificarte un poco más. Primero no marca, y segundo hace fuera de la cancha algunas cosas absurdas, como lo de la semana pasada, cuando estaba lesionado, yéndose a un velero, a una excursión en el mar, bonito, con su nueva novia, y ayer, en medio del 2-0, a la Madrid, una fotografía cuando ya estaba perdiendo el Madrid 2-0. Claramente estoy hablando de Mbappé, Cristóbal. ¿Es un problema más que ha sido una solución Mbappé para el Real Madrid?
17: Yo creo que estaremos todos de acuerdo que Mbappé está en el top 3 de los mejores jugadores del mundo. Dependiendo de la época del año en la que estemos, pues probablemente podemos decir que es el mejor jugador del mundo, o para no entrar en ese debate, vamos a decir que está en el top 3 de los 3 mejores jugadores del mundo. Bien, una vez dicho eso, el ser de los tres mejores jugadores del mundo nunca puede ser un problema para su equipo. No, o sea, eso es una barbaridad. Pensar o decir que Mbappé es un problema para este Real Madrid cuando además, como bien ha dicho el compañero, tiene un 38% de los goles que ha marcado el Real Madrid en la presente temporada, pues me parece desafortunado el, no solamente decirlo, el mero hecho de pensarlo. Entonces hay que ir un poco más lejos, ¿no? Yo creo que evidentemente en este Real Madrid la afición está un poco dividida entre Vinicius y Mbappé, entre Mbappé y Vinicius. Entonces el que quiere a Vinicius no quiere a Mbappé, y el que quiere a Mbappé no quiere a Vinicius. Eso también tenemos que tenerlo claro. Pero yo lanzo la misma pregunta, te la lanzo al revés. ¿No juega la selección argentina para Messi? Pregunto. ¿No juega el Inter de Miami para Messi? Pregunto. Lo normal es que un jugador tan, tan,

0: Me parece desacertado, desproporcionado, y los problemas tienen que venir por otro lado. Yo no creo que ese sea el problema capital del Madrid. El Madrid tiene una gran plantilla, por supuesto, pero le faltan algunos detalles, le faltan, hablábamos antes de Kroos o Modric con 25 años. Y eso, que no me vaya a decir nadie que no los hay en el mercado, ¿eh? Claro que los hay, lo que pasa que valen dinero, y eso hay que coger al presidente Florentino Pérez y hacerle ver que lo que se tiene que hacer es gastarse, pues eso, que se tiene que gastar pues 120, 150 millones de euros en un futbolista que es determinante y que es capital para el juego del equipo.
1: Cristóbal, pero ¿por qué el PSG, cuando llega Luis Enrique, dice aquí hay un jugador que tiene unos movimientos que son autónomos, no los controlo, no puedo controlarlos, cuando se vaya yo voy a controlar todo el juego de mi equipo en colectivo? Se va y no solamente gana la Champions, sino que hoy está en una nueva final de Champions y podría tener un doblete de Champions, cosa que pues es muy complicada. ¿Por qué en el PSG, después de salir de Mbappé, las cosas se han dado?
0: Bueno, pues porque Luis Enrique es un grandísimo entrenador y evidentemente le exigía para ese juego, para ese bloque que hablábamos anteriormente, cuál era el mejor equipo, y en este caso coincidíamos que era el PSG. Pues para el concepto de fútbol, para la forma de entender, cerrar la puerta esa, me hace el favor, para el concepto de fútbol que tiene Luis Enrique, pues evidentemente tienen que apretar los 11, tienen que pegar bocado los 11, y por las circunstancias que sea, Mbappé no corría, no presionaba y no tapaba lo que Luis Enrique le pedía. Evidentemente no está Luis Enrique. Perdona, no está Mbappé, pero Luis Enrique ha sabido readaptar a Dembélé, por ejemplo, en ese fútbol ofensivo que le pedía a Mbappé. En algunos momentos lo cubre Dembélé y Kvaratskhelia, y a la hora de correr, a la hora de apretar, a la hora de presionar, pues Kvaratskhelia y Dembélé pues se ponen el mono de trabajo claramente y son uno más a la hora de defender y a la hora de que tácticamente el equipo esté bien plantado en el campo.
1: Ignacio Camacho, eso quiere decir, por lo que venimos hablando con Cristóbal, que lo que le falta al Real Madrid hoy es un técnico que ponga y acomode mejor esas fichas que tanta diferencia marcan como Mbappé o como Vinicius.
2: Más que un técnico, lo que le falta es un rumbo. O sea, yo es que no sé lo que busca el Real Madrid. No sé si quiere un entrenador para jugar para Mbappé, si quiere que un entrenador que juegue como Mbappé y Vinicius, que para mí no casan bien, o sea, son dos estilos de juego que no casan bien, y si, como dice Cristóbal, el Madrid tiene que optar a jugar con un sistema que, como el de Francia, que juega también para Mbappé y con el que han sido campeones del mundo, con Mbappé como estrella y con llegando a una segunda final del Mundial también con Mbappé como estrella, si buscan eso, yo creo que Vinicius no entra en esa ecuación, pero claro, entonces no es un tema de entrenador, es un tema de rumbo.
3: Hay un dato que dice mucho, Steven, que al momento de evaluar el rendimiento de un jugador con un equipo, la diferencia de gol cuando el equipo está con el jugador en el campo versus cuando está sin el campo. Uh-huh. El Real Madrid tiene 18 jugadores con más de 1000 minutos esta temporada. ¿Sabe en qué rango de arriba abajo está Mbappé en este ranking? Es el puesto número 12. El equipo es número 12 en el campo versus cuando no está en el campo. Hay 11 jugadores que cuando estuvieron en el campo versus cuando no estuvieron, tuvieron una diferencia de gol más alta que la que estuvo Mbappé. Sí, nos indica que es el 38% sí. De los goles, 43 versus los 21 de Vinicius y 39 del resto de jugadores. Pero cuando el equipo estuvo sin él en el campo, también rindió mucho, y eso es lo que nos dice.
1: El analista de data más importante que tiene este país se llama Luis Alejandro Restrepo, el Big Data, aquí con nosotros. Ya volvemos.
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7: Aquí estamos en AS Mundial, una presentación de AS y Caracol Radio. Si nos quieren ver, estamos en el canal de YouTube de AS, AS Espacio Colombia o Caracol Espacio Radio. Ahí estamos en los dos canales, habitualmente en cada uno de los horarios correspondientes. 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
7: 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Bueno, muy bien, la jugada ganadora Cali, pues le voy a preguntar a John Rojas. John, ¿es una jugada ganadora traer a Mourinho en este momento, en estas circunstancias, contexto del Real Madrid, en medio de esta hoguera y este incendio?
9: Va a ser muy divertido todo ese enredo de rumores que se viene aquí en adelante para la silla caliente del Real Madrid. El tema de que venga o no Mourinho, volvemos a lo mismo, es que depende del rumbo del club, depende de si quieren estos jugadores o no, depende de cómo van a hacer con esas inversiones que tienen, porque al final del día Mourinho no va a venir al Real Madrid a tener malos ratos. La historia que tiene la va a proteger, el nombre que tiene lo va a proteger, su paso anterior lo va a proteger. Y entonces ahí van a haber requerimientos a jugadores que probablemente no estén dispuestos a darlos hoy por hoy. Si el Madrid encuentra el rumbo, y para ese rumbo Mourinho es la ficha, perfecto, la jugada ganadora. Pero sin rumbo, traer a Mourinho, están cometiendo el error más grande.
7: Bueno, pero ¿quién tiene que definir el rumbo? ¿Es Florentino Pérez? ¿Es el director deportivo? ¿Quién debería definir el rumbo y debería ser una sola persona? Me parece que es demasiado poder para una sola persona cuando se trata de un equipo tan grande como el Real Madrid.
8: Pero vea lo que hizo un poquito Deco en el Barcelona. También marcan un rumbo deportivo y pues con Hansi Flick a cargo, pero también tienen una estructura de fichajes y de cómo construyen el equipo. Y creo que la dirección deportiva ahí es donde es fundamental. Usted no puede estar cambiando mes a mes, cada seis meses, por cada entrenador, esta nueva estructura. Tiene que tener un planeamiento, un lineamiento a largo plazo, y a partir de eso trae jugadores, trae entrenadores entrenadores que le ayuden con la cantera, demás cosas, pero tiene que tener un planeamiento muy claro y a mediano y a largo plazo, no solo ganar la Champions el próximo año. Lo hizo bien el Barcelona con Deco y creo que le está dando buen rendimiento.
10: A mí me vaya a perdonar, pero necesito dar mi opinión porque está ahí contándolo, está ahí hablándolo, estoy escuchando atentísimamente. Pero creo que se nos está olvidando un dato muy importante. Se nos está olvidando uno, no, dos datos fundamentales. El primero, que Mourinho ha salido por la puerta de atrás de los seis últimos equipos que ha entrenado. De los seis últimos equipos que ha entrenado. Ha salido por la puerta de atrás. Eso es un dato, eso no lo dice Cristóbal Soria. No, eso es un dato que está ahí.
8: No ha hecho, Cristóbal, no ha hecho rendimiento de más del 66% en ninguno de los últimos cinco equipos. Menos del 66% en el Chelsea, Manchester United, Tottenham, Roma y Fenerbahce. Su mejor rendimiento lo está teniendo ahorita con el Benfica, que es de 2.02 por partido, mucho más inferior, por ejemplo, del rendimiento que tenía Xavi Alonso.
10: Perdóname, tú me estás hablando de números, yo te estoy hablando de que ha salido por la puerta de atrás. Probablemente estemos hablando lo mismo.
8: Sí.
10: Esos números en el Real Madrid no se sostienen y en los equipos donde ha estado últimamente, pues como estamos hablando, ha salido por la puerta de atrás. Y después, contarte otra cosa, el Real Madrid cuando gana el partido de ida del Clásico en Liga de ida, que gana, creo que fueron 2-1 al FC Barcelona, sale con una diferencia de 7 puntos. De 7 puntos. Y es cuando Xavi Alonso cambia a Vinicius Junior y ya sabemos lo que pasó a raíz de ese cambio y ya sabemos lo que pasó. Y en ese momento, cuando Xavi Alonso le pega un tirón de orejas, entiéndaseme, a Vinicius Junior, en este caso Florentino Pérez se pone al lado del jugador, se pone de parte del jugador y desautoriza y le quita el crédito completamente a Xavi Alonso. Y a partir de ahí es la decadencia de este Real Madrid de la presente temporada. Entonces, eso no lo arregla ni Mourinho, ni San Mourinho, que venga al Real Madrid. Y cuando llegue la ocasión, porque como bien ha dicho el compañero John Rojas, que es un problema de club, si cuando llegue ese momento Mourinho le va a apretar a Vinicius, digo Vinicius porque está en mente de todo, o a Alexander Arnold, les va a apretar, o a Mbappé, les va a decir que necesito de ti más, o necesito de ti este tipo de función, que corras más, lo que sea, tácticamente le va a pedir un trabajo que no le guste al jugador, y el jugador le pone mala cara, si cuando llegue ese momento, otra vez el presidente Florentino Pérez se pone de lado, o se pone en este caso de cara al jugador y desacredita al entrenador, este problema no lo soluciona nadie. Ni Mourinho, ni que Mourinho venga con 35 años a entrenar al Real Madrid. Ese problema es un problema de la alta dirección, es un problema de Florentino Pérez, es un problema del presidente. Insisto, en el partido de ida, en el clásico de ida, después de ganar el Real Madrid, sale con 7 puntos de diferencia. 7, ¿eh? Que son 2,5 partidos. Y hemos empezado este programa hablando de que el Barcelona podía romper el récord de diferencia de puntos. Pues imagínate, de 7 puntos que sale el Real Madrid a favor, a que estamos hablando ahora de que el Barcelona puede hacer el récord histórico de diferencia de puntos en una competición liguera.
7: Cristóbal, pero a ver, mucha gente podría decir algo sobre Ancelotti, por ejemplo, del caso Ancelotti. Ancelotti se va del Real Madrid, va al Bayern y a pesar de que gana la Bundesliga, sale por la puerta de atrás, muy criticado por algunos jugadores e incluso dirigencia, diciendo que pues no tenía dónde mando y que tenía muchos problemas como director técnico. Luego se va al Napoli, no le va bien en el Napoli, terminan sacándolo del Napoli y luego va al Everton, donde no iba a ganar absolutamente nada por más que, digamos, el equipo hubiera levantado. Entonces también venía de capa caída y termina llegando al Madrid y conquistando Champions otra vez.
10: Sí, pero la ansiada décima, la tan ansiada décima, esa tenía nombre y apellidos y era Carlo Ancelotti. Y con ese bagaje y ese currículum, evidentemente, no era cualquier cosa. No era una Champions, fue la décima, que fue añorada después de muchos años y cómo la ganó y a quién se la ganó y en las condiciones que la ganó. Que eso tiene un peso importante. Y aparte, bueno, pues Carlo Ancelotti, como en alguna que otra ocasión se ha contado en el chiringuito, bueno, pues pasaba por allí. No había absolutamente nadie que hubiese pensado en Carlo Ancelotti como entrenador del Real Madrid en esa segunda etapa. Y sin embargo, como se contó en el chiringuito, como te digo, pues Carlo Ancelotti llama a José Ángel Sánchez, CEO del Real Madrid, para ver en qué situación estaba un jugador que quería llevárselo cedido al Everton, y José Ángel Sánchez le dice, pues vamos a esperar a ver el entrenador, porque estamos pendientes de buscar al entrenador, para que el entrenador nos diga si cuenta con este futbolista o no cuenta con él. Ah, ¿que no tenéis entrenador? No, pues mira, Carlos, no tenemos entrenador todavía. Oye, pues el mejor entrenador para el Real Madrid soy yo. Y se vuelve a ofrecer a Ancelotti, se vuelve a ofrecer como entrenador del Real Madrid. Y en ese momento es cuando, como te digo, pasaba por allí y sobre la marcha, oye, pues mira, pues ¿y por qué no Carlos Ancelotti? Y bueno, y luego el resto de la historia ya la conocemos todos, ¿no?
8: Ahora, no hay mucho entrenador ahorita que suene para el Real Madrid, que tenga historia de títulos, que tenga historia de...
7: No hay muchos libres tampoco.
8: Tampoco hay muchas opciones. También es el tema de que Mourinho suena fuerte, porque ahorita la gran opción Klopp no es una opción y realmente no se ve un abanico así de posibilidades muy grande para sí, el Real Madrid.
7: Prometido con Francia.
8: Sí, vamos a ver si algún entrenador sale de la Copa del Mundo, pero pues es llama la atención que ahorita no hay como un abanico muy muy grande de entrenadores disponibles para el Real Madrid.
7: Claro. Vamos a la pausa, regresamos, esto es AS Mundial.
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7: Bueno, un destino final a esta hora con Copa Airlines. Un destino final. Será el destino de Mourinho, llegar al Barcelona. Le pregunto, perdón, al Real Madrid, que no se me asusten los de Barcelona. John Rojas.
9: Hablábamos antes, Steven. Todo dependerá del rumbo que quiera el Real Madrid. Porque,
7: pero la pregunta, porque la pregunta no es buena. Si no es Mourinho, ¿entonces quién?
9: No, no. Decía, por ejemplo, antes precisamente eso. Va a estar muy divertido la lista de nombres que van a empezar a caer, porque hoy por hoy no hay uno claro. Y así le ha pasado al Madrid en otros momentos. Recuerde que ha tenido, incluso por Lopetegui, y otros más, entrenadores que salieron de la nada, que se lo sacaron de la chistera y que vinieron y pasaron sin pena ni gloria en su momento por eso mismo, porque el club necesita ese espacio en el que sepa que tengo estos jugadores y este entrenador son compatibles, van para lo que queremos y así poder generar un proyecto que les dé resultado.
7: Bueno, muy bien, voy con Ignacio Camacho. Dice nuestro amigo John Rojas, no hay uno todavía muy claro. Pero cada vez, al menos en nuestro diario AS, vemos cada vez más información que conduce a que Mourinho va a ser ese personaje elegido, Ignacio.
20: Sí, en las últimas semanas, bueno, en la última semana sobre todo, se ha creado un caldo de cultivo, ¿no? Que yo creo que ha hecho que la afición tenga ganas de un hombre que tenga mucho mando, después de todo lo que ha pasado con el tema de Valverde y Tchouaméni, con el clásico que parece que cada uno va por su cuenta, que hay bandos en el vestuario. Yo creo que la gente tiene el recuerdo, la imagen de un Mourinho sheriff, ¿no? El sheriff del pueblo. Pero es que yo estoy con Cristóbal, yo creo que es que ese Mourinho igual ya no existe, es que ha salido por la puerta de atrás de todos los sitios y igual la imagen que tiene el Madrid de él no es el Mourinho que necesita ahora mismo, el técnico que necesita ahora mismo el Real Madrid. Hay otros nombres en la baraja, ¿no? Suena a Pochettino y Deschamps, que son los dos ideales, yo creo que para Mbappé, si el Real Madrid quiere hacer un juego que se centre en Mbappé y que prescinda de otro futbolista. Pero la realidad es que ahora mismo parece que todos los focos están puestos en Mourinho.
7: Bueno, muy bien. Y no quiero despedir a mi amigo Cristóbal Soria sin preguntarle por su Sevilla, porque en la promoción, en el video promocional de su integro a esta casa periodística, decía, ustedes querían que el Sevilla se fuera, pues no se va. Dos victorias consecutivas y ya está casi que en mitad de tabla. Así de sencillo resolvió el asunto, Cristóbal.
21: Nos falta medio partidito todavía para ganar. Yo creo que el miércoles jugamos a las 7:30 hora local aquí de España contra el Villarreal, un Villarreal que no se juega prácticamente no se juega nada, y va a ser un partido complicado. Pero tenemos los sevillistas, tenemos el punto de mira marcado en el próximo domingo a las 7 de la tarde, penúltima jornada de liga, horario unificado para todos los equipos y todos los partidos que se estén disputando algo, y recibimos nada más y nada menos que a todo un Real Madrid. Lo recibimos en nuestro estadio, en el Ramón Sánchez Pizjuán, y espero y deseo y confío de que otra vez el espíritu del Ramón Sánchez Pizjuán se manifieste y los tres puntos se queden en casa. Debo de confesar que llevo unas semanas pasándolo mal, viendo que el Sevilla se podía ir a segunda, porque era una realidad ya más que patente, pero Bueno, pues el hecho de que hayamos conseguido esas dos victorias consecutivas, hayamos sumado esos 6 puntos que tan necesarios teníamos por sumar. Y bueno, y al final pues tampoco estamos en mitad de la tabla, como tú has dicho, Steven, pero bueno, por lo menos sacamos la cabeza, dependemos de nosotros mismos y, insisto, yo creo que con medio partido podemos mantener la categoría, y para no estar dependiendo de cábalas o de cuentas de arriba o de abajo, pues con los 7 sentidos los sevillistas en ganarle a todo un Real Madrid de Arbeloa el próximo domingo en el Ramón Sánchez Pizjuán y certificar el mantener la categoría ya matemáticamente, ¿no?
7: Cristóbal, un abrazo, muchas gracias por estar con nosotros, gran debut y estamos felices de tenerte, ojalá por mucho tiempo. Abrazo, Cristóbal. ¿Y Vinicius para cuándo?
21: Un abrazo, encantadísimo, y un saludo para todos, y el próximo día a ver si Ignacio Camacho, de la camiseta del Betis ahí detrás, a ver si le intentamos que ya la cambiamos, por favor. ¿Vale?
20: Lo he puesto queriendo.
21: No, me yo te olío, te he visto al minuto uno, te he visto, te olío. Digo, te me ha puesto la camiseta de Fekir ahí para que yo le diga cosas.
7: Chao.
21: Saludos, Ignacio, que vaya todo bien. ¿Vale? Muchas gracias. Un placer.
7: Abrazo. Chao. Nos quedan 5 minuticos con nuestros compañeros aquí para. Bueno, no, yo no había visto. Qué buen observador es Cristóbal. No había visto la camiseta del Betis.
8: Eso ve el Betis y se pone nervioso.
7: Ignacio, estamos contentos con los colombianos, sobre todo pues con el Cucho Hernández, me imagino, ¿no?
20: Sí, sobre todo con la primera parte de la temporada que hizo, luego tuvo la lesión y le ha costado volver a coger ritmo, pero los dos últimos partidos ha dejado buenas sensaciones otra vez, o sea que yo creo que llega al final de temporada en buena forma.
8: Recordemos que el Betis está ahorita en el quinto lugar y tiene una diferencia de 4 puntos con el sexto y con esto estaría clasificando a la Champions. En la Liga Española es muy apretado el descenso, son 7 equipos que luchan por 2 puestos.
7: Pero de verdad
8: es
7: increíble, el Sevilla está en el puesto 18 en zona de descenso, ganó 2 partidos, está 13 y está a 3 puntos del décimo, Rayo Vallecano.
8: Y está a 3 puntos del 18.
7: Y está a 4 puntos de la Real Sociedad, que la Real Sociedad podría ir clasificado a zona de Conference League. O sea,
8: y mire para abajo, pues está a 4 puntos del 19.
7: No, es una locura.
8: La diferencia locura entre el puesto octavo, es real, pero ni siquiera el puesto séptimo, que es Getafe, 45 puntos, y el puesto 19, que es Levante, 36 puntos. 9 puntos de diferencia entre 12 equipos, impresionante.
7: Miguel Sertuche, y yo estoy feliz porque nuestro querido, porque aquí fue querido y respetado, Efraín Juárez está en semifinales en México, sí, apretando, pero el América de México es un equipo que tiene más inversión incluso que Pumas.
3: Sí, una eliminatoria de locos, Steven. Pasa Pumas por la mejor posición en la tabla general. Pumas tenía el partido controlado, 3-0, ganando en el primer tiempo, pero después algunos descuidos, exceso de confianza también del equipo universitario. América tiene la oportunidad de pasar a semifinales con un penal en los últimos minutos que falla Henry Martín, y de manera sufrida Pumas entra a semifinales, donde enfrentará al Pachuca de Esteban Solari, y me parece que sí, Pumas, pese a todo, sigue partiendo como favorito para romper esa racha de 15 años sin ganar el título de Liga de MX, y Efraín, pues ya sabemos que es muy querido y respetado en Colombia y quiere hacer lo mismo acá con sus Pumas.
8: Lo que fue impresionante además fue que Chivas remontó sin todos sus jugadores de selección y es semifinalista. Chivas, que había perdido mucho favor.
7: ¿Eliminó al Toluca?
8: Eliminó al Toluca, sí, señor.
7: ¿Toluca que era?
3: A Tigres.
8: A Tigres.
7: Pero Toluca también está eliminado, ¿no?
3: Toluca quedó eliminado contra Pachuca, no le pudo hacer un gol en 180 minutos. Va enfocado a la final de CONCACHAMPIONS del próximo 30 de mayo ante precisamente los Tigres. Y pues sí, quedan las semifinales definidas. Pumas contra Pachuca, el 1 contra el 4, ahora los que quedan en liguilla. Y Chivas se enfrentará al Cruz Azul, que también en una buena eliminatoria.
7: Pues buen partido. Yo vi en América Pumas, me divertí mucho. La verdad, como un partido 3-3. Bien atractivo. Y Pumas juega bien.
8: Álvaro Angulo es parte de ese equipo.
7: Sí, señor, cómo no. Bueno, nos vamos. No sé si se nos queda algo en Barcelona, John Rojas.
9: No, todo en orden. Se terminó la celebración. Los muchachos a entrenar mañana y todo listo para el fin de semana.
7: ¿Qué va a pasar al fin? ¿Cuál va a ser el delantero? ¿Si van a ir por Julián Álvarez o no tienen plata? Ferran terminó teniendo una temporada mejor de lo que pensábamos. 21 goles. Sí, pero yo, por ejemplo... Si
8: a usted no le gusta.
7: Si, no, a mí no me gusta Ferran para nada. Me parece que aparecen partidos medio intrascendentes, pero está bien. Tiene una buena cantidad de goles y creo que remató mejor la temporada de como la comenzó.
8: Y le queda contrato hasta 2027. Si lo tienen que vender, lo tienen que vender ya. Porque si no...
7: John Rojas, pues, ¿qué harías tú libre con Ferran?
9: No, yo creo que Ferran es un hombre que además encaja muy bien en lo que es el grupo. Teniendo la posibilidad de negociar un par de asuntos y seguramente con una mejor temporada de Rafinha, Ferran sigue siendo una opción muy, muy importante para el Barcelona.
7: Bueno, muy bien. También muchas gracias a Miguel en México y a Ignacio Camacho también en España. Abrazo a todos, gracias por estar con nosotros aquí en AS Mundial, una coproducción de AS y Caracol. Chao.
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1: Tenemos a Nedrín de futbolistas, como todos los lunes, para repasar la victoria del Barça, para repasar todo lo que está ocurriendo en el Real Madrid y lo que va a ocurrir. Por cierto, acaba de terminar el partido del Benfica, de Mourinho. Así me he acordado de pronto, hablando del Madrid, acaba de terminar el partido del Benfica 2, Sporting de Braga 2. Este empate, unido al Rio Ave 1, Sporting de Portugal 4, hace que ahora mismo el equipo de Mourinho esté fuera de la Champions. En la Liga Portuguesa solo van primero y segundo, así que ahora mismo, con este empate, el Benfica sería tercero. El campeón ya es el Porto, con 85 puntos, y Sporting de Portugal y Benfica se disputan la segunda plaza. Bueno, pues a falta de una jornada, el Sporting de Portugal tiene 79 puntos y el Benfica 77. Y han empatado en el 96. Iban perdiendo 1-2, han empatado en el 96. Así que el Benfica de Mourinho, que no sé por qué me he acordado de él ahora, hablando del Madrid, pues ha empatado a 2. Hablaremos de todo este asunto, de Mbappé, de Mourinho, de Arbeloa y del día después del Clásico, pero la portada y evidentemente estos primeros minutos van a estar dedicados a este campeón, a este Fútbol Club Barcelona. Un Barça que tiene a Lamine Yamal como estrella, pero donde el líder es Hansi Flick y donde la columna vertebral la forman la Masía. Da la impresión de que hay proyecto para rato. 2 años del alemán, 2 ligas. La segunda la han celebrado hoy en Barcelona.
2: Estamos en la ciudad de Barcelona, no lo sé dónde exactamente, pero hay mucha gente, estamos muy contentos. Disfrutamos mucho el día después de campeonato de la Liga. Sí, yo personalmente estoy muy orgulloso, muy contento, muy feliz. Es un día que podemos disfrutar mucho.
3: Estamos ahí con San Cotiu. Pena que estás aquí, la verdad que es un espectáculo. Veure todos los culés, toda Barcelona implicada, celebrar el título, los títulos. Sí, es un espectáculo.
4: Es muy especial compartir eso con la gente. Tenemos mucha gente de la Masía que han crecido aquí, jugadores jóvenes que dan todo por el equipo, y yo creo que transmitimos eso a la gente y se ve con la conexión que tenemos.
1: Algunas de las voces, de los sonidos de una tarde de fiesta en Barcelona, y eso que la fiesta empezó anoche, en cuanto terminó el Clásico, porque nunca antes había ocurrido en la historia de nuestro fútbol, nunca en un Clásico enfrentándose de tú a tú, Barça-Real Madrid, se había producido ese campeonato de Liga, ¿no? El conseguir el título justo jugando contra el máximo rival. Anoche lo hizo el Barça, que le ganó 2-0 al Real Madrid, lo celebraron en el Camp Nou, luego por las calles de Barcelona, pero hoy ha sido la gran rúa con la afición del Barça. Nils Solà y Santiago Valle, buena nit a los dos. Hola, muy buenas.
5: Hola, buena nit, tal, buenas noches.
1: ¿Ya se confirma que ha terminado la fiesta o habrá alguna más esta noche?
5: Seguro no. Que hay fiesta esta noche, ¿no, Nil?
6: Mira, yo por lo último que he preguntado justo, ¿sí?, cuando bajaban del bus los jugadores, esto de jugar en Vitoria el miércoles ha frenado un poco los ánimos.
1: Ah, claro,
6: pero ya
1: claro.
6: Te digo que la noche de ayer fue muy larga y que la tarde a algunos también se la ha hecho larga, sí. Y a otros, como a Chesney y a Lewandowski, corta.
1: En fin, que mañana hay que entrenar porque el miércoles hay partido de Liga, ahora hablaremos, pero mañana empieza la antepenúltima jornada, hay jornada entre semana, martes, miércoles y jueves. Y ahora nos cuenta Santiago Valle la que ha sido gran noticia del día para el Barça, que ha sido la ampliación de contrato de Hansi Flick. Pero, ¿cómo ha ido la rúa? ¿Cuánta gente que han hecho? Que, bueno, hemos visto ahí cómo se lo han pasado en ese autobús descapotable los jugadores del Barça, Nil.
6: Sí, pues dice la Guardia Urbana que 750.000 personas, 750.000 personas, sí, son cifras oficiales, es verdad que ha sido espectacular, muchísima gente en todos lados, los MVPs desde dentro del bus sin ninguna duda, Chesney, Lewandowski, que se han puesto delante de todo el minuto 1 y hasta el 90 no se han salido ahí, Chesney ha comido helado, pizza, ha fumado vapers, ha encendido un cigarrillo,
1: claro que sí,
6: ha
1: como
6: guardado un paquete de tabaco en el bolsillo. Fermín también muy bien. Y
1: Chesney
6: digo que no, si va a tener que jugar el miércoles, vamos a ver cómo llega. Lo que está claro es que Lewandowski y él han disfrutado como niños, pese a ser los más mayores. Un Lewandowski que durante la rúa ha hablado y ha dicho esto sobre su futuro.
7: ¿Qué puedo decir más? Disfrutar no toda la
6: Este es Lewandowski, sí, sí. Venimos contando los últimos días en la cadena SER que en principio su futuro va a estar lejos del Barça. El viernes todavía no le habían presentado ninguna oferta por escrito. Tiene pinta de que se va a ir. Yo creo que las imágenes, él emocionado, disfrutando hasta el último momento, tienen pinta de esto. Lamine, que ha pasado bastante desapercibido, ha habido un momento que ha sacado una bandera de Palestina, como sí, estamos viendo, sí, en las imágenes, y evidentemente en una fiesta de celebración del Barça no podían faltar los cánticos dirigidos a Madrid.

0: minutitos en esa fiesta, acordándose también del eterno rival y esas imágenes que estáis viendo ahora en el canal de YouTube del Larguero y esa bandera de Palestina que se ve durante buena parte del recorrido en el autobús del Barça, que como nos dice Nil Solá, ha enarbolado ahí Lamine Yamal. Esto en cuanto a esa fiesta del Barça, y fiesta que se ha visto, con una gran noticia adicional a esa fiesta, a ese título de Liga, que ha sido, ya lo contabas hoy, lo adelantabas esta mañana, este mediodía, Santi Ovalle, la ampliación de contrato de Hansi Flick.
1: Solo falta que se haga oficial y la firma, pero el acuerdo está 100% cerrado, se ha llegado hoy al acuerdo. Querían cerrar la Liga antes de cerrar ese acuerdo, que era un secreto a voces, y ni 24 horas ha tardado Pini Zahavi, que es el agente de Robert Lewandowski, también
0: pero
1: de Hansi Flick, a cerrarlo con Deco. Por lo tanto, se puede dar por renovado, porque está cerrado hasta 2028, más una opcional. Por lo
0: o sea,
1: tanto,
0: le quedaba uno, tenía firmado ya hasta el 27, amplía hasta el 28 y además uno más opcional.
1: Sí, en función, los dos pueden cortarlo, tanto el Barça como Hansi Flick, y es en función de objetivos. Ese opcional que tiene Hansi Flick, que le hemos visto hoy en la Rúa, ayer después del partido le plantearon, oye, si quieres lo dejamos para más adelante, lo de la Rúa, lo cancelamos, y dijo Hansi Flick que no, que los jugadores se merecían esta Rúa, que él iba a estar en la Rúa porque se lo merecían los jugadores, que la vida sigue después de perder a su padre en la madrugada antes del partido contra el Madrid, y le hemos visto ahí en esa Rúa, pues en un mal momento personal, pero en un buen momento en lo profesional, y además recién renovado hasta 2028.
0: Sí, señor. Qué gran noticia. Pues la crónica del día y de esa buena noticia que nos trae Santi Ovalle, y la crónica de esa fiesta que nos trae Nil Solá, en un Barça en el que ha caído, ¿cómo ha caído Hansi Flick? ¿Quién iba a decirlo? ¿Cómo estaba el Barça hace dos años? En un estado de cierta descomposición deportiva, con un Xavi Hernández que no daba toque con la tecla y tal, y a nada, llegó Hansi Flick y un jugador más que fue Dani Olmo, y nada más, la plantilla era la misma. Y cómo ha cambiado la vida en el Barça, y paralelamente cómo ha cambiado la vida en el Madrid, que justo ese año era campeón de la Champions con Rodrigo y Vinicius titulares, y además terminaba esa temporada e incorporaban a Mbappé, parecía que eso iba a ser el equipo invencible, y fijaos cómo se ha desmoronado el Real Madrid, el proyecto deportivo del equipo, y cómo ha crecido este Barça de la mano de Hansi Flick, que sinceramente me parece un entrenador fantástico. Me parece que ha dado con la tecla perfecta, sobre todo manteniendo ese equilibrio de entrenador de mano izquierda, porque le vemos cómo se lleva con los jugadores, cómo el buen rollo que tiene, cómo se hablan, cómo le tratan, cómo le mantean, pero dejando claro que el que manda es él. Dejando claro que se juega como él dice y que se hace lo que él dice. Y si a alguien no le gusta, ahí está el banquillo. Y si alguien le pone carita cuando le cambia, no pasa nada. La semana siguiente le vuelve a cambiar. Ese es Hansi Flick. Mano izquierda, pero mano derecha. Un equilibrio difícil de mantener, pero Hansi, es verdad que cuando ganas todo va a favor de obra y todo es maravilloso, pero en este Barça, lo decía en la portada del Larguero, la columna vertebral la forma la cantera, la Masía, que es la mejor noticia, la estrella es Lamine Yamal y lo va a seguir siendo, pero el jefe es Hansi Flick. Marcos López y Ramón Besa, compañeros, hola, muy buenas.
2: Muy buenas, Manu. ¿Cómo
3: estás? Hola, buenas noches.
0: Pues, ¿quién lo iba a decir, Hace dos años, Marcos y Ramón, si echamos la vista atrás decimos, joder, bueno, viene una década de dominio del Madrid, Vinicius, Rodrigo, fichan a Mbappé encima, ¿da? Y ahora, y en el Barça todo lo contrario. ¿Y cómo ha cambiado la película en dos años?
4: Hay que poner en contexto la situación, como bien explicabas. Viene un entrenador que estaba en el paro, nadie lo quería. Acaba de ser despedido por la selección alemana. Cuando digo acababa, llevaba unos meses en el paro. De hecho, es el primer entrenador que tiene el ingrato honor de ser despedido de la selección alemana. Nadie antes y nadie después había sido despedido por la selección alemana. Era una vieja apuesta de Laporta que no se pudo dar en su momento porque él estaba entonces comprometido con la selección. Y llega aquí un hombre que no ha entrenado fuera de su país nunca. Este señor había sido ayudante de Nagelsmann, este señor fantástico que ha cambiado la historia del Barcelona, había sido entrenador del Bayern Múnich, recuerda el 2-8 al Barça de Messi, Suárez y Piqué y compañía, que nadie se lo echa en cara, evidentemente. O sea, había acabado con el gran Barça, con la generación dorada, con aquel Barça que en aquel momento dirigía Quique Setién, y Laporta confía en él. No solo confía en él, sino que él, antes de la entrevista, porque tiene una entrevista de trabajo con Deco y con Boyan en un hotel en Londres, él llega absolutamente preparado de tal manera que le hace una exposición: con esta plantilla yo me veo capaz. Recuerda que eran los momentos en que Xavi dudaba de la plantilla. Él dijo: yo con esta plantilla me veo capaz. Y segundo aspecto, en la cantera hay jugadores que van a subir directamente al primer equipo. Recordamos, primera jornada, debut en la Liga Española, en Mestalla, 1-2, gana el Barça, dos titulares, Marc Bernal y Marc Casado. Ese hombre ha cambiado la historia del Barça, porque le ha dado, primero, de una identidad; segundo, ha sabido gestionar, como tú bien dices, el vestuario, un vestuario de niños, en el buen sentido de la palabra, y con veteranos, como es el caso de Lewandowski, como es el caso de Lewandowski, y luego ha sido fiel a una idea moderna de fútbol, que eso le ha conectado, y lo hemos visto hoy en la Rúa. Hay pocos equipos en la historia reciente del Barça que sean tan representativos de lo que quiere la afición del Barcelona. Porque en el fondo, cuando tú ves jugar a Cubarsí, ves jugar a Lamine, o ves jugar a Fermín o a Gavi, es... cada uno de los aficionados se siente representado en ese futbolista, y por eso esa conexión, ese tejido emocional tan importante y tan impactante que ha tenido este equipo en dos años.
0: Ramón, mira que se ha hablado de esta manera, de este estilo de jugar de Hansi Flick, lo hemos comentado aquí ya más veces, ¿no? En Carrusel y en El Larguero, un estilo arriesgado, esa manera de vivir casi en el límite con esa defensa adelantada en medio campo, pero Hansi lo tuvo muy claro: así se juega y así se ganan partidos, y si nos meten dos hay que meter tres, y no lo ha variado, y no le ha salido mal.
2: Sí, sí, la verdad es que muy rápido acabó con todo el escepticismo que había en el momento en que se supo que ese entrenador alemán que quería Laporta era Flick, ¿no? Se habló de Tuchel, se habló de Klopp, se hablaba de esa escuela alemana que parecía la que iba a marcar el fútbol europeo, y entonces el elegido fue Flick. Para mí hay muchos detalles interesantes de Flick. A veces, cuando estás en una situación enrocada, que vas a dar, como si estuvieras en una rotonda y vas dando vueltas y vueltas y vueltas y no sabes encontrar la salida, es bueno que llegue alguien que tenga un cierto distanciamiento, pero al mismo tiempo una querencia por aquel sitio que no sabe cómo salir la gente. Estoy hablando, está Koeman, está Xavi, todo el mundo buscando un icono del Barça que fuera capaz de rescatarlo. Pero al final eso tuvo un efecto perverso, por decirlo de alguna forma, porque no se encontraba esa salida. La llegada de tener un diagnóstico externo, eso pasó justamente, se está discutiendo mucho alrededor, para que me entendáis, lo mismo que ocurrió con el contrato de Nike. Se ha hablado mucho de la figura de Darren Day, y cuando tú hablas de la comisión que cobró, y cuando tú hablas con el Barça, con el club, o con la directiva y los ejecutivos, y hablas con Nike, ambos reconocen que si no hubiera habido un mediador, aquello no se arreglaba. ¿Vale? Es decir, a veces hay figuras o hay personas que tienen un cierto ascendente para revertir situaciones que están muy enrocadas. Eso creo que fue vital. Lo hizo además a partir de, como decía muy bien Marcos, de la Masía y de del equipo que le garantizaba una base de juego a partir de la cual él podía ir desarrollando. Es decir, que es la de la Masía. Formar equipo, mira, el Dream Team se fundó sobre todo con los vascos. O sea, todo el clan vasco, por decirlo de alguna forma, Zubizarreta, Chiqui, Vaquero, López Recarte, Julio Salinas, creó una complicidad. Y a partir de allí nació el Dream Team, y el Dream Team desde el 91 hasta ahora el Barça ha ganado 19 de las 29 ligas. O sea, imagínate, antes solo 10.
0: Ahora mismo está el Barça en 29 y el Madrid en 36, si no me equivoco, ¿no? Sí.
2: Pues a partir de ese concepto de juego de Cruyff, garantizado por el sello de la Masía, él introdujo esa personalidad de fútbol más veloz. ¿Recordáis la época que se hablaba del, incluso en tono perverso, de el tiki-taka, ¿no? De que si el juego no avanza, Flick lo que introdujo en este juego es más velocidad, más vértigo y acabar las jugadas. Y eso le ha dado al equipo ese punto de energía, de vitalidad, que está en la línea de lo que están jugando PSG y está jugando Bayern de Múnich. No digo que esté a la misma altura, porque creo que individualmente el Barça no tiene todavía los jugadores que puede tener en ese momento el PSG o el Bayern de Múnich, pero sí que tiene una idea de juego parecida, que es un juego con mucha energía, con mucha velocidad, con un alto ritmo. Es lo que que pasó en el Clásico. El Madrid no pudo sostener el ritmo que tenía el Barça. Entonces, eso es lo que encarna Flick. Y para mí ha habido, y acabo una segunda, una otra cuestión muy importante. Con la misma plantilla ganó la primera temporada con unos jugadores y ha ganado la segunda con otros. Porque ha tenido 18 lesiones y aquel equipo que acababa en Rafinha, Lewandowski, sí, y Lamin, ahora ha acabado prácticamente el Lamin solo. Y ha tenido que ser Gerard Martín, ha tenido que ser Eric, ha tenido que ser Ferran, han tenido que ser jugadores que teóricamente, aquello que a veces llamamos la segunda unidad, la que le ha dado idea. Pero partimos de que la idea del juego es inequívoca. Luego podemos decir si con esa idea, que estaremos en el viejo debate, de si puedes ganar la Champions o no puedes ganar la Champions. Lo que es, desde luego, no hay duda, es que puedes ganar la Liga, porque el día a día te lo garantizan. Ahora quizá a este equipo le falta dar un salto de calidad con dos o tres retoques, pero ojo que no te equivoques. Y a veces ya sabemos que el Barça es un genio administrando la precariedad, y en cambio cuando tiene dinero o tiene más opciones, recordemos los casos de Figo y los casos de Neymar, las cosas no han funcionado tanto. Por tanto, hay
0: totalmente
2: que ser muy selectivo.
0: Bueno, es que yo creo que al margen de jugadores diferenciales como Lamin y de un entrenador que ha caído de pie en todos los sentidos en Barcelona y en el club, está el tema de la cantera. Es que no es que apueste por canteranos para que, no, mira, venga, vamos a dar minutos a los canteranos, no, es que la columna vertebral de este Barça, Marcos, es la cantera, sí, es la Masía.
4: Bueno,
0: es que Cubarsí, Fermín, Pedri, Dani Olmo, que se fue, pero que ha vuelto y que salió de la cantera, Lamin Yamal, Gerard Martín, Bernal, Casado, es que son jugadores claves y titularísimos en este Barça, y lo que les queda por delante, ¿no?
4: Son jugadores estructurales. Mira, Lamin tiene 18 años y ha ganado 3 ligas.
0: Lleva 3 ligas.
4: Tres ligas. O sea, Cristiano Ronaldo en el Madrid ganó 2. 3 ligas, lo que demuestra, una con Xavi, 2 con Flick. Tienes a Pau Cubarsí, 19 años. Tienes a Fermín, que acaba de cumplir hoy 23. Tienes a Gavi. Tienes a Dani Olmo. Tienes a Gerard Martín. Gerard Martín es un chico que jugaba en el Cornellá, que no ha pasado por la cantera del Barça, solo jugó un año en el filial. Y ese jugador era supuestamente lateral izquierdo. Lo ha reconvertido. El Barça ha sido capaz de reciclarse y reinventarse de una ausencia capital. Capital no solo en la estructura de juego como era Íñigo Martínez, sino capital también en la jerarquía, liderazgo. Es un equipo tan joven, es un equipo que hay partidos en la Liga Española que tiene una media de 22 y 23 años. O sea, eso es muy difícil de gestionar y quizás eso lo está pagando en Europa. Pero es un equipo que tiene alma, que tiene una rebeldía, que en el fondo lo difícil era ganada la primera liga, es voy a intentar ganar la segunda o me centro solo en la Champions. Este equipo ha recibido golpe, recibió el golpe de la semifinal de la pasada temporada contra el Inter, recibió el golpe de la eliminatoria de Copa contra el Atlético de Madrid, se levantó, recibió el golpe de la eliminatoria de Champions contra el Atlético de Madrid, se levantó, pierde Montilivi y encadena, Manu, 11 jornadas consecutivas, 33 puntos de 33 posibles. Y solo ha recibido en estas 11 jornadas 6 goles. Estamos hablando de la defensa de Flick, que evidentemente no es la misma defensa de la pasada temporada porque la ha matizado, pero hasta en eso, como bien decía Ramón, ha sabido construir un ecosistema nuevo. El Barça ha vivido en esta temporada más de los goles de Ferran Torres, de Fermín, de Rashford, que de los goles de Rafinha y de Lewandowski.
0: Totalmente, sí, sí. Y luego no sé qué os pareció ayer el Clásico. Ahora ya vamos a hablar del Real Madrid, pero ahora mismo son el día y la noche, ¿no? Madrid y Barça. No sé si... Fíjate, para mí hay un detalle ayer en el partido que llega al minuto 90 y dice el árbitro, se acabó.
4: Sí.
0: O sea, y no añadió ni 10 segundos, como diciendo, si es que no hace falta, ¿no? Añadir más. Da la impresión de que el Barça, sin apretar mucho más, hoy por hoy están lejos unos de otros. Yo creo, a lo que me refiero, que sin quitarle ningún mérito a este Barça, vamos, solo faltaba, que no hay que ponerle ni un pero también me imagino que esperaba más el Barça de este Madrid y de este Atleti, que uno está a 14 y otro a 25. O sea, tampoco es normal eso
4: 28,
0: en la Liga, ¿no?
4: 28.
0: A 28. O sea, 28. No es normal que estén tan lejos los dos máximos rivales, ¿no?
2: No, es que el único que no se ha abandonado en ningún momento ha sido el Barça, pero el Barça ha pasado momentos complicados. Estaba a 5 puntos del Madrid en el
0: Clásico de octubre.
2: En el Clásico,
0: sí, sí.
2: Después de perder en Girona, que es el último partido que ha perdido el Barça en febrero, el Madrid volvió a ser líder.
0: Sí, por un punto.
2: Es decir, han pasado momentos de apuro y el Barça ha sido persistiendo en esa idea. Porque cuando hablamos de una idea, yo me refiero a que podríamos decir que Xavi descubrió a Lamin, apostó por Fermín cuando nadie creía. Podemos hablar de que Koeman fue con Pedri. Todos estos jugadores por sí solo Tenían ya un valor, pero en contexto, ponerlos todos juntos y que funcione es lo mismo que le puede pasar ahora al Madrid. Tú tienes individualidades. El problema es que estas individualidades tienen que tener un solfeo futbolístico. Si el el solfeo futbolístico no es compartido y no es asimilado, los jugadores, en lugar de asociarse, se repelen. Tú ves a jugar a Vinicius y Mbappé y parece que estén dos jugadores de dos equipos distintos. Si ves a Valverde y Bellingham, puede parecer lo mismo. Y eso que creo que son las asociaciones que se crean entre los jugadores. Eso, si tú vienes con una columna del 2007, nacida el 2007, la generación como es la de Cubarsí, la de Bernal y la de Lamine, son niños que llevan mucho tiempo jugando juntos. Entonces, esto es mucho más fácil que se asocien en el campo, jueguen jueguen.
0: Totalmente.
2: Y eso es lo que creo que ha conseguido Flick, que al margen de darle su sello, estos jugadores saben cómo juntarse en el campo, saben cómo asociarse a través del pase. Pero le ha dado ese vértigo, le ha dado ese punto. Y luego, lo más importante para mí de lo que ha ocurrido, y ha ocurrido ayer en el clásico, justamente el ambiente, el factor campo. El Barça ha recuperado con el Camp Nou el factor campo, que no es lo mismo que jugar en Montjuïc. Aunque haya muchos extranjeros o mucha gente que no es socia que va al campo, que es verdad, ayer, precisamente porque era el Madrid, se recuperó otra vez la esencia, digamos, del culé que sufre por su equipo. Y hoy se ha visto en la calle que este es un equipo, igual no es tan virtuoso como otros, pero es muy querido. No, a veces hay jugadores o hay momentos en que tú dices, ¿por qué? No tiene la calidad, por ejemplo, del equipo de Guardiola, ¿no? Yeah. No vamos a compararlo. Pero este equipo se ha rehecho. O sea, con este equipo, ahora, y quizá voy a decir voy a hacer una conclusión un poco que alguien se puede tomar la mar. El periodo del postduelo por Messi dura menos que el que duró el de Cruyff y de Kubala. Es decir, el Barça, cuando llegó Cruyff, de Cruyff a Kubala, pasaron 14 años. De Kubala a Cruyff. Desde el 60 ganó con Kubala y la Liga con Cruyff 73-74. De Cruyff hasta que volvió a ganar la Liga el Barça, 10 años. O sea, cuando el Barça ha perdido a su gran protagonista, le ha tardado
0: muchos años en recuperarse, sí.
2: Es verdad que el fútbol varía mucho y la gente no olvidará en su vida a Leo Messi. Y todo el mundo quiere hacer la paz con Leo Messi. Pero futbolísticamente no se había dado un proceso de aceleración, de recuperar un equipo.
0: De reconstrucción,
2: exacto, de que su estrella haya desaparecido. Hablamos del 2021, ganó la Liga Xavi y ha ganado dos Ligas Flick. O sea, son datos que hay que tener en cuenta sobre la regularidad de este equipo.
0: Que le ha pasado, pues eso, que se ha ido Messi y ha aparecido así como por arte de magia un tal Lamine Yamal y ha dicho todo el mundo, aquí está el sucesor de Messi. Hombre, no se le puede comparar, ni haríamos mal en compararlo, pero claro, fíjate en torno a qué pedazo de futbolista reconstruyes el equipo. Y luego, termino con Marcos, pero al hilo de lo que decía Ramón, no se le puede comparar con el de Guardiola, pero yo sí le comparo con una cosa a este Barça de Flick con el Barça de Guardiola, y es la personalidad que tienen los dos equipos. Siendo distintas, eran dos equipos muy reconocibles. Uno te gustaba más virtuosos, más vistoso el fútbol, yo creo que anestesiaban a los rivales, te dormían con el balón. Vale, pues te podía gustar más ese fútbol que es.

0: Es la grandeza de este equipo, que tiene un aire romántico, aventurero, atrevido y que en el pecado a veces lleva su penitencia, pero bendito pecado, porque lo más importante que ha hecho Flick es, para mí, es tejer esa conexión emocional con la grada, y eso que ha vivido primero en Montjuïc.
1: Totalmente.
0: Pero esa conexión emocional con la grada es fundamental, porque el equipo se siente representado en los aficionados, y los aficionados entienden que esos jugadores podían ser, si me permites la expresión, sus hijos, sus primos, sus sobrinos, porque en el fondo los ven como tipos normales.
1: Sí, sí.
0: Es decir, estamos mirando a Lamine, que ahora ya afortunadamente lo va a disfrutar España en este Mundial y ojalá le vaya de maravilla, porque Lamine es algo que no ha ocurrido en el fútbol español, que ha tenido a grandísimos jugadores, a los mejores del mundo en su época, como en el 2010, Casillas, Xavi, Iniesta, Puyol, Piqué, Xavi Alonso, Sergio Ramos. Pero un jugador así, de ese estilo, no lo ha tenido España en los últimos 30, 40, 50 años.
1: Totalmente.
0: Por lo tanto, hay que disfrutarlo y que ahora le vaya bien con De La Fuente y que la selección pueda, como ya hizo con la Eurocopa,
1: pues sí,
0: saborear un talento de ese nivel.
1: Ojalá. Un placer escucharos y enhorabuena a todos los culés que a esta hora de la noche escuchan El Larguero y con estas reflexiones de Ramón Besa y de Marcos López. Un abrazo a los dos, chavales. Hasta luego.
0: Hasta luego.
2: Hasta luego, gracias.
1: Y adiós a Nil Solá y a Santiago Valle también.
2: Hasta mañana.
1: Hasta mañana.
3: Hasta luego.
1: A los dos. Chao, chao, un abrazo. Pues nada, de este Barça, con este estilo reconocible, a un Madrid que no sabemos a qué juega, de este Barça con un vestuario unido y una familia y una piña, coño, evidentemente ganando, si ganas y no lo eres, tiene delito, pero lo son, a un Madrid dividido y con un vestuario fracturado y fragmentado, y de un Barça con alguien que tiene la autoridad en el campo y en el vestuario, que es Hansi Flick, a un Madrid donde nadie manda, ni en el vestuario ni en el campo. Hoy por hoy, son dos realidades. Ahora, esto cambia más rápido de lo que creemos. Y si no, repito, echad la vista atrás hace 2 años y mirad cómo ha cambiado la cosa y cómo ha cambiado la película. Pero del Barça triunfador al Madrid en reconstrucción.
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1: Querido Antonio Romero, muy buenas noches.
5: ¿Qué tal, Manu? Muy buenas a todos.
1: Don Antón Meana, ¿qué tal?
6: Presente, Carreño. Buenas noches.
1: Javier Herráez, hola.
7: Hola, ¿qué tal a todos? Buenas noches.
1: ¿Me perdonáis si conectamos en directo con el Estadio de la Luz en Lisboa y escuchamos la rueda de prensa de Mourinho?
6: Me apetece.
5: Hombre, por favor, que a yo ver
1: creo,
5: si dice algo.
1: A ver si dice algo. Yo creo que no lo van a preguntar por el Madrid, pero ¿y si sí?
8: Boa noite.
1: A ver.
8: José Mourinho, soy Miguel Nunes, de RTP. No día 1 de março, disse, quero ficar, respeitar o meu contrato com o Benfica.
1: ¿Quieres quedarte y respetar el contrato con el Benfica?
8: Anos, também o assino.
1: ¿Te gustaría quedarte y respetar el contrato con el Benfica?
8: Eu pergunto, depois de tudo o que se tem passado e de tantas questões que têm sido feitas sobre o seu futuro, se o contrato estivesse aí agora, se assinava. Obrigado.
9: Porquê? Porque 1 de março é 1 de março e porque a última semana do campeonato, as duas últimas semanas do campeonato, não é para se pensar em futuro, não é para se pensar em.
1: Não podes pensar em futuro, na última semana, nas últimas 2 semanas, não se pode pensar em futuro.
9: Que era de fazer o milagre de ficar em segundo lugar. Eu, quando digo milagre, não me quero alongar muito, mas eu acho que vocês percebem o que é que eu quero dizer com o milagre.
1: Está hablando de clasificarse segundo, que le daría opción para jugar la Champions. Ahora mismo es tercero porque ha empatado en casa esta noche y ha ganado el Sporting de Portugal, que es segundo.
9: Que decidiam uma coisa importante, perdão, para o clube. Eu decidi que não queria ouvir ninguém, que queria estar, entre aspas, isolado no meu espaço de trabalho. E depois, como eu já disse há um par de semanas, jogo com o Estoril no sábado e penso que a partir de segunda-feira já poderei responder a essa.
1: Vale, o sea, no responde a nada de su futuro, quiere terminar la liga con el Benfica, ahora no puede pensar en el futuro y en cuanto acabe la liga, a partir del lunes, hablará de su futuro.
9: Y más importante que mi futuro, el futuro Benfica.
1: Más importante que su futuro es el futuro del Benfica.
10: Sí, buenas noches. Nuno Luz, de SIC.
1: Hombre, Nuno Luz, compañero de SIC TV.
10: Con las arbitrajes. Notei también allí no campo muchos jugadores irritados logo desde el inicio. ¿Cómo es que ustedes han vivido eso? Y también de las bancadas. ¿Y si eso afecta a los jugadores?
9: Relativamente a los jugadores, Yo acho que es muy difícil.
1: Están preguntando por qué ha sido el partido también. Ahora escuchamos alguna respuesta más.

0: José Mourinho, pero nos van a contar Antón Meana, Javier Herráiz y Antonio Romero cómo ha sido el día después del Clásico y sobre todo en qué está trabajando ahora mismo el Real Madrid mientras sigue Mourinho hablando en esa rueda de prensa en directo. Repito, es la penúltima jornada de la Liga Portuguesa, ha ganado el Sporting de Portugal fuera de casa y ha empatado el Benfica de Mourinho en casa. Así que ahora mismo no jugaría la Champions la próxima temporada del Benfica y queda una jornada. Ahora mismo, repito, no jugaría la Champions el Benfica la próxima temporada. Javi Blanco, hola.
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0: Está hablando Mourinho, ahora lo vamos a escuchar más, y ahora vamos a hablar además con Nuno Luz, el compañero de SIC Televisión aquí en El Larguero, pero está diciendo que efectivamente a partir del lunes podrá hablar de su futuro y que se mantiene aislado a todos los rumores que está viendo sobre su futuro. Pausa y vamos con Romero, Herráiz y Meana.

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1: Antes de ir al Sanedrín de futbolistas, con Kiko Narváez, Álvaro Benito, Rafa Alcorta, Raúl Ruiz y José Mari Vaquero, estamos con Antonio Romero, Javier Raez y Antón Meana, los tres hombres de la cadena SER que siguen al Real Madrid desde hace ya unos años y que nos van a contar cómo está ahora mismo la situación en la Casa Blanca. Pero le preguntan, creo que son los compañeros de La Sexta, a Mourinho, en castellano.
2: El domingo, que el Benfica vaya a Champions o no, ¿influye en su decisión de quedarse en el Benfica o ir al Real Madrid?
3: No. Tú estás hablando del Real Madrid, yo no estoy hablando del Real Madrid. Estoy hablando de Benfica. Y el trabajo que hemos hecho, no, para mí no va a cambiar por terminar segundo o terminar tercero. No es esto que va a influir en mi futuro. Obviamente que Benfica quiere jugar Champions, obviamente sí. Obviamente yo también como entrenador prefiero jugar Champions que jugar Europa League, pero no tiene ninguna influencia.
1: Bueno, yo creo que Mourinho va a jugar Champions el año que viene. Antonio Romero, ¿qué te pareció ayer? Todo lo que ya no solo el partido, ¿no?, sino todo lo que hay alrededor, los días previos, lo de Mbappé, el estado en el que está Arbeloa, la rueda de prensa donde se muerde la lengua con gestos que... hacía tiempo que no veíamos un Madrid en este estado, ¿no?
4: Un equipo muerto, una institución de momento con un rumbo... que parece que haber perdido de manera momentánea y que todavía no tiene mucha pinta de saber cómo retomarlo. Un entrenador que es un cadáver deportivo, un jugador mejor pagado que ha dejado en la estacada a compañeros por una sobrecarga, que es un me duele aquí, y que además o no sabe o no entiende o quiere escenificar que no sabe y que no entiende el significado de su ausencia en los últimos partidos comprometidos para sus compañeros. En definitiva, un problema que yo creo que no se soluciona con la elección de entrenador, que es muy importante, pero yo creo que el Real Madrid le tiene que dar una vuelta como un calcetín a su proyecto deportivo en un momento en el que, como hablabas con los compañeros de Barcelona, da la sensación que el Barcelona ha encontrado un vestuario del que ahora mismo el Real Madrid... Todo puede cambiar en fútbol, ¿eh?
1: Claro,
4: que hace dos años el Real Madrid era campeón de Europa y parecía mejor futbolista del mundo en ese momento, que era Kylian Mbappé. Pero la realidad es la que es, y la realidad es que te dice que a 600 kilómetros el Barcelona está viviendo con la estrella del momento, que es Lamine Yamal, en un vestuario de futbolistas criados que aman ese escudo, y el Real Madrid tiene un vestuario de gente que se pelea dentro, con un capitán que no existe, con un segundo capitán que está sancionado o que está también alejado por una cuestión médica, con un entrenador que es un cadáver deportivo, con un presidente que de momento no está y veremos a ver si se le espera, y parece que la diferencia futbolística entre las dos instituciones se ha agigantado en las últimas semanas.
1: Sí, parece que están ahora mismo a una distancia sideral. Pero estamos todos de acuerdo, Romero, que hay una muy buena plantilla en el Real Madrid. Habrá que hacer los retoques que se crean convenientes, pero que hay una buena plantilla. Otra cosa es que se haga un buen equipo con esa plantilla, ¿no?
4: Yo creo que hay buena plantilla, creo que es una plantilla que la primera... Me parece,
1: claro, ahora da la impresión de que no vale nada, de que son todos malísimos, hay que vender a 10, a 12... Bueno, vamos a ver, hay jugadores internacionales, todos.
4: Yo lo que sí creo que las inversiones de este verano han sido exageradas, que probablemente no te han salido bien, aunque te la ha jugado la juventud y queda tiempo por delante. Lo que pasa es que el año que viene el Real Madrid no tiene tiempo, el Real Madrid necesita futbolistas de rendimiento inmediato, y es evidente que tiene jugadores de mucha calidad, es evidente que tiene una plantilla muy buena, pero también es evidente que hay una manera desordenada de haber hecho esa plantilla, de que ha sido una plantilla hecha, parece, a base de talonario y no a base de necesidades, y que hay que ponerle orden a la calidad que tiene la plantilla, que me parece que es el problema que tiene ahora fundamentalmente el Real Madrid. ¿Quién le va a poner el cascabel al gato? ¿Quién le va a poner orden a una plantilla que ahora mismo está desordenada?
1: Se avecina una semana, bueno, y un final de liga complicado. Recordamos que el jueves hay partido en el Bernabéu, Javier Raez.
4: Sí, señor.
1: El mismo jueves. Esta semana empieza la jornada mañana martes. El Madrid juega en casa el jueves, ¿eh?
5: Sí, le quedan dos partidos en casa, ¿eh? y poca broma, porque la gente está, pues, lógicamente mosqueada después de dos años sin títulos. El Oviedo, pues, ya viene o va a llegar descendido, pero bueno, el Madrid este año está jugando contra el propio Real Madrid. Esta es la realidad, ¿no? Más allá de su rival deportivo en el terreno de juego, es un año en el que, pues, el equipo ha estado francamente mal. Lo sabe el club, lo saben los jugadores, lo sabe el técnico. Yo, por aportar algo nuevo, creo que en este verano creo que va a haber más sorpresas de las que esperamos o de las que esperábamos en un principio en la plantilla. Alguno que cree que va a seguir va a estar en el mercado. Alguno, bueno, todos sabemos que, pues eso, no van a seguir futbolistas que acaban contrato, otros que se lo están pensando, no acaban, pues acaba David Zalava, acaba Dani Carvajal, acaba Ceballos, otros que se lo están pensando, caso de Rüdiger, más tanto uno puede ir cedido, bueno, lo que todos más o menos tenemos en la cabeza, pero que hay jugadores, llámese Camavinga, que en ningún momento pensaba que iba a salir, llámese Fede Valverde, capitán intransferible hasta hace X tiempo, llámese Tchouaméni, que es indiscutible capitán con Francia junto con Mbappé, pero que alguno de los que eran intocables creo que pueden tener algún tipo de problema este verano. Y luego también quería aportar lo de Mourinho, más que lo que dice, como lo dice, con ese tono de cordero degollado, que bueno, pues cuando llegue al Madrid lo veremos unos cuantos meses, pero que en las primeras curvas volverá a ser el Mourinho, claro, de siempre, claro, que las personas lo cambiamos,
1: A ver, no adelantar, personas... yo creo que nuestros oyentes del Larguero, que llevan más años ahí oyendo el Larguero, que seguramente nosotros, muchos de ellos, no hace falta que les traduzcamos. Hemos intentado traducir un poco del portugués al español y luego esa respuesta en castellano, pero es que no hace falta traducir, no hace falta que os traduzcamos nada, porque es que se traduce. ¿Vosotros creéis que si Mourinho fuese a seguir en el Benfica hablaría como estaba hablando?
5: Sí, sí. Ese tono que utiliza así, pues bajito, digo,
1: no, dentro pausado, de unos días hablaremos cuando... tal. Ahora, es verdad que la última palabra la tiene el Real Madrid, y hasta que el Madrid no diga luz verde a por Mourinho, pero vamos, que Mourinho está deseando, como cualquier entrenador, vamos, no, tampoco es ninguna novedad. Mourinho estaría como loco por venir, como cualquier entrenador, pero parece que es que es el único que suena ahora mismo.
6: Es verdad que pueden estar jugando con nosotros, porque no es normal que se televise tanto el nombre de un entrenador. No ha pasado en las últimas decisiones, y es extraño, porque lo de Xabi Alonso se sabía desde antes, porque era un jugador que había triunfado en el club, se fue a hacer la mili, entre comillas, a Alemania, y parecía que salía solo que el heredero fuera Xabi Alonso, pero no fue un culebrón tan largo. Ni Xabi ni el Bayer Leverkusen hicieron de esto un culebrón. Parece que Mourinho sí lo está haciendo. En la sala de prensa en la que está Mourinho ahora mismo, andaluz, todo el mundo piensa que el año que viene dirige al Madrid. Lo digo porque hemos hablado con Nuno Luz, compañero de SIC. Esta mañana hemos hablado con los compañeros de Abola, que ellos nos preguntaban por nuestra información, porque lo que ellos manejan del Benfica es que Mourinho ya tiene una especie de contrato encima de la mesa para firmar con el Madrid 3 años. Entonces, cuando en un club como el Benfica, que es el Madrid de Portugal, asumen que su entrenador se va a marchar, entre comillas, dejándoles tirados, porque el Benfica quiere que se quede, es una situación... yo creo que extraña, no suele pasar esto. Es verdad que la temporada del Madrid ha sido mala y que no se pueden marcar los tiempos como otras veces, pero a mí me llama la atención que sea algo tan evidente, que todos veamos en Lisboa y en Madrid que dentro de 10 días va a estar aquí como si nada un entrenador que no ha estado en las quinielas durante las últimas temporadas. Me sorprende muchísimo,
1: bueno,
6: la verdad.
1: Bueno, no ha estado en las quinielas. O sea, yo me pregunto si algún gran club europeo ahora mismo tendría en sus quinielas, para empezar un nuevo proyecto deportivo, a Mourinho, a este Mourinho. Eso es lo que yo me pregunto. Si algún gran club europeo tendría ahora mismo en su hoja...
4: Pues mira los últimos equipos en los que ha entrenado y la respuesta está ahí.
1: Exactamente. Pero, oye, igual es la solución. Es que es verdad que ahora mismo lo que hace falta es un entrenador que ponga un poco de orden en el vestuario y luego... Espera, Romero, que mira, esto es...
4: Ay, perdón.
1: Que como estamos haciendo este programa a estas horas de la noche, hay fútbol en todos los sitios, tenemos a uno de los nuestros, que diría Arbeloa, que acaba de terminar en Inglaterra el Tottenham Hotspur Leeds United, y está con Pablo Montaño. Hola, Pablo.
7: Hola, ¿qué tal, Manu? Buenas noches.
1: Sí, muy buenas.
7: Aquí en la zona mixta del Tottenham Hotspur Stadium, donde ha terminado ese encuentro de Premier League, antepenúltima jornada, empate 1-1 entre el Tottenham de Pedro Porro, que es el que te escucha ya aquí en el micrófono de la cadena SER.
1: Pues ahora mismo en el descenso están el Wolves, el Burnley y el West Ham. Y 2 puntos por encima del West Ham, el Tottenham de Pedro Porro, con 38 puntos, 2 más, después del empate 1 de hoy ante el Leeds United. Hola, Pedro Porro, muy buenas.
8: Buenas noches, Manu. ¿Qué tal? ¿Cómo estamos?
1: ¿Cómo estás, hombre? ¿Cómo estás? Te veo un poco bajo, te noto un poco bajo.
8: Cansado.
1: Cansado y sufriendo, ¿no? Que estás deseando que acabe la temporada y salvaros ya, ¿no?
8: Bueno, sí, por una parte lo deseamos, ¿no? Pero por otra queda trabajar hasta el final y no queda otra.
1: Hablábamos hace un par de meses contigo, ya no recuerdo cuándo fue, o un poco más, ya no, y decíamos, joder, está difícil la temporada. Difícil explicar cómo ha llegado a esta situación el Tottenham, pero lo que hay que hacer ahora es ganar lo que queda y salvarse, ¿no?
8: Sí, exactamente es eso.
1: Ya no vale otra cosa.
8: Ahora mismo no vale otra cosa. Tú lo has dicho, estamos a 2 puntos por encima. Ahora tenemos los 2 últimos partidos que es Chelsea y Everton en casa.
1: Sí.
8: Y bueno, a terminar de la mejor manera, ¿no?
1: Lo importante que se salve el equipo y que te llame Luis de la Fuente y que vayas al Mundial, ¿no?
8: Ojalá, serían dos buenas noticias.
1: Eso sería buenísimo. Nosotros aquí hablando del Madrid, de si viene Mourinho, de si no sé qué, no sé cuánto, y tú estás diciendo, fíjate la que tengo yo aquí encima con el Tottenham.
8: La que tengo el día aquí, yo no, pero bueno.
1: Hoy has jugado titular, como siempre, y has jugado el partido completo, ¿sí, no?
8: Sí,
1: te he visto que has jugado el partido entero.
8: Mi partido 150 hoy.
1: Joder, 150 hoy, no está mal.
8: Sí.
1: No está mal,
8: sí,
1: el 150.
8: No está mal.
1: Oye, y os queda el Everton y antes el Chelsea, ¿no?
8: Chelsea el martes y el Everton el domingo.
1: Uf, no está fácil, ¿eh?
8: Bueno, partido a partido. Sí que es verdad que ahora mismo pues estamos 2 puntos por encima. Ellos juegan creo que antes que nosotros, así que bueno, vamos a ver también un poco. Ahora vale todo, tenemos que mirar todo en la realidad y todo cuenta.
1: Bueno, pues nada, oye, ¿tu futuro lo tienes ya claro o no?
8: No tengo nada claro, para pensar eso ahora.
1: Claro, sí,
8: que, sí. Para pensar
1: ahora,
8: eso ahora.
1: Ahora tienes la cabeza en tu futuro, que es la siguiente semana contra el Chelsea.
8: Exactamente,
1: sí.
8: Eso es.
1: Bueno, te mandamos un abrazo y suerte. Muchas gracias, Manu, a ti por estar en el larguero, ahí en el micrófono. Pablo, te mando un abrazo también, Montaño. Un abrazo.
9: Abrazo, Manu.
1: Chao,
9: a todos.
1: Hasta luego.
9: Chao, buenas noches.
1: Ahí en directo, en la zona mixta, Pedro Porro, el internacional que va a estar pendiente de salvarse con el Tottenham, y ya veremos a ver qué pasa. Estabais hablando de Mourinho.
10: Solo quería decir una cosa, en lo de la elección del entrenador. Quería decir dos. La primera es que es evidente que aunque al Real Madrid, bajo la presidencia de Florentino Pérez, da la sensación, con números en la mano, de que el mejor estilo en condiciones de exigir, como si estaba en la primera vez que vino aquí al Real Madrid.
1: Totalmente. Ahora te pregunto también, Antón, por la relación Arbeloa-Mbappé, que veo que cada vez que le preguntan a Arbeloa por Kylian es difícil cada vez más dar una respuesta, y no me extraña. Pero ha terminado ya la rueda de prensa de Mourinho y le han preguntado una más en castellano en portugués, por su futuro.
11: O que eu lhe pergunto é se não acha que os adeptos do Benfica merecem uma resposta clara já nesta altura.
1: Se não creio que o Benfica merece já uma resposta clara a estas alturas sobre o seu futuro.
11: Não cabe-se dar essa resposta.
12: Claro que me cabe a mim dar essa resposta.
1: Claro que dará essa resposta.
12: Claro que me cabe a mim. Você já me viu esconder alguma vez das minhas decisões, das minhas responsabilidades. Agora que ninguém me obrigue a decidir e muito menos a comunicar decisões, porque sou eu que decido os momentos. Eu não estou em condições de lhe responder. Não estou em condições de lhe responder. Na minha cabeça, desde que se começou a falar de hipóteses, na minha cabeça só havia uma coisa, que é trabalhar e fazer o meu melhor, e não vou acabar até o jogo com o Estoril. É o respeito que o Benfica me merece, é o respeito que a minha profissão me merece, e que ninguém toque aí, a não ser que seja algum idiota que o faça. Mas na minha dignidade profissional e na minha honestidade e no meu respeito para com um clube como o Benfica é, que ninguém toque por aí. Portanto, eu tenho o direito de me ter isolado. Eu continuo a dizer que não falei com ninguém de outro clube. Agora, pronto, fala-se do Real Madrid, mas podia estar a falar de outro clube qualquer. Não falei com ninguém de nenhum clube. Mas,
1: bueno, que resumiendo, que nadie le obliga a comunicar decisiones que todavía no le corresponden comunicar, que tiene mucho respeto por el Benfica y también por él mismo, que se dicen muchas mentiras y alguna tontería y algún idiota dice cosas que no son verdad, y que continúa diciendo que no ha hablado con ningún gran club, ni con el Real Madrid ni con ningún otro. Bueno, ya habéis visto que la rueda de prensa, con el Benfica jugándose la Champions, está yendo mucho más, o ha ido, porque ya ha terminado mucho más sobre el Real Madrid que sobre su actual equipo. Para terminar, antes de ir al Sanedrín de futbolistas, lo de Mbappé, que sinceramente ya lo hemos comentado todos. No entiendo primero, ya al margen del mensaje, que ayer anoche lo comentábamos en Carrusel, el mensaje con 2-0 poner a la Madrid cuando el Barça mete el segundo y aparece un mensaje de Kylian Mbappé viendo el partido por la tele poniendo a la Madrid. Yo sinceramente no lo entiendo, pero oye, eso es algo.

0: O algo entendería Kilian que estaba haciendo positivo, no sé, animando a los compañeros, o es que sinceramente no me entra en la cabeza. Pero lo que me entra menos en la cabeza es que Mbappé no estuviese en Barcelona con sus compañeros. Tú puedes estar para no jugar, pero estás para viajar. ¿Qué tienes que hacer mejor que ir a hacer piña como líder, como estrella, como el jugador que más gana de ese equipo, para estar con tus compañeros en Barcelona en un día en el que intentan que el Barça consiga el alirón? Si tú no estás para jugar, vale, pues no juegues, pero viaja. Viaja con tus compañeros. Y luego ese mensaje de 2-0, claro, luego le preguntaron a Arbeloa, a Antón, y Arbeloa no sabe ya últimamente ni qué decir.
1: Pero sobre todo porque no saben explicar, qué es lo que hemos querido buscar toda la tarde, en qué momento se rompe la relación Arbeloa-Mbappé. Si es porque el entrenador de Mbappé es Xabi Alonso y Arbeloa es el de Vinicius, pero hay un distanciamiento obvio entre Arbeloa y Mbappé que los compañeros perciben. Es verdad que Arbeloa ha perdido al vestuario, que si al principio era casi un punto a favor el buen rollo que tenía Arbeloa con los jugadores, de un tiempo a esta parte hay una desconfianza en las alineaciones, en los cambios, todo se ve mal y ha perdido a un grupo muy grande de futbolistas. Pero el caso de Mbappé es llamativo, porque Mbappé se ha desconectado de sus compañeros, pero también de su entrenador, y no saben explicar en qué momento se rompe eso entre Arbeloa y Mbappé. Y esto a Romero le hará gracia, pero hace un mes, cuando se empezaba a hablar de un cambio en el banquillo, había gente en el club que pensaba que Arbeloa era aprovechable. Es decir, no podemos quemar a Arbeloa en 5 meses. Se le puede dar un papel en el equipo, puede ser ayudante del entrenador que venga, puede tener un papel en la estructura del club, puede estar cerca de la cantera, pero con la relación que tiene ahora mismo con el vestuario del primer equipo, es imposible. Imposible. Lo que dicen los jugadores de su entrenador hace imposible que él se quede cerca del primer equipo. Cuando no lo parecía.
2: Pero el problema, Meana, es que a lo mejor los que piensan eso dentro del club, que yo no he hablado con ellos, son los mismos que entendían que Arbeloa podría ser una buena solución con su currículum para entrenar al Real Madrid. Ese es el problema. El problema para mí, y no lo he dicho antes y creo que es importante, el problema para mí es que hay gente dentro del club que piensa que todo es problema de un enemigo externo, llámalo árbitro, llámalo medio de comunicación, llámalo apoyo al Fútbol Club Barcelona, y que no se reconocen los errores cometidos tanto en la confección de la plantilla, como en la elección del entrenador, como en la manera en la que se manejan los medios con los tiempos de comunicación. Ese es el problema, que después de ver lo que ha pasado con Arbeloa, hay gente dentro del club que piensa que Arbeloa podría ser o seguir siendo una buena opción para estar en el vestuario. Total. Ese es el problema.
3: Bueno, y yo una cosa tan solo. Sí. Que yo creo que Arbeloa ayer puede decir perfectamente: me hubiese gustado que hubiese venido aquí Mbappé,
0: por ejemplo.
3: ¿Por qué no? ¿Por qué? Yo lo pregunté directamente. ¿Por qué no?
0: Sí,
3: ¿por qué
0: no puede ir? Contestó: me hubiera gustado que estuviese al 100%.
3: No, pero es que eso
0: no es que al 100% puede viajar, sí.
3: Pero si te preguntan por la pelea entre Tchouaméni y
0: Valverde,
3: lo que no vale decir es que te llevas muy bien con todos y que, yo qué sé, que te llevas genial con jugadores como Ceballos, y que nunca te han llamado o te han faltado al respeto, que no te han llamado cono los jugadores del Real Madrid en el banquillo. Es que no viene a cuento, es que no te han preguntado eso, te han preguntado si tu relación es esta, y yo creo que ahí se equivoca. Es difícil, porque es un toro complicado, yo eso lo entiendo. Sí. Pero que te lleves mal con todos los jugadores, o con casi todos los jugadores españoles del equipo, pues hombre, yo creo que es un error.
0: Es verdad que era un toro complicado y que era un marrón decir a Arbeloa: venga, ponte ahí. Para muchos es un caramelo, pero en ese momento era un toro difícil para Arbeloa. Pero eso era una evidencia, que era un momento muy complicado. Pero también ha sido una evidencia que le ha venido grande. Y esto es así. Igual dentro de unos años, pues no. Pero ahora mismo Arbeloa no ha podido manejar la situación, ni de fútbol, ni de vestuario, ni de líderes. Fíjate cómo ha terminado todo. ¿Que toda la culpa no es suya? Pues por supuesto que no. ¿Que va a ser difícil poner orden ahí y sobre todo conseguir que Mbappé y Vinicius remen en la misma dirección? Ese es el objetivo del club. Ese es el objetivo principal del club. Pero claro, a ver si es posible que Mbappé y Vinicius consigan remar juntos en la misma dirección. Porque hay mucha gente que está creyendo a pies juntillas que, como son buenos jugadores los dos, los buenos jugadores siempre se entienden en un terreno de juego, pero eso es una frase hecha que queda muy bonita, pero que hay veces que no es así. No siempre los buenos jugadores acaban mezclando bien, dentro o fuera del campo. La mayoría de veces sí, pero hay veces que no. Y ahora todo el mundo reza porque por fin Mbappé y Vinicius consigan hacerlo. ¿Lo van a conseguir? Con Mourinho sería ya el cuarto entrenador, ¿eh? sería ya el cuarto entrenador. Y lo ha habido de mano izquierda como Ancelotti, de mano menos izquierda y de método más que aquí corran las estrellas, como era Xabi Alonso, tampoco. Y Arbeloa, que fue un poco, venga, me voy a hacer un poco más colega de ellos, tampoco. Pues venga, a ver si el cuarto consigue que Mbappé y Vinicius mezclen en el campo y tiren de esto. Pero por ahora, eso es casi casi misión imposible. Y a partir de ahí, pues que venga el resto. Chavales, un abrazo a los tres, que habrá más esta semana. Hasta mañana, Romero. Adiós.
2: Un abrazo.
0: Chao, luego. Javi. Adiós, Antón.
4: Gracias.
0: Adiós. Un abrazo.
4: Chao,
0: luego chao. Sigue por aquí Antón Viana, que nos tiene que contar un asunto más que tiene que ver con la AFE y el calendario de la Liga para el inicio de la temporada que viene. Pero a esta hora, 12 y 32, es lunes, en el larguero Sanedrín de Futbolistas. Con Kiko Narváez. Hola, Kiko. Muy buenas.
5: Muy buenas, Carreño.
0: Con Álvaro Benito. ¿Qué tal, Álvaro?
6: ¿Qué tal, Manu? Buenas noches.
0: Rafael Alcorta. Hola, Rafa.
7: Buenas noches, chicos.
0: Con Raúl Ruiz. Hola, Raúl.
8: ¿Qué tal? Buenas noches.
0: Y está por ahí José Mari Vaquero. Hola, José Mari.
9: Buenas noches.
0: Enhorabuena. Por la parte que te toca, José Mari Vaquero, se acabó la Liga.
9: Llevo una temporada increíble, ¿eh? La Real.
0: Joder, ¿qué te parece?
9: ¿No, y no? Ahora la Liga.
0: Te falta el Mundial y ya está, los campeones del mundo.
9: Tal cual.
0: Y haces el hat-trick en la primera temporada, sí señor.
9: Y en la SER.
0: Y en la, pues claro, digo aquí. Primera temporada en la SER, pues mira, la Copa con la Real, la Liga con el Barça y falta el Mundial con la Selección. Bueno, pues es que ayer casi no hubo ni clásico. Mira, José Mari, empiezo por ti y voy con Álvaro y con todos, ¿no? Ayer casi no hubo ni clásico.
9: Bueno, yo siempre he dicho, mira, más allá del partido de ayer en concreto, cuando en cualquier circunstancia, cuando hay un Madrid-Barça o un Barça-Madrid, el equipo de casa para mí, independientemente de cómo va la clasificación, siempre ha sido favorito cuando jugaba y después. Y entonces ayer no es que haya sido un partido brillante por parte del Barça, pero hizo lo que tenía que hacer. Salió muy concentrado, muy intenso, muy eficaz, y a partir de ahí, pues estos dos goles, partido hizo lo que tenía que hacer, y la Liga, la verdad que creo que al final, muy merecida desde el principio.
0: Totalmente.
9: Hasta el final.
0: No se le puede poner ni un pero, ¿no? Kiko, Álvaro, Rafa y Raúl, a este Barça, ¿no? Y mira que hemos hablado durante el año, ¿no? Parece que el del año pasado era más fiable, parece, sí, pero vamos, que no, le saca 14 al Madrid y 29 al Atlético, no sé cuánto.
10: El sprint final ha sido demoledor. Yo creo que el Barça ha ido de menos a más. Yo creo que sí que ha corregido cosas en relación al año pasado en cuestión de la línea defensiva, siendo menos suicida. Yo creo que el equipo ha sido muy fiable, quizá algo menos brillante en lo ofensivo, pero obviamente números incontestables, ¿no? Si gana todo lo que queda puede llegar a 100 puntos con una diferencia ahora mismo de 14, ¿no? Sobre el Madrid.
0: Sí, 14 al Madrid, sí, sí.
10: Entonces incontestable, claro, incontestable.
7: Muy, muy merecido, Manu. Yo creo que estoy con Álvaro, ¿eh? Creo que ha hecho algún reglaje, ¿no? Como dicen en Fórmula 1, ¿no? Sí. Ha hecho algún reglaje que...
0: Ha entrado en boxes y ha ajustado algunas
7: Que le ha salido bien. Fíjate que ha habido muchos partidos que no ha jugado, por ejemplo, Rafinha, incluso Lamine, ha estado lesionado partidos. Pero mira, cuando tienes jugadores con esos perfiles, Gavi, Fermín, bueno, el mismo Dani Olmo, que igual es menos peleón, pero que ha demostrado que también cuando hay que ir a apretar, aprieta. Y ayer cuando les ves en ese partido que se están jugando la Liga contra un Madrid que tampoco podíamos, no sé, esperar que lo ganara, porque no había más que ver los primeros minutos del Barça, cómo iba por el partido. Y para mí esa clave de seguir siendo valientes y apretando de verdad todos, yo creo que eso ha sido algo irrebatible. Por cierto, es que creo que es el menos goleado.
0: Sí, sí,
7: Liga,
0: claro.
7: ¿No? El Barça,
0: sí, sí,
7: ¿no?
0: Sí,
7: creo
0: sí,
7: que
0: sí.
7: Le ha metido solo 30 goles.
0: 31,
7: o
0: 31.
7: O sea, quiero decir...
0: 31 en 35 jornadas.
7: Eso es. Un inicio de Liga que parecía que también todos los equipos le hacían ocasiones. Y también hay que contar que tienen un muy buen portero. Muy buen portero, Joan García. Pero me parece que han corregido ciertas cosas y les ha salido posiblemente mejor que el año pasado.
5: Es que de cara...
8: Sigue, Kiko.
4: No, digo, de cara a lo que es el futuro, Manu, porque ya lo de la Liga casi lo hemos analizado todas las semanas, y es si empieza, no empieza un nuevo ciclo, por las ideas tan sumamente claras, por tener a gente como Fermín, ¿no?, que está sumando, Pedri, que es una auténtica maravilla, como así el salto de este año para mí en la Liga, entre otros, de Hansi Flick, porque a la hora de convencer a un equipo que juegue de la forma que juega, que muchas veces te entra en duda, pero es cierto que ganando partido, pues coge más confianza y es más fácil, ¿no? Pero la gestión de lo que es de vestuario, cuando dijo no hace, bueno, hace tantos meses lo del tema del ego, el éxito, que caló tanto a los jugadores, que vea todo el mundo hablando de él como un padre, de cómo se dejan todo el culo corriendo, trabajando, que son suicidas, que en Europa te puede costar trabajo. Pero a mí, bueno, la ilusión me imagino para el barcelonismo, pero después lo que es la duda de cara al futuro, si se le puede meter mano con estos chavales jóvenes. Y acertar con el retoque, porque para mí hay un par de sitios muy importantes a retocar de cara al futuro.
0: Que lateral derecho, 9.
4: Lateral derecho y también, claro, pues, no sé, de yo, pero ese pivote también. Pero que de cara al futuro, ojo, yo si fuese el rival, que es el Atlético Madrid, el Real Madrid, yo coño, esta gente...
0: Sí, cuidado, es verdad. La pinta que tienen es que el año que viene, si aciertan en esos retoques que dice Kiko, pues serán mejores, claro.
5: Sobre todo porque son muy jóvenes.
0: Exacto.
5: Sobre todo porque es que es un equipo súper joven, para lo bueno y para lo malo, lo hemos dicho, ¿no? Que quizá en Champions les ha podido pasar factura, pero en la Liga han estado, empezó dubitativo, por yo creo que la marcha... El central para mí
7: de Íñigo fue
5: fundamental. Yo creo que hasta que se repusieron en eso y empezó a hacer ajustes, se inventó a Gerard Martín ahí, que ha funcionado de maravilla, que no tampoco lo pensábamos, ¿no? Y luego con esa filosofía que tiene, que es muy vertical, presiona, pero es verdad que atrás concedía y ha conseguido sobre todo reajustar eso, y una unión y un ambiente espectacular.
0: Y ha conseguido sobre todo que no veas al entrenador del Barça en cada partido intentando convencer a los suyos de que hay que presionar. Es que empieza el partido y Hansi se puede quedar de brazos cruzados en la banda. Los jugadores saben lo que tienen que hacer.
7: Claro.
0: No ves al entrenador, vamos, intensidad. No, Hansi Flick sale al banquillo, se queda en la banda y los jugadores saben lo que tienen que hacer.
9: Pero
0: han comprado el discurso, han comprado el mensaje. Desde el minuto uno presionan sin balón, son solidarios, es un equipo que corre, que pelea y que luego son muy buenos, claro. Entonces, no ves al entrenador desgañitándose como ves a Xabi Alonso, le veía a Sanchelotti, a Arbeló. No, eso no, no.
9: Pero mira, sabes, Manu, lo mejor para mí de toda esta temporada es que estamos hablando de la temporada pasada, ¿no? Y cada año es diferente, pero es decir, de cada equipo y cada club hay diferentes situaciones por lesiones, estados anímicos, muchas cosas. Pero yo creo que lo mejor de este año ha sido que el año pasado, ¿quiénes fueron los mejores? Fueron los tres de arriba.
0: Exacto, eso es.
9: ¿Vale?
0: Sí,
9: y este año, ¿quién han sido para mí los mejores a final de temporada? El medio campo. Si recordamos cómo empezó la era Cruyff, era con la intensidad y la calidad de jugadores polivalentes en medio campo que no hacía falta un goleador concreto, sino que había muchos jugadores que marcaban muchos goles, y yo creo que esto es lo que ha recuperado este año Hansi Flick. Es decir, recuperar jugadores como Gavi, como Eric García, que también puede jugar.
0: Vaya temporada también.
9: Eric García ha sido espectacular.
0: Sí, sí.
9: Y tú coges
0: de 5, de central, de lateral derecho.
9: Fermín jugando de extremo izquierdo. Es decir, además ha conseguido que los jugadores entiendan que lo importante es jugar donde el equipo necesita. Y esto es la gran grandeza de este Barça. Para mí, chapeau a Flick, líder indiscutible, ha sabido manejar las situaciones en momentos delicados, como ha dicho Kiko, aquello de los egos.
0: Claro.
9: Después hubo un momento ahí en Girona donde se empezaba, y él también hablaba mucho de los árbitros. Cambio absoluto, y al final
0: totalmente.
9: El equipo ha ido creciendo mucho.
0: Es que vosotros, que habéis tenido entrenadores de todo tipo, más duros, más blandos, de esto que decimos de mano izquierda, de mano derecha y de mano centro. Pero yo creo que Hansi tiene ese equilibrio, ¿no? Es verdad que ganando todo sale muy bien, ya lo sé. Pero parece que Hansi tiene ese equilibrio de la autoridad, ¿no? Del que deja claro quién manda aquí, pero luego también tiene esa mano izquierda y ese buen rollo con los futbolistas. Supongo que eso es lo que más os habrá costado encontrar en vuestra etapa de jugadores,
4: Manu,
0: no sé.
4: Para ser flexible, hay que tener arte.
0: Claro, exacto.
4: Porque no todo el mundo, porque mucho en la flexibilidad, la línea es tan sumamente
0: exacto.
4: fina mano para que uno te compre o no te compren tu mensaje y hasta para, yo siempre lo he dicho, digo, hay gente que tienen el don, Ancelotti, Zidane, Del Bosque, de turno, que tenían el don de la flexibilidad, que te convencía con eso, y otros, sin embargo, manga ancha, esa flexibilidad se la toman de tal manera que terminan pasándote por encima, que es lo que yo creo que en momento determinado le ha pasado al Real Madrid, y que a Flick, apretándote los tornillos, Manu, después todos se van a abrazarle y lo tienen como un padre, que podríamos decir también que, joder, pues el tío parece Vicente el Bosque, pero a la vez hay momentos de Mourinho.
0: Eso es, es verdad.
8: Totalmente,
0: ese equilibrio, difícil, ¿eh? Correcto, ese equilibrio, tener mano izquierda, pero firme la derecha, ¿no?
7: Pero fíjate, Manu, que estaba hablando ahora Kiko de Ancelotti, que es que es igual la idea que tengas de fútbol. O sea, Flick la hace de una manera y Ancelotti la hacía de otra. Y si les tenía que decir a los chicos, oye, nos tenemos que meter atrás para aguantar porque el City nos va a someter y tal, pero vamos a defender bien, vamos a salir cuando tengamos un buen pase para hacer un contraataque y nos vamos a juntar, aunque sea nuestro campo. O sea, quiero decir, esa idea de decir a los jugadores lo que tienen que hacer y que los jugadores lo entiendan, es algo que no ha podido hacer ni Xavi ni Abeloa.
0: Totalmente.
7: Y esa es la historia, ¿no? Es que no hay mucho más.
4: Pues nada. Y en su día Lopetegui, los vídeos, todas las cosas, pero exacto, se tenía a sumar.
0: Exacto, totalmente, claro. Totalmente. Pues enhorabuena al Barça, Liga número 29. Ahora os pregunto por el Madrid, que no sé, le voy a preguntar a Rafa y a Álvaro y a todos, vaya, porque da la impresión de que hay mucha plancha en el club blanco ahora mismo pendiente. Pausa y seguimos.

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1: Y con Kiko, Álvaro, Rafa, Raúl y José Mari en este Sanedrín de lunes en el que el Barça se ha proclamado campeón de Liga y en el que al Madrid, Álvaro, le espera un largo trabajo por delante, sobre todo para volver a conectar las piezas que se han desconectado del todo. Vendrá alguna nueva, seguramente algún jugador nuevo, por supuesto entrenador nuevo, y hay que volver a reunir y a juntar ese puzzle que se ha hecho pedazos, ¿eh?
2: Sí, bueno, yo pienso que no ha sido una sorpresa. O sea,
1: no,
2: se llevan
1: no ha sido,
2: dando
1: no.
2: pasos. Se llevan dando pasos en la dirección equivocada durante bastante tiempo, ¿no? Bueno, demasiadas cosas que hemos dicho y que yo pienso que está. Que hay poco que decir.
1: Sí, el diagnóstico lo habéis venido haciendo todo.
2: Quiero decir que es muy evidente lo que ha pasado. El equipo pues no transmite pues rigor, no sé, futbolístico, no como que no hay un plan trazado que se siga y que dices, oye, pues no ha funcionado, ¿cómo quiero jugar? Pues mira, juego presionando hacia adelante, o juego a tener la pelota, o juego replegado y me defiendo muy fuerte. Realmente no sé cuál es el plan del Real Madrid, el plan estratégico, ¿no? En los partidos, pues luego todo lo que el desgobierno que parece que hay dentro del vestuario, pues no sé, demasiado por hacer. Y luego que lo que está claro que ahora mismo hay que hacer una tabula rasa absoluta y todos estos comentarios que nos han venido, ¿no? De que había cuando es que yo ahora me parece una cosa de parvulario, ¿no? El hecho de que cuando estaba Xavi Alonso, pues los jugadores se quejaban de que le ponían vídeos.
1: Sí, sí.
2: Pero tú has visto jugar al Paris Saint-Germain. O sea, es que es verdad, el entrenador que llega ahora le dice, chico, vosotros habéis visto jugar al Paris Saint-Germain. Y encima os quejáis de que no os ponga vídeos.
1: Seguramente no lo hayan visto.
2: O sea, no sé, quiero decir, cosas como esta pues delatan que hay mucho camino todavía por hacer, ¿no? No sé si el vestuario es consciente del camino a seguir, eso es lo que yo no sé. O sea, supongo que el que tenga dos dedos de frente lo será, ¿no? Es decir, ¿dónde está ahora mismo el listón, ¿no? ¿Dónde está el listón donde tiene que estar el Real Madrid? ¿Dónde está? A nivel de trabajo, a nivel de compromiso, a nivel de táctica, a nivel de todo, ¿no? De representación del club, a todos los niveles. ¿Dónde está el listón? ¿Dónde tiene que estar? Pues ahí hay que subirlo, ¿no? Luego nada te asegura ganar,
1: Manu. Exacto, no está claro.
2: Ni siquiera haciendo todo bien te asegura ganar porque compites contra el Barça, que está bien, compites contra el Atlético de Madrid también en casa, y luego fuera pues compites contra los mejores de Europa que están a un nivelazo. Entonces, no sé, o sea, no sé por dónde hay que empezar, pero por lo menos primero por asumirlo. Primero por no mirar para otro lado y decir, es que hemos tenido un mal año, no pasa nada, no hay que hacer refuerzos, no hay que hacer tal, no sé qué. No. O sea, no se puede mirar hacia otro lado. Hay que primero hacer un análisis de la realidad, ser consciente cuál es la realidad y cuál es el camino que tienes que seguir, que es largo.
3: Segundo, darle todo el poder al entrenador que ve.
2: Obvio. Es que sin eso ya hay muertes.
1: Ha quedado claro.
2: El plan ya sabes dónde te lleva otra vez. Este no trabaje, que el otro tampoco, de las obligaciones defensivas. Ahora mismo, si no presionas contra los equipos top, estás muerto.
1: Claro.
2: Porque el fútbol se mueve como la vida, ¿no? Y va cambiando. Y lo que te vale hace 4 años ya no te vale hoy. Porque los rivales se fortalecen y mejoran. Y te pasan por la izquierda, ¿no? Bueno, muchas cosas por hacer, Manu, porque
1: yo creo que el nuevo entrenador que venga, sea el que sea, lo primero que debería hacer, en mi opinión, es convencer a los jugadores y tener un discurso de que hay que ganar la Liga.
4: Pero a ver, Manu, ¿por qué, Kiko?
1: Porque ganar la Liga, claro, es esto de que hemos visto en los últimos años, que el Madrid lo centra toda la Champions, venga, por la 14ª, por la 15ª, por la 16ª,
2: sí.
1: Claro, pero es que eso está muy bien, y luego viene en cuartos el City y en semifinales, pero es que si tú vas a por la Liga, te obliga a estar 38 jornadas en tensión, es decir, 9 meses, pero esto de decir, no, me la juego la Champions y si la gano ya hemos salvado todo, y si no, pues que gane a 14 del Barça, hombre, eso, Kiko.
4: Pero hay que tirar por la raíz, Manu, la raíz, hay que tirar para mí por la prioridad.
5: y es que el que venga se sienta respaldado.
1: Ah, claro, claro, hombre, no, claro. Como dice.
5: Es que, hombre, porque es que después, pues, si tú le quieres apretar, le quieres meter, no quiero cuánto, y después todo lo contrario. Claro. Pues, si hay un, claro, hay un momento de Xavi Alonso, hay Arbeloa, suena Klopp, ahora de repente te va a Mourinho. Pero bueno, a ver, ¿qué es lo que queremos? Primero el respaldo, y a partir de ahí ya, evidentemente, hacer, como decía Alvarito, un equipo, porque es que los hay muy buenos y no es nada fácil y no te va a asegurar el estar bien. Pero para mí el primer paso, que el que venga que sepa lo de abajo, que está respaldado por el de arriba, claro, que va a valer todo lo que diga él. Sí.
6: Que tenga el poder, Kiko, claro. Sí.
7: Rafa. Yo, Kiko, creo que, a ver, todo eso está claro, ¿no? Y estamos todos de acuerdo y desde hace tiempo lo pensamos. Pero los jugadores están muy señalados, ¿eh? Este año están saliendo muchas críticas a jugadores que igual no estaban acostumbrados. Ahora le está tocando a Mbappé, hubo un momento que era Vinicius, ahora de repente Fede, luego de repente...
5: Y repito, pero si tú te portas mal... Y papá de arriba no dice absolutamente nada. Pues
7: ya,
5: nosotros...
7: Claro. Pero sí. Ancha yo Castilla, intento entender que son los jugadores, tienen algo en la cabeza, ¿no? Y tienen que saber que en este club, cuando el Bernabéu te empieza a señalar, es un tema difícil. Lo del entrenador lo tenemos claro, que tiene que tener toda la libertad de movimientos. Claro. Pero los jugadores, yo creo que después de dos años y después de esto, creo que no debería ser muy difícil para un entrenador llegar y decir, oye, tenemos que jugar así, así, así, os guste o no os guste.
1: Y todos los domingos, todos los domingos.
7: Y al que no le guste,
1: del 1 de agosto, del 15 de agosto al 28 de mayo.
7: Y al que no le guste jugar en un sitio porque tal, no sé, no. Aquí no, ya no se puede decir nada. O sea, aquí todos callados.
5: Algo difícil, ¿eh? porque llevan un par de años que todavía no lo han conseguido. Bueno, porque complicaciones, sí. Algo...
7: Me extrañaría mucho... Kiko, me extrañaría mucho que en el tercer año pasara lo mismo, la verdad.
5: Pero no hay que confundirse con lo de los dos años anteriores, Rafa.
2: Lo primero es ser conscientes de lo que ha pasado. O sea, si realmente solo piensas que has tenido un año malo y que el año que viene, si tienes unos cruces un poco más cómodos, te metes en semis, en la final de Champions, y que tirando en cinco partidos, apretando el cinturón en cuatro o cinco partidos, puedes ganar la Champions, o estás cerca de ganar la Champions, pues volvemos al mismo lugar donde estamos, ¿no?
7: Es que es lo que ha pasado este año. Fijaros la línea. Totalmente. El sitio, la del Bayern.
1: Totalmente.
7: Sí. Que parecía otro equipo. Sí. Era otro equipo, totalmente diferente. Increíble.
2: Pero aún así, Rafa, tu forma de ganar siempre es contrarrestando. Quiero decir, Real Madrid este año yo he echado de menos que tenga... Que claro que tienes que protegerte. El otro día el Paris Saint-Germain tuvo momentos de protegerse contra el Bayern. ¿Cómo no vas a tener momento de protegerte contra el City, contra el Barcelona, contra el Bayern, contra equipos así? Claro, pero también tienes que tener tu momento de ser proactivo, de someter, de ir hacia adelante. Y esa es la herramienta que le ha faltado al Real Madrid. Y el Real Madrid debe tener las herramientas para poder dominar. Eso, bueno, es mi pensamiento. Yo creo que los equipos que van a dominar los próximos años tienen eso. Van a tener eso. Sin eso va a ser muy difícil.
8: Bien, pero por eso también, en la línea, por una parte, la línea que está diciendo, yo creo que hay dos cosas. Una es la cuestión estructural de lo que estamos hablando. Si nosotros vamos a un restaurante, vemos unos niños, hacen las cosas que hacen y decimos, qué mala educación que tienen estos niños si los padres están al lado. Es decir, lo que pasó con Xavi Alonso hay que reflexionarlo muy profundamente. Muy profundamente. Es que es el punto de partida. Después, a partir de aquí, también un equipo que entienda, vamos a decir, desde el punto de vista futbolístico. A mí me sorprende, por ejemplo, y respeto muchísimo a Rüdiger, por ejemplo, que será un profesional como la Copa de un Pino, pero no es capaz de dar dos pases seguidos a alguien que está a 5 metros. Por lo tanto, se marca mucho, por ejemplo, los jugadores de medio campo del Madrid, y yo digo, hombre... Ya. ¿Somos capaces de los centrales dar tres pases con calma para poder filtrar ese pase al medio? Claro, es decir, yo creo que hay una cuestión deportiva también que hay que entender. Y la tercera, yo os digo una cosa, y os voy a poner un nombre que no está en ningún sitio y ojalá no vaya porque seguramente lo haría bien. Para mí Pellegrini sería un jugador, un entrenador fantástico para el Real Madrid. Todo el mundo está hablando de
7: mano dura,
8: de mano dura, de mano tal. Yo creo que lo que hace falta es una persona con calma, con paciencia, con mucha experiencia.
1: Al que respeten los futbolistas y que les
8: y que entienda dónde está y qué es lo que tiene que hacer.
1: Es que en esas,
8: mi nombre, es mi nombre.
1: En esas contradicciones que decía Kiko, claro, ahora se está poniendo sobre todo encima de la mesa el nombre de Mourinho, porque hace falta un tío que venga con mano dura y que si no corre lo siente. Pero es que eso era Xabi Alonso.
7: Claro.
1: Xabi Alonso, con otro carácter al de Mourinho, vino con un libreto en el que decía: aquí todos corréis.
7: Pero no lo sentó.
1: Bueno, a Vinicius le sentaba de vez en cuando.
2: Le retiró en el clásico y tal.
1: No lo sentó. Pero venía para decir con un discurso: aquí tienen que correr estos. Claro, pero ¿por qué no lo hizo? Porque cuando lo hizo, mira lo que le pasó.
2: Sí, pero si es que al final lo que hemos dicho,
1: ahora se busca uno que tenga mano dura, pero claro, ¿qué va a pasar?
2: Te van a echar igual. Quiero decir, tú como entrenador ya sabes que te van a echar igual, más tarde o más temprano.
1: Sí,
2: o sea, lo sabes, ¿no?
1: Desde el momento que firmas por un club empieza tu cuenta atrás.
2: Yo creo, mira, estabais hablando de Flick. Obviamente un entrenador tiene que trabajar desde el convencimiento, enamorar de tu idea y convencer. Y si hay algún disidente que no cumple con la idea y que, pues obviamente ahí viene la disciplina, como siempre sucede, claro que sí.
1: Claro, totalmente.
2: O sea, que esto es el equipo profesional de la superélite del deporte, ¿no?
7: Y no hace falta ser un asiguero para eso.
6: Claro que no.
2: Claro que no. Tú primero vas a convencer, señores, esto es así, esto tiene que ser así.
6: Cuando nos echábamos la mano a la cabeza, cuando Hansi Flick, que es un tío que parece cordial, pero que tendrá su carácter, como lo tenía Del Bosque, como lo tiene, como lo tenía Ancelotti y Zidane, que parece que las buenas personas no tienen carácter, que no tiene nada que ver. Pero Hansi Flick decía, el que llega tarde no juega, y sea Lamin Yamal o sea quien sea.
1: Totalmente.
6: Y lo llevó a rajatabla.
1: Y los castigaba, sí, el que llegaba tarde al banquillo, es verdad. Sí.
6: El que no venga a la charla tarde tres segundos,
1: totalmente,
6: no juega. Pues ya está,
9: eso se lo come la puerta.
6: Y nadie le dijo que no.
1: Y para terminar, hablabais antes de jugadores que tienen cosas en la cabeza. Hablando de jugadores que tienen cosas en la cabeza, ¿qué creíais que tenía en la cabeza Mbappé cuando puso el Ala Madrid con 2-0, Álvaro?
2: Es difícil.
1: Digo,
7: Mbappé.
2: Es evidente que él lo hizo con buena intención, pues
7: Ahora está el tema. Yo ya lo dije el otro día, Manu.
1: Lo que pasa es que Rafa lo hizo en plan de Rafa,
2: en el momento más oscuro, ahora mismo más bajo, es cuando. Sí. Venga, pues.
1: Ahora cualquier cosa que hace Mbappé se mira con lupa, pero también corremos el riesgo de que todas las cosas que haga Mbappé estén bien.
7: No, de ninguna manera.
1: Y a lo mejor todas las que hace Mbappé no están bien.
7: Manu, yo ya dije.
1: A lo mejor hay muchas que no están bien.
7: Manu, yo ya dije que yo no me hubiera ido X días con quien sea estando lesionado. Pero también dije que no toda es la culpa de Mbappé, ¿eh? Ahora no toda es la culpa de Mbappé.
1: No.

0: compañero, cuánto está de aplicado en todas las tareas, en que el colectivo sea más fuerte. Eso ninguno lo sabemos. Eso será función del entrenador que venga. Será función del entrenador que venga, de hacerle sentir un líder y que sea un líder. Y aún así, si es una isla única, diferente dentro del colectivo, que es que un jugador con ese nivel te lo puedes hasta permitir, ¿vale? Si te hace 50, 60 goles, claro. Perfecto, pero el resto lo tiene que soportar.
1: Ay, o sea, amigo, ahí
0: claro. Ese es el tema, que si ya tienes dos o tres, claro. Vuelves a estar muerto. Es que claro. Ese es el tema. Pero es que Mbappé hay uno que te haga 50, 60 goles al nivel que hasta este año, sin ir más lejos, que yo creo que todavía puede estar mejor. El equipo ha hecho pocos goles. El otro día vi una cifra en relación a una temporada de Cristiano Ronaldo, un par de temporadas de Cristiano Ronaldo con Mbappé, y el equipo hizo como 80 goles más. Y los números eran similares, quiero decir, que lo que ha hecho Mbappé tiene mucho mérito, que no le vamos a tirar por tierra ahora a un tío. Yo sigo pensando que es el menor de los problemas del Madrid. Que lo que pasa que a nivel colectivo tienes que soportar que a lo mejor tengas un jugador que sí sea un ente más libre. Un jugador como era Messi en el Barça en su momento.
2: Sí. Y no pasaba nada.
0: El propio Cristiano Ronaldo en el Madrid no era el jugador defensivamente más sacrificado del mundo. Pero el tema es que si ya tienes tres, pues eso. Es una que lo sostenga.
2: Tres son multitudes.
0: Es una que lo sostenga.
3: Bueno, no tiene más que ver al PSG. Todo, Rafita. Y cuando está todo tan sensible, él tiene que saber el momento en el que.
1: A mí me ha sorprendido él también, ¿eh? Me ha sorprendido.
3: Pero yo soy contigo. Eso es una cosa y otra cosa. Exagerar como que el año malo es por culpa de la exageración de la risa. Ahora, claro, si está todo tal como está, Manu, de sensible, coño, si está lesionado y tocado, pues no te va a decir.
1: Quédate en casa y ya está.
3: Sobreexposición, va, te recupera, yo qué sé. Habrá tiempo para irte a un lado, a otro, disfrutar, ir y venir. Pero hay momentos en el que el jugador debe de saber cuándo se puede ir y cuándo no. Ahora, que se ha exagerado todo, coño, que veía la criatura y que ya no siente nada, que no hace nada porque se está riendo. Hostia, no, hombre, tampoco. Me parece exageradísimo.
2: Se exagera lo bueno y se exagera lo malo. Pero yo creo que últimamente no está acertado en su política de comunicación. En las cosas que
3: si
2: está haciendo.
3: Si fuese a Valdano,
2: no está acertado.
3: No estaríamos todos, creo que si fuese con la entrevista a Jorge Valdano.
2: Claro, exactamente.

0: Seguís ahí, ¿no?
1: Sí, sí, hombre.
0: Ha sido larga la pausa publicitaria, muchísima publicidad.
2: Escuchando la noria de lejos y loco por irme para la feria, Manu, y digo, y escuchando la noria y los coches tropezones, los coches.
0: Dos conexiones muy rápidas que nos espera una protagonista para terminar. En Sevilla, Manuel Aguilar, muy buenas.
3: Hola, Manu, ¿qué tal? Buenas noches.
0: ¿Cómo van las reuniones de Sergio Ramos con la directiva del Sevilla?
3: Bueno, pues después de casi 10 horas de reunión con la directiva y accionistas del Sevilla, Sergio Ramos con su equipo de abogados y su hermano René, con un receso de 2 horas, van, me atrevería a decirte que muy bien, según las sensaciones que hemos captado de las dos partes, muy positivas por parte de Sergio Ramos y de su hermano René y de todo su grupo de trabajo, y sensaciones también positivas por parte de los accionistas. Los más optimistas mañana vuelven a reunirse, piensan que podrían incluso firmar un principio de acuerdo mañana o pasado. Los que no son tan optimistas y son más precavidos dicen que esto está en su recta final y que en cuestión de días, semanas, podría estar también cerrado si no hay ningún obstáculo ni ninguna complicación, que la podría haber también. Así que, si todo va con normalidad, sensación de que Sergio Ramos está bastante cerca de comprar al Sevilla, salvo obstáculo imprevisto.
0: Hasta mañana, Manolo, un abrazo.
3: Hasta luego, un abrazo.
0: Y en Bilbao, Íñigo Martínez, ¿qué se sabe de la lesión de Nico Williams?
4: Pues muy buenas, Manu, muy buenas a todos. Son unos problemas, una lesión en los isquios, lesión de carácter moderado, según la define el Atleti, después de las pruebas que le han realizado. Lo que está claro, Carriño, es que se va a perder lo que resta de temporada, es decir, estos 3 partidos, estas 2 semanas. ¿Y al Mundial? Pues si llega, justito. Pero bueno, no está descartado que Nico Williams pueda estar en el Mundial. Se pierde los partidos con el Atleti, el final de la Liga, y ya te digo, lo de Mundial es que está en el aire.
0: Lo de la selección de Nico y Lamín, fíjate cómo está la cosa. La selección de Nico y Lamín, los dos con pinzas para que lleguen perfecto. Bueno, perfecto, para que lleguen sanos al Mundial. Ya veremos lo que pasa luego. Un abrazo, Martínez.
4: Hasta mañana.
0: Pues nada, chavales, que como vamos a hablar toda la semana, os digo adiós, porque hay partido mañana, juega el Atleti, Kiko, y pasado hay Liga, y el jueves también hay Liga, y hablaremos durante toda la semana, que no hemos hablado del resto de equipos y sobre todo del descenso. Así que un abrazo a los cinco, chavales. Un abrazo.
5: Chao, chao.
6: Llévate el vestuario este muy bien, Manu. Hasta luego.
0: Con mano izquierda, y si te mete una galleta. Un abrazo. Hasta luego. Adiós a los cinco. Y ahora, Paula Blasi, la primera mujer española que gana la Vuelta Ciclista a España en el Larguero.

0: Sintonía de ciclismo, sintonía de la Vuelta Ciclista España, entre otras muchas cosas. De la Vuelta Ciclista España femenina, que tiene un gran nombre propio, que se llama Paula Blasi, de la que vamos a oír hablar mucho en los próximos años. Borja Cuadrado, hola.
1: Hola Manu, ¿qué tal? Buenas noches. Se nos nota el brillo en los ojos, ¿eh? Cuando tenemos una victoria que es diferente, cuando una victoria que es especial, que es el comienzo de una gran etapa seguramente. Y ganó la Vuelta a España hace dos días, el sábado, además en el Angliru, ¿eh? La Vuelta acabó en el Angliru.
0: Con recital, con exhibición, ¿eh?
1: El mejor escenario, atacó porque tenía que remontar apenas 18 segundos con una de las mejores ciclistas de la historia, como es Anna van der Breggen. Dos mundiales, siete flechas balona, victorias en todos los terrenos. Pero Paula Blasi dijo, a mí el segundo puesto no me vale. Pum, pum, pum. Atacó en el Angliru, consiguió la historia, consiguió la victoria, hizo historia y ya te escucha a estas horas en el labio.
0: Sí, señor, ahí está con nosotros. Como decía Luis Aragonés, del segundo o de la segunda no se acuerda nadie.
1: Por eso quiso ganar ella.
0: Hay que ganar. Paula Blasi, hola, buenas noches.
2: Muy buenas noches.
0: Enhorabuena, lo primero, enhorabuena, ¿eh?
2: Muchísimas gracias y muchísimas gracias por invitarme.
0: Joder, nada, un placer hablar contigo y sobre todo encantados de tener una ciclista como tú que ha conseguido, para empezar, lo que no había logrado nadie antes, que una española haya ganado la Vuelta Ciclista a España.
2: Sí, la verdad que yo mira que era un objetivo un poco lejano, pero sí. Bueno, ha llegado antes de tiempo.
0: Joder, y una se prepara y mentalmente lo asimila fácilmente o dices, joder, ¿a qué liado? ¿Cómo? O sea, no sé si tú contabas con ello o te has tú mismo, según iban pasando los días, has dicho, ostras, que veo que puedo conseguirlo.
2: Bueno, lo curioso de esta vuelta es que, claro, al final los cinco primeros días era todo muy abierto, íbamos casi 30 chicas con el mismo tiempo, porque claro, se llegaba con grupos reducidos, pero no tanto como para decir, sí, para soñar de, hostia, puedo ganar. Así que el penúltimo día ya en Praeres, al llegar segunda dije, wow, pero yo sinceramente soy de las que, como sufrí tanto el día sexto, sí, yo tenía más por perder el segundo lugar que por ganar el primero, ¿no?
0: Ya ves.
2: Así que era un poco una mezcla de las dos.
0: Joder. Oye, ¿y en el Angliru cómo mentalmente tenías claro dónde tenías que atacar, lo que tenías que hacer, o según te ibas viendo con fuerza dijiste, este es mi momento? ¿Cómo fue eso? Cuéntanos.
2: Pues mira, sorprendentemente yo soy una chica que en general en la vida tengo las cosas como muy organizadas y tal, pero sí, estoy viendo que en el ciclismo, cuando menos me lo preparo, mejor me va. Y curiosamente, hay carreras que me he preparado súper bien y me han ido fatal.
0: Sí.
2: Y por ejemplo, la Vuelta a España, no tuve tiempo de reconocer el Angliru, yo no, o sea, sabía lo que me habían contado. Pero sí, claro, sí, lo que te cuentan siempre piensas, bueno, estarán exagerando, estarán tal, tal. Dije, voy por sensaciones. Y mira, yo creo que esta suerte que no sabía lo que me esperaba al final, porque llego a saberlo y empiezo. Madre mía, qué barbaridad.
0: Qué bueno, qué bueno. Pues mira, ya sabes, para la siguiente no prepares mucho y ya,
1: es que,
0: ya sabes.
1: Manu, seguro que a Paula se lo habrán dicho mil veces. Sí. El Espraeres es un puerto también en Asturias, muy empinado, pero mucho más corto que el Angliru, menos de 4 kilómetros. Y en la primera entrevista que le hizo a mi compañera Laura Álvarez, a mi buena amiga de Eurosport, sí, le dice, bueno, lo de hoy era muy duro, pero bueno, he ido con el desarrollo un poco más atrancado, pero me han dicho que lo de mañana no es tan duro. Y yo me llevé las manos en la cabeza ahí, digo, Paula, ¿dónde te has metido diciendo eso de que no es tan duro lo del Angliru? ¿Te arrepientes de lo que dijiste viendo lo que era el Angliru?
2: Efectivamente, me arrepiento mucho.
0: Sí, sí. Oye,
2: no, no, sí, no fuiste, sí, sí, mucha gente me escribió después de cuando dije eso, me dicen, Paula, piensa bien lo que has dicho, revísate bien la etapa y luego prepárate.
0: Sí,
2: y yo,
0: sí.
2: Ostras, ¿en serio? Pues sí, sí, sí.
0: Qué bueno.
2: Sí,
0: sí. Oye, de todas formas, esto de no prepararlo así con mucha antelación tampoco te va mal, no solo en la Vuelta, porque creo que llevas un mes espectacular. En la Amstel World Race, que tampoco tenías previsto disputarla, te dijeron, no, que hay que participarla y te la llevaste. O sea, que no te ha ido mal tampoco, ¿no? Un poco por sorpresa, te metes ahí y para adelante.
2: Sí, no, sí, sí, sí. Mi madre me lo dice a veces, me dice, Paula, es que eres muy organizada, tú tienes que dejarte llevar un poco más, dejar. Y ahora me da rabia, pero mira, es que tienes razón, tío.
0: ¿No? Es que es así, ¿no, Borja? Tampoco, ¿sí? No estaba previsto, ¿no?, que participase.
1: Es que no solo no tenía previsto participar, sino que, si no me equivoco, ella luego lo dijo cuando ganó, se había descolgado al principio y en el equipo yo no sé si la dieron por perdida y dijeron, bueno, pues si te encuentras un poco mejor, tira para adelante. Atacó. Y venían las mejores ciclistas del mundo, Demi Vollering, creo que Van der Breggen también, casi, o sea, estaban las mejores del mundo y no pudieron pillarla.
0: Claro,
1: entonces no fue una victoria por sorpresa, fue una victoria, sí, por piernas.
0: Paula, y para los oyentes del Larguero que te están escuchando ahora, ¿de dónde viene Paula Blasi? Porque tiene solo 23 años, ya no se puede decir que eres una promesa, eres una gran realidad del ciclismo, corredora del Emiratos Árabes, pero tú has hecho de todo, he estado leyendo y has hecho triatlón, duatlón, has hecho atletismo, has hecho de todo. ¿Cuándo te empiezas a dedicar especialmente al ciclismo con los cinco sentidos?
2: Pues a ver, si es como tú dices, yo, es que el deporte siempre ha sido mi vida, ¿no? Sí. Entonces, nunca me había ni planteado la opción de poder dedicarme a esto, porque bueno, al final de pequeña sí que pues era tal vez aún otra época, no estaba tan normalizado que las mujeres nos dedicáramos y claro. Bueno, mi madre también siempre ha estado como tienes que estudiar y yo, vale, voy a estudiar. O, en segundo de carrera yo estaba preparando mi temporada de duatlón, que es en invierno, y me lesioné y dije, ¿qué hago? Yo quiero seguir entrenando y seguir compitiendo.
0: Claro.
2: Prueba esto de la carrera.
0: Sí, sí.
2: Y en 2004 probé esto en un equipo catalán, me gustó y dije, pues como todo en la vida, dije, voy a hacer ciclismo ahora, como hice de triatlón, de atletismo pasé triatlón por lo mismo, porque lo probé y me gustó. Y como no me ato mucho a las cosas, dije, pues ahora me gusta más el ciclismo, vamos a darle. Pero con la misma intención, de, vale, querer ganar carreras porque me gusta ganar, pero porque me gusta correr, no pensaba nada de poder dedicarme de esto, y poco a poco también es lo que me gusta, ¿no? de mi carrera deportiva hasta el momento, que todo ha venido como súper fluido y sin forzar nada. O sea, ha sido la vida que me ha ido poniendo en ese lugar, digamos.
0: Qué bueno.
1: Pues que futbolista, windsurf,
0: sí,
1: y
0: hecho.
1: Creo que te he leído también que mucho esquí de montaña también, y que te llegas a plantear si te sobreentrenas, ¿no?, entre el resto de disciplinas, y te pudiera perjudicar en el ciclismo, que hemos visto que no, que haciendo otras cosas te vale para ganar en el ciclismo.
2: Sí, yo creo que es eso, es como, en general, pues la gente está muy preocupada de que hay mucha gente que sí, que ha llegado a puntos de sobreentrenarse.
0: Sí.
2: Pero también me gusta que hay excepciones, y yo es que me llena tanto el deporte y me gusta, es que no, lo controlo bastante esto, sí. Y la verdad que eso, yo siempre a mi entrenador, creo que a veces priorizo mi salud mental, digamos,
0: sí.
2: Y si me apetece ir a esquí, que tiene lógica con el calendario y todo, lo voy a hacer porque luego sé que voy a estar más feliz, encima, pues luego me ayuda a coger con más ganas la bici, ¿no? Entonces, a mí siempre me gusta jugar con este equilibrio de soy bueno. Profesional, la bici es mi prioridad,
0: sí.
2: Pero luego, si algún día yo que vivo en los Pirineos, pues cae 1,5 metros de nieve, pues no pasa cada día, entonces dices, vamos a meternos los esquís un día,
0: claro,
2: que
0: claro.
2: Al final también, o sea, no es que me vaya de fiesta a beber alcohol y todo, sí, o sea, al final es un entreno más que también te mantiene la forma.
0: Qué bueno. Oye, decías que tu madre siempre te decía, vale, sí, lo que quieras, pero estudia, ¿qué estudiaste?
2: Ciencias del deporte, aquí en INEF,
0: muy bien.
2: Barcelona.
0: Tuviste un buen profesor, me han dicho.
2: Tuve unos cuantos, sé a quién te refieres.
0: Unos cuantos. Uno de ellos fue profesor tuyo y es profesor nuestro, profesor López, José Luis López.
2: ¡Ay, igual, José Luis López, sí! Era grande.
0: ¿Te acuerdas de él? ¿Qué recuerdo tienes del profesor López?
2: ¡Guau! Pues un apasionado de la vida, de cómo daba las clases. Era de las pocas clases que, no sé si está muy bien decirlo, pero que no me dormía.
0: ¡Qué bien!
2: Sí, sí.
0: Qué bueno.
2: De verdad, o sea, lo recuerdo, sí, sí, sí.
0: ¿Sabes que él es nuestro profesor López aquí en la SER, que narra las carreras de atletismo, que es nuestro experto en atletismo, que lleva años narrando en todas las televisiones y, por supuesto, siempre en la cadena SER, pruebas de atletismo? Pero no sé si él, guarda el mismo recuerdo de Paula que Paula de él. Profesor López, buenas noches.
3: ¿Qué tal? Buenas noches, ¿cómo estáis? Paula, ¿qué tal?
2: Muy buena.
3: Qué alegría hablar contigo. Te voy a decir una cosa. No solamente que tengo un recuerdo buenísimo de ti, sino que te puedo asegurar que en esta semana, en el INEF de Barcelona, que además ahora dirijo, no se ha hablado de otra cosa que de ti. Los profesores, te acordarás, Jordi Sula, Joan Cadefau, todos los profesores que has tenido, todo el mundo hablando de tu super éxito, claro. Lo siguió todo el mundo, y además nos recordábamos que eras una muy buena alumna, efectivamente muy disciplinada. Hoy el profesor de fisiología, Joan Cadefau, me decía, sí. Es que se ofrecía a veces de voluntaria para algunos test en fisiología, y ya vimos que daba unos resultados con Josep María Padullés, con otros profesores. Paula daba unos resultados excelente. Decía, bueno, es que aquí hay un súper talento, y sobre todo se veía lo que decías, ¿no? Que tienes una grandísima pasión por el deporte. Yo a veces te decía, oye, ¿por qué no vuelves al atletismo? Pero evidentemente está claro que no.
0: Eso mismo. Menos mal que no te hizo caso.
3: Le dije una vez lo mismo a Salma Parayuelo, pero digo, has hecho muy bien triunfar en el fútbol, pues contigo será igual. Y que estamos súper orgullosos de ti y de tus éxitos.
0: Sí, sí.
2: Gracias. Yo también tengo el recuerdo de la universidad, muy, muy bonito. Para mí Inés es muy especial. Es mi casa también, así que es muy bonito.
0: Esto que conste, José Luis, que, y Paula, que no estaba preparado y que ha sido arriesgado, porque podía haber dicho Paula, ¿qué profesor? El profesor López, joder, un coñazo, tío, vaya clases de aburrimiento que pegamos.
3: Eso es imposible, eso es imposible.
0: Y entonces hubiéramos colgado a José Luis. Pero...
1: Es que, Manu, esta mañana, cuando Paula ha estado fundida estos días, ¿no? Sí, no habíamos podido hablar con ella, y me esta mañana me he despertado con un mensaje suyo, todavía con un hilito de voz, ella súper educada, oye, a ver si, pues, si podríamos hablar y demás. Y yo pensando en la entrevista, me he encontrado con un tuit, con unas marcas de atletismo suyas, y en plan digo, oye, profe, digo, claro, las marcas de Paula en atletismo son de atletismo. Me dice, pero ¿qué me estás contando a mí de Paula? Si ha sido mi alumna y todo esto. Y digo, qué profe, bueno, digo, va bueno. Para adelante.
0: Oye, Paula, ¿y a partir de ahora qué? ¿Qué hay en tu calendario de aquí en adelante, lo que queda de 2026?
2: Buena pregunta, yo estoy también preguntándome lo mismo. La cuestión es que dependes mucho del equipo, de la dirección, de las corredoras, y a veces no tenemos como tanta palabra. Yo ya me veis un poco, soy un poco flipada, y yo he pedido correr el Tour.
0: Joder.
2: Pero ahora toca esperar, porque al final hay una plantilla decidida desde enero, un entrenamiento, y hay que ver hasta cuándo encaja este cambio.
0: Joder. O sea, has dicho voluntarias para el Tour de Francia, Paula Blasi la primera, ¿no?
2: Como en clase, igual. Bueno.
0: Profesor, ¿alguna pregunta para Paula antes de que le digamos adiós? Que ahí la tienes. ¿Quién te iba a decir a ti que ibas a dar clase a la primera española campeona de la Vuelta Ciclista a España?
3: Pues imagínate, realmente es un grandísimo orgullo. Ahora en el INEF tuvimos 7 olímpicos en París, una de ellas campeona olímpica, que la tenemos ahora en segundo curso. Tenemos a Marta Michans, que también está en segundo, y estamos realmente encantadísimos y muy orgullosos. Mi pregunta sería, tú ya sabes que yo soy una apasionada del atletismo, ¿qué te queda de alma de atleta en la deportista, en la ciclista que eres ahora?
2: Muchísimo. Muchísimo, sin ninguna duda. O sea, estarás orgulloso de mí, yo sigo saliendo a correr dos, tres veces por semana cuando no estoy corriendo.
0: Joder.
2: Y te diré más, el año pasado, no sé si lo viste, yo corrí este 31 de diciembre en Asus, en Barcelona.
3: Sí.
2: Y quería bajar de 36. Y acabé haciendo 34, 55. Joder. O algo así. Este año quiero bajar de
3: 39.
0: No está mal, no está mal. Buena marca. 59. Buena marca, ¿no, profe?
2: Pues eres...
3: Sí, sí, muy buena, muy buena, realmente sí.
0: Bueno, queda mucho de atleta todavía, Borja.
1: Pues Paula, claro, hay algo que Paula no controla, que es lo que el UAE haga con ella. Es decir, si la decide llevar al Giro, entiendo que no, al Tour se ha apuntado, pero hay una prueba en la que creo que es algo muy importante para ella, que va a ser el Mundial de Montreal. Un año en el que ha sido campeona de la Amstel, campeona de la Vuelta, tercera en Lieja, quinta en Lieja y tercera en Flecha Valona. ¿Te ves con el maillot arcoiris ganando en Montreal este año?
0: Toma ya.
2: ¡Buah! ¡Hostia! Buena pregunta. A ver. Claro, es que es una buena pregunta, porque igual que la semana pasada, si me preguntaban, ¿te ves con el maillot rojo? Pues claro, ojalá que sí, pero no me lo creía yo si lo tenía que haber dicho hace una semana. Pero viendo ahora, claro, pues ojalá poder estar disputando por el arcoiris. Sería una locura. Pero también sé que está muy caro. Está muy caro, ¿eh? Pero bueno, yo siempre digo lo mismo. En una carrera, si he sido capaz de dar mi 100% y hay alguien que está más fuerte que yo, chapó por ella. Pero yo me voy a ir contenta si puedo sacar mis números, sacar un poco el espectáculo que siempre me gusta dar y dar un poco de emoción en la carrera. Ya con eso, mi primer mundial élite no me...
0: Qué bien. Joder, ya, ¿dónde hay que firmar, no? Ojalá, ¿dónde hay que firmar? Oye, ¿cómo alguna celebración especial has tenido o no con la Vuelta Ciclista a España? ¿O está pendiente todavía?
2: No, la hicimos bien. Encima, claro, después de correr un Angliru, encima nos llovió arriba y teníamos 3 horas de traslado hasta Bilbao.
0: Sí.
2: Yo tuve doping, el control y todo, tardas como muchísimo, tuve que firmar prensa, tal. Vale, llegamos a las 9:00 en Bilbao y cenamos pues con todo el staff, todas las corredoras, nos dejaron invitar a algún par de personas, invité yo a mi entrenador, tal. Estamos cenando, miramos de... Oye, estamos un poco cansadas, ¿no? Y todas de repente, ¿pero qué dices? ¡Vamos de fiesta, hostia! Y salimos por todo lo alto, la verdad.
0: Qué bueno, qué bueno. Como no podía ser de otra manera. Había que celebrarlo, por supuesto. Pues nada, Paula y oyentes del Larguero, quedaos con este nombre y con esta cara. Paula Blasi, 23 años, primera española que gana la Vuelta Ciclista a España y... Seguro que nos va a dar más alegrías, pero además sin prepararlo mucho. Igual, cuando falten 3 días para que empiece el Tour, le dicen, Paula, ¿te quieres venir al Tour? Y dice,
1: o el día antes.
0: O el día antes.
1: Que ya mejor, cuanto más improvisado, mejor, Manu.
0: Pues nada, enhorabuena, estamos orgullosos de ti y que lo disfrutes mucho y merecido.
2: Muchísimas gracias, chicos, que vaya muy bien.
0: A ti, Paula. Un abrazo, profesor. Cuídate mucho, profe.
3: Un abrazo, buenas noches.
0: Chao, hasta luego. Hasta luego, Borja.
1: Hasta luego, Manu.
0: Chao. Hacemos una pausa y después de hablar con Paula, venga. Pues nada, quedaros con ese nombre, con el nombre de Paula Blasi, que nos va a dar muchos éxitos en los próximos años. Nos vamos, que viene ya Mara Torres enseguida, venga.

0: Álvaro Benito, las portadas de la prensa mañana, ¿qué dicen?
1: De la temporada provocará cambios en la estructura deportiva. En Marca, Mbappé no se esconde. En Mundo Deportivo, Marea Blaugrana. Y en Sport, Pasión Culé.
0: Nos vamos a la una y media en punto, que viene Mara Torres y El Faro. Hoy yo estuve allí. Mañana, Carrusel. Y después, El Larguero. Hasta mañana.

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2: Bienvenidos, ya estamos en el Bar en AS Colombia, que se oye y se ve en las plataformas digitales de AS. Lógicamente vamos a hablar de una fecha que tiene discusiones arbitrales, donde los visitantes, tres de ellos, han tomado ventaja para ser los semifinalistas de la liga. Vamos a hablar de las prenóminas que han dado ya muchos países, entre ellos Brasil y Argentina. Brasil, que incluye a Neymar, y Argentina, que deja por fuera seis de los que quedaron campeones del mundo en Qatar. Bueno, nos integramos rápidamente. Don Lalo, ¿cómo está? ¿Cómo le ha ido?
3: Muy bien, Diego, muchas gracias. En Brasil, como usted dice, incluido Neymar, de baja Estevao. Y de los argentinos, pues no sorprende lo del Papu Gómez, jugador que inclusive después del Mundial dio positivo en un control al dopaje y demás. Y pues ahí no estará Armani y no estará Dybala. Y Ángel Correa.
2: Sí,
3: las principales. Ah, bueno, y Di María, que ya había renunciado a la selección,
2: que
3: ¿no?
2: No iba. Exactamente. Sí, que ya había cumplido su ciclo. Luisa, ¿cómo está?
4: Muy bien, Diego, muy bien. Me gusta el clima de Bogotá, me gusta, ¿sí?, el frío.
2: ¿Pero está frío?
4: Sí, está chévere, pero un frío soportable, lo disfruto. Pero muy bien, Diego, ya en los ojos puestos en lo que será esa segunda fecha de los playoffs, que todas las llaves quedaron abiertas.
2: Todas
4: están abiertas. Y creo que no hay un favorito futbolísticamente hablando.
2: Cierto, no hay, no, en los números sí, pero en la realidad no. ¿Cómo funciona la lista del Mundial 2026 según el reglamento FIFA, artículo 23 y 24? Lista provisional preliminar se entrega hoy, o sea que hoy conoceremos también la de Colombia.
3: Pero creo que no la van a conocer, ¿no?
2: No, es que tienen ese aval de si deciden que no, no se publica.
3: Exacto.
2: No se publica, es interna, sirve como reserva oficial. Lista definitiva se entrega entre el 30 de mayo y el 1 de junio. 26 jugadores, mínimo 3 arqueros. Solo pueden estar jugadores que estén en la prelista. Reemplazos, lo más importante, por lesión grave o enfermedad, se puede reemplazar hasta 24 horas antes del primer partido. El reemplazo obligatoriamente debe venir de la prelista de los 35-55. Los arqueros tienen ventaja, se pueden reemplazar en cualquier momento del torneo, incluso durante la competencia. Esta es reglamentación oficial, para que no la grabemos. ¿Cómo le ha ido, don Jonathan?
5: Diego, ¿qué tal? Feliz tarde para usted, para toda la gente del Bar Caracol. Hoy es 11 de mayo.
4: ¡Qué milagro verlo por acá, Jonathan!
5: Muchas, muchas gracias por el viajado. Y ya entonces estamos a un mes exacto para que inicie la ruta mundialista, ya que estamos hablando del mundial, de las listas y todo eso. Y me alegra también, Diego, que empiece el ascenso en el rendimiento de nuestros jugadores colombianos, entre ellos Juan Fernando Quintero y James Rodríguez.
2: Le fue bien a Quintero, definió
3: Carrascal, los volantes creativos, les fue bien.
2: Sí, le fue bien, y Quintero que definió la clasificación,
3: Diego,
2: de River.
3: Bosnia sí dio hoy su lista, solo los 26, ¿no? Seguramente ante la FIFA tienen 55, pues porque si se lesiona alguno tendrán que tenerlo. Encabezados por Edin Seco, del Schalke 04, 40 años.
2: Los de 40 años, a los que Mauricio Gómez les decía cuchitos, son los que van a marcar la pauta en el campeonato del mundo. Ya como decía Lalo, Franco Armani de River, Juan Foy de Villarreal.
3: Foy, sí, correcto.
2: Ángel Correa de Tigres, Alejandro Gómez, que es el Papu Gómez, Paulo Dybala y Ángel Di María son los 6 jugadores de Argentina.
3: Pero mucho relleno en esa lista de 55 de Argentina.
2: Ah, es que ahí... ahí meten hasta a Jonathan Vargas.
3: Casi clasifica...
5: Izquierdo,
3: casi
5: es que...
3: clasifica el monstruo, porque metieron mucho jugador de River y de Boca que nada que ver.
2: No, es por cumplir el requisito de tener los 55. Bueno, vemos a nuestros compañeros y a todos los que nos ven. Gracias. Vamos a hablar mucho de la fecha de James Rodríguez. ¿En dónde les gustaría ver a James 2 años, que él dice que le quedan todavía por jugar? Bueno, a ver a quién veo. Mire, el matemático Pinto, el filósofo Ortiz... el que se cree argentino, Mauricio Gómez.
4: Hoy todos estamos como de tonos claros, menos Mauricio.
2: Y el señor Llorani son los que nos acompañan hoy aquí en el Bar Caracol.
5: Pero estaban bonitos los apelativos, hasta Giovanni.
2: Claro, sí, no, pero ¿cómo le pondría usted así un calificativo bonito a Giovanni?
6: El inmamable.
2: Pinto es muy respetuoso.
5: Camilo.
2: Ojo, Pinto, que eso está costando muchas cosas. Piloso mejor.
5: Hoy tenemos visita y no le quiero decir de quién.
2: No se ponga a hablar. ¿Cómo le pondría a Cárdenas?
5: No sé, el Bocachico.
6: Cárdenas. Este me critica a mí.
2: No. No, vamos a sugerirle que sea
5: Tiburoncín.
2: No, irreverente. No, que sea Giovanni el que él mismo diga cómo le gusta.
6: Diferente.
2: Ya que él mismo diga. El Don diferente. Pinto, ¿cómo está? ¿Cuál fue el peor error arbitral de la fecha?
6: El peor error, Diego, no sé.
2: O ninguno.
6: No, creo que no hay grandes escándalos arbitrales.
3: No, el penalti del Junior le pareció muy claro.
2: Ya vamos a discutir sobre ese penalti. Y don José Alberto, ¿qué jugada le pareció grave de error? Que no, el VAR no lo haya podido corregir ni el árbitro.
7: No, el segundo penal queda precisamente en la ciudad de Manizales. El primero, pues, lo llamó el VAR y lo corrigió. El segundo no era para mí penal, te adelanto eso.
5: Aunque no lo corrigió, porque él se mantuvo.
2: Pero ese no...
7: No, el primero, digo.
2: El primero para usted no era penalti.
7: No, el primero claro que no era penalti.
2: Listo, ya lo vamos a discutir.
7: Y el segundo tampoco.
2: Don Mauricio Gómez, ¿cómo está, Mauricio?
8: Bien, Diego, bien, saludo para todos. Ante la pregunta, pues yo creo que así acostumbrados a tantos errores tan graves, creo que a la final, así como tan graves, creo que no hubo en esta fase de ida de los cuartos de final.
2: Sí, señor. Don Giovanni, ¿cómo le decimos?
9: Bueno, Diego, el alegre. Yo siempre estoy alegre.
4: ¿Te gusta?
5: No, ese está mejor el de Camilo.
9: Alegre. No.
2: No, ¿sabes cómo diferente le vamos a decir?
5: ¿Cómo?
2: Como utilizaba nuestro compañero de muchos años en Caracol, Hugo Higuera. Saludo a Hugo, que siempre nos escucha. Gran profesional. Que él cuando pasaba algo así estrambótico tenía una palabra y decía rimbombante. Entonces, el rimbombante Cárdenas, diga Giovanni.
9: Saludo a Hugo también. Yo creo que hizo mucho ruido.
2: ¿Hugo fue su maestro?
9: Sí, claro, y la mayoría de los muchachos periodistas que están acá en Barranquilla.
2: Y Melisa Martínez fue su alumna. Dice que no aprendió nada, pero bueno.
9: Melisa compartió televisión conmigo un momento de la vida.
2: Polémico Cárdenas.
5: Giovanni estuvo en televisión. No.
9: Sí, sí, claro.
2: ¿En dónde?
9: Telecaribe, las noticias de 6:30.
3: ¿Y qué hacía Giovanni? ¿Usted presentaba o qué hacía?
9: Sí, ahí presentaba y Melisa hacía los INE, los reportajes y demás, todo eso.
3: O sea, ella trabajaba bien. Y usted presentaba.
9: No, pero ahí con Meli nos coordinábamos. Meli era echada para adelante, era brava.
2: Claro, que pinto el risueño del periodismo.
5: El risueño.
6: No, pero uy, por risueño, no por
5: no por, como no otros. Por la risa, sino por el técnico del pasto.
6: No, por la risa como
2: porque
6: tal.
2: Dice que yo invento los mensajes, ahí está, pinto el risueño del periodismo.
6: Sí, pero por la risa,
2: bueno, don Cárdenas.
9: Bueno, no, yo creo que por lo ruidoso que fue ayer la señalización del penal del primero a Paiva, que evidentemente en la transmisión todos creo que estuvimos de acuerdo, evidentemente, en ese pisotón de atrás de Riquet a Paiva. Se mide la intensidad, pero no hay un intensiómetro, no hay un aparato que mide la intensidad. Entonces, se reclamó mucho y creo que esa es la jugada que a nivel nacional da polémica.
2: Bueno, vamos a discutir sobre esa jugada, pero antes dos noticias. ¿Recuerdan ustedes la historia de Didier Bodka, el técnico holandés que dejó a Curazao por enfermedad de la hija?
3: Sí, señor.
2: Se
3: sí.
2: recuperó la niña... Y los jugadores pidieron que lo volvieran a nombrar. Y ya quedó como técnico de Curazao para el campeonato del mundo.
6: Además, digo, porque es un técnico de mucha experiencia.
2: Claro,
6: ya ha dirigido mundiales, claro.
2: Sí, y Fred Rutten, que era otro holandés que estaba, le dijeron gracias, pero los jugadores piden que sea él el que los lleve al campeonato del mundo. Y ese será el técnico, entonces, de Curazao en el mundial. Y... otra noticia que tenemos por acá. Bueno, la emoción de Grecia. AEK Atenas, campeón de Grecia. El aurinegro de la capital clavó su 14ª liga griega, pero Olympiacos lleva 48.
3: No.
2: Panathinaikos 20 y AEK Atenas 14.
3: Oiga, eso de jugadores que piden cosas, hay un rumor en España diciendo que
2: varios que a
3: capos del Real Madrid están pidiendo que Valverde no más después de junio.
7: Uy, entonces eso sí está dividido allá.
2: Claro, no, dice que...
3: Hoy ya le empezaron a cobrar la salida de Xavi Alonso y de alguien más.
2: Y recuerden que él estuvo inmiscuido en el tema Marcelo Bielsa con Uruguay. Parece no ser una perita en dulce. Y River, como Vargas.
5: Oiga, están preguntando a Vargas. No, estamos en nuestro canal de YouTube para que la gente se conecte.
2: Lo tienen en descargos.
5: Literal.
2: Sí, para no decir nada al señor Vargas. Nos pueden ver en las plataformas digitales de Caracol Radio. River completó 107 partidos llenando el Monumental. No. Con más de 85,000 hinchas. Increíble. Desde 2022... todos los partidos han mostrado lleno. Eso de River es una cosa única, impresionante.
7: Hay cultura de eso, Diego. Hay cultura futbolística.
3: Claro. Sí, total.
2: Toda. Es que ya es otra cosa. Bueno, don Lalo, usted dijo que no era penalti. Estamos hablando del penalti de Riquet sobre Paiva en el primer tiempo.
3: Me parece una jugada muy dudosa, Diego, y no sé. Yo sé que Giovanni tiene toda la razón no hay un intensiómetro para medirle el tema a la falta de Riquet, pero me parece que se ayuda tanto Paiva para tirarse.
7: Y no hay un video, Héctor Eduardo, que nos dé claridad, ¿no?
3: Sí, pero eso, pues ahí en ese tema, José, me parece que pues le da el beneficio de la duda al árbitro y es el que la sanciona de inmediato, estaba cerca y todo. Pero a mí, sin querer decir que no fue, sí me parece dudoso.
7: Yo he visto toques más evidentes y no han sido penales. A mí me ha costado trabajo esa interpretación dentro del área de las faltas e igual de las manos, ¿no? Pero yo he visto contactos más complicados que estos, más fuertes, y no los han pitado como penal.
2: O sea, ¿para usted no fue penalti?
7: Para mí no fue penal. Listo. Ninguno de los dos.
2: Señorita Luisa.
4: Para mí tampoco es penalti.
2: ¿Para usted
4: para
2: tampoco?
4: Para mí no. O sea, es muy leve. Y a mí no me gusta que...
2: un toquecito que para usted no da falta.
4: Exactamente. Listo. Ni ahí ni en ninguna parte del campo.
2: Para usted, don Vargas.
5: Diego, no, para mí el primero, pues es que la jugada es muy dudosa y no hay una cámara, como dice José Alberto, que nos muestre realmente la intensidad del contacto. Lo que sí se ve es que Paiva se ayuda un poquito al caer.
2: Todos los jugadores se ayudan.
5: Sí.
2: Parta de esa base. No hay ninguno que no se ayude.
5: Y el segundo, Diego, sí, no.
2: No, nada, no, el segundo cero. No hay discusión que no fue penalti. Sí, sí, el que pitan a favor del Once Caldas sobre Patiño no fue penalti, entonces ese no lo vamos a discutir realmente. Camilo Alfonso.
10: Para mí sí, creo que es un contacto leve y en muchas jugadas, inclusive de nuestro fútbol, por contactos menores se ha pitado pena máxima, no debe haber sangre.
2: Y para Mauricio y para Giovanni fue penalti, al menos sí, que claro. Hayan cambiado de opinión de anoche a hoy.
9: No, Diego, no.
6: No, yo me mantengo, además porque es que Riquet no esperaba que la pelota fuera para Paiva, porque es que era una pelota que iba a controlar primero en la línea de pase de Castrillón, la iba a controlar Juan Felipe Castaño, y Castaño no sé si fue porque estaba contra perfil. Todo el mundo
2: está
6: pensaba que iba a controlar.
2: Está
6: claro,
2: mal perfilado.
6: Y el estar mal perfilado hizo que no controlara la pelota, le pasó de largo y Riquet se va sobre Paiva y claro, es un toque sutil, no es una falta fuerte, pero sí lo desestabiliza y Paiva pues obviamente termina de hacer el resto.
9: Es que yo complemento lo que dice Mauricio, de no existir ese toque por detrás de Riquet, Paiva hace buen control del esférico. Claro, él salía a buscar ese pase, esa asistencia de Castrillón y en consecuencia ese toque lo desestabiliza para precisamente evita un buen control de Paiva. Entonces, para mí es penal.
2: Mire, voy a leer algo que escribió Javier Castrilli, el gran árbitro argentino. Primero, le pega un vaciadón a la gente bravo, a los periodistas. ¿Sí? Voy a leer primero el regaño. No se sientan aludidos. Resulta hasta vomitivo leer la soberbia del ignorante dando por seguro la interpretación de cuestiones reglamentarias. Con la seguridad con que afirman, por Dios, sin vergüenza alguna aparecen los opinólogos de las reglas queriendo tener razón. Y manda un cuadrito, esto viene de la mano que muchos reclamaron a favor del Bayern Múnich, ¿sí? Y mire... Este es el cuadrito, y les leo que lo recomiendan, de Javier Castrilli, para que no tengan confusión en las manos, cuándo se debe sancionar o no. Entonces, lo primero, el VAR no debió llamar.
7: Eso le iba a preguntar.
2: Sí. Es una jugada donde el árbitro está a minuto y a un metro y medio y la señalan una diagonal perfecta.
7: Porque no hay un error evidente.
2: No,
7: algo así,
2: el árbitro la ve. Y hoy muchos dicen penalti, otros no. Para mí fue penalti. Hay una cámara amplia que muestra que lo toca de atrás. Claro, todos se ayudan. Vuelvo, insisto, para mí sí fue penalti. Lo desequilibra en una zona donde cuando usted está de espalda, ese toquecito le hace caer. Ya lo de Cataño, que además es, yo creo que yo soy la mala suerte de Cataño. Cuando me toca dirigirle al Once Caldas
6: de Castaño.
2: Terribles, ¿sí? O sea, no hizo una en el partido. Todas las jugadas que hizo, mal cierre, mal rechazo, la dejaba metida en el área, fue partido terrible. Hay una cámara amplia que muestra el toque del jugador del Once Caldas. Por eso para mí es penalti. Pero con un árbitro que ve la jugada en velocidad normal, a metro y medio, ¿por qué lo llaman? Solo en Colombia. No se debe llamar, ¿sí? Es que él la juzga y la ve claramente, ni para decir, es que no la vio, es que se sorprendió, y vieron la seguridad con que la sancionó, ¡pum!
9: Estaba y además, ahí. Y se sostuvo. Y no se sostuvo siempre.
3: No era evidente el error, no, lo que no, quiere decir que pues
2: no, mire, hoy
3: va a su interpretación y esa es la que vale y chao.
2: Claro, hoy aquí estamos divididos, por ejemplo.
3: Sí.
2: En la división de opiniones no se debe llamar. Entonces, primer gran error del VAR, llamarlo. En la última sí es que el error es gigantesco.
5: Sí, en la segunda. Penalti. Además que el árbitro estaba en esta sí muy lejos de la jugada.
2: Venía colgado, sí, es que sí. Es una jugada muy rápida de un saque de banda y él venía colgado en la jugada de Patiño.
5: Sí, Patiño le pega al jugador del Junior.
6: A Juan David Ríos.
5: Sí.
9: Y además Herrera, que tiene ese quite deslizante, también evita también que la pelota le dé en el marazo, en la mano, cuando va en el quite.
2: Claro. Y les voy a recomendar que lean a Castrilli con lo de las manos. Y de verdad les va a dar mucha claridad de cuándo se debe sancionar la mano en el área o no. Ahí lo voy a mandar para que todos lo lean. Y les vamos contando también a los oyentes para que lean. ¿Alguna otra jugada? Porque ya las otras las analizamos, pero son oyentes diferentes. Pero ¿alguna otra jugada?
9: No, en el partido de Caldas no.
3: No, pues ya la otra es lo del tiro de esquina de Santa Fe y América.
9: Aquí, Diego, lo que queda es por qué Leonard Mosquera del VAR sigue buscando hormiguitas, que se caracteriza por eso. Cada vez que ponen a Leonard Mosquera en el VAR, siempre intenta ser protagonista, como que tratando de dirigir desde el VAR, y eso no me parece. Hay que respetar las decisiones de los jueces. Es como en el caso de ayer. Ayer se presentó la confusión porque él lo llama. ¿Qué estaba buscando? ¿Cuál era la duda?
5: Pero si no,
9: contacto hubo.
5: Si no lo llama en el segundo, pues ahí cometió un error. Entonces, no,
9: pues,
5: un
9: error, en el segundo sí era inevitable. Entonces, pues,
2: en el segundo, sí.
9: En el segundo, imagínate, creo que todo el mundo.
2: Creo que no hay más jugadas. Hubo
6: una jugada, Diego, en el partido entre Nacional e Inter, en la que el VAR del partido, que es Ricardo García de Santander, pues tiene que llamar a Carlos Ortega, porque Carlos Ortega había dado una mano penal. En el área, una aparente mano de Vivas, el central venezolano de Inter, pero pues la mano la tenía totalmente pegada al cuerpo y estaba muy cerquita Carlos Ortega, y el VAR lo llama y a la final pues echa para atrás su decisión, aunque habían revisado también una falta previa, y yo me quedé con la duda de si el árbitro invalidó la acción porque interpretó que había falta previa o porque finalmente se dio cuenta que no era mano, pero por lo menos la mano la tenía bien pegada.
9: Yo creo que le pitaron falta previa de Bello, sí. Falta previa de Bello, del delantero de Nacional. Sí. Sí, porque el tema de la mano me parece que Ortega no tenía dudas, él la sancionó.
6: Y la tenía pegada.
9: Sí. Pero yo creo que Mauricio fue por el tema de la falta de Bello a un rival, a un jugador del Inter, previamente esa mano.
2: Bueno, yo creo que las otras ya las miramos, las analizamos, no tienen mayor discusión. La jugada es la del penalti sancionado a favor de Junior de Barranquilla. Don Caldas le pasa lo mismo siempre cuando llega a estas instancias. ¡Pum! Hasta ahí llega. Mal por el hincha que si el Once Caldas queda eliminado, inmediatamente va a pedir que saquen a Randarío Herrera.
10: Sí, eso va a ser lo estaban primero. Pidiendo antes, pues...
2: Si claro, ahora si ya queda eliminado de esta instancia. Bueno, ¿cuál fue el mejor jugador de la primera fecha de los cuartos de final? De todo.
10: Gifo.
5: De Santa Fe, Nahuel.
2: No, pero elija uno de toda la fecha, no de un partido.
5: Sí, por eso me quedo con el de Santa Fe.
2: Usted se queda con Nahuel Bustos.
5: Sí, de Santa Fe.
2: Listo.
4: Yo me quedo con Rengifo, porque en un Nacional tan pobre, futbolísticamente, yo creo que es el que se rescata de Nacional siendo joven y aparte hizo gol. Entonces me voy con
2: Rengifo.
6: Yo me sumo a Rengifo también.
7: No sé si por Ibagué.
10: Yo voy con Regis.
7: Tolima.
10: Volpi fue el más destacado del partido, ¿no?
7: Sí.
9: Y creo que Rengifo. Yo
2: de toda la fecha, ¿no?
10: Yo creo que Rengifo.
6: Ahora, sí, sin decir pues que haya habido un jugador que uno dijera, este la rompió totalmente en un partido, ¿no? Pero yo creo que Rengifo sí fue el que se salió del molde Nacional y, bueno, a fin de cuentas marca el gol del triunfo. Pero fue el que intentó hacer cosas diferentes en Nacional.
2: Yo voy a dar a Nahuel también.
3: Sí, puede ser.
2: Nahuel ha tenido un gran partido, injustamente sacado y equivocado de repeto.
5: Sí,
2: ¿cuál
5: salió por
2: equipo?
5: Zapata.
2: Bueno, ya Luis Alonso, las series están abiertas, pero ¿cuál está realmente, sin mirar los numeritos que ahora nos acostumbramos, es números, números, números? ¿Cuál está eliminado?
7: Uy, no.
2: ¿O cuáles? No, están eliminados.
6: No, ninguno, Diego.
7: No, yo creo que todos tienen opción, Diego, sí.
4: Es que es más, ni siquiera internacional.
2: Para mí sí, yo creo que ya hay eliminado.
4: Para mí ni siquiera internacional.
2: Sí, Inter está eliminado, Inter no le remonta a Nacional.
4: No, pues sí.
10: Yo creo que se da una constante, Diego, que los equipos grandes sacaron ventaja, en este caso Tolima, que tiene mayor, no digamos grande, pero sí un poco más de experiencia en torneos cortos sobre pasto, y dos de los grandes sacaron empate, o sea que no hay...
2: Es que los visitantes sacaron ventaja.
10: Sacaron ventaja, pero que haya una diferencia marcada, yo creo que lo de Inter sí es muy difícil.
9: Mire,
10: que lo remonte.
9: Junior ganó, pero la serie esa con Caldas está abierta.
2: Ahora no, abierta, por ejemplo,
10: más no definida.
2: Yo doy un porcentaje en esa serie.
9: Ah, sí, de porcentaje podemos hablar,
2: entonces,
9: claro.
2: Entonces, para mí el porcentaje es 80 Junior, 20 Once Caldas.
3: No entendía, Camilo.
9: Muy alto.
3: Abierta más no definida.
7: Muy largo.
10: No.
2: Sí, va a tocar meterle un chismo al trufeo.
3: No. Se lo va a ganar.
6: Póngaselo, sí, no. Dile, sí, Diego.
2: Sí,
6: Diego.
2: Sí, Mauricio, sí. Eso, póngale.
11: ¿O me vas a desnegar que? Pues que hay cosas que ni qué. Digo, es que es como todo, botija. Tengo o no tengo razón.
2: Sí, no supo él ni explicar lo que estaba diciendo. La embarró Pinto y dio papaya, sí, y Mauricio Gómez cobra inmediatamente. Sí, no,
10: Mauricio tiene facturero.
6: Conmigo, claro. No la duda, ¿en la van a dudar con el otro? No, tampoco.
2: Pero yo voy a dar mis porcentajes en cada serie. Eso. Y les propongo a cada uno.
4: Listo, me gusta.
2: En Nacional, 95-5.
3: Pues sí, son los 80-20.
2: Es que, pero busquemos.
7: Claro, que si miramos resultados.
4: Yo escribo,
7: sí.
4: Eso, Luisa, es que
2: 95-5.
6: La notaría.
2: En el partido Junior Once Caldas, 80-20 a favor de Junior.
4: Espere.
2: Sí, es que eso es.
4: En Tolima. 95-5.
2: Sí, 80-20 a favor de Junior.
4: Listo.
2: 50-50 Pasto Tolima. Esa sí la tengo totalmente dividida.
10: Claro.
2: Y 60-40 a favor de Santa Fe sobre América. O sea, para mí hoy las llaves 60-40.
10: La más pareja la
2: son Santa Fe Junior, hoy en porcentajes, Santa Fe Junior. La otra es Nacional y no sé quién pase en el otro, por eso la dejé dividida. Don Lalo, ¿cuáles son sus porcentajes?
3: 80-20 para Nacional Inter. 80 para Nacional.
2: Sí, 80-20 a favor de Nacional.
3: ¿Cuál sigue, Luisa?
4: Vamos Junior. Con Junior Once Caldas.
3: Junior Once Caldas. 70-30 para Junior.
4: Ok.
3: Y las otras dos
2: Tolima,
3: igual que Diego.
4: 60-40.
2: Okay. Listo. Turno para el profeta.
4: Jonathan.
5: Diego, la primera, a ver.
2: La primera es Nacional Inter.
5: No, Nacional 90, Inter 10%.
2: 90-10 a favor.
5: El Atanasio es muy complicado.
2: De Nacional. Sí. La de Junior Once Caldas.
5: Junior Once Caldas, digo que 60 al Junior, 40 Once Caldas.
2: Vale, 60 Junior, 40 Once.
5: Sí.
2: La de Pasto Tolima.
5: Pasto Tolima, yo creo que el Pasto 55, Tolima 45.
2: O sea, para usted el Pasto elimina al Tolima.
5: Sí, porque es que sí, está el bien, resultado está muy corto y el Pasto allá en la altura del departamental.
2: Es bravo.
3: Y Risueño dijo, hacemos un gol, ganamos 1-0 y en penaltis ganamos.
2: Bien, pero es la realidad.
5: Pero sí, sí.
3: Sí.
2: ¿Y Santa Fe América?
5: Santa Fe, yo creo que Santa Fe tiene bastante el porcentaje arriba del América de Cali, 70-30.
2: 70-30, listo. Turno para el popular Mauricio Gómez.
6: Bueno,
2: el chimoltrufiazo está listo donde usted empiece a las dudas.
6: No, mi respuesta puntual aquí la tengo anotada. De hecho, Nacional Inter... Sí, claro. Nacional Inter 80-20 a favor de Nacional.
2: Nah.
6: Junior 11 60-40 a favor de Junior. Santa Fe América 50-50.
2: Nah.
6: Y Pasto Tolima 55-45 a favor del Tolima.
3: Del Tolima.
2: El que va con ventaja.
4: Claro, sí. El 45.
6: O sea que será 45-55, exacto.
2: 55-45.
4: Junior 60-40, Pasto Tolima 45-65 y Santa Fe 50-50.
2: Así es.
6: Tal cual.
4: Ese trabajo me está gustando.
2: Sí, además es chévere lo de porcentajes. Aquí nos jugamos mucho. Y don Camilo Alfonso Pinto.
10: Nacional Inter 90-10 para Nacional.
2: 90-10 Nacional Inter. Junior Tolima. Junior 11, perdón.
10: Junior 11, 80-20 a favor de Junior.
2: 80-20.
10: Uy. Tolima Deportivo Pasto 60-40 a favor del Tolima.
2: Es una llave brava.
4: 60-40 a favor de Tolima.
10: Sí. Sí. Y 50-50 Santa Fe América.
2: Listo. Ya la da dividida.
4: Santa Fe América, ¿cuánto?
2: 50-50.
5: José Alberto. Brava. Santa Fe América.
7: Bueno, Nacional Inter. Nacional 90-10% para el Inter.
2: 90-10 a favor de Nacional. Vamos, Junior 11 Caldas.
7: Junior 60-40-11.
2: Listo. Tolima Pasto.
7: Y las otras dos llaves 50-50 para las dos llaves.
2: 50-50.
7: Yo las veo muy parejas.
2: O sea, lo más hasta ahora lo más es que pasan Junior y Nacional, las otras muy divididas
5: parejas.
2: Don Giovanni.
9: Bueno, Diego, Nacional Inter, Nacional 95 Inter 5. Ahí solo pasa Nacional.
2: 5. Listo.
9: Eso lo pasa Nacional. Junior 11 Caldas, Junior 80 Caldas 20. Uh-huh. Cierto.
2: Cierto.
9: Santa Fe América, América 60, Santa Fe 40.
2: Diga, pero este,
3: porque se le hace a Chile, sí,
2: claro. Pero mire, se le hace a Chile. Venga, póngale un chimoltrufiazo a Giovanni Cárdenas. Ya le explico América.
4: Pero Pasto y Tolima.
11: Pero, si no, pero tú ya sabes que yo cuando digo una cosa digo otra. O me vas a desnegar que pues que hay cosas que ni qué. Digo, es que es como todo, botija. Tengo o no tengo razón.
2: Si le sacáramos

0: Tener en cuenta que el torneo internacional que tiene Tolima se irá a ir con
1: ese equipo
0: todo.
1: Pero tiene esta semana de descanso.
2: Sí.
1: No hay entonces, no hay torneo internacional. Claro, viene el agotamiento de otras fechas.
3: Sí, hay que tener eso el jueves, ¿no? Bueno, pasado mañana los primeros.
0: Sí, eso, claro, obvio.
2: El miércoles acá.
1: Bueno, falta Luisa.
0: Falto yo.
1: Claro.
0: Bueno, para mí, Nacional Inter, 80-20.
1: 80-20 a favor de Nacional.
0: Espere que tengo que ir anotando por los míos, porque 80-20. Junior Once Caldas, 70-30. Pero 80-20.
1: 70-30 Junior Once Caldas a favor del Once Caldas.
0: Sí. No, a favor de
1: John. Listo.
0: 70-30. Pasto Tolima, le pongo un 60-40 a favor de Tolima.
1: A favor del Tolima.
2: Esa es la más pareja.
0: Y la de Santa Fe América también le dejo 60-40 a favor de Santa Fe.
1: Listo. Hay dos llaves muy parejas en lo que acabamos de decir. Santa Fe América y Tolima Pasto. Las otras parecen definidas.
0: Pero es que la diferencia
1: será
0: es
1: palo muy... si pasa Once Caldas. Y será catastrófico para Nacional si llega a quedar eliminado.
0: Para mí, ¿saben qué va a ser determinante en el partido Nacional Inter de cara a, o hablando de Inter, es la recuperación de Ian Poveda? Es si va a contar con ese jugador, porque me parece que es un jugador fundamental en el frente de ataque y en los últimos partidos.
1: Y otro que falta mucho, Luisa. Falta mucho Fariñez en Fariñez el Internacional.
0: Uy, sí.
1: Gracias a las más de 1,000 personas que nos acompañan en el bar. El programa más visto aquí, Diego, sin ninguna duda.
2: Qué chévere el programa sin Sebastián, dice la gente.
1: Debemos dejarlo ya por fuera, muy mamón ese Vargas.
4: Hay dos enfrentamientos de equipos que habitualmente están llegando en los últimos años pues a finales y demás, ¿no? Que no se pueden dar en finales, y esto es bueno que la gente lo tenga en cuenta cuando pronostica una final, que es Nacional Tolima, ¿cierto? Ni América Junior, esas finales no se pueden dar, ¿no? Por el emparejamiento, claro, que hay en este momento.
1: Por los lados. Pero que vienen, aquí sí, viene el siguiente compromiso.
4: A ver.
1: Empiece don Jonathan.
2: Señor.
1: Ya.
0: Anoto.
1: Sí. Okay, ya. No, sí, hay que,
2: anote para cobrar.
1: Hay que escribir ahí, Luisa.
0: Ok.
1: ¿Cuáles son sus semifinales? Ya usted dijo los porcentajes, sabemos que están parejas, pero ¿cuáles son sus semifinales?
0: ¿Qué creo que quiere?
1: No, que creen.
2: Que creemos.
1: Que claro.
0: Sí, porque es diferente.
1: Sí, no le metan cariñito, solo que
2: yo creo que va a ser, Diego, Pasto Nacional, Santa Fe, Junior.
1: Pasto Nacional, Santa Fe, Junior son las semifinales de Jonathan Vargas.
0: Pasto versus Santa Fe.
1: No, Pasto Nacional.
2: No, Nacional, por ese lado.
1: Y Santa Fe, Junior.
2: Sí.
1: Don Lalo, sus semifinales.
3: Nacional, Tolima y Santa Fe Junior.
1: Nacional Tolima, Santa Fe Junior. Camilo Alfonso Pinto Rojas.
5: Esas son Nacional Tolima y Junior Santa Fe.
1: Giovanni.
6: Nacional Tolima y Junior América.
0: Calma.
1: ¿Quién va?
0: Voy en Lalo.
2: en Vargas.
0: Pero Pinto dijo las mismas.
3: Voy en cuarto de final.
1: Pinto dijo las mismas de Lalo. Sí. Y Giovanni cambió a Santa Junior. Fe por América.
6: Exacto.
1: Sí. Junior América. Y Tolima Nacional.
6: Sí, okay. Señor.
1: Porteño.
5: Santa Fe Junior, Nacional Tolima.
1: Listo. José Alberto.
4: Nacional Tolima, América Junior.
5: Diego está escuchando atento a ver a quién le mandan simultrufias.
1: No, pues si alguien se contradice, le mandamos
2: simultrufias. Es que esto es basado, Diego, también en los porcentajes que dimos.
1: Claro, lo que pasa es que nosotros muchos dimos 50-50 en Pasto Tolima, por ejemplo. Sí. Para mí, una semifinal se define por penaltis, uno de los cuartos de final. Sí. Porque para mí, Pasto en casa le gana al Tolima. Pero para mí Tolima gana en los penaltis.
0: Ok, ¿sí? Entonces ese lado,
1: es Nacional Tolima.
0: Nacional Tolima.
1: Sí. Y para mí la otra llave es Santa Fe Junior.
2: Sí.
4: Caramba.
2: Sacamos a la América.
1: No, pero otros lo metieron. Giovanni, sí, José Alberto.
2: José Alberto metió a América, Giovanni también.
6: Claro.
2: ¿Y
6: claro.
2: Luisa?
0: Para mí
1: Luisa,
0: la misma.
1: Sí, que nos faltaba Luisa.
0: Nacional Tolima, Santa Fe Junior. Esas son.

0: Yo fui el único que di pasto claro, nacional.
1: No, es que por eso, ¿sabes? Las llaves son bravas. Las dos que ya dijimos favorables son las de Nacional y Junior.
2: Pues sí, o sea, lo que hablamos en el papel, pero futbolísticamente... Es que futbolísticamente es muy parejo. O sea, estamos hablando por nombre, por jugador.
0: Pero futbolísticamente Junior fue mejor que
3: Once Caldas. Hoy por hoy el rival más complicado para Junior sería en una semifinal Santa Fe.
1: Claro, usted por eso votó por América.
0: Por eso volvió a la América.
3: Sí, por supuesto. Claro, se ajusta un poco más futbolísticamente Junior para pelearle a la América que a Santa Fe. Que
2: pero futbolísticamente...
1: Yair Mosquera de Iparea. Giovanni Cárdenas tiene miedo, culillo.
3: Oye, ese Yair da risa.
4: No saca una presa del plato.
3: No, porque que es complejo Santa Fe hoy por hoy, es complejo y uno quisiera evitar esos rivales en medio de un torneo, o sea, cortico.
1: Usted votó, fue por sentimiento.
3: Pues claro, no, que pero, América es más accesible. Que, claro,
0: Santa Fe también quiere evitar a Junior.
5: El Giovanni.
4: Sí. Ush, pero no, mucho apodo.
0: El inquisidor.
3: Oiga, no, y entonces...
1: ¿Qué vota Alemán?
5: No, me manda la tabla de los últimos partidos del América en Bogotá.
0: A ver.
5: No ha ganado ninguno.
0: Entonces, ¿qué dice Giovanni? Que le va bien en Bogotá.
1: Venga, chimol trufiazo para Giovanni.
5: Siete últimos partidos.
3: ¿Cuánto, Lalo?
5: Siete últimos partidos del 2020. Santa Fe 2-0, Santa Fe 2-0, Santa Fe 1-1, 1-1, 2-0, 1-0, 2-1.
6: Pero tú ya sabes que yo como digo una cosa, digo otra. ¿O me vas a desnegar que, pues que hay cosas que ni qué? Digo, es que es como todo, botija. Tengo, no tengo razón.
3: Desde el 2020, ¿verdad, Lalo? Desde el año 2020. Bueno, entonces llevaba 5 o 6 años que no ganaba, lo que no gana América. Junior tenía ayer 5 años que no ganaba en Manizales y ganó.
1: ¿Sabe cuál es el problema, Giovanni? ¿Sí? Que usted dijo basado en las estadísticas de los últimos años. Entonces ahí no está con la estadística.
3: Exacto, 5 años sin ganar en Manizales.
1: Yo le estoy hablando de Bogotá. Usted dijo que las estadísticas favorecían a América, que siempre sacaba buenos resultados en Bogotá. Sí. Entonces no es real. Esa estadística se la inventó.
3: Ese América en Bogotá, si bien no ha sacado los últimos partidos buenos resultados,
0: pues, ese América pero con pelea Internacional y Millonarios, pero, porque claro, con Santa
1: pero
0: Fe
1: es otra cosa, sí. Que es que América, claro que puede ganar, pero no, la estadística no dice lo que usted dijo.
3: Con Millonarios antes Equidad, sí, cierto, con Millonarios y Equidad, vos Alberto debe tener más claro.
0: Con Santa Fe,
3: Santa Fe seguramente se ha estrellado como están los números ahí.
1: Es la realidad.
3: Ahora, Diego, no hay mal que dure 100 años y yo creo que América puede dar la sorpresa.
1: Giovanni, sí, lo que pasa es que usted dijo que era basado en las estadísticas. Otro chimoltrufiazo por no querer aceptar las cosas.
0: Pero dígale, pregúntele a Mauricio.
6: Pero tú ya sabes que yo como digo una cosa, digo otra. ¿O me vas a desnegar que...? Pues que hay cosas que ni qué. Digo, es que es como todo, botija. Tengo o no tengo razón.
1: El más contento de todos es Mauricio.
7: Estoy mirando la hora. Limpio. Llevamos 36 minutos de programa, 4 chimueltrufiazos y ninguno para mí. Eso es para estar feliz.
2: Pero llegará.
3: Oye, Mauro, lo está extrañando.
0: Pero en la segunda hora va.
7: No, pero y dos para Barranquilla.
3: Lo raro, Mauro, es que los extrañes.
8: Giovanni, le voy a ayudar un poco, Giovanni.
3: A ver, dir.
8: En el todos contra todos, ¿cierto? Sin ser el mejor visitante de América, de todas maneras, ocupa el séptimo mejor rendimiento como visitante en el todos contra todos. Mientras que Santa Fe, como local... ocupa el puesto 14 en rendimiento en el todos contra todos. O sea, ahí emparejaría un poco a América la posibilidad de sacar un buen resultado en el más inmediato pasado, que es este todos contra todos de esta liga, ¿no?
1: Yo por ejemplo, de ninguna de las dos estadísticas, lo que pasa es que como Giovanni la mencionó, me pego, ¿sí? Uh-huh. Porque, claro, no, porque hay que ver el momento que viven los dos equipos.
8: Claro, no puedes conocer que viene invicto en las últimas 6 fechas.
1: Claro, entonces yo miro y tampoco todos los partidos son diferentes, pasa cualquier cosa. Yo, por ejemplo, creía que el Once Caldas no perdía con Junior en Manizales.
4: Tampoco.
1: ¿Sí?
7: No, el Once llegaba bien, Diego, y Junior venía golpeado por el revés en la Copa Internacional.
1: Quizá los otros resultados son lógicos, pero Junior Once Caldas, no porque Junior no sea favorito, en Manizales, digo. Nunca pensé que Junior le iba a ganar.
3: Fue un resultado sorpresa, sorpresivo, claro. Claro, ni en Barranquilla, porque yo lo dije ayer en el bar, ni en Barranquilla estaban tan convencidos que ganara ayer.
0: Diego, y es que en ese partido Por pasajes el 11 fue, jugaba mucho mejor, tocaba mejor, pero no remataba la portería.
1: Bueno, le metió mucha gana, mucho balón al área, lo luchó, pero realmente el 11 Caldas falla en los momentos clave. Falló en aquella semifinal ante Independiente del Valle, cuando ya claro, la celebración estaba anunciada y ¡pum! Tome.
7: Sudamericana.
8: En la Sudamericana. Y venía de dos victorias, en casa, una ante el Inter de Bogotá y otra ante Atlético Nacional. Por eso de pronto uno pensaba que Junior no fuese a ganar, ¿no? Porque el Once Caldas mostró en sus últimos dos partidos, pues, es decir, que hizo respetar la localía, pero sorprendió el Junior.
7: Y ese ha sido, exacto, creo que yo, el principal problema de la era Hernán Darío Herrera en el Once Caldas, que no ha podido estabilizarse en un buen momento futbolístico. Hace dos, tres partidos y uno dice, uy, parece que encontró ya el equipo y se va a estabilizar y se va a consolidar, y después hace un par de partidos malos y se le ha pasado así, y venía en muy buen momento después del todos contra todos y pinchó en el partido que no podía pinchar.
1: Pinchó en el momento definitivo, sí. Lástima por la hinchada del Once Caldas, bien por la hinchada de Junior, que me imagino llenará el Romelio Martínez, sí, porque no vayamos a salir con 3.500 otra vez, don Giovanni.
3: No, pero Diego, es decir, no, yo soy de los primeros extrañados en que esa expresión salga. Es decir, la gente tiene que llenar el estadio. 10.000, es que si no es ahora, ¿cuándo, Diego?
1: Por eso.
3: Si no es ahora, ¿cuándo?
1: Entonces no le busquemos. ¿A qué hora es el partido,
3: Junior? 8.15 de la noche.
1: 8.15
2: de la noche.
1: No, entonces ya van a empezar. No, es que muy tarde, que se forma trancón en la 70.
3: No, no hay excusa, no hay excusa. 10.000, porque ese estadio le caben 10.000. Ya, listo. Es más, la boletería salió en venta desde ayer. 150.000 occidental, 80.000 la tribuna oriental y 50.000 lo que es la popular sur, porque nada más tiene tres localidades.
1: Está bien.
3: Sí, buenos precios, porque de ahí depende que el equipo vaya a la semifinal. Bueno, esperar rival, ¿no? Esperar rival.
0: Esperar a Santa Fe, sí.
1: Escribe Omitar 69.
7: Viejo borracho.
1: Ah, pero Pinto debe respetar ya a los compañeros. ¿Por qué el señor Camilo Pinto está tan distraído?
7: No estoy distraído, estoy viendo Tottenham Leeds en 39 minutos, sí, 0-0.
1: Nosotros estamos bien. ¿Cómo 0-0 van?
7: Sí, señor, 39
1: minutos. Claro, ese partido salva o puede dejar al Tottenham al lado del West Ham para la definición en las dos últimas fechas. Bueno, otro tema que tiene que ver con Nacional y Millonarios. Franco Armani va a salir de River. Ospina va a salir de Nacional casi con toda seguridad. ¿Armani se va a retirar en Nacional?
3: Uy.
1: ¿A usted les gustaría el regreso de Franco Armani a Nacional?
7: Uy, yo creo que sí, Diego. Ido un grande como Ospina, dejando el arco así acéfalo. Armani, yo creo que usted hace una encuesta en este momento, el hincha le dice que sí.
1: Pero Armani va a tapar a dos arqueros que tienen ahí, ¿no?
8: Ya está cuarentón, ¿no?
1: Claro. ¿Quién tiene más años, Armani o Ospina?
0: Armani.
8: Armani tiene 39.
2: Y Ospina tiene 38.
8: 38. No es mucha la diferencia.
2: Tiene 38. Yo creo que es más de lo mismo, no hablando de manera despectiva, pero creo que dan lo mismo en su experiencia, recorrido, liderazgo.
1: Pero Armani es suplentón ahora en River.
2: Claro, claro. Pero en Nacional...
0: Pero fue figurón.
5: Ya no es Armani.
1: O sea, ya no es el Armani que era hasta hace un añito.
7: Y eso es un riesgo para él y para la exigencia.
1: Yo, por ejemplo...
8: Claro, no, estaba lesionado, ¿no, Armani?
1: Claro, pero yo no lo traería.
8: Ese es un punto clave, Diego. El jugador no viene en competencia, viene de una lesión, ya está sobre el 40 años. Es un riesgo.
2: Yo tampoco, o sea, yo siendo Armani, y yo siempre he dicho, un jugador que ya salió por la puerta de la puerta grande, la puerta con aplausos, la despedida que le hicieron en la Atanasio Girardot, yo no me arriesgaría.
1: No, y estoy tapando unos arqueros que deben tener ya el camino, si no, ¿para qué van a tener ahí a Marquines siendo suplente del Tolima? Otra error de Nacional.
7: Le tengo una de Tolima.
1: A ver, cuéntela.
7: Recuerde que se habla mucho del tema Neto Volpi, ¿no? Y ayer, basándose en la entrevista que entregó Ortega, pues ya muchos medios, muchas páginas acá a nivel local dijeron, debe ser Tolima el equipo que viene para el Tolima. Preguntamos a mediodía, ni hay interés por Ortega
9: y Volpi tiene contrato vigente y todavía está lejos de vencerse con el equipo de Ibagué.
1: Lo primero, Camilo, el mismo Ortega dijo que no ayer. Sí, que era un arquero. Lo que pasa es que nosotros creímos que en lo que iba diciendo que el Tolima, pero él prácticamente lo descartó. Del Bucaramanga sí dejó una puerta abierta.
8: Volpi y Lucas no salen rápido del Tolima.
1: Yo quiero ver.
0: Lo elimina el Pasto.
1: No, yo quiero relativo, ver, ¿no? Una buena oferta por Volpi y a ver si y don César lo mantiene. Y quiero ver si a Lucas le ofrecen un equipo diferente, por ejemplo, que le ofrezcan Junior de Barranquilla.
3: Sí, sí, es probable, está dentro del universo de técnicos que están en este momento sonando.
7: Y si hay Tolima, una eventual
3: salida de Alfredo Arias.
7: Si el Tolima es campeón, se le encarece la nómina, entonces si hay una venta ahí con Volpi, pues ahí le va a entrar una buena platica.
9: Diego, después de lo que se vio acá con David González, porque don César Camargo nos contaba la historia, Tolima subcampeón ante Nacional año 2024, 28, 29 de diciembre, don César comprometido, arrancamos pretemporada el 4 o 5 de enero.
1: Sí.
9: Feliz año, llamó Millonarios y el 2 de enero, don César, me voy para Millonarios. Cualquier cosa puede pasar.
1: Cualquier cosa. Entonces, eso de que es que tiene contrato y este no se va y este ama al equipo,
9: nah.
1: De esos amores he visto muchos y al mes ya están en otro lado.
7: Ahora digo, yo no sé, pues con el tema de los arqueros y lo de Armani, si la hinchada de Nacional... Creo que la hinchada de Nacional quiere mucho a Armani.
1: Usted hincha de Nacional, ¿le gustaría que Armani volviera a su equipo?
7: Cuando Armani se va de Nacional, yo me acuerdo que, no sé si fue de manera alegre o dejándose llevar de la emoción, dijo, quisiera retirarme en Atlético Nacional. Ya después, da lo que da en River, va a la selección mundialista, figura en River, después dijo, no, me quiero retirar en River. Pero el tema es que creo que era inesperado el tema de las lesiones, además Beltrán lo ha hecho muy bien con River. Y es que Armani no juega desde el año pasado, desde noviembre, puede ser.
1: Claro.
7: Tuvo unos minuticos por ahí en un partido con Vélez y salió otra vez lesionado. Entonces, no sé si él vaya a retirarse ya del todo o entonces venga por descarte a Medellín. Pero yo creería que al hincha de Nacional le gusta retirarse el nombre de Armani, de Franco Armani.
0: Retirarse del todo está bien, ¿o le mandamos chimo al trufiar?
7: Desde no, porque es que muchos han regresado. Vamos a defender aquí. Muchos han regresado.
8: Adrián Ramos se retiró y volvió, por ejemplo.
7: Claro. Si volvió el Pipa de Ávila. No. Sí. Está haciendo el sondeo ahí internamente. No, es injusto, sería injusto. No. Realmente no.
8: Desde Argentina dicen que Armani está listo para el miércoles.
2: Démosle una hora.
7: El día que de verdadero papayazo, sí.
3: Démosle una hora. Pero estoy con Mauricio porque de verdad muchos se han retirado y han vuelto. Adrián Ramos.
7: Gracias, Joan.
3: Y vino. Pero en el caso Armani quería apuntar lo siguiente. Creo que hay una línea muy delgada en Nacional.
7: Hasta periodistas han vuelto también. Entonces,
3: hay una línea muy delgada.
1: No se retiraron del todo, entonces, según Mauricio. Para mí es como lleno total lo que usted acaba de decir.
7: No
1: va a haber chimoltrufiazo, no. Es para pensarlo.
0: Diego, es como cuando no dice totalmente gratis, pues es gratis.
3: Sí, mire, hay una línea
8: muy
3: delgada.
8: A diario se cometen mucho. A diario muchos dicen, regresa otra vez, por ejemplo, yo he escuchado muchos colegas.
1: Claro, así. No, eso pasa.
8: Regresa de nuevo.
1: Retirarse del todo me quedó sonando. Pero no le vamos a meter
2: pero o sea, tiene sentido porque hay unos que no se han...
7: En la práctica sucede, parcialmente, retiro parcial.
2: Caso cercano, Adrián Ramos.
0: Año sabático.
1: Pero una cosa es que usted diga, me retiro y no lo cumple. Otra que retirarse es retirarse.
7: Cuando no lo cumple y vuelve y después se va y si es el retiro definitivo, digo.
1: No.
3: Sí, hay unos que se van y ya no vuelven más.
9: Llegó vacilón.
1: Pero mire.
3: Oiga, mire, yo quería apuntar a lo de Armani.
1: Cuente lo de Armani porque hay otros tres jugadores en carpeta para regresar a Colombia que son grandes. Y le estamos preguntando a los hinchas que nos ven.
2: ¿Grandes futbolísticamente o grandes de edad?
1: De las dos.
2: De las dos.
1: Claro, que ya están grandes mayores, en años. Sí. A ver, dígalo, don Giovanni.
3: Hay una línea muy delgada en el tema de los arqueros en Nacional. Porque traer a Ospina, un arquero veterano, ya ícono de la casa, no significa que vas a seguir en esa línea de veteranos trayéndolos a la casa para que se retiren. Tienen que cambiar esa idea. Y hoy por hoy un nombre que yo lanzo, y no tengo ningún problema, deberían ir por Santiago Mele.
1: Sí, pero Giovanni, lo que pasa es que estamos hablando de los posibles nombres y no estamos tocando otros puntos, porque, claro, ya ayer hablábamos de Mele y podemos hablar de otros arqueros, pero son de posibilidades que se han empezado a tocar en los equipos. Entonces, por ejemplo, dos jugadores suenan y siempre han querido en el Medellín.
2: ¿Cuál?
1: Germán Cano y Juan Guillermo Cuadrado. Ah, ¿serán sí. la manera de regresarle al hincha la ilusión? No voy a decir que mejor que traer 1.25 porque es que esa no es la pregunta.
8: No, sería un buen golpe de opinión, ¿no?
1: Pues es que necesita golpe de opinión. De
8: claro, en sí, este momento en el siempre, divorcio que hay.
2: Siempre terrible. Y cuando estén bien acompañados. Que estén bien rodeados.
8: Y estén vigentes.
2: Exactamente, o sea, Cuadrado para mí es un jugador como en su caso cuando se hablaba de Jackson Martínez, que no se concretó
0: no,
2: nunca.
0: No se concretó.
5: Pero claro, eso de vigentes que dice José, pues Fabra no estaba tan vigente. Fabra llevaba mucho tiempo sin jugar en Boca. Y aquí me parece que ha marcado.
7: Bueno, rindió.
5: Entonces yo creo que el mismo caso es el de Cuadrado.
2: Claro, pero
5: un poco el de
2: a lo
5: Cano.
2: Que yo me refiero también es lo que hemos hablado que le ha hecho falta a Medellín, es el liderazgo. Muchas veces puede que Cuadrado no vaya a aportar tanto futbolísticamente, que eso es lo que se espera y para eso es que se contrata, pero la incidencia que va a tener en el camerino y en el liderazgo, yo creo que
1: llevan gente al estadio
2: muy importante,
1: Luisa.
2: Y llevan gente al estadio.
1: Para mí sería un muy buen golpe en un momento crítico para la dirigencia de Independiente Medellín traer a Cuadrado y a Germán Cano.
3: Eso mueve torniquete, hay como una química entre la hinchada y el equipo, son dos tremendos figurones, Cuadrado.
9: Pone también, y bueno, no sé si vayan a estar inferiores al compromiso, les pone un piano en el hombro a los dos por el momento del Medellín y los obliga a que en la cancha le cambien la cara al Medellín.
1: Y un nombre que también suena para regresar es el de Dubán Zapata.
8: Sí, para el América, bastante.
3: Dubán
8: ha sonado bastante.
1: Yo creo que sería ese sí el golpe más duro de todos, porque Dubán puede ser el de mejor presente, a pesar de que ha tenido lesiones, ¿cierto, Santiago?
8: Que es canterano,
1: claro,
8: ¿no?, del América.
1: Claro, él es canterano, tipo chévere.
8: Formado en las divisiones menores, etc.
1: Y adora al América.
8: Exactamente.
1: Tanto que le regaló una plata.
8: Sí, claro. él constantemente, cada vez que viene a Cali, siempre si hay partido, hace presencia en el estadio, claro. Y es muy amable y toda la cosa.
1: Dubán Zapata no tenía que darle plata al América en una negociación de Estudiantes a Italia.
8: Correcto, sí.
1: Y él dijo, no, yo no voy a hacer con eso con el América. Y le regaló más de $1,000,000. No estamos hablando de los 100 mil pesos que regala Pinto para el pan de los domingos, no. $1,000,000.
0: Ya fueran 100 mil.
2: Este domingo me toca a mí, prepárense.
1: Muy bien.
2: Para que no vayan a traer más.
1: ¿Qué dice la gente?
0: Hincha de Nacional, ¿le gustaría el regreso de Franco Armani al equipo verdolaga? Sí, 45%, no, 55%.
1: O sea, ya está dividida. Si esta encuesta la hacemos hace 6 meses, todo el mundo quería que volviera.
7: Sí.
8: ¿Qué resultado o qué?
2: Ahora, es que puede ser un gol, o sea, puede venir y romperla y salir otra vez por la puerta grande.
3: Estos nombres, por ejemplo, de darse el retorno de Cuadrado, Dubán Zapata, el mismo Dubán Vergara, por ahí que se menciona, en fin, Cano.
1: Oiga, y Dubán Vergara sería otro nombre grande para la liga.
0: Dice Luis Alberto, sí, exactamente dice.
1: Es Dubán Vergara. Escribir y ver la gente.
0: Diego, en nuestro canal de YouTube, Giovanni Cárdenas. AS Colombia, AS Espacio Colombia, usted entra, se suscribe y ahí puede opinar con nosotros. Por ejemplo, Viviana Vargas dice, es Dubán Vergara, exactamente. Dubán Vergara, repite mucho la gente de Dubán Vergara, que podría ser una buena contratación.
1: Oiga, porque, por ejemplo, Junior... Y Cristian Barrios siempre quiso irse para Junior y cero.
3: Sí, no ha podido, le ha costado.
8: Y difícil que se devuelva.
1: No, pero ya que lo van a volver a llevar.
3: No. Él tiene su familia acá y el objetivo de él era jugar acá y está jugando. Algún día va a tener que levantar nivel. Pero Diego, con estos nombres también hay que hacer un llamado a los dirigentes.
1: Advertidos.
3: El llamado a los dirigentes es, oiga, motiven la liga con un calendario, un esquema, un nuevo modelo de campeonato. Porque
9: hay
3: es que los
9: que
3: equipos
9: oxigenar
3: invierten.
9: La liga hay que oxigenarla.
3: Los equipos invierten duro. Porque traer a estos jugadores no es fácil. Los nombres que se mencionan, ya Junior trajo a Muriel, ya Nacional tiene a Cardona, por ahí
1: pero,
3: se piensa
1: pero,
3: en
1: Giovanni,
3: otros nombres grandes.
1: Mire, Junior llevó a Muriel, que es un nombre gigante, claro. Pero Muriel no lleva gente al estadio.
3: Bueno, no, yo lo que digo, Diego, es el modelo de campeonato. Mientras no, Millonarios
1: eso,
3: buscó a Falcao.
1: Es discutible, pero por ejemplo.
3: Nosotros se refuerzan.
1: Pero por ejemplo, Falcao le pone a usted 34,000 por partido.
0: Uh-huh.
1: ¿Sí?
0: Sí.
1: Rodallega le pone, póngale 15,000. 15,000. ¿Sí? A Santa Fe por partido. Muriel no le pone 5,000 a Junior. Tristemente, es que es la 3, realidad. Por eso. Entonces, Muriel es tremendo jugador, pero no es ídolo de Junior.
7: No, no, es que digo, en el caso de Falcao, porque es Falcao, Falcao y es Millonarios y todo lo que representa.
1: Falcao,
7: ¿cierto?
1: Él es Ahora, lo adora.
7: En el caso de Rodallega, yo creo que Rodallega sí construyó
1: total,
7: ese rótulo de ídolo con aporte, con goles, con lo que le ha entregado al equipo.
1: Título.
7: El título y la manera en cómo le dio el título con el gol cojo, como la patasola, como
0: el
7: dice.
0: El gol cojo.
7: Sí.
0: El jugador cojo.
7: El no, gol ya, estando se cojo, se sí, sí, sí, no, con el gol estando cojo, pues.
3: Gol cojo no hay.
5: No, tampoco.
3: Gol cojo no hay. Ah, métale un chimbo el trufiazo. Gol cojo no hay. No existe gol cojo.
7: Pero
3: gol cojo no existe.
7: Pero venga, yo complemento la.
9: No, yo no me imagino un gol cogía. No, no sé.
3: Gol cojo no existe, Mauricio.
9: La pelota sí.
7: Venga, que esto es serio.
0: Pero todos entendemos. Sigamos.
1: Mire, Diego, figurado ahí, no dijo nada malo. Tampoco se trata de.
9: Cómo hace la pelota en el gol cojo, mire.
7: Entonces, Rodallega construyó ese rótulo. Yo me imagino que Muriel puede construir también ese rótulo de ídolo en Junior. Vamos a ver si le alcanza. Y no sé si Vergara retornando. El problema, Diego, es que el hoy de Vergara es muy, muy pobre porque ni juega. Ayer estuvo en el banco y no entró en Racing en ningún momento. Y ha jugado muy poco, es suplente con Costas.
9: Pero Diego...
7: Camilo, y en el caso, por ejemplo, de Germán Ezequiel Cano, Germán Cano ha jugado este año apenas 22 minutos. Jugó 5 minutos contra Corinthians, jugó 4 minutos contra la Guaira en Copa Libertadores y 12 contra el Mauricio.
1: Entonces, y el hincha del Medellín, Germán Cano es ídolo.
2: No, es que yo creo que es el último ídolo vigente en Medellín.
5: Y para pensar en Cano es porque no están dando bien, porque claro, si él titular en Fluminense...
7: No, es que él no juega.
5: No lo olemos otra vez.
9: Pero Diego, la pregunta que usted hace también nos obliga a plantearnos cuáles son, aparte obviamente de Falcao, los jugadores que convocan, que mueven el torniquete en la liga. Yo no sé si pasemos de 3. Porque cuando vino David Ospina Atlético Nacional, la hinchada Atlético Nacional por lo general llena, pero no sé si se cuenten con los dedos de la mano jugadores.
1: Hoy solo son Falcao y Rodallega.
9: Creería que sí.
1: América no tiene jugador que lleve público.
5: No, Jason no.
1: Tolima.
8: Adrián llevará unos 2,000 por ahí.
1: Sí, 2,000, Adrián, pero no marca una gran diferencia.
8: No, realmente.
1: En Junior.
3: Teo. Teo sigue llenando. Teo
2: Diego,
3: sigue llevando.
2: Es que imagínese...
1: Pero no lleva, porque es que Junior no lleva ni 3,500. Entonces, los números dicen que en Junior ningún
3: ¿Ese
1: jugador
3: es el promedio.
2: El único jugador
0: el
2: que ha llevado
0: que me trajo fue Quintero.
1: Voy a leer asistencias. Sí, Luisa.
2: El último que llenó o que llevó gente de Junior al estadio fue Quintero.
1: Sí, exacto.
2: Yo creo que
3: sí,
2: fue
3: un abonado de 26,000.
2: Y hablando de lo que podría ser este Medellín... si logran lo que tienen pensado, Leonel Álvarez dirigiendo, tener a Daniel Cataño, a Fabra, a Didier, a Cuadrado y a Germán Cano, yo creo que el hincha puede estar reconciliándose otra vez.
1: Sí, Leonel es un buen golpe de opinión.
2: Sí, o sea, pero teniendo todos esos juntos, o sea,
1: pero
2: si logran
1: hay que darle
2: mantener,
1: jugadores.
2: Claro.
1: A ver, miramos lo que nos envió Fafafa. Dice Fafafa, me reporto en el Estadio Metropolitano de Techo para Internacional 1, Nacional 2, 7,700. Buena asistencia.
0: Claro, no.
5: Sí, le era la 700. Más de
1: en el Manuel Murillo Toro, Tolima 1, Pasto 0, 9,777.
9: Le dije 9,500 ayer.
1: Casi le pega a Pinto. Uh-huh. En el Pascual Guerrero, para América 1, Santa Fe 1, 21,800.
8: Sí.
1: En el Palo Grande, Mauricio, se lo dije, Mauricio. En el Palo Grande para Once Caldas 0, Junior 1, 16,458.
7: Uy, muy poquito.
1: Le faltaron los 12,000 que le dije ayer. Sí, no se vendió la boletería.
7: Sí, no, no, es una pena. Igual le aumentaron un poco los precios, pero...
1: Un poco, no.
3: Era, ¿Y cuál fue la excusa? ¿Era madre o el horario?
7: Pero era ver al...
1: Ah, el billete.
0: El precio.
7: No, yo más que yo creo que el tema económico, sí, pero era ver al Once Caldas, que venía muy bien, y enfrentar a Junior, que es un rival que con antecedentes pues le venía bien al Once Caldas. Y sí, no, yo la verdad esperaba más gente en Palo Grande.
1: Claro, no estuvieron... ya, por ejemplo, Santa Fe, América... Le va a meter 25 mil mínimo.
5: Sí, sí.
1: Junior Once Caldas, ay, ¿qué decimos?
7: Lo dudo.
1: 3,589.
3: Sí. No, no, tienen que ser los 10 mil, tiene que llenarse.
8: Tiene que ganar, llenarse, hombre, y va a pasar a semifinal.
1: ¿Cuántas personas caen en el Estadio Departamental Libertad?
0: Uy, es grande, Diego.
1: Pero echa el pasto, lo va a llenar.
5: 20 por ahí.
1: 20, póngale. ¿Y el otro partido cuál? Ah, Nacional, Nacional, 30 mil. Fácil, vete 30 mil. Nacional, sí. Luisa.
3: Oiga, pero el Campín tiene que llenarse.
2: Es más, ¿no? Yo creo que hasta un poco más puede ser.
8: 20 mil espectadores, dice el estadio.
2: Yo creo que puede ser entre 25 mil.
3: El Campín no puede meter 25 mil, tiene que llenarse. O sea, llenarse es todo el aforo de Santa Fe, sí, todo, todo.
0: Sí, pueden.
3: Todo.
8: Más. Sí, claro.
3: Si no lo llenan ahora.
8: Lo que pasa es que cerraron fronteras, ¿no?
5: Sí, sí, no, claro, no, para no, este partido. No creo sí. que lo llenen, Gio.
3: Pero están en la oportunidad de pasar a la semifinal.
5: Sí, pero...
0: Pero más de 25, sí.
9: Pero no de pasar la frontera.
2: Pero yo no creo que Nacional lleve menos de 25 mil.
1: No, no, no, no, menos no va a llevar, Luisa.
2: De 25 mil.
1: Sí, menos no, de... Mil. No, yo creo que antes lleva más. 30 mil.
2: Sí.
1: Ya estamos preguntando cuántas boletas van vendidas en Santa Fe. Y la buena noticia es que regresa posiblemente a la titular Fagundes. Listo
0: para Villancha Santa Fe. Qué jugador.
1: Listo.
5: ¿Y usted quién saca, Diego?
1: ¿Y con Nahuel? Uy, no, dejemos que Alemán sea el que traiga esa noticia.
5: Yo, pero lo que yo le dije, yo los dejaba a todos.
1: Usted, yo.
5: Nahuel, Fagundes.
0: No, es que sabe quién saco yo, Diego. Hago un cambio ahí y saco a Jaycar.
5: Sí,
0: sí, hago un cambio y saco a Jaycar.
5: Por eso, los dos extranjeros, Nahuel y Fagundes. Rodallega y Frasica.
7: Y si no es en este partido en el que tiene que poner lo mejor que tiene el técnico Repeto, entonces ¿cuándo? Yo estoy con esa. Tiene que ponerlos.
1: Lo que pasa es que Repeto quiere siempre tener extremos y rápidos en las bandas. Entonces no creo que lo haga. Pero ya lo miramos. ¿Hay que hacer pausa o ya no hacemos nada de eso? Listo, pausa.

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1: Vamos con los equipos de las cuartos de final. Noticias del Deportivo Pereira, el cuadro matecaña. Está empezando el entrenamiento con el profesor Arturo Reyes. La dirigencia se comprometió a llevar cuatro jugadores de peso. Cuatro jugadores de peso. Se comprometió la dirigencia del Pereira para llevarle al profesor Arturo Reyes.
2: Le van a reforzar el equipo. Pues.
3: ¿Sabe cuál es el problema, Diego? Que se comprometen y a lo mejor se los traen, pero el problema es que les cumplan. Ese es el problema, Diego. Y no sé si el profe Arturo Reyes, creyendo en la buena fe y buena voluntad del dirigente del Pereira, pues continúe. De hecho, aquí, y esto es consecuente con lo que hemos hablado.
1: Va a continuar, ya claro. Aquí nos acaba de decir que va a continuar.
3: Sí, pero y aquí lo hemos dicho, que en gran medida, obviamente, la decisión del seguir en Deportivo Pereira va ligado de que le armen un equipo competitivo y que le levanten el nivel a la nómina.
4: Pero eso le dijeron la primera vez.
3: El tema dice, es que le cumplan, claro, ese es el problema. Exacto.
1: Pero dice, me prometieron y creo que me van a cumplir cuatro jugadores de peso. Voy a seguir. Segundo tema. Solo 6.000 boletas vendidas para Santa Fe América.
4: ¿Solo 6.000?
2: Uy.
4: Bueno, yo voy a hacer la 6.001.
5: Que creo que no está Lalo todo el aforo disponible, ¿no?
4: Ah, bueno, por el montaje.
2: Por el montaje del concierto.
5: Sí, por el concierto.
1: Pero sí, pero igual. El concierto es una de las laterales que son 4.000 personas. Pero sur, si no llegan a ir 20.000.
5: Más sí, de 20.000, sí.
4: No, y ese partido es el partido de la
5: Es
4: de
5: el
4: la
5: partido.
1: Partido de la semifinal.
4: De la semifinal, sí. O sea, y es el partido, yo creo que futbolísticamente más atractivo.
6: No, la gente reacciona, yo creo que sí reacciona.
1: Sí, sí, sí, la gente
6: viene
1: va.
6: De dos partidos importantes. Y si empiezan a oír ese tema, por ejemplo, Diego, que Fagundes va a estar.
1: Fagundes vuelve y Lovera habilitado.
6: Lovera también está habilitado. O sea, el equipo, como decía Luis, se empieza a recuperar. Exacto. Soldados caídos, el profe Repeto. Cuando ya pueda tener más o menos en el momento cumbre.
4: Sí, en un buen momento.
6: Del semestre.
1: Sí. Totalmente. Don Jonathan, oyentes, lea oyentes que nos escriben si le dan palo a Pinto mejor o a Mauricio Gómez.
5: Dice, lo que quiera Junior es un equipo chico con plata. Dice Giovanni, el tocayo de Giovanni.
2: Uy, Giovanni no. Iglesias. Oh. Chico no es grande, Junior es grande.
5: Pues yo no sé. Dice, Santa Fe de lejos es más que Junior. Dice el oyente Santiago Gutiérrez. El Campino está disponible todo el aforo, por eso no hay hinchada visitante, dice también por aquí Jorge Andrés. El Campín como boleta de sur a 100.000 pesos. Bueno, no sé cómo estarán las boletas. En Barranquilla se llena solo cuando... En Barranquilla se llena solo cuando venden cerveza y ron.
6: Lo soltaron.
5: Sí.
2: Uy, no.
5: La hinchada de esos dos equipos no existe, no sé a quién se refiere el señor Esteban Rodríguez. Y dice Joaquín Valencia que la boleta Santa Fe América están muy caras.
4: ¿En cuánto están las boletas?
6: Ah, pues si están diciendo que...
5: Que la esa vale 100 mil, la del lateral.
6: ¿Que el lateral vale 100? Sí, está caro.
1: Uy, llegaron.
5: ¿Aparecieron?
1: ¿Nos sobrevivieron?
5: ¿Nos soltaron? Sobrevivieron. Qué bendición.
4: No. Una sonrisita.
5: No, pero no traen sonrisas.
4: No. No.
1: Están como con piedra.
5: Tienen caras largas. Sí.
1: Bueno, entonces... al dato le faltaba la boleta vendida de 11 a 2 de la tarde. En este momento habían 6.000 hasta las 11, 2.176 vendidas en dos horas. O sea, 8.176 para el partido en el Estadio Campín. Pero
2: aquí
1: hay
2: están
1: que
2: los
1: acompañar.
2: Precios, Diego.
1: A ver, ¿cómo son los precios?
2: Occidental dice que Occidental boleta, bueno, para los abonados, 182.440. Boletería general, 226.240.
5: Occidental alta, me debe ser.
2: Preferencial, sí. Occidental alta platea. Platea, oscila entre 181 y 226.000 pesos. Doy los precios de abonado y general, ¿no?
1: Sí, señor. Sí.
2: Occidental platea baja, 181.226 el precio de boleta suelta. Occidental General, 127.680, 159 mil pesos. Por el otro lado, Oriental, 109.136. Oriental Preferencial, 109.136. Oriental General, 85 y 106. Y Lateral Norte, 80 o 100, 800.
1: Siempre sí está carísimo. Bueno, ahí están los precios, pero hay que acompañar. Este es el partido para ir al estadio.
4: Y el equipo viene jugando bien.
2: Además, dice que no incluye los gastos de procesamiento y envío. Ah, hay que sumarle otro poquito.
5: Sí, es que Diego, ahí cuando usted compra la boleta le suman un adicional pequeñito.
4: Diego, no solamente que es una semifinal muy atractiva por el rival, por el resultado que hubo en el primer partido, sino porque futbolísticamente Santa Fe viene mejorando. Sí. Considerablemente.
1: Lo está tomando. Exacto. Luisa Santa Fe en las curvas en ascenso en los sí. momentos claves de los sí. campeonatos, y eso es muy importante.
3: Ojalá pueda cerrar los partidos, Diego, ¿no? Porque viene sí, un sí. crecimiento futbolístico, pero le ha costado en los últimos juegos.
1: Pero es que a ese gol que marcan hay que hacer otro, Mauricio, para poder sí. dar más tranquilidad.
7: Diego, a nivel informativo, jugador de selección colombiana que vuelve a marcar gol, ¿eh? Como se está cerrando el torneo ya, que fue campeón Porto en Portugal, jornada 33, volvió a marcar gol Lucho Suárez, a esta hora gana 2-1 de visitante al Río Ave. 27 goles, 51 partidos, qué tremenda campaña.
6: Oiga,
7: de Lucho
6: Gio,
7: Suárez.
6: Oiga, Gio, ¿por qué no juega Richard tremendo. Ríos? ¿Está suspendido? ¿No está en convocatoria?
7: No, estuve averiguando ese dato, Diego, desde Lalo no está suspendido. Él no le mostraron rojas, deberá ser una decisión técnica de Mourinho, pero suspendido no. Pero ha marcado gol nuevamente.
6: Pero
7: hoy
6: ni
7: Lucho
6: siquiera
7: Suárez.
6: Amarillas, Gio, no. Pégale la miradita, porque sí. es que vi que en el último juego sí le mostraron una amarilla como en el
7: por
6: minuto 90 más 15. Puede ser que por acumulación. Sí. Es que
7: pero
6: me
7: lo de
6: sorprende
7: Suárez,
6: que ni siquiera concentrado.
7: Pero lo de Suárez es tremendo. Bueno, uno dirá que le rinde al Sporting, pero llega a la selección y esperamos los goles. Pero va a llegar enchufadito con goles. Y lo importante es eso, que esté haciendo goles.
5: Diego, llegó lo más pedido por la gente en YouTube.
1: No, la gente estaba pidiendo que no llegara, pero ya llegó para muchos desafortunados.
5: Vamos a hacer un cambio aquí de Vargas por Vargas. Ay, pero ya, señor. No.
8: Vargas
5: pero
8: sí.
5: Sí, qué horror.
8: Se mantiene sentado desde el paradero.
6: Y se ha sentado.
5: Pues de Melgar.
6: Sí. Dígale,
5: así que
6: dígale
5: ventile esa silla.
6: Dígale que usted está vivo.
5: Sí, que estoy vivo, mijo. No, no. Malo ¿vivo? Sería que estuviera fría esa silla.
8: No, pero va a ser.
1: Quédese, pie media hora ahí.
8: Sí, estoy de acuerdo. Me deja primero felicitar a mi compañero de Barranquilla porque volvieron a sumar día 3 y no solo millas.
1: Cada vez que usted dice que Junior va sí. por millas, gana Junior.
8: Bueno, bien, me parece, porque es que, pues, ¿qué hacemos si era una realidad? Es que no es ganas de molestar, era una realidad. ¿Sí o no, Gio?
7: Pues yo que entonces quiero que sigas diciendo millas, porque si la semifinal es con Santa Fe, pues las millas
8: claro,
7: van a llegar y vamos a ganar.
8: Claro,
7: pues,
8: pero ahí nos toca con el contexto de siempre, que usted me ¿cuál? Diga y ya me voy a sentar. Sí, sí. Además que Vargas dejó esto para fritar un huevo. No. ¿Hace cuánto no gana en Bogotá contra Santa Fe, por ejemplo? Entonces si me dice 10 años, pues se le repetirá lo mismo. Pero si me dice que es uno, pues viene una vez contra Santa Fe al año.
6: Por lo
8: no
6: menos
8: por
6: desde el 2020 no le gana.
8: Bueno, sí, entonces allá vamos en 6 años, Giovanni. Entonces ahí es, podría entrar perfectamente.
7: Es una cifra bastante considerable. Yo no lo estoy negando.
6: Pero el América
7: no lo estoy
6: Santa
7: negando.
8: Ah, no,
7: es
8: no, yo hablo de Junior. No, América no tiene
1: nada. No ha pasado. Está
8: igual esperemos qué pasa, porque ya va en Bogotá y pues no.
7: Sí, no nos anticipemos todavía, porque América puede ser el semifinalista.
8: Hablamos el jueves.
7: Hablamos el jueves.
8: O el Once Caldas.
7: Sí.
1: Oiga, estaba mirando acá, ser, ¿no? Con la suspensión de Beltrán ante Bragantino, podría ser el último partido de Franco Armani en River. O sea, que va Franco Armani, está suspendido Beltrán. Bueno.
6: Beltrán, ese está en la prelista de...
1: Ese es muy buen arquero.
3: Es un buen arquero.
8: Pues sí, ayer...
6: Pues está por ahí también, ¿no?
8: Sí, ayer atajó.
1: Por ejemplo, los diarios franceses ya están metiendo los 23, los 26 del campeonato.
8: Claro,
1: del
8: pero es que
1: mundo.
8: Francia los entrega el jueves.
1: Sí, sí.
8: Según dijo usted, el 14.
1: Ellos ya dan toda la lista del campeonato del mundo. A ver, prelista de Paraguay.
6: Francia el 14. Jueves, correcto.
1: Jueves, sí.
6: Oiga, el Congo no la ha sacado, le han dicho que hoy, ¿no?
2: La de Brasil hace rato, ¿no?
1: Sí, Brasil.
6: No, pero
8: los 55. Sí, pero fue filtrada, ¿no? No es que la CBF la haya dado a conocer.
1: La
8: no.
1: filtran los mismos de la sí,
6: CBF. El 18 dice Brasil que le deben entregar sí. los 25.
8: En Río de Janeiro
1: es que van
8: los
1: a hacer una ceremonia especial. Ah, y bueno. Ya el
8: a mí me parece ya bonito eso, Rueda.
1: Quisieran hacer...
8: Claro, un evento, algún patrocinador de la federación y... y se desvelan los 26 y bonito y bien. Toda la gente queda...
1: Está bien,
2: marketing, eso es marketing.
8: Sí, sí, de acuerdo.
6: Si la fecha es 29, ese día es el partido Costa Rica, ¿no será que ahí hacen algún acto...?
8: No, porque eso...
4: ¿Tiene que ser antes?
8: No,
1: sí. pero sería chévere lo que dice Lalo Vargas, que antes del partido Colombia... Aquí están los 29 del Mundial.
4: Claro.
1: Por decir, son 26, sí, pero digo 29 porque...
8: Por dar un número.
1: Tres ahí, porque haya dudas de lesiones.
8: Claro, pero acá nos va a tocar un trabajo bastante bravo y es ir sabiendo cómo van llegando, porque la lista, vamos a conocer los 26.
1: Cierto.
8: No creo que vamos a conocer la de 30 o 28.
6: Ah, sí.
2: A nivel Colombia de marketing hay que meterle más a eso.
8: Claro.
9: Diego, 5 minutos del segundo tiempo, Matistel, golazo, pescando un rebote fuera del área, pone el 1-0, está ganando el Tottenham ante el Leeds.
1: O sea, Tottenham está llegando a 40 puntos, ¿no, Pinto?
9: Sí, señor, con este resultado ya el Tottenham, en este caso, tiene en la casilla 17, 40 puntos, West Ham queda con 36 en la casilla 18.
1: Está liqueado el West Ham, el Tottenham se está salvando y el Leeds United tiene 43.
9: Sí, señor, en la casilla 16, 43.
1: Muy bien. Se salvó el Tottenham esta temporada. De
8: bien,
1: último
8: me alegra.
4: Eso está apretado.
1: Pero ya el West Ham con 4 puntos a falta de 6. Tienen el siguiente partido al Newcastle. Ya creo que está cocinado. Bueno, Vargas, para meternos.
4: ¿Le vamos a hacer las preguntas a Vargas?
1: No.
6: ¿Porcentajes?
4: No. Sí.
1: Bueno,
8: si quieres, sigamos. No vamos a interrumpir la.
1: Vargas, pero no porcentajes. Para usted, ¿cuáles son las semifinales?
8: Las semifinales son Nacional Tolima, Santa Fe Junior. Me mantengo en lo. Es que recuerde que nosotros hicimos la hojita, pero ya está en el puesto de Vargas para después coger y corchar a todos los que se acomodaron.
4: Entre esas estaré yo.
6: Está bien.
1: Sí, Nacional, Tolima, Santa Fe Junior son las.
3: Pero es que el ejercicio después de lo que pasó ayer, ¿no?
2: Claro.
1: Pues claro.
8: Sí, por eso. Es que si no me falla la memoria, yo dije esos 4, entonces por eso me mantengo ahí.
1: Usted se mantiene. O sea, le fue muy bien aunque con los pronósticos.
8: No, me generaría dudas si es pasto, pero si me deja ir al puesto, hoy lo traigo a ver qué dijo cada uno.
1: No, quédese ahí sentado, Vargas. Ya, mamó gallo una hora. Sí.
2: Yo por ejemplo,
8: ¿usted
2: Vargas?
8: ¿Está seguro que mamé gallo?
1: Pues claro.
6: Yo Vargas, creo que sí.
2: Yo, por ejemplo, le confieso que yo cambié una.
8: Ah, bueno, mire, sí, José. Ahí.
1: ¿A cuál cambió?
2: Yo cambié porque no había tenido en cuenta, yo había tenido en cuenta para mi primer pronóstico el tema de la Copa, la competencia, y no tuve en cuenta que descansa en Copa Tolima. Entonces, después de la victoria, porque yo di a Pasto ganador sobre Tolima por ese factor.
1: Oiga,
2: pero lo cambió hoy.
1: Sí, Luis Suárez superó a Chachachá.
8: Luis Javier, el colombiano, sí.
1: 27 y Chachachá hizo 26. De anotaciones de un colombiano en una misma temporada de liga en Portugal.
8: Y queda un partido, ¿no?
1: Dato de Joshua, sí. Queda
6: bravo, está bravo.
1: Le ha ido bien. Nació el bache, hijo, ¿no?, de Luis Díaz, ¿no?
4: Sí.
6: Tercero, ¿no?
1: Tercero.
8: Fernando.
3: Falcao, que se las boga.
8: Se llama Fernando.
4: Pues en tiempo está para alcanzarlo.
1: Pero
4: sí, ahí va,
1: van tres. Como dicen la mamá, si usted tiene modos, pues
4: está bien.
8: Sí, claro. Yo creo que Luchito ya perfectamente sus tres hijos pueden vivir sin ningún inconveniente.
1: Modos de 6, 7 hijos, no tienen el problema.
2: Ahora, Diego, lo de Suárez es muy bueno porque había entrado en una racha negativa.
8: 8 partidos.
2: Imagínense, entonces lo que haya recuperado otra vez la racha de anotador es excelente.
3: José, para llegar confianza.
7: Lo importante es que en la selección también los hagan, es que ese es el tema. Nosotros nos alegramos porque en sus clubes hacen goles, John Córdoba hace gol, Luis Suárez hace gol, Borré tenía rato que no marcaba, volvió a marcar. Pero es que lo necesitamos es en la selección.
2: No, pero total, Giovanni, hay que ser optimista porque si llega con una racha negativa uno va a decir, este se le olvidó hacer goles. Pero ya regresó y ya Borré volvió a anotar también.
7: Funciona en su equipo y en la selección.
4: Bueno, para
8: yo no
4: la
8: sé,
4: selección.
8: Sí, yo no sé a ustedes, pero a mí me parece que comenzando semana a un mes de la Copa del Mundo, 5 semanas para que debute Colombia, yo estoy un poco más optimista de lo que dejó los partidos contra Francia y Croacia, y el nivel individual de varios de nuestros jugadores, de varias de nuestras estrellas, va subiendo.
3: Comenzando por el de James Rodríguez.
8: Juanfer Carrasca. Volvió a marcar gol, como dice Giovanni. Luis Suárez creo que ya lleva 3 partidos seguidos marcando. Córdoba viene bien.
2: Quintero a mí no me llena,
8: Ríos,
2: pero está haciendo goles.
8: Es titular.
1: Están mejorando.
8: Lo de Daniel Muñoz, 8.2, si no me falla la memoria, fue la calificación del partido de ayer por Premier. Son finalistas con Lerma de Conference League. Ahí vamos sumando cositas importantes.
2: Mojica el que terminó golpeado, ¿no?
8: Sí, sí, pero pues para poner en peligro el Mundial parece que no.
1: Danielito, llegó Danielito, lo vamos a saludar y que Laura nos lea oyentes. ¿Qué hubo, Danielito?
10: Soy muy bravo.
1: ¿Qué le pasó?
10: Nada, me llama una coordinación. ¿Por qué? Me encontraron laminitas del álbum en el puesto.
6: ¿Te las decomisaron?
10: Sí, me las decomisaron y que eso estaba prohibido en el colegio. Pero yo le dije, yo no estaba haciendo nada malo. No me importa. Así decía. No me importa.
1: ¿Y usted le puso a hacer dibujitos y rayas y eso?
10: No. Pues estoy con ganas de cambiarme de colegio.
8: O más bien el colegio lo va a cambiar a usted.
10: Sí. ¿Quiere irse conmigo?
8: Y le tengo tres amigos más.
10: Nos montamos nuestro propio colegio.
8: Sí, eso como bien. Que estuvo caliente por allá. Pinto, a Pinto le llega el chisme mañana o más tarde.
10: No, si quiere se lo contamos de una vez.
1: Cuente, a ver, ¿qué pasó?
10: Varguitas está cantando. Varguitas, Amézquita, Crispín y Santiago y yo estábamos cambiando laminitas. Y nos encontraron a todas las laminitas. Lo que pasa es que yo fui el primero que trajo las laminitas.
1: Ya.
10: Entonces están acusando a todos los muchachos de tráfico de laminitas en el colegio.
1: ¿Y no se puede?
10: No, no se puede. Supuestamente. Claro. Sí, presuntamente. Yo ustedes, tampoco puedo decir.
1: No, sigue ahí cambiando
8: proceso laminitas. De investigación.
10: Sí, está en proceso de investigación, a ver qué
8: pero
10: sucede.
8: Pero de pronto, como o sea, Sandra Ortiz, pues quedamos
10: sí,
8: libres por...
1: Quedaron
10: por
1: en
10: vencimiento
1: proceso
10: de términos.
1: Quedaron en proceso de investigación.
10: Sí, sí, señor.
2: Pero bueno, se le vencen los términos.
8: Sí.
10: No, eso se van a vencer.
1: Oiga,
10: ah, sí. Aunque será que a uno no lo pensionan a los 8 años.
1: No. Usted no tiene pensión todavía. Niño, mire lo que escribe un señor. Hasta en los hijos va a superar Lucho Díaz a Falcao.
8: Falcao, Falcao tiene 40 y se quedó en 5. Lucho tiene 29 y van 3.
1: No, puede pasar fácil.
10: Alex Morgan también tuvo su tercer hijo.
1: ¿Sí?
10: Sí.
1: Y va rápido.
10: Sí, ayer hizo el anuncio. Alex Morgan, la capitana de la selección de Estados Unidos.
1: Divina, Alex Morgan. Bueno, Vargas, ¿quiénes están lesionados en Colombia hoy?
8: Tres laterales izquierdos tienen problemas físicos. Johan Mojica, Deiber Machado y Cristian Borja.
1: ¿Y Mojica para cuántos días da?
8: De Michelis no especifica, dice que incluso juega el miércoles, no creo.
1: Pronto.
8: De acuerdo, yo creo que le va a dar para una semana máximo dos.
1: No va a tener problema.
8: Lo de Deiber fue un tema también más preventivo, no jugó este fin de semana en el descenso del Nantes, pero también no va a tener problema. Ahí digamos que están el 1 y el 2 de poder ir a la Copa del Mundo lateral izquierdo. El tercero, que es Álvaro Angulo, clasificó con Pumas a las semifinales de la Liga Mexicana, es el único alentadito. Y el cuarto, que era Borja, pues tiene un problema de rodilla que sí le da como para 3 semanas más.
1: Bueno, ya
8: lo de Mina, que no jugó este fin de semana, el club decía que tenía un tema físico, pero nuestro compañero Sebastián Bejarano tuvo contacto con el entorno y le dijeron no, que estaba consensuado en que este fin de semana no iba a jugar. Y retomemos lo que pasó a comienzo de año cuando el técnico dice que él tiene un problema crónico y que toca empezar a manejarlo en que unos partidos sí y otros no. Jerry Mina lleva 2.085 minutos jugados esta temporada.
1: Y ha jugado bastante.
8: 25 muchísimo. Partidos, 82 minutos promedio partido.
1: Bueno, Mbappé ganó el título a mejor jugador francés en el extranjero.
8: Sí, el goleador de la Liga Española de Fútbol por el momento. Porque Muriqi ahí va.
3: Y así lo quieren sacar y todo, ¿no?
8: Confirma sí, claro.
1: Claro, pero es que cuando usted lleva a un jugador como Mbappé, es para ser campeón, Mauricio.
8: Sí no
1: claro.
8: Solo goleador.
1: Sí, claro. No solo goleador.
3: Es que lo saquen a todos, Diego, porque...
1: No, pero es que hay unos que llevan la cabeza a Mauricio, ¿sí? Y Mbappé lo llevaron precisamente porque era lo que le faltaba al Real Madrid para salir campeón.
8: Muriqi está a dos. Muriqi es compañero, ese es kosovar, si no me falla la memoria.
3: Sí, de
8: Kosovo. Le faltan dos, es compañero de Mojica en el Mallorca, 24-22. Lo puede pasar, porque claro. Mbappé vamos a ver si puede jugar lo que resta.
1: Y hay una noticia que a muchos, no, yo creo que a poquitos,
8: ¿Les alegra? ¿O los pone
1: a poquito
8: tristes?
1: Los puso tristes. Gran partido de James.
8: Ah, sí.
1: Y James dijo que no es cierto lo de un presupuesto retiro.
8: Después de la
1: retiro.
8: Copa del Mundo.
2: Dos años más, por lo menos.
1: Dos años más. Sí. ¿Dónde va a jugar James?
2: Buena pregunta.
8: Ay, sí, no, pues él tiene muy buen representante. ¿Para
2: tendrá
8: qué?
2: Mercado.
8: Porque lo ha movido bien.
2: Depende de lo que haga en el Campeonato del Mundo, Diego, yo creo que se puede abrir mercado, ¿no?
1: Se le va bien, pero... Sí, claro. Pero, ¿dónde?
4: Es que yo creo que más allá de que le vaya bien en el Mundial, yo creo que nadie duda de las capacidades técnicas de James. Yo creo que pasa ya más por su... su pasado reciente de cómo ha salido los equipos que no juega.
8: ¿Va a firmarle a James un año o dos años sabiendo que es un crack, pero el tema físico no le va bien?
3: Que vale mucho y probablemente no va a jugar tanto.
8: Imagínese, digamos que acá no fue jugador franquicia ni nada, pero es una plata importante que tiene que pagar Minnesota mensualmente por James. Y al final, pues, no lo pudo disfrutar como quiso. Sí, dos partidos donde fue el hombre del partido. Ayer dos asistencias.
1: Yo le tengo dos mercados.
8: Que, 200 minutos.
1: Que pero, interesan y van a buscar...
8: que ¿futbolísticamente James, atractivos?
1: Sí, a que ver. Van a buscar que James pueda jugar en esos dos mercados.
8: ¿Volver a Argentina?
1: No, el primer mercado que van a buscar es Portugal.
8: Bueno, recuerde que Falcao estuvo el presidente del Casapía, si no me falla el nombre del equipo, dijo que buscó a Falcao.
1: Claro. No, pero aquí hablamos de un equipo que sea importante.
8: Más nivel.
1: Y el otro mercado es precisamente Argentina. Okay. Son los dos mercados por los que están las miradas puestas para que James pueda jugar.
3: Igual yo creo que él dejó puertas abiertas en México. Yo creo que dejó buena imagen en
8: yo
3: México.
8: Yo voy con Mauricio.
3: Ahí podría haber algún equipo que pueda poner la plata.
8: 26 partidos jugó con el León. Yo creo que este es lo más reciente. Yo creo que perfectamente un equipo mexicano. Que en su momento lo dije. Yo creo que James debió fue quedarse en León para haber tenido continuidad desde enero. Pero es que la continuidad arrancó finales de febrero.
2: Argentina sería por sus raíces con Banfield.
8: Sí, claro.
1: Sí, pero para un equipo importante. Lo que pasa con el mercado mexicano es que consultando con los colegas, solo hay dos equipos que podrían llevar a James por el tema económico. América es uno de ellos. Entonces, no le veo mucho. Tiene más chance de jugar en Portugal.
8: El tema pasa también, Diego, es James seguirá cobrando.
1: No, ya ha bajado.
8: Bueno, eso también es punto para
1: pero
8: que
1: siguen
8: pues,
1: siendo
8: alguien se pueda fijar.
1: Valores imposibles para el mercado nuestro, por ejemplo.
8: Ah, sí, ok, buena aclaración.
1: Claro, porque si no, después alguien aquí en Colombia le dice, venga, tengo una oferta, y porque James dice que no, lo acabamos.
8: Uh-huh. Ush, pero ¿para quién no? Era eso?
1: Para Giovanni.
6: De frente. No, es que James...
4: tenía nombre propio.
6: James tiene 35 años, ¿verdad?
8: Sí, señor, cumple en julio.
6: 30. Y uno mira que aquí Teo tiene 41 y está jugando. Vaca próximo a 40, Rodallega 40. Él tiene cuerda para jugar en Colombia. Que el mercado, que el billete que él no hay para pagar, no, es otra cosa.
1: No, pero él no quiere jugar en Colombia.
6: Ah, sí, ya es un tema personal de él que no quiere venir acá, distinto.
1: Él, quiere, claro. Pues que él sí, y con jugar. Razón cree claro, que Diego. Tiene el nivel para seguir jugando en otro tipo de liga.
4: Y yo creo que más
1: si allá nosotros de nivel es relativo. La liga colombiana es regular.
6: Eso de nivel es relativo, porque yo no creo que con la intensidad en el fútbol argentino él pueda jugar allá.
1: ¿Quién sabe?
4: Diego, y no solamente el tema futbolístico, es que yo siento que acá en Colombia se maltrata mucho a James.
8: Sí, no, eso
4: se
8: sí.
4: Se maltrata demasiado.
8: Un poco,
4: James.
1: No. No, mucho.
4: Entonces, claro, muchísimo. Sí. Entonces,
3: póngale el primer...
4: Yo lo entiendo.
3: Ese Luis creo que en la lista, en el checklist de James, para no venir a Colombia, ese puede ser perfectamente el primer punto, Chuliadito.
6: Pero
3: James.
6: Antes de Minnesota, ¿no hubo ningún ofrecimiento de esos equipos de Portugal ni de ningún argentino?
2: No.
6: O sea, ¿por qué termina en Minnesota?
8: Ya después de todo esto, yo creo que es por las condiciones.
1: ¿Sí?
8: Porque le dijeron, mire, nosotros lo que estamos buscando es que él vaya, entrene, juegue algunos partidos, pero la prioridad es el Mundial. Y Minnesota le dijo, ¿sabe qué? Sí, yo le pago esa plata porque usted venga, entrene, juegue. Obviamente es que pasó el tema de la lesión a la segunda fecha.
1: Más.
8: El tema de la deshidratación, pues nadie lo tenía contemplado. Pero Diego, yo me mantengo en algo. Pues también James puede tener 2-3 años más de fútbol, como lo quiera, pero pues también uno con ese nivel tiene que saber irse. ¿A qué voy? En que si se va a ir a jugar a Togo, pues hermano, o a Kuala Lumpur, a Malasia,
6: pero ya estuvo en Qatar.
8: Sí, pero pues... Poca tal por, precisamente. Imagine que usted... No, es que no me despedí en Envigado, en el Al-Ahli de Egipto.
1: En Qatar, la embarró, yendo a Qatar.
8: Claro, pero ahí fue porque ahí sí, volvemos a lo mismo. Solo había una oferta. Él dijo, me voy porque no va Benítez, no me lo va a aguantar. Pero, y que lo único que había, pues eso.
1: Pero sería muy bueno que James encontrara un mercado como el de Portugal, que sigue siendo una liga importante, en un buen equipo, eso sí. Porque es que...
8: Pero no va a ser ni Benfica, ni Sporting, ni Porto.
1: No, esos tres no, pero hay otras alternativas que se puedan manejar.
8: Tampoco. Yo creo que, por ejemplo, un Vitória Setúbal podría ser.
3: Boavista puede ser.
8: Y es que no sé si está en segunda, por ejemplo, Mauricio. Pero, y no creo que sea Boavista, ¿sabe por qué? Porque ese es el archirrival de Ciudad de Porto.
1: ¿A usted, Vargas, o a usted no le suena que James jugara en Racing?
8: Sí. Sí, Racing de Avellaneda.
1: Sí, claro.
8: Sí, obviamente. No. Un equipo copero, si está siempre en Suramericana o en Libertadores.
3: Y Racing gusta de ese corte de jugadores colombianos. Claro. Giovanni Moreno, Juan Fer Quintero, hasta Teo. Bueno,
4: por eso. Y les ha ido bien.
1: Sí. Entonces, ¿por qué no puede tener un mercado como en Racing de Avellaneda?
7: Yo insisto que la intensidad del fútbol argentino no está para el nivel de James.
1: Yo no creo eso.
7: Tío, esa intensidad es bravo.
1: Boavista está en la B.
8: Claro, y además es el archirrival del Porto.
4: Si en el fútbol argentino...
6: Pero usted me descarta el Braga y es el que está cuarto en la liga.
4: Pero si...
8: Por eso, precisamente. Es un equipo importante, no creo que...
4: Si en el fútbol argentino está Juanfer Quintero, entra también James.
1: No lo dude, Luisa.
8: Buen argumento, lo compro.
1: Mire, lo que pasa es que nos acostumbramos a hablar de que decimos el genio con la pelota, pero tiene que correr más. Uh-huh. Pero no pedimos que los que solo corren también pongan un poquito de inteligencia.
4: Total.
1: Entonces,
2: y de talento.
1: Claro, y talento, claro, José Alberto, pero esto no es lo de correr.
2: Claro, total. Claro,
1: si no, el pibe nunca hubiera podido jugar.
7: Pero mira el caso del muñeco Gallardo llevando a Quintero del América a River. Y Quintero llegó a ser suplente. Y entonces uno dice, yo creo que un jugador tiene aspiraciones de ser titular. Y si James quiere ir a, por ejemplo, se le presenta a un mercado como el argentino, cuyo nivel de fútbol es muy intenso, muy luchado, pues no va a llegar a jugar 30 minutos. Porque esa no es la gracia.
1: Yo no sé, ¿cierto? Giovanni. Dígame cómo terminaron muchos de los jugadores que de grandes carreras terminan jugando 30 o 40 minutos. Ese es el ciclo de la vida. Ese es por eso lo que decía Vargas. James hoy no está para jugar 90 minutos, pero sí puede

0: titular no, no, en los equipos a donde
1: ni
0: vas.
1: Cuando te, ¿no? Ja, Lalo, ni cuando tenía 20 años.
0: Sí, no, por eso. Ni, el Porto no.
2: No, es cuando en Banfield,
1: fue,
2: por ahí.
1: No, fue no. Su primera etapa. No, pero hablamos de Quintero, Camilo.
3: Que sale Pinto, de Rojas. Nacional sí. A Pescara, a sí, Italia, Pescara Juanfer.
1: Claro, y cuando estaba en Pescara, un famoso entrenador se acercó y le dijo a Quintero, Juan Fernando, usted tiene condiciones, pero lo voy a cambiar de puesto. ¿Sí? Usted no va a ser el 10 que yo necesito. Va a ser volante de primera línea. Porque el volante moderno de primera línea es el que me genera el juego desde atrás, ¿sí? Uh-huh. Y menos marcas va a tener, porque usted no marca mucho al que arranca de atrás. No le gustó.
3: Me voy a atrever a dar una,
1: no le gustó.
3: Un porcentaje, Diego. Yo creo que de todos los partidos que Juan Fernando Quintero ha jugado, yo creo que el 50% es como titular. Y puedo estar exagerando.
1: Yo creo
4: sí,
1: que
4: yo
1: menos.
4: Yo creo que está exagerando un poquito.
5: No, yo creo que menos.
6: Sí. En Junior jugó 7 partidos
3: en Rennes,
6: titular.
3: En Rennes nada. En Francia. ¿En Porto? Que fue donde comenzó Dembélé. En Porto, muy poco también. En River... él
0: que ni
3: antes.
0: Siquiera en la Copa Libertadores que es
3: en River yo creo en Envigado es donde de... más yo creo que ha tenido titularidades junto a Nacional puede ser y en Nacional no duró mucho de Rensela ¿dónde es que se va? ¿Él ya va a Argentina? ¿O tiene otro pasito?
5: Rensa. ¿Medellín?
3: Pues yo creo que se vino ya para acá
4: sí, para el Medellín y después
5: River
4: Espenino.
3: Ah, y China River, China, River
4: sí
3: América, River. Porque es que ya es la tercera temporada en River, ¿no?
1: ¿Y el de Quintero?
3: De Juan Fernando.
1: Claro. Sí, él sí. Ha ido.
4: Medellín, River, vuelve, después va China, después va River, Junior de Barranquilla,
0: ahí
4: Racing,
0: sí cabe
4: América
0: José Alberto,
4: y River.
0: ¿El regresa otra vez? ¿Van tres?
7: Sí, ¿cómo le parece? Oh, son situaciones idiomáticas, pero hay que saberlo manejar mejor.
1: Yo también pienso que debemos cambiar un poquito lo que nos hemos acostumbrado a decir...
7: Total.
1: Que está mal, pero nosotros lo tomamos como bien.
7: Se aceptan,
1: sí,
7: se normalizan.
1: Especialmente Mauricio Gómez. Y fuera de eso, se pone bravo.
2: No, está bien, claro. Yo escucho. Y...
6: Sí. Si una liga
2: pero
6: como
2: tiene
6: la
2: razón,
6: MLS...
2: Bueno,
1: oyentes.
6: Pero, Diego, si una liga como la MLS, que creo perfectamente James, pudo encajar, no rindió, no dio nivel, entonces uno dice... ¿Qué liga le debe favorecer a James?
1: Giovanni, hay ligas...
6: Liga de la MLS?
1: Mire, hay ligas donde usted no rinde. Además, muchos jugadores van y están 6 meses. Voy a ponerle a los pupilos que para mañana, esta semana no hay Champions, ¿no?
3: Ya en 3 semanas hasta...
1: saquen la lista de grandes jugadores que van a la MLS y en 6 meses o una temporada, chao.
3: ¿En una...?
1: Sí, o sea, llegan, juegan una temporada.
3: Aunque por lo general firman un poquito más.
4: O sea, que lo pueden como escampadero.
3: Pero por ejemplo, de Beckham no, estuvo harto en Los Ángeles Galaxy y después se va a París.
1: Ayer hacía la lista alguien en Estados Unidos y completó 23 jugadores. Pero mañana traemos. Sí, jugadores
3: Pirlo.
1: De una temporada. Pero Laura Jimena, oyente, los tenemos abandonados. Oiga, los Diego, oyentes no olvidaron a mandar el video. Sí, Camilo.
2: Penalti a favor del Leeds, minuto 72.
1: Oiga,
2: vino a revisarle al árbitro.
1: Aquí no, nada, podemos ver el partido.
3: Ya, me voy a salir de la cabina y le ayudo, ¿le parece?
1: Pero,
3: sí, y vuelvo y vuelvo en 20 minutos.
2: Cuando ya el partido se haya acabado.
1: Ya por ponerse a molestar, le llamaron la atención a Vargas.
3: Sí, no,
1: ya
3: no,
1: a ver.
2: Vargas, un saludo
3: a todos. Mi corazón están tranquilos.
0: Deje de
2: jugar. Un saludo a todos los dibujantes. Un saludo a todos los dibujantes.
1: Está abusando.
3: Entonces, no, para nada, pero...
8: ¿Qué quita es que se incrementaron la venta de hojas de esas Minerva?
1: Claro,
2: sí. Saludos a todos los dibujantes.
3: ¿Cómo es llena eso, Pinto?
2: Así está de grave la cosa.
3: ¿Cómo es llena eso?
1: Oyente, señorita Laura.
9: Diego, dice Edgar Cadena 1873. Buenas, James va a jugar en la selección, consiga o no consiga eso, es un hecho. Así, no consiga nada de aquí al Mundial, dejemos ya de James. Dice ya. Giovanni Legro Cárdenas. López. Muchachos del VAR, hablen de las novedades de Santa Fe para mañana.
1: Vale.
9: ¿Qué lesionados
2: gol del
9: regresan?
2: Leeds, Dominic Calvert-Lewin de penal en minuto 73 pone el 1-1 ante el Tottenham.
1: Bueno, le queda vida todavía al West Ham. ¿Con quién juega el Tottenham el siguiente partido, Alfonso?
2: El Tottenham, ya lo voy a decir acá, el próximo partido lo va a jugar ante el Chelsea el 19 a las 2:15.

0: visita Chelsea y cierra con Everton.
1: Partidas. Uy, la tiene dura. ¿Y los dos partidos del West Ham son contra quién?
0: Ya le voy a decir aquí, espérenme.
1: Te van muy lento.
0: No, pero antes estoy volando. El próximo ante el Brighton, el 17 y el 24 cierra ante el West Ham.
1: No, a ver. ¿Sí? El West Ham va a cerrar contra el West Ham. Pinto no, concentrado.
0: Ah, contra Leeds. No.
2: Y eso que está volando.
0: Se pone a correr.
3: Mucho West Ham. No.
4: ¿Cómo era ras de piso el hombre? ¿Cómo era rastrero?
2: ¿Cómo era carreteando?
1: Tú no hay derecho. Qué concentración tan grande la de Camilo Alfonso Pinto. El West Ham cierra contra el West Ham.
0: Me la tira al cambiado.
1: No, se la tira al cambiado. Igual están vivos. Va a estar emocionante entre el Tottenham y el West Ham. Yo quiero que se vaya el Tottenham a la segunda edición.
5: ¿En serio? No. Un equipo...
3: Yo voy con Luisa, no, que se va al West Ham.
5: Sí.
1: A mí me gusta más que el West Ham lo dirige un técnico que me cae bien.
5: No, pero
3: porque
5: a mí
3: pasó
5: no me gusta
3: por
5: que,
3: el Nottingham.
5: A mí eso, no me gusta que los equipos grandes, históricos, se vayan a la vez.
1: Bueno, la gente pregunta novedades de los equipos que están en cuartos de final. Entonces,
5: un paréntesis.
1: Sí,
5: chiquito.
1: Señorita.
5: La encuesta que tenemos en redes.
1: A ver.
5: ¿Le gustaría el regreso de Franco Armani? 58% no, 42% sí.
4: Vargas, conteste. ¿Armani le gustaría
5: Armani
4: el regreso?
5: Sí,
3: me parece.
5: ¿Que regrese?
3: Sí, ya, para que se despida, okay. Como lo prometió. Y es buen arquero.
1: Y igual ya la gente está en mayoría que no. El hincha Atlético Nacional, bueno. 58-42. Don Lalo, entonces, en novedad ya de Santa Fe para recibir al América. Vamos a contarle a los hinchas porque quieren tener novedades. Oiga, ¿hay algún videito por ahí, Laura Jimena?
5: Hoy nos hemos portado bien.
1: Un videito. De los preparados para el programa de hoy. Lalo.
4: No, pues Diego, están disponibles para regresar Franco Fagundes y Maximiliano Lovera.
1: Fagundes,
4: y recuerde
1: Lovera.
4: Que ya estuvo convocado Gilmar Velázquez, que no ha jugado, pero ya está también habilitado.
5: ¿Y lesionados quiénes?
3: Siguen los mismos lesionados.
1: Sí, sigue Olivera, que difícilmente Olivera vuelve a jugar. No. Están esperando Quintero. A Elivelton Palacios. Quintero no va. Y Elivelton en espera. Chirra también en espera. Para
3: ¿y Quintero
1: jugar.
3: Ya nos habíamos nombrado? Sí. Juan Sebastián Quintero,
1: sí,
3: obviamente.
1: Sí,
3: también,
1: no, sí, no. ¿Qué novedades tiene la mecha, don José Alberto?
6: Diego, se incluye en la lista de viajeros Fernández. Recuerde que estaba en duda, ¿no? El arquero Fernández va. Lo mismo Nicolás Hernández. No son de la convocatoria José Cavadía ni Carlos Sierra. Pero reaparecen en convocatoria Darwin Machis, que no estaba, o Machis, que no estaba en la pasada convocatoria, lo mismo que Correa lateral.
1: Listo. En novedades de Junior, tu papá, Giovanni.
7: Bueno, no juega el lateral derecho Jomier Guerrero, porque ayer
1: suspendido.
7: Le mostraron su... Sí, está suspendido, 5 cartones amarillos. Jugará Edwin Herrera en ese sector derecho, y ya se espera el regreso de Jason Suárez a la marcación de punta izquierda. De resto, no tocaría el técnico Arias el equipo que le ganó a Once Caldas, pues a caballo ganador le seguirá apostando.
1: Y Mauricio Gómez, novedades del Once Caldas, su segundo equipo en el corazón.
8: Antes del viaje mañana a Barranquilla, está pendiente la evaluación finalmente de Juan Pablo Patiño, que salió lesionado, por él entró Efraín Navarro, y sería lo único que tiene pensando el técnico Hernán Darío Herrera. De resto, tiene a total disposición el equipo camino del juego de vuelta en Barranquilla.
1: El Tolima, Alfonso.
0: Sin mayores novedades, todavía queda una fecha de pagar de sanción por la expulsión en la última del todos contra todos de Cristian Mosquera. La va a pagar ante el Deportivo Pasto y el resto del equipo a total disposición.
1: Muy bien, vamos a preguntar novedades del Pasto. ¿De Nacional, Luisa?
5: Nacional, se está a la espera del dictamen médico de Juan Manuel Zapata, quien salió con molestia muscular nuevamente en Nacional, y también de Dairo Esprilla, que también estaba en el departamento médico, esperando que también se recupere para este partido, pero el resto, todos están a punto.
1: Ya, ¿cómo es la programación de mañana, don Lalo, para recordarle a nuestros oyentes los partidos de mañana y el del cierre del día miércoles?
4: Bueno, mañana 6:20 de la tarde Nacional Inter Bogotá, 8:30 de la noche Santa Fe América. Y el miércoles a las 6 de la tarde, más tempranito, Pasto Tolima, y a las 8:15 Junior Once Caldas.
1: Pasto Tolima y Junior Once Caldas. Vargas, ¿cuándo son? Dema, Margallo, Vargas llegó. No se ha callado.
5: Sí, ese grupito atrás se me separó.
1: Cuarto de final, ¿cuándo serían las semifinales?
3: El fin de semana, el sábado y domingo se jugaría la ida y el siguiente fin de semana se jugaría la vuelta.
1: O sea,
3: el
1: tema, 17 y 24.
5: Entre semana, no.
1: 17 domingo, o sea, 16 sábado o 17 sí, domingo.
3: Y lo que mencionábamos.
1: Y 23 o 24.
3: Ayer en este mismo espacio, si la semifinal es Tolima o clasifica Tolima, va el sábado igual que la de Junior, Junior Once Caldas contra Santa Fe o América, porque esos equipos, Santa Fe, América y Tolima, juegan Libertadores Suramericana el martes. Bien. Entonces tienen que jugar el sábado para cumplir el periodo de descanso.
4: Pero sí habría fútbol el domingo entonces.
3: No, si son esas no, tendría que pasar Pasto para que ahí sí una semifinal sea el domingo.
4: Pasto Nacional.
3: Claro, que no tiene torneo internacional.
1: Claro, Pasto
3: Nacional. Porque el que tiene torneo internacional el miércoles es el Junior, pero va a enfrentar la llave que alguien que juega el martes. Entonces,
7: 20 de mayo. Contra Sporting Cristal.
1: Los árbitros principales, Luisa.
5: Atlético Nacional, Internacional, Carlos Ortega.
1: Malo.
5: Independiente Santa Fe, América de Cali, John Ospina. Malo. Deportivo Pasto, Deportes Tolima, Diego Ulloa.
1: Malo. Pintó bien, pero se cayó.
5: Junior Once Caldas, Carlos Betancur.
3: O sea, el que pitó Nacional Inter el sábado en Bogotá.
1: Pero hay que decir de los árbitros, pues todos están en un nivel bajo.
5: Roldán no pita, ninguno está.
1: No, Roldán no va. Sí. Bueno.
3: Oye, a Rojas no lo han puesto, ¿verdad que lo van a poner antes? ¿O ya los árbitros se están reuniendo para el Mundial?
1: Por eso no están los árbitros de la UEFA en la Champions.
3: Ah, sí, pusieron a Stiefer, el alemán.
1: Claro, Daniel, que le fue mal en Schiefer, Atlético de Madrid.
3: Se va a pitar la final.
1: No pueden pitar los que ya están designados para la Copa del Mundo. ¿Qué videito tenemos, Danielito? Participe hoy, ayude.
9: No, ¿pa' qué? ¿Eso pa' qué?
3: Está, aburrido, está preocupado.
9: Sí. Ja, ¿preocupado? Lo que soy feliz.
3: Quedó asustado.
1: Claro, lo van a echar del colegio.
9: Lo que soy feliz porque... ¿Por qué sí? Porque yo tengo mis contactos.
3: Muy bien.
9: Y entonces...
3: Compártanoslos.
9: Pero ya se lo comparto. Dieguito, alguien se casó.
3: Ah, felicidades.
1: No fue Mauricio Gómez por segunda vez.
9: No, señor.
3: Todavía no.
9: No sé cómo le van a hacer ese mal.
3: Bien, te dejó abierto. Sí. Todavía sí, no.
9: Pero miren ustedes. Miren ustedes, ¿quién se casó?
3: ¿Quién se casó? A ver.
1: Esta dicen que es la boda más vista del mundo.
3: Y estoy...
4: ¿En el Giro?
3: Casi de acuerdo.
1: Pasa el Giro, entonces están casados. ¡Qué chévere!
3: Buena foto. Aunque recuerde las de Diana de Inglaterra, creo que esa también debió verla hasta...
1: De personas que
3: del digamos, común.
1: Del común,
3: okay,
1: sí.
3: Sí, ahí pues, sí.
1: Póngala una otra casualidad. Vez, por favor, para la gente que...
3: No... conocida, no claro, famosa.
1: Que nos ve en las plataformas digitales de AS, pasaba el Giro de Italia y la foto de la boda.
3: La cogieron perfecta, mire, la mire, ahí y el pelotón pasando atrás.
1: Esto no lo puede tener nadie más.
3: Ah, buenísimo. En Bulgaria.
1: Pinto, pues. Dígale a la doctora Vallejo y se casa así en la vuelta del Tolima.
3: Sí, estoy de acuerdo.
10: No, ni lo uno ni lo otro.
5: Pero Dios mío, yo espero que ella no vea, no escuche este programa.
10: Claro. No, ella lo escucha, de frente le digo.
5: No, Dios mío.
1: No.
10: Hay que jugar partidos amistosos para llegar al campeonato Pinto, grande después. No. Preparado.
3: No creo que sea el pensamiento de ella.
11: Sí, yo también. No. ¿O usted está de acuerdo en que ella juegue partidos amistosos?
10: No, pues desde que el árbitro no vea el VAR, no pasa nada.
1: No, lo que hicimos de Alberto.
3: Que ojos que no ven, corazón que no siente, dice.
5: Esa Camilo. Juventud hoy en día. No.
10: Cara de rueda, es un poema.
5: No.
1: Yo simplemente escucho.
5: Sí.
1: Sí, yo ya.
3: Sí, pero eso es de no aplicar, ¿no?
5: Por favor, el que nos esté escuchando, no tome eso como ejemplo.
3: No le haga caso a Pinto.
5: No le haga caso a Pinto. Por favor.
10: Diego, 82 minutos y lo tuvo de nuevo el Leeds, que está encima
1: equipo
10: del
1: Brown. Ese equipo tiene un remate de campaña bueno, salvó la categoría y ya está con este empate, bueno, ya se salvó, así pierde, ya se salvó, porque el que está 18 tiene 36 puntos y ellos tienen 43 sin sumar este punto. ¿Tiene un gol, Danielito?
9: Sí, tengo un gol.
1: A ver.
9: Listo, suéltela.
12: Don't believe it!
1: ¿Qué categoría creen que es esta en Inglaterra?
11: Yo me atrevería a decir que es la cuarta.
10: Tercera.
1: Quinta división.
5: Y mire ese Gordon, estadio.
1: Mire eso.
10: El estadio lleno.
5: Por favor.
1: Quinta y significa que él, ¿cómo se llama el equipo? El robo. Bueno, después se van a penaltis y clasifican, ascienden a cuarta.
8: No, no solamente el estadio lleno, sino el estadio, la infraestructura, todo, la cancha, exacto, todo, una cosa
10: el entorno, todo eso, pareciera...
1: Y nosotros no sabemos lo que es Inglaterra.
10: La publicidad.
1: En todo, sus 10 categorías. Mire, este técnico dirigió en primera hasta hace poco.
11: Yo lo estaba viendo ahorita en la primera imagen. Pero, ¿quién tiene el nombre del equipo? Ah, no, pero espere, quieto ahí. No, es que no está es. Lleno, es porque se ve divino, es porque es Wembley.
1: Claro, sí, el claro. Wembley.
5: Ah, pero igual,
2: es un estadio.
11: No, está en la infraestructura, ya no, Mauricio. Pero la afición sí respondió con toda.
1: Sí, claro. Que,
4: parte de abajo. Pues con toda una bandeja, ¿no?
11: Se parecía a Tuchel.
1: Pero Lalo, para una quinta categoría.
11: Se parecía mucha gente para una quinta, sí.
8: Sí, sí, sí.
1: Sí, es espectacular.
11: ¿No será, por el Rod no será ese, Rochester?
1: Es el ascenso del Rochdale, el equipo en el minuto 97, la final de los playoffs. Y luego logró el ascenso a través de los penales contra el Borehan en Wembley. Sí, el partido es en Wembley. Es que ya todas las partes definitivas se van para Wembley.
11: Sí, bien.
1: Pero, ¿cuánta afición había ahí? Por ejemplo,
11: ese estadio le caben 90.000 parroquianos. Entonces empecemos a que yo calculo que habían 20.000. Es que el estadio es enorme.
1: Claro, pero póngale 20.000 para una quinta división,
11: obviamente.
1: Ni en primera nosotros tenemos 20.000.
4: Sí. No le digas así a Giovanni.
1: No, hombre, no. Junior de 3.500 aficionados, no.
7: Eso da tristeza, sí, claro. Eso, sí. Yo eso sí no lo discuto, no. Cierto.
1: 3.500 aficionados.
7: Vale. Esperamos ahora que con el reto del nuevo Metropolitano, el Supermetro, para la final de la Sudamericana, pues la gente se motive a ir a por lo menos como atractivo turístico.
11: No, primeras fechas van a haber buena entrada, obvio, para ir a ver el chisme.
8: No me comprometería por la afición del Junior.
11: Van a aumentar a 12.000.
7: Voy a dominguear y llegan al estadio, el Supermetro, y además van a encontrar locales comerciales, sitio para diversión. Esto es un multiescenario, entonces creería que puede ser atractivo.
11: Va a ser como este Wembley. Entonces, 90.000, pues, donde fueron solo 20.000, al metro 60.000, van 12.000.
7: Escenario multipropósito, con locales comerciales, con restaurantes, con otras cosas que hay que brindarle.
8: Porque la plática de la boleta se la gastan en el almuerzo y se van para la casa a ver el partido.
7: Pero Mauricio,
8: y a escucharlo por Caracol.
7: Mauricio, esa es la ventaja que va a tener el Supermetro, que la gente va a encontrar otras variables, no solamente ir a sentarse en una tribuna, si no quiere entrar al estadio, se queda afuera, en los alrededores, en restaurantes.
5: Pero es que eso es muy triste, porque es que no tiene que ir al estadio a ver al equipo.
1: Bueno, claro.
7: Igual la gente va a tomar el Supermetro como algo nuevo y esperemos vayan, claro. Porque si no, eso es muy triste.
12: Diego dice, Yeyo 4282.
1: ¿Qué dice Yeyo? Así se llamaba un perrito mío.
11: ¿Yeyo?
10: Yeyo.
1: Yeyo.
10: ¿Por qué las mamás dicen, me va a dar un Yeyo? Cuando lo regañan.
1: Yeyo es que le va a dar mal genio.
12: No, mareo.
1: Mareo.
11: Patatús, un patatús.
1: No, más. Pero no, Yeyo era mi parecer, sí. Porque...
4: Yo tenía un gatico, Yeyo.
1: Eso. Ay, Yeyo, no, pero
12: ¿qué dijo Yeyo? Dijo,
11: dijo,
12: ¿será que cuando se separen también van a ir al Giro a anunciarlo? Los de la boda.
1: Los de la boda.
12: Dice Cabarcas, acá qué equipos de la A ni siquiera meten 100 personas. Camilo, llenan más que los del Junior. Julián Urbano, se parece a la hinchada de las agonías del Junior.
11: Uy.
12: Yo en solo estoy leyendo lo que dicen los oyentes.
7: Sí, sí, porque mire, hay algo que es un detonante. Usted, un estadio pequeño con 10.000 espectadores, no puede meter 3.500. Y eso es lo que yo vengo acá en Barranquilla exigiendo ahí. Vamos a apoyar al equipo. ¿Cómo no se puede llenar el Romelio, hombre? O sea, esa sí no la gano ni la discuto.
11: Le tengo una pregunta. Razón.
13: Curioso lo de Giovanni, con las muy buenas tardes a
11: ¿cómo
13: todos.
11: ¿Cómo le va, señora?
13: Parece ya el empresario de cierto entrenador que no ha ganado nada hace 4 años y ha perdido en sus últimas campañas para que llegue al Junior de Barranquilla, y al que ha ganado y tiene los mejores números en los últimos años del Junior de Barranquilla, lo quiere sacar. Con eso me despido. Muchas gracias.
1: No, pero ¿cómo así, Alemán? Que se despide.
10: Contundente, claro.
5: Con eso saluda.
7: Viene con
1: ¿Cuál es ese?
11: Bueno, ¿de quién empieza? Hablando de quién, Alejandro Restrepo, supongo yo.
13: No, pues como Giovanni ahora parece empresario.
11: Es empresario de entrenadores.
13: Alejandro, que ya está listo, que ya, que no sé qué. Pues a esperar, porque de momento el profesor Alfredo Arias tiene el mejor rendimiento en los últimos años en torneos locales con el Junior de Barranquilla. Usted lo siento mucho.
7: Pero es que uno no puede negar las noticias. Junior, tú lo sabes, Alemán, es un equipo que
13: lo dijo espera... o no lo dijo, señor. Pero que sí, ya estaba claro, listo. Perfecto, es que gracias
7: no espera terminar un torneo para buscar técnico.
13: Bueno, pero el técnico
7: gestionan
13: está
7: técnicos
13: vivo
7: antes.
13: Y está ganando y acaba de ganarle al Once Caldas.
5: Pero yo,
13: no,
5: yo acá quiero defender a Gio también, porque es que yo no creo que Gio, o sea, es lo que la realidad que pasa en Junior. O sea, se habla de que Junior
13: se pone nervioso,
5: que Arias tiene que quedar campeón, o si no, no se queda.
7: Es más, le voy a decir esto, Alemán.
5: No querer. Bueno,
7: sí, Luisa, Alemán, mira, ¿qué técnico en Colombia, después de salir dos veces campeón así, si gana el bicampeonato, se anima a seguir otra vez? Dime, ¿se anima? Es un riesgo terrible, y la mayoría dice, o sea, yo salgo por
13: lógica,
7: la puerta grande.
13: Según
7: y
13: su
7: se
13: lógica,
7: va.
13: Si Alfredo Arias gana el bicampeonato, se tiene que ir.
7: Yo creería no que por avanzar. La puerta grande debe irse.
11: Se va.
7: ¿Sabe por qué? Debería irse por la puerta grande de si soy impopular, porque es que después, en esa transición de julio a diciembre, resultados negativos, el confort, o sea, de muchos jugadores, quedar, no, lo echan, lo sacan.
13: Giovanni está intentando arreglar lo que hizo en el
7: no,
13: fin de semana.
7: No, señor,
13: de cualquier
7: pero
13: manera.
7: Es la realidad.
13: Por la participación.
7: Búscame Alemán, un técnico en Colombia.
1: Le vamos a preguntar a Alemán por...
11: Venga, yo tengo una pregunta para los hinchas de Junior.
1: A ver.
11: Y para Gio.
12: Pero antes de la pregunta dice Jaramillo Pérez. No, mentiras. Jesús Pérez, ¿qué culpa tiene el viejo Joa que la gente no vaya al estadio?
11: No, nada, no, nada. El tema es que como él va a la plaza, va a la misa, va a todo lado, a la iglesia.
1: Oiga, Alemán.
11: Entonces, pues ahí tiene contacto con los hinchas de Junior.
1: Utilizamos el sábado que Giovanni dijo que eso era perrateo. Venga, carro loco es grosería o fuerte ofensa para la gente en Barranquilla.
13: No, para mí no. Pues gente perrateo, que es acelerada.
7: Es un perrateo.
1: Alemán, sí, ¿qué tiene de Santa Fe?
13: Ah, bueno, básicamente que Fagundes va a estar listo para jugar mañana, que eso yo no lo tenía porque esperábamos todos que fuera al menos una semanita más. Hablé con alguien muy cercano y me dijo que estaba listo para jugar, y Lovera también tendría la gran posibilidad de volver a convocatoria. Esas son dos de las grandes noticias, además de Willy Gilmar Velázquez.
1: ¿Willy Gilmar?
4: Ewell,
1: sí. Ewell Murillo y Gilmar Velázquez.
11: Bueno, está regresando la muchachada para los partidos importantes, claves, bien.
4: Definitivos. El Ibelton no.
13: El Ibelton no le da. Mateo seguiría y estaría Scarpetta con Víctor Moreno.
11: Oiga, la pregunta que yo les iba a hacer es, si Junior llega a la final de Liga, ¿se quedan en el Romelio o se van para Cartagena?
7: No, Romelio. Romelio Junior no va más a Cartagena por el incidente de aquel hincha y demás. Y entiendo, Vargas, que eso, hasta pudo haberse cerrado el tema del escenario para la Copa Libertadores con Junior, porque es que fue grave el asesinato del hincha, aunque fue afuera, pues eso repercutió en reacciones de barras del Real, que estaban amenazando con hacer.
11: Pero eso no fue
7: disturbios.
11: Contra Palmeiras y ya volvieron contra Cerro.
7: Sí, pero en su momento las autoridades dijeron, esto es incontrolable.
4: ¿Dónde va a jugar el último partido de Libertadores?
7: Entonces, Junior va a jugar.
11: Sporting, claro, contra Sporting.
7: Ya juega
11: Cristal.
7: Contra Sporting y se queda en Barranquilla con su liga. Ya, y con porque su liga la termina en
11: Eso sí, que los Char premien a los 3.000 que han ido, por lo menos si clasifican a la final de liga. Y a los otros 7.000 si... quintuplíquele la boletería para que afinen.
7: Pero no los trates así, fuerte. Simplemente a la gente hay que respetarle.
11: Claro, hay que premiar a esos 3.000 que siempre estuvieron fieles en liga.
1: Pero no castigar a los
11: claro,
1: otros.
11: Claro, solo subirle 10.000 pesos, no.
1: No se trata de castigar
11: usted
1: a nadie.
11: Usted fue fiel, aquí está.
7: Estás castigando 7.000 hinchas, esos 7.000 ya te tienen en contra.
1: Ya, no importa. Al que sí le viene una sanción dura, es a Independiente Medellín. Bueno, Alemán, le voy a preguntar a ver a usted a quién le quiere decir cosas o mandar
13: a Giovanni.
1: Mauricio pero Gómez.
13: No, nada.
1: Nada.
13: Cero, gran compañero.
1: Cero.
11: Bien, bien, Alemán.
1: Listo. Camilo Alfonso Pinto Rojas.
13: Gran compañero. Antes, cuando yo era vago. Ya no.
10: Ahora ya no es vago. Ya no es vago.
1: José Alberto Ortiz.
13: Muy bien, muchas gracias al señor José Alberto, aunque le faltó decir que eran varias rojas contra, bueno, amarillas contra Joseph Escobar.
11: ¿Cómo molesta con Joseph Escobar?
6: También le faltó para Rodallega una.
13: No, bueno, si a Rodallega le ponían amarilla, yo sé doble roja, porque dio zapato venteado.
6: Pero bueno, es que no yo no pito nada. Ni designo árbitros.
13: ¿Qué localista el señor Carlos Ortega que vuelve a ser asignado en Internacional contra Atlético Nacional?
1: Malo.
13: Horrible.
1: Luisa.
13: No, nada, compañero.
5: ¿Qué?
13: No, no tengo nada que decir.
11: ¿Te asustó, mija?
1: No, Lalo.
13: No, nada. No. Nada. Nada más porque necesito un permiso el 23. Ah, sí.
1: Vargas.
13: Ah, no, porque le debo plata.
11: Yo lo tengo de acá, mijo.
1: Danielito.
13: No, nada. Se porta bien. Yo, sí, sí, sí. Se porta bien.
11: Diego Rueda.
9: Solo que no me ha traído monas para cambiar.
13: Ah, no, pues que ya las cambié todas.
9: Ay, usted es el único de Giovanni. Que no las había pegado.
13: No, ya pegué, ya cambié.
10: Ah. El único
9: de
10: Giovanni.
9: ¿No les habrá Messi?
13: Sí, no, no. Ah, lo cambié.
9: Ay, no tengo a Messi.
1: ¿Messi es difícil que salga?
9: No, Arquitas lo tiene, yo no lo tengo.
13: Cristiano tampoco es difícil. A Giovanni sí, porque pues le tira muy feo al profe Arias. Lo quiere sacar a pesar de que le dio una estrella. Pero bueno, no pasa
1: claro,
13: nada.
1: Claro, y no ha renovado. Hay no tres jugadores, a propósito, alemán, compañeros, que completan 6 mundiales. Tres jugadores.
4: Sí. Guillermo Ochoa, Cristiano Messi y Messi. Cristiano.
1: 6 mundiales, 24 Barba. Años.
5: Muchísimos.
11: El primero de los dos, o bueno, de los tres... Es Alemania 2006.
13: ¿Colecua?
4: ¿Cómo? Sí, de ahí para acá.
11: Alemania
4: todos.
11: 2006. Fue el primero fue el primer al que mundial. Fueron,
4: 2006 en Alemania. De ahí para
11: Cristiano
4: acá.
11: Cristiano ha marcado en todos.
4: Es el único que ha marcado
11: Messi
4: cinco
11: no marcó
4: mundiales consecutivos.
11: En Sudáfrica, si no es mal el dato.
1: ¿No hizo en Sudáfrica?
11: No.
1: Me acuerdo del partido que lo golea Alemania.
11: Él debuta en. Contra Serbia y Montenegro. En el 2006, y quiero arriesgarme a dar la ciudad, era el estadio Deutsche Bank de Frankfurt.
1: Ya, porque ¿qué jugadores colombianos completan 3 mundiales? 2014, 2018, 2026.
11: Camilo Vargas, David Ospina, Santiago Arias.
4: Juanfer y James.
11: Juanfer y James.
1: 5.
11: Sí. Igualan al pibe, a
1: sí, que
11: Freddy.
1: 90, 94 y 98.
11: Y creo que a Leonel.
10: Sí, Leonel estuvo en el
11: seguro. Sí, Leonel.
10: Sí, Leonel.
1: Mire, ya tenemos algunos claro, con el Mundial.
11: Pero hay, ya hay otros que van por el segundo.
1: Hay alguno, que pueda llegar a 4 Mundiales, porque ahora vamos a clasificar a todos los Mundiales. Entonces,
11: o sea, alguien que esté en el del 2030, de los 5 que
1: de
11: ya
1: los
11: mencionamos.
1: 5 que usted acaba de mencionar.
6: Difícil.
11: Sí. Sí, sí, por tema físico sí, claro, yo lo vería difícil.
1: No, no veo ninguno.
5: Ninguno.
1: No, es complicado.
11: Y todos porque, a ver, los dos porteros, ya. David no, cumple ya. 38 y 37 ya, ya tiene Camilo. Sí, no, Santiago tiene 34, James cumple 35 y Juanfer tiene 33.
5: Pero no, creo que
11: estamos hablando
5: Juanfer,
11: de
5: sí.
11: 37.
1: ¿Cuánto tiene Juan
11: Fernando? 33. Pero es que yo acá voy con él. En el
5: que
11: deseo
5: él decía,
11: que él quiso.
5: Sí, él decía que...
11: Yo, mi aspiración es retirarme a los 33. Ya los tiene. Entonces, o sea, aguantarse sí. 4 años más. Es que son 4 años. Es bravo.
5: Pero mantener, cuando lo dijo también estaba muy joven.
11: Mantener
5: y yo creo
11: el
5: que
11: nivel,
5: él pensaba...
11: ¿Pero muy joven qué? ¿29?
5: No, yo sí, creo que él empezó no. a ser como a los 27. No.
11: Yo creo que él ya tenía una madurez.
5: Que ya hubiera, yo creo que ya hubiera dado indicios de que se va a retirar. Pero, y no ha que, dado indicios.
10: Pero hay que hacer la corrección, Diego. No, Lionel no estuvo en Francia 98.
11: Ah, entonces Lionel no
1: bien,
11: está.
1: Pinto. Gracias.
10: Chicho Serna, Harold Lozano, Jorge Bolaño, Andrés Estrada, Freddy Rincón y John Pérez.
1: Vale. Pinto, ¿cómo está el partido?
10: 97 minutos, dieron 13, sigue 1-1 Tottenham ante Leeds.
8: Y Juanfer podría ser colombiano marcando en 3 mundiales.
11: Sí,
8: distintos.
11: Es así. Porque claro, él marcó ya 2014, 2018.
8: Exacto.
11: Y ahora podría ir. James no marcó en el 2018. Por
1: no,
11: ejemplo.
1: En Rusia no marcó.
11: Por eso.
1: Es que además no empezó ni jugando.
11: Pero los que yo le iba a decir que de cumplen 2, Davinson, Mina, Lerma, el debut de Lucho, el debut de Ríos, de Lucho. Arias.
1: Hace la listica mañana de los
11: claro,
1: debutantes.
11: Claro, no, ya la tengo, sino que...
1: Dejé listo, porque ya llegó don Carlos Alemán.
11: Sí, y es muy importante sacó. Banqueados.
1: Ya. Muy importante. Sí. Bueno, llegó Alemán con su banqueados a todos los oyentes televidentes que siempre nos están con nosotros en el bar en As Colombia. Nos oímos, nos vemos mañana. Vargas y Danielito están castigados con matrícula condicional.
13: Sí, señores, y nos quedamos. Aligia, que siempre...

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2: Bienvenidos, bienvenidas y bienvenides a este programa inclusivo llamado el Rock and Gol del As a través de Radio Activa, Bogotá, Cali, Medellín, Bucaramanga, todo el país conectado a través también de Prisa Media, en As Colombia y por supuesto en Radio Activa. Muchas cosas para arrancar esta semana. Mucho tema también, mucha tela para cortar, diría mi señora madre, que ayer estuvo contenta porque fuimos a visitarla, porque le dimos algo de su plato favorito, querido Luisca, con los buenos días. ¿Se imagina cuál es?
3: No.
2: La lechona. Sí, le encanta. No, porque doña... pensé que me iba a decir algo sofisticado.
3: No, doña Magda, un abrazo gigante a... A nuestra doña querida, Magda, siempre protectora del Rock and Gol, doña Magda.
2: Es siempre la que ha estado acá, en las buenas y en las malas.
3: De acuerdo.
2: ¿Alguna vez giraba billete y todo? De acuerdo. De la crisis.
3: De acuerdo.
2: Acuérdese.
3: Ese carro que está a mi nombre, doña Magda, se le agradece.
2: Pero comimos lechona como Dios manda ayer, gracias al Día de las Madres. ¿Cómo le va, Luisca?
3: Bien, Rafita, buongiorno, buenos días, bienvenidas, bienvenidos al Rock and Gol de las, a quien va llegando a Radioactiva, a quien va llegando a través de As Colombia, obviamente. Recuerden que estamos en YouTube, si solamente nos escuchan, pues yo vengo en una amargura contenta.
2: ¿Para cómo así?
3: Sí, porque por no Farid Camilearme, mondragonearme, es una amargura contenta porque volví a ver a James. Y lo vi
2: bien,
3: de esos momentos en los que solamente necesita que lo pongan en la cancha, le den confianza, porque entró tarde al partido y allá fue a repartir balón, doble asistencia. Además salió a decir, eso fue en Colombia, donde dijeron que yo me iba a retirar apenas acabara el Mundial. Solamente yo sé cuándo será y por ahora, como se dan cuenta, no tengo ganas. Bueno. Ese es el lado de la felicidad. Y la amargura, pues usted sabe, un hincha merengue declarado, pero hay que aplaudir el título número 29 de Liga del Fútbol Club Barcelona, que confirmó el gran momento, no solamente del equipo, sino de muchos de sus jugadores. Y mire, un dato extra ahí, porque sé que lo vamos a desmenuzar más tarde. ¿Se acuerda que yo le decía cómo aplaudía yo el regreso de Joao Cancelo a la Liga,
2: sí.
3: Lo rescataron de Arabia y demás? Pues se convierte en el primer jugador que gana 4 de las 5 principales ligas de Europa. Al ganar con el Barcelona, Joao Cancelo ya ganó con el Manchester City. Al ganar con el Barcelona ayer, Rafita, Joao Cancelo se mete, pues ya había ganado con la Juventus,
2: sí,
3: ya había ganado con el Bayern Múnich también en 2023, y ahora pues con el Barça, jugadorazo, para mí uno de los mejores laterales que hay, que está en el Barça, que va a ir a jugar el Mundial con Portugal y que ayer volvió a demostrar por qué está allí en el Barcelona. Felicitaciones a los culés.
2: En las 4 grandes ligas.
3: 4 grandes ligas.
2: Muy bien. Pocos echan ese cuento.
3: Es que no es ninguno.
2: Pocos.
3: Es que solo, por ahora es solo Joao Cancelo.
2: Pocos.
3: Juventus, Manchester City, Bayern Múnich y ahora Barcelona.
2: Muy bien. Mire, le voy a presentar un amigo.
3: Presente,
2: como diría Quinito Méndez.
3: Mi amigo. ¿Quién es?
2: Se llama David Torres.
3: Hola,
2: pero
3: David.
2: Responde al nombre de Il Capitano.
3: ¡Oh, qué pelo! ¡Buongiorno, señor Katz! ¿Cómo va? ¡Oh, Daniel! ¡Bienvenido!
4: Muy buenos días a todos, Rafa. Muchas gracias por la invitación. Acá estamos compartiendo y hablando de fútbol, que es lo que más nos gusta.
2: Bueno, Il Capitano tiene una... ¿Cómo se dice? Deberíamos hacer este programa en italiano. Lástima que solo hable usted italiano, Luisca, pero sí, suena lindo. Suena lindo.
3: Sí, suena bello.
2: Il Capitano tiene una cuenta en Instagram, que lo pueden seguir, Il Capitano 111, donde tira unos datos de fútbol y sobre todo del Mundial, previo justamente al Mundial de Estados Unidos, México y Canadá. Arrancó usted justamente cuando faltaban 100 días a empezar. Datico diario.
4: Eso empezamos con un datico diario. Empezamos con Uruguay, porque Uruguay 30. Entonces, bueno, ahí hemos estado haciendo la tarea, investigando, aprendiendo un montón, recordando, trabajando también mucho con la memoria. Porque pues esos datos que uno puede que haya vivido o haya escuchado en algún momento toca... darle para, pues ya que está en una cuenta en Instagram, para ser pues muy riguroso también.
2: Como debe ser. Y el capitano además ha escrito 3 libros.
3: Ajá,
4: bueno,
3: nada más.
4: Uno, pero 3 ediciones.
2: Pero 3 libros.
3: Bueno, son 3.
2: Sí, no sea tan modesto. Se llama Más allá de los 90 minutos y han vendido más de 4.000 copias. Vaya, vende usted 4.000 copias en Colombia de libros de fútbol, sobre
3: vaya,
2: todo este
3: uno.
2: Tema.
3: Vaya.
2: Sí, estaba contento el Tigre cuando vino porque ha vendido 1.000 en Amazon y es que bestseller, la gente sí roja, de verdad es que... Pero lo importante es que nos va a contar, nos va a transmitir su experiencia, nos va a contar de fútbol y arranque con un dato. Tírese un dato previo al Mundial.
4: Bueno, la historia de ayer que se publicó en la cuenta habla de la rivalidad entre Holanda y Alemania. Eso pues tiene una cuestión de Segunda Guerra Mundial. El régimen nazi invadió Holanda, bueno, Países Bajos, y eso tiene una memoria colectiva pues de rivalidad y odio en Holanda contra los alemanes. Entonces se encuentran en la final del Mundial del 74, gana Alemania, y después se encuentran en el 78, no es de mayor trascendencia, pero...
2: En Argentina, ¿no?
4: En Argentina, en Argentina. Luego se encuentran en la Eurocopa de Alemania en el 88, se encuentran en la semifinal, y es un partido caliente, gana Holanda en el último minuto, y además gana la Eurocopa del 88 a la Unión Soviética en suelo alemán. Entonces es como una gran conquista, una gran revancha. Y después en el Mundial del 90 comparten grupo en eliminatorias. No pasa mayor cosa, clasifican los dos y empatan los dos partidos. Pero en el Mundial, en octavos de final, se encuentran de nuevo. Y ese sí es un partido caliente. Ah, bueno, perdón, en la Eurocopa, me devuelvo un momentico. En la Eurocopa del 88 cambia camiseta a Ronald Koeman con Olaf Ton. Y para provocar a la hinchada alemana, Ronald Koeman hace como si se limpiara... El que sabemos.
2: Con
4: la camiseta. Picante.
2: Eso sí
4: picante,
2: es.
4: Picante. Sí, entonces ya ahí fue como la reedición de esa rivalidad que tiene un antecedente pues de guerra.
3: Claro, literal.
4: Totalmente. Y ya después a Lothar Matthäus también le hacen como apologías de Hitler. Y supuestamente él le dijo una vez a un holandés como que Hitler se había olvidado de ti. Entonces, tema picante.
2: Como Materazzi, que se a la hermana de Zidane.
4: Sí, esa es otra historia, ¿no? Esa es otra historia que también ya salió ahí en la cuenta. Y bueno, esa fue la despedida de Zidane como profesional.
2: Con de Zizou. Querido Crispín, bienvenido también a la mesa del Rock and Roll de Las. ¿Cómo le va?
3: Qué elegancia, Cris.
0: Rafa, ¿qué tal? Buenos días a usted, a mis compañeros, al invitado y a todas las personas que nos acompañan a través de las distintas plataformas de Radioactiva.
2: ¿Sala de Gamero? ¿Esa camisa?
0: Estamos elegantes porque hoy...
3: Por su pinta, Cris.
0: Comienza la Copa Colombia.
3: No joda.
2: No, qué vergüenza. O sea, ¿no te da pena hablar de hoy?
0: ¿Usted sabe cuál es mi opinión sobre eso, Rafa? No, yo lo he dicho desde un principio. No quería jugar eso. Es un formato de un torneo. Ese es el mío. Un formato del torneo que ya está establecido. Y lastimosamente me sorprendió que el profe Bustos mandó la nómina titular para...
2: Pues claro. ¿Quién más manda?
0: No, pues bueno, el partido donde el viernes yo creo que sí debería guardar jugadores porque el del martes es clave con Sao Paulo en Brasil.
2: Pero quedan 8 días. Tranquilidad.
0: Pues hay que gestionar, chévere.
2: Además le va a servir para probar cosas también.
0: Esperemos.
2: Ahora,
0: ¿no?
2: Si pierde con Llaneros, sería un papelón. O sea, el papelón de la vida. Es que ese es el tema. Arriesgarse en esa copa que finalmente, si bien no tiene trascendencia, lo obligado es Millonarios a pasar por encima de todos.
3: Te van a atajar.
2: Si no llega a pasar, pues ahí sí. Esa copa puede ser una copa sacatécnica. Acuérdese.
3: Sí, de acuerdo.
2: Domaman. Muy bien. Cancioncita, ya regresamos porque el León rugió en Cali, empató con el América, el Tolima le ganó al Pasto, Nacional al Inter, Junior, que en Copa Libertadores había perdido, venció al Once Caldas y estos cuartos de final se ponen buenos.
3: No le pegamos a nada. Ahora que veo. Mentira, no. Sara sí le pegó a América Santa Fe.
2: Yo le pegué, ¿qué?
3: A nada.
2: No, Tolima no puse ganando Tolima.
3: Tampoco. ¿No? Sí, pusiste. ¿Cuánto ganó Tolima?
2: 1-0.
3: Ah, sí, Ferra, claro.
2: Oye, ¿no? ¿Y con resultado?
3: Sí, con resultado.
2: Doble arepa de huevo llevo.
3: Cris tenía 3-1 ganando el Tolima. Sí, te emocionaste. Yo tenía 2-1. En Internacional no le pegó nada a nadie, nada. Todos apostamos a que ganaba el Inter.
2: Nos sacamos la polla para nada.
3: No, mentira, usted sí puso Rafa que ganaba Nacional, pero 2-0.
2: Bueno, quedó. Oiga, le estoy pegando.
3: No, estás en modo pitonizo.
2: Búsquenme. Los que están haciendo, pues estoy, pero clarito.
3: Rafa, guión al piso Cifuentes para cualquier fantasy, apuesta y demás.
2: Sí, o que mira, me contrate una casa de apuestas.
3: También.
2: También.
3: Un abrazo, Rosa, ¿no? Aquí te estamos. Mira, llegó Deftones.
2: Play también.
3: No, ya. Mira, llegó Deftones. Esto se llama Infinite Source. Hoy te traje una música.
2: Me gusta.
3: Para empezar semana. Agárrate. Ya comenzó el Rock and Roll.

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1: Mañana 17 minutos en el Rock and Gol del AS, arrancando esta semana como debe ser. Felicitaciones a los hinchas, seguidores y simpatizantes del Barça.
2: Sí, señor.
1: Porque
2: sí,
1: levantaron señor. Un nuevo título de liga, mientras desde la tribuna les gritaban que se pelearan a los jugadores del Real Madrid, porque ha sido tremendo. Y lo de Mbappé sigue dando de qué hablar, ¿no?
3: Mensaje.
2: Decían tanto que el Madrid juega mejor sin Mbappé, cosa que no puedo creer que lo digan, pues ayer jugaron sin Mbappé y no jugaron mejor. Sí. Es que hoy no se trata de un jugador o dos, hoy se trata del equipo tocando fondo. Y más allá de hablar del Real Madrid, que siento que no hay que gastarle mucho más allá de Mourinho, diciendo que ya está a punto o están en negociaciones, como hablaba Fabrizio Romano. Más allá de eso, es felicitaciones a un equipo que está plagado de jugadores tremendos. Lo de Pedri debería ser ilegal. Es impresionante lo que está jugando el Canario. Es impresionante cómo gira y dirige el equipo. Rashford, un jugador por el que tienen que votar lo que sea que les estén pidiendo en el Barça, hay que pagarlo por Rashford, un tipo que llegó a meterle a electrocutar esa banda, me llegó a meter energía, llegó a meter recursos, ayer el del tiro libre, no, pero el gol que hacen después entre Dani Olmo y Ferran Torres. Están atravesando un momento maravilloso los jugadores del Barça, ayer canteranos que jugaban a tope, la apuesta por el arquero Joan García, dejando sentado a Ter Stegen, a Szczesny, todo le ha salido bien al Barcelona y ganar obviamente, primero anticipado, pero es que segundo, es la primera vez que el Barcelona se corona campeón de la Liga ganándole al Real Madrid. Pues no es porque le haya ganado al Real Madrid, pero me refiero, el resultado que tenía que conseguir ayer, que era ganar
1: o empatar. Sí, se dio casual en el Clásico.
2: Exacto, y nunca se había dado que en un Clásico se decidiera pues el campeonato. Ya le había pasado al Real Madrid, que llegó siendo campeón y le hicieron pasillo, la sí, imagen de Puyol aplaudiendo, etcétera. Pero definirlo así en un Clásico y definirlo con semejante categoría, pocas veces.
1: ¿Cuántos años ya sin ganar nada el Real Madrid? ¿Dos?
2: Desde que llegó Mbappé, que fue ganó la Supercopa y la Intercon, sí, dos temporadas.
1: Dos añitos, que eso para el Real Madrid es muy grave.
2: ¿Sabe además
1: es
2: que están
1: crisis,
2: diciendo?
1: Sin
2: que
1: duda.
2: El nuevo formato de la Champions no lo ha conseguido el Real Madrid. Desde que estamos estrenando Champions, no
1: le ha funcionado al Real
2: No ha llegado
1: Madrid.
2: Ni a semifinal, no se ha metido en la final, no le ha funcionado.
1: Y ha sufrido, porque normalmente queda por fuera de los ocho,
2: y ayer
1: en las
2: otra
1: dos ediciones
2: vez,
1: anteriores.
2: Y yo insisto, ayer que el capitán de campo, ¡Lu! ¡Mi querida Lu! Por favor, asómese a la cámara, solo asómese a una cámara que están pidiendo hace rato. Vela.
1: Ya. Ahí está Lu.
2: Pero, sí señor, qué bien. ¿Sabe con qué me quedo yo, Rafa? ¿Ver de capitán en el Real Madrid a Vinicius?
1: Sí, no, es que ya cuando Vinicius es el capitán, apague y vámonos. No hay nada que hacer.
2: Yo siento que hay muchas cosas. Buena noticia ayer, ver a Courtois de vuelta, que de hecho le salvó que no fuera peor la goleada, como siempre. Pero las felicitaciones y el tema que gira en torno al Barcelona, campeón. Y se empatan en este momento en la historia. Real Madrid y Barcelona tienen los mismos clásicos ganados. Cada uno ha ganado 105. Está en este momento nivelada esa balanza.
1: Parejito como debe ser. Mira, hablando del capitano, ¿por qué se llama usted el capitano?
4: Mi capitano, come Francesco.
5: Bueno, siempre he sido un apasionado del fútbol y consumí mucho fútbol italiano cuando en mi adolescencia.
1: ¿Cuando era bueno el fútbol italiano?
5: Cuando
1: ¿no?
5: era bueno el fútbol italiano, sí, cuando estaba, bueno, los capitanes, los grandes capitanes de esa época, que eran Zanetti, Maldini y Totti. Y esta es una cuenta, y lo que me mueve a mí también es el fútbol nostálgico, lo que hay detrás del fútbol, porque el juego es en la cancha, pero el fútbol es fuera de ella. Entonces, por eso se llama el capitano.
1: Muy bien. ¿Cuál fue su capitán favorito de Italia, Luisca?
2: Uf. Yo es que le tenía tanto cariño. ¿Cannavaro alcanzó a ser capitán? Sí, claro.
1: Cannavaro.
2: Cannavaro fue el Mundial 2006. De hecho, de ahí salta al Real Madrid después de ganarse el Balón de Oro. Yo a Cannavaro, lo que le viene ese Mundial del 2006, cómo le recupera ese balón enfrentando a Alemania en casa alemana. Y para mí Cannavaro es uno de los fuertes, importantes. Lo que pasa es que cuando uno piensa en capitanes italianos, la eternidad de Francesco Totti en la Roma y demás es importante. Pero
1: no, y el Pupi Zanetti.
2: Pero la guerra, Inter, y para mí
1: Maldini,
2: que...
1: Maldini, claro.
2: Pero que siendo defensa se haya ganado el Balón de Oro, Cannavaro capitaneando a esa selección... pues importantísimo para mí Don Fabio.
5: Y logró la revancha también. Además, con Alemania, porque Alemania había salido campeón del mundo en Italia.
1: Sí.
5: Italia salió campeón del mundo en Alemania.
1: Sí,
5: entonces
1: hicieron ahí un
5: trueque.
1: ¿Qué le está pasando al fútbol italiano, el capitano? ¿Qué pasa con ese nivel de hoy? De verdad, uno pone un partido en Italia, Crispín, y se aburre, se desconcentra, coge el teléfono así como Luisca.
5: Sí, está, es triste, pues para los que nos gustó alguna vez el fútbol italiano, es muy triste. No sé qué haya detrás, si es un tema administrativo, si es cantera, si es plata, si es, no, o si es todo junto. Porque pues Italia es, siempre ha sido una potencia del fútbol y lleva cuánto tiempo. O sea, salió campeón del mundo, quedó eliminado 2 mundiales seguidos en primera ronda y ahorita lleva también sin ir. Entonces, el mundial en el... En el repechaje anterior lo eliminó Macedonia del Norte.
1: Sí, no,
5: entonces, es...
1: No, pero además uno ve unos partidos que de verdad duermen. A mí el fútbol italiano me gustaba antes, incluso, yo no sé si ustedes cuando jugaban PlayStation y demás, y jugaban con ese Inter poderoso, con ese Milan. Con esa Roma, la Roma de Bati.
2: Es que todo, la Juve.
1: Eran equipazos todos.
2: Juve de Pavel, Juventus, de Di Piero.
1: Eran cinco, los cinco grandes de Italia eran equipazos y todos metían miedo.
5: Sí.
1: Y todos peleaban, la Liga, la Champions, todo, y la selección italiana, por supuesto.
2: Hoy en día, Rafa, también se habla mucho de hecho lo han conversado mucho, digamos, en la prensa italiana y etcétera, y es que, y lo he dicho aquí varias veces, como los técnicos ahora en Italia, y se refieren a eso desde la prensa, sí, en el país de la bota, es que ya no tienen que hablar italiano, ahora tienen que hablar serbio, inglés, es tienen verdad. Que hablar croata, tienen que hablar, porque ¿quién es el mejor jugador de la Liga Italiana hoy en día?
1: ¿De italiano?
2: Sí, no.
1: De la liga.
2: En la Serie A, uno habla de jugadores como Luka Modric,
1: sí, claro, Luka Modric,
2: Lautaro Martínez, uno habla hasta de Dusan Blahovic, ninguno es italiano.
1: En un momento fue Duván Zapata, en un momento fue Muriel.
2: Y ninguno es italiano, y eso se refleja, usted va y ve en la selección, claro. Y por eso, de hecho, están intentando de todo, de empezar desde las raíces, y es empezar a darle oportunidad a italianos sub-15, sub-16, en equipos que pues están mirando mucho al extranjero y están parando de tenerle fe a la propia cuna, y eso se ve reflejado, pues vea la selección.
1: Verdad. No, es una vergüenza.
3: No, y Rafa, pues bastaba con ver el tema del repechaje. Cuando repasábamos la nómina de Italia, otras nóminas que uno conocía de memoria. O sea, que Retegui, que era un jugador de Tigre de Argentina, fuera el hombre que buscaron de última hora para que reforzara el ataque, hablaba muy mal de Italia. Cuando en su momento tuvo a Cristian Vieri, no, a Luca Toni, a Filippo Inzaghi.
1: Odontólogo también, igual que Congo. ¿Ustedes saben la historia de Congo?
5: No, ¿cuál
1: es? Que es odontólogo y está ejerciendo en Madrid, pero que cuando se lo llevaron nunca jugó. Pero tiene placa en el Bernabéu. O sea,
5: como campeón de Champions,
1: como,
5: ¿no?
1: Como colombiano, sí. Pues no jugó, o sea, hacía parte pues de la nómina de los 30 que...
5: Recibió medalla.
2: Apareció en la foto.
5: Y tiene medalla.
1: Seguramente en su consultorio la tiene colgada Congo. Mire, ayer era el Día de las Madres.
3: Sí, señor.
1: Y había muchas mamás haciéndole barra a sus hijos.
2: Doña Lucila.
1: Y tenemos a Doña Lucila, la mamá de Crispín.
2: ¿Ah, sí?
1: Que lo acompañó porque también estuvo jugando el Mundial el cuadrangular de creadores de contenido, donde el campeón, adivinen quién fue.
3: Nacional.
1: No.
3: América.
1: América.
3: Oiga, y que los dos equipos bogotanos perdieron en...
1: Sí. No. Perdimos. Santa Fe perdió con Nacional. Millonarios con América. Jugaron la final América Nacional y ganó el América.
3: Pero pues...
1: Que era el que venía como de bajo perfil y demás. Manel le metieron. Pero aquí están cómo animaron las mamás ayer, a acompañando a los creadores de contenido desde la barra.
6: ¡Alemale, guapa, huevete! Además de guapo, juega bien.
3: Oh, espectacular.
6: Se parece mucho a su mamá.
2: No.
6: Se parece mucho a su mamá.
2: Espectacular.
6: Se parece poco, pero muy poquito a su papá.
1: Estaban felices. Claro, usted que hacía, invite a las mamás el día de la madre a verlo jugar fútbol.
2: Me gusta.
1: Y las mamás encendidas. Bien por los muchachos de Creadores Escarlatas, campeones de este primer cuadrangular de la Liga de Creadores de Contenido. A todos muchas gracias, se jugó bien. Y sobre todo, primó la cordialidad, todo. Obviamente en la cancha hubo roce, lo normal del fútbol. Pero cuando el árbitro pita, abrazo total y un mensaje de paz para todos los hinchas del América, de Nacional, Millonarios y Santa Fe. Tendrá revancha este cuadrangular en la ciudad de Cali.
2: ¡Qué bueno!
1: Y necesitamos llevar narrador y corresponsal, Luis, así que prepárense.
2: Va.
1: Porque vamos fijo.
2: Vamos. Estoy.
1: Ahí está. Música y ya estamos de vuelta en el Rock and Roll de LAS. Y venimos con más datos también, porque hoy faltan 31 días, ¿no?
5: 31 días.
1: 31 días para que se mueva la pelota.
2: ¿Un mes?
1: En el mundial.
5: Estamos a 11, empieza el 11 de junio.
1: El 11 de junio, exactamente un mes.
2: Un mes.
1: ¿Es verdad?
2: Qué lindo.
1: Hermoso.
2: Ahora sí.
1: Suélteme una que me haga llorar.
2: Te traje una que, oiga, me hace llorar eso. ¿Usted puede creer que en el chat están escribiendo, Luisca, que no se le note lo hincha del Barça?
1: No, pues usted no es madridista.
2: Por eso, yo es que...
1: Es que la gente cuando uno da información y demás cree... De verdad, es increíble.
3: Sí, cuando no lo hace objetivamente.
1: Es verdad.
2: Del hincha del Barça aquí presente, te traje
1: del culé.
2: Sí, el
1: del
2: siempre,
1: culé guerrero.
2: De siempre. Culero. Tengo tatuado el escudo del Madrid. Bueno, mira, te traje Caifanes.
1: ¡Uy, qué bueno!
2: ¿Qué tal?
1: Van a venir a Colombia.
2: Para que se vaya preparando.
1: En uno de los festivales que se viene en segundo semestre.
2: Ese fue también nos tocó en Vive Latino,
1: ¿no? Prepárense, claro. Sí, ¿no? Claro. Fue el regreso de Caifanes en el Vive Latino.
2: Fuimos con el guitarrista en el camerino, ahora que me acuerdo.
1: Metimos una rasca, claro, ¿te acuerdas? Con él. Y en ese Vive Latino...
2: ¿Por qué no me acordaré?
1: En ese Vive Latino de México, donde estuvimos con Luisca, ¿qué año fue?
2: 2019.
1: Juanes cantó por primera vez en el Vive Latino, que había sido como su sueño de toda la vida. Bueno, que Juanes es rockero de corazón, ¿no? O sea, él nació rockero, luego lo convirtieron en un producto comercial, Juanes, pero toda su vida ha hecho rock. Pues cantando en Equimosis. Y allá, 200,000 personas viendo a Juanes.
2: En la misma tarima en la que tocó Santana también, por ejemplo.
1: Santana también. Y Caifanes, que se reunieron en ese año después de casi 15 años.
2: Pues infaltable en la historia de Caifanes. Esto se llama No Dejes Que. Al aire está el Rock and Roll de las...
1: No dejes que te confundan. No dejes que te confundan.

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2: Estamos al aire en el Rock and Gol de las. No se han dado cuenta, pero cambiamos y tenemos
3: pantalla
2: en nuestro set. Los que están siguiendo a través de Radio Activa en YouTube.
4: Es que no nos hayan dicho nada, Colombia. Me refiero.
2: Es como cuando...
5: Pensé que horrible la
4: pared. Es horrible que no se han dado cuenta. Es como cuando te cortas el pelo y
2: nadie se da cuenta.
4: Nada, pasas desapercibido. Es como verdad. Te pones una pinta para ella, para él.
2: Es verdad.
4: Y no te ven.
2: Yo me puse pijama sexy la otra vez y no se dieron cuenta.
4: Por eso yo también. Cuenta? Anoche yo estaba igual.
3: ¿Cómo era la pijama?
2: Era como un boxer apretado, pero forrado de verdad. Y no, pasé como si hasta mañana, mi amor. A ver, dime algo. ¿No?
4: Se dedicaron aquí a regañarme por ser hincha del Barça y no se han dado cuenta. Les traje...
2: ¿Sí? Pantallita, muy bien.
4: Aquí todo va a parar.
2: Y ojo, porque la va a estrenar Crispin.
3: ¿Ah, sí? Yo la voy a estrenar.
2: Es que esto además es un tablero.
4: Es para que pintes.
2: Es el popular Touch, donde usted hoy va a parar la formación de Millonarios. Perfecto. Lo que va a hacer Bustos hoy en el partidazo que se juega en techo hoy.
4: Se detiene
2: Millonarios y Llaneros. Día cívico, quería declarar.
3: Noto cierta satisfacción cada vez que Rafa habla de...
2: Estoy dando información. Estoy dando información.
3: No sé, digo yo, no tengo
2: información, así que prepárate. Preparen el lápiz a Crispín para que estrene el tablero. Hay opiniones, Luisca, en @radioactivo en YouTube.
4: ¿Qué canción sota? Dice Cevitas, no dejes que con Caifanes. Uf, me encanta ese rock. Y refiriéndose a la época de Italia que hablábamos hace un rato, dice, es que esa Italia era grandiosa. Buffon, Cannavaro, Materazzi, uf. Maldini, Iniesta, Gattuso, Pirlo, Del Piero, Totti, Inzaghi. Y me encantaba la Juve de... David, de Países Bajos,

0: Ah, de Davids, de Países Bajos, que jugaba con gafas.
1: Claro.
0: Que tenía problemas en los ojos.
1: Sí. Yo ¿Ese no le quitó a la mujer a alguien?
0: Gente, invente, sí. Capitano, diga que sí. Diga que ha sido.
2: Bueno, sí.
1: No, sí. A Ronaldo.
0: No, ¿cómo?
1: Claro, gordo. Ay, hombre.
0: Rafa, ya le averiguo. Es que yo de chismes hash no te sé tanto.
3: Está diciendo chismoso.
1: Si fue a Davids.
0: Yo lo que
1: había otro también de rastas holandés.
3: ¿Gullit?
0: No, pues resto, Rafa.
1: Gullit, tu papá. Clase la de Gullit.
2: Sí.
1: Pero era un señor. No, era uno de esos. Y tiene un problema. Averigüen, de verdad. Busque ahí.
0: A ver.
3: ¿Sidorf?
1: Es que no sé si es Sidorf o Davids. Uno de los dos se metió con la mujer del gordo Ronaldo.
0: Vea, pues.
1: Y eso fue, diría mi mamá, pa' mierda. Es que doña Magda es grosera a veces.
2: ¿Ah, sí? David,
0: sí, yo de David, yo solo me acuerdo, bueno, me acuerdo de muchas cosas, pero del comercial aquel de una marca deportiva muy famosa.
3: ¿De la jaula?
0: Pero cuando tienen que robar en un museo.
1: Uy, es muy bueno. Uy, ¿se acuerdan?
0: Es de los mejores. El que se pone las gafas es Davids, obviamente, para mirar dónde están los láseres de las alarmas.
1: Sí, es muy bueno.
0: Es muy bueno.
1: Es muy bueno. Averigüe ver a Crispín.
3: Claren Sidorf.
0: Sí, fue Sidorf.
1: Por
0: eso decíamos.
1: ¿Y qué hizo Sidorf?
3: No, dice, según diversos rumores y reportes de prensa futbolística,
0: el
3: jugador señalado frecuentemente de involucrarse con una pareja de Ronaldo Nazario es el neerlandés Clarence.
1: ¿Viste?
2: Clarence Kesidorf.
1: Sí, sí.
0: ¿Cómo se va a meter con la del gordo? No, eso es monumento.
3: Milen Domínguez, ex esposa.
0: No, eso es historia del mundo. O sea, usted no se puede meter con Ronaldo. No,
1: de verdad.
0: No.
1: Respeta.
3: Aparentemente, mientras estaban en el Real Madrid.
1: No, sí, cuando jugaban en el Real Madrid. Eso se ve mucho. Mucho, ¿no?
0: ¿No?
1: Si no, pregúntenle a Teo, que acabó con media plan en Argentina y en Junior. Bueno, ya vamos a hablar del Junior y con Kylie vamos a hablar de la jugada ganadora, pero como falta un mes para el Mundial, una historia, el capitán, una historia rapidita del Mundial que nos caliente el Mundial.
2: Bueno, Mundial de Argentina 78, dictadura.
1: Tenía un año yo.
2: Violación de derechos humanos,
1: sí.
2: Presos políticos, y a uno de los presos... lo torturan y lo someten en el ESMA, en la Escuela de Mecánica de la Armada, y como él había dicho que era periodista, como para salvarse un poco de las torturas, lo pusieron a hacer pues un trabajo de prensa, ¿sí? Para limpiar la imagen de Argentina en el exterior. Uh-huh. Y le dicen también que vaya y entreviste a Menotti antes del Mundial.
1: Técnico de Argentina.
2: De Argentina. Uh-huh. Y entonces él va con dos guardias a la concentración de Argentina, hay una rueda de prensa, pero la entrevista había que ser mano a mano. Y él en su bolsillo tiene un papel con todos sus amigos desaparecidos, pero no se anima a dárselo a Menotti, pues porque lo está mirando todo el mundo básicamente. Pero sí ve que en la rueda de prensa hay un fotógrafo y se acerca a Menotti para que él salga en la foto y que de alguna manera sea una prueba de supervivencia para la familia. Y salió en un medio. Pero pues la familia no lo vio.
1: No tiene final feliz esta historia. Yo ya lo iba a abrazar y todo. El capitán de marica se salvó.
2: El final feliz es que pues él cuenta la historia, no es de los desaparecidos, no está en los vuelos de la muerte, afortunadamente, y es una de las personas que empieza a denunciar públicamente a la dictadura de Videla. Estuvo 2 años y 4 meses preso. Entonces... ahí está.
1: ¿Lo salvó el fútbol,
2: entonces? Lo salvó el fútbol.
1: Ese mundial
3: fue está la imagen.
1: Ese mundial fue medio raro, ¿no?
3: Ahí están estrenando la pantalla.
1: Mira, ahí está.
3: Esa sería la exesposa de Ronaldo.
1: Esta fue la que le arrebató Sidorf.
3: Sí, porque
1: se supone que es Milen Domínguez. El niño sí se parece a Sidorf. No. El niño tiene rasgos.
0: Igual todo confírmelo. Esto es de la producción, confírmelo. Todo confírmelo tres veces.
1: Presuntamente, siempre digo presuntamente, se sale. Muy bien. Il Capitano 111 nos acompaña hoy. Sígalo en Instagram, @ilcapitano.
0: Ah, es Instagram, ¿verdad?
2: Sí. Instagram estaban, y también en TikTok.
0: Estaban preguntando YouTube. En TikTok que cómo es el arroba.
2: El arroba es ilcapitano 1111.
0: Ahí tiene. Ahí tiene.
1: ¿111?
2: Pero en Instagram. Es que por temas de cuentas y derechos toca cambiar ahí.
1: O sea, en TikTok es 1111.
2: 1111.
0: Por eso no lo encontraban, faltaban.
1: Faltaba uno.
2: Y en Instagram sí es 111.
0: Ah, ahí tiene.
1: Muy bien.
0: O sea, te ponga uno hasta que lo encuentre.
2: Sí. Igual el logo ahí dice el capitano con una C blanca en un cuadrado.
1: Mire, ¿tiene tatuado la décima estrella de Santa Fe?
0: Vea.
2: Usted. No sé. 10 de corazón.
1: 10 de corazón.
2: 10 de corazón.
1: 10 de corazón. Garra y corazón.
3: No. Hablando de chismes, nos pregunta mi Paz Monca por qué sacaron a Sara del programa.
1: No, es que los lunes Sara está cansada. Acuérdense que los lunes Sara está cansada.
0: Sí.
1: Porque trabaja todo el fin de semana.
0: Lo hace muy bien, ella vive en festivo eterno.
1: Total, y ya viene el martes hoy, pero oiga, tampoco.
0: Pero, ah, pero me refiero, el lunes yo, es que yo, para mí, yo, mire, si yo pudiera declarar una ley en este país, el lunes debería ser festivo. Cuatro días de trabajo y tres de fin de descanso, eso es que el lunes lo puente.
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1: La jugada ganadora Cali con Alcomprar estuvo en Argentina, más exactamente en Buenos Aires.
0: Sí, claro.
1: Y para ser más exactos, en el Monumental. Jugaban River y San Lorenzo. Perdía River contra 2-1. San Lorenzo 2-0.
3: No.
1: Llegaron a estar.
3: No.
1: ¿Qué?
3: No, el partido llegó a estar 2-1. 2-0 en penales. Dos penales abajo.
1: Sí, por eso.
3: Ah, pensé que usted me
1: estaba diciendo. No, el marcador 2-1. ¿Y quién fue la figura, por favor, querido Luisca?
0: Lo lindo, además, es que no fue titular, ¿eh? Porque entró desde el banquillo el señor Juan Fernando Quintero. Marcó gol, dio asistencia, repartió. De hecho, fue el que se encaró, el que fue y lideró a River. Llevó el partido hasta los penales contra San Lorenzo. Fue el que salió llorando de la emoción después del partido porque decía, es que nosotros somos los que sentimos el fútbol. De verdad, hay quienes tenemos el corazón con la pelota y estas noches son las que hacen que nosotros estemos enamorados de nuestra profesión. Pues el gol agónico, precisamente, de Juan Fernando Quintero fue el que permite que River se meta a pelear en los penales, claro, y avance. Así que hoy nuestra jugada ganadora es obviamente tener a Juanfer Quintero en el equipo. Ya me ilusioné.
1: No, total.
0: Ya me ilusioné.
1: 8.9 de calificación.
0: Gordo,
1: le dieron en las plataformas digitales a Juanfer Quintero, que mete una asistencia para el primer gol de River, porque muchos dicen centro, pero es que es un pase medido.
3: Es medido.
1: O sea, es atrás al segundo palo, donde atacaban los jugadores de River. Y luego, en el tiro libre, última jugada, porque se había ido a tiempo de reposición, ¿se acuerdan?
3: Sí.
1: 121 minutos. El árbitro le dice, la última. O sea, cobras y se acaba esta vuelta. La gente les estaba gritando de todo desde la tribuna, que se vayan todos, que no quede uno solo.
0: De hecho, Juanfer va y se encara con la hinchada.
1: La tribuna estaba muy caliente con River y cobra Juanfer. Y es el típico cobro, Crispín, que la pelota va arriba, nadie la conecta, pica y se le mete al arquero.
3: Sí, le salió un golazo a Juanfer. De hecho, me dio el partido completo y yo dije...
0: No se va a poder. Sí, no, sí, es que se veía muy gris.
1: Sí, no había por dónde, ¿no?
3: River tenía uno más, jugó 70 minutos con uno más y fue solamente lo que hizo Juanfer. Lo que usted dice de la asistencia a Acuña, que además lo magnífico de la asistencia, es que no toma impulso de nada, recibe el balón, medidito, la pone a la profundidad, allá llega Acuña. Y la jugada del gol, que es en movimiento, no era tiro libre, jugada en movimiento, manda al centro, él ya lo había buscado, mandaba al centro y el balón se le termina colando al paraguayo. Nos pedía acá a nuestro amigo Pipe Raymond que no se nos olvide destacar el partido de Romaña. Qué pedazo de partido se jugó Johan Romaña, defensa de San Lorenzo, colombiano. Lastimosamente no creo que esté en el radar de Néstor Lorenzo, pero tuvo un partidazo, ha tenido un muy buen semestre, fue el capitán de San Lorenzo y era la gran figura hasta ese gol. Romaña era la figura del partido hasta que llega ese gol de Juanfer, y para meterle más drama, Rafa, los penales. Dos penales abajo tenía River.
1: Pero qué bien cobró Juanfer en el penal.
3: Sí. Pero usted ha visto, o no es común que se remonten dos penales abajo.
1: No, es que yo pensé que ya estaba arreglado. Y muy bien por el arquero de River, y bien por River, que estaba en la cuerda floja. Y se viene ahora el partido frente a Gimnasia y Esgrima de la Plata, es la llave.
3: Gimnasia sacó a Vélez en Liniers, o sea, el campeonato argentino en estos octavos de final tuvo una serie de resultados inesperados. Boca la pechó con Huracán.
1: En la Bombonera.
3: En la Bombonera quedó eliminado Boca.
1: 3-2 perdió.
3: 3-2 quedó. Racing sacó a Estudiantes, que Estudiantes era el vigente.
1: De local campeón. Estudiantes, en La Plata, 1-0 le ganó Racing.
3: Sí,
1: le anularon un gol a Cetré, buenísimo.
2: A Cetré, un golazo. Un golazo. Pero uno de los que participan en la jugada estaba en fuera de lugar, pero sí, era gol de... También me ilusiono, de Puskás.
1: ¿Se simpatiza con quién en Argentina?
2: Con Estudiantes.
1: Con estudiantes. O sea, usted es bilardista.
2: Sí.
1: Mañoso,
2: no, mentira. No. Pero no, de hecho, bueno, hay varias de las críticas a Bilardo que también se cuentan en las historias de los mundiales. El famoso bidón de Branco, ¿no?
1: A ver.
2: Creo que hay límites.
1: ¿Famoso qué?
2: Bidón de Branco.
1: ¿Qué fue eso?
2: En el Mundial de Italia 90, en los octavos de final para Argentina-Brasil. Y Bilardo había dicho una semana que se iba a inventar algo para ganarle a los brasileros. Y pues era Brasil. Era Brasil.
1: Sí, juego bonito.
2: Siempre
1: juego bonito, todo Brasil.
2: Y Argentina clasificó a los tropezones a esa segunda ronda como mejor tercero, de hecho. Y ya esto es contado por varios protagonistas, incluido Maradona. Él lo contó en algún programa en Argentina, creo que Mar de Fondo, con Fantino. Y le dice que ellos tenían dos botellas de agua. Una para los argentinos y otra para los brasileros. Y el que toma agua de Brasil es Branco. Y era un sedante, como para dormir. En el segundo tiempo le hace efecto. El man ya no tenía piernas. Se siente el cansancio y bueno, y Argentina de la mano de Maradona y Canilla hacen ese. Véalo.
1: Ya. Ahí está. Ah, ahí sí, está. Mírenlo acá. Está el botilito. Vea la producción, el muy bidón, rápida, sí. ¿Eh?
0: Oh, y están estrenando juguete.
3: Están volando.
1: Pero es que Bilardo era así.
3: Sí.
2: Entonces, para responder la pregunta, sí, bilardista con límites. Creo que esto ya se sale de...
3: Sí, un poco ilegal.
1: y además, Bilardo dirigió en Colombia, acá muchos se quedaron con eso. El Pecoso. Hay muchos que siguieron la escuela de Bilardo. Pero bueno.
3: De hecho, Rafa, no recuerdo en qué espacio fue hace poquito. Contaron una historia muy similar, que me parece que fue en el partido Colombia-Brasil del Mundial del 2014. Va a buscar el protagonista para no ser irresponsable. Sí, porque fue un jugador que estuvo ahí. Dijeron que entraron al camerino y estaba todo lleno de frutas. Y ellos se comieron las frutas y después dijeron como que no se sentían 100% físicamente. En el partido Colombia-Brasil de Brasil 2014.
1: ¿Pero quiénes? ¿Los colombianos o los brasileños?
3: No, pues los ¿quién ganó? Ah, no, Brasil, los colombianos.
1: Ah, o sea, los brasileros.
3: Es lo que...
1: Somos muy inocentes todavía. ¿Dónde está la malicia indígena?
0: Ah, por ahí favor. Se nos quedó la Copa América.
3: Si usted se encuentra naranjas ahí en el camerino, que nunca pasa.
1: La única malicia que hemos tenido es quitar el aire acondicionado en Barranquilla.
3: Sí. Pero... A Uruguay
1: en el camerino. No, se dañó el...
0: No, qué estrategia impresionante.
3: Bueno, bueno, se ya perdieron 5-0. Los uruguayos.
1: Mire, entonces las llaves quedan. Después de lo de River, lo que emociona es que Juanfer viene con todo para la selección Colombia. Ilusiona, seguramente no será titular, pero sí hay un jugador de muy buen pie de cara al Mundial. River con Gimnasia, Rosario Central con Racing, otra de las llaves.
0: Rosario Central con
1: Racing de Avellaneda.
3: Buen partido.
0: Qué lindo.
1: Este Racing partido. Protagonista siempre, ¿no? Con Costas.
3: Qué cosa. ¿Y lo que está jugando Di María en Rosario Central?
1: Está jugando bien.
0: Esa foto que tiene usted con Costas, Rafa, debería darle algo al fotógrafo.
1: Gustavo Costas. Fue cuando lo presentamos en el Campín en la segunda vuelta, 2016, que salió campeón otra vez.
0: Me diga
3: pocas
0: con la foto,
3: veces
0: ¿eh?
3: Que la segunda vuelta da resultados.
1: Y volvió a salir campeón.
0: Agachado,
3: es un ganador.
1: Y de hecho, Costas, si no estoy mal, es el que va y gana Japón.
2: Sí, claro. Suruga.
1: Claro. Suruga Bank. Ahí está, tipazo y gran técnico. Además, vive los partidos con intensidad. Tengo varios, con los pantalones que usaba Costas, que son como unos chicles.
0: ¿Como los leggings?
1: Son como unos leggings forrados, tengo dos.
0: Hay casi uno mañana, de cábala.
1: Mañana va a venir el leggings, de cábala mañana me llevo el leggings.
2: De pijama. Por
1: favor. De pijama,
3: oiga,
1: a ver
3: si no
1: se dan cuenta.
3: Los que traía ayer, qué tan forrado queda. Bueno, Gustavo Costas.
1: Mañana me los trajo, acuérdeme. Luis Casquera, por
0: yo te escribo hoy.
1: A las 6 de la mañana.
0: Perfecto.
1: Cuando te mande los leggings.
0: ¿O te mandé la letra de desorden?
1: Y yo traigo los leggings.
3: Gustavo Costas, que nunca se puso nada rojo en Santa Fe, ¿no?
1: No, usaba negro.
2: Solo
1: usaba
2: en la presentación.
1: ¿En la presentación?
2: Sí. De la primera, sí. Le lo dijo en una entrevista, dijo, en la presentación, por respeto, me puse la camiseta y después gris.
3: Ya, nunca más.
1: De verdad.
2: Y marcó rojo.
1: ¿Es hincha de Santa Fe además, no?
2: Yo soy hincha de Santa Fe, pero el capitano no tiene escuadra.
1: ¡Ay!
0: ¡Sí, señor!
3: ¡La sacó adelante!
0: ¡Sí, señor!
1: ¡Escuadra!
0: ¡Escuadra! ¡Sí, señor!
1: Bueno, Belgrano, Unión de Santa Fe y Argentinos Juniors, Huracán. Van a estar buenas esas llaves también allá en Argentina. Ya vamos a hablar de las nuestras. Pero antes una cancioncita, porque se nos va acabando el tiempo. Increíble cómo se pasa el tiempo.
0: Estoy siguiendo a El Capitano en este momento. El Capitano 111. Sí.
1: En Instagram.
0: Ya. Es que yo solo uso Instagram. Recuerda que yo TikTok no he caído en ese boxer.
1: Oye, me sacaron unos seguidores de Instagram y quedé medio rabón.
0: Pero no solo a ti. Pues
1: 800.
0: Mira, 800. ¿Sabes cuánto le quitaron a Cristiano?
1: ¿Cuántos?
0: Como 2 millones.
1: Oiga, pero además no se da cuenta. Entonces, usted le quita 2 millones a Cristiano Ronaldo, el man. Nada bueno, que ver.
0: Vea detrás,
1: vea Costas con la camiseta roja.
3: Ah, sí, sí. Oiga, la producción hoy está infalible.
0: Está estrenando juguetes. Ribete. Espere y verá.
3: Espere que en la segunda,
0: dos días.
3: Vamos.
0: Dos días.
3: En la segunda hora coge el mando de Jarano y ahí sí.
0: Dos días y nos vamos a la.
1: Grande, mi narigón.
0: A la C. Bueno, te traje los Red Hot Chili Peppers para el Rock and Roll de Las en Radioactiva y en As Colombia. Esto se llama Tell Me Baby. Ya venimos. Ah, qué temón. Escúchame.

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1: ¿Se lo aprendió el capitano?
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1: Muy bien, muy bien. Muy
2: la gente ya estaba cantando con nosotros en el chat.
1: Claro.
2: Mandan en mayúsculas y gritos y me encanta.
6: Me encanta.
1: Bueno, mire, la descarga de fútbol estuvo en el estadio de techo. Ganó Nacional 2-1 frente al Inter, que no jugó mal.
2: No.
1: El Inter hizo un gran partido, sobre todo un gran primer tiempo. Intenso, el estadio se llenó, obviamente con camisetas blancas, hinchas de Nacional, como se esperaba, y al final Nacional, sin jugar su mejor partido, termina ganando. Yo no sé por qué siento que este Nacional, en algún momento
2: no le tiene
1: de estas
2: perro,
1: llaves,
2: ¿no?
1: Va a caer.
6: ¿Va a pinchar, dice usted?
1: Es que siento que hay mucha confianza alrededor, si bien tiene la mejor nómina del país y lo están haciendo bien, siento que en estos partidos no se ve bien, no se ve infinitamente superior. Venía con dos partidos perdiendo en línea, si bien ya estaba clasificado, pero es una nómina para que pase por encima, para que juegue muy bien al fútbol, para mostrar una superioridad con equipos que realmente pues tienen nóminas inferiores. Y termina siempre, siento, el destacado, el pelado que a mí me parece que también deberíamos tener en cuenta, ojo, para llevar a Selección Colombia. Viene siendo el jugador más importante de Nacional, el que salva la papeleta, el que asume la responsabilidad, el jugador diferente, Rengifo, y termina ganando Nacional, queda el partido de vuelta en Medellín, pero ojo, porque el ganador de esa llave se enfrenta al ganador de Tolima-Pasto. Tolima le ganó 1-0 al Pasto, cortico, jugando bien, pero ahí yo creo que las dos, o sea, para mí está muy pareja esa llave. Tolima o Pasto puede ser, en Pasto de local se hace fuerte, y en la rueda de prensa Risueño vuelve a ser Risueño, ¿no?
2: ¿Qué dijo?
1: Lo que no puede ser en la cancha. Estuvo polémico el capitano.
5: Sí, estuvo polémico. Digo que ellos habían generado muchas opciones, que habían sido superiores en fútbol al Tolima, y después Lucas le respondió y dijo que pues que acá pues en la rueda de prensa era muy fácil hablar, pero tenía que salir y demostrarlo también en la cancha.
1: Claro. Pues no puedes decir, sí, fuimos mejor que el Tolima perdiendo 1-0.
2: Sí.
1: Es que yo entiendo el técnico, marica, cuando uno pierde, pierde. Así seas infinitamente
2: cabeza,
1: superior al rival, perdiste el partido.
2: De acuerdo. Además que, Rafa, yo creo que no solamente es esa llave más la más complicada, yo creo que todas. Es que sí. Todas quedaron.
1: Lo que pasa es que Tolima-Pasto es muy pareja por la similitud de los equipos,
2: sí,
1: y
2: también
1: de sus técnicos. Y está apretadita.
2: Es que las cuatro quedaron, ¿eh?
1: Nacional en el casa no tendría que tener problema para pasar por la internacional.
2: Sobre el papel, no. Pues. Porque aquí se iba complicando. De hecho, el empate llega por... ¿No fue autogol? Se lo dieron al arquero.
7: De hecho, Internacional ha sufrido mucho desde la lesión de Wilker Fariñez. Los que no han tenido la posibilidad de ver el empate. Es un tiro de esquina. Sale el portero Zapata a puñetear y puñetea el balón para dentro de su propio arco. Una jugada desafortunada para él. Y ahí ha perdido mucho Internacional, porque claramente se empata el juego. Cae un poquito el nivel de Inter y llega el golazo de Rengifo en el segundo tiempo. Esperemos que esté Wilker para la vuelta, pero tiene un par de jugadores muy interesantes ese Internacional. ¿Y Ian Poveda?
1: Sí, no, Ian Poveda, muy bueno. ¿Cómo se llama el otro pelado? Parra, me parece buenísimo. Sanguinetti es un gran jugador.
7: El hondureño que ya vendieron en Europa. Hendrik Moncada, muy buen jugador.
1: Pero, 18 años. Pero Nacional de local, pues se hace muy fuerte y pues obviamente tiene jugadores de mucha más experiencia también. Y por lo visto, es que Nacional de verdad lo ganó porque lo tenía que ganar, pero no fue superior, no fue arrasador.
7: De camiseta, podría decir.
1: Y de local, pues creería yo que no va a tener.
7: Que no lo va a sufrir.
1: El Tolima-Pasto, yo aposté por Pasto.
2: Sí. Ya te reviso.
1: Ahí está.
7: Pero es que el partido fue de ida y vuelta, Rafa.
1: Ahí está.
7: El partido de local, de paso no fue malo.
1: Y de local vamos a ver. Mientras tanto, América igualó con Santa Fe. Buen partido ese, ¿lo vio el capitán?
5: Sí, sí, estuvo bueno, estuvo bueno.
1: Su primer tiempo muy bueno.
5: Sí, yo creo que el equipo se desperdó desde ese partido con Corinthians ahí. Fue como una sacudida a pesar del empate sobre la hora. Y bueno, ahí va mejorando.
1: ¿Sabe dónde se despertó Santa Fe? Después de la derrota con Platense en Buenos Aires. Cuando Reterco sabía que si llegaba a Bogotá y no clasificaba en los ocho, chaolín. O sea, se iba.
2: Se acababa, claro.
1: Eso es un facto, de verdad. Y entiende que tiene que hacer cambios. Y deja de ser Reterco, vuelve a ser Repeto, hace los cambios que tiene que hacer y el equipo golea, ¿no?
5: Jugando bien.
1: Al Cúcuta. Luego va y gana en Pasto.
5: En Pasto.
1: Que necesitaba. Y luego gana al Inter dándole vuelta al partido. Y se juega un partidazo con Corinthians. Partidazo que el empate, bueno, es un tema ya de lo que nos suele pasar, sobre todo a los colombianos, de no tener ese aguante y esa malicia de los últimos minutos de hacer algo para no dejar levantar una pelota, para enredar un poco el partido y le terminan empatando. Y en Cali hizo un gran partido, Santa Fe frente al América, con la formación que le viene funcionando a Repeto, que me gusta, que no se esconde de visitante.
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1: Once. Uy, pidan un deseo ya mismo. Pidan un deseo. Ya lo veía. Uy, pero es que ahora que se me cumplen.
2: 11.
1: 11 y 11. La 11. Muy bien, tiene toda la razón. Y el capitano.
2: Qué grande. Yo pensé que el capitano no tenía
1: escuela. 11-11 Libertadores.
3: Grande Sebas Yepes.
1: ¿Viste? Oye, sí, eres igualito a Sebastián Yepes, el ex cantante de San Alejo.
2: Obviamente se habla mucho de.
1: Y ahora canta con la banda de Quimosis, ¿no?
3: Ya no, pero cantó.
1: Ahorita que ya no.
3: Ya está Julián, el que era del 7.
1: Lo sacaron, pero
3: no, pero. Poquito, Ricardo Jorge, ahora
2: Ricardo
3: es el vocalista.
2: Jorge ahora es el vocalista.
3: Que es el vocalista de Roca también, que era el vocalista del 7.
1: Sí, cuénteme.
3: No, pues es que esa estaba donde entiendo. Es que están rotando la voz.
1: Están probando para no pagar.
3: Y llamando, pero bien, bien.
1: Están invitados, invitemos a Sebas.
3: Pues pregúntele a Sebas, ¿qué estaba haciendo aquí?
1: Sí, Sebas. ¿De qué me sirve? No, esa es la bonca, ¿no?
3: No, ese se va a hacer a San Alejo.
1: El Diablo, sí, el Diablo.
3: El Diablo.
1: O Barman.
4: Una copa.
2: Uy, eso es.
3: Ya te cuento, ¿cómo escribiste esa canción, Sebastián?
1: Sebastián Yepes, es verdad, grande, hoy el capitano.
3: Sebas. Él nos sigue bastante.
1: ¡El capitano! Una historia chiquita.
2: Una historia chiquita. El Mozart del fútbol.
3: Upa.
2: Austriaco. Alemania, la Alemania nazi invade Austria en el 38 y es el Anschluss, que es la anexión de Austria a Alemania.
1: Perdón, mientras lo tenemos a usted ahí en pantalla.
3: No.
1: Ahí está Sebastián Yepes. Y.
2: Es
1: igualito. Es igualito.
3: Grande, grande.
1: Muy bien.
3: Grande,
1: entonces, grande, continúe con su historia grande.
2: Bueno, el Anschluss, la anexión de Austria a Alemania y muchos jugadores de Austria fueron como tentados por Alemania para ser de la selección nacional. Entre esos Matthias Sindelar, el primer gran ídolo popular de Austria y uno de los grandes del fútbol de los 30. Él se niega y hay un partido como de reconciliación en donde habían acordado empatar entre Alemania y Austria. Y gana Austria. Gana Austria, Matthias Sindelar se lo celebra en el parco, en el palco de los políticos nazis.
3: No, es que
2: y él tenía una novia de origen judío. Y pues se murieron porque quedó por la estufa. Y después en la investigación vieron que la estufa pues no estaba dañada. Pero o sea, pues.
1: ¿Explotó la estufa de casualidad?
2: Sí, no, sí, no explotó, sino el monóxido de carbono.
3: Uy, fue
2: el
3: qué tema. Fuerte.
2: Y cada. Eso es en enero que se murió. Bueno, la fecha que se conmemora él. En la tumba de él en Austria hacen un servicio conmemorativo.
1: De estufas.
3: Rafael, pero.
1: Lo que iban a hacer un servicio allá de hacer.
2: Un servicio. Donde lo recuerdan porque al funeral lo acompañaron 15.000 personas para 1938-39 y sobre todo siendo alguien de la resistencia, pues era polémico en
1: esa época. Era heavy.
3: Muy fuerte. Muy fuerte. Muy fuerte.
1: ¿Y por qué ganaron si acordaron empatar?
2: Porque estaban, era como parte de la resistencia. Dijeron como no, con nosotros no, nosotros somos libres todavía. Eso creían.
3: Sí, literal. Sí,
1: eso creían.
3: Sí. Qué historia.
1: Y qué historia brava.
2: Sí, dura.
1: Brava. Como las historias que les tengo con TCL.
3: A ver.
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3: Todos los lunes el capitano en el Rock and Gol.
1: ¿Y dónde estuvo la jugada con emoción? En Estados Unidos, y sí, con James Rodríguez.
2: Vamos, carajo.
1: Jugador del partido que en dos pases solucionó todo, dos asistencias, jugador más importante y está listo.
3: Yo lo siento mucho si tú eres detractor, si tú eres de los que se declara de los
1: anti-James.
3: Que odia, anti-James, de los que cree que. Porque ayer James no es que haya demostrado pues que está en su mejor momento ni que sea su prime, pero demostró que tiene una calidad en su pierna izquierda que sobra para dar dos asistencias y sobre todo entrando desde el banquillo, porque James Rodríguez entra en el minuto 63 en un partido que va perdiendo su equipo 1-0, y a los 10 minutos le pone asistencia de cabeza a Markanić, que se llama su compañero, pero es que luego, cuando apenas quedan 12 más un minutos para que acabe el partido, que lastimosamente termina empatado, saca un centro, un zurdazo desde costado abierto para que sea Pereira el que clava el segundo. Dos asistencias, se le vio bien, y sobre todo salió a hablar después James, y le dijeron, oiga, ¿cómo así que usted ya avisó que se retiraba? Avisaba, no, que yo me voy, que desde... Y dijo, no, eso fue en Colombia que dijeron que yo me voy. Yo soy el que decide cuándo se va. Y ya
1: de
3: está.
1: Verdad. Que armamos chisme por todo, ¿no?
3: Doble asistencia.
1: ¿En serio?
4: No, y James, todo lo que sea James Rodríguez produce muchos clips. De hecho, nos dice la producción que tiene la...
1: ¿Está
4: la
1: James?
4: James, bueno, David Rodríguez Rubio.
3: A ver, James, ¿qué dijiste?
7: Sí, el 17. Ya para la próxima semana estaría con selección. Ellos. Obviamente quiero pensar en lo que viene. Bueno, tengo cierta edad y
4: eres joven.
7: Y tengo que pensar en todo lo que en todo lo que viene, que creo que va a ser bueno. Y bueno, como yo te dije antes, día a día entreno bien, cuido el cuerpo bien, de muy buena manera, y bueno, y para eso así me den 30, 40 minutos o todo el partido, tengo que estar listo.
8: Tienes cierta edad, 34 son los nuevos 20, por ahí dicen.
7: Sí.
8: Y por último, otro rumor que me gustaría tal vez que los desmintieras, tu retiro después del Mundial con Barros Botines.
7: No sé quién dijo eso, creo que fue en Colombia, por ganar views, por ganar likes, vistas. Pero bueno, creo que se deben informar un poco más de todas esas cosas. El único que va a saber hasta dónde quiere jugar, creo que soy yo, y en su día creo que yo lo voy a decir con mucho tiempo antes, pero creo que ahora me quedan un par de años más y bueno, y todas esas cosas que se dicen creo que son falsas y yo creo que todas esas cosas yo creo que le hacen mal a todo el país.
1: Ahí está James.
3: James David, oiga, cómo ha mejorado la forma de hablar. Yo recuerdo hace más de 10 años, hace 12 exactamente, cuando trabajaba yo en otro medio. Me tocó entrevistar a James justo antes de que declarara que se iba.
1: En el fútbol, ¿no? Te tocó.
3: Cuando antes de que declarara que se iba para la Real Madrid.
1: Cuando se iba para Banfield.
3: Solamente le hice una pregunta, me acuerdo. Que fue, nos dijeron que ya se midió la camiseta blanca. ¿Qué tal se le ve? ¿Para darme una respuesta?
1: Claro, no, es que
3: es increíble cómo, claro, pero se nota cómo entre terapia, expresión oral, fonoaudiología, tremendo, James.
4: Pero además del tema del tartamudeo, yo también creo que en cómo se expresa y lo que dice, ¿no? O sea, es el mismo ejemplo que hemos dicho acá con los jugadores veteranos. Hermano, usted retírese cuando se le dé la gana. Si a usted le están pagando 100 millones por 20 minutos, eso usted se lo ha ganado con todo lo que ha hecho en su carrera. Que sufran los demás, que son los que se quejan. Ahí sí, como dice la salsa choque. Despiértala, no la sientas. Entonces,
1: upa,
4: que sufran los envidiosos, que sufran los envidiosos. Pero si le están pagando toda esa plata por ser él, pues hombre, que le paguen toda esa plata por ser él.
1: Salsa choque, ¿qué está hablando?
3: Pero me gustó, es despierta.
1: Ah, la envidia.
4: Le están tirando a James, que él no se retira porque es que gana mucha plata por jugar 20 minutos. Hombre, se lo ganó.
1: ¿Y cuál es esa canción? Búsquemela ahí, por favor.
3: Despiértala, no la sientas. Despiértala, no la sientas.
1: Claro, ¿cómo llamaban estos manes?
4: Esos eran los mismos del Mundial, ¿no?
1: Ay, pero se me olvidó el nombre ahora, hombre. ¿Califlow Latino?
4: Creo que es la misma.
1: Sí, son Califlow, sí, claro. Buena, póngame mis niches. Mire, pero tengo el niño costeño. ¡Tengo el niño costeño! Ahora sí, lo prometió desde el capitano.
2: Sí.
1: Lo que no se compromete, hay que decirlo.
2: Oye, entiendo que vamos a aprender harto con el niño costeño.
3: Sí, lecciones.
1: Ahí está.
9: Ven acá, yo te voy a decir algo. Muriel, lo único bueno del partido. Jason Suárez, ve a vender carbón. Te de baño y no voy a mi empeña porque es capaz y salía expulsado. El otro es Monzón, culo grandulón y no puede con los ripios eso. El Teo, joda, más corro yo. Más corrió Vale que se metió en la cancha que el Teo en todo el partido y a Muriel, ¿eh? No me son males, no le meten huevo a esta camiseta.
10: Aria, que se vaya, Aria lo sirve.
1: Pero muy bueno, buenísimo. El niño. Clarito.
2: ¿Sí?
3: Vayan a vender carbón.
4: ¿Cómo se expresa de
1: no, fácil, y a cada uno, en su posición. O sea, tremendo.
3: Corrió más el Vale que se metió a la cancha.
1: Un pelado que sabe ver el fútbol de una manera diferente. ¿En cuántos equipos ha jugado James Rodríguez?
3: Uf, son varios. Que a la gente se le olvida, por ejemplo.
4: Cabeza,
3: es que paseó por. Yo solo le acuerdo mientras va a hacer la cuenta que pasó por Qatar y pasó por Grecia. Siga, Cris.
1: Bueno, pero arranquemos Envigado.
4: Envigado.
1: Banfield.
4: Se fue a Banfield. 2. Porto.
1: Mónaco. Sí.
4: Real Madrid.
1: 5.
3: Bayern Múnich. Everton. 6.
4: Everton.
1: 7.
4: Luego del Everton...
3: Hágale, yo le digo si le pega o no.
1: ¿Ahí no se fue a Arabia?
4: Creo que ahí es cuando se va a Qatar, al Rayán.
1: Qatar, 8.
4: El Olympiacos de Grecia.
1: 9.
4: Sao Paulo de
2: Rayo Vallecano.
4: Ah, no, Rayo. Pero es primero Rayo que Sao Paulo, sí. Rayo. No, primero es Sao Paulo.
1: Sao Paulo y Rayo, entonces llevamos 11.
3: Me encanta 11. El laberinto.
4: León.
1: 12.
4: Y
1: Minnesota.
4: Y Minnesota United. 13.
1: Con 34 años.
3: Digo,
1: no es normal que un jugador de esa categoría, del nivel de James, de lo que ha logrado con la selección, de lo que hizo con el Real Madrid, haya pasado por 3 equipos.
2: ¿Y en ligas?
1: Claro, no, pues es que uno dice, bueno, Real Madrid, pero después. Ahora, fue campeón en Alemania, fue campeón en España.
3: No, pues con el Madrid hasta ganando.
1: Con el Madrid y con el Bayern, pero luego en los equipos chicos, por decirlo de alguna manera, no logró nada.
4: Yo le salvo hasta Everton.
3: Sí, es que eso le iba a decir.
1: Con Everton jugó bien.
3: Con Ancelotti. Eso le iba a decir, para mí el quiebre completo de James es cuando decide irse a Qatar.
4: A Qatar. Ahí, al Rayán.
3: Ahí ya...
1: Por eso, y después de Qatar, con todos los equipos que ha pasado, ni ha sido titular, ni ha sido campeón.
3: Al Rayán, luego Olympiacos, Sao Paulo, Rayo Vallecano, León y Minnesota.
2: Bien, por eso.
4: Tengo buena memoria, No, y Minnesota va a ser un paso más. Vea, quedó demostrado porque Cameron Nobles, que es el técnico de Minnesota, decía, es que equipo ganador no lo puedo tocar. Pues que James sí daba la talla en ese equipo. Sí, o sea, ayer necesitó 20 y pico minutos para salvarle el empate al Minnesota, cosa que esclava, claro, que si él quería y mostraba que podía jugar, iba a jugar. Pero no era la decisión, siento yo.
1: Claro,
4: Previo al Mundial no era el equipo.
1: Pero ¿por qué le hago esa pregunta? Porque usted como técnico de un equipo... a donde va a ir James el próximo semestre, salvo que haga el mundial de su vida y sea campeón del mundo, ¿no? Usted lo que mira es eso. Bueno, a ver, James, sus últimos equipos. Duración de los equipos, 4 meses en cada equipo. No. ¿Cuánto jugó? 300 minutos.
4: Aunque León fue un año.
1: Sí, pero sin pena ni gloria, las lesiones
4: el
1: y
4: León
1: demás.
4: No se afectó tanto.
1: Es decir, eso le está afectando mucho a James, porque no tiene estabilidad, porque al final... va de tumbo en tumbo en tumbo y al final pues no va a terminar siendo o terminando su carrera arriba como todos esperamos, sino no sabemos.
4: Vea, Rafa, yo siento que James se está cerrando puertas en dos ligas. En Brasil, después de cómo le fue en Sao Paulo, yo creo que difícilmente va a tener cabida y todos sabemos que Brasil es el tope en Sudamérica o en América. Y lo que ha hecho en Minnesota yo creo que también le va a pesar en la MLS.
1: Claro.
4: Un nombre como James en Argentina... pues en cualquier equipo va a caer bien, va a agradar en cualquier equipo, en cualquier hinchada. No sé si en México, porque me parece que lo de Pumas no fue malo, lo de León, perdón, no fue malo, pero ya se ha ido cerrando espacios en otros lados.
1: Mira, acá tenemos la gráfica de James Rodríguez en su mercado 2009. Para mí la Liga Argentina sería muy buena, lo que pasa es que usted en Argentina tiene que correr. Usted en Argentina tiene que meter.
4: Aunque
1: y si usted no mete... Sí, pero a Juanfer también le estaban cantando ayer sus cosas. Es
4: sí,
1: decir,
4: claro.
1: La hinchada argentina es demasiado exigente con el que no mete, con el que no corre, con el que no siente la camiseta. Entonces, un equipo como Boca, por ejemplo, un equipo como River, Racing, San Lorenzo, Estudiantes, te van a pedir de todo. Y James, en lo que hemos visto en los últimos equipos, incluso en la selección, James no corre.
4: ¿Usted no cree que
1: James es un jugador talentoso? James es un gran jugador... pero hoy no está al nivel todavía de uno de estos equipos.
3: ¿Será que no le da para Italia?
1: De golpe, pero...
3: pues no sé.
1: Bueno.
3: No sé.
1: Dame una cancioncita y ya estamos de vuelta. Además porque viene historia del capitano. Y vamos a hablar del Arsenal, que le ganó al West Ham. Sufriendo sí, pariendo sí, con una jugada dudosa al último minuto.
4: No, sí es falta, es falta.
1: Sí, pero le han dado, o sea, la han puesto en,
3: no,
1: en la prensa británica,
3: pues, que raya ese penal,
1: y que raye y demás. Pero hoy es el líder de la Premier y está a 2 fechas de coronarse campeón después de 20 años.
3: Y finalista de la Champions, ¿eh?
1: 22
3: ¿recuerda?
1: Años, perdón.
4: Y oiga, ya, de la Champions. Ya dejemos de usar la palabra. ¿Usted cree que si el Arsenal pierde con Paris Saint-Germain la final de la Champions, pecheo?
1: No, si ganó la Premier,
3: si
1: no.
3: Si no gana la Premier, sí.
4: No, yo creo que el término pechear le cabe en Premier, pero que pierda la final de la Champions con el mejor equipo del mundo sí, no. Y por hoy es lo más normal.
1: No, pero sí, yo le digo una cosa a Crispín, si Arsenal...
3: no gana ninguno de los dos.
1: Exacto, no gana ninguno de los dos, pechea.
4: Pechea la
1: pero si gana la Premier...
4: ya cumplió.
1: Cumplió.
4: Y más
1: y ojo, cumplió. Y ojo que puede dar la sorpresa contra el PSG. Ojo.
3: Pero si no gana ninguno de los dos...
1: pero tiene que, marica, está 2 partiditos.
4: No, la va a ganar, gana la Premier.
1: ¿Con el Crystal Palace?
4: Crystal Palace juega el miércoles con el City, el partido pendiente.
3: Y el Arsenal cierra contra
1: el Crystal Palace.

0: porque están a 5 puntos, pero el City tiene todavía su partido pendiente.
1: Ya vamos a hablar de eso.
2: Ya venimos para desmenuzarlo.
3: Sorpréndeme con un vallenato.
2: No, hombre, no. Te traje mejor nueva canción de los Strokes.
1: Con una de las del capitán de San Alejo.
0: Mi salsa choque, ¿no iban a poner la salsa choque?
2: Mejor te traigo esto que se llama Going Shopping. Mira, es el nuevo sonido de los Strokes. Ya venimos.
4: Estoy choque.

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1: Estamos al aire en el Rock and Gol del AS a través de Radio Activa, que está encendido además en YouTube, no solo al aire, 97.9 en Bogotá, en Medellín, en Cali, en Bucaramanga, en todas las plataformas digitales de Prisa Media y AS Colombia, sino que en YouTube la gente está caliente, Luisca.
2: Mire, saludos para Cevitas. Ojalá James venga a jugar en un club colombiano, un Nacional, Junior, Millonarios, Cali, Medellín, Santa Fe, Tolima, América, Once Caldas, Bucaramanga, me he dicho.
3: Todos.
2: Básicamente en...
1: ¿En qué equipo de Colombia jugaría James Rodríguez?
3: Yo lo veo una cara de Nacional a James.
1: ¿En Nacional, no?
3: Pues el
2: o Junior.
1: Junior no
3: tiene,
1: es. No,
3: tiene mucho cariño al Tolima.
1: Después de que lo hizo a Junior, no creo que sea Junior.
3: Él tiene cariño al Tolima, pero yo no lo veo jugando en el Tolima.
2: Uy, sería tan lindo verlo en un lechón, crack.
1: Creo que Nacional es el único que tiene para pagarlo de lo de...
3: Y Salomé, su hija es... hincha número uno de Atlético Nacional. Ahí tiene
1: y todos sus vínculos familiares son con Nacional, ¿no?
3: Creería uno Rospina, que es lo más factible.
1: Demás. Se, debería ser.
2: Y hay quienes ya están pidiendo que Rengifo, como HCOR86, sea el reemplazo de James en la
3: debería
2: selección.
3: Estar en el
1: es que yo creo
3: mundial.
1: Mucho en Rengifo.
2: Yo no sé si ya de reemplazo como tal, como para sentar a James, ya pues no, ya este mundial está claro que James va a ir. Ya está, a no ser que ojalá.
1: No, de acuerdo. Pero
2: sí hay que empezar a pensar en
3: otros
2: nombres.
3: De todos modos, Rafa, me parece, bueno, Juanfer también ya va a estar en una edad avanzada, pero lo de ayer es ilusionante en cuanto a que los tres volantes creativos que siempre nos veníamos quejando en estos programas que andaban mal, ayer cumplieron. El partido de Carrascal, que no hemos hablado, fue buenísimo para darle el triunfo a Flamengo contra Gremio, con gol incluido. Ya usted hablaba de lo de Juanfer, que me parece que más allá de las críticas que ha recibido por pelearse con los hinchas, mostró mucho liderazgo, eso me pareció importante. Y lo de James, que muestra que cuando empieza a tener ritmo y minutos, pues es determinante en sus equipos.
1: ¿Por qué el famoso proceso se tiene que respetar tanto y no darle la oportunidad a jugadores que vienen en gran nivel, como el caso de Rengifo?
3: No, pero yo sí siento, Rafa, que a Rengifo hay que verlo mucho más con selección. Es un pelado, 19 años.
1: Argentina mete pelados. Sí, Brasil pero, mete pelados.
3: Pero a ver...
1: Es que yo lo que siento...
3: No, de 19 Crispín, años para sentar a uno de esa categoría.
1: Es que no es sentar, es llevar... Colombia hoy en día, y nos dimos cuenta en los partidos pasados, carece de fútbol. Y estos jugadores, si bien tienen experiencia, son muy buenos, hace falta también sangre nueva. Y yo siento que en eso nos podemos quedar colgados. Y es lo que no hemos aprendido de los argentinos, los brasileños, los uruguayos, hasta los mismos chilenos en su momento. Hoy no, pero en su momento le apostaban a esa sangre nueva... Porque es que en un mundial usted tiene tres partidos en un grupo y pare de contar. O sea, no hay opción de más. Unas eliminatorias sí. Y yo entiendo, si bien el proceso hay que... Hombre, hay unos que vienen haciendo la tarea, pero si no llegan en buen momento y vuelve a caer el tema de Santos Borré y demás, jugador que ni fu ni fa, marica, que porque está en el proceso, entonces hay que llevarlo y dejar la oportunidad de jugadores importantes y de gran nivel. No sé, o sea, siempre me ha parecido que en el fútbol esos códigos de los procesos y demás están ya sobrevalorados hoy en día.
3: Pero Rafa, en el caso concreto de Rengifo, ¿usted cuál saca de los tres? ¿Carrascal, Quintero o James?
2: Kevin Castaño.
1: Sí, sacaría otro volante, de acuerdo.
3: Pero es que me parece que falta otro volante de marca más. Es que tampoco es que nos estén sobrando en algunas posiciones para llevar una posición extra. Me parece a mí, ¿no? Yo creo que... O sea, me parece que para que empiece a ser grupo no es el Mundial.
1: Bueno, ¿no? Entonces vamos a morir con la nuestra, seguramente, pero nunca vamos a tener la oportunidad de mostrar, porque no sabemos si Rengifo en 4 años, primero, esté bien,
3: sí, pues,
1: y nos ha pasado mucho. ¿Cómo llamaba el otro? Bueno, Marlos no era la gran figura,
2: no, pues,
1: iba a ser la gran estrella del fútbol colombiano, ¿y qué pasó?
2: Y tenemos en el olvido a De Osa.
1: O sea, y son pelados de momento, por eso digo los momentos son importantes.
2: Tenemos en el olvido al Cucho Hernández, que yo insisto con él.
1: El Cucho, y nos quedamos con el tema, pero para mí es un tema muy del fútbol colombiano, muy de nuestro arraigo, muy, muy nuestro, el tema de los procesos. Mire, con Challenger, que tiene 60 años.
2: ¿Ya?
1: Challenger, wow. 60 años. ¿Usted sabía el capitán que Challenger...

0: Nada más bonita con Challenger en...
1: Al comprar.
0: Uch, grande el capitano. ¿Dónde está Luisca?
2: Pues ya lo hablamos, Rafita, pero queríamos devolverlo porque la más bonita puede haber sido esa imagen de Rodallega, de su familia, pero sobre todo de los 70 goles que ya suma y está a solo uno.
0: De los 300 goles.
2: De los 300 de Esparta.
0: Es que 70 goles con Santa Fe, el capitano. Él llegó en 2023.
2: No, imagínese.
0: Y llegó a los 38 años. Fue muy criticada.
2: Eso le iba a decir, entre muchas críticas, y trajeron al muerto y al que no va a hacer nada, y esto lo llenaron de... Y el año pasado, el mejor de la liga.
1: Y el equipo en el que más ha hecho goles de su carrera.
0: Es verdad, además. Yo me acuerdo cuando llegó Rodallega a Santa Fe, yo lo conocí en un palco, en un partido de Colombia, con un partido amistoso, alguna vaina.
2: Ok.
0: Y Rodallega llegó panzón.
1: Sí,
0: o sea,
1: sí,
0: llegó. Sí. Y por eso yo dije,
2: llegó rellenito.
0: Yo dije,
2: la embarramos.
0: No, como que yo dije, pues normal, 38 años, pero
1: sin
0: pues
1: pretemporada.
0: Era Rodallega, sí. Venía de Brasil, sin pretemporada, sin nada. Y nunca se me va a olvidar, yo no lo conocía. Y simplemente nos preguntaron, yo, bueno, Hugo, bienvenido a Santa Fe, no sé qué, con todas. Me dijo, tranquilo, me voy a poner, porque él se dio cuenta como que, marica, y este marquero. Me dijo, tranquilo, que me voy a poner a punto.
2: Y velo.
0: Y voy a estar listo para Santa Fe. 3 años después es el goleador con 70 goles, 40 años y con una carrera todavía tremenda. Yo no creo que Hugo piense, o por lo menos tiene contrato con Santa Fe hasta diciembre, así que ojalá celebre mañana el gol número 300 en su carrera. Entra al club de los 300.
2: Yo lo veo. Es que mañana lo veo. Todo, ¿no? O sea, no digo que no va a llegar el 300 porque llegará, pero lo veo mañana.
3: Sí, claro. La pregunta es cuándo. Yo también creo, porque además viene en buena racha y Santa Fe también está generando...
0: ¿Viene marcando en todos los partidos?
3: Y Santa Fe también ha mejorado en la generación de juego, porque antes era lo que pudiera rebuscarse Rodallega. En ese club selecto de los 300, ¿quiénes están? Dairo, Falcao,
1: Aristizábal,
3: Valenciano. Vaca. ¿Valenciano alcanza a estar?
1: Es que él fue el goleador histórico de Colombia antes de Galván, pero no sé si le alcance para los 300.
3: Porque esa es la única duda. ¿Sería el quinto o el sexto, dependiendo de lo de Valenciano? Porque Juan Pablo no alcanza a estar en los 300 goles.
0: Oiga, ya. Y a Víctor Aristizábal, que decíamos que era el mejor delantero sin balón, hizo más de 300 goles. Claro, ¿Qué tal que jugara con balón entonces?
3: Y pico, no, fue bárbaro.
0: Víctor Hugo. Tengo una linda historia que a Luisca le va a encantar.
2: Wow.
0: De Italia 90.
2: Oh, más que bello.
0: Pero antes, un datico. Con Il Capitano del Mundial de 1986.
1: Bueno, 1986 fue el Mundial de Maradona, sin duda alguna, pero esta historia es de Argentina y no es de Maradona. El central titular de Argentina era Daniel Passarella, pero se enfermó, le dio el mal de altura, bueno, estuvo hospitalizado, y el que jugó en su lugar fue el Tata Brown, que él llegó sin equipo y lesionado, pero de la entraña del bilardismo y de Estudiantes de La Plata. Fue titular en todos los partidos, hizo gol, el primer gol de la final lo hace el Tata Brown y fue su único gol con la selección, como en 35 partidos, y precisó en la final. Y ya durante el partido le chocan el hombro, le rompen la articulación.
0: Uy.
1: Y él no sale, porque pues no se va a perder la final del mundo. Él dio dolor, todo, el médico pidió el cambio y él le dijo, me llegas a sacar y te mato.
0: Entonces, muy argentino, ¿no? Sí. El Tata Brown.
1: Y lo que hizo fue morderse la camiseta, hacerle un hueco y metió el dedo ahí y terminó con un cabestrillo improvisado.
2: ¡Qué grande!
1: Y salió campeón del mundo.
3: Tremendo.
0: Tremendo. Llegó como el Jerry Mina.
2: ¡Qué dolor!
1: Sí. Beckenbauer también estuvo con el hombro dislocado en la semifinal del 70. Entonces, esos son los gladiadores que quedan en la memoria.
0: Bueno, ahorita que hablaba de Hugo, jugó con la fractura de nariz la final contra Medellín. Claro. ¿Se acuerda que sí, contra Millonarios?
3: No, sí, pero la fractura no fue...
0: Sí, contra Millonarios, en el partido
3: previo.
0: Sí, pero
3: la fractura fue en Medellín o...
0: No, fue contra Millonarios.
3: Contra Millonarios.
0: Fue en el Clásico, se estrella
3: y hace el gol lesionado.
0: Tiene tres fracturas de tabique, pero él no le dice al médico, porque si él le decía al médico...
3: No, pero
0: no lo iban a dejar jugar la final.
3: Pero Rafa, creo que estamos confundiendo los tiempos. ¿Esa fractura no fue para Bucaramanga?
1: No, fue una del pie.
3: Fue para Medellín. Una fractura en la mano.
0: No, por eso, la de la nariz fue contra Medellín.
3: Sí, que tiene la cara hinchada.
0: Lo que pasa es que siempre le dan en la jeta, ¿no? La del tobillo contra Bucaramanga y demás. Pero esta te va a gustar. ¿Cómo sería esta película de Italia 90? Atención. Dani Devito, Diego Maradona.
2: Qué grande, Dani. Uy, me lo da Denzel.
0: Ruth Gullit.

0: Me gusta.
1: Eddie Murphy. Conway, gran arquero. Tom Cruise.
0: Bruce Franco Willis. Ares y Bruce Willis. Está bien. Silvester.
1: Como Tony Meola.
2: Claro.
0: Mira, Dennis
1: Lothar
0: Quaid.
1: Matthews.
3: Ben Seagal, qué grande.
0: Mi padre de Hollywood, Dennis Quaid.
1: Y Mel Gibson,
0: como Goicochea, igualito. Grande Lundgren. Tom Selleck, ish, qué grande. Oiga, me gusta.
1: Michael Douglas, es Canilla.
0: Es un gran casting, ¿eh?
1: Franz Beckenbauer era el técnico.
0: Es un gran casting. Muy
1: gran,
0: me gusta.
1: Película, ¿ah?
0: Sí, me gusta.
1: Muy buena.
0: Los Avengers de los 90. Literal.
1: Total, ¿cómo disfrutamos? Para mí fue uno de los mejores mundiales. En Italia no, o sea, lo gocé mucho, lo disfruté.
0: Creo que te tocó de esta mesa solo a ti, Rafa.
1: No, ¿cómo que no? Ninguno vio el
0: Yo tenía un año.
4: Yo tenía un año. No, no, menos de un año.
1: ¿En serio? ¿Y sí. Crispín?
3: No, no había nacido.
1: No entendí, les hablo del 86, que me lo vi en Asadero de Pollo, le conté.
0: A mí me puedes empezar a hablar desde el 98, que lo recuerdo.
1: El de Francia.
0: El de con Francia Leider, con Leider, que hizo gol en mi cumpleaños.
1: El único gol.
4: 22 de junio.
0: 22 de junio contra Túnez.
1: Pero mira, Leider, acabas de hablar de un tema importante. ¿Qué proceso tenía Leider en la selección?
0: Pues es que Rafa, mire, incluso
1: ninguno,
0: aquí, vea, aquí lo que le está diciendo.
1: Marica, llevaron al goleador del fútbol colombiano.
0: Vea
1: al
0: lo que le dice Jonathan Camilo.
3: ¿Cómo le fue Camilo? A esa selección, Rafa?
1: Pero, ¿y quién hizo el único gol del mundial?
3: Pero pues sí, Rafa, pero ¿cómo le fue a esa selección?
1: Pero y es que no es culpa de Leider. Leider
3: no,
1: fue a hacer
3: que
1: lo que lo
3: está culpando a Leider.
0: Gol. Vea, párale bolas a.
3: En general, el proceso en qué terminó. En nada, no pasamos pues, ni siquiera
0: de. Jonathan Camilo dice: yo no estoy de acuerdo con el hecho de que tengan que ser maduros para llegar. Por ejemplo, miren España. La base de la Masía. Y aquí siempre esperamos a que sean abuelos para llevarlos. Sangre nueva es lo que necesita Colombia.
1: Estoy de acuerdo. Pero es que Colombia se amarra solo. Lo que veo es que hay que respetar a las vacas sagradas. Chévere, y dieron mucho, pero ¿cuándo hacemos el cambio y el proceso?
4: Sí, es difícil. Yo creo que también el técnico busca mucho el grupo que armó durante todo el proceso para, de alguna manera, blindarse. Pero, pues ya ver, ¿son cuántos cupos para el Mundial? ¿30?
1: No, 26.
4: ¿26?
1: 26.
4: Bueno.
3: Es muy complicado.
1: 26.
4: Son tres más.
1: No, yo entiendo eso y el técnico tiene que tener, dice el Tigre, mi amigo, sus perros.
0: No, obvio.
1: O sea, él tiene sus perros, eso es una base. Pero uno tiene que traer uno, es que me acaba de dar en la...
0: Es que Rafa, no se trata solamente de llevar, obviamente, los que están en el mejor momento, pero también tiene que ser una buena mezcla con los que tengan experiencia.
1: Claro, de acuerdo.
0: Con los que tengan su mejor momento y con los que hagan parte del proceso. Es que yo siento que es encontrar esa parte igual.
1: Ese equilibrio.
0: Ese equilibrio, que de hecho así es que han salido campeones del mundo los que son campeones del mundo.
1: Pero en lo que no estoy de acuerdo es en eso, no, es que todavía está muy joven y no puede llegar. No, no es que no hizo parte del proceso, no, es que todavía no, entonces ¿cuándo?
4: Pero Leider no hizo parte del proceso, pero sí se gana la convocatoria en un partido amistoso contra Chile que hace los dos goles. Entonces sí tuvo algo de roce internacional
3: antes
4: un poquito
3: de,
4: antes del
3: claro,
4: Mundial.
3: Claro.
4: Mientras que a Rengifo ahorita, pues todavía no lo han llamado.
1: No lo han llamado, pues, no. A Rengifo no.
0: Sí. Pero sí, por ejemplo, jugadores como, insisto, en los del Betis, yo sé que voy a morir con ellos, pero De Osa y el Cucho de fogueo internacional jugando
3: hoy,
0: competencias
3: de
0: europeas.
3: De Osa ha hecho parte del proceso,
0: Luis. De Osa es parte del proceso. El Cucho en un momento en el que está mojando, inflando red y tampoco los miramos. Entonces,
1: sí, estoy de acuerdo.
0: Si no es el joven, si no es el del buen momento, entonces ¿a quién estamos mirando? A los de
1: no
0: siempre.
1: Es ni el joven ni el Cucho.
0: Por eso, entonces a los de siempre.
1: No, ni el, no, no el Cucho Hernández ni el Cucho
0: no
1: llega.
0: Cucho, sí.
1: Por ejemplo, son man que la está metiendo, que tuvo Rosinta, todos tampoco. Entonces, nos vamos a morir en la nuestra. ¿Una cancioncita mientras nos ahogamos?
0: Breaking the Habit, perfecto para la discusión. Llegó Linkin Park.
1: ¡Vamos!
0: Ya venimos. Es el Rock and Roll de las...

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2: De la mañana, 47 minutos en el Rock and Roll de las. ¿A qué horas juega Millonarios el día de hoy? Su primer partido de grupos
3: se
2: de la Copa
3: esto,
2: Colombia.
3: Suéneme la música, que hoy hay partidazo, Cris.
4: Yo espero que la gente que me estaba pidiendo que habláramos de Millos no vaya a empezar a quejarse ahora porque vamos a hablar de Millos, porque nunca les gusta y hoy vamos a hablar. 8 de la noche, el Estadio Metropolitano de Techo. No quisieron prestar el Campín, que no estaba disponible el Campín, ¿ah?
2: Por lo del concierto.
4: Pero. Pues, igual el martes hay partido, mañana.
2: Claro,
4: hay partido.
2: Pero están montando la tarima.
4: Exactamente.
2: Entonces la tarima se detiene mañana, se juega el partido y siguen con todo el tema. Pues, agradezcale a su amigo Silvestre.
4: Sí, no. Bueno, igual, no creo que mucha gente vaya a asistir hoy. Boletería, además.
2: Ah, porque el
4: muy
2: concierto
4: muy
2: sí está lleno.
4: No, el concierto agotó.
2: Es que es el tour de despedida con este señor otra vez, con Juancho de la Tea.
4: Sí, que había hecho el tour de regreso.
2: De despedida.
4: Y ahora van a hacer el de despedida.
2: Pues claro, regresó y se tiene que ir.
4: Se fue al año siguiente. Partido 8 de la noche. Recordemos que el formato de la Copa Colombia es solamente un partido. Sí.
2: No le digamos liguilla de eliminados. Digámosle otra cosa, el torneo, pues, no sé, Colombia. Para no perder ritmo.
4: ¿Copa Colombia?
3: Estos torneos, pero hágale.
4: Sí, la verdad es una idea que implementó Di Mayor a partir del año anterior, el año pasado. El año pasado Cali quedó eliminado en ese formato de Copa Colombia, no pasó la fase de grupos. Pasan los dos primeros, sí. Pasan los dos primeros. Millonarios Llaneros es el primer partido, 8 de la noche. Ese grupo tiene Llaneros 3 puntos, Patriotas 1, Chico 1, Millonarios no ha jugado y Atlético Escolero sin puntos.
2: Muy bien.
3: ¿Por cuánto debe ganar Millos, Cris? Yo no voy a preguntar si debe o no.
4: Yo la verdad no voy a entrar en eso, simplemente que gane.
3: Tiene que ganar, ¿no?
2: ¿Eso va a tener transmisión, televisión?
4: Claro, Rafa.
3: ¿Y Roca? No.
4: Pero Rafa, obviamente le sacan provecho a los equipos, claro, gracias, sí. el canal licenciado.
2: No, igual hoy no pasa nada, ¿no? Tampoco
4: no,
2: es que
4: no
2: pase
4: fútbol.
2: Mucho.
4: Y fíjate que lo cuadran así.
2: Sí, obvio. Debe de ser. Manera.
3: Saquémonos la polla con Millos.
2: No.
3: Ay, pero...
2: Bueno, está bien, saquémonos la pollita. La pollita. Saquémonos la pollita. A ver. El capitano, saque la pollita y hágase rico. ¿Cuánto queda ese partido? Millonarios Llaneros.
5: 2-1.
2: ¿Arriba?
5: El local.
2: Millonarios.
3: 2-1, dice
2: Crispin.
3: Capitano.
4: 2-0, espero que ganen 2-0 Millonarios.
2: Sí.
4: Además 2-0. Que mucha gente decía, no se sorprenda porque tienen que jugar los titulares, convocó la nominación.
2: Pues como debe ser.
3: ¿Rafa?
2: ¿Luisca?
3: ¿Rafa?
2: No, ya tiene que ganar Millonarios, marica. Por ahí 3-0 tiene que ganarle a Llaneros.
3: 3-0 y yo voy a poner 3-1.
2: O sea,
3: listo.
2: De verdad.
3: Mañana te traigo esta vuelta.
2: ¿Va a jugar Leo Castro o va a jugar
3: para el que tú? Muramos.
4: Sí, o sea, bueno. Yo creo que va a poner la nómina titular.
2: ¿Y Falcao qué es la vida?
4: Falcao, vamos a preguntar esta semana cuándo se podría reintegrar a los entrenamientos ya con el grupo. Y
2: o sea, todavía no está en entrenamientos.
4: Él está entrenando de manera diferenciada.
2: O sea, solito, güey. Allá.
3: Sí, por
2: o sea, no puede tener choque.
3: Trabajo
4: individual. Esta semana, nos habían anticipado la semana pasada, que ya volvería a entrenar con el grupo. Y así las cosas, podría haber una luz para que viaje a Brasil.
3: ¿La próxima semana?
4: Para que viaje al partido importante donde Millonarios se juega, claro. Pues mucho.
2: ¿Todo?
4: Mucho en Copa Sudamericana.
2: ¿Todo?
4: En el partido del semestre.
2: Claro, necesita ganar Millonarios. Bueno, no, ojalá llegue Falcao, que es necesario. Mire, y antes de que nos vayamos, y el capitano lo va a presentar a un amigo que también hace trabajo diferenciado.
5: Okay.
2: Se llama Chubaca.
5: Uy.
2: Y él se encarga de hablar de otros deportes porque hay vida más allá del fútbol.
3: Knicks.
2: Querido Chubi, bienvenido al Rock and Roll de las.
3: ¡Vámonos! Ah, mira, te tengo detrás pero sin audio.
2: No te escucho.
3: Espera, mantente, que la producción está durmiendo entre arepa y huevo. Sigo sin oírte.
2: A ver, ¿lo ponemos? ¿El micrófono?
3: No, pero te ves muy guapo.
6: Chubi, escuchando.
3: Ahora sí te oímos.
2: Ahora
3: dale.
2: Sí.
3: Chubi.
6: Ahora sí.
3: Hola, Chubi. Hola,
6: eso.
3: Chubi. Hola, Chubi.
6: Venga, qué chistoso verme allá atrás, no sé. Se va a robar. Se va a robar, muchachos.
2: ¿Hace cuánto no se ve allá atrás?
4: Has peinado, sí. Chuy.
3: Está como para hablarte.
6: En Detroit, Rafita.
2: Oiga, ¿cómo le fue a Detroit?
6: Bueno, precisamente hablando de Detroit, Rafa, el equipo que le encanta a Chris, se complicó. Venían ganando la serie 2-0. Se complicaron el último partido. Cavaliers lo ganó. Va a la serie 2-1. Igual el equipo de Detroit, el de Crispy. Sigue arriba, van 2-1. Vamos a ver igual cómo siguen esos partidos. Juegan esta noche. Y ya tenemos el primer finalista,
3: sí, señor.
6: Rafa, de la conferencia este.
2: ¿Quién?
6: Que son los Knicks de Nueva York.
2: Ah, se había dicho.
3: Otro de mis equipos.
4: Knicks, sepa.
2: De verdad.
3: Uno de mis equipos.
6: Otra vez, sí, es que.
2: Tiene 6 equipos.
6: Luis que va saltando de barco en barco.
3: Los Rockets, los Knicks y el resto.
4: Chubi, ¿hace cuánto no ganan los Knicks?
3: Uf.
6: Pues el año pasado llegaron a final de conferencia y perdieron contra los Pacers de Indiana, que esa fue la final, Pacers contra Oklahoma. Vamos a ver si este año sí la logran. Ya están otra vez en final de conferencia, barrieron a Filadelfia, le ganaron 4-0 la serie. Los 76ers nunca aparecieron, nunca llegaron. Y los Knicks son el primer finalista de la conferencia este. Vamos a ver qué pasa entre Detroit y Cleveland, y ahí saldría el otro finalista de esta conferencia. Y Rafita, en el otro lado, también hoy podríamos tener el primer finalista de la conferencia oeste en la serie entre los Lakers de Los Ángeles contra Oklahoma City Thunder.
3: Ah, los barrieron a los Lakers.
6: El equipo barridos. De Oklahoma da 3-0.
3: Los barrieron 3-0, sí. a un triunfo los de Shai Gilgeous-Alexander de dejar a los Lakers en el camino. Pero es que los Lakers llegaron muy heridos, sin Luka Doncic, con Austin Reeves ahí respirando
2: literalmente.
4: ¿Y qué va a pasar con LeBron?
3: Y pues LeBron en LeBron ya salía.
2: Chao, ¿no?
3: Sí, LeBron ya dijo que está su última temporada con los Lakers. Sí,
4: se va a ir, pero no se retira de la NBA.
3: No se sabe si se retira.
6: No, se retira.
3: Lo que hizo fue que escogió su opción de jugador, ¿no? En el contrato de decir, me voy, pero no me retiro.
2: Es verdad. Oiga, ¿qué le había de los Chicago Bulls?
6: No, Rafita.
2: No, es que no están los playoffs, nada. Se me ocurrió porque me acordé de una camiseta que tenía yo de Michael Jordan de los Chicago Bulls.
6: ¿De Michael Jordan? No, Rafita, los Bulls hace rato no figuran en la NBA.
2: Pero hace rato es que...
6: ¿Años?
3: Años,
6: uf, Rafa.
3: Tiene buenos jugadores. Ahí hay Kiri, por ejemplo, que es un gran jugador. Es de grandes jugadores, pero de pocos resultados.
2: Es que esa banda cuando tenía Scottie.
3: No, pero eso es otra cosa.
2: Michael Jordan.
3: Nah.
2: Esos Bulls eran los galácticos.
6: Sí, Dennis Rodman. Sí, esos Bulls eran un equipazo, pero no, Rafita, eso ya.
2: Cierro el paréntesis.
6: Hace años no figuran.
2: Y entonces,
6: no, tranquilo, Rafita, está bien.
2: ¿Cómo quedan? Entonces, ¿se definen hoy las llaves? No, quedan.
6: No todas, partidos. Pero sí. O sea, a ver, hoy Oklahoma puede avanzar a la final. Sí. Sería el primer finalista de la conferencia oeste. Y en esa misma llave está San Antonio Spurs contra Minnesota, que van 2-2. Esa está empatada. Esa serie está bastante pareja. Y ayer, Wembanyama, del que hablábamos, del alienígena de 2,26 metros y todo. Yo no sé qué le dio, pero le mandó un codazo a Naz Reid de Minnesota y lo expulsaron. Entonces, después de esa expulsión, el equipo se complicó muchísimo. Minnesota ganó el partido, empató la serie y van 2-2, Rafita. Entonces,
3: ahora, el tema es que cada conferencia tiene una final, ¿no? O sea, en cada conferencia se enfrentan dos equipos y el que gane en cada conferencia luego pasa a enfrentar. Exactamente. Por eso ya es que dice Chuy, ya los Knicks están en la final de un lado, pero están esperando rival entre los Cavaliers y los de Christian. Y luego, del otro lado, ya podría meterse en la final Oklahoma, pero espera rival. O sea, yo lo que estoy viendo es un Oklahoma Spurs, Juanito.
6: Spurs, sí. No sé, Luisca, porque es que Minnesota está jugando bien también.
3: ¿No?
6: Anthony Edwards está en un nivel altísimo, ayer fue la figura del partido. Yo veo esta serie muy pareja, Luisca, ahí sí... No me la juego por ninguno de los dos, creo que cualquiera puede avanzar ahí.
3: Ese Anthony Edwards, Rafa, de los Minnesota Timberwolves, le pusieron un yunque en la espalda en su carrera porque lo nombraron de entrada el nuevo Michael Jordan. Es un monstruo, juega demasiado. Uh-huh. Y ayer se puso otra vez literalmente la camiseta y lo que cuenta Chubaca, dio la vuelta. Esa es la mejor llave, ¿eh? El San Antonio contra Minnesota.
2: Muy bien. James no puede jugar en ese pareja. Minnesota, no. De golpe de pasador.
4: James
6: juega
4: bien
6: barato. En este momento.
3: Puta, ya le doy la vuelta a todo, ya podría probar el básquet.
2: Sí, equipo número 14. El único que le falta.
6: Aprovechando que está allá.
2: Oye, ¿cómo le fue a nuestro colombiano en Moto 2?
6: Bueno, Rafita, buena carrera de David Alonso.
2: Alonso.
6: De David Alfonso, sí, buena carrera.
2: Alonso.
6: Sí,
2: ¿Es Alfonso o Alonso?
3: Alfonso del cantante.
6: Alonso.
4: Alfonso es un lateral derecho.
2: Alfonso es mi papá. Buena carrera. ¿Cómo le ha dado don Alfonso?
6: Rafita, muy buena carrera de David. Él, yo no sabía, no lo había mencionado hasta el fin de semana que arrancaron las prácticas. Él en los entrenamientos se cayó y ahí tenía una lesión en el hombro. Epa. No había dicho nada hasta que llegaron las prácticas para este gran premio. Y ahí mencionó eso, que estaba recuperándose de una lesión en el hombro y por eso en las prácticas no le fue tan bien, él quedó de 19 en esas prácticas, entonces parecía un fin de semana complicado, llegó a la clasificación, quedó séptimo y ya en la carrera, como es costumbre, no solo mantuvo el puesto, sino que avanzó posiciones, quedó quinto, entonces tuvo un carrerón David Alonso, a pesar de la lesión y que todavía estaba sufriendo con el dolor del hombro, tuvo un carrerón y en el campeonato va quinto, también tiene 48 puntos y está quinto en el campeonato, Rafita.
2: Muy bien. Mire, se nos acaba el tiempo, Chuby. ¿Tiene videito para despedirnos?
6: Claro.
2: A ver, sorpréndeme.
6: Sí, claro, como a Luisca le encanta la natación.
2: Mira, Luisca,
3: para mí.
6: Quiero que vean este clavado y me den una calificación. A ver. Porque es impresionante lo que hace aquí el muchacho.
3: Uy, no le creo cómo salva la pola.
4: Eso no es técnicamente posible.
2: Qué grande.
0: Sí, el mejor clavo de la historia. Es
4: oye,
0: totalmente
4: ¿cómo
0: de acuerdo.
4: Marica,
0: un teso.
5: Clavado tiene... con levantamiento de pola.
0: Total. Y eso tiene pinta para Jean Carmen ya Picala, una vaina.
3: Gracias. Así.
4: Hay prioridades, ¿no?
3: Claro. A mí esa me la hicieron una vez con un guaro en la mano y primero el guaro y luego me caía el agua así, claro. Un
0: si
3: crack.
0: No, no vota eso.
3: Ahí somos las nadadoras.
0: Grande Chubi, abrazo.
6: Rafita, nos vemos.
0: Chubaca y el capitano, nos vamos. ¿Tiene una cortica?
5: Sí, Harald Schumacher contra Batistón. Harald Schumacher, arquero de Alemania, Batistón, delantero de Francia. Salió una pelota aérea y sale Schumacher y destruye a Batistón. Dos dientes, dos costillas y lesiones vertebrales. Salió en ambulancia y fue un problema diplomático entre Alemania y Francia. Tuvieron que hacer un evento de disculpas públicas.
0: No,
5: para que eso.
3: ¿Pero y cómo salió ese arquero?
5: No, lo salió a matarlo. Literal. Y casi.
4: Imagínese un problema diplomático. Sigan diciendo que es solo fútbol.
0: Ah, sí. Bueno, eso es lo bonito.
3: Lesión vertebral sin dientes.
0: Dos dientes.
5: Y después Schumacher dijo como, si solo fueron dos dientes, pues yo se los pago. Entonces.
4: ¿Cuánto valen dos dientes?
0: Le doy una caja y dos puentes. Muy eso bien. Fue. Pues el capitano, muchas gracias por acompañarnos hoy en el Rock and Roll de las.
5: Gracias a ustedes por la invitación.
3: Días que es festivo, ¿no?
5: Depende de ustedes, si me invitan, acá
0: no,
5: estoy.
0: De una.
3: Ah, pensé que iba a decir, no, festival. No. Aquí me avisa.
0: Y el capitano que escribió un libro, además, más allá de los 90 minutos, que ya va para su tercera edición.
3: Qué bien.
0: En este año de Mundial. Un abrazo, lo pueden seguir en Instagram. Y el capitano.
3: 111.
0: 111.
3: Y en TikTok, uno más.
5: Uno, sí, o sea, el capitano, 1111.
0: Exacto, para que no se confunda.
3: Sí, ya yo lo estoy siguiendo en Instagram.
0: Crispin, yo veré esta gracias. Noche con Millonarios, ¿no?
4: Allá estaremos.
0: Que no me toque mañana aquí llegar de verdad con pararrayos.
4: Allá estaremos, Rafa, estaremos en el Estadio Metropolitano de Techo.
0: ¿De verdad va a ir hasta Techo?
3: Cristian, claro.
0: ¿En serio?
3: Pero te extraña, Cristian sale de aquí para poner esta de camino.
0: Claro, la camisa de gamero.
3: Oiga, mañana, Rafa, antes de irnos, mañana váyanse programando que hay cambio de monitas con la gente de Banqueados.
0: ¿A qué horas?
3: Banqueados, mañana con el Champion, con Chubaca, con Carlos Alemán, 5 de la tarde, cuando se acabe Banqueados y previo al Rock and Roll de Nacional y del Inter, vamos a estar cambiando monitas y yo me voy a quedar ahí para cambiar.
0: ¿En dónde?
3: Aquí abajo, aquí.
0: ¿En Bogotá?
3: Sí, en Bogotá.
0: Calle 67 con séptima.
3: Correcto, plazoleta de Caracol. ¿Listo? Radio en Bogotá, 67 con séptima, 5 de la tarde mañana. Mira, te tengo hartas para cambiar.
0: Acá nos vemos. ¡Nos vamos! ¡Te vi, te veré! Si te vi, no me acuerdo. Mañana nos vemos en el Rock and Roll de las...
4: ¡Repito!

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1: ¡Sí! El programa que estabas esperando.
0: Sí, señor. Llegamos, nos encontramos una semana más después de la primera ronda de playoffs.
1: Sí, señor.
0: Del mata-mata.
1: Del mata-mata. ¿A qué nombre nos gusta más? A mí me gusta el que sea menos violento.
0: No, a mí me gusta el otro.
1: ¿A ti te gusta la violencia, no?
0: Sí, el que nos representa más.
1: Sí, claro. Pero no, a mí me gusta más la paz y la tranquilidad. Entonces, por eso decimos...
0: Que suene cool. Playoffs.
1: Enfrentamientos de cuartos de final.
0: De cuartos de final, mi querido alemán, de un fin de semana donde compartimos cine.
1: Fuimos a cine juntos.
2: ¡Ay!
1: Quiero decir que...
2: ¿Comieron?
1: ¿No es yo comí crispeticas? No, pero quiero decir que me miraron un poco feo cuando cogí dos gaseosas.
2: Ah, pensé que cuando cogí otra cosa. Ah, ok.
0: No, jodas.
2: ¿Qué vieron?
1: Vimos el... la serie de James.
0: El primer episodio.
2: ¿Qué tal?
0: Sí, señor.
1: Bueno.
0: Me gustó, mi querido Luis. Para los que apenas se van conectando por radio, tenemos hoy acompañándonos con nosotros a...
1: Tengo un spoiler.
0: A Luis Restrepo, señor.
1: Tengo un spoiler.
0: ¿Spoiler de?
1: De la serie de James.
0: De la serie. Bueno, el sábado James. Estuvimos...
2: Sale James.
0: El sábado estuvimos viendo el primer episodio de la serie documental que va a tener James en Netflix este mes de mayo, en par semanas, creo.
2: Sí.
0: Y resulta que pasan muchas cosas, pero ¿usted va a dar spoiler?
1: Sí, voy a dar un
0: ¿cuál?
1: Spoiler.
0: A ver, ¿qué tan spoiler es?
1: Todo era un sueño.
0: No.
1: Todo era un sueño.
0: Como ese final alterno de Supercampeones,
2: sí,
0: ¿lo conocieron ustedes?
2: Sí, sí,
0: de
2: sí,
0: que
2: sí.
0: Oliver Atom al final sí lo había cogido el carro. Uy, muy denso ese final. Muy denso eso. Pero no, en este caso, sabe que está bueno, aparecen grandes invitados. Me gustó mucho la aparición de Pepe.
1: Pepe, sí.
2: Eso está bueno.
0: Pepe, aparece ahí.
1: Sergio Ramos. Ancelotti.
0: Nada más y nada menos que Ancelotti.
1: Peckerman.
0: Pero yo creo que... Peckerman. Parte de cuando la sala de cine hizo como... Fue cuando apareció Daniel Ospina.
1: Claro.
0: Apareció Daniel Ospina.
1: Claro.
2: Hay romance y todo.
1: Claro, hay romance.
2: ¿Se enamoran?
0: ¿Cuentan parte de su historia?
1: Dicen que arrancan bien, pero...
0: Pero alerta spoiler.
1: Alerta spoiler, de pronto pasan cosas.
0: Y ¿sabes qué me interesó? Me gustó, me dieron ganas de quedarme viendo los otros dos episodios que faltan.
1: Me dijeron otro spoiler.
0: ¿Otro? ¿Sí?
1: Sí.
0: ¿Sí? ¿Cuál? Hágalo, dígalo.
1: Pierde la Copa América.
0: Me dijeron otro, no aguanta el frío.
2: ¿Cuántos episodios?
1: ¿Cuántos? Tres.
2: Tres episodios.
1: Sí, tres episodios.
0: Vamos a ver. Tres episodios.
1: Hay que verlo, 21 de mayo a través de Netflix, son tres episodios.
0: Sí.
1: Hay una continuación que es 92 días.
0: ¿Qué? ¿Cuál?
1: Que sale de este programa. No, del siguiente programa.
0: Ah.
2: No.
0: Bueno.
2: ¿De qué habla?
1: No sé. De qué habla.
0: ¿Una producción?
1: Pero es un hecho.
2: No.
0: Ándale. Ya sí.
1: Hay que reírnos nosotros mismos.
0: Sí, lo confirmamos.
2: Porque se ríe todo el mundo.
1: Yo no me río de todos.
0: Ya estuvo.
1: Sí, no, pues fueron cositas. ¿Qué pasó? Nos encontramos a grandes personalidades. Mañana vamos a tener una crónica de la jornada que estuvimos con Champion. Estuvimos
0: bueno,
1: allí.
0: Vamos a ver. Dieron buena lechona, ¿eh?
1: Sí. Todos fueron con su Plus lechona. One. El mío era Champion.
0: Sí. Sí, señor. Fuimos allá a hacer bulto un rato y a recordar en este primer episodio del Mundial del 2014.
1: Uy, ¿tú lloraste un poco?
0: No. Viendo a Falcao. O sea, aparece Falcao.
2: Pero creo que James, la carrera de James, o sea, el primer episodio es la parte de arriba de su carrera. Ya... Los segundo y tercero puede ser, porque 2014 fue el
1: no
2: mejor.
1: No me dañé la película.
2: Ah, ok, perdón.
0: No, pero le queda un pedacito, creo yo, de Real Madrid como en buen semblante y luego
2: y la
0: ya...
2: Copa América, póngale, que también
0: bueno,
2: es buena.
0: Sí,
2: también, creo que
0: también.
2: Acaba con la Copa América y lo deja uno así iniciado, ya
0: puede ser,
2: claro. Como
0: puede ser.
2: Un toro, listo
0: como para el Mundial.
2: Para
0: volver a creer en la cele.
1: Sí, además que James jugó contra el Austin y Austin. Le fue bien.
2: ¿Ah? Dos asistencias para James.
1: Dos asistencias.
0: Sí,
1: ¿Es esta la mejor presentación de James en los Estados Unidos? Hasta claro, el momento.
2: Pero por supuesto, de lejos.
0: Sí, señor.
1: ¿Sí?
0: Y en Alemania, súmele, y en Alemania es la mejor.
2: De los últimos seis años es la mejor presentación.
1: No, pero si ve...
0: O sea, nazi.
2: No, sobreactuado, exagerado.
1: No, pero lindo partido el de James contra el Austin. Y bueno, vamos a hablar de todo un poco lo que pasó, champs. Porque
0: sí,
1: pasaron muchas cosas en Europa también. El tema del... la 29ª estrella. En este caso,
0: celebraste
1: Liga.
0: Por ese lado. ganado.
1: Claro, ganamos. Vamos, anda,
0: felicitaciones, culé.
1: Sí, sí, sí. Ganó el Barça.
0: Celebra como los culés. Vizca el Barça.
1: Vizca Barça, Vizca, Vizca. También ganó el Arsenal.
0: Sí, señor.
2: ¿Robando o no robando?
1: Uf.
0: Uy, ¿cómo así, Lucho?
2: Dale cuenta, Champion. El Arsenal tenía que ganar para mantener la ventaja sobre el Manchester City.
0: Es
2: y
0: verdad.
2: Al último minuto, el West Ham hace un gol que anulan por una falta sobre el arquero.
0: Sí.
2: Y vea, último minuto, si le empataban, el West Ham está en zona de descenso. Se discutió mucho en Inglaterra. A mí me pareció falta, pero usted sabe que en la Premier...
1: Para mí es
2: no,
1: falta.
2: En la Premier este son el tipo de faltas que no pitan.
0: Okay.
2: Que ahí es donde queda como la duda. El delantero del West Ham va contra el arquero con la mano arriba y lo impacta, no lo deja saltar. Y le anulan ese gol al West Ham y el Arsenal, que le quedan 3 partidos para ser campeón de la Premier después de tanto.
1: Bueno, madre, ya fue.
0: 3 partiditos para apretar. ¿Pero será que están impulsando, están llevando en rueditas al Arsenal hasta allá?
1: Okay.
0: ¿Ha tenido más escándalos de ese tipo?
2: No. Pero pues ya a pesar, ¿me entiendes? El Arsenal ya es como...
3: Arsenal se pincha solo, claro.
2: El Arsenal ya
0: llevémosle.
3: Sí, obvio.
2: Ya es como el compañerito que ha perdido 5 veces grado. Usted dice, hágale, papito, pase.
0: Sí,
2: como alemán en el colegio.
1: No, ya... yo nunca perdí un año. Estuve cerca en décimo, pero por mal comportamiento.
3: Claro, le ayudaron, sí.
0: No le pitaron ese penal.
1: Hubo prácticas un poco raras.
2: ¿Polémicas?
1: De mis padres.
0: Sí. Pero no. ¿Qué? Soborno. Llevaron maletines. Maletines hubo en el colegio. Hasta allá llegamos.
2: Mira,
0: a
2: dónde llegó, vea. ¿Qué hubiera pasado?
1: ¿Qué hubiera pasado? ¿Se imagina el efecto mariposa?
2: ¿Dónde estaría?
1: Presidente.
0: No. También tuvimos... Ah, bueno, lo del Barça campeón. Lo del Barça gritándole a los jugadores del Real Madrid.
1: ¿Eso fue
0: real o fue IA? ¿Qué
1: decían? No sé, yo creo que eso es IA.
0: ¡Qué pelén! ¡Qué pelén!
1: Yo siempre creo buenísimo. Que eso es IA.
0: ¿Sí?
1: Sí.
0: Uy, pero a mí me encantó. Ojalá fuera real. Porque real, Real Madrid. Porque se veía muy divertido, la verdad, gritándole a Valverde. Bueno, a todo el combo de Real Madrid por lo que pasó entre Valverde y Tchouaméni.
1: Que así se dieron, y hay muchos videos de eso. Uh-huh. Hay muchos, pero de IA, ¿no? Que son
0: eso le iba a decir.
1: De Tekken, de. Sí, de Tekken, de Street Fighter, de Mortal Kombat.
0: Sí.
1: A propósito, se viene la película de Mortal Kombat. No sé si
0: ya
1: vieron.
0: Ya se estrenó, creo.
1: Ya se estrenó.
0: Sí.
1: Si estoy ahí en prácticas.
2: ¿También van a ir al cine junticos?
1: De pronto.
0: De pronto vamos allá y le hago su fatality.
2: No. ¿Cómo es eso? No, para yo les pregunto.
0: No, hay que verlo en cines.
1: ¿Pero ya. Sub-Zero?
0: Al Scorpion.
1: Al Scorpion. Uy, el Scorpion que era el que tiraba la vaina y lo traía así.
0: Sí.
2: Tiraba y traía. Bueno, sí, cada quien.
1: Sí, cada quien.
2: Cada quien. Acá se respetan todos los gustos.
1: Oiga, No,
0: esa es otra de esas películas que ahorita está como llamando mucho la atención. Y divide opiniones.
1: ¿Ah, sí?
0: Porque es que sabes que el cine...
1: voy a decir una cosa.
0: Estamos solamente apelando a los efectos y a la nostalgia de la gente.
1: A mí me parece que ya hace muchos años no hay un guión que realmente muestre las emociones de lo que puede hacer Sub-Zero con Ryu. Que es un drama interno bastante importante.
0: Es que está...
2: Así hablo yo normal. No veo nada raro en cómo están hablando ustedes.
1: Bueno, a mí me parece que el guión y la fotografía de Mortal Kombat es bastante deficiente. Creo que hay unos giros de guión que son muy esperables.
0: Quedaron vacíos.
1: Hay
0: en
1: unos
0: el momento.
1: Vacíos.
0: Hay peleas que la coreografía no terminé de creérmelo. O sea, me parece que le hace falta al cine de verdad. No todo puede ser taquilla. Y solamente vivir de lo que se hace en la caja, pero los invitamos a ver Mortal Kombat.
1: Sí, Mortal Kombat. ¿Qué tal El Diablo Viste la Moda? Me parece que es volver a un topicazo que es bastante cuestionable.
2: Esa sí la quiero ver.
0: Ay, vea que ahora que hablábamos de Arsenal y El Diablo Viste a la Moda, existe un dato que los cruza, ¿no?
2: Claro. Anne Hathaway, la actriz principal, es hincha fanática, enferma, psicópata del Arsenal.
1: Psicópata no,
0: fíjate,
1: tampoco.
0: Fíjate, sí.
2: Es una pasión.
1: ¿Es una pasión?
0: Es barra brava, es brava. Es barra
1: ¿qué
0: brava,
1: otro sí. hincha hay? Dua Lipa también es hincha del Arsenal.
0: ¿Ah, sí?
1: ¿Sabían eso?
0: Yo no sabía.
1: En cambio, Santa Fe, bueno, Don Hediondo.
2: Prácticamente lo mismo.
1: No, claro, pero yo... Entre Don Gediondo y Dua Lipa, Don Gedio.
4: Siempre.
2: ¿Para
4: siempre.
2: Qué?
1: Para la compañía, para echarse unas risas.
2: Ah, ok, claro.
1: Claro, porque tú me dices a mí que es la forma cinematográfica.
2: La juxtaposición.
1: El plano cenital me llenó el alma, sobre todo en la película de James, cuando está solo en el terreno de juego y las luces plano cenitales.
2: Lo bañan. La luz lo baña y se vuelve el protagonista.
1: Claro.
2: Pero en una inmensa soledad, sobre todo.
1: Es la soledad del héroe, ¿no? Es todo el camino del héroe hasta llegar a la soledad, tú sabes.
2: No sabemos si es la redención o es el lado oscuro al que llega este personaje.
1: Claro.
4: Así fueron ustedes después de ver la película. Claro. Salieron ustedes con todos los críticos y así se sintieron incluidos.
1: Claro.
4: Sí.
1: Nos sentamos a tomarnos un café latte.
2: Sí, un matcha. Cuando hablamos con nuestro colega Simón Brandt, le pregunté por uno de los hitos del cine y es cómo fue grabar con James. ¿Si hacía caso? ¿Qué tal la casa de James? Fue la pregunta más importante que le hice en relación al cine. Que ahora podrán disfrutar ustedes, mortales, el próximo 20 de mayo.
1: Pero claro, porque nosotros, la gente que sabe de cine, la vimos antes.
2: Por supuesto. Y saben que nos siguen invitando a premieres.
1: Por supuesto, vamos a ir en frac.
2: Próximamente a Toy Story.
4: El paseo 8.
1: No te metas con el paseo 8. No. Te lo digo de una vez, Luis Alejandro.
2: ¿Qué?
4: Con Dua Lipa y Don Gediondo, el paseo 8.
1: ¿Te imaginas?
4: Oh, ese crossover. ¿Ha hecho un crossover Dua Lipa y Don Gediondo?
1: En una misma película, me encantaría. Pero ya lo hicieron.
2: ¿Dua Lipa y Don Gediondo lo hicieron?
1: No, con Dua Lipa no, pero lo hicieron con otras modelos.
2: Sí.
1: O actrices muy famosas.
2: Sí.
1: Y era el viaje al mundo de no sé qué cuántos días.
4: Sí.
1: Entonces juntaban a un comediante con una actriz.
2: Sí. Es uno de esos contenidos ya clásicos de los fines de año.
1: Sí, claro.
2: Y uno siente en Navidad cuando aparece eso.
1: Sí, y el Festival Internacional del Humor.
2: Ah, sí, también. Me encanta. Sí, también.
1: Juanito no sabe qué es eso.
2: ¿Juanito no? ¿Juan Ejacho?
1: No sabe. No sabe quién es Juan Tamariz.
4: No.
1: ¿Qué? ¿Juan Tamariz tampoco sabe?
2: No me acuerdo.
1: Era un mago español que venía. ¡Hola! ¿Qué tal?
2: Iba a decir un mago, pero me dio como cosa quedar mal.
1: Juan Tamariz, claro.
2: Sí.
1: Y Mac Phantom.
2: ¡Ay, el de los efectos!
4: Alemán, sí, si tiene tiempo de más. No, es que Alemán tiene 43 años.
2: No, okay. Trabajar, Dios mío. Vamos a ir con música mientras que Alemán sigue recordando aquí sus personajes favoritos. ¿Qué tal si escuchamos algo de la más reciente obra de 21 Pilots?
1: Uf, estos manes tienen una introspección tremenda cuando hacen sus obras musicales.
2: Todo es muy conceptual aquí.
1: Todo
2: siempre
1: es un concepto.
2: Todo se recalca y digamos que reposa sobre un personaje principal que es Clancy.
1: Sí, pero yo creo que al final la batería, más allá de acompañar rítmicamente la canción, es un llamado de auxilio, porque es al final el mejor amigo del bajo.
2: Creo que hoy estamos haciendo que la gente nos odie mientras que escuchamos a Drag Pat en Banqueados.

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1: Tenemos invitación, mi querido Alemão.
2: Sí, tenemos algo muy importante mañana.
1: Sí, señor.
2: Se divide en dos la historia de la radio. Es bueno, antes sí, me gusta. Y después de la cambiatón. Vamos a ayudar a mucha gente a completar su álbum. Yo estoy un poquito quedado, quiero decirlo, pero espero mañana, a partir de las 5, tener más del 60% de las monas.
1: Eso es. ¿Cómo va a funcionar esta cambiatón? Muy fácil. Nos encontramos mañana en la fuente de Caracol Radio, aquí en el primer piso. 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
2: 5 en punto. Van a hacer la previa del Nacional Inter por el Rock and Roll, que va a estar ahí. La van a hacer allá abajo.
1: Eso.
2: Y después, pues hablaremos también de Santa Fe contra América. Pero todo inicia a las 5 de la tarde en la fuente del edificio de Caracol Radio, 67737. Ahí vamos a encontrarnos y vamos a cambiar láminas.
1: Eso es.
2: Y además,
1: algunos nada más álbumes que tenemos por 50. Ahí. Por si usted de pronto quiere empezar.
2: 50.
1: No, más poquitos. ¿Menos? Para que la gente se afane. Nos quedan 10.
2: 5.
1: Ya no hay.
2: Ya no vengan. Queda uno.
1: Vengan mañana porque tenemos algunos álbumes por ahí para regalarles también. Y empiecen si ustedes quieren hacer parte de este parche que se vive cada 4 años.
2: Sí.
1: Que es llenar el álbum oficial del Mundial. ¿Cómo le va a mi querido Lucho?
3: ¿Usted se imagina donde hicieran un álbum? ¿Como en la iglesia? ¿Como de monas de los santos? Entonces usted dice, no, le cambió a San Gabriel por...
1: Muy bueno.
3: Por Santo Tomás.
2: Sí, uno
3: con... Tengo a Jesús. Uy,
2: cuidado, Jesús es el uno.
1: Es el actual.
2: Jesús es el uno y Santo Tomás.
3: La 00, ¿quién sería?
2: Dios.
1: La cruz.
2: No, Dios.
3: La cruz es como la 3, que son las mascotas. Está el buey, los reyes magos.
1: Me gusta eso.
4: ¿Y en vez de estadios, iglesias?
1: Eso iba a decir.
3: Parroquias.
1: Sí.
2: Santo Tomás es como, bueno, ver para creer.
1: Los escenarios serían así como donde bautizaron a Jesús.
2: Claro.
4: ¿Y las holográficas cuáles serían?
3: Pero es una buena oportunidad de negocio.
4: Claro. El escudo.
3: Una buena oportunidad. No sé por qué lo dije en radio. Era una buena oportunidad de negocio.
2: No, es una muy buena oportunidad de negocio. Bueno. Vean, las abuelitas y las tías.
3: Imagínense
2: así.
1: Claro.
2: Comprando estampitas en la iglesia y cambiando.
3: Cambiando. Claro.
2: Cambiatón en la iglesia de estampitas. Por ejemplo, la más difícil, ¿cuál? Judas.
1: Uy, Judas
2: sí. Difícil.
3: No, Judas. Se lo cambio.
2: San Pedro.
1: San Pedro, que fue el primer papa.
2: Claro.
1: Ese es difícil.
2: León 14, el último. En la última página debe estar ahí pin.
4: Las leyendas, bueno, claro.
2: Las leyendas.
1: Sí, señor.
2: ¿Habría villanos? ¿Eh?
1: Sí, claro.
2: Oh, pero eso ya
1: ¿Cuál sería el comodín?
4: ¿El que siempre sale o qué?
1: El de repechaje.
2: Pero por ejemplo, está ese y también la gente que le gusta el metal, por ejemplo.
1: ¿Cómo sí?
2: El 6666, ese es el más difícil.
1: Ah,
2: el 666.
1: Bueno. Si fuera álbum de satánicos.
2: Sí.
1: Puede ser, pues. Digo yo. Echarse un álbum de satánicos también se puede plantear.
2: ¿Saldría,
1: ¿no?
2: Poncio Pilatos en cuál? ¿En ese o en el?
3: Los dos. Lo cambia. Hace un crossover de álbum. Uy, no, quieto.
1: Oiga, muy buena.
2: Tengo que comprarlas como las de Irán en el 98 que venían raras. Y las de Inglaterra en la del Mundial del 98.
3: ¿Ah, sí? ¿Por qué?
2: Sí, claro, cuente, no venían. No.
3: Es que usted ya tenía edad ahí.
2: No, pues tenía 10 años.
3: Nosotros
2: tenía 9 años.
3: Teníamos, no habíamos nacido.
4: Yo tenía 10 años de experiencia, claro, ya cotizaba, era más fácil.
2: No, pero a ver, la gente en el chat que se acuerde.
1: ¿Qué?
2: Que era en el 98, creo que las de Irán y las de Estados Unidos tocaba comprarlas por fuera, en la calle. Porque no salían en los sobres.
1: ¿Qué? ¿De verdad?
2: ¿En serio? No sé si en el 98 o en el 2002. La gente en el chat va a saber, ¿sí?
3: Okay, a mí me falta mucho Uzbekistán en este álbum.
2: Uy,
3: nada
2: a mí...
3: que me sale de
2: a mí Colombia, ¿sabes?
1: Tampoco es que haya fan, ¿no?
3: Colombia con... Sí, no, pues...
2: Yo de Colombia solo tengo Uzbekistán. A Luis Suárez, que a propósito fue gran figura hoy con el equipo del Sporting Club de Portugal, que ganó su equipo. Tengo a Luis Suárez y a Johan Mojica.
1: De colombianos, apenas ahí.
4: Te tengo a James repetido.
2: Uy.
1: ¿Qué va? James. ¿De verdad?
2: Tengo a Ronaldo de repetir.
1: ¿De verdad? Fue.
2: No, porque se la prometí a Lu da Silva.
1: Entonces
4: perdiste a James.
2: Bueno, pero gané a Lu.
3: Ay, ay, ay. Alemán, a cine con Champion. Está arrollando con la empresa.
2: Cuidado. No diga eso.
1: Le hizo el cajón a Casale.
2: ¡No!
1: Está acabando con todo.
3: Hicieron la cama en Morningol.
1: Ya saben entonces que mañana nos encontramos muy temprano. Bueno, muy temprano no, a las 5 pues salgan de oficina y nos vemos. A las 5 de la tarde en La Fuente, calle 67 con Séptima. Ahí vamos a estar haciendo Cambiatón y entregando algunos de los álbumes que nos quedan de este Mundial del 2026, para que parchemos ahí.
2: Muy chévere.
1: Y ya que hablamos de Mundial, llega nuestra sección favorita, Alemao.
2: ¡Eso sí, sí, sí!
1: ¡Llega! ¡Traemos!
2: ¿Cuántos días quedan? ¡30!
1: ¡Ya le vamos a decir!
2: ¡30!
1: ¿En dónde?
2: ¡Prepárale bolas! ¡Se está acabando el tiempo! ¡Desde mayo! ¡La ruta mundial!
1: ¡Eso!

0: Para eso siempre está nuestro querido Juan Aparicio, repítelo.
1: Repítelo.
0: Que llega a contarnos algún dato de los mundiales.
2: Champion, hoy no te traigo dato de mundiales.
1: Ah, no, bagueo.
2: Me dio pereza sacar
0: ahora,
2: dato de mundial.
0: Ahora de la Champions.
2: Pero sí, hoy viene con Copa América. Pero te traigo los jugadores que se perderán el mundial este 2026. No. Y los que están en duda para llegar al mundial.
1: Y esto lo podemos hacer de periodistas también.
3: Eso me lo puede guardar para la milonga.
2: Ahorita te paso la foto.
3: Páseme la foto para la milonga.
1: Deberíamos hacerlo también de periodistas.
0: Me gusta, sí. Me gusta, me gusta.
3: Periodistas que se pierden el mundial.
1: Claro. Uy.
3: No, porque...
1: ¡Ah, no!
3: ¡No, ah, no!
0: Hay un par que salen muy fácil.
1: ¡No!
0: ¿Con quiénes vamos, mi querido Juan Aparicio?
2: Bueno.
3: ¿De periodistas o
2: ¿Con cuál voy? O Santos. O sea, ya
1: no, no, no se pierde ninguno porque siempre lo están viendo. Se está burlando ahora de los Santos y vea, después está, sí, en la noche del ring.
3: No llores, sí, sí.
1: Sí, le jala las patas.
2: Bueno, ¿cuáles tienen en mente? Que no van.
1: Esteban. Mujica. Chirra Mosquera. No,
3: espere, espere.
1: Bueno.
3: Espere.
1: Ojo
3: que no ha salido los 55 bloqueados por Néstor Lorenzo.
1: Que Hugo Roda llega. No debería, pero.
3: Nah.
1: ¿Vamos a tener esa conversación o no?
3: ¿La de Hugo Roda llega al mundial? Sí. No, téngalo usted solito.
1: ¿Por qué? ¿Usted no?
3: De cansancio.
1: ¿No, no lo mete ahí?
3: No.
1: Bueno, yo escuché hoy en algunos lados que Hugo por Luis Javier Suárez, una cosa que a mí me parece que no, ¿qué? Siendo Hugo un crack.
3: Pues recordemos que son 55 jugadores que bloquean. Ya Argentina y Brasil salieron esas convocatorias. Okay. Para ser 55 jugadores tiene que escoger muchos.
1: Sí.
3: No le sorprenda que salga Falcao, por ejemplo, de esos 55
1: Hugo
3: bloqueados.
1: Puede estar.
3: Okay. No creo que esté Hugo, pero puede estar tranquilo.
1: Podría estar Hugo, claro.
0: Okay.
1: Chirra Mosquera.
0: El hecho eso de que bloqueados, eso es...
3: No,
0: ¿quiere
3: no.
0: decir algo o solamente es no, título?
1: No. Como pilas, ponga como, cuidado.
0: Ah, bueno, ya. Listo. Pero cuídemelo.
1: Pero es como, ellos saben... ¿Los jugadores saben que están bloqueados o no
3: sí,
1: saben?
3: Sí, se les comunica a todos los clubes.
1: Ah, o sea, hay que preguntar en, no sé, en Santa Fe, por ejemplo.
3: A los clubes les llega una comunicación oficial de las federaciones.
1: Ok. ¿De qué equipo sabemos que hay bloqueados en Colombia, no sabe?
3: De Nacional.
1: ¿De Nacional?
3: Sí, señor.
1: ¡Epa! Ah, ahí está,
0: bueno,
1: ahí está.
0: Bueno,
1: ah, bueno
0: buen
1: pues,
0: dato,
1: David,
0: ¿eh?
1: Pues David Ospina, ¿eh?
0: Pues sí, también es cierto.
1: Sí, también fácil.
0: Ospina va, sí, Ospina me
3: pero
0: imagino que está ahí.
3: Pero no sabemos, espere. No sea ansioso, no sea precoz.
0: ¿Cuándo se sabrá la lista ya oficial?
3: El 30 de mayo.
1: Tan allá,
3: porque además a la convocatoria, digamos, James, por ejemplo, llega el 17 de mayo a la primera parte de la convocatoria y en esa pueden estar más de 26 jugadores.
0: Okay.
3: Seguramente estarán 30, 32 y de los cuales saldrán aproximadamente 5 o 6 para la selección final de 26 jugadores.
0: Qué triste llegar a ese filtro y que sale uno ahí, ¿no?
1: Como el protagonista de novela.
0: Pues, no más. Sí.
3: Ay,
1: no se sentiría como en Yo Me Llamo cuando ya le dan así 3-3. No pasaste el corte.
0: Se queda ahí. No, eso está duro. Yo no sé si es impresión mía o siento que todo se está haciendo como muy encima de tiempos en este mundial o siempre pasa.
3: Es porque son fechas que da la FIFA. Okay. La FIFA da las fechas. Usted tiene que mandar una lista cuando la FIFA diga. Solo hay una selección que haya mandado su lista de 26, que es la selección de Bosnia. La sacó hoy.
1: Sí, B larga y H.
0: De hecho, les conté.
3: En el mundial no se equivoquen porque mi mujer me dice, tú tienes VIH y yo le digo no. No me ha salido.
1: Pero B larga.
3: B larga porque en las figuritas del mundial es VIH, pero B larga.
1: Sí, claro. Imagínese que fuera el otro.
3: Exacto. Y le dice, usted tiene VIH 14 y yo no.
2: Repetida.
3: Esa cepa no me ha tocado.
0: Pues hablemos ahora sí de los que se quedan por fuera del mundial.
1: Ahí va eso.
0: B y lo que sea. Juan Aparicio.
2: Bueno, jugadores lesionados que se perderán en el mundial, champion.
0: Sí, señor.
2: De Francia, Hugo Ekitike.
0: ¿Quién?
2: De Francia, Hugo Ekitike. Del Liverpool. Ahí están.
0: Uy, Francia, sí, señor.
2: De Brasil, Rodrigo. Y Eder Militao. Ambos del Real Madrid.
0: No.
3: Lástima.
0: Sí. Fuerte. Grandes pérdidas.
2: Xavi Simons de Países Bajos.
3: Uy,
2: el único que estaba jugando bien del Tottenham.
3: Sí.
2: Y se pierde el mundial.
3: 1-1 empató el Tottenham.
1: Uy, chao.
3: Aún no, todavía sí en el puesto 17. El Tottenham que está a punto de descender para los que no siguen la Premier. Es uno de los grandes equipos con gran inversión. Está en el puesto 17 con 3 fechas.
1: Yo te quiero decir una cosa. Que nosotros en Inglaterra, pues, obviamente, nosotros venimos de allá. Pues, mi familia. decimos, en vez de decir Tottenham, decimos
2: Tottenham.
1: Tottenham. Pues. Tottenham. Son dos sílabas.
0: Ah, okay. como atorado.
1: Sí. Tottenham. Tottenham. Porque, claro, mi acento es británico. De Cambridge.
0: Cambridge. Y se dice Cambridge, no es Cambridge.
1: No, no, no.
0: Es Cambridge.
1: Cambridge.

0: Tottenham.
1: Al final,
2: también Serge Gnabry, compañero de Luchito Díaz en el Bayern.
3: Bueno, nosotros en Nigeria. ¿De dónde viene el familia de Serge?
2: Y por último, Jack Grealish de Inglaterra.
0: Pero ese porque se lo pierde por...
3: Pero por andar chupi.
4: Sí, eso iba a decir.
2: Un guayao bravo.
3: Por chupomotín.
1: Como que Inglaterra tampoco creo que esté muy triste de que no vaya.
2: A Jack Grealish.
1: Y en duda.
2: Estebao.
1: Un montón.
2: Sí. El Cuti Romero del Tottenham.
1: Sí.
2: Mohamed Kudus.
1: Sí.
2: Alfonso Davies. Rhys James. Sí, Nico Williams. Mikel Merino. Wataru Endo. Y Wilson, Arda Güler del Real Madrid.
3: A mí me duele la de Güler.
4: Porque Arda Güler es la más dura. Duda.
3: Sí, a mí me duele porque yo soy hincha de Turquía en los mundiales.
1: ¿Ah, sí?
3: Y competiciones europeas. Sí,
1: ¿por qué?
2: Porque la familia es de Turquía.
3: Bueno, porque te quiero.
0: En Estambul.
3: En Estambul.
0: ¿Tú no conoces?
1: A ver. Estambul. Nosotros le ponemos el acento en otro lado. Estambul. Así le decimos nosotros, los más cercanos a esa tierra.
3: Bueno, es muy bien.
1: No vamos a superar esto hoy. Listo, estos son los que se quedan. Por fuera muchos y otros en duda, entonces, para el Mundial del 2026. Vamos con rock and roll, con más música.
3: Hay que cerrar igual, ¿eh?
1: Y,
2: yo necesito una pronunciación perfecta de lo que venga.
1: De lo que venga.
3: No, sí, pero no sé, espérate que hay que cerrar la ruta mundial.
1: Sí, hay que sacar. ¿Cómo sería en inglés?
3: Hello, well, thank you so much for being with us in this World Cup route, this Monday afternoon.
1: Oh,
3: thank you so much. It's done in the World Cup round.

0: Vamos con más sonidos al aire en Banqueados Así Radioactiva, conectados a esta hora para escuchar a Incubus con este llamado I Wish You Were Here. Esto es Banqueados.
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0: Baby Cocktail. Esto es Banqueados. ¿Señor?
1: Dicen eso, ¿no?
0: En la cortinilla que tenemos.
1: Cocktail, Baby Cocktail.
0: Baby Cocktail. Yo siento que hice algo así, sí.
1: Sí, ¿no?
0: Cuando uno, pues, como que...
1: Súbale, a ver.
0: Completa con... Sí, a ver qué dice. Ahora no hablan en toda la canción.
1: A ver. Tin, tin.
2: Está buenísimo.
0: No hablaron, no hablaron.
1: No, nos hizo quedar muy mal, Rafa.
0: Oiga.
1: A ver,
0: ¿cómo? Eso, mientras reinician ahí la canción. Saludos por aquí a Rodsen, que dice... Estos MKS sí saben de fútbol, claro, y me entretienen. Claro, gracias.
1: Favor, gracias.
0: Un abrazo, gracias por estar por ahí, Jorge Arévalo. Alemán, habla como Oviedo.
1: No, no me digas eso. Periodicazo para ti. No, no.
0: Andrés Correa, hablando de álbumes, dice: en el 2014 hubo una entrega adicional de figuritas de Panini con los jugadores que no estaban inicialmente.
1: Ah, sí, me acuerdo también. Juanito dirá, no se acuerda porque no había nacido, dice Juanito París.
3: No, 2014 ya.
0: Arroba hijos ya. Eternos dice: Ospina va a ir a pasear. Por favor.
1: Más respeto con el gran arquero de Nacional.
0: Gilberto dice: el programa es bueno, no hablen tanto así.
1: Bueno, pero es un personaje. Es el campeone.
0: Sí, ustedes lleguen y parches. ¿Qué necesidad de amargarse ya hasta ahora cuando va terminando su jornada laboral?
1: Sí, o empezando.
0: Cuando. Bueno, sí, también. También para muchos. Pero estamos nosotros aquí conectados con ustedes a través de YouTube, Radioactiva Colombia y As Colombia.
1: Es verdad.
0: Para que se queden ahí con nosotros. Viene otra jornada de playoffs.
1: Oh, yeah.
0: Mañana tendremos cotejos y partidos que van por el Rock and Gold de Radioactiva para que estén por ahí desde las 5 de la tarde en adelante con los partidos que se vienen mañana. Que son...
1: Sí, mañana juega Inter contra Nacional.
0: Ahí estaré.
1: Internacional.
3: Por favor.
1: ¿Ah, sí? ¿Va a estar?
3: Ahí voy a estar con Monolao, con el señor Luis Caguerrero y con Dianita.
1: Ah, sí, usted eligió. ¿Y por qué no quiso estar en el de Santa Fe?
3: Porque estaba usted.
1: No, yo no estoy en el. No, yo no estoy. Yo estoy en el. Sí, estoy, pero. En el fenómeno. Yo estoy.
3: Ah, es que alemán, es que alemán va tipo A. Tipo A.
1: Yo voy al fenómeno.
0: ¿Vas a fenomenal?
1: ¡Fenomenal! Sí.
0: Así que no se pueden perder ahí las narraciones de los playoffs de mañana. ¿Alguno que se vea ya como favorito,
3: pues,
0: mi querido?
3: Pues Nacional ganó en Bogotá 2-1 al Inter. Sí. Es el único visitante que ganó en esta jornada.
1: Y Junior, padre.
3: Final. Y Junior, entonces no es el único. Es uno de los dos.
0: Al Junior como que le costó un poquito más, ¿no? Como que se le
3: penal discutido, más. Penal discutido.
1: ¡Una penal!
3: Ganó 1-0 con penal, gol del paraguayo Paiva. Y creo que son los dos grandes favoritos. Los dos equipos que pasaron primero y segundo lograron ganar ahorita de visitantes, mientras que Tolima ganó 1-0 de local al Deportivo Pasto e Independiente Santa Fe empató 1-1 con el América de Cali en Cali.
1: Sí, ahí tengo noticias de Santa Fe, ojo. A atención, ver. Gente, vamos
0: atención.
1: Con esto.
0: Atención.
1: Me han contado me han que Franco Fagundes, que venía estando fuera de las convocatorias, va a volver a ser convocado con Santa Fe. Es decir, se recuperó antes de lo esperado para este partido y es un jugador que tiene una... tiene una implicación ofensiva bastante fuerte en Santa Fe. Es uno de los jugadores que Max XG tiene en la liga también.
3: Eso, si usted quiere oír algo así, por favor, no se desconecte después de eso con la milonga.
0: Por favor. Por favor.
1: No, bueno, pero sí, es uno de los jugadores que mayor XG tienen. Es difícil explicar el XG.
0: Es
1: como la expectativa de gol. Entonces, no es solo la cantidad. O sea, esto habla de las ocasiones generadas en un partido. Entonces, no solo habla del número de ocasiones, sino de la calidad de las ocasiones en diferentes momentos y espacios del terreno de juego. Es decir, si hay una ocasión de gol que tiene mayor valoración por su oportunidad de ser gol que otra.
0: Okay.
1: ¿No? Pues eso es lo que hacen en la
3: se duerme la gente.
1: Entre más XG, más cerca del gol está de un equipo que el otro.
3: Más que nada, los goles esperados es la probabilidad que tiene un remate de terminar en gol. Si usted tiene una expectativa de gol de 0.90, es que el remate tenía una probabilidad de terminar de gol del 90%. Por ejemplo, un penal tiene un XG de 0.75 porque tiene una probabilidad de terminar en gol del 75%.
4: Okay. No, venga, volvamos a los Santos.
1: Bueno, básicamente es que...
3: Educando en banqueados.
1: No, lo que queremos decir es que Fagundes es el jugador que más cerca está o ha estado en Santa Fe de marcar goles.
3: Más probabilidad.
1: Exacto, por la probabilidad, porque sus remates son realmente muy buenos.
3: Peligrosos.
0: Ok, me gusta.
1: Entonces, es un jugador que podría regresar. También regresaría Maximiliano Lovera, que es en Santa Fe el jugador con mayor número de regates exitosos en la liga.
3: Me va a quitar el trabajo para Santa Fe,
1: que es muy importante en el uno contra uno. Entonces, esos dos jugadores, además de Ewell Murillo y Gilmar Velázquez, que son los jugadores con mayor número de recuperaciones en campo rival para Santa Fe, pues regresarían.
0: Ya se lo quitó a Casale. Ya pasó
1: pero,
0: por ahí.
1: Pero Lucho, ¿estoy o no en lo cierto?
3: Estás en lo cierto, mi querido Alejandro.
1: ¡Vamos!
0: ¿Hincha Lucho D?
1: No lo puedes.
3: No lo puedes.
0: ¿No lo puedes decir?
3: ¿Por qué?
1: No puedo decirlo porque puede generar.
3: La imparcialidad del periodismo serio, tú sí sabes. Ante todo, no podemos decir de que somos hinchas.
0: Ah, de Santa Fe. Pero. Sí.
1: ¿Qué?
0: Nuestro.
1: ¿Cómo? Nunca me lo imaginaba. No, mentiras. No, él no es de Santa Fe.
0: No.
1: No, yo reconozco.
0: ¿Qué va?
1: Ojo de León, no se equivoca. Ojo de León, no se equivoca.
3: ¿De qué soy?
0: ¿Sí?
3: ¿Cómo me ves?
1: ¿Estoy
3: bien?
1: Como del Inter. De Bogotá.
0: Del Inter. ¿Cuál Inter?
1: No, ¿verdad? No, digamos que de fútbol internacional. Como el Real Madrid.
3: Eso.
0: ¿Te dolió entonces que ganara el Barça la Liga?
3: Nah. No, ya hoy en día, después de todo el daño que me han hecho en la casa.
0: ¿Será que va a haber barrida de gente en el Real Madrid?
3: Seguramente habrá cambio de técnico, seguramente habrá cambio de varios jugadores por todo lo que pasó entre Valverde y Tchouaméni. Seguramente tendremos, y después de Mundial, el Real Madrid se acostumbra a traer la figura
5: van
3: mundial.
5: Nos pasó mamando, con nuestro querido James. Mamando es mamando.
3: No, Rafita. ¿Qué?
0: Espera.
1: Por ejemplo, acá digamos todos los... Mire, Lucho es hincha del Real Madrid.
5: Mamando.
0: Sí.
1: Champions de Millonarios.
0: Sí.
1: Juanito Aparicio es de la Liga Deportiva Universitaria de Quito.
0: Sí.
3: ¿De verdad?
0: Quito, sí.
3: ¿Por qué?
4: Yo soy de Ecuador.
0: Él es de Juanito. Él es ecuatoriano.
3: Sí, todos los días se aprende algo nuevo.
0: Sí.
3: Con razón.
1: Él es de la LDU.
4: De la LDU.
3: Vea usted.
0: Sí. Apoyando a los compatriotas.
1: Rafiki juega pádel.
0: Somos inclusivos.
1: Jesús.
0: Somos inclusivos.
1: Señor Líbano es hincha del Huila. ¿Y así?
3: Hoy Rafita está, para los que no conocen, con un escote donde él muestra todos los pelos que tiene en los pechos. Está.
0: El escote es de abajo hacia arriba.
3: Sí.
4: Y un tatuaje que dice: yo amo el pádel.
1: Sí. Jugador de pádel. Pero bueno, esa es lo importante.
0: La liga que nos queda de lo que viene de playoffs.
1: Sí, y la noticia importante es que entonces que Franco Fagundes y Maximiliano Lovera podrían regresar para jugar contra el América. Y en el América se habla de la posibilidad del regreso de Mateo Castillo, que Lucho nuevamente, que es un jugadorazo, y además él ataca constantemente en la zona donde Santa Fe es más vulnerable defensivamente, pero que ha sacado mayor provecho ofensivamente. Es una cosa curiosa.
3: No se sorprenda que Mateo Castillo esté en los bloqueados de la selección Colombia.
1: ¡Epa!
3: No se sorprenda.
1: Apunte ahí, papi.
0: Después de todo este análisis de Santa Fe, ojalá gane América mañana. ¡No! Entonces, nos encontramos, ya saben, en Rock and Gold de Radio Activa y en todos los programas que tenemos con La Básica de Caracol y aquí en AS Colombia.
1: Que gane el mejor, ya está.
0: Por ahora traemos sonidos que, aunque es lunes, aguanta traer sonido como de fin de semana con los Scissor Sisters y esto llamado I Don't Feel Like Dancing. 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
1: Oiga, y hablando de todo un poco, perdió nuestro equipo, como dice usted, el equipo de Banqueados.
2: Hemos perdido un partido.
1: Perdió el paso contra el Tolima. Yo creo que está difícil ya. ¿O será que sí es capaz de darle la vuelta?
2: No, pues yo creo que el Pasto es muy fuerte en condición de local. Además tiene uno de los mejores técnicos de Colombia, como el señor Risueño.
1: Bueno, vamos a ver qué pasa en los playoffs que vamos a tener en esta semana. Mi querido alemán, ¿usted tiene un invitado?
2: Sí, tenemos un oyente hasta ahora.
1: ¿Un oyente?
2: Vladimir, ¿cómo le va? Buenas tardes.
3: ¿Qué hubo, mano? ¿Qué anda haciendo, mano?
2: ¿Cómo está, don Vladimir?
3: Ah, emputado.
2: ¿Qué? No.
3: ¿Qué hacemos? No es un culpa, man.
2: No, pero ¿qué le pasó, Vladimir?
1: Los trancones, claro.
3: No, ya fueron los putos. Es que a mí el nivel del arbitraje en Colombia me tiene un poquito medio raón.
2: ¿Por qué?
1: ¿Con cuál partido?
3: ¿Cuál partido? Dígame en cuál no se equivocan.
1: Don Vladimir.
2: Don Vladimir, échese a dormir más bien.
3: Todos se equivocan.
1: Todos. Errores. ¿Cuál fue el error más grave del fin de semana?
3: Oye, ustedes que son bien metidos y sapos y tienen harto billete, ¿por qué no traen a los europeos a que piten esa mierda?
2: Tampoco.
1: Por favor, don Vladimir. Ojalá. Todos, yo creo que deseamos un mejor arbitraje.
3: No, es que estos ya cayeron.
2: Pero venga, dígame.
3: Se tiran una fiesta de camines.
2: Pero, don Vladimir, ¿cuál fue el resultado que más le gustó y el que más le molestó de los playoffs?
1: Eso.
3: El que más me gustó, el de Santa Fe.
2: Ah, ¿usted es hincha de Santa Fe, señor Vladimir?
3: No, soy hincha, pero ¿no? Me cae bien el equipo.
2: Ah, le cae bien el equipo.
3: Sí.
2: Okay.
4: ¿Hincha de qué, don Vladimir?
3: No. Ahora, si fuera hincha, ¿qué le importa? ¿Y cuál fue la otra pregunta? ¿Cuál qué?
2: ¿Cuál fue la figura de la fecha para usted?
3: La figura de la fecha.
4: No, Vladimir no vio fútbol.
3: Yo creo que la figura de la fecha está por el lado del partido de Barranquilla.
2: De Barranquilla no se jugó ninguno, pero bueno.
3: El partido de Junior Once Caldas.
2: Sí, señor.
3: Me gustó el partido de Paiva.
2: ¿De Paiva? Muy bien.
3: Paiva.
2: Muy bien.
3: Dejó la puta pelota.
2: No
3: empezó a jugar fútbol el huevón.
2: Señor, póngale.
1: Muchas gracias.
3: La pereza.
2: Vladimir.
3: Se mueve más un 100 pies en mermelada.
1: Por favor, don Vladimir, no se puede decir pereza en radio. Por favor. Gracias, don Vladimir. Si quiere, échese una.
3: La mierda.
1: Échese una y a dormir para que se relaje. Yo,
4: como molesto, don Vladimir.
1: Sí.
2: Oiga,
1: sí,
2: Vladimir, ¿qué le pasó? Creo que está acumulado.
4: Está acumulado. Hace rato, ¿no?
2: Yo creo que está
4: estaba
2: acumulado.
4: Estaba azul.
2: Estaba acumulado y necesita como
4: despojar.
2: Sacar eso.
4: Sí.
1: Le hace falta el dicho. Cumplir el dicho.
4: ¿Cuál dicho? El champion.
1: Toca buscarlo.
2: Un tecito y a dormir.
1: Dejémoslo por ese lado.
4: Yo pensé que era como una...
1: Dejémoslo por ese lado. Oiga, vea que yo tengo un video desde hace como 3 semanas.
2: A ver.
1: Que se ha quedado por ahí colgado.
4: ¿Para hacer qué?
1: Porque yo dije, me encontré una teoría de el pase imposible en los mundiales.
2: Ah, mira vos.
4: ¿A dónde qué?
1: Y yo dije, ¿qué es eso del pase imposible? Me fui a buscar cuál fue el pase imposible y se los traemos para que se conecten a través de nuestro canal de YouTube, Radioactiva Colombia y IAS Colombia, y lo vean, a ver si ustedes lo recuerdan con nosotros. Este es...
2: A ver.
1: El video del pase imposible.
4: ¿Qué pase tan hijo?
2: Ese, mire, el pase. ¡Ojo! ¡Gol de Argentina! ¿Qué?
1: Que vi por ahí que supuestamente se volvió eso tema de conversación entre matemáticos, físicos, que decían era imposible que él lo viera ya, no había campo visual.
2: No, imposible.
1: Se lo imaginó, tiene el fútbol en la mente, y recordaban ese pase de Lionel Messi.
2: Sí.
1: Cuando Argentina enfrentó a Holanda en el Mundial del 2022.
5: Asistencia de Xavi Mesca para Messi.
1: Creo que de hecho pocos recuerdan quién hizo el gol.
2: ¿Quién hizo el gol?
1: Yo no me acuerdo.
2: Oigan, ustedes sabían que encara a Messi no es de encarar, sino bueno, porque en catalán es
1: que
2: Ankara es todavía.
1: Ankara
2: Messi, todavía Messi, todavía Messi, todavía Messi, todavía Messi.
4: todos los días se aprende algo nuevo.
1: Buen Ankara, dato. Buen dato.
4: No, es que es culto alemán.
2: Es que bueno, hablamos catalán también, como todas las lenguas del Reino de España. Falamos galego.
1: me gusta esos extremos que hemos tenido entre el oyente Vladimir y alemán gomelo.
4: Acá se recibe todo.
2: Oiga,
1: señor, nos vamos.
2: Antes de irnos.
1: Señor.
2: Hola, Felipe, ¿cómo estás? Felipe Sierra, ¿cómo te va?
1: Felipe Sierra, sí, señor.
2: ¿Qué ha pasado?
6: Carlitos, ¿qué más?
2: ¿Qué ha pasado últimamente?
6: ¿Todo bien?
2: ¿Qué se cuenta?
6: Bien, ¿no? Contentos. ¿Sabe qué me causa algo?
2: ¿De qué?
6: ¿Curiosidad?
2: ¿Qué le causa curiosidad?
6: ¿Usted qué vio el sábado?
2: La serie de James.
6: ¿Qué dijo James en medio del documental?
2: ¡Oiga!
4: No sé, él estaba con Champion abrazado.
2: No sé.
1: Pero no vieron la película.
4: Están compartiendo un perro caliente a la mitad.
2: ¿Qué dijo James?
4: Tu salchicha, mi salchicha,
2: venga,
4: tu salchicha.
2: No, pero ojo, esto es claro.
1: James dijo, quíteme la mano de ahí.
6: Pero ese, ese es otro, ese es James otro.
2: ¿Pero usted está seguro que dijo eso o que pareció que dijo eso?
6: No, en el documental dice, ¿qué mejor manera que decir adiós que en un mundial?
1: Con la sele.
2: Pero con la selección.
1: Sí.
6: Y bueno, no sé.
4: No,
2: bueno.
1: Ya nos despedimos en Banqueados. ¿Algo nos queda por ahí, alemán, Juanito?
2: No, la verdad es que... bueno, hoy juega Millonarios la Copa. Te deseamos lo mejor.
7: No se nos queda nada. Muchas gracias.
4: No se lo pierde nadie.
2: Te deseamos lo mejor en ese torneo, Champion.
1: Gracias, mi querido Lucho, por acompañarnos.
4: No, Champion, por favor. Bueno, placer todo tuyo.
2: La verdad.
1: Qué chimba.
2: La pasé muy chévere con ustedes hoy.
1: La verdad que estuvo muy bueno. Nos despedimos con una canción
2: espectacular.
1: De una banda que se llama Los Revés. Eso, quédense ahí, ya llegan aquí
2: Pipe.
1: Los Revés, y quiero que vengas. Chao.

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1: Amigos, ¿qué tal? Saludo cordial. Bienvenidos al Pulso del Fútbol. Hoy lunes 11 de mayo del año 2026. Feliz semana para todos. La frase del día. Más se pierde por indecisión que por una mala decisión. Cicerón. Usted sabe, don Steven, con las buenas tardes, que Cicerón combatió la dictadura de Julio César.
2: No, señor.
1: Claro que Julio César hizo cosas muy importantes por Roma. Muy importantes.
2: Me gusta la historia. Me gusta, obviamente, la historia en general, pero me gusta un poco más la historia contemporánea. Pero soy amante de la historia, me gusta.
1: Vale,
2: me
1: gusta. Hay que conocer la historia para no cometer los mismos errores.
2: Lo que pasa es que nosotros somos cíclicos.
1: Yo espero que nosotros no los cometamos.
2: Cíclicos, César, cíclicos. Todo. Sí, sí, sí. Volvemos, y así suene redundante, volvemos a repetir.
1: Correcto. Mire, dos noticias tristes nos acompañaron el fin de semana. La muerte de Germán Vargas Lleras, un hombre que fue muy importante para la política colombiana, y la muerte de Bianca Gambino. ¿Sabe qué me sorprendió?
2: Uy, me sorprendió mucho.
1: Uy,
2: eso.
1: A mí también, y me dolió en joven. El alma. 52 añitos, trabajé con ella en CMI, una mujer espectacular. La había visto hace un año largo, en un tributo a Soda Stereo. Me la encontré y fue un encuentro maravilloso. Los mejores recuerdos con Bianca Gambino en CMI. Fue la primera presentadora de City TV.
2: Gran profesional. Un abrazo a su familia.
1: Bueno, don Steven, comencemos diciendo lo siguiente. Ya hoy se empezaron a publicar listas de los 55 preconvocados en las diferentes selecciones nacionales ordenada por FIFA. La lista de la selección Colombia no será pública por parte de la federación.
2: ¿Usted sabe por qué hacen eso?
1: No sé, pero habrá que buscarla por los lados de la FIFA. La FIFA sí la publica.
2: Lo que pasa es que me parece que no tiene mucho sentido, pues 50 y pico. Ahora, quien no vaya al Mundial o quien no haya estado en el radar de la selección y esté en esa lista, pues se va a ilusionar, va a decir, bueno, me tienen en cuenta, seguramente en algún momento de la vida podré estar en la selección. Pero me parece una lista excesivamente larga y no entiendo muy bien el ejercicio. No, la verdad es que me genera cero expectativa.
1: Sí, no, porque si 55 jugadores no tenemos de selección nacional.
2: Ahí César Augusto me dijo hace un minuto, usted y yo estamos en esa lista.
1: Casi que podemos caber, hombre, sí hay
2: más
1: jugadores.
2: Más usted que yo, César Augusto.
1: No crea. Usted es un hombre rápido por la banda derecha.
2: No. Soy un troncazo.
1: Pero
2: no,
1: mire, ¿usted
2: de
1: qué jugaba, entre otras cosas?
2: No, yo jugaba de milagro. No, yo era un troncazo. No tengo ningún inconveniente. La gente se molesta y dice, pero ¿y usted que no juega ni con tierra? Le dicen a uno. ¿Por qué critica a los futbolistas? Pues porque, César Augusto, yo aquí no vengo a ser futbolista. Yo vengo aquí a ser analista.
1: Claro, entonces, son dos cosas distintas.
2: Entonces es muy distinto. Cuando usted pone los deportistas o los futbolistas que no tienen preparación académica a hablar ante la cámara y ante el micrófono, también se hacen un 8. Es lo mismo que si yo voy al estadio a jugar fútbol, pues me hago un 8, porque yo soy muy malito, yo sí lo...
1: No, pero son dos cosas distintas.
2: Yo no soy a como usted y como el señor Diego Rueda, que vienen aquí a presumir de lo que no son.
1: No, yo no...
2: Muy buenos jugadores.
1: No, yo no presumo, pero yo jugué con Panelo, con Paco Castro,
2: eso es presumir,
1: con Cachirulo,
2: maestro,
1: Londoño, eso es con Radita.
2: Ahora, yo sí jugué
1: con
2: en el
1: Héctor
2: colegio.
1: Darío Peláez. Yo tenía un equipo poderoso con Javier García, con el Enano Gómez, que jugó un partido profesional con el 11 Caldas, hombre.
2: Que las divisiones menores de la América, ¿para qué iban a perder el tiempo? Es un...
1: pero a las divisiones menores por su estatura, no por su calidad.
2: Gracias por el bully, señor.
1: Mire, Steven, ¿sabe que a propósito de eso me pareció muy atinada la comunicación de Carlos Mario Zuluaga de la Dimayor sobre el tema de toda esa cantidad de gente que llega a las conferencias de prensa posando como periodistas cuando son hinchas o cuando lo único que quieren es ingresar gratis a un estadio? Me pareció perfectamente correctísimo.
2: Depende.
1: No, porque es que hay gente que...
2: Depende, César Augusto.
1: Pero depende. A ver, ¿depende de qué?
2: Mire, siempre y cuando hagan su labor, respetando la comunicación, la misión de informar, de preguntar y corresponder a la confianza de la audiencia, con respeto, yo no veo ningún problema que algunos medios partidarios vayan a conferencias, porque la información se democratizó, con las redes sociales se democratizó. Entonces, a mí me parece que eso de, no, usted tiene que ser un periodista y no tiene que ser partidario y no sé qué, Eso es un poquito de vanidad, de ego, del medio, de los periodistas de toda la vida. Yo me hago parte de eso, ni más faltaba. Como para decir, no entre nadie. Ahora, muy maluquito, sí, que entre, por ejemplo, un pelado de un medio partidista y llegue a increpar a un jugador. No, para es eso que, no son
1: es
2: los.
1: Que, es que ese es
2: para
1: el problema,
2: eso no son
1: Steven.
2: Las conferencias.
1: No, además, una conferencia de prensa. ¿Cuántos preguntan en una conferencia de prensa? No preguntan más de 10. Hay conferencias de prensa que duran 20 minutos, 15 minutos, y los que responden 5 o 6 preguntas y pare de contar. Pero yo sí creo que es un tema que debería tener por lo menos una exigencia. Me pareció bien la comunicación de Faiver Hoyos hoy con el tema core. Si usted quiere ir a un campeonato mundial de fútbol, si usted quiere ir a unos Juegos Olímpicos, tiene que ser miembro de la Asociación Colombiana de Redactores Deportivos, que es una asociación que vela por los derechos del periodista deportivo. Pero es que tenemos que cuidar el oficio. El oficio no puede ser para cualquiera. Yo sé que de pronto algunos son periodistas sin necesidad de haber estudiado comunicación. ¿Usted estudió comunicación?
2: Sí, señor.
1: ¿Y se graduó en qué universidad?
2: En el Politécnico Gran Colombiano de Bogotá.
1: Muy bien, eso me parece perfecto. Pero, hombre, hay algunos que posan de periodistas que van a armar lío, armar escándalo, incomodar los técnicos, a incomodar los jugadores. Está bien, uno no les tiene que hacer preguntas benévolas, ni más faltaba. Puede uno preguntar lo que quiera, pero hay unos que van a armar lío.
2: Sí, pero usted arranca diciéndole... ¿Usted qué es? Ah, usted arranca diciéndole, César Augusto, a un invitado o a un jugador o técnico... Óigame, es una vergüenza lo que acabamos de ver. No, pero ese, en una conferencia de prensa usted no puede salir a decir
1: no,
2: eso.
1: No, o cuando dice... Es que a nosotros los hinchas nos pareció, por favor, una conferencia.
2: Eso sobra. Eso sobra, César Augusto, eso sobra. Pero como le digo, a mí me parece que hay unos medios partidarios que hacen un buen trabajo. Veo, por ejemplo, hay un medio de Ibagué que se llama...
1: No, está bien, eso no lo critica nadie. Pero además, eso se construye a través del tiempo y a través de la preparación y a través de la capacitación. Y pueden ser partidarios.
2: Algunos medios de millonarios también.
1: Sí, yo no digo
2: América,
1: que no.
2: América tiene uno que se llama... Que no es de América, pues, pero es de afín a la América, que se llama América en la Red. Hacen buen trabajo. No, hay medios... que son partidarios que hacen buen trabajo.
1: Sí, o llega el periodista y dice, entre comillas periodista, el que pregunta en la conferencia de prensa, profesor, es que no nos gustó que sacara fulanito de tal,
2: no, eso no puede ser.
1: Es que perdimos marca en la mitad. ¿Cómo que perdimos? ¿Cómo que no nos gustó? Pregunte independientemente, pero bueno. Y lo otro, don Steven.
2: Invitar a la gente a que se conecte a nuestro canal de YouTube.
1: Sí,
2: que
1: señor.
2: Es Caracol Radio. En el canal de YouTube, o también lo puede hacer en AS Espacio Colombia. Estamos en vivo porque tenemos corrientazo.
1: Y tenemos sondeo, tenemos corrientazo. Empatamos, usted me sacó un punto, yo le llevaba uno. Vamos square, como decimos los golfistas.
2: Carlos Alemán dice, fútbol de C también hace un buen trabajo. Bueno,
1: sí, no. Hay páginas y hay portales que siguen equipos y que hacen buen trabajo, ni más faltaba.
2: Sí, sí.
1: Pero hay otros que son una absoluta vergüenza.
2: Sí, seguro.
1: Y preguntando son triplemente vergüenza.
2: Bueno, pero eso le corresponde a cada uno de los equipos porque el tema del acceso a la prensa lo manejan directamente los equipos.
1: Ahora, eso no quiere decir que todos tengan entrada al estadio.
2: Sí,
1: porque la entrada al estadio es limitada y los equipos se reservan el derecho de admisión.
2: Correcto.
1: Con todo respeto. Como usted en su casa, ¿no?
2: Pues yo en mi casa, yo vivo solo.
1: Pero usted no deja entrar a cualquiera.
2: Ah, sí.
1: Usted se reserva el derecho de admisión.
2: Sí.
1: Bueno, el 18 comienza, yo diría que oficialmente, la concentración de la Selección Colombia en Medellín, 18 de mayo. James Rodríguez jugará hasta el sábado. Va a jugar dos partidos más con el Minnesota. Ya vamos a hablar de James Rodríguez. El 18 seguramente que el comienzo de lo que podríamos llamar, no una concentración, pero por lo menos una reunión de jugadores con cuerpo técnico, comenzará seguramente con Arias, que terminó ya su participación en Argentina, con Montero, que la terminó también con Vélez, eliminado de las semifinales, con Vargas, el arquero de Atlas, posiblemente con Davinson Sánchez, se están haciendo gestiones para que venga después de haber obtenido el título con Galatasaray. Y a Río le falta un partido, pero está muy cerquita de estar también ahí porque ya prácticamente la actividad se terminó en el fútbol de Portugal. preocupaciones por el lado de Machado, que tiene un problema muscular con el Nantes. Salió Mojica golpeado con Mayorga a los 60 y tantos minutos.
2: Sí, pero salió de Michelis a decir que todo estaba bien, que no era un tema de preocupación.
1: Yo vi el partido, no se vio que fuera grave, salió caminando, salió entre otras cosas aplaudido porque hizo una buena presentación en el 1-1. Campas de Rosario, Hamilton, tiene un problema muscular. Había tenido un problema en febrero que lo dejó afuera 25 días. Y el 7 de mayo volvió a sufrir un problema muscular y no ha podido volver. Preocupa la lesión porque el equipo no se ha pronunciado en torno a la gravedad de lo que tiene. Cabal ya está disponible. Jugó el partido frente a Francia con Colombia, pero lleva 6 partidos sin jugar un solo minuto con Juventus. Y Kevin Castaño jugó 45 minutos en el partido con Carabobo, de Copa Libertadores recientemente en el 1-0, cuando les echaron un jugador que tuvo el jugador Acuña, creo que fue,
2: sí,
1: que tuvo que ir al arco. Eso fue el 15 de abril, pero apenas ha jugado 7 minutos, aparte de esos 45 de hace poco, desde el 2 de marzo, cuando enfrentó a Independiente Rivadavia.
2: Lo vi a usted muy contento esta mañana con los genios. Entonces, César Augusto vino a frotar la lámpara, lo vi esta mañana en el Morning Gol de AS, hablando de la felicidad que le daba a ver a Juan Fernando Quintero y a James Rodríguez en buen ritmo.
1: Pero sabe que a mí sí me pone muy feliz que les vaya bien y que sean determinantes en los partidos y que jueguen con acierto, porque la felicidad del fútbol de ellos es la felicidad del país. Yo sé que hay gente que le tiene bronca a James y que lo critica.
2: Pero no es bronca.
1: Y que le inventa.
2: No,
1: sí,
2: es bronca.
1: Sí, hay gente que
2: mesura,
1: le tiene bronca.
2: Es mesura, César Augusto.
1: No, pero eso es otra cosa. Aquí
2: es
1: lo hemos
2: mesura,
1: criticado fuertemente.
2: Porque aunque James Rodríguez entró en este partido y marcó diferencia, no es todavía suficiente como para decir que con esto ya James debe ir de titular en los partidos de la selección.
1: Eso lo define Lorenzo, ¿no?
2: Sí, pero déjeme dar la opinión. No
1: sí,
2: puedo dar la
1: leerla,
2: opinión.
1: Pero
2: el señor
1: falta,
2: Lorenzo puede
1: falta
2: hacer lo que quiere, yo también.
1: Faltan 30 días, 30
2: no,
1: días.
2: Pero,
1: él puede hacer lo que quiera con la selección. Usted con la selección no puede hacer lo que quiera.
2: Pero puede opinar lo que quiera.
1: Eso sí.
2: Ah, o dígame
1: sí,
2: que no puedo opinar
1: sí,
2: lo que
1: sí, así la opinión... Sí, puede
2: así
1: opinar.
2: Así la opinión...
1: Puede opinar
2: no,
1: lo
2: yo
1: que
2: sé
1: quiera.
2: Que Lorenzo es un sabio, un
1: no,
2: tipo
1: no,
2: de otro nivel.
1: Pero a ver, estamos hablando de James, ¿por qué metes a Lorenzo, hombre?
2: Pues porque hablamos de selección.
1: No,
2: le acabo de decir, el señor James Rodríguez, yo todavía no lo veo para que arranque de titular. Si sigue así, si en los siguientes partidos de un equipo, además de un equipo del que se va a ir, después de junio no va más en la MLS, pues entonces sabremos o tendremos la certeza que James está listo para arrancar de titular. Esperemos que sí. Pero yo con un partido, ese after party que se hizo César Augusto hablando de James Rodríguez, de Quintero y de Carrascal, aguántelos un poquito que venían de la mala mala.
1: No, pero
2: de
1: es
2: la
1: que
2: mala
1: no,
2: mala
1: no
2: venían
1: estoy diciendo
2: los tres.
1: Ni que vayan a ser titulares, ni siquiera que tengan que ir al campeonato del mundo. De pronto hasta ni van, de pronto hasta ni los convocan.
2: No,
1: aunque
2: no, no,
1: yo
2: tampoco,
1: no creo.
2: No.
1: Pero mire, yo simplemente destaqué que los tres jugadores que están disponibles para la posición de volantes generadores hicieron gol. Y eso a mí me alegra, como le tiene que alegrar a todos, a los que son fanáticos de James y a los que critican a James. Hombre, ¿cómo van a salir a decir que es que James ya había anunciado su retiro?
2: No,
1: le
2: no,
1: tocó
2: James,
1: salir a desmentirlo.
2: James no había anunciado
1: retiro. Le tocó salir
2: César
1: a desmentirlo,
2: Augusto,
1: lo dijeron.
2: Pero no que él había anunciado retiro, no.
1: Que se iba después del Mundial.
2: Que se iba del equipo, lo cual es cierto. Que se iba de la MLS, lo cual es cierto. Y que estaría pensando en ese momento, si no hay equipo, retirarse.
1: No, eso lo dijeron.
2: Y
1: lo
2: señor...
1: dijeron claramente, por tanto que lo desmintió James.
2: Por eso.
1: Hombre,
2: pero...
1: no digan mentiras.
2: Pero,
1: no sean infames.
2: Pero venga, le estoy contando cuáles fueron las etapas
1: no,
2: de,
1: no
2: la,
1: lo dijeron,
2: de la
1: noticia. Steven, pero
2: que
1: mire
2: se
1: que
2: va...
1: reaccionó.
2: ¿Mentira o verdad
1: no,
2: que
1: no,
2: se
1: es
2: va
1: que
2: el
1: eso
2: equipo?
1: Nadie lo discute.
2: ¿Verdad o mentira
1: mire,
2: que se va el equipo?
1: Mire, va a jugar el miércoles contra el Colorado Rapids y el sábado
2: pero
1: ante
2: no va a
1: New
2: seguir
1: England,
2: en ese equipo.
1: Si lo ponen y después se va.
2: Por eso.
1: Termina su contrato porque el equipo no lo va a renovar, porque simplemente no fue un jugador importante para el Minnesota United. Ahora, yo estoy de acuerdo con usted, el nivel de James todavía no es el nivel sobresaliente, pero sí le quiero dar un detalle. Ayer entró y el técnico no sacó a Joaquín Pereira, porque es que el problema de James es que cuando lo mete saca a Pereira o a Chancalay, que son los dos argentinos que juega bien, y se queda jugando solo. Se queda jugando con un equipo donde no están los que realmente se pueden asociar. Ayer... No sacaron a Pereira, la primera asistencia fue para Pereira, el primer gol del Minnesota United, y la segunda fue importante también. Y lo mismo el tema de Quintero. En Quintero, Steven, me gustó mucho la manera como afrontó el partido. Es que lo de Quintero...
2: Lo que no me gustó fue la celebrada, la cobrada de la gente.
1: Bueno, lo que pasa es que en todo el partido, los insultaron todo el partido.
2: Estás en River, maestro.
1: Les dijeron de todo, todo el partido.
2: Tienes una de las presiones más bravas.
1: Entonces, porque estás en River no puede cobrar. Claro que puede cobrar.
2: No, me pareció que no.
1: Perfectamente puede cobrar.
2: No es elegante.
1: Ahora, les decía, todos se tienen que ir. Le daban palo al uno, le daban palo al otro. Y resulta que el estadio cambió en una jugada. En la del minuto 120 más uno, que fue la pelota que mete Quintero. Nadie la agarra, pasa por el palo derecho del arquero. Empata el partido y fuerza la definición por cobro desde el punto penalti. Coge la pelota, la pone, define. Había alegado con el árbitro todo el partido, había alegado con los compañeros.
2: Con Acuña.
1: A mí me gustó con Acuña. Acuña le decía, ¿qué quieres que le diga? ¿Qué quieres que le diga? Refiriéndose al árbitro. Y el árbitro al lado lo miraba estupefacto.
2: César Augusto, Quintero está en deuda con River en esta etapa. No me va a sacar el gol del 2018.
1: No,
2: en esta etapa. Está en deuda.
1: Pero como dicen los hinchas de River, es una leyenda, es un ídolo, nos cambió la vida y le estamos agradecidos. Eso es importante. Reconocer lo que ha hecho un jugador en un club y reconocer lo que ha hecho un jugador en la Selección Colombia.
2: Ahora jugó bien.
1: Los que no quieren reconocerlo, bueno, vaya y venga. Jugó un partidazo,
2: Steven. Por eso jugó muy bien.
1: Además era el que inquietaba. La manera como hace la asistencia para el primer gol es notable. Oiga, notable.
2: César Augusto, ¿qué estarán pensando los de Nacional con el momento que vive Efraín Juárez en México?
1: Semifinalista. 3-3 y 3-3 contra América.
2: Partidazo, le ganó al equipo de mayor inversión en México, que es el América. Ese equipo Puma juega muy bien. Vi el partido ayer, le cuento.
1: ¿Sí juega bien?
2: Juega muy bien ese equipo.
1: Tiene buenos jugadores, ¿no?
2: Y le cuento, juega lo Nacional, porque es muy fuerte por bandas, es muy vertical, es un equipo completamente vertical y que en los contragolpes mató al América. Me gusta lo que está pasando con Efraín Juárez porque aquí vino, muchos dudábamos de él, me estoy incluyendo, y en México está demostrando lo buen técnico. El primer semestre fue difícil, Pumas es un equipo grande, pero que estaba desaparecido de los momentos importantes y ahorita él lo volvió a poner en la órbita de los grandes y de los equipos que hacen cosas importantes allá en México. ¿Qué pensarán en Nacional, César Augusto? ¿Qué pensará Fermani, por ejemplo?
1: No, porque él se fue. Él se fue, él tomó la decisión de renunciar.
2: Sí, pero él dijo que se había ido porque no lo habían tomado en cuenta entre ellos el señor Fermani.
1: Pero él renunció. Nacional lo quería retener. Nacional no cometió ningún error. Nacional lo quería retener. Le hizo caso al director deportivo, a Fermani, que tuvo una diferencia con él. Pero bueno, había que respaldar a uno o a otro.
2: Pero dice Juárez en sus últimas de cambio que Fermani ni siquiera lo tuvo en cuenta, ni siquiera su opinión. Es que él no se quería imponer. Él quería dar una opinión y no la tuvieron en cuenta.
1: Sí, seguramente que eso pasó y que no fue correctamente manejado. 3-3 contra América.
2: Juega contra Pachuca.
1: 3-3 contra América. Juega contra Pachuca. Y Chivas juega contra el Cruz Azul, la otra semifinal. ¿Usted sabe por qué avanzó Pumas, aunque empató los dos partidos?
2: Lo de Toluca era el equipo favorito a llegar a la final y se
1: quedó por fuera. ¿Usted sabe por qué, aunque empató los dos partidos Pumas con Juárez a la cabeza, clasificó?
2: ¿Por qué?
1: Porque tuvo una mejor posición en el campeonato.
2: Es que eso debimos haber hecho
1: como
2: acá.
1: Lo que
2: reclamamos acá, César Augusto, usted lo de la localía, hermano, la localía tendría no que sortearse, sino que tener el equipo que más puntos hizo y que mejor quedó ubicado, tener la vuelta en su estadio. Pero no, aquí salimos con unas ideas absurdas.
1: Y un detalle, las declaraciones de Aguirre, que aquí nunca las mencionamos, supuestas declaraciones.
2: Fueron mentiras.
1: Claro, eran un fake. Además se veía que eran totalmente mentira. Pues algunos lamentablemente pecaron por inocentes. Cualquiera puede caer, hay que decirlo. Y tuvo que salir a desmentir y a decir que eso no era cierto.
2: A mí sí me pareció muy raro. Un jugador que era uno de los líderes en ese momento del Medellín salir 6 meses después a echar al agua supuestamente a todos sus compañeros. No, pero... Y además esas cosas no pasan en los partidos. Es muy de ficción que diga, por ejemplo, César, que en medio de un partido les llegó un chisme que a Santa Fe le iban a dar más premios, le iban a pagar más a los jugadores de Santa Fe. No. Y que entonces por eso en el segundo tiempo salieron súper mal los jugadores. Esa idea, yo no sé a quién se le puede meter en la cabeza, a quién le puede caber. Pero bueno,
1: cosas claro, que pasan. Claro, porque es que ahora salieron con dos historias increíbles. Una, que el problema de Independiente Medellín es que Raúl Giraldo no ha arreglado los premios. Y la otra, que Olise vendió el partido. Nah. Hombre, por Dios. Ahora jugó muy mal y jugó raro y lo marcaron bien, pero por favor.
2: Esa es una bobada peor. Mire, César, tenemos más de 3.000 personas, 3.400 personas.
1: Y ya vamos a hablar de los 8 equipos colombianos.
2: Y tenemos encuestas. 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Mire, dice la gente, ¿estamos tranquilos con el nivel de James y Quintero para el Mundial? Sí, 28%. No, 72%.
1: Yo estoy en el no. No, estoy tranquilo, pero sí me alegra que les vaya bien.
2: Pues como estabas haciendo fiestas.
1: No, fiesta. Ah, no, sí, a mí me alegra y lo celebro y lo hago con simpatía. Que a James le vaya bien, que a Quintero
2: con
1: le vaya
2: mesura,
1: bien.
2: César,
1: que
2: a Ancarra... con mesura,
1: pero es que yo no estoy diciendo que van a ser figura en el Mundial. La mesura la tiene que tener usted, está poniendo a mí en un nivel de alegría y de efervescencia que no tengo. Estoy en el 70%.
2: Los genios. Mire, y la lámpara.
1: Ah, ¿no son genios? Son genios.
2: No, genios.
1: Son genios del fútbol.
2: No, genio. Yo creo que el término genio hasta crack.
1: A ver. Bueno, crack. Lo que pasa es que en el fútbol identificamos...
2: Mucho los términos en
1: no,
2: el
1: no.
2: Fútbol.
1: El único genio es el de Aladino. Pues para que no metamos
2: Maradona
1: mentiras.
2: Era un genio.
1: Ah, bueno. ¿Usted cree que James y Quintero en el mar de futbolistas colombianos no son distintos?
2: Son cracks.
1: Ah, ¿no son distintos?
2: También.
1: ¿Por encima del resto?
2: Sí, pero genio no.
1: Bueno,
2: genios mundiales del fútbol muy poquitos.
1: Ever Zabaleta desde Neiva, Huila. Juan Sierra desde La Alpujarra, en Medellín. Luis Carlos Gómez desde San Vicente del Chucurí, en Santander. Pablo Edwin Osorio desde Pereira. Y Miguel Ángel Prieto desde Bogotá. Ya seguimos. Calma, Steve. Bueno, el destino mundial con Copa Airlines es primero México.
2: Como se viaja de rico en Copa, ¿no?
1: Claro, además, si usted hace un viaje largo, la paradita en Panamá es una maravilla.
2: No, es que...
1: Saliendo
2: y el destino de Panamá también es hermoso.
1: Es muy bueno. Panamá es un gran destino, pero nuestro destino
2: el
1: va a ser...
2: El casco antiguo.
1: México, DF, Guadalajara, DF...
2: Y los Estados Unidos.
1: Y los Estados Unidos.
2: Ay, sí, yo me voy para Nueva York.
1: Además, los tiquetes son a un precio maravilloso.
2: Ah, sí, claro. No, eso es
1: bueno, comencemos con la fecha 1 de la ida a octavos de final de la Liga
2: Betplay.
1: Por el último, por Once Caldas Junior, ¿le parece?
2: Lo veo herido.
1: No,
2: Augusto.
1: No.
2: Lo vi molesto con el árbitro.
1: Es que fue muy malo.
2: Sí, fue muy malo.
1: Fue muy malo. Mire, para mí, por ejemplo, el penalti del Once Caldas no fue.
2: No.
1: No fue. Luego pita un penalti en favor del Once Caldas.
2: Pero ahí lo salva el VAR.
1: Sí, el VAR lo llama el VAR. Lo que pasa es que me parece que se cometió un error. El VAR solo le muestra la toma abierta. Pero resulta que la toma de televisión, que entre otras cosas la producción me pareció bastante deficiente, porque solo muestran una toma de abajo y la toma la muestran una vez. Entonces al árbitro le muestran la toma de arriba y de arriba, aparentemente, si hay como una especie de empujón de Riquet sobre el jugador del Junior. Para mí no había nada.
2: Bueno,
1: después miren los errorcitos que comete el árbitro don Luis Delgado. Después pita un penalti en favor del Once Caldas por una falta a Patiño, que nunca existió, le pegó al piso.
2: Sí, ¿no?
1: Lo llama el VAR y el VAR lo salva.
2: Lo salva por segunda vez.
1: Por segunda vez. Le pita una mano a Barrios en una pelota donde se tira al borde del área. No era mano.
2: No era mano.
1: Le pegó en las costillas. El reclamo de Barrios del Junior era correcto. Cobra Dairo y por poco la mete. La clavó en el palo. Luego, a los 5 minutos, otra falta en favor del Once Caldas, en contra del Junior, que tampoco era cerquitica.
2: Y la del penal de Junior.
1: También peligroso. Luego, exactamente, la del penalti del Junior, ¿cuál?
2: Pues la que cobra Paiva, la del minuto 43.
1: Ah, por eso, esa no. Esa no fue.

0: Gente que lo toca Riquet, que además le puede haber puesto la mano, inmediatamente
1: No, no, no,
0: se
1: pero
0: desgonza y se tira.
1: contacto absolutamente normal.
0: Sí, normal.
1: Pero ¿cuál es? No hay un desplazamiento, no hay un golpe. ¿Qué pita? Es que es lo que
0: Pero
1: me
0: Steven,
1: sorprende. ¿Qué
0: además se
1: pita?
0: equivocó en un montón de situaciones. Por ejemplo, Ángel, que para mí fue la figura del Junior y la figura del partido, lo amonesta a los 23 minutos por una acción absolutamente normal de juego y le saca tarjeta amarilla. Y claro, lo condiciona. Sin embargo, fue tan bueno el partido de Ángel que pudo aguantar todo el compromiso con la amarilla. Y el partido me pareció flojito. En el primer tiempo,
1: Pero a mí me gustó más el Once Caldas en juego.
0: en
1: Me gustó
0: general sí,
1: más el Once Caldas.
0: pero sabe que le faltó el fútbol que venía haciendo en el campeonato porque no fue tan creativo. Fíjese que a Alonso le costó mucho generar y llegar. Sí, dominó, tuvo la pelota,
1: El
0: se
1: tema es que
0: aproximó.
1: la precisión en el último cuarto fue muy bajito, apenas del 61%, y ahí fue donde se enredó. Pero fue un equipo, César Augusto, que lo intentó mucho más que su rival. A mí me parece que el Junior no fue el gran partido del Junior.
0: No, pero
1: El
0: Junior hizo.
1: resultado obviamente se lo lleva, es un resultadazo para el Junior de Barranquilla. Y que allá no es fácil porque ellos en la altura, así la altura de Manizales no sea tanta, o la altitud, sin embargo le cuesta. Y se llevó todo el botín, se
0: Sí,
1: llevó todo el botín.
0: y yo le aplaudo al Junior dos cosas. La primera, que se sacó la pena de la Copa Libertadores y se la sacó en una plaza muy difícil, donde el Once Caldas solo había perdido un partido. Este fue el segundo, tercer partido que pierde en la liga. Y lo otro que le abono es que aunque todos decimos que el Junior se defiende mal, se defendió muy bien en el segundo tiempo y en el primero también. Creo que en términos generales se defendió bien, que los cambios de Arias funcionaron y que el equipo respondió con acierto. El Junior tuvo dos oportunidades de gol en el partido, la del minuto 34 de Brian Castrillón, que sacó Parra, y el penalti. Y de resto nada más, no volvió a llegar. Y Once Caldas tuvo una de Pipe Gómez en un remate que atajó Silveira en el primer tiempo y tuvo dos en el periodo complementario, pero tampoco tuvo
1: Pero
0: más.
1: César, obviamente esto está abierto, el partido no lo ha ganado Junior, o la llave más bien, porque el
0: Alonso le
1: partido
0: va
1: se lo
0: bien en
1: ganó.
0: Barranquilla, ¿sabe?
1: Pero eso le iba a decir, a ver, yo no, esas frases hechas en el fútbol me parecen súper inconvenientes y la fabricación me parece tóxica. Pero aquí cabe, este Junior es muy terrenal, muy terrenal,
0: Sí, para los jugadores que tiene,
1: muy
0: sí.
1: terrenal, es un equipo muy terrenal.
0: Sí, porque
1: O
0: tiene una nómina
1: Once
0: muy
1: Caldas
0: poderosa.
1: se supone que yo creo que este ha sido el campeonato donde más cosas interesantes ha mostrado el Once Caldas.
0: Sí.
1: Debería tener la obligación de pasar.
0: El Once Caldas.
1: Sí,
0: Pero
1: sí.
0: obligación, yo no hablo de obligación, pero para mí el candidato a pasar sigue siendo el
1: ¿Todavía?
0: Once Caldas. Sí,
1: Uy, pero es que
0: todavía.
1: le metieron un resultado muy
0: Muy
1: complejo.
0: bravo. Y ese le da una ventaja, por lo menos a nivel de las apuestas, muy grande al Junior. Yo diría que por ahí de un 70-30, de un 80-20.
1: Para mí sería decepcionante el Once Caldas si llega a ser eliminado.
0: Ayer jugó mal, ayer
1: Muy
0: no hizo un buen
1: decepcionante,
0: partido,
1: muy
0: ayer no hizo un
1: decepcionante.
0: buen partido, no jugó bien el Niche Sánchez que se lesionó, no jugó bien Mejía, no jugó bien, bueno, Roa hizo cositas, los
1: Y ahí es
0: delanteros no
1: cuando uno dice César
0: aparecieron, ni
1: Augusto,
0: Jeffrey, ni Dairo.
1: y ahí es cuando uno dice César Augusto, pues todo bien con el Once Caldas, que hace un torneo muy bueno en el todos contra todos, pero en la fase definitiva pierde en casa con el Junior que no está jugando así que sea una maravilla. Ahí es cuando vienen las críticas y son justificadas.
0: Bueno, perfecto, critíquelo, pero la campaña del Once Caldas es muy buena y el equipo viene jugando muy mal. Lo que pasa es que a veces hay malos
1: Pero
0: partidos como el de ayer que no fue
1: si
0: bueno.
1: llegan a eliminar, la campaña no es tan buena. La campaña entonces empieza a ser una campaña pobre.
0: Lo elimina uno de los equipos que tiene la mejor nómina del fútbol
1: Sí,
0: colombiano.
1: pero que está jugando a nada.
0: Pues
1: Junior
0: esperemos el partido de vuelta a ver
1: está jugando
0: para
1: muy
0: poder
1: regular.
0: opinar y analizar lo que suceda. Y me tiene muy contento el nivel de fútbol de Independiente Santa Fe. El primer tiempo lo jugó
1: Primer tiempo, sobre
0: bastante
1: todo, sí.
0: bien contra América. En el segundo América salió con todo y le empató el partido. Pero lo que hizo Santa Fe en el primer tiempo, manejando la pelota,
1: No, y
0: presionando,
1: tuvieron
0: jugando
1: la
0: largo.
1: y tuvieron la fortuna no solamente de Rodallega, que siempre es letal, sino de un Frasica que jugó otra vez como lo conocíamos, porque venía de capa caída Frasica.
0: Pero en un partido,
1: No, venía de
0: en
1: dos,
0: un
1: tres partidos
0: partido.
1: jugando regularcito y
0: Frasica es
1: mostrando.
0: bueno.
1: No, yo no digo que no, pero estaba jugando mal. Y en Cali volvió a jugar muy bien Fernández
0: pero
1: Fonseca.
0: Pero el partido de Hugo Rodallega es no, muy bueno, porque estuvo en un lado, en el otro, Hugo. Remataba, intentaba, abría espacios.
1: Cambio en América, me parece que Ángel y Murillo bajaron un poquito.

0: distinto su nivel.
1: Es que una vez se juega mal, Steven. Eso
0: Sí,
1: no quiere decir que
0: sí.
1: Ángel y Murillo venía muy bien, y Ángel también.
0: ¿A quién estás defendiendo de manera
1: No, no, no estoy
0: o
1: diciendo
0: entre líneas?
1: que uno a veces tiene malos partidos y por eso no quiere decir que la
0: Sí.
1: campaña sea mala.
0: No, si América sale eliminado es una mala campaña, perdóneme. Mala
1: ¿Sí? Y es
0: campaña,
1: que
0: sí,
1: Santa Fe es
0: claro.
1: muy malo como para decir que es muy vergonzoso perder
0: Lo que
1: ante el equipo Cardenal.
0: pasa es que América había estado durante todo el semestre por encima de Independiente Santa
1: Pero ¿y
0: Fe.
1: qué tiene eso?
0: No, no, no,
1: ¿Pero
0: no,
1: eso qué tiene
0: hermano.
1: que
0: No,
1: ver
0: no, no,
1: si
0: eso,
1: las finales son
0: no, no,
1: otra
0: no, no
1: cosa,
0: comulgo con esa
1: Steven?
0: mediocridad de,
1: No, pero
0: no,
1: entonces, ¿cuál mediocridad? Ah, no, ellos están haciendo todo el esfuerzo del
0: ¿cómo le va a
1: mundo.
0: decir uno al América si llega a ser eliminado? Qué fantástica campaña
1: No,
0: que
1: yo no
0: porque
1: digo que
0: estuvo o
1: fantástica,
0: buena.
1: pero tampoco digo que fueron un desastre y un fracaso como usted está a punto de
0: No, sí.
1: decirlo.
0: Si lo eliminan,
1: ¿Sí ve que
0: lo
1: lo dice?
0: eliminan ahorita en cuartos de final, es un
1: Nah.
0: fracaso lo de América.
1: Hay que
0: Es
1: mirar
0: un
1: cómo se
0: fracaso lo
1: den
0: de
1: las
0: América.
1: cosas.
0: No,
1: Ayer el segundo
0: hombre.
1: tiempo de América fue bueno. Y
0: El
1: Adrián
0: sábado.
1: Ramos, el sábado, oiga, dos jugadores que suman 80 años hicieron los goles. Esa historia de que son viejos, ah, sí, son viejos los del Junior. Es viejo Teo, es viejo Vaca, es viejo
0: Pero
1: Muriel.
0: con una diferencia,
1: Pero
0: César.
1: resulta que los de América y Santa Fe no son viejos,
0: Pero
1: son
0: con
1: cracks.
0: una diferencia, César.
1: No, todos son buenos jugadores. Lo que pasa es que cuando no funcionan, le sacan la edad a relucir y me parece injusto.
0: Pero con una diferencia. Hugo Rodallega puede jugar desde el minuto uno. A Adrián le cuesta más.
1: Sí,
0: Adrián
1: sí.
0: es mejor entrando. Es mejor entrando porque las defensas ya están un poquito más
1: Y Dairo, por
0: cansadas, más
1: ejemplo, juega
0: desgastadas.
1: también muy administrado.
0: Sí, es
1: Muy
0: que eso no es
1: administrado.
0: caerle al jugador, eso es ser consciente. Aparte, yo le critiqué a Adrián Ramos una cosa. Cuando Adrián Ramos estaba en forma, había hecho 5 o 6 goles, siendo suplente, había hecho 5 o 6 goles, siendo suplente, habiendo jugado muy pocos
1: Entraba y la
0: minutos,
1: metía.
0: se retiró 6 meses. Pues,
1: Sí,
0: ¿para qué te
1: señor.
0: retiras 6 meses?
1: La embarró,
0: Pues
1: Adrián.
0: seguí,
1: Pero acuérdese
0: seguí.
1: que aquí, en el evento de Águila, yo le pregunté a Adrián Ramos, le dije, ¿por qué te vas a retirar tan rápido si estás en buen nivel? Me dijo, porque tengo otro proyecto,
0: Sí, él
1: porque
0: se.
1: tengo otra posibilidad.
0: No, en
1: Parece que ahí tenía la
0: Estados
1: posibilidad,
0: Unidos, en
1: dice otro
0: Estados
1: equipo,
0: Unidos.
1: pero no se le dio y perdió 6 meses. Ahora, Steven.
0: Ahora, yo no creo, de entrada no creo que esto esté definido, porque los equipos colombianos son muy irregulares. Entonces, Santa Fe te pudo haber hecho un gran partido en Cali y aquí viene y hace el partido más desastroso. O al revés, eso, los equipos son
1: No
0: muy
1: hay nada
0: irregulares. No,
1: definido.
0: no hay nada definido. Ahora, ¿cómo le plantearía el América el partido acá? Cuando usted le da la posibilidad a Santa Fe de tener el balón, Santa Fe no es tan claro, porque Santa Fe generando no es tan
1: No,
0: claro.
1: a Santa Fe le gusta jugar en largo.
0: Cuando entró Romero, América cambió. ¿Se lo dije o no se lo dije la semana
1: Sí,
0: pasada?
1: me
0: Que
1: lo
0: Romero
1: dijo.
0: había
1: Me lo
0: jugado
1: dijo,
0: bien.
1: pero también le voy a decir una cosa. Ese Jocen Escobar se tiene confianza para pegar. Y el
0: Pues
1: árbitro
0: no
1: se las
0: la.
1: perdonó todas.
0: Ah, pero que expulsado
1: No,
0: tampoco.
1: no, pero por lo menos
0: Ah, bueno,
1: amonestado.
0: sí.
1: Lo
0: Una
1: que pasa es que
0: amarillita,
1: lo
0: una amarilla.
1: amonesta y no pega más.
0: Ahora, César. Aquí América le planta una línea de tres, con tres volantes, con Romero como tapón y con salida de Jocen Escobar y de Carrascal, y más los extremos, y Santa Fe se le complica un poquito más la
1: Claro,
0: vida.
1: porque es que además Carrascal está en gran nivel, es muy buen jugador y es el hombre que lleva a la América. Ahora, el gol que le hacen a Independiente de Santa Fe es imperdonable. ¿Cómo les va a ganar en el primer palo a Adrián Ramos?
0: ¡Solito!
1: Solo, solo, sin marca. Ahora, ¿quién lo tenía que marcar? Rodallega.
0: Sí,
1: ¿Quién
0: Rodallega.
1: tenía que marcar en el partido de Corinthians el
0: Rodallega
1: centro de la
0: también.
1: derecha? Rodallega.
0: Sí, pero no lo pongas como
1: Entonces,
0: villano, que Scarpetta también tiene
1: no,
0: mucho que
1: no
0: ver.
1: lo pongo como villano, pero hombre, si Rodallega no aguanta y no 80 o 70 minutos, cámbielo.
0: Sí.
1: Cámbielo y ponga un
0: Ah,
1: jugador que le
0: pero.
1: pueda hacer esa
0: ¿Y quién tiene que
1: función.
0: tomar esa decisión, César Augusto?
1: Repeto, por eso le estoy
0: Ah,
1: diciendo Repeto. Es que yo no digo que Repeto es
0: qué
1: perfecto,
0: bueno.
1: ni
0: No,
1: más
0: no, no, no. Está
1: faltaba.
0: lejos, lejos de la perfección el señor
1: Mire,
0: Repeto.
1: Enrique Uribe Sara te dice: para mí, ese es el rol perfecto, poner a James a rematar los partidos cuando no se encuentra en buen juego, bien por las asistencias, aunque sin aporte defensivo. Si usted, don Enrique, va a esperar que James le marque, se va a quedar esperando. Andrés Morales, viendo que el Arsenal está 2 partidos de ser campeón de la Premier y contra todos los pronósticos en la final de la Champions, quiero saber qué dirá el señor Arce sobre el pecho
0: ¿Pero
1: frío
0: por
1: de
0: qué? ¿Pero por
1: Arteta.
0: qué final de, por qué contra todo pronóstico? Le tocó el Atlético de Madrid, que es un equipo más frío y más tibio que ellos.
1: No, no, el Arsenal ha sido favorito en Champions para llegar a la final y en Liga Premier también
0: No, y
1: porque
0: que
1: lleva
0: den
1: muchos
0: gracias que
1: puntos.
0: estuvo,
1: Ahora,
0: que den gracias que les enfrentó el Atlético de Madrid, que es más frío
1: Ramiro
0: que el
1: Jaramillo
0: Arsenal.
1: Yara dice: César, la número 10 del Junior le queda muy grande a Muriel. Muriel es muy buen jugador. Muriel puede
0: que esté... El semestre ha sido...
1: No ha sido el mejor, pero es muy buen jugador. Y un detalle, usted vio la jugada del minuto 96 del partido de Arsenal ante el West Ham. ¡Qué paridera la del Arsenal!
0: No, pero era estuvo bien el árbitro, estuvo bien el VAR.
1: El árbitro que va a estar bien. El árbitro pita el gol y lo tiene que llamar al VAR.
0: Era difícil,
1: pero es que dicen algunos...
0: Visualmente la falta que le producen al árbitro
1: no era fácil de ver. Como dicen algunos... Que es que allá se pitan unas cosas y aquí se pitan otras. De lo que se pita allá.
0: No
1: iban
0: bien.
1: A pitar un agarrón de 10 segundos al arquero de la camiseta. Agarrón. Y fuera de eso, el otro jugador le puso el hombro encima para que no se levantara. Esa sí estaba muy clara, ¿o no?
0: Sí. No. Estuvo bien el VAR y el Arsenal ganó, pariendo. Sí, en el 85.
1: Empezó a tirar pelotazos y no llega mal el Arsenal.
0: Y el West Ham... Por poco, Raya tiene una en el minuto 80 que ataja increíble.
1: Al minuto 87, Steven, la del pie.
0: Sí,
1: minuto 87, la de Raya.
0: Impresionante.
1: Puede ser la del título.
0: Muy buen partido, muy interesante partido. Yo todavía no lo doy como ganador de la Premier.
1: ¿Sí?
0: No, porque es que mire cómo se complicó.
1: Yo
0: un
1: sí
0: equipo.
1: Le estoy haciendo fuerza al Arsenal. A ver si Steven
0: pero no es por
1: le
0: fuerza
1: quita
0: o no.
1: Ese remoquete de pecho frío a Arteta.
0: Si gana las dos cosas, ya no le puede decir
1: no,
0: pecho
1: cualquiera
0: frío.
1: Que gane.
0: Ya no.
1: Es que no ha ganado nunca
0: es
1: ninguna,
0: que Luis Enrique,
1: ni la Liga ni la Champions.
0: Luis Enrique le quitó el pecho frío al PSG, que también
1: ahora,
0: en pecho frío.
1: Ahora, donde pierda las dos, perder cuatro finales,
0: pues
1: ya seguimos. No me toquen ese vals porque me mata.
0: Dice la canción.
1: Nos escriben, la Dimayor no respeta el decreto 2528 de 1955. Ese decreto dice que con el carnet de Acor se puede entrar a todos los espectáculos públicos del país. Lo que pasa es que lamentablemente sucede lo mismo que en el Mundial. Hasta el Mundial del 2010, tal vez, Steven, uno entraba con la acreditación a los partidos. Pero ya cuando empezó a crecer el número de periodistas, ya se requiere de un paso más, que es la boleta. Y es lo mismo que pasa con los equipos de fútbol. No tienen suficientes campos de prensa para que todos los periodistas puedan ingresar simplemente con el carnet de la Cor. Jorge Enrique Hurtado dice, ratificó lo de Rodallega. Tiene presente y pasado para estar en la selección. Opiniones totalmente respetables. ¿Usted cree que debería estar en la selección Rodallega?
0: Si lo llaman, no me opongo en lo absoluto.
1: No, pero ¿usted cree que debería estar? Es que esa no es la pregunta.
0: Sí.
1: Ahora, si llaman a Rodallega, ¿quién se va a poner bravo? Nadie.
0: Sí.
1: Es un jugadorazo y tiene...
0: A propósito...
1: Vuelvo a decir una cosa, Steven. La selección le quedó debiendo a Rodallega. Lo tenían que haber llamado hace rato.
0: Seamos no populistas, sino tengamos la cabeza fría. Con el único delantero que pelearía a Rodallega sería con Santos Borré.
1: Y volvió a hacer gol,
0: el fin de semana.
1: Casierra también hizo gol.
0: Entonces está respondiendo.
1: Sí, ahora, yo la verdad es que creo que no cabe en selección en este momento, en la lista de 26, siendo un extraordinario jugador en la liga. Pero hay otro montón de factores que yo creo que hay que tener en cuenta y que se suman en el momento de una elección y de una escogencia. Bueno, Atlético Nacional... Le ganó 2-1 a Internacional en Bogotá con un primer tiempo muy malo y un segundo tiempo flojito. Digo muy malo.
0: Sí, pero las individualidades, ahí es cuando uno tiene un equipo, César Augusto, lleno de jugadores talentosos, ellos responden cuando el equipo, lo colectivo no funciona.
1: Pero yo le digo una cosa, Steven, este ha sido el partido más flojo de Nacional de los últimos 6 o 7.
0: Uy, ¿será tanto?
1: Sí, sí, porque es que creo que fue más Internacional. Internacional, en el plano normal del merecimiento, no merecía haber perdido el partido, porque es un muy buen primer tiempo, claro. Lo que pasa es que uno mira a los jugadores, por ejemplo...
0: Oiga, ese Jan Povea, interesantísimo.
1: Pues
0: jugador.
1: Es que ahí fue donde murió el Internacional.
0: Es una de las grandes figuras del fútbol colombiano.
1: Tuvo que salir Jan Povea y se cayó el equipo.
0: Sí.
1: Pero era el que estaba manejando, el que hizo el primer gol, buen gol.
0: Para los que se emocionan diciendo, ¿y Jan Povea por qué no lo contratan en Nacional, en América, Millonarios? No, Jan Povea tiene un muy buen contrato, tiene un gran salario y tiene todavía mucho tiempo por delante de contrato con Internacional. Les toca negociar con Internacional, el equipo grande que lo quiera. Yo averigué eso este fin de semana.
1: Lo contrató por 3 años, supongo.
0: Sí, señor. Y ¿sí? Los derechos deportivos pertenecen hoy a Internacional.
1: Pero ese es un jugador que marca diferencia y que le dio
0: y
1: la
0: gana
1: al Internacional.
0: Muy bien,
1: sí, porque él estuvo toda la vida acostumbrado a ganar y
0: ¿en
1: a cobrar
0: la
1: en Europa, claro. Y es muy buen jugador Jan Povea. Y creo que marca una diferencia y la marcaba en el partido hasta que se tuvo que salir. Y lamentablemente, pues eso le dio posibilidades a Nacional. Y otra vez Rengifo.
0: Pero Nacional
1: definiendo al minuto 68.
0: Muy difícil, casi imposible.
1: Sí, yo también.
0: Dejando una ventanita abierta que se pueda dar, porque el fútbol es así. Pero que en Medellín Internacional le vaya a voltear el partido, no.
1: Muy difícil. Tiene toda la ventaja Atlético Nacional. Y pues la gente dice, si sin jugar bien, como quiere la gente, el equipo sigue ganando, pues imagínense en el momento en que juegue bien. Porque yo aspiro a que este Nacional en algún momento tenga uno de esos partidos que deja callado a todos los que dicen que no juega bien.
0: Y contra un rival fuerte, porque ganarle Internacional está en los planes de todos, creo yo, ¿no?
1: No, yo no creo. Porque yo no creo que sea tan fácil ganar Internacional.
0: No, que estén los planes. Yo no he mencionado la palabra fácil, César Augusto. He dicho que todos pensamos que Nacional va a pasar, o usted no.
1: Sí, sí, también. Y creo que era la llave más con más desventaja para uno y ventaja para otro. Creo que era la más desequilibrada.
0: Sí, era muy desequilibrada.
1: Las otras eran más parejas, pero
0: aparte
1: en esta llave Nacional tiene todo el favoritismo.
0: El uno y el octavo. Estaban enfrentándose el uno y el octavo. Tengo por acá encuesta y reclamos, César Augusto.
1: Bien, pueda. Acepto los reclamos.
0: Encuesta. ¿Estamos tranquilos con el nivel de James y Quintero para el Mundial? Sí, 27%, no 73%. Y dice por acá nuestro amigo Jaimito Yemberé. Jaimito Yemberé dice, ¿qué dirá ahora el señor César Augusto?
1: Hola, Yemberé.
0: Que hasta hace unos días nada más decía que había que dejar a Arbeloa en el Real Madrid. ¡Qué desastre de técnico! Terminó viendo cómo se coronaba el Barcelona en su cara. Una vergüenza, el peor Real Madrid de la historia. Estoy un poquito con usted, mi amigo Yemberé.
1: Usted Yemberé.
0: Estoy con Yemberé.
1: ¿Usted Yemberé pensó que el Real Madrid se le iba a atravesar al Barcelona ayer?
0: Londoño,
1: por favor.
0: Dijo aquí que había que dejar a Arbeloa en el Real Madrid, que porque puso unos pelados, dos, tres pelados, eso ya era la maravilla, que con eso se justificaba que ese señor podía seguir siendo el director técnico del mejor equipo del mundo, el más grande de la historia, que es el Real Madrid. Por Dios, César Augusto, espero que haya recapacitado. Fue una vergüenza lo de Arbeloa en el Real Madrid.
1: ¿Usted cree?
0: Y lo tienen que echar.
1: ¿Usted cree que la pelea? Seguramente que lo van a echar.
0: Mourinho.
1: Seguramente que lo van a echar y que van a llevar a Mourinho.
0: Ahora,
1: pero
0: él
1: yo le pregunto.
0: Estaba haciendo un trabajo interesante en divisiones menores. Ahí debe volver. Lo tienen que echar como director técnico del primer equipo, pero no lo pueden tampoco.
1: Déjeme,
0: ese.
1: Yo creo que es culpable de que se den en la jeta Tchouaméni y Valverde.
0: Eso pasó hace tres días. El señor
1: Por
0: está
1: eso,
0: dirigiendo desde hace
1: él
0: meses.
1: ¿Él es culpable de eso? No es culpable. Él es culpable de que Mbappé haga lo que le dé la soberana gana en el Real Madrid.
0: ¿Quién es el técnico?
1: Él es culpable de que el camerino, estuviera haciendo lo que le daba la gana internamente cuando estaba Xavi Alonso.
0: Sí, es culpable de todo eso.
1: Ah, entonces, ¿qué tiene que hacer Arbeloa? Llegar y decir, suspendido Mbappé. ¿Usted ha visto la encuesta que están haciendo en España?
0: Señor, es el
1: de
0: jefe.
1: Si Mbappé se debe ir o no se debe ir del Real Madrid, los del Barcelona, que se tiene que ir, que tienen que hacer en el Real Madrid la misma que hizo
0: usted,
1: Luis Enrique.
0: Venga, le pregunto una cosa,
1: París,
0: señor Londoño.
1: Por favor.
0: Venga, le pregunto una cosa, señor Londoño.
1: ¿Va a sentar el patrimonio del equipo así de
0: venga,
1: fácil?
0: Venga, le pregunto una cosa, señor Londoño. ¿Usted cree que a Mourinho o a Ancelotti esos dos tipos llegan al camerino a darse trompadas? Feto a Ancelotti o a Mourinho.
1: ¿Usted cree que ellos se rieron?
0: Los ridículos que ha venido haciendo.
1: Pero Steven,
0: ¿qué tal Mbappé publicando
1: Steven,
0: una fotografía del 2-0
1: Steven,
0: y diciendo a la Madrid?
1: Steven,
0: no sea descarado,
1: Steven,
0: Mbappé.
1: ¿Tú crees que ellos se dieron en la jeta porque estaba de Arbeloa de entrenador? Por favor.
0: No lo respetan.
1: Se dieron en la jeta porque en el camerino del Real
0: no hay
1: Madrid
0: técnico.
1: Hay una efervescencia. Seguramente que lo van a sacar y que van a llevar a Mourinho, pero no me le vas a echar la culpa Arbeloa por la pelea de Tchouaméni.
0: ¿Se tiene que quedar Arbeloa en el Real Madrid, sí o no?
1: No, pues en este momento con el equipo incendiado no. Pero es que hace un mes o 20 días, cuando te dije que yo lo hubiera dejado, el no estaba tan incendiado. Era una chispa, pero no estaba en llamas. Es que hoy está en llamas y completamente desequilibrado. Ahora, si usted pensó que el Real Madrid en esa situación le iba a ganar al Barcelona y le iba a cortar la posibilidad del título anticipado, está muy... El señor Yemberé.
0: Señor Arbeloa no es técnico para el Real Madrid. No es técnico
1: para
0: el Real Madrid.
1: Sí, como tampoco Xavi Alonso, que hoy lo quieren todos los equipos del mundo. Tampoco fue... Es que al Real Madrid hay que llevar un policía, como Mourinho. Hay que llevar un policía como Mourinho, que además les den la jeta a los jugadores, como diría coloquialmente, el chao.
0: Ahora, jugó muy bien el Barcelona, fue un paseo de olla, le pasó por encima, se le coronó campeón en su cara, en sus narices, y fuera de eso, Courtois salvó unos dos más. Hubiera podido ser un desastre 3-4-0.
1: Sí. ¿Usted cree que el gol partido de Rashford es culpa de Courtois?
0: No.
1: Para mí es responsabilidad de Courtois. Tiene responsabilidad. Pega durísimo, pero además, ¿cómo va a meter la pelota en ese ángulo?
0: Y tampoco era penal.
1: En un tiro libre, perdóname, Steven, de la derecha, es que le pegó Daba la impresión de que cuando no, tomó la carrera curva, la iba a meter por detrás de la barrera.
0: Esa, la curva
1: no,
0: que
1: la curva estaba un poquito salido y era el palo del arquero.
0: Es un golazo, es un golazo.
1: Es un golazo, nadie se la tuvo.
0: Y no veo tampoco el penal que tanto reclaman en Madrid, que no hubiera sido sino el 2-1, no hubiera reclamado en el penal de Bellingham.
1: Parece que pudo haber sido.
0: Hay un golpe, pero ese golpe es absolutamente natural. Eso no es un golpe premeditado.
1: Sí, pero es que acaso la premeditación es la condición sine qua non para pitar un golpe. Yo le puedo pegar accidentalmente,
0: pero si la
1: sin ninguna premeditación,
0: César,
1: y es falta.
0: ¿Acción de juego natural o no? Sí, acción de juego natural.
1: No, pero es falta, lo tumba.
0: No, señor,
1: para
0: no,
1: mí,
0: señor.
1: Para
0: no,
1: mí,
0: señor,
1: pero bueno.
0: No, señor.
1: Pero bueno. Tolima 1, Pasto 0.
0: Gran... Perdón. Es que la gente también lo está preguntando.
1: ¿A mí?
0: No, lo de Mbappé. Dice aquí Richard Parra que usted lo...
1: ¿Un perdedor campeón del mundo a los 18 años?
0: Pues eso dice el señor
1: por
0: acá.
1: Por favor.
0: Pero venga.
1: ¿Cómo hablamos de fácil,
0: usted,
1: por Dios?
0: Usted, César
1: Mbappé
0: Augusto,
1: es un ganador, es un gran jugador y está entre los tres mejores jugadores del mundo.
0: Usted
1: que
0: lo...
1: no le sirva a un técnico o a otro. El Real Madrid es otra cosa.
0: Usted lo... A mí sí me parece que Mbappé
1: yo le pongo...
0: hoy es lema en vez de ser una solución.
1: Claro, pero esa es una bonita discusión, pero la planteamos mañana, ¿le parece?
0: ¿Sabe por qué? Porque el señor hace muchos goles, pero también comete muchas burradas fuera que
1: sí,
0: le quitan, capitanía y liderazgo.
1: Está bien, pero yo creo que ese es un tema que merece más análisis. Es que Mbappé, primero, es el jugador que más gana.
0: Sí. Andrés
1: Aparte
0: Vargas dice que sí, que Mbappé es...
1: Cristiano Ronaldo y los demás. Bueno, si a ustedes les parece,
0: no, a mí no me parece
1: que ganara
0: perdedor.
1: Los 18 años.
0: A mí tampoco me parece un perdedor.
1: Y si les parece Qatar contra Argentina, donde marcó tres goles que no le alcanzaron, más el penalti en la definición, por favor.
0: ¿Y qué tal Vinicio ayer? Un fantasma, Vinicio.
1: No, mal.
0: Un
1: es que eso está podrido adentro, Steven. Eso
0: sí,
1: es muy complicado.
0: Me imagino.
1: Bueno, Pasto jugó un extraordinario primer tiempo. Extraordinario. Porque no es fácil de visitante en Ibagué hacerle al Tolima lo que le hizo. Tres oportunidades claras de gol.
0: Sí.
1: El arquero
0: no
1: figura.
0: Ninguna.
1: Pero no la metes. Pero hizo.
0: Y deja reaccionar al rival, Tolima, que Pasto.
1: Fue más, pero tampoco así mucho
0: sí,
1: más.
0: Sí, no, descollante no.
1: El Tolima, clasificar y manejar y el torneo internacional, fue inteligente, lo hizo bien y ganó el partido que era lo más importante. Ahora, lo quiero ver en Pasto.
0: Es difícil, allá es muy
1: Bravo.
0: Complicado y el Tolima está con una nómina limitada, está asumiendo dos responsabilidades gigantes que son la Liga y la Copa Libertadores. Dice Pepi Pocho que Kevin Viveros y Romaña, qué gran partido el que hizo Romaña este
1: jugó
0: fin de
1: bien, sí.
0: Qué gran, cualquier momento. Deben ser seleccionados. Bueno, no sé si para el Mundial, pero
1: no,
0: Romaña
1: no va a ir al Mundial. Son
0: Romaña
1: buenos jugadores, sí.
0: Tiene las
1: pero es que se van a quedar muchos jugadores buenos sin ir al Campeonato del Mundo. Lamentablemente, Nacional Inter.
0: Y otros van a ir gratis, como el señor...
1: ¿Borré?
0: No,
1: ¿el Quintero?
0: No, el de River.
1: Ah, como Kevin Castaño.
0: Castaño.
1: Martes 8:30 Santa Fe América, miércoles 6 de la tarde Pasto Tolima, miércoles 8:15 Junior Once Caldas. Mañana nos vemos. A todos gracias por vernos, por escucharnos y por seguirnos. Chao.
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3: Amigas, amigos, ¿qué tal? Muy buenos días. Bienvenidos a AS Noticias, 6 de la mañana, 3 minutos. Estaremos hasta las 7 acompañándolos con Cristian Pinzón y entregándoles la mejor información del mundo del deporte, porque hoy, Cristian, empieza a definirse la Liga del Fútbol Colombiano, conociendo ya los primeros dos semifinalistas. Esto es rapidito y hoy ya tenemos los primeros dos juegos de vuelta de la ronda de cuartos de final.
4: Lalo, con los buenos días y los buenos días a todas las personas que nos acompañan a través de las distintas plataformas del canal de YouTube de AS Colombia, de Caracol Radio y las distintas frecuencias radiales de AS Radio. Sí, señor, primeros semifinalistas que van a conocerse en Medellín de la serie Atlético Nacional contra Internacional, serie que gana el equipo antioqueño 2-1, y en Bogotá, en el Estadio El Campín, en el partido más atractivo de estos cuartos de final, donde Santa Fe recibe al América, una serie que se encuentra empatada 1-1.
3: Y además continuó la jornada, o la segunda fecha se presentó, de la Copa Colombia, el torneo que reúne equipos de primera y segunda división y que en esta primera instancia pues tiene acogidos a los equipos que quedaron eliminados tanto de los playoffs de la liga como de los cuadrangulares semifinales del torneo, y se estrenaron tres grandes: Cali, Medellín y Millonarios, y todos con victoria.
4: Y a propósito del partido de Millonarios, estaremos escuchando a David Macalister Silva, que al final del juego dio unas declaraciones bastante llamativas sobre lo que se viene para su futuro. ¿Seguirá jugando al fútbol? Esto es lo que nos comentó, ya lo escucharemos en la emisión de noticias de AS Noticias.
3: Tuvimos Liga Femenina, partido de dos grandes en el estadio de techo entre Millonarios y el América de Cali. Terminó con saldo de 0-0. Pero ambos equipos están en la parte alta de la tabla cuando se disputa la décima fecha del fútbol practicado por mujeres de clubes en nuestro país.
4: Luis Javier Suárez continúa en racha en Portugal, marcó con el Sporting, que toma una leve ventaja sobre el Benfica en búsqueda de quedarse con el segundo puesto de la Primeira Liga. Recordemos que el título ya lo garantizó el Porto.
3: José Mourinho ha dicho, después del empate con el Benfica en Portugal, que a partir del próximo lunes, ahí ya ha acabado el campeonato luso, podrá hablar de su futuro. Gran parte de la prensa europea lo ubica de regreso al Real Madrid.
4: Y el Giro de Italia, valga la redundancia, llega a Italia después de la primera jornada de descanso de este lunes. Hoy se correrá la cuarta fracción de la carrera, quedan dos colombianos en disputa y Egan Bernal defiende el tercer puesto.
3: Camila Osorio ya se metió en la segunda ronda del torneo de tenis 125 de Parma en territorio italiano y hubo, Cristian, barrida contra los Lakers en la NBA. Oklahoma, el actual campeón del baloncesto norteamericano, le ganó 4-0 al equipo californiano en la serie, y el futuro de LeBron James está incierto. Si va a seguir, puede renovar con los Lakers, si se va a otro equipo o se retira. Ya el rey LeBron tiene 41 años de edad.
4: Y Lalo, segunda selección, según lo acaban de poner en sus redes sociales, que va a anunciar su nómina para la Copa del Mundo. Se trata de Suecia, que estaría dando hoy sobre horas del mediodía en Colombia la nómina de los 26 convocados que van a estar en el Mundial de Estados Unidos, Italia, México y Canadá 2026.
3: Y Juan Esteban Cáceres nos va a traer una noticia que va a ser un tanto revolucionaria, de uno de los archifavoritos a quedarse con el título y cómo va a ser su concentración de cara al campeonato mundial. Porque hoy, don Cristian, solo faltan 30 días para la Copa del Mundo. Estamos en As Noticias. Hoy, martes 12 de mayo, comenzamos. Bueno, Cristian, empecemos viendo el programa de partidos que va a tener la serie de cuartos de final, la vuelta con los resultados de la ida, para que la gente sepa, digamos, que a qué atenerse en estos juegos de vuelta que serán desde hoy en esta ronda de la Liga del Fútbol de Colombia. Inter de Bogotá, que va con la serie perdiendo 2-1 frente a Atlético Nacional, hoy jugará a las 6:20 de la tarde en el Atanasio Girardot.
4: Un horario poco habitual para Atlético Nacional y más en estas instancias, pero el partido de fondo, como debe ser, es el clásico de rojos en el estadio Nemesio Camacho del Campín, 8:30 de la noche, Independiente Santa Fe recibiendo al América de Cali, serie que se encuentra empatada 1-1. Expectativa por si Hugo Roda llega, completa su gol número 300, se mete al club de los 300 como futbolista profesional en este clásico ante los vallecaucanos.
3: De esos 70 con el León capitalino. Y para mañana, pues el resto de la jornada, a las 6 de la tarde, Pasto-Tolima, serie que gana el Pija 1-0, y Junior 11 Caldas 8:15, el campeón, el Tiburón, va arriba 1-0. Hablamos de Atlético Nacional. El equipo que dominó la fase del todos contra todos y que ganó de visitante haciendo gran parte de la tarea para meterse en semifinales en el juego en el Metropolitano de Techo. Ahora el verde antioqueño va de local. ¿Cuáles son las novedades, las noticias que tiene el equipo verde de Antioquia, don Fernando Calle? Piolín.
5: Atlético Nacional y su dilema. He ahí. Que suma mucho, que es más números que fútbol, que gana por el solo hecho de llamarse Nacional, que la jerarquía, que el de mayor inversión. Aquí lo que hay que valorar es un equipo que compite para ganar, con todo y su déficit que tiene para expresar en ciertas zonas del campo de juego. Es cierto que su expresión futbolística no es la mejor, no es continuo en el juego, pero tiene momentos que le alcanzan para vencer a su rival, como lo que pasó en el partido de ida ante Internacional, donde está por encima del marcador 2-1. Miremos niveles individuales. Andrés Román no es el mismo de 2024, aunque ha subido escalones. La pareja de centrales, William Tecillo y el joven Simón García, no se ha consolidado, pero mejora. El que sube es Jorman Campuzano, y el que está ansioso es Alfredo Morelos, el goleador. Hace 6 jornadas que no la lleva a la red, pero también es un hombre que asiste. Una cosa es cierta, lo de Juan Manuel Rengifo, con sus 21 años recién cumplidos, toma el mando de Nacional y a veces guía a los jugadores de experiencia. Sobre todo esto, lo que hemos analizado, lo que hemos conversado y el famoso dilema, argumentó el técnico Diego Arias, que entre otras cosas está invicto dirigiendo al cuadro verdolaga en el Atanasio Girardot.
6: Muchas personas que no pueden sentirse contentas o con el resultado o en algún partido que fue difícil. Creo que el mensaje es entender que cualquier cosa toma un tiempo para desarrollarse y yo creo que debemos aprender todos a darle valor. Y es difícil, el fútbol colombiano es parejo, es complejo y nos estamos enfrentando a un equipo difícil. Entonces para nosotros es importante que las personas, a medida que va pasando el tiempo, ojalá con los buenos resultados, alcancen a verlo. Nosotros vamos a seguir manteniendo en esa intención de mejorar, de ser constantes, de exigirnos y honrando la pasión y la exigencia de la gente, porque para nosotros es un privilegio representar eso y al mismo tiempo agradecerle a la gente que aún con su malestar sigue llenando los estadios, nos sigue acompañando, nos sigue transmitiendo su alegría y eso sin duda es energía para seguir mejorando.
5: ¿Cómo puede variar la nómina para el juego de esta tarde? 6:20 en punto en el Atanasio Girardot. ¿Puede llegar David Ospina a ocupar el arco y no estar Harlen el Chipichipi Castillo? Y otra novedad puede ser en el ataque. donde Andrés Sarmiento podría entrar por Eduard Bello, que no estuvo muy fino en la capital de la República. De resto será la misma nómina, entre otros, Tecillo, Simón García, los centrales, va igualmente Jorman Campuzano al lado de Juan Manuel Zapata, por supuesto con la vara dirigiendo Juan Manuel Rengifo, y en punta el goleador Alfredo Morelos.
4: Gracias, Piolo. Ahora escuchamos a Andrés Díaz, que nos trae toda la información del equipo bogotano que busca dar la hazaña y dar el golpe hoy en el estadio Atanasio Girardot.
7: Saludos, señores. Internacional de Bogotá intentará romper hoy la racha de 4 partidos consecutivos sin ganar frente a Atlético Nacional. Esta vez la gran hazaña tendrá que ser en el Atanasio Girardot como visitante. Para este partido, Ricardo Baliño, técnico del Inter Bogotá, tiene prácticamente toda a disposición. Al arquero venezolano Wilker Fariñez lo esperarán, al igual que para el enfrentamiento anterior, hasta último momento, por molestias musculares que viene arrastrando hace ya más de 15 días. El técnico Baliño habla de lo que debe corregir su equipo en defensa si quiere avanzar a la siguiente fase.
8: A veces el ser un equipo propositivo hace que en determinados momentos del partido asumamos riesgos, y cuando no tenemos esa solidez defensiva lo padecemos, sobre todo porque en el análisis que hacemos nosotros, nos convirtieron mucho en pelota parada, nos han convertido bastantes goles en lo que va, y es una faceta del juego que debemos mejorar, por lo que tú dices, son partidos de 180 minutos, nosotros hacemos el análisis, decimos, estamos un gol, pero si no tenemos el cero en el nuestro, de nada sirve.
7: Recordemos que la última victoria de Inter de Bogotá en Medellín frente a Nacional fue el 30 de julio del año 2024. En aquella ocasión, el Inter se impuso 1-0.
4: Gracias, Andrés. Está el primer juego, pues, el que entregará el primer semifinalista entre Nacional y el Inter de Bogotá, 6:20 de la tarde en el Atanasio Girardot. Y en la noche, a las 8:30, el Campín se viste de rojo. Cardenales y Escarlata se dan cita con un empate 1-1 en el primer juego. ¿Qué noticias tiene? Porque Independiente Santa Fe, don Juan Lozano de AS Colombia, recupera jugadores, empieza a tener nómina completa el técnico Pablo Repeto, algo que creo no ha podido desde que llegó al equipo contar con la plantilla a disposición en ninguno de los partidos, Juan.
9: Lalo, y justamente esa ha sido una de las constantes quejas de Independiente Santa Fe por parte de Pablo Repeto, el no tener a todos sus jugadores disponibles, y que le ha sido muchas veces difícil por lo menos escoger al banquillo que puede llevar Independiente Santa Fe. Y sí, la ventaja que va a tener para este compromiso es que Maximiliano Lovera y Ewil Murillo están confirmados, que han venido haciendo un trabajo competitivo con el equipo, han venido entrenando, pero que de misma manera no está confirmado que serán convocados o por lo menos tenidos en cuenta por parte del estratega uruguayo. Lo cierto es que ya pueden ser tenidos en cuenta, hay que esperar la lista de convocados que sacará Santa Fe sobre las 10 de la mañana. El caso de Franco Fagundes, si bien ha venido evolucionando de buena manera, no ha hecho tanto fútbol como lo han hecho Maximiliano Lovera y Ewil Murillo, podría ser tenido en cuenta, lo van a esperar hasta último momento, como se dice por ahí, seguramente pueda aparecer en la lista de convocados como el jugador extra que terminen mandando a la tribuna del estadio Nemesio Camacho. Hay que esperar un poco, hay que ser cautelosos con esta información. Lo que sabemos es que Santa Fe no saca su lista de convocados 24 horas antes como lo suelen hacer todos los equipos del fútbol profesional colombiano, sino que lo hace el mismo día del partido. Recordando una vez más, el horario del partido a las 8:30 de la noche estará haciendo el pitazo inicial en este compromiso por parte de John Ospina de la escuela de Quindío. Vamos a escuchar lo que dijo el técnico uruguayo Pablo Repeto después de haber obtenido el empate en la ciudad de Cali.
10: Por el momento, lo que valoro es la entrega, ¿no? Porque ir a presionar como lo hicieron, dejaron todos los dos arriba, que son los primeros, después los extremos, tuvimos que cambiar, como decía, los cambios no van desde el punto de vista táctico, van del cansancio. Y así venimos, ¿no? Cambios por cansancio, preguntándole cómo están los jugadores. Hoy nos condicionó también el tema de Mateo, que venía sin ritmo, la lesión de Quintero, y así el partido anterior. con lo de Livelton, con lo de Olivera. Es un campeonato, la verdad, exigente, ¿no? Con 25 fichajes, con 7 en el banco, tengo un lío para armar el banco, no se imaginan, porque es muy poco. Tenés que elegir un zaguero, tenés que elegir un lateral, y si querés refrescar el lateral derecho, tenés que empezar y jugás muy seguido. No lo digo con el fin de buscar excusas, todo lo contrario, pero yo creo que eso se puede rever, ¿no? Cuando jugás tan seguido, con pocos en el banco, con partidos que no te postergan y tenés que jugar la copa y después está la exigencia, en otros lugares te corren los partidos.
9: Referente a la escogencia del 11 inicialista de Independiente Santa Fe, saltaría sin novedades esta noche con Mosquera Marmolejo en el arco, Mateo Puerta por la banda derecha, Cristian Mafla por la izquierda, dupla de centrales de Iván Escarpeta, Víctor Moreno, en la mitad del campo Kilian Toscano, Daniel Torres y un poco más de enganche Nahuel Bustos, por la izquierda Omar Fernández Frasica, por la derecha seguiría de inicialista el jugador Jaycar Perlaza y en punta Hugo Rodallega, quien anotó el único tanto para Santa Fe en el partido de ida.
3: Un partido, Juan, América-Santa Fe en el Campín, que nos contaba don Carlos Alemán en una estadística desde el 2020, por lo menos los últimos 7 juegos, América no le ha ganado a Santa Fe en el Campín.
9: Sí, justamente fue en 2019 la última derrota que tuvo Santa Fe en el Campín contra el América. Esa vez fue victoria del equipo Escarlata 2-1. El gol de Santa Fe lo hizo el jugador Fainer Torijano. Y ahí también hay un dato, Santa Fe llevaba 7 partidos sin anotar en liga y ese fue el primer gol que hizo Santa Fe esa temporada y de ahí en adelante empezó a tener una seguilla de victorias. Ahí ya lo dirige al estratega Harold Rivera. Ese es el dato. Y de los últimos 5 partidos, Santa Fe le ha ganado 4 al América, ha empatado 1 en el Estadio El Campín.
4: Bueno, gran favorito Santa Fe, o no sé si gran favorito, pero sí parte como favorito al cerrar la serie en condición de local luego de haber empatado en Cali. Gracias, Juan. Ahora vamos a escuchar precisamente a José Alberto Ortiz, nuestro corresponsal desde Cali, que nos cuenta todas las novedades del América para este compromiso de vuelta en Bogotá.
11: Hola, saludos cordiales desde la ciudad de Cali. Bueno, para el juego de vuelta en la capital de la República esta noche entre Santa Fe y el América de Cali en estos cuartos de final de la Liga Colombiana, hay que decir que América de Cali recuperó por fortuna algunos jugadores que terminaron golpeados en el partido de ida. Por ejemplo, el arquero Jean Fernández, quien salió cojeando del juego anterior. Nicolás Hernández en lo propio. Marlon Torres estaba inicialmente en la planilla para este partido, pero un problema de salud hizo que lo llevaran a un centro asistencial y se perdió el juego. Ya está recuperado y viajó precisamente a la capital de la República. Daniel Valencia también acusó algunas molestias, pero en zona mixta había dicho que no era de cuidado y evidentemente está con el equipo para esta noche. Eso sí, hay que pensar en lo que no funcionó bien en el primer partido y que podría funcionar mejor en el juego de hoy. El técnico, David González, al respecto.
12: A ver, me parece que el partido, a pesar de que el resultado, digamos que no es el que uno espera en un mundo ideal, teniendo una llave y empezando la de local, el partido fue muy bueno en términos generales, sobre todo en el segundo tiempo se controló casi todo. Se crearon opciones, fuimos peligrosos. Digamos que ese segundo tiempo es un poco lo que queremos tratar de replicar. De todas maneras, ellos también en su casa a lo mejor cambiarán algunas cosas, será irnos acomodando a cómo el partido se vaya desarrollando, pero pues la idea es poder seguir con ese ritmo que se terminó el partido.
11: Como novedad en la convocatoria de el América de Cali, ya hablábamos de Marlon Torres, pero aparte de eso, también fue incluido Darwin Machis, quien no estuvo en la planilla en el partido anterior. Lo mismo Brian Correa. No fueron tenidos en cuenta los jugadores Carlos Sierra y José Cavadía con relación a ese primer partido. Esperamos hoy un buen compromiso del América en el Campín.
3: Perfecto, José Alberto, gracias. En una noticia que se genera en España a esta hora, Hansi Flick, el técnico alemán, reciente campeón de la Liga, bicampeón con el Barcelona, acaba de renovar su contrato hasta el año 2028. Recordemos que la Liga en el fútbol de España, Cristian y amables oyentes y televidentes, faltan todavía 3 jornadas para terminar. Hoy fecha 36, 1:00 p.m, habrá protagonismo colombiano porque juega el Betis de Juan Camilo El Cucho Hernández y Nelson de Osa contra el Elche, y a las 2:30 p.m, Osasuna contra el Atlético de Madrid. Corta pausa en las noticias y ya volvemos para hablar de Copa Colombia, Liga Femenina y nuestra ruta mundial.
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3: Bueno, Cristian, tuvimos fútbol de Copa Colombia, ya segunda fecha, ¿no?
4: Segunda fecha, recordemos que los equipos grandes que cayeron eliminados de la liga habían descansado en la primera fecha. No habíamos tenido actividad ni de Millonarios, ni de Cali, ni del Deportivo Independiente Medellín. Por eso esta es la primera jornada, pero ya es segunda fecha y se van perfilando quienes van a clasificar. Avanzan solo dos de los cinco.
3: Esta fase son grupos de 5 equipos, ¿no?
4: De 5 equipos y solamente se enfrentan en una posibilidad. Cada equipo juega 2 partidos en condición de local y 2 en condición de visitante.
3: Es decir, no repiten rival. El balance de lo que fue esta fecha, donde ganaron, como dice Cristian, los grandes, Millonarios, Cali y Medellín, lo trae Luis Gabriel Coco Gómez.
13: Chachos, un abrazo muy especial. El torneo que reúne a los equipos de la A y de la B en el fútbol profesional colombiano, la Copa Colombia o la Copa Dimayor, que tuvo esta jornada del día lunes 4 compromisos en la capital del Valle del Cauca. Atlético empató a 1 tanto con Patriotas. En Medellín, el Deportivo Independiente Medellín derrotó 1-0 a su similar de Fortaleza. En la ciudad de Cali, el Deportivo Cali en el estadio de Palmaseca le ganó 2-0 a Atlético Bucaramanga, y en el estadio de Techo no pudo utilizar Millonarios el Campín, le ganó el cuadro embajador 1-0 con gol de Chacho Castro a el equipo de Llaneros. Estaba algo molesto el profesor Fabián Bustos justamente por no haber podido utilizar su casa natural, el estadio capitalino, el del Campín.
14: Hay chicos que no venían con ritmo y lo hicieron bien y sostuvieron, y después pudimos tener, como ustedes siempre piden, de rotar, y el equipo consiguió un resultado importante para acomodarnos en un torneo que recién arranca, que nos avisaron hace una semana, que nos tocó jugar en una cancha neutral. Hay un montón de cosas que no corresponden y que me parece a mí que no tendría que ser así. No sé por qué no jugamos en el Campín, nos sentimos cómodos, casi todos los resultados, hemos sacado el 80% de los puntos de local desde que llegamos. Y hoy es una cancha, por más que es una hermosa cancha, es una cancha que para los dos es visitante, es una cancha que no es que no es nuestra cancha, y bueno. Pero no, como siempre les digo, no es excusa, muchas cosas por mejorar. Pero chicos que no venían jugando, jugaron y lo hicieron bien.
13: El profe Rafael Dudamel, luego de su victoria del Deportivo Cali 2-0 ante el Bucaramanga, dejó entrever que, aunque mantendrán gran parte de la nómina, seguramente habrá cambios para el segundo campeonato del año.
15: Aquí no hay espacio para relajarse, aquí no hay espacio para distenderse. Y directamente, claro que sí, todo esto nos sirve para lo que va a ser el equipo en el segundo semestre. Sacar 10, 15 jugadores y traer 10, 15 más, me parece que no es la línea y siento que no es lo que la dirigencia quiere para el segundo semestre. Es claro que muchos de los futbolistas que hoy hay en el equipo han cambiado la imagen que tenían de ellos, han hecho que su imagen se vea de otra forma, han mejorado mucho su rendimiento desde un mejor estado físico y esto que vamos haciendo quizás facilita mucho más la confección para el segundo semestre, pero de que van a haber cambios, van a haber cambios.
13: Hoy tendremos dos juegos, a las 2 de la tarde en el estadio de Itagüí, Leones jugará ante Orso Marzo, y a las 3 de la tarde en Piedecuesta, el Real Santander recibirá al equipo del Boca Juniors de Cali. Un abrazo, muchachos, H para todos.
4: Al final del partido que nos contaba Coco, Millonarios y Llaneros, tuvimos la posibilidad de hablar en zona mixta con David Macalister Silva, capitán de Millonarios, que termina contrato en junio. Se le preguntó directamente si ya había tenido algún acercamiento de pronto con la directiva, con la intención de renovar. Dijo que por ahora no, que le estaba enfocado. Y se le preguntó si él quería seguir jugando al fútbol o de pronto se veía en otro rol. Maca fue contundente y esta fue la respuesta que nos entregó en la zona mixta.
16: Mentira, no. Yo la verdad lo que menos quiero es parar. Creo que esos 8 meses los sufrí demasiado, demasiado, demasiado, y siento que todavía no podría vivir sin el fútbol. Ya será cosa de Dios dónde, pero yo personalmente no voy a parar. Ahí sí, como dijo James, el que decide ese momento soy yo.
3: Bueno, no va a parar, pero falta ver si la intención de Millonarios pues es renovar. Uno creería que sí, ya viéndole la voluntad, digamos, a Macalister.
4: En este mismo espacio, hace unos meses, le preguntó a Ariel Michalousos en Morning Goal si él veía a Macalister como un eje central del proyecto deportivo. Y en ese momento, Michalousos, director deportivo de Millonarios, dijo que sí. Vamos a ver si se mantiene la intención y el deseo es renovarle a Maca, que entendemos su prioridad es seguir jugando en Millonarios, pero como lo dijo él, si no está la posibilidad de seguir jugando en Millonarios, pues quisiera seguir jugando al fútbol en otro espacio, en otro lugar.
3: Bueno, sigamos hablando de Millonarios, pero ahora del equipo femenino, porque tuvo partido previo a este juego de los hombres frente a Llaneros en la Liga y enfrentó a uno de los grandes históricos en el fútbol practicado por mujeres del país, el América de Cali. Empate 0-0 y el balance de la entrenadora de las embajadoras, Angie Vega.
17: La verdad, lo de hoy es un empate muy doloroso para las aspiraciones del equipo, por lo que el equipo hizo hoy, por lo que el equipo propuso, por lo que el equipo buscó. Porque a lo largo de la semana el equipo corrigió, creo que aprendimos muchas cosas en cuanto al partido de Santa Fe y nos propusimos varios objetivos para crecer, para ser protagonistas del juego, porque siento que Millonarios de local siempre ha sido un equipo que ha sentido muy cómodo yendo al frente, teniendo control del juego, y hoy hicimos mucho por el partido y a veces el fútbol se va para donde quiere y creo que hoy una victoria hubiera sido muy importante para el equipo por lo que generó, pero tomamos esto como un nuevo punto de partida en cuanto al rendimiento ante este tipo de rivales, porque hoy enfrentamos a un América que está ahí peleando los primeros lugares, un equipo que es muy fuerte, un equipo que es de jerarquía y al final pues obviamente es un punto que sirve, que suma, pero que creo que no es acorde por lo que hicimos hoy, por lo que vinimos a buscar.
4: Ahora escuchamos al técnico Andrés Usme, quien está a cargo del América de Cali, hablando sobre este empate sin goles entre Millonarios y América.
18: No, satisfecho nunca. Yo, es uno de los principios que tengo como

0: empatar hoy, nunca habíamos empatado un partido, hoy es el primer partido que empatamos, entonces nunca me voy satisfecho porque siempre estoy pensando qué más podemos mejorar de cara a lo que se nos viene, de cara a cumplir los objetivos, de cara a que el proyecto cada vez esté mejor. Entonces siempre estoy buscando esos puntos de mejora. Tengo un extraordinario cuerpo técnico, un extraordinario grupo de jugadoras, y cuando esos ítems se están, creo que el trabajo se hace mucho más bacano. El ambiente es chévere, todo el tiempo estamos en búsqueda de ser mejores, y esta no va a ser la excepción. Un partido tácticamente muy complejo que seguramente nos va a dejar muchísimas enseñanzas de cara a lo que viene.
1: Bueno, ahí escuchábamos al técnico Andrés Usme del América de Cali. En otros resultados de la fecha 10 de la Liga Femenina, Internacional de Palmira cayó 0-1 contra Atlético Nacional, que es el líder. Once Caldas empató 1-1 con Orso Marzo. Junior, en condición de local, empató 1-1 con Independiente Santa Fe. Nacional se mantiene en lo más alto con 24 puntos, lo sigue Deportivo Cali con 23, América cayó a la tercera posición con 22 unidades, Millonarios es cuarto con 21 y el grupo lo completan Inter de Bogotá e Internacional de Palmira, ambos con 18, y séptimo y octavo respectivamente, Medellín e Independiente Santa Fe con 16 unidades.
2: Muy bien, Cristian, pasemos al fútbol europeo, fútbol en Portugal, la fecha número 33 de la Liga y amplia victoria con goleada del Sporting de Lisboa, 4-1 como visitante sobre el Río Ave, partido completo en cancha para el atacante colombiano Luis Javier Suárez, que marcó uno de los goles y ya llegó a 27 anotaciones en la Liga, siendo el máximo artillero del campeonato luso, donde su equipo marcha segundo y su técnico Rui Borges habla al respecto.
3: La imagen siempre estuvo ahí. Es cierto que fuimos un equipo muy ofensivo y goleador. Afortunadamente, en los últimos dos partidos volvimos a hacerlo, pero nunca nos alejamos de eso. Sobre el partido, fue una victoria difícil. La primera parte fue complicada. Recibimos el gol muy temprano y eso hizo que jugáramos toda la primera mitad con riesgo. Sabíamos muy bien lo que hace el Río Ave, porque tienen jugadores para hacerlo.
2: Perfecto, escuchábamos a Rui Borges, ahora escuchemos a José Mourinho, el Special One, que es técnico del Benfica, por lo menos hasta el próximo domingo, y empató 2-2 su equipo con el Braga. En el Benfica no fue convocado el volante colombiano Richard Ríos, y el balance del juego en voz de Mou.
4: Sai exactamente con esas sensaciones de que Benfica fez un buen juego.
3: Me voy exactamente con esas sensaciones de que el Benfica hizo un buen partido. No digo muy buen partido porque no ganamos y podría sonar contradictorio, pero fue un buen partido, un partido que claramente merecíamos ganar. Fuimos el equipo que más jugó, más atacó y más creó. Lo que faltó fue eficacia, y la eficacia cuenta. Creo que ellos tuvieron 3 o 4 remates y quizá solo 2 al arco e hicieron 2 goles. Nosotros tuvimos unos 25 remates y diría que unos 10 fueron verdaderamente ocasiones, no disparos solo para las estadísticas. Tuvimos muchas oportunidades de gol. Repito, solo no digo que fue un gran partido, porque no ganamos.
4: De gol, y acho que, repito, solo no digo que fue un muy buen juego porque no ganamos.
2: El Porto es el líder, ya campeón anticipado en el fútbol de Portugal. Tiene 85 puntos, 79 el Sporting, que le saca una diferencia de 2 al Benfica luego de su victoria, la del equipo del Sporting de Suárez y del empate del Benfica de Richard Ríos.
1: Lalo, y para seguir en el viejo continente, damos una breve pasada a Inglaterra en la Premier League, donde se completó la fecha 36 con un partido clave por la zona del descenso. Tottenham recibía en Londres al Leeds United, apenas un empate 1-1, resultado que mantiene al Tottenham en la posición 17, por ahora fuera de zona de descenso, con 2 puntos de ventaja sobre el West Ham United, que son los dos equipos que en este momento están peleando directamente el último cupo para irse a la segunda división de Inglaterra. Burnley ya descendió con 21, Wolverhampton de Gerson Mosquera ya descendió con 18. Mañana, en partido pendiente por la fecha 31, Manchester City recibirá al Crystal Palace, el equipo de Daniel Muñoz y Jefferson Lerma. Manchester City obligado a ganar. Arsenal lidera con 79 puntos, le quedan únicamente 2 partidos. El City tiene 74, por delante todavía le quedan 3 puntos.

0: gana se pondrá a 2 unidades faltando 2 jornadas.
1: Y en Italia, fecha número 36 de la Serie A, y sorpresiva victoria como visitante del Bologna 3-2 sobre el Napoli. En el equipo ganador, Johaner Lucumi, el defensa central de Selección Colombia, estuvo todo el partido, y esa victoria hace que el Napoli no se pueda alejar, siendo segundo en el campeonato italiano. Recordemos que el Inter, ya campeón, tiene 85 puntos, segundo Napoli con 80, pero tiene pegadito ahora a la Juventus, que está apretando al final del campeonato con 68 puntos. Y hoy tendremos partido, volviendo a Colombia, del torneo de ascenso, fecha número 4 de los cuadrangulares, a las 4 de la tarde, duelo de costeños. Unión Magdalena recibirá al Real Cartagena. Para mañana a las 4, Bogotá enfrentará al Barranquilla, en este mismo grupo que recoge 3 de los equipos de la costa atlántica del país, y que está dominado por el Real Cartagena de momento con 7 puntos. Vamos a hacer una breve pausa aquí en AS Noticias. Ya venimos con las noticias del Giro y la Ruta Mundial.
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0: Claro, pasamos a hablar de otros deportes en este regreso a las noticias, y hablamos de Camila Osorio, que esta mañana consiguió un triunfo en el WTA 125 de Parma en Italia, parciales 6-1 y 6-3 sobre Débora Chiesa, local, italiana, tenista italiana ella. Mañana en segunda ronda, también ante una tenista italiana, se estará enfrentando contra Lucía Bronchetti.
1: Muy bien, pasemos al ciclismo, porque los embaladores colombianos Fernando Gaviria del equipo Caja Rural de España y Juan Sebastián Molano del UAE estarán desde mañana compitiendo por el país en la Vuelta a Hungría, que se extenderá hasta el próximo domingo. Y la que regresa hoy es la primera, la Corsa Rosa, la primera de las tres grandes que se disputa esta temporada 2026, después de su paso por territorio de Bulgaria, día de descanso. Hoy ya están en la Vota Itálica. Los detalles de la carrera, don Fernando Calle, volvemos con usted, Piolín.
9: El Giro de Italia está en su territorio, después de pasar 3 días en carreteras búlgaras. Todo parte del sur del país, en la ciudad de los vientos, Catanzaro, línea de partida de la cuarta etapa, muy corta, 138 kilómetros. Escenario típico para que la fuga llegue a final feliz. La jornada empieza en terreno llano, bordeando la costa del mar Tirreno, hasta llegar a San Lúcido, donde inicia el ascenso, 14 kilómetros, 500 metros, al puerto de montaña de segunda categoría, en Cosotuno. Desde ahí se va a ver que se va a partir el lote y, ojo, van a eliminar varios sprinter. Habrá unos que alcanzarán a reagruparse más adelante y otros que sí quedarán sin opción a la victoria. Cuestión de saber rodar en esos últimos kilómetros, bastante peligrosos porque van a ser a alto ritmo. Después viene los últimos 3 kilómetros con varias curvas y, como siempre, lleno de glorietas. Hay 2 tramos subiendo que van un poco a sembrar el caos en los metros finales de la carrera que llega a Cosenza, la tierra del vino blanco. La general, Tomás Silva, el uruguayo, tercer día vestido de rosa. Siempre habrá una primera vez. Segundo, un muy callado alemán, Florian Storck, a 4 segundos. Tercero, Egan Bernal, a la misma diferencia. Atención, cuarto, Tymen Aresman, su compañero de equipo con quien está compartiendo capitanía, está a 6 segundos. Y a 10 segundos, hombres importantes. Enric Mas, noveno, que es del equipo Movistar. Luego viene Einer Rubio. Jonas Vingegaard está en el puesto 19. Y en el 31, el joven italiano Giulio Pellizzari, todos a 10 segundos. La general, de un momento a otro, siempre en carreteras italianas, puede cambiar.
0: Gracias, Piolo. Ahora pasamos a la pelota naranja para hablar de la Liga Profesional de Baloncesto en Colombia, que ayer tuvo actividad con 2 partidos. Victoria de Caribbean 92-79 sobre Caimanes del Llano, mientras que Motilones del Norte se impuso 107-99 a Sabios de Caldas. Así las cosas, las posiciones mantienen a Toros líder con 23 puntos, segundo Paisa líder con 26, segundo Paisas con 23, Caimanes y Piratas comparten la tercera posición con 22 y quinto es Cimarrones con 21 puntos.
1: Y en la NBA, el Oklahoma City Thunder ha derrotado en el cuarto partido de su serie 115-110 a Los Ángeles Lakers y con esto los barren en la confrontación 4-0 y dejan a LeBron James sin anillo en la NBA esta temporada. A sus 41 años, King James termina contrato, es agente libre y no se sabe si va a renovar con el equipo de California, se va para otra franquicia o dice adiós al baloncesto norteamericano. Nos metemos ya de inmediato en nuestra ruta mundial.

0: tranqui. Estamos a 30 días de que empiece la Copa del Mundo, o de que ruede el balón, porque la Copa del Mundo ya se está viviendo. Partido inaugural entre México y Sudáfrica en el mítico Estadio Azteca. Y algunas noticias que nos ha dejado hoy el Mundial, o las noticias que se mueven respecto a la Copa del Mundo. El volante estadounidense del Atlético de Madrid, Johnny Cardozo, sufrió un fuerte esguince en el tobillo derecho y va a ser operado. Está totalmente en duda su presencia en la Copa del Mundo con una de las selecciones anfitrionas.
1: Y el neerlandés Fred Rutten ha anunciado que no sigue como técnico de la selección de Curazao. A tan solo un mes de la Copa del Mundo, el país que en territorio más pequeño de la historia va a acudir a un campeonato mundial, se habla del posible retorno de Dick Advocaat, quien se había alejado de la selección de Curazao por algunos problemas de salud de una de sus hijas y había dicho que se hacía al margen. Parece ser que la hija ha mejorado y que Advocaat podría volver a asumir el cargo de seleccionador de Curazao. Y hablando de seleccionadores, don Juan Esteban Cáceres, ¿con qué noticia novedosa fue que salió el técnico de España, uno de los archifavoritos a quedarse con la corona en este campeonato mundial, Juan?
2: Buenos días, Lalo. Buenos días, Cris. El seleccionador español Luis de la Fuente anunció que la prelista de convocados, que será de un máximo de 55 jugadores para el Mundial de 2026 de Estados Unidos, México y Canadá, y de ese grupo saldrán los 26 jugadores de la lista definitiva para la cita mundialista. España jugará dos partidos amistosos antes del Mundial, con Irak el próximo 4 de junio en Coruña y contra Perú el 9 en México, con una medida que no se había visto en la selección española. Esto dijo Luis de la Fuente.
3: Voy a dar una primicia. Vamos a llevar 26 jugadores, esa va a ser la lista, 26 jugadores, pero sí va a haber una relación de jugadores que van a venir a ayudarnos a completar. Tened en cuenta que el día 30 de mayo hay final de Champions, hay unos jugadores que se incorporaron más tarde, ese primer partido jugamos el día 4 en Coruña. Pues habrá una serie de jugadores, insisto, que vendrán a ayudarnos a completar la relación de futbolistas que necesitamos para afrontar ese partido del día 4. Que, una vez que termine el partido, esos jugadores se irán. Si se produjera alguna lesión, algún contratiempo, Dios quiera que no, pues ya veremos si tiraremos de esos jugadores, porque seguramente ninguno esté en la lista de 55. Seguramente. Pero todo será, eso ya iremos tomando las decisiones si se van produciendo las circunstancias. Pero en cualquier caso, van a ser solo 26 jugadores los que estén en la lista primera. Esperemos que no se produzca ningún contratiempo después ya, porque desde luego está siendo un año durísimo en cuanto a lesiones.
2: A día de hoy no se conoce nada oficial de los nombres que integrarán ese grupo de jugadores que apoyarán a la selección española en ese partido contra Irak en Coruña. Y en esa prelista suenan nombres como David Raya del Arsenal y Joan García de Barcelona en los porteros, en defensas Pau Cubarsí del Barcelona y Dean Huijsen en el Real Madrid, en el medio campo Rodri Hernández del Manchester City, Pedri, Gavi, Fermín López y Dani Olmo del FC Barcelona y Fabián Ruiz del Paris Saint Germain, y delanteros Lamine Yamal, que sigue lesionado y todavía se espera que esté a full para el compromiso de debut de España para la Copa Mundial, Mikel Oyarzabal de la Real Sociedad, Nico Williams del Athletic Club de Bilbao, que también se lesionó el domingo ante el Valencia, pero De La Fuente dijo que es una lesión que se puede recuperar entre 2 y 3 semanas. Sin confirmar, tenemos a Kepa Arrizabalaga, Alejandro Valde, Gerard Martín, Oscar Mingueza, Carlos Romero, Álvaro Carreras y Daniel Carvajal y Raúl Asensio del Real Madrid, en medios Pablo Fornals, Pablo Barrios y Marc Casado del Barcelona, y en delanteros Gian Virgili del Mallorca y Ansu Fati del Mónaco. Está prevista que la lista de convocados sea para el 25 de mayo, que la selección española anuncie su lista definitiva, pero pase lo que pase en el Mundial de Estados Unidos, México y Canadá, De La Fuente seguirá al mando de la Roja, pues Rafael Louzán, presidente de la federación, aseguró que es el seleccionador perfecto para dirigir al combinado ibérico.
1: Él habla de La Fuente de esperar jugadores que juegan, disputan la final de la Champions. ¿Quiénes? Raya, Mosquera y Zubimendi en el Arsenal.
2: Y Fabián Ruiz en el Paris Saint-Germain.
1: Son los cuatro. Lo que uno lo haría suponer que van a estar en esa lista definitiva los cuatro jugadores
0: para el campeonato del mundo. Don Cristian, para seguir hablando de esta ruta mundial, reconocemos una noticia que un compañero de Luis Díaz, Michael Olise, jugador del Bayern Múnich de 24 años, fue elegido por el sindicato de futbolistas franceses como el mejor jugador en el extranjero, nacido en Francia. Le quitó el actual título que tenía Kylian Mbappé, jugador del Real Madrid. Creo que lo superó con creces, más allá de que no pesó mucho en la semifinal de vuelta de la Liga de Campeones, pues sí ha tenido una gran temporada con el Bayern Múnich, tanto en Liga como en Champions, tanto en Bundesliga como en Champions. Mientras que el mejor jugador de la Liga 1 de la Liga Francesa, el título lo conservó el jugador del Paris Saint-Germain, Ousmane Dembélé, actual ganador del Balón de Oro.
1: Y en el portal, en la cuenta de X de la FIFA, están hoy a 30 días del Campeonato del Mundo mostrando una imagen del capitán de Colombia, de James David Rodríguez, como conmemorando el botín de oro que logró en el Mundial de Brasil 2014, marcando 6 anotaciones. Ahí están los 6 balones con que, y por supuesto, James sosteniendo su botín de oro en una imagen que hoy hace pública las redes sociales de la FIFA. Y hablando de James y de Colombia, don Sebastián Gómez nos trae hoy en nuestra ruta mundial el dato histórico de jugadores de Selección Colombia. Sebastián.
4: ¿Sabía usted que más de 100 futbolistas han sido convocados a un mundial con la Selección Colombia, pero no todos pudieron jugar? A lo largo de sus 6 participaciones en la Copa del Mundo, Colombia ha llevado 104 jugadores. Sin embargo, solamente 81 lograron sumar minutos en cancha. Es decir, 23 futbolistas hicieron parte de la convocatoria de mundialista, pero nunca llegaron a disputar un solo partido. Un dato que demuestra lo difícil no es llegar al mundial, sino también tener la oportunidad de jugar. Porque vestir la camiseta de Colombia en una Copa del Mundo ya es un privilegio. Pero entrar al campo y representar a un país ante millones es algo reservado para muy pocos.
0: Gracias a Sebastián. Y para continuar hablando con noticias respecto a la Copa del Mundo, un portero que dio mucho de qué hablar recientemente, una acción que le dio la vuelta al mundo, de José Calderón, que estuvo con Panamá en el Mundial de Rusia 2018 y fue polémico porque recientemente en la liga local, Liga Panameña, convirtió un autogol después de tratar de controlar una pelota y terminando empujando en el último minuto al fondo de la red el balón. El arquero de Sporting de San Miguelito, después de las investigaciones adelantadas por las autoridades locales, fue sancionado con 6 meses de inhabilitación por un presunto amaño de un partido. Recordemos que esta acción se presentó el pasado 2 de mayo.
1: Muy bien, y para irnos despidiendo, el sorteo del Campeonato Mundial Sub-17 masculino, al cual Colombia asistirá como campeón suramericano, ha sido programado para el 29 de mayo en Zúrich. Recordemos que ese 29 de mayo será el partido de despedida de Colombia en el Campín, enfrentando a Costa Rica. Fin de semana agitado, porque el 30 tendremos la final de la Champions y el 31 la primera vuelta de las elecciones presidenciales en nuestro país. Hoy, para seguir contándoles temas de ruta mundial, ya entregó prelista el técnico de Qatar, es el español
2: Julián Lopetegui.
1: Julián Lopetegui, que tuvo a la selección de España, 34 jugadores entregó para una prelista de los 26 que van a ir al Campeonato del Mundo. Y Suecia anuncia que entregará también una lista preliminar y la hará pública hoy, alrededor de 2 horas más adelante, 2 horas y media más, el equipo sueco entregará esa lista. Los que no lo hicieron y lo tenían anunciado eran los representantes del Congo, rival de Colombia. Habían dicho que ayer hacían el anuncio, pero finalmente no lo hicieron.
0: Por ahora, la única selección que ya confirmó sus 26, no prelista, sus 26 convocados, es la selección de Bosnia, que clasificó a la Copa del Mundo por repechaje y que tiene como principal figura a Edin Dzeko, delantero que tuvo un paso importante por el Manchester City. Hay prelista de Argentina, confirmada, y hay una prelista de Brasil que sí no ha sido confirmada, pero en la cual se especula está presente Neymar, delantero del Santos. Prelista de 55 jugadores.
1: Y que no estaría Estevao. Y en la de Argentina sin 6 jugadores de los que fueron
0: campeones
1: del mundo en Qatar hace 3 años y medio. Hasta aquí llegamos con las noticias, no sin antes dejarles la invitación para que sigan hoy los cuartos de final, partidos de vuelta de la Liga Colombiana, Nacional, Inter de Bogotá y Santa Fe América, a través del fenómeno del fútbol de Caracol Radio y, por supuesto, el Rock and Gol de AS. Ya sigue, ya viene Don Carlos Alemán y el Morning Gol. A las 10 de la mañana estará Rafa Cifuentes y el Rock and Gol de AS. Y la cita de nuevo con las noticias aquí en AS a las 12 del mediodía. Feliz jornada de martes para todos. Chao.
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20: ¡Eso! ¡Pasa mañana jueves!
22: Se viene puente. Muy buenos días, muy buenos días. Hoy es 12 del mes de mayo. Ya estamos a menos de un mes. Que ruede la pelota en la Copa del Mundo. Ya estamos en la cuenta regresiva para que llegue James Rodríguez también al campamento de la Selección Colombia. Estamos ya muy cerca también a 18 días de la final de la Champions. Hoy se juegan los partidos de vuelta de los cuartos de final del torneo colombiano. Hoy puede ser un gran día.
23: Plantéatelo así.
22: O puede ser un pésimo día.
24: Bueno, depende
22: cómo lo mire usted. Puede ser un muy buen día o un pésimo día. Pero la intención es que usted pase un gran día y arranque un gran día con nosotros. Y le cuento los titulares, señoras y señores. Inician los partidos de vuelta de los playoffs. Nacional recibe a Inter a las 6:20. Global, 2-1. Santa Fe América en el estadio Nemesio Camacho, el campeón. A las 8:30, global, 1-1. Oiga, Millonarios le ganó 1-0 a Llaneros en su debut de la Copa DiMayor con gol de Leo Castro. Medellín 1, Fortaleza 0 y Cali, Bucaramanga se enfrentaron también en la Copa DiMayor. 2-0 ganó el equipo de Rafael Dudamel. Luis Javier Suárez volvió a marcar en la victoria 4-1 del Sporting de Portugal ante el Río Ave. Y Neymar aparece en la prelista de 55 jugadores de la selección brasileña. Todo esto y mucho más lo tenemos como siempre en el Morning Goal de las, siendo las 7 de la mañana, 4 minutos. Buenos días para todos. Hoy puede ser un gran día. Hoy debe ser un gran
24: Hoy
22: día.
24: Hoy va a ser un gran día.
22: Profe Bañoli, ¿cómo le va? Muy buenas.
23: Carlitos, querido, compañeros, qué lindo que estén ahí del otro lado, todos los que nos están siguiendo. Un abrazo gigante. Tenemos mucha información, tenemos boludo del día.
22: ¡Epa!
23: Tenemos conflictos, tenemos contradicciones. Tenemos cosas lindas también para contarles, un montón de noticias. Hoy arrancan también los playoffs, los partidos del fútbol argentino. No está Boca, no importa. No pudieron contra 9 jugadores de Huracán.
22: Hubo robo.
23: Y contra el árbitro, no pudieron. Ayer nos quedó el boludo del día. Era Di Lolo, el jugador de Boca Juniors. Pero no importa, vamos a dejarlo porque eso no trasciende.
22: Sin Boca no existe, no hay torneo.
23: Los primeros en llegar a la concentración de la Selección Colombia en Medellín van a ser...
22: ¿Quiénes?
23: El arquero Camilo Vargas y el arquero Álvaro Montero.
22: Ah, muy bien.
23: Davinson Sánchez se toma unos días de vacaciones y después irá para Medellín.
22: Bueno, muy bien. Y James, ¿no? Que llegará también.
23: Y James Rodríguez se toma dos o tres días, posiblemente juegue mañana, James. En el último partido contra el Minnesota por la Copa de los Estados Unidos.
22: US Cup.
23: Y después volverá, como va a concentrar en Medellín, seguramente irá a la casa, estará en la casa, va, viene, ¿no es cierto?
22: Bueno, muy bien, muy bien.
23: Santiaguito Arias también puede llegar porque Independiente quedó afuera en el fútbol argentino.
22: Es verdad, Independiente. Ah, quedó por fuera Independiente.
23: Sí, lo sacó Central.
22: Ah, bueno, va a escribir un mensaje.
23: ¿Por qué?
22: Bueno, me tengo un amigo mucho Independiente que debe estar muy triste. Entonces, y bueno, podemos acompañarnos.
23: Está acostumbrado ya últimamente.
22: Pero la verdad, sin Boca pierde interés el torneo argentino, le quiero decir.
23: Pero está River.
22: Bueno, pero pierde interés.
23: Ah, bueno.
22: La mitad de la gente seguía a Boca.
23: Bueno, pero se lo ganó, mire.
22: La mitad más uno ganó.
23: Estos muchachos hicieron la cosita.
22: Bien curioso cómo ganaron. una jugada ahí medio rara.
23: ¿Qué de noticias que hay?
22: Hay un montón de cosas, muy montón de cosas para no seguir llorando por la derrota de Boca. ¡Lulo Ondoño está con nosotros!
20: ¡Lulo!
22: ¡Bravo, Lulo! Ahí está, Lulo.
0: ¿Cómo están? Un saludo para todas las personas. Sí. Pues,
22: bueno, ganó.
0: Pero sí, pero eso ni premio de consolación es alemán. Aparte, una imagen muy triste, el estadio a puerta cerrada, el partido a puerta cerrada. Ya sabemos por qué, por los incidentes pasados anteriormente. Y bueno, van recomponiendo, se acerca Leonel Álvarez, cada vez se habla
22: Oiga,
0: de que
22: sí.
0: está más cerca, ya hay preacuerdos con Leonel Álvarez, él también ya está solucionando
22: ¿Está
0: el
22: listo,
0: tema
22: papi?
0: De Bucaramanga, de su salida, entonces posiblemente sea él.
22: Sí.
0: Yo creo que esto puede ser algo que aliviane un poco lo que está sucediendo, no del todo. Yo creo que el tema se va a calmar cuando se empiece a ganar.
22: Cuando se empiece a ganar,
0: pero
22: claro.
0: Bueno, hoy vamos a hablar, como lo hemos hablado, del partido de vuelta de los cuartos de final de nuestra Liga Betplay, resultados de la Copa, también del torneo de ascenso.
22: Epa.
0: Y también están las designaciones arbitrales.
22: Ay, no, otra vez ese man con nosotros. Bueno,
20: ¿cuál, Ortega?
22: Ortega, que fue el árbitro más localista que yo haya visto, pues va a dirigir
0: Atlético Nacional.
22: No, Jon Ospina, que es de Cali.
20: Ah, ok.
22: Dirige Santa Fe América, imagínese usted, Juanca.
20: Bueno, pero
0: ya
20: no,
0: tengo mi entrada.
22: Bueno, es de Cali, bueno, solo estoy
0: Alemán,
22: dando un dato.
0: Le cuento que ya tengo mi entrada.
22: No, qué desastre. No,
0: vas
22: todo,
0: a ver,
22: todo va
0: vas
22: a estar
0: a
22: mal.
0: Vamos a romper
22: bueno,
0: toda
22: cábala. Todo va a estar mal. Juan Camilo Ortiz, sí, señores, directamente desde All Sports, ayer con unos grandes audífonos, muy blancos, muy bonitos. Hoy está con nosotros.
20: Sí, señor. Ahí estamos con todo lo que pasa en el mundo deportivo más allá del fútbol. All Sports hoy con la eliminación por barrida de Los Ángeles Lakers. Oklahoma City Thunder realmente trapió el piso con Lakers y con LeBron James.
22: No,
20: 23
22: pero...
20: temporadas de LeBron en la NBA terminaron ayer con una barrida fea. No ha dicho nada. Él había dicho hace un mes que todavía no... lo más seguro es que no estén los Lakers. Eso sí es casi seguro. Casi seguro que el próximo año no va a estar en los Lakers.
23: No me lo imagino con otra camiseta.
20: Él pareciera, porque puede retirarse hoy, pero pareciera que quiere una última oportunidad de título y se iría a un equipo donde le den garantías de que puede pelear por el título.
22: ¿New York?
20: Puede ser un New York.
23: Si va a los Spurs, me muero.
20: Puede ser...
23: No cabe. Me muero mal.
20: Sí, de pronto en Spurs, no sé.
22: No cabe ahí.
20: Además hay otro James que viene cerca, que podría estar llegando el próximo año, el hijo menor, que dicen que ese es el más talentoso de todos los James, incluso más que LeBron, Bryce. Dicen que es una locura como jugador y pareciera que LeBron quisiera esperarlo también para jugar con él. Ya jugó con Bronny, su hijo mayor, en Lakers. Bronny, no fue, obviamente. Lo que pasa es que también es muy duro cargar con ese apellido y estar a la altura, muy difícil. Entonces, por ahora, lo que se sabe es que en los Lakers lo más seguro es que no siga, pero si se retira o no, está por verse. Pero sí sabemos que ayer fue la última salida de LeBron en su temporada 23 con los Lakers.
22: Qué triste. Bueno, lo bueno es que la ropa estará mucho más barata.
20: Sí, también.
22: Sí,
20: va a bajar de precio la camiseta de James.
22: Los jerseys
20: de James.
22: Ah, sí, hay que buscar esa. ¿Y cómo le fue a los Cavs?
20: Los Cavaliers empataron la serie con los Pistons de Detroit. Y esto ya lo empieza a poner de para arriba para Detroit.
22: No, pues ya no alcanza.
20: Porque están 2-2, pero se envalentonó Cavaliers, dejaron vivir a Cavaliers y Cavaliers puede, después de estas dos victorias consecutivas, acelerar a fondo.
22: Lo perdonaron.
20: Y lo perdonaron. Y puede liquidar esta serie también para su lado. Vamos a ver, pero está interesante la postemporada de la NBA.
22: Está muy linda la postemporada de la NBA. También hablaremos, por supuesto, de los cruces del torneo colombiano, cómo se está preparando Santa Fe, cómo se está preparando América. Hablaremos también de Nacional. Nos va a contar, tenemos a los dos chiquitos, a Bejarano y a Lozano, que nos van a contar las novedades de América y Santa Fe hoy, que es 12 del mes de mayo. Puede ser un gran día. Mañana puede ser otro gran día.
2: Ah, mañana puede ser.
20: Mañana,
22: sí, mañana puede ser otro gran día.
20: De mayo, la Virgen María bajó de los cielos montando. No sé.
22: Sí, mañana baja la Virgen María de los Cielos.
20: Eso me acuerdo que decían, en el primer colegio que yo estuve, en el Refus.
22: Sí, ese era duro.
20: Se cantaba esa canción.
22: Uy, ese colegio era
20: en la clase de religión.
22: A mí siempre me dio miedo ese colegio.
20: ¿Por qué? Era difícil.
22: Porque era difícil.
20: Sí, pues por eso yo me fui en quinto. Sí, ya cuando dije, no, ya viví toda la primaria acá y el bachillerato, yo no voy a sobrevivir bachillerato.
22: Oiga, era difícil, ¿no?
20: Era muy jodido.
22: El creador del Refus.
20: Eso era para gente inteligente.
22: Sí, era gente. Y era francés, ¿no?
20: Sí, sabíamos a francés.
22: Bonjour.
20: Y a mí se me olvidó todo el francés, ¿sí?, que aprendí.
24: Ustedes pueden creer que yo estudié en un colegio que se llama Colombo Sueco. Ajá. Y no tenía nada de sueco, ni
20: ¿no?
24: de nada, ni inglés.
20: Ni de Colombo.
22: Ni de Colombo.
20: No tenía nada de sueco, ni nada.
2: Sonaba bien.
24: Sí, sonaba bien. Yo decía, estudié en el Colombo Sueco y todo el mundo, wow.
22: Epa, habla sueco, tac.
2: Ni los zapatos.
24: No, nada, ni nada. Ni sé cuál es la capital de...
22: No, Estocolmo.
24: Sí.
22: Bueno, sí, no me está dando cuenta.
20: ¡Oh, my God!
22: ¡Bravo!
3: ¡Bravo, Johnny!
20: ¿Cómo le va? ¿Qué haces, Johnny?
3: ¿Cómo estás, Safro?
20: ¿Qué ha pasado, Johnny?
3: Bien, me gusta tu outfit. Seguiste mis indicaciones.
20: Gracias, Mile.
22: Bueno, ahora calificamos zapatos.
2: ¿Cómo estás, amor?
22: ¿Quién trajo los
20: muy bien, hoy sí, amor. Hoy sí está contenido ese...
3: ¿Cómo estás,
22: ¿cómo le
3: animal?
22: Va,
3: ¿no? Saludo para ti, para tus conos de tránsito. No son conos de tránsito.
24: Pero oiga, es que hay que decirle al profe que acá no se puede dar papaya con los tenis. Si viene con tenis feos, se los hacemos... O sea,
23: ¿esto qué mandé hoy?
20: Está bien. Pero es que es un señor.
24: Ya hubo unos zapatos víctimas.
22: Sí.
3: Se fue víctima. Y los zapatos pasaron a mejor vida y la persona también.
22: Claro, se fueron los zapatos y el también.
23: Ya les va a llegar el momento que van a llegar a una fiesta o a un lugar y el más adulto es usted.
20: Es verdad.
22: Eso le pasó al profe el sábado.
23: Y se lo dije a Carlito, le digo, Carlito, me siento mal, Carlito, soy el más... Hasta los mozos. Yo miraba a ver si había un mozo eso que atendía, que era más cucho que yo. No había.
3: Te tocó ser el mozo.
23: Me encantó. Bueno,
20: grande, profe.
3: Bueno, un abrazo.
22: ¿Cómo está?
3: Me gustan tus conos de tránsito.
22: Son de Charmander.
3: Espectacular.
22: Son la edición de Pokémon.
20: ¿Así? Esa es una nota.
23: ¿Qué hace Elga? ¿Cómo le va?
3: Excelente.
23: ¿Viste el documental de Ferné Branca?
3: No lo vi.
23: ¿No viste la publicidad nueva?
3: No lo vi.
23: La sacaron del estadio.
3: Hay que verla.
23: Pero la sacaron del estadio. Ahora se la mando.
22: Este señor es de Buenos Aires, pero me...
3: Y él es amigo mío, ¿viste? Ferné Branca, ¿viste? Es amigo nuestro de confianza. ¿Viste?
23: ¿Nos tomamos un Ferné al aire, podemos?
22: Sí. El viernes.
23: Pero a esta hora.
22: No, hasta esta hora quedamos listos para la foto.
20: No, qué susto.
22: Pero bueno. Usted no puede.
20: No.
22: Se está
20: retirando. Y después en patineta, además.
22: Para montar caballo, ni patineta.
20: No.
22: Bueno, mentira.
20: Qué peligro.
3: Bueno, arranquemos este programa con las frases, como siempre, motivadoras. Las frases que levantan más que el Viagra. Estas frases que lo paran a uno como sea, ¿eh?
22: Dígame.
3: El problema con la gente rica... Es que no soy uno de ellos.
20: De acuerdo.
3: Me gusta.
22: Me gustaría un día despertarme sin problemas económicos.
20: Sí, a mí también.
22: Sí,
3: y bueno, eso era cuando uno era niño.
20: ¿Tenés problemas, Carlitos?
22: Claro, bueno, como todos. Como el 99%.
20: O sea, la gente de nuestra generación, los millennials, todos tenemos problemas económicos.
23: Deudas educadas.
3: ¿Cómo así?
20: Nosotros somos mal educados.
3: Me vienen sacando la plata toda hora, soy mal educada, ¿viste?
23: No, pero cuando uno tiene y va pagando y las deudas son educadas. Ahora, si vos pagás el mínimo de la tarjeta y te va colgando como Tarzana la liana, eso es lo que lo preocupa al hombre.
20: Eso somos nosotros.
3: Mis deudas también son educadas, me dan las gracias cuando las pago. Son educadas. Esta también me gusta. Tranquilízate. Los primeros 5 días de la semana siempre son los más difíciles.
22: Claro.
3: Me gusta.
22: Aunque el sábado a veces se pone complejo.
20: No, mi sábado es feliz porque
22: no, el sábado es difícil.
24: No, cuando los dos, sábado y domingo toca de 1 a 6 es.
22: No, bueno,
3: trabajar.
22: Pues, no, Luisa.
3: Cuidado, arranca.
24: No,
3: después, después.
24: No,
3: arranca. Entonces, si no le gusta, llámeme a Liche o a Meli Mami.
22: Uy, se metió alguien, ¿no?
3: No, no sé, una voz de más allá. Por fin una voz bonita en el más allá, ¿eh? Por fin. Esta me gusta.
22: A ver.
3: Corre tras tus sueños.
22: Sí.
3: Si no los alcanzas, al menos adelgazas.
22: Me gusta.
3: Y esta yo creo que le gusta a Manioli.
22: A ver.
3: No me emborracha ni el fernet ni el whisky. Lo que me emborracha es el tomate.
22: Sí.
3: Porque empiezan los amigos, tómate una, tómate dos, tómate tres.
20: Ah, sí.
22: ¡Hágale!
20: ¡Hágale, profe! ¡Va a decir una!
3: Bueno,
20: una, profe.
3: Tengo preguntas. Cuando ustedes estaban saludando, sobre todo vos, mi querido Manioli.
20: Sí.
3: Cuando saludas a la gente que está del otro lado, ¿es porque ya se murió?
22: No, es la gente que nos está viendo.
20: No, al otro lado de la cámara. No, sí. Al otro lado de la cámara.
22: Dije, escuchando.
3: Yo dije, bueno, estamos saludando con tabla Ouija, ¿viste?
22: Bueno, un día deberíamos estar.
3: Hola, Benedictin, ¿cómo están? Hola, gordita, fue. Hola, ¿cómo
20: están? Es una frase, no sé. La digo desde el 2000.
24: No, y está bien.
20: 10, que empecé en los medios.
22: No había nacido.
20: Siempre saludé del otro lado.
3: Hola, Escalero, ¿cómo estás? Sí,
20: Explique.
3: Bueno,
20: él no entiende eso.
3: Estaban hablando de que no está boca. Sin boca, si no hay boca, no se puede hablar.
22: Es verdad, no se puede hablar. Ya pierde interés el torneo.
3: No se puede hablar. Y, Negro, estabas hablando también de la NBA, que eliminación por barrida. Si hay eliminación por barrida, hay eliminación por trapeada.
22: También.
20: La de ayer fue trapeada,
22: sí,
20: más que barrida.
3: Sí. Bueno, está bien, me gusta.
22: Gracias.
3: Bueno,
22: muchas gracias. Tenemos de todo, señor. Tenemos absolutamente de todo.
3: Discúlpame, señor. Bebé, no es por nada. Pero Alemán te prohibió la entrada al estadio hoy.
22: Sí, está prohibido. Hay una foto.
20: ¿Qué está dando paisa?
24: Y yo soy rebelde.
3: No, yo soy argentino.
20: ¿Fuiste al estadio?
3: No, yo soy argentino. No,
24: hoy.
3: Después de la frase, si hay un partido ganable es este, es que vos no puedes entrar.
24: Pero está todo, ¿para qué ganas?
3: Eso dijeron.
22: ¡Otra vez va a pasar!
20: ¡Vamos!
22: ¡Va a pasar otra vez!
20: Si Paquira Londoño, dígame.
22: ¡No, no, no!
20: Todavía no, todavía no. Esperemos a ver qué pasa hoy.
24: Esperemos.
22: Teníamos una buena intención.
20: Si pierde Santa Fe, mañana le digo si Paquira Londoño.
3: Va a volver a suceder.
22: Pero va a volver a suceder. Se recuperó Fagundes, va a jugar Maxi López, va a ir Luis Alentón. Todo pintaba para ser un gran día.
3: Llévense la bolsa. Hagan un rock and roll nocturno, vida berraca.
22: No, en serio, uno con ganas de que las cosas salgan bien, pero son noticias, no.
24: Por favor, sáquenme en un clip de esto.
22: No,
24: por
22: es que favor. ¿Verdad?
24: Por favor, que mañana lo vamos a mostrar.
22: No, pues sí, no, ¿cómo?
20: ¿Qué?
3: Bueno, buenísimo.
22: Oiga,
20: hoy hay semifinalistas.
22: Sí, hoy hay semifinalistas. ¿Quién cree que pasa? Vamos a arrancar de una vez. De una vez, sin decir nada. No, que no sé qué, que puede ser, qué tal, que la fórmula técnica, qué táctica. No, no, no. ¿Quién pasa? ¿Nacional o Inter?
3: Nacional y Santa Fe.
20: Nacional y Santa Fe.
22: No, pero ¿en serio?
20: Sí.
22: ¿El Luke qué dice?
24: De acuerdo, lo mismo.
22: No, así es muy jodido, hermano.
24: Entonces, ¿qué quiere?
22: No, porque pues a mí me gusta estar en contra de todos.
24: Pero usted quiere, o sea...
20: ¿Qué? ¿Va el Inter para vos?
24: No, ¿qué quieres? ¿Qué crees?
22: No, yo creo que es un partido muy complicado el de Santa Fe, el de Inter. Me parece que Inter, vamos a ver si puede hacerle daño, pero lo normal es que pase Nacional.
20: Iván Poveda no terminó tocado el anterior.
3: Pero usted dijo que diga de una los nombres, que no venga que la táctica, que esto, que lo otro.
22: No, pero bueno, digo, está bien.
24: Por favor, de ejemplo.
22: No, pero me enojo porque yo...
3: ¿Era berraca? ¿Era berraca, Alemán? Eso no le enseñé yo cuando fue mi practicante.
22: Yo quería que dijeran Nacional y América.
24: ¿Por qué?
22: Díganlo.
3: Listo, Nacional y América pasan.
22: Ah, sí. Nacional, entonces que no juguemos el partido. Sí, sí. Entonces no vamos al estadio.
3: Pero es que por jerarquía.
24: Pelear,
3: ¿cómo le ha ido a la América? A la América
24: pero,
3: le ha ido muy bien aquí.
24: Yo no entiendo la necesidad de no sacar la lista de convocados.
22: Ah, pero repito, siempre
24: no,
22: lo he hecho así.
24: No, pero estoy hablando del caso de Diego Arias y también de Internacional. O sea, todavía no se sabe si va a jugar. Y Ampovea todavía no se sabe qué bajas tiene. ¿Tiene Atlético Nacional?
22: Ya le averiguo con eso.
24: Bueno,
22: ya le averiguo con eso.
24: Por favor.
22: Bueno, un saludo muy especial a todas las personas que nos escuchan en los 690 AM en la ciudad de Bogotá. Hay muchísima gente que lo está haciendo por ahí. Por ejemplo, mi padre. Sí. Nos escucha por 690 AM.
4: ¿Cómo se llama?
22: Carlos, también.
24: Mi papá está en carretera.
4: Mira, igual que mi viejo
24: también. No sí, creo sí, que sí. nos esté escuchando. Mi mamá debe estar dormida.
22: Bueno, pero en el AM, no, en Medellín 99.4 FM entra muy bien.
24: Muy bien, yo
22: sí, lo escuché. Entra muy bien. Y además que les cuento que hay música en las mañanas. Antes de nosotros, sí. hay buena música.
20: Buena música.
22: Buena música. Y va a haber mejor aún.
20: ¿Ah, sí?
24: ¿Por qué?
22: Bueno, después le cuento.
20: ¿Va a empezar a meter música?
4: ¿Nos van a reemplazar por la música?
22: No, no, vamos a tener un turno musical los sábados.
20: ¿Va a ser turno musical los sábados?
22: De 6 a 8 AM.
20: Sí, bonito sí, claro. horario, bello
22: Muy
20: horario.
22: Lindo horario, muy bien. Bueno, a ver, entonces, todos dicen que pasa Santa Fe y Atlético Nacional. Uh-huh. Perfecto, muy
23: lo
22: bien.
23: Lo que más no posibilidades tiene, pero esto es fútbol, ¿no sabes? Tengo hipo.
4: Eso es una mentira. Sí. Cuando la gente le da hipo, es porque está diciendo mentira.
23: No decía eso. Mi mamá decía, estás creciendo. Le digo, ¿más? Pará un poquito.
22: Este es el más alto de su familia.
23: Mi vieja medía 1.58. Ajá, mi sí. papá 1.78. Y los cuatro hijos, todo arriba del 1.85.
22: ¡Epa!
20: Wow.
22: ¡Epa!
20: Se sumaron las estaturas.
23: Y todo 45 de zapatos.
22: ¡Oh! Cuidado. Cuidado por cuidado, ahí, bueno.
4: Ese hipo se pasa con un susto. ¿Quién quiere ¿qué? Que se lo...
22: ¿Qué, Diego? ¿Cómo? No, no, no. Oiga, vamos a conectar con Leo, Leonel, en algunos momentos, porque según... Sí, ¿cómo sí. es la noticia de Leonel?
24: Bueno, se habla que se están teniendo algunas conversaciones mientras Raúl Giraldo fuera sí. El que estuviera en cabeza ajá. del equipo. Era muy difícil que se
22: imposible,
24: llegara.
22: Me decías.
24: La, sí, exacto, la llegada de Leonel Álvarez por algunas diferencias que se tuvieron en su salida en el 2016.
22: Okay.
24: Sin embargo, después del acto bochornoso del cual hemos hablado, que Diego, es que Diego, que don Raúl toma la decisión de salir de la junta directiva ajá. y dar un paso al costado, sigue siendo el mayor accionista, okay. pero da un paso al costado en cuanto a tomar decisiones y demás, se abre la posibilidad de que llegue Leonel Álvarez nuevamente al Medellín, que es el técnico más pedido por la hinchada.
22: ¿Es
24: realmente.
22: El necesario? Pero la pregunta es, ¿es Leonel el técnico que necesita hoy el Medellín?
23: Sí, sí.
24: ¿Sí?
22: ¿Sí?
23: Sí, sí.
22: ¿Por qué,
23: sí.
22: profe?
23: Porque tiene voz de mando, porque es un prócer, porque los jugadores le van a copiar. Donde llega de entrada limpia y perfecciona, y el equipo se le nota enseguida una mejoría, es el técnico ideal. Yo lo que tengo entendido, que todavía no pudo arreglar la parte de desvincularse de Bucaramanga. Entonces, mientras sea el técnico de Bucaramanga, no puede firmar para ajá. otro equipo. Y para colmo, Bucaramanga está apurado para contratar a Peirano y no puede contratarlo porque todavía tiene un técnico.
22: O sea, entonces, ¿hay plata o no hay plata?
23: Entonces, me parece que va a venir una plata del Medellín para ayudar al Bucaramanga a desvincular a Leonel, no. ¿ok? Para que puedan contratar a Peirano.
22: Bueno, ahí está.
23: Es cuestión dice, Juanca, de dinero.
22: ¿Le
23: de
22: parece
23: dinero.
22: Que Leo es el hombre?
20: Yo creo que Leonel es el hombre para un momento complicado. Es de esos capitanes que cuando las aguas están bien turbias y densas puede liderar una tripulación que necesita creer que el la persona que está en el timonel los va a llevar a un buen puerto al final.
23: ¡Opa!
20: Creo que, ¡opa! Creo que Leonel va a ser ese hombre.
23: Titanic.
20: Sí, no, literal, o sea, porque es que así se siente.
22: Pero todos pensamos
20: pues
22: que
20: uno
22: era...
20: siente que el Medellín va como el Titanic, ¿no?
22: Pero entonces pensamos que era Alejandro.
20: Pero Alejandro no tiene la misma ascendencia que tiene Leonel
22: es
20: Álvarez.
22: Verdad.
20: Leonel Álvarez es un hombre histórico y legendario del fútbol colombiano. Dentro de la misma institución de Independiente Medellín también lo es. Y creo que es un hombre que es el liderazgo que se necesita en este momento dentro de Medellín.
22: Un piloto de tormentas, como
20: exacto.
22: dicen
20: exacto.
22: ¿Usted es piloto de tormentas, Leonel? ¿Cómo está? ¿Dónde anda?
6: Listo, papito. Sí, ya. ¿Cómo está?
22: ¡Epa, llegó! ya salió de la playa, por fin.
6: Acabadito de aterrizar, papito. Estoy allí. Papi, ¿me pasan las maletas, por favor? No, ya estamos aquí en Medellín, ¿no?
22: Sí, sí,
6: ya
22: sí.
6: Ya estamos aquí.
22: O sea, ¿está listo
6: una,
22: usted?
6: Una ciudad muy hermosa, una ciudad muy turística.
22: Pues
6: una
22: es su ciudad
6: de...
22: al final.
6: Sí, pero la verdad, hace rato no venía, ¿no? Se lo juro por la cruz de Gólgota que papito, es una ciudad que es muy amañadora, ¿no?
22: Sí, claro. Y no, ¿Usted va a meter en cintura a todos los jugadores del Medellín o qué?
6: Claro, papito. Yo ya tengo la correa para esa cintura, papito, ¿no? Yo ya estoy listo para dirigir este equipo tan maravilloso como lo es el Medellín. Espérame que me están llamando.
22: A ver, a ver, a ver.
6: Estoy recibiendo ofertas.
22: A ver,
6: ¿aló?
22: Escuchemos.
6: Habla con Leonel, no hay técnico como él. Sí. A México.
22: México, ojo.
6: No, no, no me interesa, papito. No,
22: no, ¿qué equipo será? ¿El América?
6: ¿Por cuánto? ¿Y por cuánto?
22: Epa, epa, epa.
6: ¿Cuánto hay para eso? No, no, mejor no.
22: Epa,
6: no,
22: no me interesa. Que no, al América,
6: no, muchas gracias, cuenta. Muchas gracias. Bueno, hasta luego.
22: ¿Con quién está hablando? ¿Con el América de México?
6: No, profe, llamándome a una promoción de viajes hacia no, México.
22: ¿En serio?
6: Sí, no, que pero... no, pero aquí estoy listo, papito. Si ¿sí? me dicen que ya es ya. Bueno, yo ya estoy listo.
22: ¿Cómo le fue en la playa?
6: No, excelente. Mira cómo me quemé.
22: Pues usted viene quemándose hace rato, le cuento.
6: Esperemos a
22: Pereira,
6: ¿no?
22: Bucaramanga.
24: Pero ojo, si él tiene contrato, tiene que seguir allá en Bucaramanga.
6: Exacto.
22: Sí.
24: Tendrá que cumplir con algunas.
22: No creo. No, pues lo que dice el profe me parece que es la salida más.
6: Pero viene
24: sí,
6: la...
24: pero esa es la salida. Pero creo que actualmente al tener un contrato debe cumplir con algunas responsabilidades.
22: Se conecta
24: alguna,
22: en Zoom.
24: Algo. Porque si no.
23: No, porque le dieron licencia.
24: Le dieron licencia.
22: Okay. Ah, bueno, ahí
6: viene
22: está.
6: La indemnilitarización.
22: ¿La
6: ¿no?
22: qué?
6: La indemnilitarización.
22: No, indemnización, señor.
6: Ah, exacto.
22: Bueno, muy bien. Estamos listo. Atentos, profe. Si pues usted ya llegó a Medellín, como
6: sí,
22: mínimo.
6: Ya está.
22: Ahora el tema es bajar. Tener.
6: El tema es bajar, porque cuando bajando es complicado.
22: Sí, sí, sí.
24: Por las
6: y se demora uno mucho.
22: No, sí, sí, sí. Si se mete por el túnel, no tanto.
6: Bueno, a veces. Sí, por el túnel rinde, ¿no?
22: Por el túnel rinde siempre. Muy bien.
6: Listo, papito.
22: 7:00 a.m, 25 minutos. Estamos listos, ávidos de la editorial del profe Mañol. Y la de ayer levantó roncha importante, pero esa es la idea. Profe Mañol, ¿y qué nos quiere decir hoy?
23: Bueno, el título... Ayer criticaron hasta la hojita que mostré.
22: ¿Sí? ¿Quién la
23: porque
22: criticó?
23: Porque me dijeron que era de Wing.
22: ¿Cómo?
23: Y es de Wing.
22: Ay, es de... profe, no. Me quedan un
24: club.
20: No,
24: es que...
20: no, porque es un hombre ahorrador.
23: ¿Te acuerdas que regalaron un cuaderno? Sí, anaranjadito. No, hace...
20: Todavía
23: tiene
20: cuadernos.
23: Dos meses, un mes.
22: No, yo no. Es que es un mes.
23: Regalaron en un evento una cosa así, una cosa, entonces me quedó... Y está bueno porque tiene la cancha dibujada, ¿ves? Está bueno. Entonces ahí escribo. Ya se termina.
24: Pero la gente tan detallista, me encanta.
22: ¡Steven!
23: Mirá, trabaja en Caracol, trabaja en Prisa, en As, y tiene papel de... De Wing.
22: Steven, hay que conseguirle un cuaderno de asa al próximo año.
23: Sí.
22: ¿De vos?
23: La palabra de hoy, el título a todo esto es justo y necesario. Amén. ¿No?
22: Amén.
23: Es justo.
20: Hermano.
6: ¿Qué se llama?
22: Epa, tranquilo, más tarde.
23: Es justo y necesario. ¿Por qué? ¿Sabes cuál es el porcentaje de finalización de una jugada en el fútbol colombiano?
24: ¿Cuánto?
20: ¿Cuánto?
22: 40.
23: El porcentaje de finalización de una jugada.
22: 10%.
23: El 8%.
20: Bueno. No, qué oso.
23: ¿Ok?
20: ¡Renato Gaucho!
23: El 92% de todas las jugadas que se crean no terminan en absolutamente nada. Terminan en un centro por atrás, en un mal pase, en un quite del defensor, en malas decisiones.
20: En la luna.
23: En tomar en malas decisiones. ¿Sabes qué? ¿Cuántos centros, cuántos córner terminan productivos?
22: El 5%.
23: ¿Cuál? El 2%.
24: Increíble.
23: O sea, de 100 centros que se tiran, 100 córner, se termina en dos córner. Dos córner crean peligro, no quiere decir...
20: Que sean gol.
23: Que sean gol.
6: Aproximación.
23: O pega el travesaño, la saca el arquero, o es gol. ¿Okay? Pero los demás no. Entonces... Increíble. ¿A qué voy con todo esto?
20: ¿En qué relato?
23: ¡Viva Renato Gaucho!
20: ¡Yo sabía, profe! ¡Viva Renato!
23: ¡Viva Renato, Renato Gaucho! En la inteligencia de juego, en la toma de decisiones. Y por más que nos llenemos de comentaristas nuevos...
22: ¡Epa! ¡Profe!
23: Carlitos, menos mal que saliste de ahí.
22: ¡No! Yo no quiero decir nada, siga.
23: Porque disfrazan... Disfrazan las jugadas, disfrazan el circo de ir maquillando lo que el espectador está viendo para que sea algo más lindo. No podemos tapar el sol con un dedo, no lo podemos, porque realmente lo que estamos viendo está mal. Si todavía, vuelvo a repetir, Rodallega lo dijo este fin de semana, de nosotros que estamos en el fútbol, cuando dice nosotros dice Ramos, Dairo, Falcao, Teo, Vaca, todos esos jugadores que todavía se destacan, que fueron excelentísimos jugadores, pero en el fútbol de hoy, nuestro, en las decisiones que se toman, se destacan. ¿Por qué? Porque en divisiones menores estamos trabajando mal. Porque ayer lo dijo acá, Giovanni Hernández nos dijo que están trabajando mal, que los chicos llegan a primera división mal formados. Y voy otra vez al ejemplo de los chicos que comentan que se ponen un rótulo de analistas de video y tienen que comentar de otra manera, muchísimo más simple, y me pongo en el rol de ellos que tienen que disfrazar esto y tienen que decir, es un chico que todavía está en formación. A muchos de primera dicen, es un chico que todavía está en formación. La primera división no es para formar jugadores. La primera división llegan profesionales. Por eso cobran lo que cobran. Entonces debemos exigir, debemos no... Basta de disfrazar la realidad. Basta de disfrazar esta realidad. Tenemos que ser más simples. Comentando, jugando, hablando. Tenemos que... Es justo y necesario. No más.
22: Bueno, profe, gracias. ¿Usted qué se reía, Luisa, por favor?
24: No, pero me parece...
22: No, me parece muy bien también.
24: No, me parece muy bien y hemos hablado. Y es más, un día lo dijimos acá, propongamos soluciones.
23: Total.
24: O sea, propongamos también
23: desde
24: soluciones.
23: Todos los puntos,
24: desde todos los puntos.
23: Desde todos los puntos,
24: porque
23: Carlito.
24: Es que ahí se toca el tema formativo hasta el tema que nos incumbe a nosotros, que es el tema de prensa y de periodismo y de análisis y demás. Pero yo creo que lo primero que hay que hacer es tocar la raíz, profe. Y eso es el problema, porque es que ¿cómo se hace para hacer caer en cuenta a los equipos que tienen que invertir mejor?
23: ¿Qué puse acá, Carlito?
22: Divorcio de di fútbol.
23: Son propuestas. Yo la propuse. Yo necesito que la di fútbol se divorcie de la di mayor. Por favor, lo pido.
22: Bueno,
23: por favor, no, porque ahí está el grano grande de nuestro fútbol. Así no vamos a ganar nada. No vamos a ganar nada en divisiones menores, nada.
24: Y si supieran, profe, que si forman mejor, salen mejores jugadores, nos va a ir mejor, vamos a tener una mejor representación, se van a vender más jugadores y nos va a ingresar más plata.
23: Total.
24: O sea, se engrandece, claro, obviamente, el gremio para todos.
20: La industria.
22: Claro. La industria.

0: ¿Cuántos son de transición? ¿Cuántos de pelota quieta? ¿Y cuántos de juego posicional? No lo hice, pero...
1: Hagámoslo en esta. Pero...
2: ¿A dónde vas con lo de John Mario?
0: Pero no hice... pero mirando en el... no hice un Excel, pues. Uh-huh. Pero si usted se pone a mirar, los últimos goles, casi todos son de transición o de pelota quieta. Sí. Mire, por ejemplo, el de Santa Fe. Transición.
1: Transición.
0: Sí. El de América, pelota quieta. Uh-huh. El gol de Junior, pelota quieta porque hace parte de un penal. El de Nacional, ¿los de Nacional cómo fueron? Los de Nacional
2: también fue transición.
1: Sí, transición.
0: Transición.
1: Y fue, o sea, fue un pase filtrado, sí.
2: El de Inter fue posicional.
0: Bueno, uno. Sí. Estamos hablando de uno de cuántos goles. Y en el de Tolima creo que también fue de posición. Uh-huh. Entonces estamos hablando de dos. La minoría son goles
1: de jugadas elaboradas.
3: Yo les hago una pregunta. ¿Hay mejores delanteras o hay mejores defensas en Colombia?
0: Yo creo que hay...
1: Mejores delanteras.
0: Yo creo que hay peores defensas.
1: Por eso. Entonces, mejores delanteras.
0: No necesariamente.
3: ¿En qué se contrata? ¿Se contrata goles?
0: Sí. Uh-huh.
3: No se contrata defensas.
0: Es verdad.
3: ¿Ok? Uh-huh. Entonces, es lógico decir, qué mala la defensa de tal, qué mal defienden. Uh-huh. ¿Por qué? No se invierte en defensas.
0: No.
3: O no se trabaja la defensa.
1: Y es más, uno de los equipos que mejor trabajaba la defensa yo creo que era Nacional. O sea, los mejores defensas han salido de Nacional. Davinson, Cuesta. Sí, pero se formaron.
3: Decime los mejores defensas que tengamos en Colombia, Jefferson, en este momento.
0: Por América yo creo que no. No hay gran... Bueno, Nicolás Hernández es un muy buen central, pero...
3: Pero me parece ya pasa. Te digo en proyección.
0: En proyección.
3: Decime un defensa para vender.
0: Hoy, en Nacional, pues estaba Simón.
1: Simón García, pero no es...
0: Pero todavía no ha explotado muy bien. En Santa Fe no hay. Está
3: turno... Ginás puede ser un jugador para vender.
0: No, pero ya Ginás...
2: Ya se le está pasando la edad.
0: Ya tiene más de 25 años.
3: ¿Pestaña 26. Es un jugador para vender?
0: No. Monzón, tampoco. Entonces, ahí
3: miren
0: hay
3: una eso,
0: deficiencia.
3: Miren eso. Claro. Apareció un chico en Medellín, Caicedo.
0: Bueno, ya el ángulo es bueno.
3: ¿Te acordás?
1: ¿Cuál Caicedo?
3: Caicedo, en Nacional. Un central.
1: Brando, creo, sí, ya
3: Roger Caicedo.
0: Roger que se fue a Bélgica. Sí.
3: Grandísimo, enorme. Sí. Jugó dos partidos en primera, un zurdo, una calidad.
0: Y lo vendieron.
3: ¡Pum! ¡Se fue! Entonces... No hay.
1: De
3: no.
1: Una se van. Y es que, como digo, es que Nacional se ha caracterizado por sacar muy buenos. En el último tiempo ha sido más defensa que
3: Aguirre.
1: Ha sacado.
3: ¿Te acordás que
1: Aguirre?
3: Estaba...
1: Sí, no, es
0: Uy,
1: que,
0: Aguirre,
1: miren.
0: Pero
1: sí, pero si vamos a hablar de los defensas que han salido de Nacional. Cuesta, Gerson Mosquera, Aguirre,
0: pero todos son para
1: Davinson,
0: rápido.
1: Cuesta.
0: No, hay un montón.
2: A ver, Diego Fernando nos dice, Mateo Castillo, que esté lesionado es otra cosa, pero Mateo
0: bueno,
2: Castillo.
0: Esa es una pregunta que nos responderá Bejarano, si Mateo Castillo puede estar o no en el partido de esta noche. Mientras tanto, sacamos el celular, nos entra una llamada y decimos todos, César.
4: ¡Aló! ¡Aló! Mi estimado alemán, un abrazo para todos. ¿Cómo están, hombre? Los veo contentos, los veo alegres hoy en esta
1: mañana.
0: Sí,
1: César.
0: ¿Cómo estaba, César? Pero...
1: Estar acá es bien, motivo bien de alegría, César.
0: Yo estaba, pero me dieron
3: si
0: una
3: me lo
0: mala
3: ponen
0: noticia.
3: En el tollback, porque no lo tengo.
0: Epa, me dieron una mala noticia, César. Alguien va a ir al estadio hoy, pues... Últimamente, cuando una persona va al estadio, pierde
3: no
0: el equipo.
3: No me puse los auriculares.
1: Pero solo fue una vez. Solo fue una vez al estadio alemán.
0: ¿Y
4: no me diga eso. No empiecen a achacarle a una persona que es mufa, porque eso es condenatorio y es absolutamente terrible.
5: Sí, es que Luisal estaban diciendo. No.
3: ¿Me escuchaste, Luisa, César? ¿Me escuchaste? Sí. Vine caliente hoy, ¿no?
4: Sí, vi que viniste así con
1: picadito.
4: Con los taches arriba, ¿no? Con los taches arriba.
3: Así es.
4: Pero Luisa, no te vayas a dejar meter en ese cajón porque
1: yo no me la creo. Sino yo no me la creo.
4: No.
1: Hoy se demuestra que no.
4: Por favor.
1: Hoy se demuestra que no.
4: Por un partido.
0: Veremos.
4: No. Bueno, mire, alemán.
0: Señor.
4: Quiero hablar de un tema que la verdad es que me ha parecido absolutamente extraordinario, pero extraordinario para mal.
0: Epa.
4: Resulta que un sector de hinchas del Real Madrid sacó una página para recoger firmas con la gente que estuviera de acuerdo, los hinchas del Real Madrid, que Mbappé no le conviene al Real Madrid. Esa página tenía como meta, como objetivo, llegar a 200.000 firmas. ¿Saben cuántas firmas iban anoche a las 11 de la noche?
0: ¿Cuántas?
4: 73.318.000 firmas.
0: No.
4: 73 millones...

0: 318 mil firmas.
1: No.
0: Hágame el favor.
2: Dios mío.
3: No, no, no.
0: 73 millones, claro. Ahí votan los hinchas de Real
1: Y
0: Madrid
1: los no hinchas.
0: y los no hinchas, seguramente hinchas del Barcelona y los que están en contra del Real Madrid. Pero a mí lo que me aterra es que estigmaticemos un jugador como Mbappé por lo que en algún momento le dijo en un teatro Luis Enrique, como un jugador negativo, como un jugador perverso, como un jugador que le hace daño a una institución. Yo ayer en el Pulso del Fútbol dije que el Real Madrid necesitaba un policía como entrenador a propósito de la posible y casi segura llegada de José Mourinho. Me llamaron dos entrenadores, Adrián, tú que eres entrenador, y me dijeron, es una palabra muy dura. Nosotros, los técnicos que priorizamos la disciplina, el orden, el buen comportamiento, lo correcto, no somos policías, somos técnicos que manejamos una manera de dirigir que a veces es necesaria en los equipos. Y simplemente quiero hacer un recuentico rápido de Mbappé. Mbappé tiene 27 años, ha ganado en su carrera 22 títulos, 17 nacionales, 5 títulos internacionales. Supongamos, bueno, él arrancó muy joven, a los 18 años ya fue campeón del mundo con la selección de Francia, pero eso da casi un promedio de 3 títulos por año. En los títulos nacionales tiene 7 ligas. En los 5 títulos internacionales tiene un Mundial de Fútbol, una Liga de Naciones con la selección de Francia y una Copa Intercontinental, que es casi un Mundial de Clubes con el Real Madrid. Pero además ha marcado 55 goles con la selección de Francia y ha marcado 368 goles en su carrera profesional, lo que le da, palabras más, palabras menos, 40 goles en promedio por temporada. Yo pregunto, ¿será tan malo Mbappé? ¿Será tan negativo Mbappé? Luis Enrique evidentemente un día le dijo, Kylian, tienes que marcar. Tienes que sacrificarte por el equipo. Tienes que tener otra actitud frente a los rivales para que seas el mejor jugador del mundo como lo eres. Y dijo públicamente, sin Mbappé, voy a ser el mejor del mundo con el Paris Saint-Germain. Y lo fue, y triunfó, y tuvo razón. Pero ¿será esa afirmación suficiente para condenar a Mbappé, para que 73 millones de personas, de hinchas, de seguidores, digan que no le hace bien al Real Madrid? Ahí se las dejo para que piensen, para que discutamos, para que analicen, porque a mí me parece una injusticia terrible. Además, Mbappé es un jugador que a sus 27 años habla 3 idiomas. Dijo el mismo Luis Enrique que era buen muchacho, que era buena persona, que era correcto, que era un profesional. Sí, en el Real Madrid han pasado situaciones internas donde se estigmatizan los jugadores. A Vinicius lo tienen completamente en una situación de anormalidad total. Sabemos que Vinicius es provocador, que tiene unas actitudes que son negativas ante los rivales, ante la hinchada, pero me parece que el tema de Mbappé es un poco diferente, es distinto y que estamos acabando y dándole palo a un jugador que sin duda es uno de los mejores del mundo.
2: César,
4: De acuerdo.
2: yo me quedo con palabras de Falcao y palabras de Messi, que fueron compañeros de Mbappé, que es un gran profesional, que es un grandísimo jugador, que es un muy buen compañero dentro de la institución, que es un chico que realmente va a ganar todo, lo decían ellos en su momento. Le creo eso, ¿viste? No. No, yo lo que pasa es que llegó a un camerino totalmente, para mí, fracturado. Para mí, Mbappé llegó a un lugar donde está lleno de grupitos y no
0: Sí.
2: es un grupo grande, ¿no? Se llenó de grupitos el Real Madrid, porque es un como se le dicen esto, un crisol de razas, ¿puede ser?
1: Sí.
3: Una torre de Babel, dígale usted más fácil.
2: Realmente, ¿viste? Y van por un lado los franceses por un lado, los españoles por el otro, y me parece que viene por ese lado. Por eso estarán buscando a Mourinho, ¿no, César?
3: Isla de
0: Sí,
3: Mourinho.
0: claro, yo ayer utilicé la palabra policía, de pronto no es la palabra correcta, pero sí se necesita un entrenador que tenga unas características diferentes a las de Arbeloa. Sí. Arbeloa es un hombre decente, es un hombre tranquilo, es una persona que no se va a ir en contra de los jugadores, como generalmente no se pueden ir los directores técnicos, pero además por encima de todo es decente. Arbeloa no pelea en las conferencias de prensa, Arbeloa responde todas las preguntas, Arbeloa está tratando de proteger un equipo que está incendiado, como dice Adrián, un equipo que tiene una serie de situaciones internas demasiado complicadas, donde los que mandan son los jugadores. No pudo Xavi Alonso, que llegaba con el mejor registro contemporáneo, el mejor registro de los últimos tiempos en el Leverkusen, 52 partidos sin perder, haber derrotado al Bayern Múnich por primera vez en los últimos 10 años en la Bundesliga, y era un técnico de la casa, un técnico que se hizo en el Real Madrid, que era ADN en Real Madrid y que conocía perfectamente a Florentino Pérez y el andamiaje del equipo. Aquí Florentino no ha salido a decir absolutamente nada, pero es un equipo fracturado, sus estructuras se fueron al piso, hoy es un equipo completamente desestructurado, con jugadores que se sienten mucho más de lo que es la institución más grande de la historia. Y para eso se necesita un entrenador que sepa poner la casa en orden, que sepa potenciar los jugadores, administrarlos y que haya una, y que haga una revolución. Porque el Real Madrid, con lo que tiene, es muy difícil que pueda salir adelante si son los jugadores los que no aceptan y los que no convienen que el problema de Real Madrid es ellos y no la estructura, ni el prestigio, ni la hinchada, ni lo que tiene el Real Madrid alrededor.
1: Que Gareth Bale lo habló esta semana, César. Gareth Bale habló esta semana sobre el tema Zinedine Zidane, de por qué le fue tan bien. Y él decía, lo que pasa es que todos le creíamos como futbolista y lo admirábamos demasiado. Él no tuvo que enseñarnos táctica, nada. Simplemente fue un tipo que nos hacía sentir mucho respeto y lo que decía lo hacíamos porque lo respetábamos. Claro. En los entrenamientos, si era un equipo fácil, solamente pateábamos el arco. Era lo único que hacíamos en entrenamiento. Y si era un equipo un poquito más complicado, hacíamos 15 minutos de táctica defensiva, de cómo pararnos atrás y luego patear al arco. Y ya, él no nos pedía nada del otro
4: mundo. Nada loco.
1: Simplemente era una persona que respetábamos mucho y admirábamos, y por eso las cosas le salieron como le salieron.
4: Bueno,
1: hace falta un entrenador así.
0: Pero dijo otra cosa, Gareth Bale, en esa declaración. Dijo, en el Real Madrid los jugadores hacen lo que quieren.
1: Sí, mandan.
0: Hacen lo que quieren. Sí. Y hacían lo que queríamos en la época de Zidane. Ahora, habrá que ver cómo es el asunto, cómo es el tema. Yo entiendo que hay técnicos laxos en ese sentido que le dejan a los futbolistas hacer lo que les da la gana, entre comillas, pero ese tipo de cosas puede funcionar un tiempo. Aquí funcionaron con Zidane 3 temporadas, ganaron 3 Champions League, hicieron una actuación extraordinaria, eran los mejores jugadores del mundo. Ahora, no sé si a veces, don Adrián, esa sea la mejor solución para apagar el incendio de una casa que se está quemando.
4: Duro.
2: Y es duro, es duro. Yo, para mí, lo primero son los jugadores. Lo primero son los jugadores, ¿no es cierto? Lo que motiva a que la gente vaya a la cancha. ¿Tiene buenos jugadores el Real Madrid?
4: Sí.
2: Tiene buenos jugadores. Me parece que le faltan un par de piezas para hacer un gran equipo.
4: Un volante
2: parece un central con mucha categoría. Por ejemplo, digo yo, ¿no? Un Van Dijk.
4: Van Dijk.
2: Un Van Dijk paradito en el fondo. Courtois, Van Dijk. Un 5 de esos que... Mamita querida, meta un poquito de respeto. No sé, puedo decir un Caicedo,
0: pero Adrián, Adrián,
2: sí.
0: Tchouaméni va a ser titular de la selección de Francia. Sí,
2: pero no tiene.
0: Camavinga puede que no.
2: No encaja.
0: Camavinga puede que inclusive.
2: No encaja. Es como que vos te pongas. Un smoking es divino, un smoking es bárbaro, pero César Augusto no usa smoking, ¿ok? A ver si me entendés la frase. No encaja.
0: Ayer me estaban obligando en unas fotos de Caracol a ponerme lo que yo no uso.
2: Claro,
4: lo vimos.
2: Claro. Y el jefe lo miró y le dijo: César. Y César lo miró. Es así, está en su naturaleza.
4: Exacto.
2: El Tchouaméni no es jugador del Real Madrid. No encaja. Pasa de largo. Valverde es un jugador, por el costadito, viene. Pero yo te hablo la columna. El arquero,
4: usted dice Caicedo,
2: mete miedo, el central Sergio Ramos mete miedo, un 5, que te Casemiro metía miedo ahí, el 10 que manejaba, los extremos, pero me parece que lo de atrás, viste, es algo muy...
4: Bueno, trajeron a Hausen porque era joven y tal, pero bueno, al final no se dio.
2: No,
4: y
2: no.
4: El tema de Valverde, César, también parece que ya es un hecho que va a salir del Real Madrid y que los mismos jugadores han dicho, saquen a este man.
0: Imagínense. Siendo un extraordinario jugador, pero claro, ya el tema se complicó porque aparece, aparentemente, la pelea con Tchouaméni fue una reacción de Valverde. Fue el que primero pegó la patada en el entrenamiento inicial y después fue otra vez a darle otra patada a Tchouaméni y los jugadores no lo aceptaron. El tema de Valverde es triste, es lamentable, más antes de un campeonato del mundo. Ahora, el Real Madrid, sí, a veces hay que tener unas ciertas características para jugar en un equipo como el Real Madrid. Sí. Fíjate que un jugador como Mastantuono, que no pintaba encaja para ser el número 10 de la selección argentina en el Mundial, el número 10 de River en un momento trascendental con Gallardo, no encajó, de pronto muy joven, de pronto...
2: No, todavía cuesta,
0: con la personalidad.
2: Cuesta, César.
5: Es que esa camiseta pesa.
2: Arda Güler también llegó y tuvo un año sin jugar. El chico Hendrik lo pagaron una fortuna y lo tuvieron que prestar. Y en otro lado. O sea, me
5: Bellingham
2: parece
5: tampoco
2: que
5: le ha ido bien. ¿A quién? A Bellingham.
4: Hay sitios donde es más difícil.
5: Pero es que yo creo que la camiseta del Real Madrid pesa.
0: Hazard, por ejemplo, Hazard. 120 millones de euros y no
1: sí,
0: funcionó.
1: Sí, sí, sí.
4: Bueno, ahí está. Bueno,
1: por eso, cosas. Esos dos añitos de James Rodríguez, cuando la rompió allá, ganan más peso ahora, ¿no?
4: Diría.
1: No hizo nada.
0: Negro, el jugador más completo que hemos tenido en la historia de Colombia, Freddy Rincón, no pudo jugar en el Real Madrid.
1: De acuerdo.
0: No pudo. Claro, hubo problemas de racismo, de discriminación, de separación, pero no pudo jugar en el Real Madrid.
1: Increíble. Que parte este tema de Mbappé, este tema de las firmas, para regresar al comienzo de lo que dijo Cesitar, en gran parte es racismo y homofobia también de algunos hinchas del Real Madrid y de los que quisieran tener ahí a Mbappé en su equipo. Bueno, pero a Mbappé le tiran mucho palo por el tema de su racismo.
2: El Real Madrid tiene un perfil de jugador, tiene un perfil de jugador. Hay algunos que pueden estar 3-4 años, pero no encajan y no quedan bien ahí. No quedan bien, no quedan bien. Es como ponerte un traje de un color con una corbata que no combine. Entonces, la corbata la tenés puesta, pero
4: es que
2: no combina.
4: Que el Barça y el Madrid no son para todos, y eso está totalmente claro.
0: Pero Alemán,
4: señor,
0: si uno le pregunta a cualquier hincha, Mbappé lleva 2 temporadas en el Real Madrid. Si uno le hubiera preguntado a cualquier hincha del Real Madrid, y creo que lo vivimos cuando llegó apenas hace 2 temporadas, si Mbappé era perfil Real Madrid, todo el mundo diría,
4: claro,
0: sí, es un hombre culto, un hombre con ideas políticas claras, con ideas de pensamiento claras, un hombre que tiene todo un montón de características. Ahora, Mbappé duró 3 temporadas en el Mónaco. En la última temporada jugó un partido porque se lo llevaron inmediatamente al PSG. Duró 7 temporadas en el PSG, en un equipo donde había dificultades para ganar y para armar un conjunto que realmente respondiera internacionalmente. Y en el Madrid lleva 2. Es un jugador que tiene regularidad en sus clubes. Y tampoco sirve, no creo.
4: Bueno, está el tema de Mbappé es muy difícil,
1: desde
4: de analizar
1: niño,
4: también.
1: ¿Se acuerda
4: ¿no?
1: que desde niño soñaba
4: porque
1: con el tema de Real Madrid?
2: ¿Cuánto le costó a Gareth Bale?
4: No, a Gary le costó un montón.
2: ¿Cuánto le costó a Ozil? Eran cracks.
4: Hazard no pudo.
2: Créeme que esa pilcha no se la pone cualquiera. Ese Real Madrid es complicadito.
0: Si en un equipo no encajan los cracks y las figuras del mundo, hay que revisar qué es lo que pasa en las estructuras internas del equipo.
4: Sí, correcto. Ese es el camino.
2: César, ¿quién clasifica?
4: Sí, ¿quién clasifica?
2: ¿Internacional
4: o Santa Fe América?
0: Para mí clasifica Nacional, clasifica Santa Fe, clasifica Tolima y sorpréndase, el Once Caldas.
4: ¡Epa! Muy bien. Ahí está.
1: Viva la Riera. Menos Once Caldas.
2: Viva la Riera.
4: Bueno, vamos a ver.
5: Yo voy con todas. Estoy con...
4: ¿Ah, sí? ¿Junior no? Muy bien.
1: Yo creo que Junior avanza en vez de Once
4: Caldas.
1: Pero el resto estoy con César.
4: Bueno,
0: el Junior...
5: Pero no
0: el
5: lo tomes está... personal, Alemán. Todo. Cálmate.
0: Alemán, el Junior está en un momento difícil. En Manizales ganó bien. Ganó defendiéndose, ganó con 2 oportunidades de gol, con un penalti que no existió. El Junior anda en un momento difícil, superó el mal momento emocional de la Copa Libertadores, pero quiero verlo en Barranquilla. Ya el Once Caldas allá ha ganado
4: títulos. Es el Coco. Sí, ¿sabe quién lo dijo? Nuestro querido amigo Luis Arturo, que el Coco del Junior era el Once.
0: Vamos a ver
4: qué pasa. Bueno, César, muchísimas gracias como siempre. Nos
0: chao, lo escuchamos. Amigos.
2: Chao.
0: Negrito, ánimo.
1: Chao, César. Sí, señor.
4: Sí, señor. Está... ¿Hoy está bajoneado usted?
1: No, estoy bien.
4: Ah, bueno, pero igual ánimo. ¡Ánimo!
1: ¡Dios mío, sí,
4: ánimo,
1: señor!
4: ¡Ánimo! ¡Ánimo, Juan Camilo Ortiz! Muy bien. Vamos a revisar rápidamente la portada del diario AS en Colombia el día de hoy. A ver qué nos trae. A ver. El diario AS, el día de hoy, que amanece así, don Juan Camilo Ortiz.
1: Dos de estos serán semifinalistas hoy. Este martes se conocerán los dos primeros semifinalistas de la Liga Colombiana entre Santa Fe contra América y Nacional contra Inter. Epa. Todo está abierto. Epa. Suárez lidera la victoria de Sporting CP sobre Río Ave.
4: Río Ave.
1: Knowles y Wolf se rinden al nivel de James. Y acá no lo quieren. Juanfer, sí. Amo a River y me pongo sentimental.
4: Ay, sí, como moderato.
1: Sentimental. Sí, señor. Sí, sí. Cristóbal Soria, nuevo fichaje de AS Colombia para el Mundial.
4: Sí, lo vi ayer en el AS Mundial. Soria. ¿Qué pasa, Picha? ¿Qué pasa, chavales? ¿Qué pasa? Oye, Picha. Bueno, señores, tenemos uno de mis ídolos de infancia, el señor Leider Calimenio Preciado. ¿Qué opina, Leider, de estos cuartos de final? ¿Cómo lo ve?
6: Bueno,
1: vamos a sacar ese copito.
6: Bueno, un saludo muy especial para ti y para toda la gente que nos escucha en el Morning Call.
4: Pero con ánimo, Leider, lo veo caído.
6: Bueno, un saludo especial. Yo creo que hasta ahí me puede dar más. Yo creo que el ánimo no da más. Hoy yo creo que Santa Fe tiene un chicharrón. Hoy dije chicharrón, qué rico. Pero la verdad es que Santa Fe no se debe afanar. Yo creo que, como dirían los jóvenes, hay que cogerla con su avena. ¿Ah, sí? Dije avena, qué rico. Pero bueno, esperemos que hoy Santa Fe pueda seguir avanzando y que deje al América frito. Uy, dije frito. Qué rico.
4: Oiga, no se burle tanto de mi ídolo de niñez. Leider Calimenio Preciado. Pensé y Aldo Leao.
2: Manuela.
4: No. Y, Leider, y Aldo, antes de irse, ¿no? Antes de irse a Nacional. Era mi ídolo de...
2: ¿Aldo?
4: Sí, después ya no.
5: Hasta que te rompió el corazón.
2: Te lo dañó.
5: Pero sí. Buen tipo, Aldo.
4: Muy bueno.
5: Muy buen tipo.
2: Por Aldo era. Pasan las cosas.
4: Sí, por Aldo pasan las cosas. Bueno, don Juan Camilo Ortiz, cuénteme una de las cápsulas de la NBA. Hablemos del partido de los Lakers contra Oklahoma City Thunder. ¿Qué pasó ayer? Hábleme de ese partido, por favor.
1: Bueno, ayer tuvimos 12 partidazos. Uno muy, muy parejo, el de los Pistons de Detroit y los Cavaliers de Cleveland, en ese juego que terminó 112-103 a favor de Cavaliers. Donovan Mitchell, alias Spida, logró liderar el equipo ofensivamente, el equipo de Cleveland, para empatar esta serie que está ahora 2-2.
4: Okay.
1: Para mirar un poquito los números, Donovan Mitchell ayer tuvo una noche espectacular. 43 puntos hizo Donovan Mitchell con 2 asistencias y 5 rebotes. Y acompañado de muy buena manera por la barba Harden, James Harden, que estaba haciendo el enlace débil. Si James Harden no aparece y no juega bien, el equipo pierde.
4: Es The Weakest Link, la dice usted en inglés. The Weakest Link. Es un programa también.
1: Exacto. Entonces, los primeros dos partidos, James Harden parecía no estar a nivel de lo que ha mostrado, sobre todo al final de la temporada.
4: Correcto.
1: Regular. Ayer ya apareció. Se encargó de asistir a Donovan Mitchell, hizo 11 asistencias, pero también metió puntos, 24. Y mientras que James Harden participe activamente en el ataque de su equipo de los Cavaliers junto a Donovan Mitchell, pues es muy probable que ganen partidos y que venzan una defensa tan difícil como la de Pistons. Así que ayer, por el lado de Detroit, simplemente tuvimos a un Kate Cunningham que no pudo hacer lo que usualmente hace, que es meter muchos puntos. Ayer solamente se quedó en 19. 6 asistencias y 3 rebotes, y al final termina sacando la cara en cuanto a ataque el suplente Caris LeVert, que entró como sexto hombre y él anotó 24 puntos. Pero el resto del equipo quedó muchísimo en deuda. Y aquí es donde yo voy con la suma de tiempo y puntos. ¿Cómo es posible que el titular Jalen Duren esté 27 minutos en cancha y solamente anote 8 puntos?
4: Ahí está la pérdida.
1: ¿Cómo es posible que Ausar Thompson, que es titular, solo meta 4 puntos? ¿Cómo es posible que Duncan Robinson esté 29 minutos en cancha, sea titular y solamente meta 4 puntos? Con eso, los Pistons de Detroit no van para ningún lado.
4: Bueno, no están funcionando, no engranaron, como dirían por ahí.
1: Está difícil. Vamos a ver, lo que les digo, los primeros dos juegos los ha ganado Detroit,
4: sí,
1: ¿no? Y la gente
4: pero
1: que iba por Detroit estaba
4: ¿no?
1: feliz.
4: No lo ganaron tan cómodo.
1: No era sobrado, pero ganaron. Epa. Dos. Y dejaron vivir en el tercero a Cleveland.
4: Y chao.
1: Y Cleveland se está tomando mucha confianza.
4: O sea, ¿usted cree que puede ser New York-Cleveland la final del este, no?
1: Yo creo que le va a costar trabajo a Detroit detener el impulso con el que viene.
4: Como
1: los últimos
4: llegan
1: dos juegos,
4: cansados Cleveland. A la final. Es un
1: ha
4: tema
1: sufrido más
4: estratégico.
1: En los juegos anteriores Detroit. O sea, tiene más cansancio acumulado, eso es verdad.
4: Y
1: bueno, por el otro lado, tenemos... Ah, bueno, hay que esperar entonces va por lo menos 2-2 ahora.
4: Sí.
1: Era el quinto juego que será mañana, ¿ok?
4: Ok.
1: En el otro juego, que ya fue la despedida de LeBron James de su temporada, 23 temporadas en
4: correcto.
1: La NBA, su además postemporada, o sea, playoffs número 19 de su historia, se despidió ayer con un 115-110, donde
4: bueno,
1: Oklahoma
4: cerca.
1: City Thunder estuvo cerca, pero al final pues, los barrieron, 4-0.
4: Correcto.
1: 4-0. Ayer, nuevamente, los de siempre, Shai Gilgeous-Alexander, un
4: monstruo.
1: Tipo que es una locura, un juego que es totalmente dominante, 35 puntos metió ayer Shai Gilgeous con 8 asistencias y un rebote, muy bien acompañado por Ajay Mitchell con 28 puntos y pues el trabajo que hacen esos 12 rascacielos gigantes que tiene Oklahoma, que son Isaiah Hartenstein y Chet Holmgren, que es una estrategia diferente de todos los demás. Usualmente siempre hay un gran jugador alto.
4: Tienen dos postes.
1: Ellos tienen dos. Y los usan al tiempo.
4: Para ser fuertes en la pintura.
1: Y con eso liquidan la pintura a ambos lados de la cancha. Y con eso están dominando. La verdad, una locura el Oklahoma City Thunder. Yo no sé, yo no le veo grietas a ese equipo.
4: Bueno, hay que ver
1: si es el gran favorito a quedar bicampeón.
4: Bueno, muy bien. Más adelante hablaremos del tema de los Spurs. De momento, una pausa en el Morning Call de Laz. Ya venimos con mucho más.
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4: Todavía falta.
1: Ya pasó mañana jueves.
2: Lo desataron.
4: ¿Qué?
2: Lo desataron ya. Estaba atado. Que gritó Genaro.
4: ¡Genaro!
1: Ya, es que no me canso. Como estamos amarrados a esta silla, entonces no me canso al enchufe.
4: Lindo amarre.
2: Es un soldado.
4: El amarre que dicen por ahí. ¿Usted ha tenido amarres?
1: No, gracias a Dios.
4: ¿Le han hecho amarres?
1: No, qué susto.
4: ¿No?
2: Qué miedo.
4: Qué miedo.
5: ¿Usted sí o qué?
4: No, pues espero que no. No. George seguro sí tiene un amarre.
10: Sí, claro, tengo una manilla, vea.
4: Véalo, ahí está.
10: Está amarradito.
4: El amarre.
10: Amarre.
4: Eso es peligroso, le quiero decir, señor George Finson.
1: Gracias, Evita, lo quiero mucho.
5: Hizo todo para no verse.
4: Señor, está
1: ahora plano, por favor, para que vean a Sebastián.
10: Pase por esta,
1: lindo,
10: venga.
1: Tan lindo.
4: Gracias, bueno, pero salude una vez a la cámara central. Pase, ya que...
10: Pase por esta. Eso.
1: Eso, gracias. Gracias.
4: Eso,
1: gracias.
4: Y la publicidad, muy bien. Gracias. Gracias a todos. 690M en la ciudad de Bogotá, los 104.0 FM en Cali, en Medellín, 99.4 FM en Bucaramanga, los 1270M. Hoy partidos de vuelta de los playoffs de la Liga Nacional. Recibe a Inter 620, transmisión del fenómeno del fútbol y del rock and roll. Global, 2-1. Santa Fe América en el Nemesio. El estadio Nemesio Camacho del Campín, 8:30, global 1-1. Recordando que si quedan en empate van a penales. Millonarios le ganó 1-0 a Llaneros. Ya vamos a tener a Crispín, que estuvo en el estadio. Imagínese
5: ¿sí?
4: usted.
5: Sí,
4: sí, sí, nos va a contar cómo fue la experiencia. Medellín 1-0 y Cali 2-0 en la Copa Di Mayor. Ya Lu nos va a contar los otros resultados, además de las designaciones arbitrales. Luis Suárez anotó en la victoria 4-1 del Sporting ante Río Ave y la importancia de ser segundo en Portugal. Y Neymar aparece en la prelista de los 55 jugadores de la selección brasileña. 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Llega, señoras y señores, se prepara, se alista, fuego, aquí está,
10: ¿cómo?
4: A fuego, con todo respeto, y George Pinzo.
10: Gracias.
4: Bueno,
10: a fuego,
4: papi.
10: No, me digas así tampoco.
4: A fuego, alemán, papi, no, vamos.
5: A fuego, papi.
10: Ah, sí. No, si a alemán no le sigo los gustos. No,
4: no, pero tampoco. A fuego es por el reggaetón.
10: ¡Ah!
4: Padre, pero póngale
10: pero
4: cuidado.
10: No, ubíquese, porque es que uno nunca sabe qué le esté diciendo a uno.
4: A fuego. Oiga, a propósito, una cuñita.
10: ¿Qué pasó?
4: Hoy a las 5 de la tarde vamos a tener...
10: ¿5 en punto o 5 y 1?
4: Bueno, 5 y 2, 5 y 3.
10: Ok, listo.
3: En banqueados.
4: Vamos a tener la gran cambiatón de láminas del Mundial.
10: ¡No diga! Sí, regáleme, señor. Láminas.
3: Ayer me regalaron el álbum tapadura y una caja.
4: ¿A pero usted le gusta más dura o blanda?
5: Bueno.
10: ¿Más dura o más blanda, profe?
3: A esta edad.
10: La que le regalen.
4: Bueno, profe, traiga el álbum. 50, vamos a regalar también 50 álbumes. A las 5 de la tarde vamos a estar ahí en la fuente. Vamos a ir a hacer la gran cambiatón de banqueados.
5: O sea, yo nunca he escuchado que en banqueados le hagas publicidad a Morning Glory.
4: ¿Todo? ¿Es que usted no escucha banqueados?
5: Sí, escucho.
4: Claro. A ver, ¿quién fue el invitado ayer?
5: Un humorista.
4: No, que humorista fue Luis Alejandro Restrepo. No,
10: por eso lo que pasa es que el man hace reír.
4: Ah, claro.
5: Sí,
10: claro.
4: Vamos a invitar a Juan Camilo Ortiz también.
1: Yo vi a Luchito.
10: Yo vi a Luchito, he visto a todos. Y es más, hasta...
4: ¿A usted?
10: ¡Ah, caramba! ¿Quiere que yo vaya?
4: ¿Eh? ¡Ah, sí! ¿Qué dijo? ¿Qué dijo?
10: ¿Quiere que yo vaya?
4: ¿Qué dijo?
10: Que regáleme sobre, ¿eh?
4: ¿Ah, sí? Que
10: ¡caramba!
4: Es bueno, hoy cambiatón a las 5 de la tarde en la Fuente de Caracol para la gente que quiera estar de Láminas del Mundial.
10: ¿Dónde queda la Fuente de Caracol?
4: En la 67 Conceptiva, 6737. Muy bien. Señor George Pinzón, con todo
1: el respeto. ¿Por qué le interrumpiste, loco? ¡Se le metió, bravo!
4: ¡Se metió!
10: Hoy es 12 de mayo, ¿sí o no?
1: Sí.
10: Porque mañana es... Miércoles. Y entonces, los 12 de mayo pasa algo muy chévere y es que hay la celebración de una bonita profesión. Es el Día de la Enfermera.
1: ¿Así?
10: Día Internacional de la Enfermera.
1: ¿Así?
10: Y el colombiano no le gusta ir a médico, es verdad, porque el colombiano siempre que va a un hospital o a una clínica por gripa, termina con un mundo de medicamentos y debiendo hasta el alma y a 24 cuotas. Sí. Pero pues no importa, porque los pacientes en Colombia no les importa sanarse. ¿Qué les importa al paciente en Colombia?
1: ¿Qué?
10: La incapacidad. ¿Qué?
1: Ah, claro.
10: De mi incapacidad claro. Para capar horas, de mi incapacidad para capar trabajo. Pero bueno, el paciente colombiano es muy dramático. Usted ve a esas personas tatuadas, todos los brazos, con bíceps, así, no sé qué, la lengua partida, calvos, o punqueros, no sé qué, tal. Y le van a poner una inyección y de una, ay, es que me dan miedo las inyecciones.
4: Oye, a mí me da.
10: Pero al fin, ¿qué?
1: ¿Ayer te la pusieron?
10: Sí, ya se la pusieron.
1: Para otro lado.
4: No, ¿qué?
10: La
5: sarampión.
4: No, todavía.
10: Ah.
4: ¿Dónde la ponen?
1: No sé, vos dijiste ayer
4: que... Ah, sí, hay que hacer eso, hay que hacer
10: eso. Sí, claro.
4: Pero bueno, no cambió.
10: Tiene que dejarse pullar. Pero bueno, las enfermeras en Colombia ya perdieron la sensibilidad. Yo no he entendido por qué.
1: Sí, tienen la manita pesada.
10: Tienen la mano pesada y además no les importa el dolor de uno. Lo están operando uno ahí a corazón abierto, lo tienen rajado acá y empiezan, ¿ya almorzó? Y uno, pero me están operando, no sé qué, me están poniendo clavos aquí. ¿Y usted soltero o casado? Ellas no les importa el dolor ajeno, pero tienen otra virtud tan chévere. Y es que son las únicas que le entienden la letra al médico. Gracias a Dios hay computadores, porque antes la enfermera era la única que se sabía la letra de médico. Sí. Porque la letra de médico son como las canciones de Bad Bunny, no las entiende nadie. Pana. Sí. Y entonces, claro, ellas, gracias a eso, uno decía, de enfermera, ¿qué es lo que me dice acá? Eso, uno entendía que era un electrocardiograma. Decía, no, esto es un medicamento de no sé qué, ta, ta, ta, y le traía todas las tabletas. Tienen esa virtud las enfermeras colombianas. Pero de los medicamentos, para las enfermeras y para todos, ustedes no saben que puede ser el acetaminofén, el paracetamol, el medicamento para cualquier cosa, pero el mejor medicamento es el guaro.
2: ¿Cómo?
10: Claro, le duele la garganta, tómese un guaro, que eso le pasa. Está entusado, tómese un guaro, que eso le pasa. Ah, que está endeudado, me gasta un guaro, que con eso me pasa. El guaro sirve para todo, es el mejor medicamento para todo. Y hay pacientes, ¿no? Hay pacientes, por ejemplo, hospitalizados, está el moribundo coqueto, que ya está ahí entubado, ya sin riñones, ya sin nada, pero entró la enfermera y entra el man. Esta enfermera llegó así porque me quiere salvar. No. Es que ya estoy viendo los angelitos, porque el paciente...
2: Uy, ese chiste de paciente enfermo, ¿no?
10: El paciente no deja escapar esa oportunidad. Claro. Está el otro paciente intenso. ¡Enfermera! Sí, dígame. No, quería saber si estaba por aquí. Esos son los pacientes enfermos. Pero hay una cosa humillante y de verdad que uno se siente muy mal, porque uno es hombre que resuelve, uno es hombre trabajador, uno es hombre que gana plata, que trabaja en el Morning Gol, es capaz de eso. Sostener hasta 2 y 3 familias, pero no es capaz de sostener un tarrito de orina. Hijo de madre, va uno así, no sé qué, la regué. A ver, pero con todo y eso, las enfermeras tienen una paciencia para aguantarle uno la orina y para aguantarle uno las quejas y para aguantarle todo. Así que hoy, feliz día de la enfermera.
2: ¡Vamos! Mi mamá, por ejemplo, mi mamá es enfermera.
10: Sí,
2: sí, ya se
10: ¡échele jubiló, café!
2: Pero mi mamá... Mi mamá tenía una mano... A mí me daba más miedo que mi mamá me inyectara que cualquier otro.
10: ¿Que le cascara o que le inyectara?
2: No, pero mi mamá llega y no canse. ¡Tin!
1: Claro.
2: Sí, claro. Vea. Esa era mano dura.
10: Vea, señora, mamá de alemán, la Gloria. Felicitamos por ser buena enfermera, pero su hijo no tiene cura.
2: Es verdad.
10: No tiene remedio.
2: Bueno, ronda rápida de noticias a esta hora de la mañana. Profe, usted nos dijo que nos iba a contar varias noticias de John Arias. ¿Qué es lo que pasa con John Arias en Brasil?
11: Muy criticado en los últimos partidos. ¿Así? Porque no hace gol desde el 5 de abril por el Brasileirao. Hizo gol el 5 de mayo por Libertadores, pero no hizo gol. Y le comparan al técnico que lo usa de otra manera, diferente a como lo usaban en el Fluminense, donde se destacó. Ajá. Pusieron el mapa de calor de cómo se movía dentro de la cancha con el Fluminense y cómo se mueve ahora. Lo tiene como un extremo por izquierda, sí, de ida y vuelta, como con obligaciones de marca.
2: Claro, como toca.
11: Pero ha bajado su rendimiento y muchos critican, algunos al técnico y otros como que Lorenzo le dio una instrucción de que no juegue tanto, de que no corra tanto, de que se cuide para el Mundial. Así que criticado por primera vez John Arias.
5: ¿Y cuántos minutos está jugando por partido?
11: Todos los partidos está jugando.
2: Bueno, esperamos a ver qué pasa con John Arias. Bueno, designaciones arbitrales para hoy, Lu, recordando que hoy se juega Nacional contra Inter en Medellín y América Santa Fe en Bogotá.
5: Así es, el primer partido Nacional-Inter lo pitará Carlos Ortega.
2: No, bueno, ya sabemos quién va a clasificar, Atlético Nacional, y árbitro localista.
1: Y ya sabemos quién iba a clasificar y quién va a quedar campeón.
5: También. Independiente Santa Fe, ¿cómo que también? Ya te resignaste.
1: Nacional es campeón, sí. ¿Cuánto le hemos llevado diciendo?
5: Independiente Santa Fe, América de Cali, John Ospina, Deportivo Pasto.
2: Nacido en Cali, dicen, solo es un dato.
5: Deportivo Pasto, Deportes Tolima, Diego Ulloa.
2: Vuelve después de 11 fechas, después del desastre que armó en Santa Fe Nacional.
5: Junior, 11 Caldas, Carlos Betancur.
2: Bueno, nada más que decir. Bueno, ahí están las designaciones arbitrales. Los de siempre.
11: Ospina, pero Ulloa, Ortega, espero Betancur, Ulloa.
5: Y no está Roldán.
2: No está. Va a estar en un segundo rol, va a estar de cuarto hombre en el partido de Nacional Inter. Va a estar en rol de cuarto.
5: Cuarto árbitro.
2: Sí, de cuarto árbitro. Sí, bueno, Ulloa regresa después de 11 fechas, después del gol que le anuló mal a Santa Fe.
5: Nicolás Gallo va a estar en el VAR.
4: En el bar de Santa Fe.
11: Ay, Dios mío.
4: Dios mío, ¿sí? Dios nos libre. Muy bien, Juan Camilo Ortiz, ¿qué nos cuenta del tenis internacional que ha pasado últimamente? ¿En qué estamos?
1: Ganó Tirante. Estamos en el Master.
11: Ganó Tirante. Metió un triunfo bárbaro el pibe argentino. Le ganó al 12 del mundo.
1: Sí, señor.
11: Muy bien.
1: Masters 1000 de Roma, que tenemos en vivo hasta ahora, porque ya estamos en los cuartos de final en individual femenino y en los octavos de final en masculino. En el femenino, se acaba de terminar el partido entre Ostapenko y la rumana Chris Sirstia. Ella ganó. Sirstia eliminó, sí, a Ostapenko 6-1, 7-6. La verdad, muy buen partido de la rumana, que avanza a semifinales. Y también iba a jugar, más tarde, a las 12 del día, más o menos se proyecta el inicio del partido entre la estadounidense Coco Gauff y la rusa Mirra Andriva. Partidazo. Okay. Eso es un partidazo que tendremos hoy a las 12 del día en lo que será cuartos de final. En masculino, a esta hora, tenemos que ya ha habido acción. Casper Ruud, por ejemplo, que avanza. Hoy es martes, ¿no?
4: Sí, sí, sí, sí, hoy es martes.
1: Casper Ruud venció 6-3, 6-1 al estadounidense italiano Musetti. También se juega a esta hora el partido de Zverev, el número 3 del mundo, contra el italiano Darderi. En este, Zverev ganó el primer set 6-1 y este segundo lo van empatando 2-2. Y está empezando el juego entre Jannik Sinner y el otro italiano, su compatriota Andrea Pellegrino. El juego hasta ahora está en el primer game, lo ganó ya Jannik Sinner y veremos quién avanza de estos señores a los cuartos de final. Recordemos que Jannik Sinner viene de ganar los últimos 5 Masters 1000 consecutivos, imponiendo ya récords. Si gana este Masters 1000 de Roma, sería el único en la historia en ganar 6 consecutivos.
4: ¡Epa! ¿Qué?
1: Es una locura lo de Jannik Sinner, así que bueno, locura. Estaremos siguiendo este Masters 1000 de Roma.
11: El otro día le presté atención a lo que me dijiste del saque, cómo lo modificó.
1: Sí.
11: Es imposible.
1: Es una locura.
11: Es imposible. Y si lo sigue perfeccionando, va a ganar con el primer saque, va a ganar todos los partidos.
1: Todo partido, sí.
4: Bueno, es que el primer saque es realmente muy importante, por eso también se saca el porcentaje de segundos saques efectivos, ¿no? El segundo saque, ¿quién es el de mejor de eso? Es que esa es una estadística buena.
1: Sí, en este momento Jannik es de los mejores, sí, Carlos Alcaraz también, y Carlos es bueno en el segundo saque también. Cuando se le cae el primero, el segundo usualmente lo
4: cobra. Es que
1: el
4: segundo es muy difícil porque, claro, uno pierde mucha confianza. Si uno tiene una intención de hacer algo, en el primer saque no le sale, en el segundo normalmente uno asegura.
1: Exacto.
4: Uno asegura. Exacto. Uno de amateur, que, ojo.
11: Che, Carlito, vos sabés que Bustos no va a ir a Perú, ¿no?
4: Fabián. Ah, sí. No, porque llegó Fossati.
11: No, llegó Cooper.
4: Cooper, eso, la misma vez.
11: Llegó Héctor Cooper a ser técnico de Universitario.
4: Oiga,
11: de Perú.
4: ¿Hace cuánto no estaba Cooper en...?
11: Entonces, hace rato que Cooper no...
4: No. No, no se puede. No. ¡Upa! Profe.
1: Gracias.
11: Todavía llego.
4: Cooper, ¿pero qué pasó con Cooper? Hace rato no dirigía.
11: Hace rato que no dirigía. Bueno, me parece que estaba por allá, por Egipto, ¿te acordás?
4: Sí, por Arabia, por allá.
11: Sí, sí, sí.
4: Estuvo en una selección hace poco.
11: Buen técnico.
4: Fue muchas veces campeón. Bueno.
12: Dirigió a nuestros dos rivales.
4: A Uzbekistán y a Congo. Bueno, muy bien. Muchas gracias, señor Bejarano. Para todas las noticias, novedades de Independiente Santa Fe, hemos llamado al chiquito.
1: A Juanito.
4: A Juanito, que nos cuenta las novedades de Santa Fe. A ver, ¿qué novedades podría tener el León para esta noche, 8:30, señor Juanito Lozano? Cuéntenme.
13: Compañeros, el partido más importante...
4: ¡Epa! En la Plaza de Bolívar, muy bien.
13: Saluda
11: a Petro, a la izquierda lo tenés. Ahí.
13: Allá, ahí
11: tenés a Petro.
13: Está. Por allá está.
11: Ahí está.
13: Bueno, ya que nos terminaron de tumbar el Palacio del Colesterol, nos tocó movernos de espacio. Bueno, las novedades de Independiente Santa Fe, para la alegría de muchos, Franco Fagundes podrá ser convocado por parte del director técnico Repeto. Recordemos que él salió lesionado en
4: partidos recientes. ¿Quién dio esa primicia?
13: Por ahí alguien, aquí el Morningol. Sí, ¿quién habrá sido? Bueno, muy bien ahí. Carlos Alemán. También Ewell Murillo podrá ser convocado, así como en los grandes momentos de Independiente Santa Fe que tuvo a Ewell. Bueno, podrá estar ahí en esa lista. Vamos a ver cuál es la disposición de Santa Fe en este partido contra el América. Los datos, por lo menos, marcan un favoritismo de Santa Fe. Los datos que ya una vez dado el pitazo inicial no sirven de mucho, pero bueno, por lo menos sirve para la previa y para darle la alegría a la gente, decirle que Santa Fe no pierde contra el América desde el primer semestre de 2019. Ese partido en 2019 tiene un dato, el gol lo anotó Fainer Torijano y fue como ese momento de romper una sequía de 7 partidos sin anotar. Y desde ahí Santa Fe empezó a levantar camino en ese primer semestre, que terminó siendo eliminado por parte del América de Cali en los cuadrangulares finales. La nómina de Independiente.
4: A ver, nómina, a ver, nómina.
13: No va a tener muchos cambios, o más bien, no va a tener cambios, por lo menos lo que alcanzamos a analizar respecto al partido de ida. Marmolejo en la portería, Puerta por la derecha, que jugó 68 minutos. Vamos a ver si esta vez le alcanza para los 90. Mafla por izquierda, Escarpeta y Víctor Moreno, dupla de centrales. Kilian Toscano, Daniel Torres, como ese esos pivotes ahí en la mitad del campo.
4: Okay.
13: Nahuel Bustos podría ser pues ese enganche o segundo delantero, según cómo se vaya dando el partido.
4: Me gusta.
13: Omar Fernández Frasica por la izquierda. Bueno, ahí no opinó. Jaycar Perlaza por la derecha y Hugo Rodallega en punta. Sería la nómina del conjunto cardenal, que bueno, aspira a llegar a semifinales de estos playoffs. La última vez que se dieron playoffs, que fue en 2021, en el primer semestre Santa Fe fue eliminado por el Junior de Barranquilla, recordando que hizo de local en Armenia.
4: Ay, sí señor, me acuerdo. ¿Te acuerdas?
13: Perdió Santa Fe en Barranquilla 3-1 y 0-0 quedó el partido en Armenia.
4: Bueno, muy bien, ahí estaba Juanito Lozano contando las novedades de Santa Fe, que incluía recuperación de jugadores como la de Fagundes y a lo mejor también Lovera estaría ya en la nómina de convocados para este juego 8-30. ¿Cómo lo ven? ¿Ustedes a Santa Fe le creen a Santa Fe? ¿No le están creyendo a Santa Fe? ¿Cómo es el tema?
3: Y sacó un empate fantástico en el Pascual Guerrero.
4: Eso
3: le da mucha personalidad. Y todos sabemos lo que rinde en el Campín.
4: ¿No? Y ¿cierto? No tanto, ¿eh? No es tan buen local.
3: Y lo que le puede llegar a costar a la América salir de la temperatura de Cali, de llegar a la altura acá. Yo veo un poquito mejor a Santa Fe hoy.
5: Pero, o sea, es que mejor. Yo creo que es muy pareja. O sea, yo creo que es una llave muy pareja, pero el tema de que Santa Fe esté recuperando a jugadores importantes y que futbolísticamente se le está viendo mejor en los últimos partidos, le da ese plus por el que yo creo que va a ser el que va a pasar a la semifinal.
3: Pero ¿sabes qué creo? También va a ser un partido caliente.
5: Sí.
3: Va a ser un partido caliente porque se disputa pasar a una semifinal.
4: Sí.
3: Va a haber, es más, va a haber pataditas.
4: Ya hubo patadas.
5: Es que es más, en el
3: es
5: bar,
3: calentón, este partido es calentón.
5: En el bar del fin de semana precisamente estábamos hablando porque no entendíamos por qué Repeto había sacado a Nahuel de en el partido siendo uno de los mejores.
4: No
5: sabíamos por qué.
3: Es calentón.
5: Y se preguntó, Diego Rueda preguntó, y se decía, la respuesta que le dieron era por cuidarlo porque lo estaban provocando muchísimo.
4: No, y le dieron zapato todo el partido.
5: Y que lo estuvieron provocando bastante, entonces seguramente va a ser la misma historia.
4: ¿Y Juanca qué opina?
1: No, para mí el tema de Santa Fe hoy viene de la mano de un gran impulso anímico que ha tenido en las últimas 2 semanas.
4: Sí.
1: Creo que se empezó a recomponer la misma energía dentro del equipo, la misma unión del cuerpo técnico con los jugadores, como que empezó a encontrar su mejor ambiente y al final cuando pues los jugadores ya están más cómodos con lo que ellos son y con la idea de juego que tienen clara en mente, van a ir a por todas y lo están logrando. Han sacado buenos resultados en los últimos partidos.
3: Y volvió el 1 y el 9.
4: Sí, volvió Mosquera, Marmolejo.
3: Está el 1 y el 9, los demás todos juegan bien. Bueno, Carlito, antes que...
4: A ver, porque Bejarano nos va a contar las novedades de América.
3: Tengo una, ¿sabes cuáles son las camisetas más caras de América?
4: ¿Cuáles?
3: La número 1, Argentina.
4: Sí.
3: $160.
4: Cara.
3: La segunda.
4: De Argentina.
3: Brasil.
4: Brasil. Uy, la de Brasil es carísima, pero es hermosa.
3: $160.
4: La azul me parece increíble.
3: La tercera.
4: La de Colombia.
3: Inter de Miami.
4: Ah.
3: $155.
4: Paso.
3: La cuarta, Club América, $150. La quinta, Chivas de Guadalajara.
4: Chivas.
3: $145.
4: La de Colombia.
3: La sexta, River.
4: Claro.
3: La séptima, Boca, $140 valen cada una. La de Flamengo, $135.
4: No la tengo.
3: La de Palmeiras,
4: no la
3: 130, la novena.
4: Sí.
3: Y la décima de más costosa de América, Atlético Nacional.
4: Es que esa es la más cara de Colombia.
3: $105.
4: O sea, estamos hablando de 300...
3: 400 mil pesos.
4: 400 mil pesos, cara. Bueno, muy bien. Esa es la camiseta de Atlético Nacional. Ya vamos a hablar de Nacional. Nos va a contar todo lo que tiene que ver con el cuadro verde. Pero el señor Bejarano, a ver, novedades de la América de Cali, por favor, señor.
12: ¿Qué va, muchachos? ¿Cómo vamos acá? Acabándome de levantar.
4: ¿Está en el Chorro de Quevedo?
12: Chorro, sí. Cerca donde
4: usted le gusta de la chicha, ¿no?
12: Claro, bastante.
4: A mí ni chicha ni limonada.
12: No, muy tibio. Bueno, hoy clasifica Independiente Santa Fe, muchachos, a la semifinal.
5: De los chistes,
12: estoy de acuerdo con todos ustedes, la sinergia, el ambiente, sí, clasifica Independiente Santa Fe.
4: Ay, pero informe, señor.
12: Pero traemos las novedades del América
4: informe,
12: de Cali.
4: Por favor.
12: Retornan a convocatoria Darwin Machis, el venezolano.
4: Uy, preocupante. También
12: Dani Rosero.
11: Petrocelli nos dijo que Brian nos está Correa. Mamando gallo.
4: Que es Machis.
12: Machis, sí. La otra vez el profe nos dijo que debe ser
11: Nos está mamando Machis. Gallo, pero él dijo que es Machis.
4: Sí. Es Machis, hombre. Es Machis. Siempre ha sido Machis. Sí.
12: Quiso mamar gallo a los periodistas, como dice el profe.
4: Machis y también Galese también les está mamando gallo. Pero bueno, sigamos.
12: Salen de convocatoria Luis Miguel Mina, el lateral derecho que fue titular contra Independiente Santa Fe en la ida. Marlon Torres, porque tiene un problema de
4: migraña
12: severa,
4: ¿no?
12: Sí, continúa con ese lío. Y José Cavadía por lesión. Todavía no regresan. Mateo Castillo, muy ¿no? importante, todavía no está.
4: Okay.
12: Ya hace trabajos en campo. Se espera por ahí una semana, semana y media, bueno, que esté para regresar. Jason Guzmán todavía no regresa, todavía no hace trabajos en campo, más o menos en dos semanas.
4: Pero usted es mejor que no esté Jason. Usted dijo que América juega mejor sin Jason Guzmán.
12: Sí,
4: cosa
12: acuerdo,
4: rara.
12: De acuerdo, pero es un revulsivo, sería un revulsivo bastante importante.
4: Ah, muy bien.
12: O si se le encuentra alguna otra función, porque pues yo he visto muy bien a Jan Lukumi en esa posición centralizada, pues podría ser.
4: ¿Y qué más?
12: En dos semanas estará volviendo a hacer trabajos Jason Guzmán.
4: Sí.
12: Y tampoco está Marcos Mina, que está terminando su rehabilitación por su lesión en la rodilla. No está tampoco, y por decisión técnica, Dylan Borrero.
4: Dylan Borrero, ¿qué pasa? ¿Está borrado? ¿Está Borrero?
12: Sí, está Borrero, Dylan, por el profesor David González.
5: Casi hubo un accidente.
4: Bueno, ya tenemos invitador acá, señor, gracias.
12: Entonces, el 11 de la América de Cali sería con Jean Fernández en el arco, con el brasileño, que también dijo que es Jean y no Jean.
4: Esa taja penal es ese Jean Fernández, ojo.
12: Correcto. Iría en zona defensiva con Omar Bertel, Nicolás Hernández, Andrés Mosquera Guardia y Joel Romero. Lo hizo muy bien reemplazando a Mina en el partido contra el Santa Fe.
4: Ya que se acerca
12: Josen Escobar y Rafael Carrascal en zona medular. Más adelante John Murillo, Jan Lukumi, Tomás Ángel. Y en punta hay una duda.
4: ¿Quién?
12: Si empezar con Daniel Valencia o
4: ¿Adrancho?
12: Con Adrián Ramos.
4: Adrián Ramos, muy bien, esa es la novedad del América de Cali. Entonces, para el partido hoy, el árbitro será el señor Ospina. Profe, ¿cómo ve el América?
11: Para mí es un señor equipo. Para mí tiene un ADN ya incorporado. Para mí es uno de los equipos con más intensidad y más actitud del fútbol colombiano.
4: Es verdad.
11: Como cuando pasa en la mitad de la cancha con espacio, la velocidad de juego es... creo que envidiable. Ha caído muy bien lo de Tomás Ángel.
4: Sí.
11: Fíjate que está sacando resultados sin Guzmán.
4: Es verdad.
11: Sin Guzmán está sacando su goleador. Sin embargo, Tomás entró muy bien ahí. Lukumi entró muy bien. El venezolano es Murillo.
4: Sí.
11: Una velocidad.
5: No, es Valencia.
1: Ah,
5: Valencia es el venezolano.
1: Valencia es el ecuatoriano.
5: Ah, perdón.
4: Murillo es venezolano.
11: Me parece que encontró bien. Me parece que el doble seis que tiene en la mitad de la cancha es de mucha categoría. Uh-huh. El de Escobar Carrascal. Me gusta. Bertel empezó otra vez. Me hace acordar a la mejor versión de Bertel en su momento
4: en Millonarios.
11: Es un señor equipo, es un buen equipo.
4: ¿Entonces por qué lo eliminó usted?
11: Es un buen equipo, porque hoy es el campín y porque hoy veo un poco más cerca de la victoria a Santa Fe.
4: Bueno, muy bien.
1: Sí, para mí el tema de América de Cali, estoy de acuerdo con el profe, David González ya encontró la idea de juego y es un equipo que está jugando cada vez mejor. Pero porque están diciendo, pero si están parejos, entonces porque todos eliminan
4: a América.
1: Exactamente,
4: digo lo mismo.
1: Porque América entregó un empate de local, ¿qué hacemos?
4: Bueno.
1: ¿Qué hacemos?
5: Sí,
1: ¿qué
5: porque
1: hacemos?
5: Es que llega, y el tema de jugar en el Campín, aunque hasta ayer se habían vendido solo 8,000
4: no,
5: boletas.
4: No, ya va más.
5: Ok, porque
4: ya
5: vamos, eso, también,
4: voy a preguntar ya mismo.
5: Eso también es importante. Hasta ayer no se habían vendido muchas boletas y será muy importante también que el hincha de Santa Fe vaya, acompañe y haga sentir la localía y el tema de la altura. Yo creo que le puede pesar un poco a la América. Y saben también qué pienso yo, porque... es que siento que es una ya muy pareja. Y en cuanto a los revulsivos, ¿de qué equipo puede tener mejores revulsivos? yo creo que América puede estar un poco mejor. No, pues, a nivel, porque los jugadores revulsivos de América cuando ingresan o cuando han tenido que actuar, yo creo que han respondido mejor.
1: Pero yo creo que
5: Santa Fe, cuando ha hecho algunos cambios, no responde tan bien y el equipo se ve un poco diferente. La idea de juego baja, creo que el rendimiento de unos jugadores a los titulares sí se nota la diferencia. Bueno, creo que por ahí América
1: en la parte anímica.
11: Buena visión.
4: ¿Qué dice Juanca?
1: Esta llave termina definiéndose en la parte anímica. Yo siento que en eso también viene con un envión mucho más grande Santa Fe. Santa Fe viene en un muy buen momento mental.
5: Es más,
1: mental.
5: Tranquilamente esta llave se puede ir estar definido por el punto.
4: No, pero yo no los entendí.
5: Está muy parecido.
11: No, alargue, ¿no?
4: No, directo.
11: O sea, va derecho a
5: Y es que es demasiado reñida la llave.
11: ¿Y en los penales quién?
4: Creo que es más ataja penales, Jan. Que Mosquera Marmolejo, que lastimosamente ha perdido.
11: ¿Quién es la alternativa de Marmolejo?
4: Weimar Asprilla, que ataja muchos penales, pero pues no es el titular y no puede sacar a Marmolejo, a no ser que llegue a pasar. Bueno, rápidamente, porque está Fred, se nos metió un hinchado. Se nos metió un hincha.
11: ¡Uy, parche! ¡Oye! ¡Llegó!
4: 11.000 boletas.
11: ¡No tenemos!
5: ¿Qué? 11.000 boletas.
4: Sí.
11: ¿Y Santa Fe? ¡A la final!
4: ¡Epa, tranquilo! ¡No, Santa Fe!
11: ¿Qué dice, negro?
1: ¿Qué ha pasado, perrito?
11: ¡Hola, mi embrión! ¡Uy, hoy estás como una cebrita en blanco y negro! ¡Como televisor viejo en blanco y negro!
4: ¿Y usted, León?
11: ¿León de siempre? ¡Dame un grrr! ¿Un qué? ¡Un grrr!
4: ¿Y usted, León, y ella, cebra?
11: Vea, uy, sí, madre, es que el león persigue la cebra. Solo Santa Fe, nunca. ¿Qué dice?
4: ¿Qué hace Cucho?
11: Hola, ¿qué dice mi perro? Véala, hola, así. Cucho. Vea. Así. Pégale abajo, pégale arriba. ¡Ese es mi perro!
4: ¿Cómo es el partido hoy?
11: Y ustedes decían que Mañoli no sabía nada. Mañoli tiene mucha calle, loca, tiene más calle que ustedes.
5: Venga, ¿quién le firmó esa camiseta?
11: Mi embrión, todos los exjugadores de hace tiempo de Santa Fe.
5: Dígame uno.
11: Uno. Está diciendo que le dijera uno.
4: A ver, vea, yo veo ahí.
11: A ver, descifre.
5: ¿Pero usted que es hincha?
4: Ahí está Pacho Delgado, Ley Depreciado, Yanes. Adriancho. Cuando vea, ahí está.
11: Acá está el bicho, mira. No, más abajo. No, es más abajo. Mañoli, no,
1: profe, ¿qué pasó, profe?
5: Me gusta.
1: ¿Es el serio, profe?
5: No, profe, usted sea usted.
4: ¿Cómo ve el partido? Porque no espera Fray ya.
11: Ese
4: Fray León.
11: Partido está difícil, loca. Uy, dificilísimo. Pero no te preocupes, que yo ya tengo la solución para los hinchas de Santa Fe.
4: ¿Cuál?
11: Hoy voy a invitar a Luisa a cine. No la llevamos al estadio, loca. Uy.
5: Pero no.
11: ¿Qué pasó, loca?
14: ¿Usted por qué la vez pasada estaba con camiseta de millonario?
11: ¿De millos?
4: ¿Ese es usted, señor?
11: Eso es una inteligencia artificial. Sí.
14: No, ese es usted.
11: No, ese es el...
14: Lo he visto con más camisetas.
11: No, ¿qué le pasa, Luca?
1: Yo estoy de acuerdo, es inteligencia artificial.
11: No, eso es inteligencia artificial, los voy a demandar.
1: ¿Cómo la cara de
11: están dañando mi imagen? Yo siempre he sido de Santa Fe, Luca.
4: Venga, para la gente que nos está escuchando, ¿qué es esa foto, Juan Camilo?
1: Inteligencia artificial.
4: Ah, es inteligencia artificial.
1: Si vea su cara, se ve rara.
11: Sí, se le ve rara la cara a Alemán. ¿Usted cree que Alemán va a salir simpático en una foto?
5: O sea, le dijo que se veía feo.
1: Sí, cachetón.
11: ¿Usted cree que Alemán va a salir simpático en una foto? Nunca,
1: Alemán,
11: loca.
1: ¿Está en cachetón?
11: Sí, no, eso bueno. Es inteligencia artificial. Siempre he sido de Santa Fe, loca. Yo me corto las venas y me sale la sangre roja Santa Fe, loca.
4: Bueno,
11: hoy le ganamos al América.
4: No diga más,
11: el América está como perro de apartamento.
4: ¿Cómo?
11: Solo sale a hacer bulla, loca.
4: No, bueno.
11: Madre, entonces, arranque, ¿qué? Papi. ¿Nos vamos hoy a cine?
5: No. ¿Usted sabe contar? No, sí. Cuente conmigo.
11: No me nieguen la salida. Mira que mientras tú me ignoras, la señora del pollo me dice que le ponga las patas en el pescuezo. Solo Santa Fe, loca.
4: Bueno,
11: solo,
4: señores.
11: Santa Fe.
4: 8 de la mañana, 30 minutos. Y llega Juan Fraile a contarnos las noticias del mundo real. Don Juan, ¿cómo le va? Muy buenas.
15: Compañeros, muy buenos días. ¿Cómo me escuchan? ¿Cómo amanece?
1: Perfecto, Juan.
4: Que de nuevo,
11: acompañado, viejo, como siempre.
15: ¿Qué hay de bueno, viejo? ¿Qué hay de nuevo? No, la verdad es que tenemos una jornada muy tranquila en medio de pues, todas las cosas que pasan en nuestro país, con el orden público, con el tema de la salud. Pues vamos a arrancar, como siempre, aquí por el principio, a nuestros YouTube Video Oyentes, dólar 3.768.
4: Uy, subió.
15: Abrió.
5: Ahí va subiendo.
15: Abrió a 3.770. Sí, se empieza a acercar a los 3.800.
1: Vamos, vamos.
15: Así que esas divisas que les están enviando del exterior, Juan Camilo, Dios Alemán.
4: No.
15: Funciona, funciona.
1: Virgen Santísima.
10: Sí, pues esas vamos, cuentas de OnlyFans vale, que tienen.
11: Y lo que mandamos al revés para el exterior es peor.
5: Peor.
1: Ah, lo siento.
15: Sí, sí, más difícil, teacher, pero bueno. Unos días ganamos unos, otros días ganamos otros, y hay días en los que nadie gana absolutamente nada.
4: Entonces, es verdad, es verdad.
15: Dólar 3.768 y seguimos atentos hoy. Hoy vamos a saber cuánto billete le ha entrado a Copetrol en los últimos meses, que ya pasamos de un mes del conflicto en Irán. Hoy se entregan los resultados.

0: de explotación. La compañía decidió dar ese giro bajo este mandato, este gobierno, y muchos proyectos internacionales, empresas de otros países que venían a explotar petróleo, yacimientos de gas o a explorar, dijeron como, bueno, vamos a hacer una pausa estos 4 años, aquí no hay cómo, va a ser muy difícil, y digamos que perdimos mucha atracción y muchos negocios que estábamos teniendo durante la época de bonanza en Ecopetrol. Ecopetrol es muy importante, a veces la gente nos pregunta, bueno, pero ¿cuál es la joda con Ecopetrol? ¿Y por qué todos los días Ecopetrol y que la acción de Ecopetrol y que el presidente de Ecopetrol? Básicamente Ecopetrol es la caja del gobierno nacional, es la empresa más grande del país, es la empresa que más dividendos y plata genera y con esa plata es que pues se pagan los programas sociales, de ahí al presupuesto de la nación pues sale para la educación, para las vías, para todo. Digamos que ese es el billete de donde, sí, al que recurrimos para pagar muchas cosas. Entonces, si ese billete se baja, si ese billete se cae, pues ahí es donde toca empezar a mirar de dónde sale la plata. ¿Y de dónde va a salir la plata? Pues de más impuestos, de más reformas tributarias. Y fue una de las grandes críticas que se le hizo a este gobierno, digamos, durante los 4 años. Y es como, oiga, venga, ¿cómo usted pretende financiar tantos programas sociales y ayudar a reducir la pobreza, a generar más empleo? Que digamos, fue una de las grandes promesas y ha intentado hacerlo así el gobierno. Si usted se queda sin la plata con la que se pueden hacer esos programas, claro, el tema de lo que ha dejado de ganar Ecopetrol es impresionante y vamos a ver cómo ha afectado en este último trimestre todo el tema de Ricardo Roa. Recordemos, el presidente Roa está de vacaciones, pero ya fue imputado por conflicto de intereses, por un negocio personal que hizo. Y ayer fue imputado por violar los topes de campaña del presidente Petro. El presidente de Ecopetrol durante la campaña fue el gerente de la campaña del presidente Petro. Hay unas decisiones del Consejo Nacional Electoral que demuestran que se violaron esos topes en más de 1.600 millones y él, como es el responsable, pues le tocó y ayer le imputaron cargos. El presidente de Ecopetrol dijo que no aceptaba los cargos, que se declaraba inocente y el proceso continúa mientras él está de vacaciones. Hoy sabremos cuál es el balance del último trimestre de Ecopetrol, qué tanta plata se ganó o se perdió y cómo le va a los accionistas. Así que pendientes y por eso es muy importante Ecopetrol. Hoy otra noticia de esas que nos golpean duro el corazón. Les hemos
1: Dios,
0: contado
1: ¿qué pasó?
0: todos estos días el asesinato del periodista Mateo en Yarumal, en
1: Ay,
0: Antioquia, esa
1: sí.
0: guerra que se está viviendo por cuenta de la explotación ilegal de oro, del
1: Terrible.
0: narcotráfico. Es un tema muy complejo y uno siente que el orden público en general en todo el país pues está en unas dificultades por la presencia de grupos ilegales. Hace unos 3 o 4 días el gobierno dijo, miren, no hay tal caos, las cifras de, digamos, de los delitos de alto impacto como los homicidios, los secuestros han bajado en Colombia. El presidente mostró esas cifras, pero lamentablemente hoy el CICR, la Cruz Roja, el Comité Internacional de la Cruz Roja, ha emitido un pronunciamiento en el que dice que el incumplimiento del derecho internacional humanitario en Colombia se ha agravado. Los indicadores, la mayoría de violación de derechos humanos relacionados con violencia se han aumentado. Les voy a dar algunas cifras. El desplazamiento, que es cuando la gente se tiene que ir de su tierra porque en ese lugar hay presencia de grupos armados que los amenazan o simplemente hay dos grupos que se están dando bala, que es lo que le pasó, por ejemplo, en el caso de Mateo en esa región. Ahí se estaban dando bala el Clan del Golfo y las disidencias. Cuando eso pasa, pues la gente se va por miedo. ¿Cómo te vas a
1: Claro.
0: quedar ahí si todo el día se están dando bala? El
1: Total.
0: desplazamiento creció 100%. El confinamiento, ¿qué es el confinamiento? Cuando una población no puede salir de su territorio, no pueden irse a trabajar, no pueden bajar por el río a buscar medicamentos, no pueden coger una mula para irse a intercambiar sus productos con otra vereda, porque lo mismo, como se están dando bala allí más arriba, pues no lo podemos y nos toca quedarnos acá encerrados y de repente a la gente se le empiezan a acabar los medicamentos, los productos de aseo, el mercado, los niños no pueden ir a las escuelas, les toca quedarse ahí encerrados. Eso se llama confinamiento. El confinamiento creció 99%
1: Epa.
0: y se registraron, ojo a esta cifra, 965 personas heridas o fallecidas por artefactos explosivos. Estamos
1: Wow,
0: hablando de
1: wow.
0: minas, de drones con explosivos. o de ataques con granadas, con bombas, lo que hemos visto que está sucediendo en la ciudad de Cali.

0: Dice el Comité Internacional de la Cruz Roja, y esto es importante que lo tengan ustedes claro, porque es que esto no lo está diciendo un político, no lo está diciendo nadie que le quiera hacer daño al gobierno. Es un organismo internacional. La Cruz Roja está en todos los países del planeta y en todos los conflictos. La Cruz Roja está en Palestina, la Cruz Roja está en el conflicto entre Rusia y Ucrania. Y aquí lo que dice es que las consecuencias humanitarias de los conflictos que tenemos hoy en día en Colombia están en su nivel más grave en los últimos 10 años. Entonces dice que esta intensificación de las hostilidades, de las personas heridas, de todo lo que les he contado, no es solamente por la presencia de los grupos ilegales, sino por la forma en que el gobierno ha manejado el tema de esa política de paz y también, pues, como el trato que ha recibido la población civil en medio de esos diálogos, porque en esos diálogos pues se sientan siempre el gobierno y la guerrilla, el gobierno y el ELN, el gobierno y el Clan del Golfo, el gobierno y las disidencias, pero pocas veces se sientan con las personas que sufren ese conflicto y la verdad es que ahí siempre esas negociaciones de paz quedan como, pues sí, quedan mochas, porque no se tiene en cuenta la gente y la verdad es que es muy complicada. Les voy a dar otras tres o cuatro cifras y ya, para que se den cuenta de la magnitud del problema que estamos enfrentando. 235 mil personas desplazadas, 87 mil se fueron en, digamos, de eventos de desplazamiento masivo, familias completas, comunidades completas, y en cuanto al confinamiento, se enumeraron más de 176 mil víctimas. Esto la verdad es terrible. Nosotros no nos damos cuenta
1: Terrible.
0: porque estamos aquí en Bogotá, nosotros no nos damos cuenta porque tenemos otras condiciones y tenemos una vida muy tranquila, pero la verdad es que en muchos territorios de Colombia la gente la está pasando muy mal y valdría la pena hacer esta reflexión. Esto lo dice el Comité Internacional de la Cruz Roja, como para que lo
1: Dios,
0: tengamos en
1: faltan
0: cuenta.
1: 19 días, Juan. Falta 19 días. Esto lo tiene que saber la gente, porque faltan 19 días para que la gente salga a votar. El 7 de agosto asumirá un nuevo gobierno. El 7 de agosto tendrá que el nuevo gobierno acabar de raíz con todo esto que está pasando. 330.000 hectáreas sembradas de cocaína. Esto es una locura, nunca visto. Nunca visto. Esto hay que combatirlo. Si no, Juan está diciendo nosotros, porque estamos en Bogotá, esto va a llegar. Esto puede llegar acá adentro. Esto puede llegar a donde nosotros estamos viviendo y trabajando bien y lo que sea. Tenemos que ser conscientes dentro de 19 días de poner el voto donde hubo. Por lo menos ir a votar.
2: Total.
1: Por lo menos ir a votar, porque este es un país que la mitad de la gente le importa nada ir a votar. No va. Amanece un día frío y no va.
2: De
1: Entonces,
2: acuerdo.
1: el cinco, vayamos a votar y cambiemos esto. Todos los días lo estamos. Y por favor, muchachos, no perdamos el poder de asombro, Carlito,
3: Bueno,
1: porque ya no nos asombra
3: no,
1: esto.
3: son
1: Mirá la
3: cifras muy
1: cifra que está
3: duras.
1: tirando y
3: Cifras muy
1: nosotros, y bueno,
3: duras.
1: es normal.
3: No, son cifras
1: No
3: muy
1: es
3: duras.
1: normal.
3: Y
1: Todo muy
3: una.
1: dramático.
3: Sí, es muy dramático. Una buena, don Juan Fraile. ¿Tenemos una buena?
0: Está bien
2: Que
0: complejo.
2: Millonarios
0: Está
2: ganó
0: bien
2: ayer.
3: complejo. Bueno, lo único.
0: Sí, pues, uy, pero jugando muy mal, Dios mío. Un nuevo millonario no puede estar sufriendo así con llaneros. Oigan, y yo no sé si ustedes de pronto saben mucho más que yo, porque ustedes han trabajado en ese lugar. ¿Qué pasa con la transmisión de televisión desde el estadio
3: Epa,
0: de techo?
3: es
0: ¿Por qué
3: tema de
0: es tan
3: cámaras.
0: pelle? ¿Por qué
3: Cámaras.
0: es tan horrible? ¿Por qué es tan
2: Porque es muy
0: pichurria?
2: bajito
3: No, no, no,
2: de una.
3: lo que pasa es que en el estadio de techo hay dos tribunas, ¿no? En occidental está la
0: Sí.
3: de la norte y la sur. Entonces, las cámaras, como no hay una cosa en la mitad,
2: Ah, en la mitad no hay
3: no hay
2: nada.
3: nada, entonces ahí no pueden poner cámaras. En la Copa del Mundo
0: Bueno,
3: se pusieron ahí
0: pero
3: unos andamios y pues se hicieron.
0: ¿cuánto lleva esa vaina así? ¿Por qué no han hecho
3: La
0: nada?
3: vaina es que eso tiene que hacerlo el distrito. No lo va a
0: Ah, o sea,
3: hacer
0: eso sí es
3: la
0: del
3: gente,
0: distrito.
3: es correcto. No lo va a hacer la gente de la
0: Claro,
3: televisión porque
0: pero.
3: ellos no pueden construir
0: Claro,
3: en un
0: pero
3: sitio que no es de ellos.
0: hagan un esfuercito. La verdad, uy, esa transmisión de ayer era fútbol de barrio. O sea, igual también vimos fútbol de barrio, o sea, tampoco fue pues un
2: Pero no,
0: partidazo, pues.
2: pero venga, fútbol de barrio es muy bueno, Riley.
3: Ah, sí, claro, el fútbol de
0: Demasiado,
3: barrio es
2: Sí, el
3: espectacular.
2: fútbol de
0: Estuvo
2: barrio.
0: súper aburrido el partido de Millos
2: Entonces.
0: Llaneros y la verdad la transmisión me dio mareo, la cámara muy cerca, muy rara desde un lado. No, yo me quejé, yo puse un trino ahí que a veces
3: No hay un
0: me
3: penal
0: da
3: que
0: piedra y
3: no.
0: la gente se emberracó también. Yo sé, pues, hombre, Tengo muchos amigos que trabajan allá, pues en Win, en la transmisión y todo lo demás. Pero Win, no. Qué cosa tan horrible. Ahora que están negociando los derechos del fútbol, métanle el andamio al estadio de techo,
3: Es
0: no
3: que
0: jodas.
3: en este caso creo, Juan, que es más del dueño del estadio. El dueño del estadio,
0: Bueno.
3: si quieren poner eso, que lo pongan. Si no, pues tocará
0: Pero
3: igual de
0: que
3: la misma manera.
0: arréglenlo,
3: Es
0: arréglenlo,
3: correcto.
0: arréglenlo. La
3: Muy
0: gente del
3: bien.
0: Inter que se queje.
3: Sí, que se quejen ellos y que se quejen también, pues, el arrendador en este caso debería poner también las cosas, como lo puso también en la Copa del Mundo, que lo puso la FIFA en este caso. Debería ser la Di Mayor o debería ser buscar una fórmula para que se vea mejor.
0: Sí.
3: Pero sí, ganó Millonarios y vamos a hablar de eso más adelante. Bueno, don Juan, muchísimas gracias,
0: Prometo,
3: señor.
0: prometo con la mano en el corazón y en el
3: Sí.
0: alma que voy a empezar a traer buenas noticias. Me
3: Una buena,
0: encantan las buenas
3: una.
0: noticias. Sí, la de irnos siempre va a ser una buena.
3: Correcto,
0: Cuenten
3: muchísimas
0: con eso.
3: gracias. Don Juan Fraile estuvo con nosotros 8 de la mañana, 43 minutos en Colombia. Tenemos más noticias, por supuesto, como siempre, los resultados de la Copa. Aprovechemos, Lu, se jugó ayer otra jornada más de la Copa Dimayor. ¿Cómo fue eso?
2: Claro, y hoy también tenemos jornada de la Copa Dimayor. Precisamente ayer se jugó,
3: Sí.
2: espéreme, ayer jugó Medellín Fortaleza,
3: 1-0
2: que
3: ganó.
2: ganó 1 por
3: Gol de
2: 0,
3: Didier Moreno.
2: gol de Didier Moreno, se jugó bastante mal, realmente no lo pude ver. Deportivo Cali le ganó a Bucaramanga 2
3: 2-0,
2: por
3: sí.
2: 0, Millonarios le ganó a Llaneros 1 por 0. Ahora, si quieres revisamos un poco los grupos, que no
3: A
2: los
3: ver cómo
2: da
3: está eso, cómo
2: tiempo.
3: están.
2: Es la
3: Sí,
2: primera
3: lo que
2: fecha,
3: es,
2: ¿no?
3: sí. Bueno, algunos llevan
2: Van
3: dos
2: dos,
3: fechas.
2: sí, hay unos que van dos fechas, solo falta el grupo D por jugar para completar las dos fechas. El grupo A,
3: A ver.
2: Bucaramanga, Deportivo Cali, Alianza, Boca Juniors y Real Santander.
3: Correcto.
2: Están en ese orden. Bucaramanga en ese momento con dos partidos jugados es el
3: ¿Seis
2: líder.
3: puntos? No, perdió ayer
2: Tiene
3: con Cali.
2: tres puntos.
3: Tres puntos, bueno.
2: Y Cali tiene tres puntos. Pero por diferencia de gol. Grupo B, Llaneros, Millonarios, Patriotas, Boyacá Chicó y Atlético.
3: Correcto.
2: Está en el primer lugar Llaneros y Millonarios de segundo, primero Llaneros por diferencia de gol.
3: A ver.
2: Grupo C, Fortaleza, Medellín, Orso Marzo, Cúcuta y Leones. Con dos partidos jugados, Fortaleza es también líder de este grupo con tres puntos. Medellín le sigue con tres puntos por diferencia de gol, le gana el puesto Fortaleza. Grupo D, Real Cundinamarca, Independiente, ¿qué Independiente será este? Jumbo.
3: Jumbo.
2: Independiente Jumbo, Deportivo Pereira, Águilas Doradas y Jaguares.
3: A ver, sí.
2: Como solo hay un partido jugado, va a Real Cundinamarca de
3: Hoy
2: primero
3: hay
2: con un
3: partidos también,
2: punto.
3: ¿no?
2: Exactamente. Ya le digo los partidos del día de hoy. Deme un
3: A ver,
2: segundo.
3: sí. Hoy creo que hay una jornada. Bueno, tenemos muchos partidos. Tenemos dos de liga. Tenemos dos de copa también. Y
2: Sí.
3: el torneo se está jugando. Pero eso me habla en un segundo. Porque ya se prepara desde Portugal. Nuestro querido amigo con noticias del bicho. A ver.
2: Bueno, tengo Leones Orso Marzo, Real Santander contra Boca Juniors de Cali, Real Cundinamarca con Independiente Jumbo mañana a las 2 de la tarde. Voy a buscar las horas de Leones Orso Marzo y Real
3: Debe ser como en
2: Santander.
3: la tarde normalmente.
2: Sí.
3: Bueno, ronda de noticias rápidamente. El
1: Che,
3: profe, cuénteme,
1: Carlito.
3: Julián.
1: Julián Álvarez.
3: Sí.
1: Luis Enrique dio el ok.
3: Dio el ok para que llegue el
1: Para
3: PSG.
1: que llegue al PSG.
3: Ya es trampa. Julián Álvarez,
1: O
3: Dembélé,
1: sea,
3: Vitinha,
1: ahí está
3: Nuno
1: la plata, ¿no
3: Méndez.
1: es cierto? Lo que le pida el Real Madrid
3: Claro. El
1: seguramente va.
3: Atlético, sí, señor.
1: ¿Es un jugador para ese equipo?
3: Y yo creo que a veces, a ver, ¿quién juega de 9 en el? Juega Kvaratskhelia por un lado, juega Dembélé por el otro, tiene a Joao Neves, tiene a Vitinha. La
4: Pero
3: verdad es que
4: con
3: ¿dónde lo
4: su
3: va a poner?
4: un 9, pero un 9
3: Con
4: como
3: Julián,
4: Aubameyang,
1: conociendo a
4: no
1: Luis
4: hay.
1: Enrique,
2: Pero
1: que
2: es
1: es
2: que
1: el 9 ideal
2: sí,
1: para
2: es
1: Luis
2: el
1: Enrique,
2: claro, porque es que
1: porque
2: tiene
1: él le encanta
2: movilidad,
1: eso de la.
2: retrocede. Yo creo que por las características de Julián puede ser y se puede ver una versión muy mejorada también, o sea, siendo
1: A
2: un
1: ver,
2: gran, o sea,
3: 25
2: sí,
3: años es un crack,
2: y siendo un
1: ganó
2: crack,
1: todo.
2: o sea, es un crack, pero es que Luis Enrique potencializa
3: Ah, bueno,
2: mucho
3: juega
2: a un
3: Ramos,
2: jugador.
3: ¿no? Ramos ahí, en lugar de Ramos, que la verdad ni juega, pues yo creo que sí puede estar,
1: Puede
3: ¿no?
1: estar, ¿no?
3: Sí,
1: Es el
3: Ramos.
1: jugador, dio lo
2: Sí.
1: que hay. Y te digo, ¿qué jugadores que están en la liga colombiana
3: Lo voy a jugar también.
1: van a ir al Mundial?
3: Ospina.
1: ¿Hay ¿Hay algún ecuatoriano?
3: No.
1: ¿Hay algún uruguayo?
3: Que vaya al Mundial, pues, no.
1: ¿El arquero Junior no va?
3: Silveira no, va a Mele. Entre esos va... Normalmente no Silveira hay, no ha sido como...
1: Ustedes no hay, ¿no?
3: No.
1: No, no creo.
3: De Costa Rica bueno, no hay.
1: La FIFA no paga.
2: Por equipo,
1: $11,000 diarios.
3: ¡Epa!
1: Al equipo que aporte jugadores al Mundial.
4: Ah, es una buena ayudita.
3: Bueno, sirve, ¿no? ¿No? Sirve.
1: Por ejemplo, mi a querido ver. Huracán.
3: Dos jugadores.
1: Tres.
3: Tres.
1: Porque Blondel va a ir a Suiza, creo.
3: Ah, pero bueno, ahí hay trampas, porque Blondel suizo.
1: Y no sé, pero tiene nacionalidad suiza.
3: Un holgado, bueno, sí.
1: Tres. Imagínate, $33,000 diarios.
3: Dependiendo cuánto duren, ¿no?
1: Dependiendo cuánto duren en el Mundial.
2: Imagínate.
1: Boca, River, jugadores. Tienen
3: Palmeiras,
1: jugadores.
3: Sao Paulo, yo no Flamengo. Sé si
1: Romero, uno de los mellizos, ¿va
3: sí,
1: a Paraguay? Según,
3: puede ser, sí, señor.
1: Bueno, juega en Huracán.
3: Entonces ahí tiene más. Y se le quedó Oscar Cortés, pues si no lo vende usted también. Y Caicedo, bueno, el ecuatoriano. Pues... ¿El ecuatoriano va al Mundial?
1: Sí.
3: Ah, bueno, entonces ahí hay...
1: Caicedo, Galíndez, el arquero.
4: La plática va a entrar.
3: Y, oiga, y nosotros no tenemos ni un... Del, al Mundial, ¿quién va de la liga? Ospina.
2: Ospina.
3: Y cuestionado.
2: Pero va.
3: Porque no me van a decir que lo de Ospina no es cuestionado.
4: Es el tercer arquero.
1: Pues o sea que pues... Nacional va a recibir.
2: Sí, sí, pero puede ser cuestionado o no, pero yo creo que si hay un puesto que está seguro es ese.
3: Ah, sí. Pero igual es cuestionado.
4: Cuando fue Farid Mondragón, ¿cómo fue? Fue igual.
3: Sí, fue igual.
2: Sí,
4: la misma figura.
2: Pero sí, pero también lo de Mondragón era un poco para cerrar el tema del retiro.
4: Y así va a ser lo de David Ospina.
2: No, lo del récord también.
1: Pero David es líder, ¿eh? Cuidado.
3: Sí. Bueno, es líder y también, bueno, se lo merece. También estuvo mucho tiempo en la Selección Colombia. Vamos a seguir hablando de la Copa del Mundo. Nos vamos a Portugal. Sí, señores, ahí está nuestro querido Cristiano Adão Duarte, que
2: estaba
3: nos trae
2: perdido.
3: Noticias. Sí, hace rato no lo veíamos por acá.
5: Hola, periodicazo para usted.
3: No, pero...
1: Ayer estuve con él.
5: ¡Me confundí, niño! ¡Me confundí, niño! Aquí, al frente del bicho.
1: ¡Cuidado!
5: ¡Un saludo! El bicho se para como que quieto. ¿Qué me vas a pegar? No, tranquiliño. Aquí, en la estatua del bicho, contento porque tengo noticias del bicho.
2: El bicho está retador.
5: ¿Qué?
2: Se está retando el bicho.
5: Sí, el bicho, es que ahí donde lo ve, el bicho está bien parado. ¿Viste cómo le da el sol al bicho, pero el bicho no le importa que le dé el sol?
2: No.
5: El bicho es firme. Sí. Yo tengo una pregunta para vosotros. ¿Ya le salió al bicho?
3: No, se saca.
5: ¿Ha salido bicho un álbum?
4: No.
3: Ah, bueno, ya lo tengo.
2: Yo todavía no lo he empezado a llenar.
5: Cuando salga el bicho, van a ser felices. Porque a la mi niña de un bicho está espectacular. Así que, Luisinha, cuando veas que te sale el bicho, alégrate, porque es una de las láminas difíciles. Mañoliño, cuando te salga el bicho, vas a agradecer. Porque vos colecciona álbum. Y entonces, Alemão, cuando le saca el bicho, usted va a sonreír.
3: Usted
5: va a sonreír. Pero bueno, el bicho, como siempre, vive desafiando. Busca el gol mil para que un tal Lionel Messi, un aparecidinho del fútbol, no lo persiga. Porque quiere ser como el bicho. Él quiere ser como el bicho y como el bicho no hay ninguno. Bicho, solo hay uno. Y solo uno es el bicho.
3: Es verdad.
5: Es que, ¿vieron lo que pasó en la última noticia del bicho?
3: No, cuénteme.
5: Estaba jugando un partido.
3: Sí.
5: Estaba jugando.
3: Va a ser campeón
5: el
3: bicho.
5: Todo el mundo le gritaba, Messi. Y el bicho tranquilo. Porque ustedes saben que cuando el bicho está tranquilo, al bicho no le importa nada. El bicho se concentra y se enfoca. Y bicho. Y no sé qué. Y Messi. Fueron todos los gritos de Messi. Que el bicho se agarró al bicho.
3: ¿Cómo?
5: O sea, al hijo.
3: Al bichito.
5: Agarró al bichito. Y salió todo tranquiliño, pero saludó incluso a la gente que le gritaba a Messi. Esto demuestra una cosa.
3: ¿Qué cosa?
5: Que el bicho siempre está concentrado.
3: ¿Siempre?
5: Que el bicho siempre está enfocado.
3: Es verdad.
5: Que el bicho, pues obviamente no cualquier cosa lo desconcentra, porque vos se sabe que el bicho en la cancha llena. El
3: es
5: bicho, hueco que ve, hueco que tapa.
3: Claro.
5: Entonces, gracias al bicho que está tranquilo y a todos los que quieren desconcentrar al bicho con un tal león. Así que no existe ni el fútbol. Decimos
3: ¡sí!
5: Mira, me tocó con esta mano.
3: Lo tiene ahí cerca.
5: Con esta mano, pego al bicho.
2: Agarra al bicho, agarra a provechar.
5: Cuidado. Un abrazo. ¿Qué poseo?
3: Eso. Mano.
5: O sea, agarraría el bicho de otra forma, ¿verdad, Luisinha?
2: No, así está bien.
5: Así está bien.
2: Tú no vas a confiar
3: en su duda. Bueno, Cristiano. Cristiano va a aborto. ¿Está listo ya para el Mundial? ¿Va a ir al partido Colombia?
5: Claro que sí. Miami, vamos a ver cómo al bicho se le para a ustedes.
3: Bueno, sí. Pero de caso
5: pero
3: para
5: ti. Caso para todos ustedes, gracias. Espero ahí que no estaba. Se hayan dado cuenta que fui yo.
3: Muy bien. La MLB normalmente siempre nos trae buenas noticias. ¿Fue un buen día o fue un mal día para los Rockies?
4: Los Rockies de Colorado ayer la bailaron descansando.
3: Ah, bueno,
4: ayer
3: estuvieron...
4: fue un día corto de partidos. Usualmente en las jornadas de béisbol, en las grandes ligas, cada día son 12, 15, 16 partidos.
3: 27 partidos.
4: Ayer tuvimos 6.
3: ¿6? Ah, mira. Seis.
4: Ayer, ni siquiera 6, 5. Ayer jugaron los Guardianes de Cleveland, que vencieron 7 carreras a 2 a los Angelinos de Los Ángeles.
3: All right.
4: Los Yankees de Nueva York, que estaban, o las primeras 6 entradas fueron muy buenas para su lanzador Weathers. Llevaba un no-hitter, o sea, nadie
3: le pegó.
4: Exacto, ninguno de los bateadores rivales le había pegado alguna pelota. Dejó el equipo ganando 2-0.
3: 2-0.
4: Ya cuando viene el relevo, entra a descansar Weathers y entra el siguiente lanzador.
3: Y le dieron una paleta.
4: Les dieron una paleta y terminaron perdiendo los Yankees.
3: Pasa, ¿no? Pasa.
4: 3-2 ganaron los Orioles de Baltimore. También jugaban los Rays de Tampa Bay contra los Blue Jays de Toronto.
3: Ok.
4: En este ganaron los de Tampa 8-5 y Toronto, que fue el finalista, llegó a la Serie Mundial con los Dodgers la temporada pasada, siguen mal. Están ya con un récord de 18 victorias, 23 derrotas.
3: ¿Cómo?
4: El equipo que ha peleado la final.
3: 23 derrotas es un montón, además, sí, ¿no? Sí, en este momento de la temporada.
1: ¿En cuántos partidos?
3: De acuerdo. Son 160.
4: 160 y pico de partidos.
3: Pero todo eso es una tendencia, ¿no?
1: Sí. ¿Y cuántos van ya?
4: Llevamos ya aproximadamente 40 partidos.
1: Y perdió 23 de los 40.
3: Sí,
1: ajá. Más en el horno.
4: O sea, sí, exacto.
3: Sí, sí, sí. Eso, y además que en el béisbol siempre hay una tendencia, ¿no? Se hace como un corte en cierto punto.
4: Empieza a
3: y la tendencia dice como, no, hermano, no, tendríamos que ganar el 70% de los partidos. No nos da.
4: No nos da, exacto.
3: Okay.
4: También jugaron los Rangers de Texas.
3: Sí, los vigilantes.
4: Locales, con los Diamondbacks de Arizona.
3: Me gustan esos, las serpientes.
4: Los cascabeles.
3: Sí.
4: Dicen los de Arizona que ganaron 1-0. Arizona está 20-20.
3: Y eso que están en Arizona.
4: Exacto. Sí. En Arizona.
3: ¿Tú eres en Arizona?
6: Claro, sí, en Arizona. O sea, libre.
4: Hay espacio, corra la N.
3: Ah, bueno, por eso están en Arizona.
4: Arizona, sí.
6: Sí, también hay espacio cuando uno está en Arizona.
4: Arizona es un hervidero.
3: Uy, yo estuve en Phoenix. No estuve en Arizona, pero me hubiera gustado porque qué calor tan berraco.
4: Es un hervidero, hermano. O sea, es literal desierto. Bueno, muy también duro. Jugaron los Marineros de Seattle contra los Astros de Houston.
3: Ahí jugaba Griffith Jr.
4: Sí, señor. Y ganaron los Marineros 3-1.
6: Están anclados, sí.
4: Y ayer, mi equipo, los Gigantes de San Francisco.
3: Claro.
4: Let's go, Giants. Jugaron contra su rival de patio. Es el clásico, yo creo que del oeste, en esa división.
3: ¿Contra Dodgers?
4: La Liga Nacional, Los Ángeles Dodgers. Se odian esas dos hinchadas, Dodgers y
3: San Francisco. O sea, si yo, por ejemplo, algún día voy a San Francisco con una gorra de LA, me pueden ir tirando cosas.
4: Sí, sí, sí. Sí, sí. Le pueden estar dando un calvazo.
3: Ah, bueno, muy bien.
4: No, ya no hay tanta violencia. No, ya. Pero un calvacito de pronto.
3: Sí, le dicen, ¡el Dodgers!
4: ¡Yo en San Francisco!
3: Sí, sí, sí.
4: Bueno, entonces, en este mi equipo, increíblemente, a pesar del mal momento, le ganaron a Los Ángeles Dodgers.
3: ¿Eh?
4: 9-3.
3: Uy, pero eso es planazo.
4: Y lo peor de todo para los Dodgers es que Otani, su estrella y la estrella mundial del béisbol, Shohei Otani...
3: ¿De qué jugó?
4: Fue el de bateador designado y estuvo 5 veces al bat. ¿5?
3: ¿No pegó uno o qué?
4: No pegó una.
3: Uy, eso es raro en él, ¿no?
4: No pegó
3: una. ¿Un no-hitter es...?
4: Se fue no-hitter el señor Otani y lo poncharon 2 veces por la vía del strike.
3: Imagino la gente...
4: Y estaban volando y eran locales los Dodgers. Eran
3: los
4: locales.
3: Dodgers, sí.
4: Pero igual la estadística y los números dicen que los Dodgers siguen 24 victorias, 17 derrotas.
3: Muy bien, es una buena tendencia, siempre positiva.
4: Y el contrario, los Giants están totalmente invertidos. 17 victorias, 24 derrotas.
3: ¿Usted cree que van a pasar a postemporada los Giants?
4: Yo lo estoy viendo difícil.
3: ¿Lo ve difícil?
4: Sí, lo estoy viendo complicado.
3: Bueno, vamos a ver. Los Rockies claramente no van a pasar a temporada.
4: Sí, es probable que no.
3: No, y los Red Sox tampoco.
4: Tampoco.
3: Ahí ya se va. Yo creo que ya se va deshojando la margarita, ¿no?
4: Exacto, sí. Se ven tendencias.
3: Bueno, muy bien. Estaremos muy atentos a lo que pasa en la MLB. De momento, una pausa y ya volvemos porque nos queda el boludo del día. Vamos a hablar del partido de Millonarios. Nos queda también qué pasó en el torneo. Vamos a hablar de la Fórmula 1 porque ya se acerca el Gran Premio de Canadá, aunque hay preparación a eso, ¿no?
4: Sí.
3: Sí, estamos en la preparación de eso. Y los movimientos de los pilotos en la MotoGP continúan, además de la National Football League, que ya confirmó cuál será el primer partido de la temporada.
4: Sí, señor.
3: Bueno, va la Fórmula 1. Pausa y venimos.
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3: ¡Señoras y señores! ¡Seguimos!
4: Ya
3: pasó, sí, ya pasó mañana jueves, ya pasamos hoy.
4: Ya,
3: para mí apenas empieza el miércoles, ya es fin de semana. Fin de semana a partir del
4: mañana
3: miércoles.
4: Mañana vamos a decir pasado mañana es viernes.
3: Correcto. O sea, ya siempre es con el positivismo andante, me parece muy bien. 690 AM en la ciudad de Bogotá, en Cali 104.0 FM, en Medellín los 99.4 FM y Bucaramanga las 1270 AM. Esas son las frecuencias de AS, pero siempre nos pueden encontrar a través del canal de YouTube de AS Colombia. ¿Qué dice la gente, Juanca?
4: La gente, bueno, pues la gente dice, y pensar que a Ospina solo lo llevan a pasear el colmo y que aparte de todo le pagan al equipo, dice Hijos Eternos. Sandra Liliana Gutiérrez dice, la mayoría de estadios son manejados por los municipios, ciudades. En Bogotá el IDRD dispone de techo, en Yopal el IDRI. ¿Por qué esto? Porque alguien le escribió, Juan Casera, dice alemán. Sí. Pero si en las transmisiones de Yopal los de Win pusieron andamio donde no hay tribuna, entonces no sé. Para unos estadios sí y otros no.
3: Información @winsports.com.co. Uh-huh. No, yo no tengo ni idea.
4: Dicen que el estadio de techo, dice Diego Fernando, no se puede modificar por permisos del distrito porque es patrimonio.
3: Es verdad. Entonces, es un tema de poner un andamio ahí en donde va la uno, uh-huh, y ahí pueden hacer las cosas de otra forma, pero pues eso ya no es harina de mi costal.
4: De acuerdo,
3: es
4: ahí
3: harina
4: está.
3: De otro costal. Muy bien. La gente que siga opinando a través de AS Colombia, que nos digan quién va a clasificar entre Santa Fe y América y también entre Inter de Bogotá ante el conjunto del cuadro Atlético Nacional. Ya Luz nos va a contar las novedades de Verdes y de Internacionales. Pero antes, ha llegado el momento, la gente lo está esperando. Ayer no lo tuvimos, hoy sí lo vamos a tener. Está el boludo del día con el profe Mañoli. A ver, profe, ¿quién es el boludo hoy?
1: El boludo del día es el señor Jaime Peralta.
3: Jugador del Cúcuta.
1: Jugador del Cúcuta Deportivo.
4: ¿Por qué?
3: ¿Qué hizo Jaime?
1: Un gitano andante que anda de un lado para el otro deambulando, 21 añitos, echándole la culpa siempre a los demás y no haciendo lo que tiene que hacer.
2: Y es buen jugador.
1: Ha renunciado al Cúcuta Deportivo por desacuerdos con el técnico Richard Páez, que es más bueno que Lassi atado.
4: ¿De verdad?
1: Es más buena persona, es un hombre culto, elegante, un hombre respetuoso, un hombre que maneja grupos hace muchísimo tiempo, y no puede ser que este pibe con 21 años sale de Cúcuta, se va. Va a Medellín, tiene todo para triunfar, lo devuelven, vuelve a Cúcuta, Cúcuta lo presta a San Lorenzo, mete un gol de cabeza en San Lorenzo, se le sumen humos a la cabeza, llega tarde a entrenar todos los días, lo echan de San Lorenzo de Almagro, vuelve a Cúcuta, en Cúcuta entrena y no es capaz de ganarse la titularidad por falta de profesionalismo dentro del equipo. Y hoy renuncia y dice, no estoy de acuerdo. Y encima lo escribe, monta en redes sociales como que no está de acuerdo con el cuerpo técnico. ¿A quién le ganaste, pibe? 21 años, el boludo del día, Jaime Peralta.
2: Pero siendo un jugador, pero estoy muy de acuerdo y yo pienso que muchos no saben lo afortunados que son de jugar fútbol profesional. Porque hay niños, hay millones de niños queriendo llegar a ser futbolistas profesionales.
3: Bueno, pero
2: y
3: este
2: no
3: tiene
2: les
3: un talento especial.
2: Claro, tiene un talento especial, pero lo tiene que aprovechar.
4: Es un
2: o sea, tiene que saber lo afortunado
4: Exacto.
2: que es y que la vida le sigue dando Exacto. una y otra vez oportunidades y la sigue sí. desaprovechando. O sea, hay jugadores talentosísimos. Talentosísimos que no han tenido la suerte que ha tenido.
4: O no le gusta, de pronto no le gusta el tema del fútbol y no ve eso
1: como el entrenamiento invisible, muchacho, a todos los chicos.
2: No, pero
3: él tiene problemas con la salida. Dicen que le gusta la noche.
2: No, claro, es que.
1: Con quien se
2: rompe. Es que pasó en Medellín.
3: Por eso no fui profesional.
2: Tanto
4: pero usted
2: que
4: lo aceptó, entonces usted llegó,
2: creo que
4: usted
2: era
4: es borrachito y periodista. Claro. Ya está.
2: Creo que era Alfredo Arias.
3: No se lo aguantó más.
2: Que no
3: en
2: se lo
3: Medellín.
2: Que no se lo aguantó,
3: Alfredo Arias entonces, no se lo aguantó
2: no,
3: más
2: en ellos. Realmente yo pienso que tienen que valorar la profesión que tienen. Realmente son muchos niños en los pueblos, en los barrios, que luchan tanto por llegar al fútbol profesional y que les toca pasar tanto y no lo logran. Y que los que sí lo logran, los pocos que lo logran, desaprovechen las oportunidades de esa manera. Es demasiado triste realmente.
3: Es muy triste lo de Peralta. Ojalá que pueda reconducir su camino, aunque uno ya sabe que esos talentos... Porque el Colombia tiene mucho talento, pero se desaprovechan.
2: Pero se puede, porque hay varios jugadores Difícil. Que no han tomado las mejores decisiones por la noche, la rumba, lo que sea, y recomponen camino.
3: Bueno, yo por ejemplo, yo decidí irme al licor.
4: Sí, claro.
3: Sí, pero, está bien, ¿no? ¿También?
4: Pero es que usted entendió, o sea, pero hay gente que se niega
2: no,
4: a...
2: No, creo que... Él dice
4: es un tipo
2: eso,
4: que está obligado,
2: creo...
4: es un tipo que está obligado haciendo lo que...
2: No,
4: porque
2: no
4: está haciendo todo lo posible por no seguir en el fútbol.
3: Sí, no,
4: o sea,
3: total.
4: No todo lo contrario.
2: Él pensará que va a tener otra oportunidad y seguramente, y ojalá la tenga.
3: Bueno.
2: Pero que la aproveche.
3: Veremos qué pasa con él. Ya vamos a hablar de la Fórmula 1, pero antes llega el señor Bejarano.
2: No, pero ese carro está muy purgado.
4: No, claro. Es así.
2: Así
3: oiga eso. Sí, el mío es más nuevo.
1: Hacen esos ruidos. ¿Ah? No hace más esos ruidos, ¿no?
4: No, ya no. No, es como más ronco. Ahora es más ronco.
3: Sí, ya me gusta cuando...
4: No sé.
3: Bueno, vamos a seguir con el señor Bejarano, que nos trae los números. No miente, miente el que hace los números. Acá está el señor Bejarano. Los números no mienten. ¿Qué nos trae hoy?
16: ¿Qué más, señor Alemán? Llegaron los números que pide la gente. Sí, señores. Los números de este señor, que tiene que ser sí o sí el delantero titular de la Selección Colombia en el Mundial. Sí, que tuvo su sequía, sí, todos los delanteros tienen su sequía, pero ya lleva 3 partidos consecutivos marcando, completó 27 tantos en la Liga Portuguesa y ya superó a Jackson Martínez como el goleador histórico en una temporada, el goleador histórico colombiano en una temporada en Portugal. Tras su anotación ayer en la goleada 4-1 del Sporting Lisboa a su equipo, al Río Ave. Lleva, como decíamos, 3 juegos consecutivos marcando. 3 juegos. Ya, tiene como su reencasillada en la buena racha. Por liga, tiene un promedio de 0.87 por partido, lo cual es excelente. Marca casi un gol por partido, Luis Javier Suárez. En esta temporada disputó 51 partidos en total. Tiene 36 goles y 8 asistencias, por lo cual está inmiscuido en 44 goles de los 51 partidos en los que estuvo. En tan solo 7 juegos no tuvo que ver con goles. Impresionante. Impresionante lo de Luis Javier Suárez. Realmente, el León Lisboeta tiene que ser el delantero titular de la Selección Colombia en el Mundial. Ya con estos 27 tantos, superó lo que hicieron en otras temporadas nombres como Mehdi Taremi, el hombre que estuvo en el Porto, el iraní, como Darwin Núñez, el uruguayo que estuvo en el Benfica, como Haris Seferovic, que estuvo también en el Benfica, otro hombre que también estuvo en el Benfica, Oscar Cardozo, o el mismo colombiano Jackson Martínez. Supera también a otro de sus compañeros, el inmediato perseguidor en cuanto a promedio de gol en la Selección Colombia, que es John Córdoba. Tiene 39 partidos el hombre de Krasnodar en esta temporada, 21 goles y un promedio de 0.62 tantos por partido. Luis Suárez, tan solo 6 partidos como titular tiene en la selección. Así que no le peguemos tan duro, ¿sí? Hay otra gente que ha tenido muchísima, muchísima, pero muchísima más oportunidad de vestir la camiseta de la tricolor y no han dado resultados. En 6 partidos tiene 4 goles. Sí, que son todos en un solo partido, correcto. Sí, pero tan solo tiene 6 partidos. No nos alarmemos. Sí, Luis Javier Suárez tiene que ser el delantero titular de Colombia en el Mundial.
3: Estaba el señor Bejarano, que por primera vez estoy de acuerdo con él. A mí Luis Javier Suárez me parece que debe ser el titular en Colombia. Y además le están bajando muchísimo la caña a la Liga Portuguesa. La verdad, se les olvida de dónde han salido los grandes jugadores de hace mucho tiempo en las ligas europeas. De Portugal.
4: De acuerdo.
3: ¿Jokeres, de dónde salió?
1: Para mí tiene que ser Portugal. Titular el que mejor vea a Lorenzo.
3: O sea, ¿usted cree que Luis Javier no es...?
1: El que mejor veamos nosotros. En la selección no le ha ido bien. Le hizo 4 goles a Venezuela y nada más.
3: Ah, bueno, ¿okay? Pero no...
1: Nada más. Nada más. Entonces, por lo que hacen afuera los jugadores, después cuando vienen a la selección no rinde. Nos ha pasado 1000 veces, muchachos. Con Zapata, con Falcao, con Borja.
3: Tengo preguntas.
1: Con un montón de 9 que eran goleadores en su liga y venían y en la selección no pasa nada.
3: Tengo preguntas.
1: ¿Qué hizo Suárez en la selección? Dígamelo.
3: No, bueno, pero ha hecho más.
4: ¿Usted era cuando nadie la metía?
3: Pero venga, yo tengo una pregunta.
1: ¿Qué? Contra ¿qué? Venezuela.
3: Y bueno, era importante. No importa,
4: estábamos cerrado el arco, profe. Los delanteros no estaban
3: confirmarnos.
4: No estaban.
1: Pero,
4: no estaban haciendo
1: ¿pero por qué Córdoba no?
3: Bueno, a ver, yo les hago
4: Córdoba ha tenido muchas más oportunidades que Luis Javier Suárez.
1: ¿Hizo goles?
4: Y muchas veces no. La mayoría de las veces no.
3: Y también ha errado goles increíbles, peores que los de Luis Suárez.
2: Pero claro, es que ha jugado más.
1: Yo respetaría la decisión del técnico que...
3: Bueno, pues, ya le toca respetarlo.
4: Está en la liga mejor 1000 veces, más competitiva, Luis.
3: Yo tengo una pregunta, yo tengo una pregunta.
2: Para mí también, yo sé que el 9 es una posición que lo ideal es que no rote mucho. Por sí. Tema de confianza y demás, pero yo siento que tienen características muy diferentes.
1: Total.
2: Y que dependerán, o sea, en mi opinión, que debe depender del rival.
3: No, para mí tiene que ser entonces, un no 9. Y yo les hago una pregunta: ¿por qué no gusta Luis Javier Suárez? ¿Por
2: no.
3: qué? ¿Por qué no gusta? A ver, ¿qué ha hecho de malo Luis Javier Suárez? Cerró un gol contra Croacia donde toda la selección jugó mal. Sí. Pero, a ver, Luis Javier Suárez viene siendo el mejor 9 de Colombia hace mucho rato. Es que lleva más de 100 goles en Europa. Es el máximo goleador de Portugal. Es un jugador que ha estado... siendo difícil con el Sporting Club de Portugal, llegó a puestos muy altos en la Champions. ¿Qué no les gusta de Luis Javier Suárez? Ya están diciendo, no, pongamos a este, pongamos al otro, que hace goles en Colombia, no les gusta la Liga Portuguesa. Les pregunto, ¿han visto la Liga Portuguesa?
4: Y está detrás en números de nombres tan gigantes como Harry Kane. O sea, es que está ahí. O sea,
3: ¿por qué no les gusta?
4: No está lejos.
3: ¿Qué hizo Luis Javier?
1: Yo lo respeto. Si lo pone,
3: ¿por qué no le gusta, profe?
1: Lo respeto. A mí me gusta.
3: ¿Pero por qué no?
1: A mí me gustan los dos. Me gusta Córdoba y me gusta Suárez. Son los dos 9 de Colombia.
3: Pero yo siento que cae mejor John Córdoba.
1: Eso a decir nosotros. Hoy es el 9 titular.
3: Tiene que serlo.
1: ¿Y por qué?
3: Porque los números no mienten, profe.
4: Es como decir que Luis Díaz, por porque juega muy bien en Bayern Múnich y porque lo hizo muy bien en Liverpool y que luego en la selección, ¿no? Entonces también hay que poner en duda a Luis
3: no,
4: Díaz.
3: Y le cuento
4: este
3: una cosa.
4: Luis Díaz es el mejor en esa posición.
1: Total.
4: En este momento, en la posición de delantero, el mejor es Luis Suárez.
3: Javier Suárez.
4: No se puede comparar lo que ha hecho Luis Suárez en Europa en este momento con
3: correcto.
4: Lo que está haciendo en Rusia.
3: Rusia.
4: En Rusia, John Córdoba.
3: Vea, y les digo una cosa.
1: No vemos Rusia.
3: No, y Portugal la tenemos ahí y no la vemos tampoco. Es que también yo creo creo que hace falta que vean todas las ligas para juzgarla, porque le están pegando durísimo a la Liga Portuguesa. Y les recuerdo quiénes jugaron en la Liga Portuguesa. Un tal Luis Díaz.
4: No, pero el top 5.
3: Un tal James Rodríguez.
4: El top 5 de ligas globales está Portugal.
3: Por eso, entonces está Rusia entre las no. grandes. Entonces dejemos de joder con el tema de Luis Javier Suárez. Que
4: y
3: para
4: acaba
3: mí se
4: otra cosa.
3: Los números no mienten.
4: El tema del delantero yo sí creo que debería rotar dependiendo del rival.
3: Yo no.
4: Hay defensas rivales que se van a adaptar mucho más al estilo de John Córdoba y hay defensas rivales donde Luis Suárez va a poder hacer delicias.
3: No, tiene entonces, que... A mí me parece que John Córdoba es un tipo sí que cabecea, que es fuerte, que choca. Cae mejor John Córdoba. Estoy seguro. Seguro, porque les cae mejor.
4: Lorenzo, depende de la
1: ¿sí? Lorenzo no
3: esto es de
1: poner
3: simpatía.
1: Un jugador para un equipo y el otro. El
2: no,
1: Lorenzo
2: exacta,
1: tiene
2: exactamente.
1: El 11 y juega con el 11.
2: Total.
3: Y yo le digo una cosa.
1: Y ahora va a trabajar seguramente y va a tratar de encontrar o Suárez o Córdoba.
3: Es que tiene
1: son
3: que
1: las
3: ser.
1: Dudas.
3: Es que, profe, esto que parece ya ser un concurso de simpatía, porque los números en le gana Luis Javier Suárez en todo a John Córdoba. En todo, en la temporada,
1: Carlos,
3: en goles,
1: uno,
3: en
1: uno
3: todo
1: no juega,
3: le gana.
1: No juega por los números, Carlito.
3: Entonces, ¿por qué juega? Por la simpatía.
1: Juega por cómo
4: si fuera
1: te
4: por
1: mueve.
4: Si a John Córdoba no estaría.
2: Lo que, sí.
4: No, señor, si todo el mundo le dio palo a John Córdoba desde que se comió...
3: Cae mejor John Córdoba.
4: La gente odia a John Córdoba. Sí.
3: Y a Luis Javier Suárez Carlos, también.
4: No. No hable paja. No, señor, está hablando mentira usted.
3: Vea, yo he escuchado
4: a
3: muchos
4: John
3: lados.
4: Gente,
2: la gente... La gente le tira durísimo. O sea, un sí. jugador que en ese momento se le tira duro en la selección Colombia es a John Córdoba.
3: Nah.
2: O sea,
4: le han dado
2: la
4: palo.
2: Gente le da palo, le da mucho
3: la gente
2: palo.
3: En común, pero los medios de comunicación pero, aman a John
4: ¿qué
3: Córdoba.
4: ¿Qué nos importa los medios
3: bueno,
4: de comunicación?
3: Porque los medios de comunicación
4: deje de hablar de los
3: manejan la opinión
4: de comunicación
3: pública.
4: Tenemos que cogerlos, enrollarlos y...
3: No, una. Pero los medios de comunicación
2: pero
3: también
2: la
3: direccionan la opinión.
2: No, pero la gente no come entero.
3: Ustedes elijan. Yo creo que los números no mienten.
1: Una afamada piraña de los medios de comunicación dijo que Rodallega hoy está mejor que los 2-9 de la selección.
4: Ajá. No me importa.
1: ¿Y qué?
4: Porque estamos pensando en...
3: Yo creo que, a ver, por encima de Luis Javier Suárez, no hay nadie en Colombia hoy. No hay nadie.
2: ¿Qué?
3: No les cae bien. No hay nadie. Por encima de Luis Javier Suárez, en rendimiento, en goles, en todo, no hay ninguno. Es Luis Javier Suárez.
1: ¿Es lo que hay, entonces?
3: Bueno, sí, pero entonces ya estamos buscando pegarle a la Liga Portuguesa, pegarle a Luis Javier Suárez.
2: Ahora, lo que yo pienso también
3: va
2: es
3: a jugar
2: que
3: en
2: parte, como estamos hablando de que los medios de comunicación también movemos la
3: sí,
2: opinión
3: claro.
2: pública, entonces apoyemos a los 2-9 que tenemos.
3: Pues que
2: o sea,
3: puede jugar uno.
2: Sí, pero cualquiera
1: totalmente,
2: de los dos, apoyemos,
1: los dos.
2: Llenémoslos de confianza.
1: Los dos.
2: Es que
1: tenemos
2: buenos 9, tienen buenos números, pero
3: un
2: nos pegamos 9. De lo que le falta. Nos pegamos del
3: por ejemplo, el
2: nos
3: profe
2: pegamos del
3: dijo,
2: gol que se comió.
3: Le bajó la caña a los goles de Luis Javier Suárez. Dijo, le hizo goles a Venezuela.
1: Total,
3: le bajó la caña.
1: En la selección,
3: bueno, por eso, ¿y por qué no decimos
1: a
3: quién le hizo gol John Córdoba en la eliminatoria?
1: Varios.
3: A nadie. Bueno,
1: ¿cómo que a nadie?
3: ¿A quién? Y John Córdoba le hace goles al CSKA de Moscú.
1: Pero eso es en los clubes, muchachos. Eso es en los
2: es
1: clubes.
2: Son,
1: los clubes
2: son realidades
1: juegan diferente.
2: Pero,
1: profe, Daniel Muñoz,
19: como
1: Daniel Muñoz es Batman en Crystal Palace y viene a la selección y hace rato que no juega bien.
3: Ahí está Luis Javier
1: porque
3: Suárez.
1: Porque son sistemas de juego totalmente diferentes.
3: Luis Javier, te banco a muerte. Luis Javier.
1: Yo también, ojalá.
3: Eres nuestro
1: pero
3: 9.
1: Que decida Lorenzo.
19: Vamos.
1: No lo pongamos nosotros.
3: A ver, entonces,
1: que
3: profe, acabemos los programas.
1: ¿A quién va a poner?
3: Entonces, profe, acabemos los programas porque no se puede opinar de la selección.
1: Sí, se
3: solo
1: puede opinar.
3: Lorenzo.
1: Se puede opinar, pero no somos nosotros el técnico.
4: Coco Templario dice, mi gente,
3: ¿qué?
4: Ni es odio, es falta de confianza. Después de errar lo que erraron, ni Suárez ni Córdoba, menos Durán, no hay delanteros en Colombia.
3: Entonces, ¿a quién metemos?
4: No, dice.
3: Ah, bueno, que lo diga. Bueno.
4: No llevemos delanteros.
3: Bueno, Durán, yo creo que para mí
1: Durán
3: el 9.
1: Ya no está más, no jodan, muchachos.
2: Sí, ya suelta.
3: Bueno, a ver, profe, primer partido. ¿Cuál es su 9 en la selección? No me diga que Lorenzo tiene que elegir. No, no es suyo.
1: ¿Con quién salgo?
3: Sí,
1: ¿con Uzbekistán?
3: Sí.
1: Con John Córdoba.
3: Perfecto. Juan Camilo Ortiz.
4: Contra Uzbekistán.
3: Sí.
4: Luis Suárez.
3: ¿Lu?
2: Luis Suárez.
3: Ah, bueno. Muy bien. Yo, obviamente, con Luis Suárez. Se quedó solo, profe. Lo dejamos.
2: No, pero tampoco me parece... O sea, cualquiera de los dos. Es que, como les digo, apoyemos a los dos.
3: No, pero
2: o
3: hay
2: sea,
3: que elegir
2: es que para, no, es que para defender a uno no nos tenemos que ir encima del otro.
3: Bueno,
2: o
3: pues
2: sea,
3: eso
2: cualquiera
3: lo
2: de los dos tenemos que... O sea, defendámoslos, llenémoslos de seguridad. Porque
3: que
2: es que ¿qué ganamos
3: también
2: nosotros tirarle al 9, en este caso que sea John Córdoba, y que esté leyendo un poco, que le lleguen comentarios, o sea, ¿qué, con qué seguridad va a salir?
3: No, y Luis Suárez no, también, si se mete en la red, no. Dicen, traigan a este que por encima, la Liga Portuguesa es horrible. Sí, sé qué dice el señor.
4: Vea, Coco Templaré entonces explica cómo armaría la cosa. Dice, yo pondría directamente este ataque, Campaz por izquierda, a Lucho Díaz lo pondría de falso 9 y Arias por derecha.
3: Bueno, FIFA es muy bueno. Señor, bueno. ¿Usted quién pone, señor Cristian Pinzón Crispín?
19: Carlos, buenos días, y mis compañeros, buenos días.
3: Epa, ¿qué en techo?
19: Estoy en techo.
3: Se queda en techo, muy bien.
19: Yo estoy con el señor director, para mí.
3: ¿Cuál director?
19: El señor director E.
4: Ah, no, ya quedó él. Ya.
19: Para
4: no,
19: nadie
4: más. No va a venir nadie más, Alemania.
3: No, yo no soy, a mí nadie me ha hecho nada.
4: Ah,
3: no,
4: usted ya quedó de director.
3: No, hermano, qué director, sí. Ni que nada.
19: No, solo
4: ya no hay nadie más.
3: No, yo...
19: Bueno, muchachos, dejen de debatir por todo, porque... No solo desde los números, para mí, por rendimiento y fútbol, el segundo mejor colombiano de esta temporada es Luis Javier Suárez.
3: Epa.
19: Y algo que dice el profe, no le ha ido bien en selección. ¿A qué delantero le ha ido bien en la selección después de Falcao?
3: No, a ninguno.
19: Ninguno se ha consolidado después del Tigre. Ninguno. Ni Borré, ni Dubán Zapata, ni Vaca, ni en su momento John Córdoba, y Luis Javier Suárez es lo más reciente. Esos 4 goles con Venezuela.
16: Apenas tiene 6 partidos como titular.
3: Sí, es que también. 4 goles y 6 partidos. Muy bien.
2: Bejarano, hablo como Diego Rueda.
19: Tiene más de 30 goles en la temporada.
3: Cambiamos de frente. Ganó Millonarios. Ganó Millonarios ayer contra Llaneros. Cuéntenos cómo vio el partido, cómo le fue. Y habló McAllister.
19: Sí, señor. Cosas interesantes en las declaraciones que las vamos a hablar. Ganó Millonarios, lo reconocieron los mismos jugadores, el mismo profe Bustos, no le gustó el partido, pero creo que estos son esos partidos trampa, ¿no? Usted tiene que ganarlos, pero no los gane y verá la lluvia de críticas que le va a caer al equipo.
3: Le cae Crispín.
19: Ganó Millonarios con un gol de Leo Castro, un gol donde está totalmente habilitado. Leo se siente en fuera de lugar, igual define la acción. No sé qué reclamaban los muchachos de Llaneros, en Copa no hay VAR. Afortunadamente, pues el juez de línea estuvo atento de que Leo estaba habilitado. Ese grupo queda con Llaneros 3 puntos, Millonarios 3 puntos, menor diferencia de gol, tiene un partido menos, y con 2 puntos está Patriotas, creo que fue el que jugó ayer.
3: Sí, empató otra vez.
19: Un punto Chico y un punto Atlético. El próximo rival de Millonarios es el viernes, Patriotas. Tenemos las declaraciones de Maca.
3: Sí.
19: Primero, por encimita, Fabián Bustos. Le preguntamos tema Falcao. Dijo que el domingo hizo su primera práctica junto al grupo, pero que no tiene alta deportiva aún. Entonces, que lo van a esperar estos 3-4 días, pensando especialmente en Brasil.
3: Okay.
19: Si puede estar o no puede estar con el grupo para viajar al partido clave de Copa Sudamericana. Pero Maca, que termina contrato este semestre, se le preguntó, ¿ya se sentó a negociar? Dijo, todavía no. ¿Quiere seguir jugando al fútbol? ¿Qué va a tomar? ¿Qué decisión
3: pero
19: va a tomar?
3: A mí me pareció que está queriendo decir que va a jugar al fútbol, pero no necesariamente Millonarios.
19: No, es que lo dice claramente. Pero acuérdense que en este gran espacio, Ariel Michalouzos dijo que él quería seguir con Maca.
3: Pero antes de...
19: Antes de, pero... mejor dicho, escuchemos esta declaración de David McAllister
3: Silva. Y abrimos acá el panel.
20: Mentira, no. Yo, la verdad, lo que menos quiero es parar. Creo que esos 8 meses los sufrí demasiado. Demasiado, demasiado. Y siento que todavía no podría vivir sin el fútbol. Ya será cosa de Dios dónde, pero yo personalmente no voy a parar. Ahí sí, como dijo James, el que decide ese momento soy yo.
3: Bueno, para la gente que estaba retirando a McAllister, nanay.
1: Está bien, porque dice, estos 8 meses sufrí mucho, anduvo con muchas lesiones, lo que más le gusta es entrenar y jugar, estar con el plantel, y se perdió muchos de estos momentos, y ahora que quizás se siente bien físicamente y está con ganas, no va a parar.
2: ¿Cuántos años tiene Maca?
1: 38, creo.
19: 38 años, está por cumplir 39. Si usted me lo pregunta a mí, Carlos, yo renuevo a McAllister, pero busco un jugador que le pueda dar una mano en esa posición del campo. Que no toda la responsabilidad recaiga en él.
3: Claro, la creación.
2: Dejaría ir, la
3: bueno,
2: verdad.
3: La verdad,
19: positivo.
1: Lo que están buscando es una alternativa.
2: Lo difícil para que es tener jugadores así.
19: O sea, y líderes, insignia.
3: Tiene que ser una alternativa joven. Vamos a ver si Daniel Ruiz quiere regresar o no, porque él decía, no, yo me quiero quedar acá en
1: Europa. El primer semestre lo llamaron y dijo que no.
3: Bueno, y en el segundo ya están diciendo que tiene más ofertas en Europa. Hay que ver qué pasa con Daniel Ruiz. ¿Algo más de Millonarios?
19: Sí, no, simplemente para cerrar, porque...
1: ¿Averiguaste lo de Parra?
19: Sí hay un interés, como dijo usted, profe. Pero todavía no es tan sencillo el tema. Pero sí es una de las prioridades.
3: Hay que sacarlo del 11, que es difícil.
19: Es difícil.
3: Y
19: es
3: ya difícil. Le ha costado mucho. Por ejemplo, Mateo no fue fácil que saliera del 11. Entonces vamos a ver qué pasa con eso. Muy bien.
19: No, no, simplemente lo decía el fin de semana, lo digo ahorita. Estamos hablando de un ídolo, ¿no? De un jugador que lleva más de 9 años consecutivos difícil. En la misma institución. O sea, no vamos a decir que vamos a sacar a cualquier jugador. Estamos hablando de un ídolo, entonces...
1: A mí me tiraron un nombre...
3: A ver, dígalo.
19: ¡Mándelo, profe!
1: Pero es más gusto que a ver si se puede dar la operación, ¿no? Dubán Vergara.
3: ¡Dubán Vergara! ¡Epa!
19: ¡Epa!
3: Dígalo otra vez, pero mirando esa cámara, por favor.
1: Es un rumor que me tiraron que gusta mucho. No sé si empezaron, pero Dubán Vergara interesa... en el ambiente de Millonarios.
3: Muy bien, ahí está la noticia. Paren las rotativas. Interesa. Ahí está, cuidado. Esto hay que ponerlo de una vez porque llegan todos y...
1: Interesa.
3: Bueno,
19: que lo entiendan bien, ¿no?
3: Interesa.
1: Es un nombre que está ahí en carpeta, ¿no?
3: ¡Epa! Lindo jugador.
1: ¿Entraría bien?
19: Perfecto, profe. ¿Te gustaría? Millonarios un extremo.
3: Oiga, ¿y qué pensará?
19: Sería un salto de calidad del cielo a la tierra, contando los extremos que tiene Millonarios.
3: ¿Y qué pensará de eso don Steven Arce, que lo saludamos hasta ahora? Don Steven, ¿cómo le va? 9:28 a.m. ¿Qué opina de eso?
0: ¿Cómo le va, don Carlos Alemán? Muy bien, muchas gracias. Sí, Dubán Vergara es un candidato a... Hace rato incluso a Junior también. Se ha mencionado mucho para Junior. Él siempre ha querido jugar en Junior, es el equipo de sus amores. Vamos a ver si se le da, o en este caso, bueno, Millonarios, que también sería una buena oportunidad. No veo tan posible una tercera en América, es que ya, si las segundas partes no son buenas, la segunda de él no es que haya sido mala, pero pues ya no fue campeón. Y una tercera, no, yo creo que la gente está muy agradecida y lo quiere mucho, pero también es cierto que hay que darle la oportunidad también a unos jugadores que vienen haciendo camino, ¿no? Bueno, ¿cómo les va?
3: Muy bien, ¿cómo estás, Stevie?
0: Bueno,
3: buen fichaje ayer con Pisha. ¿Qué pasa, Pisha? ¿Qué pasa? No, dígale Pisha.
0: El señor Cristóbal Soria,
3: dígale,
0: señor, que va a estar con nosotros en AS Mundial, va a estar con nosotros ahí hablando de fútbol internacional. Pero de vez en cuando lo va a meter, le voy a poner alguna imagen del fútbol colombiano para que me hable. Él le gusta y quiere mucho al Junior de Barranquilla.
3: Claro.
0: ¿También tiene afectos por el Junior alemán, o no?
3: Tengo cariños, sí, cariños, pero no es amor.
2: Pero muy
3: es cariño,
2: grandes.
3: Ya. Es cariño.
0: Es cariño, vale.
3: Sí, claro, primero fue lunes que martes.
0: Bueno, correcto. Yo me acuerdo, ¿no? Yo me acuerdo de su fanatismo por el equipo
3: sí,
0: actual.
3: Sí, sobre todo si está Arias. Soy hincha de Arias.
0: Ya, muy bien. Bueno, miren, más que un editorial de hoy, es una reflexión. Y es que viendo el fin de semana las declaraciones de James Rodríguez sobre su momento del retiro y todo eso, me llama la atención que hable de 2 años. Y aunque el único que pueda decir cuándo se tiene que retirar o cuándo se va a retirar con nosotros, por supuesto, en vida y con salud, mientras la tengamos, nosotros somos quienes lo decidimos. Pero lo cierto es que con el ritmo que lleva, con la poca cantidad de juegos, con las lesiones recurrentes y con las novelas que lo han rodeado, va a ser difícil conseguir equipos competitivos, grandes, por tanto tiempo. Y sobre todo al costo que él representa. Mire usted, en la MLS ya se va, después del Mundial. No lo veo volviendo a la MLS a otro equipo.
3: No.
0: En México la experiencia fue más gris que otra cosa. No lo veo volviendo. En Brasil su experiencia en Sao Paulo fue más gris que otra cosa. No lo veo volviendo. Entonces queda Argentina. River o Boca, yo sí que lo dudo. Ni River ni Boca, esos equipos hoy por hoy están más exigidos que cualquiera. Tienen más presión, tienen presión a la altura de un equipo europeo grande. Entonces lo dudo. Entonces, en ese tiempo uno lo puede ver en el FPC, en el fútbol profesional colombiano. Pero a él no le gusta. Bastante ha dicho, yo no me veo, yo no sé si voy a jugar en el fútbol colombiano, yo no sé si me retiré antes de jugar en el fútbol colombiano. Entonces, con esas cuentas que hacemos... James, en 2 años, si sigue el ritmo así como va, si siguen los pocos minutos, solo fútbol colombiano, papá, solo fútbol colombiano. Y la verdad, en Colombia, Junior, pues yo creo que con lo de echar la última vez, ahí no va a ser. Entonces le quedaría Nacional, que no sé si pueda ser un equipo que esté interesado en James, o el Deportes Tolima, que es el equipo de sus amores, o por ejemplo un América, un Medellín, un equipo así. No lo sé, ustedes me dirán.
3: Bueno, sería lindo tener a James
4: en el Banfield, colombiano. Banfield Argentina, ¿no?
3: No lo veo.
0: Pero para jugar ahí en Banfield en Argentina es mejor jugar acá en un equipo grande.
3: ¿Cómo está Banfield, profe?
1: No está pasando un buen momento.
3: Olvídelo.
1: Evidentemente. Está de mitad de tabla para abajo.
3: ¿En Boca no cabe?
1: Para mí cabe. En los grandes de Argentina, todo depende del mundial que haga James.
3: Sí. Okay.
1: El mundial que haga James, cómo se muestre James, se le abre...

0: No le
1: Es
0: da, no le
1: increíble.
0: da, por la
1: Le
0: intensidad.
1: cuesta.
0: Venga, Stevie, ¿quién pasa hoy, Nacional o Inter?
2: No, yo creo que eso sí es. Es decir, la diferencia es muy, muy grande. Yo creería que Atlético Nacional.
0: Y Santa Fe Americano, ¿quiere poner a Luis a hacer algo a las 9 de la noche?
2: No, yo había puesto a Santa Fe como el favorito, entonces yo creo que Santa Fe.
1: Ah, pero Steven juega América,
0: Ah, pero
1: deberíamos ir al
0: América.
1: campín.
0: Vayan, vayan juntos.
2: Sí, puede ser, es una posibilidad.
0: Vayan,
1: A
0: vayan
1: comer
0: eso.
1: lechona.
0: Claro.
1: No he probado la lechona.
3: De verdad, ¿no?
1: No.
0: No, no, no. Bueno, ahí está Stevie. Bueno, muy bien. América y Nacional dice, no, Santa Fe y Nacional dice Steven Arce. Gracias, Steven, como siempre.
1: Pero venga,
0: A ver.
1: Steven dice que la diferencia es muy grande, pero por nómina, por fútbol no tanto.
2: Correcto.
1: O sea,
2: Correcto.
1: futbolísticamente,
0: Bueno, pero tienen
2: Nacional.
0: al Pep
2: Pero la
0: Guardiola
2: localidad.
0: colombiano,
2: No,
0: no
2: pero.
0: entiendo.
2: La localía también pesa bastante. Yo creo que eso intimida, sobre todo a jugadores del Inter que no, bueno,
0: Ah.
2: varios son jóvenes o algunos otros que no han estado en equipos tan grandes. Eso intimida.
1: Y me preocupa de Inter es que todavía no se sabe si va a estar Ian Povea.
0: Bueno, eso es una de
1: Entonces
0: las
1: creo que
0: grandes
1: es.
0: dudas. Pero América tiene al Pep Guardiola colombiano, Steven, entonces no se preocupe.
2: No, pues no lo diga con
0: No,
2: esa
0: no, no, en
2: cizaña. Yo
0: serio,
2: creo
0: no,
2: que,
0: no.
2: señor David González, no se llama Guardiola, no se llama Josep, se llama
0: David
2: David
0: Guardiola.
2: González. Ha hecho su carrera y ha hecho una carrera
0: Por
2: bonita. Le
0: eso.
2: faltan títulos, sin duda, le faltan títulos, pero
0: Ahí
2: hombre,
0: va.
2: tampoco es que lleve 20 años en esto, ¿no?
0: Bueno,
2: Exacto, ahí
0: ahí va,
2: va.
0: sí, bueno, ahí va el Pep Guardiola colombiano. Como
2: Sí,
0: siempre, Steven,
3: no.
0: muchas gracias.
3: Usted que
2: Abrazo a
3: le
2: todos,
3: gusta
2: chao.
3: solo los
0: Chao,
3: bolillos.
0: Arce. Go.
1: Chaito.
3: Usted que solo le gustan los bolillos, por
0: No,
3: eso
0: no,
3: vive
0: no, no,
3: dándole
0: no.
3: palo a
0: No, no,
3: David y
0: no,
3: a todos
0: no,
3: los
0: no,
3: jóvenes.
0: para nada, yo no le
1: Pero tiene que
3: No,
1: venir
3: no,
1: con
3: usted
1: el
3: todo le
1: mismo
3: gusta solamente.
1: rasero.
3: Usted mira al técnico, ¿cuántos años tiene? ¿Tiene menos de 50? Uy, no.
0: No, a mí me gusta Lucas.
3: Ay,
0: A mí me gusta
3: sí,
0: Lucas.
3: pero obligado.
0: No, qué
3: Porque Lucas lo
0: obligado.
3: obligó con su fútbol a que le gustara.
0: No, no,
4: ¿Quién
0: no.
4: fue? ¿Quién fue el técnico antes de Leonel en la selección?
0: Antes
4: Uy,
0: de
4: yo no me
0: Leonel en la
4: acuerdo.
0: selección,
4: ¿El
0: ¿Reinaldo?
4: bolillo?
0: No, no, no, creo que es Rey.
3: Yo no me
0: No,
3: acuerdo.
0: la verdad no me
1: Espero ya
0: acuerdo.
1: les digo.
0: Hay que ver la. Bueno, mientras
4: Antes de
0: buscamos.
4: Leonel.
0: Señor.
3: ¿No fue Pinto? Ah, no,
4: Antes de
3: pero Pinto
4: Leonel.
3: nunca ha sido. ¿O sí?
4: Porque James le pega a ese técnico en el documental.
3: ¿Sí?
4: Sí.
0: Sí, pero no me acuerdo quién era.
4: Dijo, yo estaba para ir antes, pero el técnico.
0: Antes de Leonel, bueno, ya lo vamos a averiguar. Mientras tanto, llega mi primo, acá está el pastor Alemán. Aléjate, aléjate, aléjate,
5: Aléjate del
0: aléjate.
5: demonio, aléjate del demonio, aléjate del demonio, aléjate del demonio, aléjate del demonio. Hoy le quería
3: ¿Qué
5: meter
3: le
5: eso,
3: dio?
5: hermanos. Quiero decir amén.
0: ¡Amén!
5: Respondemos,
3: No fue.
5: aléjate del demonio, aléjate
3: Bolillo,
5: del demonio. Cuando está lloviendo, tú vas en carro y ves a alguien que está caminando y tienes ganas de mojarlo. Aléjate del demonio,
0: ¡aléjate!
5: mal y tienes más plática y no sabes si devolverlo o no. Aléjate del demonio.
0: ¡Aléjate
3: ¡Aléjate!
0: eso!
5: Estoy hablando como si estuviera poseído, hermanos, pero bueno. Hoy, hermanos y hermanas, ha llegado nada más y nada menos que el hermano Edwin Cardona. Porque hoy juega Nacional, hoy es la vuelta, hermanos, contra Internacional. Y me dijo, pastor, vengo aquí porque necesito jugar y repartir bien. Le dije, no se puede, hijo, no se puede ser jugador y domiciliario a la vez. Y se ha puesto bravo, hermano. Me dijo, no, pastor, lo que pasa es que yo quiero ser un jugador de peso. Le dije, hijo, no te preocupes, que como dice Juan Gabriel, lo que se ve no se pregunta. Y se ha puesto más bravo, hermano. Y entonces dijo, a ver, pastor, lo que yo quiero es estar en los titulares, ¿qué debo hacer? Le dije, róbate algo y seguramente te sacan en el periódico. Y se fue, hermanos. Ese se fue, es poseído por el espíritu del maligno. Por eso para él y para todos decimos, líbranos, pastor.
0: ¡Líbranos,
5: ¡Líbranos! De un
3: pastor!
5: cirujano estético con Parkinson.
0: ¡No!
5: ¡Líbranos, pastor! De un paro de pilotos cuando uno precisamente sale a vacaciones.
0: ¡Líbranos,
5: ¡Líbranos, pastor! De
0: pastor!
5: enviar un audio caliente justo que caiga en el grupo de trabajo.
0: No,
5: ¡Líbranos,
0: no, no, no.
5: pastor! Hermanos, sigan ustedes en el Morning Call que yo seguiré recibiendo almas. Almas que están perdidas como la del profesor Mañoli. Almas
0: No.
5: que están perdidas como la de mi primo alemán,
0: No,
5: aunque
0: no, no.
5: esa alma ya no la recupera nadie. Pero tú,
0: ¿Verdad?
5: Luisa, hermana, cuando quieras estarás conmigo en el paraíso. Aléjate del demonio, aléjate del
0: Ah,
5: demonio.
0: sí, en el paraíso. Muy bien, muy bien, muy bien, muy bien. Gracias a mi primo que estuvo con
3: El
0: nosotros.
3: bolillo
0: El
3: estuvo antes
0: bolillo.
3: de
0: Sí, el bolillo. Uy, le pegué. Le pegó al bolillo.
3: Le pegó al bolillo.
0: Le pegó al bolillo, sí, señor. Sí. Bueno, Fórmula 1. Tenemos información, los planes de Williams para seguir acercándose a lo que todos buscan, la punta.
3: Señor. Williams estuvo...

0: Hablando su director de equipo, el señor James Bowles, primero de lo que lograron en el Gran Premio de Miami.
1: Sí.
0: Había sufrido mucho en las primeras tres carreras del
1: Flojos esos
0: año.
1: pilotos de
0: Williams,
1: Williams.
0: no, los pilotos no, el carro. El carro estaba realmente
1: Pero
0: flojo.
1: volvemos a la misma polémica.
0: No, pero el carro realmente estaba flojo este año. No tenían con qué meterse en la pelea por los puntos. Pero luego de ese parón de un mes, lograron traer varias mejoras a Miami
1: Es
0: y
1: verdad.
0: finalmente el carro pudo ir hacia adelante. Y con ese carro, Alex Albon y Carlos Sainz pudieron finalmente meterse en los puntos. Fue un cambio de la noche a la
1: De
0: mañana.
1: la mañana a la noche, de la noche a
0: Exacto.
1: la mañana, del día a la
0: O del
1: luna,
0: cielo a la tierra.
1: del cielo a la tierra.
0: Porque ya tenían un carro con el que podían pelear, algo que no han tenido antes. La noticia entonces está donde James Bowles habló ayer y dijo, bueno, si ustedes vieron que nos metimos décimo y noveno en esa primera carrera en Miami, por
1: Miami.
0: los cambios que hicimos, ahora vienen muchas más mejoras a
1: Ah,
0: Canadá.
1: va, va.
0: O
1: ¡Epa!
0: sea, la próxima semana en Canadá
1: Dura.
0: vamos a ver aún mejor
1: Ese es uno de mis
0: a
1: circuitos
0: Williams.
1: favoritos. Es muy
0: ¿Sí?
1: divertido para manejarlo en los videojuegos.
0: El de Jules
1: Sí,
0: Villeneuve,
1: es muy
0: como
1: divertido.
0: tal,
1: El
0: sí, lo
1: muro de
0: es.
1: los campeones me he estrellado varias veces sin ser campeón.
0: Es bueno, es divertido. Bueno, pues dice lo siguiente el señor James Bowles, leo textualmente entre comillas. Habrá más mejoras de rendimiento en Canadá. Aún está un poco en el aire lo que podemos ofrecer al 100%, pero podría llegar a una cantidad considerable de rendimiento. La realidad es que yo creo que otros equipos como Mercedes, Audi y tal vez Haas también aportarán rendimiento. Entonces, ¿es suficiente para mantenernos contra estos tres equipos? Es difícil predecir eso en este momento, dice el team principal de Williams, donde además lograron hacer algo que no han podido en toda la
1: Sí.
0: temporada. El problema principal de Williams es que están 20 kilos por encima.
1: Que es el mismo problema que tiene Red Bull. Es
0: Exacto.
1: el peso del carro.
0: Exacto, entonces han tenido que buscar de todas las formas de cómo algunas de las partes del carro
1: Bajarles.
0: bajarles el peso.
1: Correcto.
0: Entonces lograron bajar ya 5 kilos y apuntan a que ese problema de sobrepeso en esta carrera de Canadá va a quedar casi acabado. Eso sería
1: Oh,
0: buenísimo,
1: nice.
0: buenísimo para Williams. Vamos a ver si entonces regresan a la batalla. El año pasado Williams había terminado como el mejor carro después de los
1: Sí,
0: punteros.
1: a mí lo que no me gusta mucho de Williams son los pilotos.
0: ¿Por qué?
1: A mí parece que Sainz no fue lo que es.
0: Dios mío.
1: Y está Albon, ¿no? Que Albon también
0: Albon es bueno,
1: no pasa nada.
0: es cumplidor. Sainz, en los
1: Nah,
0: equipos en
1: pasa
0: los que
1: nada.
0: han estado,
1: Nada pasa.
0: han mejorado. Y
1: Pura pintica. Pura
0: estadísticamente,
1: pintica de gomelo
0: con
1: madrileño. Pasa
0: números,
1: nada.
0: ha demostrado que equipo en el que ha estado Carlos Sainz, él lo coge en un puesto abajo y termina arriba ese
1: No
0: equipo.
1: pasa nada con él.
0: Ha pasado en todos los equipos que han
1: Me
0: pasado.
1: gustaría ver a Sebastián Montoya en Williams. Sería lindo.
0: Sería lindo.
1: Sería lindo, pero yo lo veo difícil.
0: Está difícil.
1: O sea, ¿cuál es el
0: Necesita
1: camino de Sebastián
0: mucha plata.
1: Montoya?
0: Necesita
1: Porque,
0: mucha plata.
1: ¿pero usted qué cree? ¿Cuál sería el camino de Sebastián Montoya? ¿Llegar a dónde?
0: Podría ser Williams.
1: Sí, podría ser Williams, ¿no? Porque
0: Porque
1: Red
0: Juan
1: Bull no.
0: Pablo tiene mucha relación todavía con ellos.
1: Sí.
0: Tiene mucha relación con McLaren también. Pero es que
1: Es que
0: McLaren
1: McLaren es
0: es
1: muy difícil que
0: más
1: llegue.
0: complicado.
1: Williams.
0: Yo creería que es por el lado de Williams o por el lado de un Cadillac
1: Uy, no, por allá no me
0: o
1: mande.
0: un Haas,
1: Con
0: los
1: plata
0: equipos
1: llegas a
0: estadounidenses.
1: cualquier lado.
0: Lo que pasa es que hace falta es plata.
1: Sí,
0: Exacto.
1: Juan Pablo consigue patrocinadores importantes aquí en Colombia.
0: Difícil.
1: Por el lado de Barranquilla, por el lado de
0: Ah, bueno,
1: todos
0: por
1: esos
0: ahí puede
1: lados.
0: ser, ¿no?
1: Un buen patrocinador, el chico puede llegar a tener una butaca.
0: De
1: Bueno,
0: acuerdo,
1: hay que buscar la
0: hace
1: butaca
0: falta
1: de.
0: bastante
1: La
0: plata.
1: butaca. Butaca del fútbol sigue caminando porque vamos a hablar con los hinchas. Le preguntamos a la gente en la fuente de Caracol,
0: ¿Así? La
1: sin
0: fuente de información.
1: tibiezas, sin tibiezas, si la butaca de David Ospina está firme o no para ir a la Copa del Mundo. ¿Qué dijo la gente en la fuente de Caracol? Aquí está, sin tibiezas.
2: Hoy en Sin Tibiezas le preguntaremos a la gente si David Ospina debería ir al Mundial con la Selección Colombia. ¿Sí o no? Vamos a averiguarlo. Sin Tibiezas, ¿David Ospina debería ir al Mundial? ¿Sí o no?
3: David Ospina, yo digo que sí.
2: ¿Por qué?
3: Pues siempre ha sido como el más representativo de Colombia. Y pues con lo que conozco de él, siempre ha hecho como una labor muy buena. Entonces para mí debería ir.
4: No.
2: ¿Por qué?
4: No, es que David, viendo los últimos partidos que está jugando con Nacional. No, me parece que está muy flojo, ya los reflejos no son como los de antes, entonces pues hay muchas promesas que debería ocupar ese lugar.
5: No, ya siento que ya está retirado y ya no es momento de David Ospina.
6: No creo.
2: ¿Por qué?
6: En este momento hay mejores arqueros en Colombia. Marmolejo de por sí es mucho mejor arquero de lo que es en este momento Ospina, sin quitarle lo que hizo por Colombia, que fue muy bueno. Hay que llevar gente joven, gente nueva.
7: Sí, en el cupito a David, pues...
2: ¿Por qué?
7: De tercer arquero, por experiencia, por jerarquía, yo creo que lo merece. ¿Como Farid?
8: No, ya está muy pasado.
7: No debería.
8: ¿Por qué no? No, ya debería darle la oportunidad a personas más jóvenes. Simplemente, y pues, no tiene una buena etapa ni una buena temporada.
2: Cinti, esas, ¿David Ospina debería ir al Mundial con la Selección Colombia, sí o no?
9: Sí, debería ir, es un buen arquero.
1: Buen arquero, dice la gente, sí, con David Ospina, la gente que dice en el chat, sí, alguien opina.
10: Es el tercer arquero.
1: Es el tercer arquero.
10: Si sería el titular, estaríamos todos preguntando.
0: Pero dicen en el chat.
10: Es Camilo, es Montero y va él.
1: Sí. Ojalá que no le pase nada ni a Camilo ni a Montero.
0: Dice en el chat, dice Edwin Páez, Ospina no debería ir.
1: ¡Epa!
0: Pedro Antonio Pedraza dice, Tecnoglass debería patrocinar a Montoya Junior.
1: Sí, puede ser.
0: Es una empresa grande en Barranquilla.
1: Claro.
0: Juanpa Cardona dice, antes de Leonel estaba el bolillo hasta que le dio por cascarle a la
1: mano. No. Bueno, sí, pasó.
0: Dios mío.
1: ¿Se acuerdan que en ese momento entró el presidente de la nación?
0: Sí.
1: En ese momento Juan Manuel Santos, que fue el que de alguna u otra manera también dijo como, oiga, esto no puede pasar.
0: Exacto.
1: Uy, ¿ustedes se acuerdan de ese día? Yo me acuerdo de ese día.
0: No, eso fue una noticia.
1: Eso fue una noticia muy dura.
0: Fue.
1: Sí, además que fue en una... Después de una Copa América medio positiva de Colombia. Que estaba Dairo, que estaba Adriancho, que estaba Falcao arriba. Y fue un buen, hizo buenos partidos.
10: Y a Jame no lo llevó.
1: Pero no. Es que era un pimpollo, era un niño.
10: Sí, pero la rompía
11: en Banfield. Sí,
1: pero en Banfield. No era James. Hoy es fácil decirlo. Sí, pero hoy...
10: Campeón de fútbol argentino, un equipo tan chiquitito de la mano de James.
1: Pero es como si queda un campeón en Platense y colombiano y tenía que haber ido
10: a la selección.
1: Bueno, era difícil decisión. Yo tampoco...
10: Y vino Leonel y lo llevó.
1: Lo llevó porque
10: y fue figura.
1: Pesaba, pero ya estaba en el Porto. Que eso lo vimos en el documental, que ya se viene. Además, el 21 de mayo para que ustedes lo vean. Bueno, Lu...
11: Dígamelo.
1: Nacional Inter, ¿qué novedades tenemos?
11: Bueno,
1: la incógnita de Ian Poveda.
11: Sí, la incógnita, y aparte porque no ha salido la lista de convocados,
1: sí.
11: Se juega hoy a las 6:20 en el Atanasio Girardot. Se había hablado de la molestia que tuvo Juan Manuel Zapata.
1: Sí, cuando salió.
11: Sin embargo, en algunas imágenes de los entrenamientos del día de ayer, se ve entrenando a la par de sus jugadores.
1: Epa, muy bien.
11: De los jugadores, entonces, posiblemente está en la lista de convocados. Samuel Velázquez, lateral izquierdo, no está, sé que no está en la lista de convocados, pero creo que contará con toda la plantilla Atlético Nacional. Todos los jugadores están a punto para este compromiso. Recordemos que no tienen torneo internacional, entonces han tenido tiempo para entrenar, recuperarse, entonces no han tenido tanta sobrecarga los jugadores de Nacional. Por parte del Inter está la duda y la incógnita de Ian Poveda. Que esa sí sería una baja bastante sensible
10: importante.
11: E importante, porque es un jugador muy diferente en ese frente de ataque, aún teniendo muy buenos jugadores. Queda Sanguinetti, queda Boné, queda Parra.
1: Oiga, ¿qué pasó? Moncada se fue ya, ¿no?
11: ¿Sí?
1: El centroamericano que creo que iba a jugar ya se fue ya.
10: ¿A Inglaterra?
1: A Suiza.
10: ¿A Suiza?
1: Vea, al Lugano. Mi equipo favorito de Sebastián Bejarano. El lugar.
11: Entonces, sería esa la novedad principal.
1: ¿Sí?
11: Recordemos que salió con una molestia en el partido contra Nacional, en el primer partido de los cuartos de final, con una molestia en el aductor.
1: Bueno.
11: Entonces, posiblemente no vaya a estar.
1: Bueno, esperemos
11: no
1: a ver qué pasa. El árbitro, entonces, Carlos Ortega, 6:20, transmisión del fenómeno del fútbol, también del Rock and Roll.
11: Y
1: del
11: ojito con el Inter.
1: Ojito con el Inter.
11: No creo que la haga tan fácil.
10: No, pero...
1: Sí.
10: Ustedes...
1: Sería un papelón insólito.
10: ¿Se imaginan?
11: Sí,
1: pero a pasar.
11: Yo digo, ojito, porque es que en el primer partido no se vio tan superior Nacional.
10: Hace rato no es superior. Y el Inter...
11: Elimina Nacional.
1: No, es un papelón histórico.
10: Es un acabose.
11: No, eso no va a pasar.
10: Mañana no podemos hablar de otra cosa.
0: No va a pasar. Que están hablando cosas ahí que no.
1: Bueno,
0: van.
1: Pero.
11: Sí. Es fútbol.
1: Pero Juanca.
0: No.
11: No, bueno, y también.
0: Sí, hoy
11: eso...
0: va a salir de isla remota en el Pacífico.
11: Digo,
0: va a salir
11: los jugadores.
0: Nuevamente el Parque Jurásico. Y vamos a ver dinosaurios caminando sobre la tierra nuevamente.
1: ¿Cómo?
0: Porque todo puede pasar.
11: Pero los jugadores de Atlético Nacional no pueden salir con ese pensamiento, no pueden salir tampoco pensando, ya, antes de jugar el partido ya lo ganamos, ya,
1: bueno,
11: no,
0: tienen que salir ganaron, a jugar y a competir. Luisa,
1: bueno, pero
0: qué
1: tranquilo.
0: Qué gastadera de aire tan innecesaria.
1: O sea, usted dice que es un 100, la probabilidad de, es de 100 a 1.
0: De 100.
1: 100 a 1, sí. 100 a 0 en este caso.
0: Sí, sí, sí.
1: 100 a 0,
0: sí.
1: Yo creo que está 70 a 30.
0: No, le da mucho usted a
1: 70 a 30 le doy
0: a No.
1: ¿Profe?
12: 80 a 20.
1: 80 a 20, bueno. En el de América Santa Fe yo creo que está 50-50.
12: Son 20, ¿no?
1: 50-50.
0: No, ahí está 55.
10: Yo creo que se define lo de Santa Fe América en un detalle, que lo que vamos a ver va a ser un
11: ojalá
10: ritmo,
11: no sea un juego aéreo.
10: Un ritmo de ida y vuelta. Nadie para, nadie van, vienen. Vas a ver, mirá un partido y mirá el otro. Mirá cómo maneja la pelota un equipo, mirá cómo maneja en un partido, mirá cómo la manejan en el otro. Es tome y dame.
1: Dame
10: hoy
1: y toma.
10: Son dos boxeadores que se pegan, ¿eh?
1: Sí, es verdad. Bueno, vamos a ver qué pasa con ese partido. Bueno, le pregunto a don Rafa Cifuentes. ¿Sabía? Tiene un programa ahora que se llama Más de 40, en los 40.
0: Ah,
1: lo vi.
0: Sí, sí, lo vi.
1: Lo vi en los canales digitales y me enteré de cosas que no sabía de Rafa.
11: ¿Sí? ¿A qué
1: ¿no?
11: cosa?
1: No, muchas cosas. Por ejemplo, habló de su primera ida al proctor, al urólogo.
12: Ajá. Al proctólogo no he ido todavía.
1: Bueno, pero ya va casi. Al urólogo contó cómo fue el...
12: ¿El examen?
1: El examen.
10: El normal.
11: Hay que educar a la gente, Rafa, me parece muy bien. Hay que educar y normalizar esas cosas porque se evitarían
1: muchos problemas. Claro, con todo eso,
0: le tocaron 8 años.
1: Con todo que tuvo affairs con gente de la farándula.
0: Ah, eso sí lo conocí.
1: Lo de padres e hijos, no sabía que tuvo más novios que Daniela, de padres e hijos.
11: Sí.
1: Y bueno, muchas cosas más para que los vean.
11: El tumbalocas.
1: El tumbalocas de las, de
0: Rafa,
1: las tardes.
0: Rafa, claro, Rafa la
11: Rafa, te extrañaba.
1: ¿Qué tal, Rafa? ¿Qué pasa? Oh, Rafa Penetración.
12: Uy, qué grande. Rafa, penetración. Era el jingle que usábamos en el Rock and Roll hace 20 años.
1: Rafa Penetración,
12: claro,
1: sí señor.
12: Era porque penetraba en el comentario, ¿no? No lo vayan a tomar mal.
1: No, tome mal,
12: obviamente.
1: Con todos esos problemas con las novias por ese tipo de jingle. Lo vi todo, Rafa.
12: Oiga, muchas gracias. Buen programa al lado de Montoya y de Tato Cepeda. Un programa en los 40, se llama Más de 40. Y obviamente son cosas que nos pasan a los que ya pasamos los 40 años y de los que nadie habla.
11: Ah, yo que le iba a decir que me invitara ya. No,
12: son problemas de los que nadie habla y a veces uno necesita, ¿verdad?, expresar, contar.
1: Acá le tengo a dos, vea.
12: Y tener. Yo creo que el profe ya ha pasado varias veces por el examen, ¿o no? De próstata, querido profe.
10: Y ya se. 16 años.
12: Claro. ¿Cada cuánto? ¿Cada 15 días?
11: No. Le cayó bien el doctor.
10: Una vez al año y solamente 3 dedos.
1: ¿Qué? ¿No?
0: O sea, borde externo, 3 dedos. Golpe 3 dedos.
10: No, porque cambié 3 veces de urólogo.
1: ¡Ah! Yo pensé que decía, no, pero métame 3, métame 2.
10: Primero que ustedes tienen que hacer cuando van a un urólogo es mirarle los dedos.
12: Sí.
11: Pero ¿por qué 3 diferentes? ¿No se querían cariñar con él?
10: No, porque el primero fue en Pereira.
1: Okay.
10: Y después cuando me vine a Bogotá, fui a uno que después salió de la EPS y se fue a vivir afuera. Y me recomendó a otro.
1: Son hermanitos de uña.
10: Pero no te da ni cuenta, muchacho, vaya que
11: eso es necesario.
10: Es fundamental, es fundamental.
11: Es fundamental. Hay mucho tabú, pero es fundamental.
12: Sí, no, es clave, por eso hablamos de esos temas.
1: Hermanitos de uña.
12: El profe pasa a ser el Roberto Carlos del periodismo.
10: Sí.
1: ¿Por qué?
12: Pues con 3 dedos. ¡Pam! Claro, sí, 3 dedos. Borde externo. Borde externo.
1: El líder de Río. ¿Cómo la ve, Rafa?
12: Todos los domingos, 8 de la noche, más de 40.
1: Sí, en los
12: 40. Hombre, para hoy, bien. A mí el equipo me gusta. Me alegra la recuperación de Franco Fagundes. Creo que va a ser una buena alternativa. Y si Santa Fe se dedica a atacar, a manejar la pelota, como lo vimos frente a Corinthians, como lo vimos el primer tiempo frente al América, como lo vimos frente a Pasto en los últimos partidos, pues tiene con qué ganarle al América de local. Pero si renuncia a la pelota, al balón, si se empieza a meter atrás, como lo hizo en el segundo tiempo contra América, pues va a sufrir. Y sobre todo por arriba, y más con una defensa que no está sólida, porque no está el Turro, porque no está el Ibelton, porque está Scarpetta al lado de Víctor Moreno, porque a Mafla a veces casi siempre le ganan la espalda muy fácil. Entonces hay que aprovechar lo que tenemos, que es a Nahuel, que es a Franco Fagundes, que es a Frasica, que es el mismo Rodallega. Tengamos la pelotica, marquemos rápido diferencia, y creería que a ese América se le puede hacer daño, como se le hizo en la ciudad de Cali. Así que yo tengo toda la confianza y toda la fe en que hoy Santa Fe va a pasar a la siguiente fase.
1: ¿Y cómo ve la otra llave, Rafa, en porcentaje?
12: La de Nacional Inter, yo la veo obviamente muy favorable hacia Nacional. Creo que sin jugar su mejor partido en Bogotá, prácticamente aceleró un poquito y le ganó. No se esforzó mucho, y hay un jugador como Rengifo que ahorita que ustedes hablaban de Selección Colombia, yo sí creo que, y entiendo el tema de los procesos, entiendo todo eso, pero ante la angustia a veces de esa posición, hombre, un pelado de estos podía funcionar. Y no sé a veces por qué somos tan timoratos o tan papistas en algún sentido de no querer acercarlo tan rápido, que tiene que llevar un proceso y demás. O lo mismo pasa con los que ya están más allá de los 40, el caso de Rodallega, el caso de Dairo y demás, que la están metiendo, que son importantes, pero entonces ya están muy viejos.
1: Es verdad. Profe, ¿usted sabe si Rengifo tiene buenos ojos en la selección o todavía está muy pibe?
10: No, está en el próximo ciclo.
1: ¿Sí?
10: Está en la renovación de lo que viene después del Mundial.
1: O sea, pero lo ven, le dicen nos lo gusta.
10: Lo que viene después del Mundial. Yo creo que está en los 55, yo creo que está.
12: Debería, estoy de acuerdo con el profe.
10: Yo creo que está metido ahí, lo mismo que el chico, el volante central del América.
11: El central del América.
1: Patadita Escobar.
10: Escobar.
11: Muy
10: Escobar,
11: bueno.
10: Esos chicos están. Claro. Están en los 55. ¿Para qué sirven los 55? Es decirle a los clubes que mirá que posiblemente se los puede convocar y no se pueden negar. Uh-huh. Porque hay clubes que se niegan a entregar jugadores. Uh-huh. Entonces vos cuando mandás una lista a la FIFA de 55 jugadores, esos jugadores para un Mundial deben ser prestados.
1: Bueno, muy bien. Rafa, ¿qué tenemos hoy en el Rock and Gold del
12: ¡Os! Pues obviamente todo el previo de lo que va a ser esta fecha importante, porque además hoy hay doblete en el Rock and Gold de las...
1: ¡Epa! ¿Cuál va a estar usted, Rafa?
12: Yo voy a estar en el estadio, porque voy con mi viejo, usted sabe que
11: yo también voy a ir, Rafa.
1: Rafa, hay que impedir eso, hombre, pero...
11: Yo voy a ir, Rafa, allá voy a estar.
12: De verdad, y no hay posibilidad de que no.
11: Pero ¿por qué el temor? No entiendo.
12: Sí, porque a los partidos que ha sido...
11: No, de pronto he sido buena suerte para Nacional, porque, bueno, a los dos partidos que he ido casualmente, ha jugado Nacional. Y Nacional ha ganado. De pronto es buena suerte para Nacional. Mañana sí, no va a ser contra Nacional.
12: Bueno,
11: entonces,
12: mentira,
11: borrón
12: y cuenta
11: nueva.
12: Bienvenida al campín.
11: Entonces necesito buena energía, por favor.
12: Llega, por favor, y te invito lechona y dedito de queso.
11: Bueno, palito, te hablo dedito. Apenas vaya para el estadio.
1: Bueno,
11: para
1: bueno,
11: que me lleves a mi casa.
1: Bueno, señores.
12: Doblete en el Rock and Gold de Internacional Nacional. O Nacional Internacional.
11: Estoy buscando
12: mejor.
11: Quién me lleva a la casa a las 10:30 de la noche.
1: Bueno.
12: Y luego Santa Fe América. Yo la llevo y vamos con mi papá echando cuentos. Hablaremos obviamente de los nuestros, cómo están los nuestros de cara a esa convocatoria al Mundial. Los anales de Luis. Que
1: ¡epa!
12: No se lo pueden perder,
1: eso, a propósito
12: por
1: todo
12: favor.
1: Eso.
12: Porque hoy hay muy buenos anales.
1: ¿Volvió?
12: Y por supuesto, los factos.
0: Bueno.
12: Toco y me voy para que estén pendientes con todo lo que pasa en el Rock and Roll de las.
1: Bueno, perfecto. Rafa, se quedan ustedes. Muchísimas gracias a todos. Nos despedimos en el Morning Call. Se quedan con el Rock and Roll.
12: ¡Vamos!
1: ¡De las! ¡Nicolás!
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1: Bienvenidos, bienvenidas y...
2: ¡Bienvenides!
1: Porque es un programa inclusivo.
3: ¡Inclusive! Ah,
1: se algo, llama el Rock and Gol del As. ¿Del qué?
3: ¡Del algo!
1: As. Aquí estamos los mismos, con las mismas Sara Arciniegas, Crispín, Luisca Guerrero. ¿Y quién les habla? Rafa Cifuentes, en Bogotá, Cali, Medellín, Bucaramanga, Uruguay, Paraguay, Colombia, Costa Rica, Antillas, Bolivia... ¿Sigue?
3: Yo, no, a mí no me está quedando.
1: Bolivia. Mi gente está presente. ¡Latino hasta la muerte! Pararán, pararán. Ahí mezclé dos canciones.
3: No, todo.
2: Solo para bueno, entendidos.
1: Hoy hay felicidad total por muchas cosas. La primera, porque tenemos la posibilidad de hacer un programa más y eso hay que agradecerlo todos los días. Uno lo da por sentado.
3: Nunca.
1: De verdad, pero.
2: Trabajo.
1: Pues hay mucha gente. Mire, yo que vengo desde Briseño a 2 horas de Bogotá.
3: En burro.
1: Veo accidentes. ¿En serio?
2: No, sí.
1: Veo
2: sí.
1: Gente que para mucho ciclista también. ¿Sabe qué me ha costado?
3: Con
1: los buenos días, Luisca. Identificar si es ciclista o ciclista.
3: ¿Por qué? ¿Y qué tiene? ¿Qué
1: Porque
3: importa?
1: Por detrás con esas licras es muy difícil.
2: Por detrás
3: todos estoy diciendo, y de pronto eres Crispín, echando pedal.
1: Yo paso, yo, uy, cuando era Crispín. Crispín, claro. Aguanta. En licra. Pero es difícil, ¿no le ha pasado que hay una fila así de ciclistas y usted va pasando y usted...
3: Antier, que le conté que tuve que ir modo emergencia Carmen de Ticalá volver. Y el domingo que es día de ciclismo completo y allá en alto las arepas y hágale hasta allá.
1: Sí.
3: No, eso era un caricellazo.
1: ¿Sí?
3: Eso era un caricellazo. Sí, no.
1: Uno no sabe. Un abrazo a todos los que... Ahora, ¿qué hace la gente que va? Yo que vengo todos los días, siempre por la calera lleno de ciclistas, tanto bajando como subiendo. ¿En qué trabajan?
3: Tal vez en radio de noche.
1: ¿A qué se dedican?
3: Pero ser
2: o sea, no odontólogos, o sea, tal vez.
1: O sea, de verdad.
3: Con turno libre.
1: O sea, usted a las 8 de la mañana y usted una cantidad de gente y ese alto allá de...
3: A mí me pasaba, Rafa, cuando yo trabajaba en la noche, pues sigo trabajando en la noche, pero cuando era de 6 a 12 y la gente decía, pero usted ¿por qué a las 11 de la mañana puede ver, está jugando Play? Y no,
1: porque trabajo
2: en la noche. Me tenés
3: envidia. Entro a las 2, bueno. ¿Qué vamos a hacer? Hola, buenos días.
1: Y yo creo que ha cambiado las generaciones y también hay gente que trabaja desde la casa.
3: Correcto, por ejemplo.
1: Exacto, que tienen emprendimientos.
3: Por
1: es verdad.
3: Ejemplo,
1: eso en nuestra época eso no se veía.
3: No, en nuestra época Luisca, no. A montar bicicleta hasta las 7 de la mañana.
1: No, y bicicletas de
3: y
1: 40
3: por ahí
1: palos.
3: Después de las 4, sí.
1: O sea, es que son bicicletas que valen.
4: Son las bicicletas.
1: Son las bicicletas.
3: Saludo al que me la robó a mí.
1: No, te robaron la de. ¿Pero profesional o
3: me
1: una?
3: Me robaron una.
1: O una monareta.
3: No, una tremenda bicicleta, frenos de disco.
1: De verdad.
3: Sí.
1: Tapicuero.
3: ¿Y saben qué momento me la robaron, Rafa, para que se ría? En un día sin carro. O sea, en el día que más bicicletas en la ciudad había, me la robaron a mí.
1: ¿Y cómo se la robó? ¿Con un cuchillo?
3: O sea, no, sí, pero no. O sea, yo iba pedaleando.
1: Sí, como normal. ¿Por dónde? ¿Por
2: ¿Y
1: dónde?
2: Te veías
3: por
2: como
3: toda la 11.
1: En Bogotá.
3: En Bogotá.
2: ¿Como hombre o como mujer?
3: Saliendo, no sé.
1: Sí. ¿Iba con licra?
3: No.
1: Iba no, es que sí.
3: Porque estaba dando
2: se puede
3: clase.
2: Confundir.
1: Entonces, usted venía del
3: salí
1: colegio.
3: Salí de dar clase, iba pedaleando y de pronto se me paró al lado uno que iba echando pedal. Yo iba así, con audífono, pero no iba oyendo nada porque se me había descargado el iPod. Iba así, uno al lado me dice, oye, hola, hola. Y yo pedaleando. Es que yo soy Juan Orrego, el campeón de saltos en bicicleta en la Torre Colpatria, el que supuestamente la bajó toda sobre una rueda. Sí. Y yo, uy, esto para Rafa Cifuentes va a ser una chica.
1: Que la tengo la nota.
3: La reventé para el programa, entonces frené. Y me empezó a decir, no, sí, es que mira, estoy buscando en este día sin carro quien nos apoye a los ciclistas, tal. No, y es aquí mi oficina, una cuadra. Que si quieres ven y te echo el cuento. Y yo como un pendejo dije, bueno, camina.
1: ¡No!
2: Muy iluso.
3: Pero es que el
2: muy
3: problema iluso. Además fue que paso el CAI del 87 con 11, sí. Giramos, y cuando giramos el tipo me dice, mira, tú puedes hacer esto y... Levanta la bicicleta y se pone a hacer malabares, tal, y yo ahí embobado. Yo, ¡ay, guau! Wow, y de pronto, ¡pum! ¡Tramacazo! Salieron dos mil ringas. Salieron dos mil ringas así de grandes, cada una con un destornillador. No. Y párese y lo atravieso, y yo abrazado a una maleta. El Juan Galeano, este Juan Orrego.
1: El campeón.
3: El campeón cogió mi bicicleta y se la llevó.
1: No, pues.
3: Y el otro cogió el otro y se fueron, y hasta ahí tuve bicicleta.
1: No, pues, claro, qué triste.
3: Me estás oyendo, amigos del taller, las bolitas de la bici. Estoy buscando bicicleta.
1: Muy bien. Lo bonito y es lo que valoran las mamás es mi hijo. No le pasó nada que
3: no
1: importara.
3: De acuerdo, con semejante porrazo.
1: Pudo ser peor.
3: Además llevaba un computador de Caracol, disco duro de Caracol.
1: No, menos mal.
3: Toda la producción del Rock and Gold del Mundial de Brasil. No he hecho...
1: Por eso hay que tener bicicletas perratas. Chimbas. Que nada, o sea, que lo vean a uno y ah, eso que es
4: correcto.
1: Eso
4: lo vamos a robar.
3: Que lo más fino sean los tacos.
1: Claro, porque ellos saben, obviamente, ¿no?
3: Claro, déjalo sonar.
1: ¿Cómo le paro esto ya? Muy bien. Con esta historia arrancamos el Rock and Roll, Sara.
2: ¿Cómo está, Rafa?
1: Yo muy bien, contento, feliz.
2: Me alegran mucho.
1: En ayuno, porque después. No, maricas, que las fotos que subieron ayer con esa panza mía jugando fútbol. Dije, no, voy a meterme de verdad.
2: Ayuno intermitente.
1: Ayuno intermitente de aquí a diciembre y voy a bajar, pero acomodé lugar, porque en un mes que hay otro partido, quiero ser el más plano.
4: Yo me fatigué viendo su foto.
3: No.
2: Pero
3: no,
2: te tengo miedo.
4: Se notaba que
2: porque no le hagas bullying, Cristian, por favor.
3: Para mí es experiencia, Rafa, perdóname.
1: De verdad. Sí. Tenemos las fotos. Sí. Compártelas. Entra ahí a Free Lions.
2: Mientras tanto, yo te cuento que tenía un infiltrado en tu equipo. Me hablaron muy bien de ti y me contaron maravillas.
1: ¿Quién?
2: No te voy a decir nombre porque uno no revela sus fuentes, pero me dijeron que le metiste sabroso, que jugaste muy bien, que aguantaste todo un partido completo. Para sorpresa de todos menos nosotros, porque te teníamos mucha fe.
1: Sí.
2: Pero gracias. Que te agarraste con un niño.
1: ¿Cómo?
2: ¿Cómo?
4: ¿O Rafa?
1: ¿Cómo? No, normal, pero todo queda en la cancha.
2: No, obvio, total, pero que era un niño, ustedes pueden creerlo. Y yo también venía a hacer el comentario de la producción.
1: Mira, por ejemplo, mira esta
2: Uy, no, Rafa.
1: No, pero muestra la jugada. Muéstrala entera.
2: Rafa, por Dios.
3: Muéstrala entera, dijo una amiga.
2: ¿Ya es todo?
1: Y le robaron la bicicleta también
2: después. Por un destornillador.
1: No, lo que pasa es que uno de capitán tiene que dejar todo en la cancha. Todo en la cancha porque uno es el ejemplo, uno es el impulso. Uno
2: el
1: es
2: líder, el aparte.
1: El líder. Entonces, yo no podía creer que yo corriera más que niños de 25 años.
3: Eso es verdad. Si vamos a jugar,
1: eso a mí
3: vamos...
1: sí me molesta.
3: No, tienes.
1: Y que no entiendan que eso es un juego colectivo. El fútbol es colectivo. No individual. Si usted quiere brillar solo, vaya y juegue tenis, vaya y juegue otra cosa, donde usted es el protagonista y usted decide para usted. Pero cuando usted juega en un equipo, necesita jugar en equipo.
3: Para todos.
1: Y, infortunadamente, eso no pasa.
3: Este país es mío, este país es
2: tuyo. No somos islas, diría mi profe de religión.
1: Es verdad. Mire, y hablando de islas, Crispín, ayer ganó Millonarios en la Copa Betplay Colombia.
4: Rafa, el partido trampa, ¿no? El partido trampa, porque si usted lo gana, es lo normal. Pero si usted lo pierde, es un complique. Y realmente, pues, no jugó bien Millonarios, hay que reconocerlo.
1: Es que yo vi minuto 75 y dije 0-0.
4: Minuto 75 y era el peor momento del partido. No acababa de tener una gran atajada, un balón al travesaño de Llaneros. Y en una jugada donde le funcionan los cambios, puso la nómina titular salvo Macalister, Valencia y probó con Samuel Martín. Una acción en la que va hasta la línea de fondo Valencia, lanza un centro atrás, no sé si tuvo la posibilidad de ver el gol, define mal Contreras, le sale como una asistencia y Leo Castro, que estaba habilitado, se siente en fuera de lugar, pero menos mal hace la tarea. Sí. Empuja
1: es que fue muy raro ese gol. Fue como si estuvieran entrenando, como para la meta.
4: Claro,
1: la meta, a ver sí.
4: Él se sintió en fuera.
2: Todo
4: lugar.
2: El mundo pensó que estaba en fuera.
4: Pero estaba totalmente habilitado.
2: Tenía el man allá al otro lado.
4: En toda la
1: ¿Y había VAR ayer? No.
2: No,
1: para esta fase
2: no hay.
4: Menos mal, el juez de línea estuvo atento a la acción. Y bueno, con eso le bastó a Millonarios para ganar ese partido 1-0. Yo creo que también, tanto para el hincha como para el jugador, no debe ser fácil jugar en Copa Colombia.
1: Pero hay que hacerlo.
4: Hay que hacerlo, ¿no? Le toca.
1: Es que no es el partido trampa, es el grupo trampa. O sea, tiene que jugar para clasificar.
4: Exactamente. Pues allá jugaba contra Llaneros, que venía a ganar 3-0. Le queda un partido el viernes con Patriotas ahora, donde yo creo que ahí sí van a haber muchas modificaciones, porque el martes Millonarios juega en Brasil. Entonces yo creo que va a guardar los titulares para ese partido.
1: Bueno, opinen @radioactiva, en YouTube @ascolombia, y ya me va a contar Luisca, por favor.
4: Eso Liga, le ha pasado a usted, Rafa.
1: La Liga de Arabia, mire, ahí está. Ese es Don empieza. Rogelio. No, pero por detrás sí no se ve. No, eso sí no.
2: Es una espalda muy ancha para ser de mujer.
1: Tiene que estar más inclinado.
3: Sí, más. Puede ser embajada, ¿sabes? Embajada, para que te pongas en modo cabeza pegada
1: ahí usted
3: al manubrio para solo ver el Detroit.
1: Bueno, ahí se puede decidir la Liga de Arabia hoy, ¿no?
3: ¡Wow! Agárrate. 1:00 p.m. se enfrentan en un clásico de la Liga de Arabia el Al Nassr y el Al Hilal. Al Nassr, Cristiano Ronaldo. Al Hilal, Karim Benzema.
1: Buen duelo.
2: El Al Nassr desde
3: la cuna. El equipo de Cristiano Ronaldo gana hoy, podría conseguir su primera liga en Arabia, Cristiano Ronaldo.
1: Increíble que no haya ganado todavía.
3: Ganar o empatar, ¿eh?
1: ¿Cuánto lleva Cristiano en Arabia?
3: Uy, ya lleva su tiempo.
1: ¿Como cuatro
3: ya
1: años?
3: Lleva sus cuatro años. Creo que solamente se ha ganado la Copa.
1: Claro, o sea, la Liga no la han ganado.
3: No han ganado. Y este fin de semana juegan la final de la Champions de Arabia. Sí, pues de este lado. De ese lado, más bien.
1: ¿Esa cuál es? ¿No es la...?
3: Esa se llama la Champions 2.
4: Sí, la
3: AFC Champions 2.
1: La Champions Asiática.
3: Correcto. Se me escapa ahorita el nombre contra el que se enfrentan. Creo que es un equipo japonés. Ya te lo confirmo, Rafael, porque hoy estamos en hoy. Una de la tarde. Clásico.
1: Kachima.
3: Al Nazar, Al Hilal, Cristiano Benzema. Si el equipo de Cristiano gana o empata, son campeones.
1: ¡Vamos!
3: Si no, tienen que esperar, pues obviamente, ganar el último partido. Y también que el Al Hilal, que tiene un partido menos, pues no vaya a sumar. En este momento las cuentas están: el equipo de Cristiano es primero con 82 puntos en 32 partidos. Y el segundo es el Al Hilal con 77 puntos en 31 partidos.
4: Muy bien. Me dice Alemán que él es hincha del equipo más energético de Arabia.
3: No caigan esos chistes, por favor.
1: ¿Cuáles?
2: Ten cuidado, por favor.
4: Ya lo dijimos.
3: Ya lo dijo.
2: Ten cuidado.
4: Alcalino.
1: Ay, Alemán, Dios mío.
3: No lo citen.
2: Carlos,
3: ¿no?
2: Por favor.
3: Eso se pega, ya, además. Amigo, usen tapabocas con los chistes de Alemán.
1: Además, él se ríe solo. Pero o sea, él busca aprobación, mira, y como nadie se ríe...
2: Él se ríe. Ríe. Él se aprueba a sí mismo.
3: Si hay un equipo muy musical en la Liga de Arabia, Rafa.
1: ¿Cuál?
3: Alquilados.
4: No, me acaba de votar otro.
3: Yo le digo que esto se pega.
1: Está muy bueno.
4: Y aportando
2: Luis, que no te banco en esta, perdón.
4: Que cuando era pequeño era hincha de otro equipo de Arabia.
3: ¿Cuál?
1: ¿Así cuál?
4: El Alpinito.
1: Uy.
3: Vamos a bloquearlo.
1: Y está el equipo más sexual. Sí, sí. El más sexual.
3: ¿Cuál es, Rafa?
1: Al Bahat Mamar.
3: No.
1: Ese es el más sexual de Arabia.
2: Ese sí estuvo chistoso.
3: Tenemos una canción, salgamos de acá.
2: Ese equipo sí me gustó.
1: Una canción en árabe, por favor. ¿Te acuerdas la de...?
3: Habríamos podido poner Killing an Arab, pero...
1: ¿Cuál era esa? Esa es una canción. Esa es la de...
3: Uy, qué tema. ¿Cómo se llamaba?
1: No me acuerdo, no tengo ni idea.
3: Vamos a regalar monas al que nos acuerde cómo se llamaba esa canción.
4: Voy a llamar de temazo.
3: Por ahora les traje a Ghost, que tiene un solo de guitarra que a Rafa lo estremece. Se va a París.
1: Muy bueno.
3: Esto se llama Umbra. Comenzó el Rock and Roll de Las. Ya venimos, no te vayas.
1: La sombra de la.
3: No te vayas.

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2: Que suena esa guitarra significa que estamos al aire en el Rock and Gol de las. Para los que están conectados en YouTube a través de As Colombia y a través de Radioactiva, pueden ver la foto de un Kaiser que pelea todos los balones. Mira, por favor, vuelve, es que esta foto de la mitad, mira, el jugador de Nacional está casi un metro, ¿no?, arriba del salto. Sí. Va a cabecear y alcanzo a interponer mi guayo entre la pelota y la cabeza del jugador.
3: Wow. Eso
2: es Roja, salvando, ¿no?, al equipo.
4: Roja y cárcel,
2: mira,
4: ¿eh?
2: Mira esto.
5: ¿Esa no fue la patada que le dieron a Xavi en el Mundial?
2: No, pero es que nunca hubo patada, porque yo le pegué al balón y no toqué al jugador.
4: Pero mírame dónde está esa pierna, sí, Rafita. Sí.
2: No, pero no hubo contacto, de verdad. Fue limpiecita.
4: Juego peligroso.
3: ¿Qué decide el VAR, Sara?
4: Para mí es Roja, juego peligroso.
2: ¿Verdad?
4: Aparte tiene los ojos, Rafa, cerrados.
3: Pero el tema de la elasticidad de Rafa, vaya usted y suba la pierna hasta allá. Bueno, diga usted a Cristian, porque Sara,
4: yo puedo.
3: Sara es de gelatina.
4: Yo la subo. Quiero ver más, si quieres.
2: Las tetas, wow, de la derecha, si sí son mías.
4: Ah, yo pensé que eran de esta derecha.
5: Oye, Rafa, esa es la que me fatiga un poco, porque sí, es que se le nota que está...
4: No, pero yo sí la voy a reconocer.
5: En esa hace falta aire y me pasaría lo mismo.
2: Luisca, ¿qué trabajo ahí para que no, o sea, para que el pectoral realmente coja forma y no caiga como un pezón?
3: Lagartijas, a lo Cristiano Ronaldo.
5: Esa no luce tanto, Rafa.
2: No, esa es tan buena.
4: Rafa, yo sí te voy a valorar.
3: Se ve Leonidas ahí saliendo de pelear después contra los persas, ¿no?
5: No,
2: me ves como un Rogelio.
3: O sea, entre los 300 de Esparta en esta foto de Rafa, que hay que envidiar.
4: Él es los 300
5: de Esparta.
4: Y le dio para
5: todo el partido, un gol.
2: Claro, jugué dos partidos, uno el sábado contra Nacional y otro el domingo contra Millonarios.
5: ¿Y el domingo cómo quedó?
2: 2-1, perdimos.
5: Claro, Millonarios.
4: O sea, pero ¿quiénes son los campeones de este torneo?
2: Escarlatas. Ah. Los creadores escarlatas del América.
4: ¿Y
3: dicen por acá
4: campeones?
3: Es que
5: Nacional.
3: Rafael Cifuentes, el asesino de las hamburguesas.
2: Claro.
3: El equipo de Rafa, el Albóndiga.
4: Uy, es el mejor comentario
3: Cris
4: del
3: Cuervo.
4: Día.
3: Abrazo para Cris Cuervo y a los que van entrando. 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
5: Ya nos pasaron la canción.
2: Se burla.
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2: Oiga, ¿dónde quedó mi coso?
3: ¿Cuál coso?
4: Uy, no sé, Rafa.
3: ¿Tiene que buscarse el coso?
2: Ah, no, acá está.
3: Bien.
2: No, es que quería leer porque en los comentarios, por ejemplo, Pablo Escola me dice Pacheco.
3: No.
4: Ok, sección de leer haters.
2: No seas perro.
3: Pablo Escola, mal.
2: Mira, Tuntún Preciado, Leider. Ese man juega mucho y el número que tiene 23, grande, claro.
3: Leider.
5: Los amigos, esos pasos están los amigos.
3: Grande, Leider.
2: Daniel Sampero Espina, grande, Rafita, enorme, en todos los sentidos.
4: Enorme, Rafa, enorme.
2: Bueno, nuestro capi, ahí lo fuimos llevando. La gente es que bájele a la morcilla, me dice un señor. ¿Qué dice Neo?
4: A la lechona.
2: Luis Gerardo, al entrar año más los años a Lucas Jaramillo.
4: Eso sí es bullying, amigos.
2: ¡Qué rigidez! Se ve como tronco Rafa, escribe un man. A lo que otro señor le contesta del equipo, dice, no lo has visto jugar, tiene tremenda técnica. Otro señor pone, rueda llega. Con esa panza redonda.
3: Rueda llega.
2: No, la gente... Rafa, te queremos.
3: Ah,
2: no,
3: qué grande.
4: Te queremos, Rafa.
2: Dice, tienes el look de Luis Enrique.
3: Bueno, no hay
2: bien.
3: Forma más linda de mostrar el amor que el bullying.
2: Sí, yo me divierto, además, porque de verdad lo disfruté.
4: Ojalre.
2: Es que Rafa jugando contra Maluma, así, el otro man todo peinadito, todo lindo, todo nea, y yo ahí dándole pata.
3: Yo me quedo con Rueda Llega.
2: Con Rueda Llega.
4: Es el mejor de todos.
2: Sí.
3: Muy grande.
2: Muy bien. Bueno, hay noticia en España porque Ramos... compró al Sevilla.
3: Sí, señor, ya es oficial.
2: ¡Epa!
3: El equipo de sus amores, ¡epa!, además.
4: Grande.
3: El equipo del andalú. Él también es andaluz. Sí. Andalucía, que es la región del sur de España, donde hablan así, como habla Sergio Ramos. Es
4: igualito.
3: El nuevo dueño.
2: ¿Cómo hace? Como los pastuzos de allá.
3: Que habla como así, como de otro canto. Sí, Sergio Ramos.
2: No, los pastuzos de allá son
3: andalú.
2: Los...
3: ¿Somos andaluz?
2: No, los pastuzos de allá son los de...
3: No sabría decirte.
2: Sí, los de abajo, donde hay, hartos mariscos, hombre.
3: ¿Hartos mariscos?
2: Sí, una con zona... Ese. Una zona no, pero déjame que ya me acuerde. Pero bueno, ¿y entonces?
3: No, y el caso es que Sergio Ramos se ha sumado a también otros jugadores que han decidido invertir de su dineral en algo que yo también y creo que muchos enamorados de la pelota haríamos, y es pues comprar un equipo.
2: Pues si yo tuviera los 450 millones de euros.
3: 50 millones de euros.
2: Pagó Ramos por el Sevilla.
3: Uy, pero qué delicia ser dueño de un equipo. ¿Usted jugando modo carrera diario?
2: No, pero dueño del equipo que ama. O sea,
3: además del equipo que usted ama. Exacto.
4: Ahí sí puede incluir directamente en las decisiones del club.
3: Sin
4: sueño de todo hincha.
3: Sin pensar en Santa Fe, Rafa. No se vale. ¿Qué equipo te gustaría tener?
2: Marica, Santa Fe.
3: No, pero
2: yo no compraría otro equipo que no fuera Santa Fe, si tuviera el billete.
4: Ni por hacer negocio.
2: No, porque no lo sentiría igual.
3: Por ejemplo, ¿qué tal tú siendo el dueño del Wolverhampton en Inglaterra?
2: No.
3: Donde el presidente honorífico es Robert Plant, el vocalista de Led Zeppelin.
2: Bueno, ahí uno la piensa.
3: Sí, claro, acá no.
2: Bueno, pero fuera de Colombia es diferente.
3: Sí, no, fuera de Colombia.
4: Como
3: aquí.
4: Nuestro amigo Ryan Reynolds.
3: Por ejemplo,
4: él no creo que sea hincha de Inter, extinta.
2: Hay gente que se dedica a los negocios y entiende el fútbol como un negocio. Yo todavía lo entiendo.
3: Rafa, ¿usted habla de Galicia, puede ser?
2: Galicia, gracias.
3: Nos de la zona de Galicia, Galicia sí, de están Galicia. Aquí respondiendo, obviamente.
2: Los gallegos, los gallegos.
3: ¿Eh? No, los gallegos, claro.
2: Los gallegos, pero vamos, cuando vas allá a Galicia, se sirven unos mariscos de este tamaño.
3: Pues, Sergio Ramos, el Sevilla tiene nuevo dueño.
2: Bueno, muy bien.
3: Y hablando
2: ¿usted
3: de
2: compraría
3: España,
2: Millonarios, por ejemplo, si tuviera el billete?
5: Pero,
2: no, Crispín sí, no lo dudo.
3: Crispín lo fía. O sea,
2: lo empeña.
3: Fiado, sí, correcto. Yo sí, claro.
4: Sí, obvio, claro, de una. ¿Cuánto hay que poner?
2: No, mucho billete. Oiga, esos equipos, además, digamos
3: vea que
2: vea
3: qué bonita market, imagen la que
2: Transfer Market tiene un precio, pero es por la suma de los jugadores, ¿no?
3: Sí.
2: Pero ¿quién le pone precios a los equipos? Por ejemplo, en Colombia.
3: Pues es que ahí tiene que entrar mucho al juego, ¿no? El estadio, cuánta hinchada entra a ese estadio.
2: Sí, claro, un plan de negocio.
3: Exacto.
2: ¿Cómo uno le pone el valor a su equipo?
3: Mañana llamamos.
5: Por ejemplo,
3: mañana llamamos y averiguamos que nos digan en vivo acá en el Rock and Roll de las. Llamamos a los que están encargados detrás de las calculadoras.
4: Hola, ¿cuánto vale tu equipo?
5: Voy a precisar el valor, pero el caso más reciente es la venta de Equidad.
2: ¿Cuánto vendieron Equidad?
5: Equidad, estoy precisándolo acá.
2: ¿Con Google?
4: Precisándolo.
5: No, es que
2: con ChatGPT.
5: El mismo presidente en una entrevista, creo que con Caracol, él contó cuánto le habían puesto de valor al equipo. Entonces, ahí uno se hace una idea, porque si un equipo como la Equidad, pues que es una organización muy bien montada, pero digamos que en el papel es un equipo joven, ¿no? Y no tiene tanta historia, imagínese un equipo grande, tipo América, Millonarios, Nacional, Santa Fe, ¿cuánto puede llegar a costar?
2: Bueno, mientras usted precisa.
3: Rafita, vea, antes de que salte de España, hay noticias de última hora que llegan a través del gran Juan Camilo Villalba, uno de nuestros queridos seguidores.
2: Corresponsal.
3: Que nos informa que desde ABC y en distintos diarios y medios en España se está hablando de Florentino Pérez, porque hubo reunión con los accionistas del Real Madrid. Y al parecer lo que están filtrando es que Florentino, al estilo John Coffey en Milagros Inespirados, estoy cansado, jefe.
4: Como con que está diciendo,
3: estoy cansado, convocó rueda de prensa.
5: Hay rueda de prensa, pero hoy creo que
3: Florentino llegó desde que sacó al anterior, cuando trajo a Cristiano a Kaká y a Benzema en el 2009.
4: Claro.
3: Desde el 2009. Ya había sido presidente antes, porque él de hecho crea su candidatura diciendo, si me eligen presidente, voy a traerme a Luis Figo desde el Barcelona, cosa que lo hizo a través de distintos bancos de él y demás. Ese documental está en Netflix, si lo quieren ver en Netflix, está el caso Figo.
2: En Netflix.
4: Está en el Netflix.
3: Pero Florentino es el encargado de traer a Cristiano Ronaldo, es el encargado de traer a Kaká, es el encargado de traer a Benzema. De hecho, Florentino fue el mismo que trajo a el virus del computador de Rafa, se trajo a Arbeloa de jugador, trajo a Luka Modric, a Gareth Bale, a Toni Kroos, a James Rodríguez. Mejor dicho, los últimos fichajes desde el 2009 hasta hoy, el nuevo estadio, todo lo que ha pasado ha sido con Florentino, pero pues lo que se filtra y lo que hablan es, estoy cansado.
4: Y de hecho el comunicado que saca el Real Madrid hace apenas una hora es el siguiente. Real Madrid comunica que esta tarde nuestro presidente Florentino Pérez comparecerá en la sala de prensa de la ciudad de Real Madrid tras la celebración de la junta directiva y atenderá a los medios de comunicación en rueda de prensa. Ojito, ¿eh?
5: Epa.
2: Ahí pueden ser dos cosas. Uno.
4: El nuevo técnico.
2: O el nuevo técnico, o anunciar el nuevo técnico.
3: Sería lindo que
4: o las
3: no
4: negociaciones
3: creo.
4: Con el nuevo técnico.
2: O la salida de Florentino como presidente del Real Madrid.
3: Yo no creo que se vaya a anunciar
4: el nuevo técnico, porque es que Mourinho igual se está en este momento disputando
3: si
4: consiguen el segundo
3: lugar
4: para acceder a la fase previa de Champions. Entonces
3: ayer empató, ¿no?
4: El
3: Benfica.
4: Ajá, y va como Sporting liderando esa posibilidad.
2: ¿Y qué tal que no sea Mourinho?
3: ¿Y qué tal que sea Jürgen Klopp?
2: Por eso.
3: O
4: Gamero.
3: Que sea el presidente hablando y diciendo la temporada.
5: Otra cosa totalmente mal, distinta.
2: ¿Qué
5: ¿no?
2: tal de la sorpresa y Uber Boder que está
3: ¿Qué tal Gamero?
2: Tal, no sabe.
4: Va a ser algo re X y solamente toda esta campaña de expectativa por lo que está pasando en el momento. Claro,
2: pero es que lleva 17 años consecutivos como presidente del Real Madrid.
4: Toda
2: con
4: mi
2: grandes
4: vida.
2: Resultados.
3: Uy, madre.
2: Con gran... Y está en una crisis, como es normal, la puede tener cualquier equipo.
3: Pero ¿qué le vas a negar tú a un equipo decir? Que ganó las tres Champions seguidas, que ha ganado las que ha ganado en estos últimos años, que sacó a uno de los mejores jugadores de la historia, y digo uno de los mejores, aunque para mí es el mejor, pero pues está Messi al lado, como Cristiano Ronaldo, se llevó a James para allá, mejor dicho...
4: Su gestión ha sido impecable. Igual.
2: Además, con estamos viendo su cara siempre genuina, siempre tranquila, siempre que refleja una tranquilidad, ¿no? Le dan ganas de acercarse a una conversación con Florentino.
3: Creo que sí se ha descachado en este último par de años en sus fichajes, porque si algo tenía el papá Floren era que gastaba, pero acertaba. Gastaba para traer.
2: Para mí, el gran error de Florentino fue Mbappé.
3: De verdad, ¿será? Rafa, sí. A mí no me parece.
4: Fue no fichar después de que se fueron Modric y...
2: Y dejar ir a Modric.
3: Para mí, ahí está el error en donde está Sara. Dejar ir a Modric y no traer a nadie de reemplazo, ni de Modric ni de Kroos. Para mí, en cambio, está ahí porque ha apostado por jugadores nuevos y jóvenes. Él trajo a Camavinga, el grandísimo error por ahora de Franco Mastantuono. Digo error porque, aunque es muy joven, costó mucho billete.
4: Y no ha hecho absolutamente nada.
3: 60 y pico millones de euros por un... Entonces creo yo que falta ese Floren de traerse al jugador bueno. que necesita el Real Madrid. Vamos es a ver, vamos a
2: pero
3: ver.
2: Yo creo que lo de Mbappé, primero no era el momento, segundo, claro, es que el Real Madrid está acostumbrado a traer a los mejores del mundo
5: claro.
2: siempre, ¿no?
5: Entonces, y en ese momento lo era.
2: ¿Dónde está? Hay que traerlo. Pero pues no le ha dado resultado, no ha ganado nada Mbappé con el
3: ahora,
2: Real Madrid.
3: Recuerda que Cristiano Ronaldo se demoró también 2 años en ganarse la Champions, ¿no?
2: Sí,
3: primero
2: pero...
3: Primero eliminado contra el Olympique.

0: chao. Normalmente entran en depresión, necesitan trabajar y estar activos.
1: 8 de marzo de 1947, el amigo Florent.
0: ¿Podría ser esta foto la del nuevo técnico del Real Madrid? Hablamos de Pablo Repeto, mira. Con él, se parece a Zidane y todo. Ganándole 2-0 al Barcelona.
2: Se parece a Gravesen.
1: Hashtag.
0: Bueno, ya vamos a hablar de Santa Fe, que hoy juega de local en el Campín frente al América. ¿El dato del valor de cuánto vendieron la Equidad?
3: Sí, señor. Vea, dicho por el nuevo presidente de Internacional, sin dar la cifra exacta, más de 20 millones de dólares.
0: No está tan caro.
3: Uy, pero
0: para los ¿Malotico?
3: Aquí entre 80 mil millones de pesos colombianos.
1: No hacemos ni la
2: los 79 mil millones de Rafa. Y entre nosotros tres que consigamos unos tres.
3: ¿Cuánto compró Ramos al Sevilla?
0: 450 millones de euros.
1: Casi.
0: Euros.
3: Bueno, pero de todos modos.
1: O sea, imagínense.
3: O sea, estamos hablando de que la Equidad no es un equipo.
0: Claro. O sea, mejor dicho, claro. El Sevilla costó 430 millones más que la Equidad. Sí. Por si acaso. Pues para tener un dato.
1: Por decir
0: datos.
1: Cualquier cosa. Sí,
3: datos ya hay que darlos.
0: Muy bien. 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Y lo más importante es que se conecte siempre al Rock and Roll de la música. Y ya regresamos para hablar, porque ya están los convocados de Santa Fe y vamos a estrenar este tablerito el día de hoy.
3: Ahora sí.
0: Para jugar al técnico, para ver cómo debe salir hoy Santa Fe y cómo debe salir el América. Porque América tiene bajas importantes también de cara al partido de hoy.
2: No estás listo para lo que te traje. De hecho, es un regalo para Sara.
1: Para mí tan lindo. Ya me falta mucho para mi cumpleaños.
3: Morad.
2: Un saludo para... También para Diana Higuita. Diana, que está cumpliendo años hoy.
0: A Diana Higuita también.
1: Diana, te queremos.
0: Pilar, no tiene...
2: Para mi sobrina, que está cumpliendo 15 años.
0: También para ella.
2: Te traje las flores de Café Tacuba.
0: Ay, qué buena canción.
2: Es el rock and roll de la...
3: Es la favorita.

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1: Ahí está, 39 minutos.
2: Ya se fue.
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2: Aura.
1: Gracias a los que están viendo también a través de Radioactiva en YouTube. ¿Qué es lo que estamos viendo, Luisca?
3: Estamos viendo hoy, si usted acaba de llegar tal vez, pues para que sepa que estábamos contando de hoy Florentino Pérez anunció.

0: Anunció el presidente del Real Madrid una rueda de prensa. Estamos especulando de lo que podría pasar, si es que va a hablar de la pelea entre Valverde y Tchouaméni, si es que va a cerrar temporada, si es que va a cerrar él su, por ahora, pues, paso como presidente del Real Madrid, o si es que puede anunciar nuevo técnico. Muchas cosas que pueden pasar. Y la producción está poniendo a Antonio Casale de técnico del Real Madrid. Por favor. Toño, no es nada contra ti.
1: Se supo la verdad.
0: No es nada contra ti, pero...
2: Además, el Toño de ida está mejorado, ¿no?
0: Sí, está mejor. Parece monolado.
3: La corbata azul.
1: Oye, sí,
2: Hernán Orjuela. Parece Hernán Orjuela. Muy bien. Mire, hay comentarios en Radioactiva, porfa, y Sara en As Colombia.
0: Pero un montón, vea, dice por aquí, diciendo Lex del Piero, hoy el Rey de Copas le dará regalo a Dianita, porque hoy tenemos a Dianita cumpleañera, obviamente con Nacional, que, oiga, sí, hay doblete
1: rock and roll. ¿La pusieron a trabajar
0: de
1: cumpleaños?
0: No la pusimos, ella escogió, es lo más bonito, ella de cumpleaños escogió estar en el doblete rock and roll. Hoy, desde las 6 de la tarde, Nacional Inter, y luego, pegadito, Santa Fe América. Hoy vamos de frente sin asco. Hoy rock and roll ventiado,
3: ¿eh? Están las 4 horas.
0: ¿Eh? Dice por aquí Jimmy García López, no se puede comparar al bicho con Mbappé. La situación del Real Madrid era diferente. Cuando llegó Cristiano, Real Madrid no le iba bien en la Champions.
2: De acuerdo.
0: Mbappé llegó ganador de la Liga y Champions ese año.
2: Bueno, totalmente de acuerdo con el comentario.
0: Yo no tanto, pero bueno.
3: Pero yo le sigo creyendo a Mbappé.
0: Sí, es que yo lo que voy es que hay jugadores a los que se les va a exigir siempre resultados inmediatos y demás, pero en ese orden de ideas, Mbappé no llegó al mejor Real Madrid.
1: Y no dejemos de lado que tuvo lesiones en su rodilla también importantes.
0: Y aún así, quite lo que quiera, ¿quién es el goleador de la Champions y del Real Madrid en Europa?
2: No, de acuerdo, Mbappé, pero entró un camerino roto y en un camerino donde él no está siendo querido.
3: Yo siento, Rafa, que al Real Madrid no le está funcionando esa dupla Vini Mbappé.
2: No, pero además, además no se quieren, ¿no?
3: Pareciera, ¿no? No sé, yo la verdad no
1: se incomodan mucho. También está el rayo de la posición. Sí, exacto, claro, y ahí va, bueno, que no fluye nada en el equipo.
3: Más de extremo Mbappé.
2: Hoy anuncian la salida de Mbappé, no,
0: oiga, sí, me están acordando que esta mañana también se levantó el mercado del humo que tanto me gusta a mí con la noticia de que supuestamente ya están negociando el Paris Saint-Germain y el Atlético de Madrid para llevarse al argentino Julián Álvarez al PSG.
2: Jugadorazo.
3: Ese es mucho.
0: Sería un fichajote.
2: Pero queda desarmado el Atlético, ¿no? Sin Julián, sin
3: Griezmann. No, pues se va medio equipo.
0: Se les va medio equipo.
2: Julián es
0: medio
2: equipo. Hasta el Cholo está en veremos.
0: Pues ahí tenemos. @ Radioactiva Colombia para que aparezcan.
2: Y en As Colombia,
1: Sara. Y en As la gente está pidiendo que hagamos una cambiatón de monitas porque ya se hizo en el bar y se hizo en Banqueados esta tarde. Hoy es en Banqueados. Entonces, ¿que para cuándo la cambiatón de Rock and Gol? También dice Nicolás Cardona. Repeto, González, el equipo que quede eliminado tendrá consecuencias en la dirección técnica. Y sale Andrés Sáenz en defensa de Rafita y dice, tengo 36 años, juego con pelados de 17 y esos pelados no corren, corro más yo, en serio que eso me frustra. Dice también Alejandro Sáenz, sumado a los chistes de los equipos árabes, el equipo de la ferretería, el alambrito.
2: Claro, me la sé con
0: Alan. Eso se pega.
1: Eso se pega, muchachos.
2: Me la sé con el hijo de Alan.
3: Ma González Alambrito nos manda otro dato interesante de Rafa.
2: ¿Qué dice?
3: Dice él que el Cali fue adquirido por 47 millones de dólares. Que el Cali ya es un equipo...
2: El doble de Equidad.
3: El doble de Equidad, si usted lo compara con...
2: No, pues con Sevilla le faltan 400 millones.
1: Está cerquita.
2: Ahora, estos son dólares, ¿no? Allá son euros.
3: Euros,
2: por si acaso.
3: Que es más todavía.
2: Por si acaso. Muy bien, Crispín, vaya listando la nómina del América y sí, ahorita señor. Me los para, me hace el favor, en la cancha, ¿no?
3: Sí, señor.
2: Porque hoy, ¿qué tal este cambio de micrófono? Y nadie se dio cuenta, increíble la tecnología.
0: Pero porque, yo no te
2: mira,
0: oigo.
2: Ahora tengo, sí te tengo...
1: Se para
0: que,
1: Rafa.
0: ¿Quieres que me abra un poco?
3: Rafa, le empiezo a decir doctor.
4: Hoy tengo pinta de profe, vea. Y alzo las...
3: Rafa, le
1: ya
3: empiezo a decir doctor.
1: Ya sabemos que te suben las piernas.
4: No, doctor. No.
0: A ver, dibuje, Rafa, dibuje.
4: Atención.
1: Eduque, profe, eduque.
4: Ah, no, tengo que ir acá, mire, aprendan. Bolígrafo.
3: Wow. Está mucho mejor que lo que hacía Bejarano en esas.
4: Bolígrafo.
3: Gracias, Bejarano, mucho mejor.
4: Escojo el color y estoy. ¡En el arco! ¡En el arco! Hoy el gran Spider-Man, Mosquera Marmolejo. Seguridad. Estuvo muy bien en Cali, 2 partidos, va a ser titular.
3: Muy bien.
4: Por derecha, seguramente estará Mateo Puerta. El Ibelton no se recuperó y será el lateral derecho. Escarpeta al lado de Víctor Moreno serán los centrales y por izquierda Mafla.
3: Oiga, Víctor Moreno tuvo muy buen partido en Cali.
4: Sí, y se entendió muy bien con Scarpetta.
3: Sí, jugó bien.
4: Scarpetta bastante rápido y muy bien, buena pareja de centrales. Adelante estará el Cabezón Torres.
3: ¿Por qué esa bola también?
4: Pues porque es el Cabezón Torres y ocupa este espacio en el terreno de juego. Y al lado, Kylian Toscano. Este tiene como... Qué poco se habla, Luisca, de Kylian Toscano.
3: Que ha mejorado muchísimo.
4: Qué poco se habla de Kylian Toscano. ¿Por qué no hablamos de Kylian Toscano? Que llegó siendo resistido un poco, porque en Nacional no le fue bien, pero Repeto lo había tenido cuando estuvo allá y ha hecho un gran trabajo, tanto así que sentó a Johan Torres, que incluso con la recuperación de Gilmar Velázquez sigue siendo titular.
3: Igual yo creo, Rafa, que las críticas en su momento no fueron exageradas porque sí, no había tenido buenos partidos.
4: No, pero era resistido, como que cada vez que lo ponía la gente le dieron la oportunidad y el pelado ha respondido como debe ser. Conociendo al técnico... Ya le voy a decir Repeto porque dejó de ser reterco hace 5 partidos, que son los que viene ganando Santa Fe. Así que muy bien por Pablo Repeto. Sí, cuando no estaba haciendo las cosas bien, cuando se demoró 20 partidos en entender que podía jugar mejor, lo hizo. Pero yo sé que a él le gustan por las bandas los jugadores rápidos, los jugadores que tengan ida y vuelta. Entonces él nunca te va a tirar acá a un jugador talentoso. Siempre te va a tirar a un correlón. Por eso le gustaba Chirra, por eso le gustaba Palacios. ¿Y por eso le gusta quién?
5: ¿Quién?
4: Jacar Perlaza. Esto es una clase interactiva, ¿no? Esto es con participación de la gente.
3: Profe, doctor.
4: Jacar Perlaza, muy bien. Aquí va a estar Nahuel. Nahuel Bustos, pongámosle acá.
3: ¿Repleto?
5: No. Oiga,
3: ¿eso qué es?
4: Nahuel Bustos.
3: No, ¿pero qué?
4: ¿Los Bustos? Pues, ah. Nahuel.
3: Oiga, pero eso tiene una... Sí, arregle esa vaina, por favor.
4: Es que depende por donde usted lo ve, yo lo estoy viendo así.
1: El profe Repleto no me deja ver.
4: Muy bien, es que estoy repleto de amor. Frasica, Omar Fernández Frasica, y en punta el goleador. Huguito.
5: ¿Son las trenzas?
4: Rodallega, sí. Ah, aunque ya tiene ahora una, ¿no? Viste que se tejió las trenzas y tiene solo una.
3: Una sola trenza.
4: Entonces vamos a hacerlo acá. Una sola trenza.
3: No, esa
5: tiene pinta del alcalde.
4: Ese va a ser. No sea perro, de verdad. De galán.
0: Esa es.
4: Este va a ser el 11 titular.
0: Eso es. ¿Qué más?
4: Este va a ser el 11 titular. Y me gusta porque así ha conseguido resultados y va a ser importante. La buena noticia, muchachos, es que Franco Fagundes ya se recuperó y va a estar y tiene
0: posibilidades. Es una gran noticia.
4: Fagundes ocupa la posición de Nahuel hoy, pero es que Nahuel ha hecho un muy buen partido, viene resentido. Yo creería que hoy va a estar en el banco, que no va a ser titular.
0: Puede ser, y usual para que además remate, o sea...
4: Y tiene exactamente un jugador que le puede ayudar en caso...
3: Alternativa.
4: En caso que no, como está Jader Obrián y como está. Entonces, este Santa Fe, estoy seguro, va a ser el titular esta noche frente al América con transmisión en el Rock and Roll. Pero al frente, ojo, al frente está...
3: Paso al tablero.
4: La Mechita.
0: Vaya.
4: El equipo de David González.
0: Al tablero, Cris.
4: El técnico que se fue de Millonarios después de que los hinchas tiraran zapatos en una protesta sana, divertida, pero que al final cumplió su objetivo.
0: De acuerdo.
4: Rafa, que era que los jugadores no estaban, los hinchas no estaban de acuerdo.
0: Y acá, antes de que lo borres todo, lo importante, siempre aquí a la trenza Rodallega, dejarle un socio.
4: Claro.
0: Ya está. Eso ya está más que evidente.
4: Y lo tiene acá.
0: Que le mandes pelotas a Rodallega. Hoy que puede lograr su gol número 300, ¿es?
4: 300. Mira esta linda sociedad. 300. Le va a hacer un corazón. Mira esta linda sociedad.
0: No, ¿qué tal el corazón?
4: Pero también puedes tener... Pero también...
0: Le hizo un hígado.
4: Pero también tiene... También tiene sociedad con Frasica y también con Jacob Perlas.
0: Hígado y dos pulmones hizo Rafael.
4: Ahí está. Porque pueden ser socios de todos. Hoy, si Rodallega marca...
3: Este de acá parece la dignidad de los Bancuters.
4: Oiga, qué lindo celebrar hoy el gol 300 de Rodallega.
0: Sí, de acuerdo.
4: Frente al América.
0: Bien, no, sería lindo. Yo aposté a que lo hace. No he dicho marcador, pero aposté a que Rodallega lo hace.
4: Ya ahorita nos sacamos la polla.
3: Es el fútbol gourmet.
4: Muy bien. Vamos.
0: Vaya, Cris. Vaya.
4: Salida, Mateo Puerta.
5: ¿Cómo se borra?
1: ¿No? Con el borrador.
4: Ya, mire.
5: Bueno, usted, borrador.
4: Borrador. Todo, borrar todo, ya.
0: Toma. Es magia.
4: A ver, ¿cómo se va a parar el América?
0: Vaya, Crispín.
3: Bueno, tengo dos manos, entonces tengan paciencia. Nos dice la producción que en el arco va a estar Jean Fernández. Lo vamos a hacer acá.
1: Para el otro lado, sí.
3: A Jean Fernández.
5: A él no le gusta que le digan Jean.
3: Entiendo que en una rueda de prensa dijo que era
0: Gea. Luego tienes a Bertel, Nicolás Hernández.
3: Bertel, que lo tenemos por acá por izquierda.
1: Omitar.
3: Ex Millos.
0: Nicolás Hernández.
3: Nicolás Hernández, ex Santa Fe, ¿no? Le fue bien, sí, en Santa Fe.
2: Es buen central.
0: Muy buen central.
2: Hernández es muy buen central.
0: Andrés Mosquera.
3: Andrés Mosquera, sí. Medio.
2: Hay un resistido, cantante, ¿no?, que llama Nico Hernández.
0: Y Joel, sí, Romero.
3: Ese es Joel, creo, ¿no?
0: Sí, pero
2: me acostumbraste a vivir.
0: Mira, como... luego tienes a José Escobar y Rafael Carrascal.
3: Bueno, ahí tienes la primera línea de volantes. Interesante, ¿no? Aunque no es el mismo Carrascal, ¿no?
2: Pero esos son jodidos, esos dos. Son buenos volantes.
3: Sí, sí, sí.
0: Ahora acompañas arriba con John Murillo.
3: John Murillo por la banda derecha.
2: ¿Ese es el depredador?
3: Sí, es el depredador.
0: Depredador.
3: Murillo sí juega por la derecha.
2: Bueno, pero es intermitente. Tiene unos partidos que sí, otros que...
0: Es
1: Izquierda, Cris.
2: Murillo izquierda, es izquierda. Otra, o sea, al otro lado.
3: Dios mío.
0: No importa, diga que es que...
2: Ay, no, marica, Tomás Ángel.
3: Sí, sí, sí. Bueno.
2: ¡Ah! ¡Oh, ¡borró!
3: ¡La aprendí!
1: La tecnología. Ya.
0: Hoy estamos todos en tutorial para que aprendan.
3: Listo,
0: con
3: entonces acá tenemos a John Murillo.
2: O sea,
0: Jean Lucumí y Tomás Ángel.
1: Es que estamos estrenando.
3: O sea, Tomás va acá, ¿no? Tomás está jugando como media punta.
2: O sea,
3: ¿no?,
2: juega con el mismo sistema táctico que Santa Fe.
3: Aparentemente sistema un 4-2-3-1.
0: Y arriba Valencia o Adrián Ramos. Yo creería
3: que yo creería que Adrián Ramos.
2: No, es suplente. Banda, Ramos es suplente.
1: Entra a la 20 y lo resuelve.
3: Lucumí. Esto es una L. Y acá. Esto yo creería que va a poner a Valencia.
2: Sí, Valencia.
3: No porque sea mejor que Adrián, porque entiendo que lo están criticando mucho a...
0: Sí, venga, córrase para acá, tranquilo.
3: Eso, espérame, porque es que no entiendo las indicaciones. Eso, ahora sí. Es que Bejarano me está haciendo unas indicaciones ahí como las que le hacía...
2: Bueno, o sea, Tomás Ángel juega detrás de Valencia.
3: De,
2: o sea,
3: media punta,
2: como,
3: sí.
2: Como el popular falso 9.
3: El popular falso 9, Tomás Ángel. Y Valencia es titular, pero yo entiendo que lo de Adrián es también por un tema físico.
2: Ok.
3: Para rematar partidos. Le sirvió.
2: No, y le funcionó en Cali.
1: En Cali.
3: Fue que le cambió la cara al partido. Es un,
2: dos equipos muy similares.
3: Espejo,
2: dos equipos muy similares, no solo en lo táctico, sino en su forma de jugar. En sus jugadores, en las cualidades, goleadores, cada uno con experiencia.
1: Ahora, la baja también es la llave si queremos más pareja.
3: La baja sensible que tiene el América es la de Guzmán. Jason Guzmán, que es el goleador del equipo.
2: No, y el pelado este Mateo, el lateral, ¿no?
3: Mateo Castillo.
2: Mateo Castillo, que venía siendo el goleador del América. Son dos bajas importantes. ¿Cómo ve usted ese partido hoy, Luis K? Pongámosle de una vez, saquémonos la polla y hagámonos rico.
0: Permíteme aquí, Rafa, puedes insertar esto en el imán antes de que
1: se pierda.
0: Lo extraviemos.
1: Y nos hagan un video.
0: Lindo, bueno, billete. Entonces, en el partido entre Nacional versus Inter, que eso está 2-1, ¿no? Que también va con el Rock and Roll, para que lo recuerdes. Hoy estamos desde las 6 de la tarde en vivo de frente hasta que termine el partido de Santa Fe y América. Y Santa Fe versus América.
2: Sí.
0: Que eso está 1-1. Sara, Nacional e Inter.
1: Ay, Nacional e Inter. Voy a decir algo que es muy poco probable que pase, pero me aferro a mi deseo de que clasifique Internacional de Bogotá. 1-0 gana Inter y se van a penales. Y que pase lo que tenga que pasar.
0: 0-1 y penales. ¿Y en penales quién gana?
1: Inter. Pónchenme.
3: No, yo creo que hoy Nacional hace respetar la localidad. 2-0 creo que gana Nacional.
0: 2-0. Rafita.
2: Yo también creo que gana Nacional.
1: Sí, obvio.
2: 2-1, vamos a ponerle.
0: 2-1. Y yo creo que Nacional gana 1-0. Ya está. ¿Listo? ¿Siguió dibujando?
3: No.
1: Sabemos cómo volver.
2: Listo, y ahora Santa Fe América.
0: Sara, ese partido está 1-1.
1: Ay, ese
0: ¿cómo
1: partido
0: queda Santa Fe América esta noche en Bogotá?
1: No, ese es el partido más parejo. Hablando de todo, los que vimos el partido de ida, sabemos que fue, en realidad, si se quiere, un partido muy disputado y a la vez muy cerrado. Yo quiero primero felicitar a Rafa por volver.
3: No, pero volvió a lo mismo.
1: Pero ya, sí pudo, sí pudo, sí pudo.
0: Va a quedar
1: 2-0.
0: ¿Ganando?
1: Santa Fe.
2: Muy bien, Sara.
0: Ajá,
2: vamos.
0: Cris.
2: Arepa de huevo.
3: Rafa, ¿cómo estamos para los penaltis?
2: No sé por qué nada.
1: No, pero...
2: Yo después de esa final con Bucaramanga,
3: no quiero
2: volver a hacer de penales mi vida.
1: Te la compro,
2: contra Iquique también nos sacó un equipo de la B de Chile.
0: Además, piense que vamos a estar en el Rock and Roll al aire desde las 6, Crispín. O sea, sería lindo que el partido se acabara antes de los penales.
2: ¿Usted cree que van a penales?
1: No me ponga turno al niño hasta las 11.
2: O sea, empatan y van a penales.
3: 1-1.
2: ¿Y empatan con goles? 1-1.
3: 1-1. Se repite el marcador.
2: Yo creo que Santa Fe gana y gana cortico.
3: ¿Con el gol de Hugo?
2: 1-0.
3: El gol de Hugo.
2: Gol 300 de Hugo y ya está.
1: Al equipo de que hincha su papá.
2: Gana 2-0.
1: Y te copias.
2: Gol de Hugo y, de y gol de... Oh, no, de Nahuel de o Nahuel. De Fagundes.
0: Y yo digo que Santa Fe lo gana 2-1 hoy.
2: Grande Luis, que arepa
0: ya
2: huevo.
0: Estamos, ya muy estamos.
2: Bien. Todos llevan arepa de huevo menos Crispín.
0: Comparto de la mía.
3: Que pero unos penalitos ajenos, rico, no, vea. Ya, Jesse nos dice... Ya,
2: cancioncita, ajeno, por favor.
0: De una.
2: Y ya regresamos. Y que la gente opine también, que le metan a eso, que está bueno.
0: 3-0, dice el rojo... ¿cómo? Hoy va 3-0 el rojo real, el León. Ah, que gana el León 3-0, dice por aquí claro, solo uno, Core. Dice. Preguntan que si Rafa va a estar en el Rock and Roll, por cábala lo mandamos al estadio.
2: Si hoy voy con mi viejo occidental, ya tengo, ya les mostré, ¿no?
0: Al estadio.
1: Misma fila, misma silla. Ya
3: tape, ¿no?
0: Oiga, dicen por acá que el Inter le gana a Nacional hoy 2-0.
1: ¿Será? Lléguense los que van para este lado con Inter.
2: Bueno, hoy tendremos dos semifinalistas.
0: Sí, hoy ya señor. Tenemos dos semifinalistas.
3: Y salvo que no clasifique Nacional, dos grandes. Porque el que pase entre Santa Fe y América,
2: sí,
3: grande.
2: Los dos, sí, sin duda.
3: Y pues, no, si Nacional, Inter logra no la hazaña...
2: Que yo no creo que Nacional lo hice que por fuera. No.
3: Ahora, noticia, pues, raro.
2: Eso sería el batacazo
1: sería un
2: de año.
1: Incluso el mismo presidente 4-0
0: gana
1: dijo,
0: Santa Fe, perdón, Sara.
1: Tranquilo, Luis, dale, atraviésate,
0: Andrés
1: métela.
0: Andrés Sanz, es que 4-0 me pagué un poco.
2: No, es ¿cómo? Que voy a gastar el estado. Ojo, hoy no hay hinchada visitante no. Para aquellos hinchas de la América. Y la tribuna sur, que es la guardia, se hace en norte porque allá van a ver ustedes una tarima gigante. Porque va a estar Silvestre el viernes. Pero usted sabe un tema, si Santa Fe clasifica, tendría que jugar su partido de ida, porque con el que juegue Junior o
3: Once Caldas
2: tendría que cerrar de visitante.
3: No, no necesariamente con Once Caldas, creo, Rafa.
2: Creo que sí, por ahí está. Pero
1: hay un tema en el estadio.
2: Vean. El tema es que como el concierto es el viernes, Luisca.
1: No alcanzan a desmontar.
0: No alcanzan.
1: De hecho,
2: no, se alcanza a desmontar, pero toca volver otra vez lo mismo. Sin tribuna sur y exacto. No sé qué, tendrán que jugar el sábado.
1: De hecho, Rafa, me permites decir algo que es para la hinchada cardenal. El partido de femenino de Santa Fe Medellín estaba programado en el Campín el domingo. No se puede jugar, justamente por el tema del montaje y demás. Ese partido se va a jugar en el estadio El Zipa, en Zipa, porque pues no hay estadio. En techo pues va a jugar el femenino de Millonarios, va a jugar Fortaleza también. No hay estadios para el Santa Fe femenino, entonces tienen que ir a jugar hasta Zipaquirá este partido.
2: El
1: Santa
2: femenino,
1: Fe,
2: ¿no?
1: Santa Fe femenino contra Medellín de la fecha 11 de la Liga Femenina.
3: Rafa, tiene usted toda la razón.
2: Ah, bueno, gracias.
3: Porque Once Caldas y clasifica es porque va a ganar, pues, va a ser 36 puntos en el acumulado. Y Santa Fe, en el mejor de los casos ganando, va a ser 33.
2: Y eso quiere decir una cosa, y es que si Santa Fe pasa, de eso hablaremos mañana, tendría que jugar el sábado en el Campín con las mismas condiciones de hoy. Tarima atrás, sin una tribuna y sin ingreso a hinchada visitante.
3: Y el martes juega Copa Libertadores.
2: Contra Platense.
1: Por el tema logístico, mire, aparte.
0: Sergio Garzón dice, Santa Fe no existe, gana la mecha 2-0. Dice por aquí Demon Red, gana Nacional 2-0, empatan en Bogotá 1 y clasifica por penales el América. Y Rafa se come 3 platos de lechona.
2: En eso acertó.
0: Catalán.
3: Uy, ayer me dieron lechona.
0: Bueno, yo estoy con Rafa, dice el Catalán 9. Pasamos con marcador corto, 1-0 de Hugo.
3: Oiga, dice
0: por
3: Rafa, aquí Crispín. ¿Qué tenemos?
0: Usted no dijo quién pasa en penales. ¿América o Santa Fe?
3: Va a ser que me parece que hemos... Uy, es que hemos querido esperarle a...
1: Cristian quiere arepa.
3: Oiga, Sara,
1: pues,
3: por siempre,
1: pues porque le está gastando arepa.
2: También.
3: A solidarizarme con Bejarano. Pasa Jean Fernández.
2: ¿Pasa la América?
0: Pasa la América.
1: Cristian ya no tiene arepa.
3: Tenemos exorcismos, creo.
2: ¿De qué?
1: ¿De anoche?
0: De Millos ayer.
3: Y hoy va a ser exorcismos también. Tranquilo, de Santa Fe.
0: Pero la gente peleando un puesto que no hay.
2: Queda una hora.
0: La gente peleando, no hay.
3: No, es que se nos iba a pasar.
1: Bueno, vamos a leer los resultados primero del YouTube de AS.
2: Pero tranquilo, ¿pero por qué se me afanaron?
0: Yo no sé.
1: Porque
0: es que
1: vimos que ya es muy tarde.
2: A ver.
0: Se montaron en una moto.
1: Es que en AS la gente va contigo, Rafa.
2: Sí, tranquila, mi amor, tranquila.
1: No me digas así porque me emociono.
2: Cálmate, bebé. Mira, Luisqui.
0: Dime,
2: ¿te puedes decir Luisqui?
0: Si me dejas decirte Rafi.
2: ¿Una cancioncita?
0: Sí, mi amor.
2: Y volvemos, tenemos una hora por delante, tranquilos. Claro.
0: Además,
2: disfrutemos del AS.
3: Me emociono.
2: Disfrutemos del rock and roll.
3: Me emociono.
1: Hay que disfrutar el AS.
3: Me emociono.
2: Ya, tranquilo.
0: ¿Hace cuánto no disfrutas del AS, Sarita? Sara.
1: Primero no me digas, Sarita.
0: Sí, Sara, no. Pero de las...
1: Segundo, vamos a la canción y cuando volvamos te respondo. No nos afanemos.
0: Llega un cover.
2: ¿De quién?
0: De Alien and Farm. Se le midieron a hacer un cover de Michael Jackson.
2: Epa.
0: Esto se llama Smooth Criminal.
2: La que me gusta.
0: Yes. Ya venimos.

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1: Radioactiva y As Colombia se unen para el rock and gol de las todos los días después de las 10 de la mañana, inclusive los festivos. Hemos estado acá en Semana Santa, hemos estado acá el 1 de mayo, el día del trabajo, honrando el trabajo, y creería yo que este festivo estaremos también.
2: Yo creería claro que no.
3: Sí.
1: ¿No? Es que yo creería que tampoco.
3: Yo creería que no.
1: Ahora, tocaría ver, si me ayuda por favor nuestro productor, el querido Anito, a preguntar cómo para irnos programando. Mira, hay un video del arquero de Millonarios.
2: ¿De quién?
1: ¿Sí? De Amores.
2: De Guillermo Amores, ¿sí, que ayer señor? La gente le dio duro.
1: Quiero que ustedes lo vean, por favor.
3: A ver, cuéntalo.
1: Esto fue en un entrenamiento de Millonarios.
4: A ver.
5: Nah. Bien malo, bien chico, por Dios, bien malo.
2: ¡Agárralo! No, Rafa, no sea perro.
1: Lo envían los hinchas de Millonarios, ¿no lo envío yo? No, ahí está.
3: Eso
1: para
3: fue
1: que lo vean a través de Radioactiva. Pero ayer Millonarios ganó, no jugó tan bien.
2: No.
1: Tenía la nómina titular.
2: Sí, salvó tres cambios, pero pues era, no era una nómina mixta.
1: ¿Cuánta
2: ocho?
1: Gente en techo acompañando a Millonarios?
2: Yo creería que por ahí unos 3.000.
1: Bueno, bien.
2: En medio de todo, sí.
3: Para la hora, para el estadio.
1: Frente
3: el
1: a
3: clima.
1: Llaneros.
2: Frente a Llaneros, en techo, además, porque el Campín, pues recordemos, estaban haciendo los primeros montajes. Lo que se va a ver hoy en el Campín lo hicieron anoche. Por eso no estaba disponible el estadio.
1: Para jugar frente a Llaneros, ¿no? Pero creo que para este tipo de partido está perfecto.
3: Aparte que llovió.
2: No, pero sabe que yo sí prefiero jugar en el Campín. Porque es que Millonarios juega en el Campín. Es local en el Campín.
1: Pero cuesta más abrir el Campín para la gente que va a ir,
2: claro,
1: al partido.
2: Claro, pero el pero problema es que más que el costo es que no lo podía prestar Cencia por el tema del concierto.
1: Pero la platica, ja. Bueno, no. Es que ustedes como ahora...
3: No, Rafa.
1: Bueno, tuvimos al macizo, igual. Estuvo el macizo.
2: Pero por favor, el gran Johnny González estuvo ahí presente con su exorcismus.
4: Vázquez.
2: Además, un exorcismus con saludo especial para, sí, Rafa.
1: ¿Cómo? Johnny Vázquez, ¿cómo? ¿No?
2: González.
1: ¿Eso por qué dijo Vázquez?
4: Porque siempre dice Vázquez.
2: Siempre dice Vázquez.
3: Que hoy lo dijo bien Vázquez. Y lo hizo confundir.
2: Jonathan González.
4: González.
1: El macizo González. Alias Tomasino. Vázquez. Tomasino.
2: Alias Tomasino, Vázquez. Sí, señor.
1: Claro, él es del alma mater. Bueno, pues, querido Johnny. El exorcismus después de la victoria en Copa Betplay Di Mayor de Millonarios frente a Llaneros.
6: Psst, lindo, aquí. No. Oye, oye, oye, oye. Lo tengo.
4: Lo tengo. Avisen.
6: Bienvenidos a este exorcismus de Millonarios 1, Llaneros 0 por la Copa Colombia, en donde Millonarios no le fue muy bien, pero logró los 3 puntos. Y aquí está el saludo que le mandan al señor Rafa Cifuentes. Y por supuesto también escuchemos qué dicen los hinchas.
7: No, la verdad, muy mal. Millonarios le falta mucho nivel, tiene que subir mucho, mucho el nivel si quiere pasar en la Sudamericana, porque de verdad no se ven con ganas, no corren, no se les ve energía en el partido y así no vamos a clasificar.
8: Dime algo que no sepa.
7: No, pero
9: nada, no. Oye, tranquilo, viejo.
7: No, pues gracias a Dios pues se nos dio resultados. Estaba viendo un poco como complicado. Los muchachos, pues gracias a Dios, supieron sacar el partido adelante.
10: Oh, excelente, bien, nos llevamos los 3 punticos, son lo importante.
11: ¿Cómo va Millonarios para la Sudamericana?
10: Bien, excelente.
11: Bueno,
10: vamos con todas, solo azul.
12: Solo Millos. No me diga que es azul porque lo beso.
13: Falta marcar más goles, Millonarios ha decaído mucho. Necesitamos este triunfo, pero pues la idea es que Millonarios progrese y pues esperamos unos resultados excelentes para la próxima.
2: Hola, ¿tú eres el macizo González?
14: No lo sé, tú dime.
2: Gracias, gracias, siempre quise hablar contigo.
15: De verdad,
2: juega muy mal. Afortunadamente consigue los 3 puntos, pero el equipo está jugando muy mal. Ojalá no sea un preámbulo de lo que vamos a ver en Copa Sudamericana.
16: 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Te extraño, papi.
1: Yo también, papá.
3: Allá.
1: Deberíamos invitar al Tiger.
2: ¡Ey! ¡Ey, sí! ¡Aquí! ¡Arriba!
1: A ver.
2: ¡Ey!
6: Uy. Bueno, le tengo.
4: Lo tengo. Avisen.
6: Este cierre de este exorcismos de la Copa Betplay entre Millonarios y Llaneros. Chao, chao.
1: Grande el macizo.
3: ¡Qué genio, Johnny!
1: Muy bien, Johnny el macizo González. En medio de todo, la gente sale conforme, pero saben que,
2: que falta algo, bien, ¿no? No está jugando bien.
15: Además, sufre más de lo necesario, Cris.
1: Pero no está jugando bien de golpe porque no querían tampoco sobreexponerse, algún tema, alguna lesión.
2: Puede ser.
1: Partido, ¿no?, en Brasil.
2: Es que es lo que yo le decía, Rafa, yo creo que esto no es aburridor solamente para el hincha. Yo creo que para el jugador saber, a ver, hoy hay un clásico en el Campín, hoy Nacional define semifinal. Y ellos tener que estar jugando la Copa Colombia porque no hicieron las cosas bien en el campeonato también debe ser duro.
1: Pero sí hay que meterse. Ayer hablábamos con Gerardo Bedoya, sí, y nos decía que eso en Brasil no es fácil. Que, claro, comparando los momentos en que Millonarios le ganó allá al Sao Paulo, decía que era un equipo similar. Lo que pasa es que sí tenían jugadores de mucha jerarquía. Uno él, por ejemplo, que en la mitad del campo, bueno, el Samurái, por favor.
2: Sí, tremendo jugador, no se guardaba nada.
1: Exactamente, entonces que un poco lo que decía es que Millonarios tiene que ir con esa jerarquía a buscar, a creerse el cuento, aguantar y ver cómo sorprende a Sao Paulo en una contra.
2: No, y yo sí creo y espero, Rafa, que al menos, usted sabe que los jugadores, yo no sé si elijan partidos porque eso suena muy maluco, pero pues sí dan más en unos partidos que en otros, ¿no? Contra Sao Paulo yo espero ver un equipo que esté...
1: Ah, no, es que se juegan todo con ese partido.
2: Todo, es el semestre. Ahora, no va a quedar eliminado pase lo que pase, se define todo contra O'Higgins, pero pelear por el primer lugar del grupo sí. Si pierde, ya pierde cualquier chance de ser primero.
1: Más que no tiene nada más que perder en este semestre.
2: No.
1: Y todo por ganar.
2: Y es, en el papel, es un consuelo seguir vivo en Copa Sudamericana, pero puede ser un fracaso mayor quedarse sin nada. Claro. Entonces...
1: Pero yo no creo que sea un consuelo, Cris, o sea, es un torneo internacional importante.
2: Claro, no, pero Rafa, o sea, de todos
1: modos... Ah, lo dice por la eliminación
2: por
1: de la Liga.
2: Por la eliminación en Liga, no, exacto. Pero, el semestre...
1: No, mientras esté vivo en Sudamericana, el hincha va a estar feliz.
2: Pues se garantiza torneo internacional para el próximo semestre, al menos dos partidos más, pelear ya sea playoff.
1: Platica,
2: no, exacto.
1: Todo.
2: Entonces, pues, y tiene la condición, ¿no? Se le puede dar incluso mejor si se le da un resultado positivo en Montevideo entre Boston River y O'Higgins, bueno. Pero primero juega Millonarios San Pablo.
1: Muy bien, alísteme la que quiero, Luisca, por favor, porque la que quiero que me quiera.
15: Uh-huh. ¿No lo quiere?
1: Como quiero como que me quiera.
15: No, pero aquí no.
1: Hay mensajes en As Colombia, Sara, por favor.
3: Aquí la no. Gente está dando ya los finalistas.
1: ¿De
3: dice
1: qué?
3: De la Liga, a ver, Play 2026.
1: Dejen jugar los cuartos.
3: Dice Jessica Jones, uy sí, penalitos ajenos. Sí, señor, qué rico. Luis dice, 2-1 gana mi Santa Fecito el día de hoy. Javier Pinzón dice, hoy gana Nacional y Santa Fe. Juan Riaño se burla de nuestro productor y dice, hoy gana el equipo de la B. También dice Anju 86, Nacional, Santa Fe, la final, anoten. Luis dice, Santa Fe, Tolima es la final. Dice Deadmon, rojo solo hay uno, gana el León 2-0. Hoy tocó alentar desde norte, pero ahí vamos a estar. También dicen que el tema del estadio, ¿no? De que solamente hay un equipo que tiene estadio en Colombia. Javier Sandoval, es increíble que solo un equipo de Colombia tenga estadio y cada que alquilan los equipos lo sacan. ¡Qué horror!
1: Es verdad. Yo ayer pasaba casi todos los días por el hipódromo de los Andes.
2: Sí.
1: Y digo, acá se podía montar un estadiecito, ¿no?
2: Es el espacio, ¿no? Ahora retirado.
1: Pues
2: fuera de Bogotá, porque si en Bogotá no hay dónde.
1: Y es que el de Cali, ¿dónde queda?
2: Sí, pero vea que eso ha tenido muchos problemas para Cali, ¿no? Primero, Cali en la deuda grandísima fue por el estadio, uno. Dos, la alcaldía de la ciudad nunca le deja vender todo el estadio completo, el aforo completo, porque las entradas a ese estadio solo es una. Entonces, salir de ese estadio es complicadísimo.
1: Oiga, ¿no sería muy loco, por ejemplo, que Millonarios y Santa Fe se unieran a hacer un estadio propio?
2: Sería lindo. Ojalá en Bogotá.
1: O sea, de ellos, no del distrito, exacto. No de la alcaldía. De ellos.
3: De los dos equipos.
1: De los dos equipos. Sí. Que lo administren.
2: Sí. Ahora,
1: como en Italia no es San Siro y...
15: Cambian de nombre.
1: Y el Giuseppe Meazza. Giuseppe Meazza es cuando juega el Inter.
15: Giuseppe Meazza sí. Es
1: el Inter.
15: Y el San Siro es...
1: San Siro cuando juega Milán, pero es el mismo estadio y cambian de nombre.
2: ¿Usted se acuerda cuando Millonarios tenía el anuncio en Siberia? que usted salía por la 80 y decía, sí, acá se va a construir el estadio de Millonarios.
1: Al lado de, y construyeron fue más puestos de fritanga.
15: Yo no me acuerdo que ¿en dónde paramos ese estadio?
1: Allá en el hipódromo de los Andes.
3: Pero igual lejos, también Rafa, el tema, o sea, no, mira que no es lejos, depende de donde tú lo veas. El tema es de ubicación, cómo mandas a toda la gente a entrar hasta pero la única entrada.
1: En Bogotá,
3: la autopista ¿dónde? Norte no es una autopista. O sea, son tres carriles y Rafa, seguramente por eso se manda es por la parte de arriba. Bueno. Porque es que la autopista no tiene vías para soportar. Ahora imagínate un partido.
2: Un caos.
1: La pregunta es, no, ¿veremos nosotros, usted, Crispín, Luisca?
3: Tal vez yo.
1: Sara, los oyentes.
15: ¿El metro?
1: Okay. No. ¿Veremos algún día un antes de irnos de este plano terrenal, el estadio de nuestros equipos sea propio?
3: Yo no creo.
2: Yo me conformo por ahora con ver el nuevo Campín.
1: No, pues yo creería que sí, pues sí.
2: Yo no sé.
1: Pues, pero yo ya vi tierra y piedras ahí en el donde era el campincito y la vaina.
2: Las canchas de tenis.
1: O sea, ya veo movida.
2: Ya ve luz.
1: Ahí les dejo.
3: Ya empezaron por lo menos las
1: obras. Suélteme una que me haga llorar.
15: No, te traigo una que te emociona. No, te traigo. ¿No? Cacorrochito te traigo ahorita.
1: Ah, bueno, es que estoy.
15: Me va a gustar. Es que con calma, amigo, nos queda una hora.
1: Pero traes cacorro.
3: Ese es el chiste interno de ahora.
1: Ah, bueno.
3: Claro. No te afanes.
15: Por ahora te traje la canción favorita del bajista de Blink-182, la que dice que es su favorita de la banda.
1: ¿Cuál es?
15: Marco Opus dice que le encanta Feeling This. Llegó Blink-182. Eso. Ya venimos.

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1: De la mañana, 16 minutos al aire en Radio Activa en AS Colombia. ¿En dónde? Más pasión y menos técnica. Hoy doblete. Inter visitando a Nacional. ¿A qué horas arranca esa transmisión?
2: Desde las 6 y 15.
1: Ay, ay, ay.
2: 6 y 15.
1: ¿Y luego?
2: Y luego se acaba ese partido sobre las 8 y 20 más o menos, a no ser que se vaya a alargar y nos toque seguir transmitiendo, pero se acaba e iniciamos inmediatamente con Santa Fe América.
1: Se alargaría si Inter le gana 1-0 a Nacional.
3: Mi marcador, por ejemplo.
2: El marcador de Sara.
1: Se alargaría es definición por penales.
2: Yo, si se va a alargar, que se alargue el primero. El segundo espero que nos manden a dormir temprano. Mañana hay que venir a programar.
1: Claro, es que el partido es 8:30. Si se alarga, estamos leyendo a las 11 de la noche.
2: No,
1: pero no va a pasar. Tranquilo que...
3: Tranquilo que Hugo y Nahuel resuelven.
1: Tranquila. Mira, ¿tú has cobrado herencia, Sara?
3: ¿Cómo? No.
1: ¿No?
3: No.
1: No, no, no.
3: No, no,
1: jamás, ¿tienes tus abuelos o tus abuelas?
3: Los que conocí, pues cuando nací, están vivos y aún siguen vivos, gracias a Dios.
1: Muy bien. Yo sí ya no cuento.
3: ¿Por qué me
1: con
3: vas
1: abuelos?
3: A ofrecer una herencia.
1: Mis abuelos, como Marco, que se marcharon para no volver.
2: Yo tampoco, amigo. De hecho, no pude conocer mis abuelos del lado paterno.
1: Ah, o sea, ¿nunca los conociste?
2: No, lastimosamente, me habría encantado. Y del lado materno, sí, ya mi abuela se me fue hace 10 años, que era la última.
1: Ay, ¿te acuerdas cómo se llamaba mi abuela?
2: Mi abuela, sí.
1: Mi abuela, mi abuela. Es un clásico muy viejo de los 90. Mi abuela. Pues resulta que en un programa de la Argentina pasó esto. Cuando quieres cobrar la herencia de la abuela antes de tiempo. Por favor, rueda la cara de palo.
4: Los dos ponen C.
5: Y la respuesta es correcta.
4: ¡Alicia! ¡3 millones de pesos! ¡Llave y 3 millones! ¡No! ¡No! ¡No, por Dios!
2: Pero, señor.
1: ¡No! ¡Le saltó encima la abuela!
5: ¿Todo bien? ¿Todo bien le dice?
6: ¿La abuela está viendo?
1: Claro, está.
4: ¡Ay, ay, ay, ay, ay, ay, ay!
3: Así estaba yo.
1: Ahí está.
3: Me emocioné.
1: Mira lo que dice la
3: abuela. ¡Hostia! ¿Te querías lo que sí estoy bien?
4: Sí.
3: ¡Hombre!
2: ¡Uy, qué trama caro!
4: ¡Ay, por favor! No, no, despacito. O sea, ¡ay, ay, ay, ay, ay, ay, ay!
1: La señora se gana los 3 millones y el nieto salta del público y se le tira encima.
2: Ah, fútbol americano.
1: Pero es un tacle.
3: Tacleada la abuelita.
1: Antes la abuelita vive, claro, el Diego
2: León versus Xavi Alonso, final
1: total
2: 2010.
1: Horrible. ¿Eh? Y daña el momento épico del concurso porque todos quedan
2: No, es que aparte.
1: La gente... ¡Qué tarado que sos!
3: No, horrible, la pudo haber matado.
1: Sí,
3: ¿qué bestia?
1: No vayan a hacer ustedes eso con sus abuelitas y las tienen para la herencia. Esperen todavía. Tranquilidad.
3: Déjenlas disfrutar a ellas.
1: La abuelita, además, la abuelita le ganó a todos los chinos, ¿se dieron cuenta?
3: Sí.
2: Yo creo que por eso es la emoción. Del tacleador.
1: De ahí está.
3: ¿El Tramen? ¿Qué? ¿Cómo?
1: Tenemos ligas europeas, querido Luisca. ¿Cómo va el Tottenham? Finalmente, ¿qué pasó con el Tottenham?
2: Oiga, ayer...
6: ¡Qué penando!
2: Ayer...
1: ¿Pero está en zona de descenso o no?
2: Ayer se enfrentaron Tottenham y Leeds United.
1: ¿Cómo quedó?
2: 1-1.
1: Epa.
2: ¿Qué pasa con ese empate? Que el descenso... Pues tiene al Tottenham saliendo de, o sea, está en la posición número 17 con 38 puntos. Agáchese, Rafa, que se cayó la moneda.
1: Muy bien.
2: En descenso, en este momento en la Premier, ¿quiénes están? Burnley y Wolves, ya esos dos, chao.
1: Se fueron.
2: Sí, el Burnley subió para irse y el Wolverhampton, ex equipo de Arias, y de hecho ahí también tenemos colombiano, pues va a descender. El puesto que queda del descenso se lo están disputando entre el Tottenham y el West Ham. Por ahora, Tottenham tiene 38 puntos, el West Ham tiene 36, ya con mismos partidos jugados.
1: Ok.
2: Están a 2 puntos.
1: Pero, o sea, el que está ahorita en descenso West Ham, es West Ham,
2: por la derrota 36, con el Arsenal. Correcto, el Arsenal lo mandó a descenso. Y con el empate de ayer, pues todavía porque iba ganando el Tottenham. Lo que pasa es que Calvert-Lewin marcó de penal, lo empató para el Leeds y le complicó la vida al Tottenham, que otra vez quedó a 2 puntos del descenso.
1: Y quedan 2 fechas.
2: Y quedan 2 fechas.
1: ¿Qué partido le quedan al Tottenham?
2: Vea, de hecho,
1: o sea, depende de sí mismo, ganando
2: sí,
1: Zapa.
2: Sí, pues que se ponga a ganar y salimos. Este fin de semana no tenemos Premier porque es la final, ¿no? entre el City y el Chelsea, ¿no? Correcto. Tenemos, ojo, el próximo martes a las 2 de la tarde se enfrentan el Chelsea y el Tottenham.
1: Ay, madre.
6: Partido que va a estar en el rojo.
2: Partido de cojos, ¿eh? Porque el Chelsea viene muy, muy débil. Sí. Muy débil.
1: Pero pobre Tottenham.
2: Y el Tottenham todavía más.
1: No.
6: Y el West Ham. Yo lo tengo acá, Luis, casi te doy la mano.
2: Y a ver, y le iba a decir que el Tottenham le quedan el Chelsea y el Everton.
1: Duros los dos rivales.
2: El West Ham se enfrenta al Leeds United.
6: ¿La última?
2: En la última fecha.
1: Que le empató. ¿Y el anterior?
2: Y el anterior.
6: Al Newcastle.
1: Ah, también jodido.
6: En el papel, un poquito más suave el del West Ham, pero igual gané en el St. James Park. Porque
2: y con ese Newcastle
1: esa definición está buena.
2: Está lindo.
6: Está más emocionante esa.
2: De hecho, mañana, para su Arsenal, Rafa, mañana es importantísimo partido. Porque mañana el Manchester City, que es el rival del Arsenal, se enfrenta en casa al Crystal Palace de Daniel Muñoz y Lerma.
1: Ese es el partido que ellos tienen aplazado hace rato. O sea, mañana se pone el día en calendario.
2: Se pone el día en calendario el Manchester City.
1: Y juegan en Manchester
2: contra el Crystal Palace.
1: Pero yo creo que Daniel Muñoz va a sacar la calle.
2: Y este fin de semana no hay Premier. Se decide todo la otra semana porque el sábado es la final del Chelsea contra el Manchester City de la FA Cup.
1: O sea, nos toca esperar fecha de Premier hasta el siguiente fin de semana.
2: Y lo de mañana, entre el Manchester City y el Crystal Palace.
1: Pero para ver al Arsenal...
3: El festivo juegan contra el Burnley a las 11:10.
2: El festivo es a las 2 de la tarde el Arsenal jugando contra el Burnley.
6: Uy, esos son los equipos.
2: O sea, tienes que esperar hasta el lunes.
1: Ah, pero el lunes.
2: Sí, el lunes, martes y miércoles hay fecha. Ah, bueno. Y se cierra ya para el fin de semana.
1: Bueno, me gusta.
6: ¿El lunes es festivo?
2: Está bravo, sí. Y no hay Rock and Roll de las.
6: Ah, qué
3: bueno. No, tenemos que hacerlo.
2: ¿No viene solo Rafa?
3: Ah, sí, porque yo descanso. Y voy a estar en Zipa después de ir a alentar a tus leonas, claramente.
1: Listo, yo voy a estar en Briseño. Si me necesitan, puedo salir desde Briseño con mucho gusto.
2: O sea, como dijo.
1: Pero les quiero decir una cosa. Yo sería feliz viniendo. Lo que pasa es que hay pico y placa los lunes de ingreso a Bogotá. ¿Se acuerdan?
3: Claro.
1: Entonces no, ahí sí como diría un amigo, no es por mí, es por el niño, se vomita.
2: Última hora, Rafa.
3: Última hora, junto al
1: Última hora, Caracol, Florentino
3: cuando
1: Pérez. La noticia se produce, Caracol se la introduce.
2: Florentino Pérez habló.
1: ¿Qué dijo Florentino?
2: Sin ningún informe a nuestro colaborador del Rock and Roll de las, que es Fabrizio Román.
1: ¿Qué dice?
2: No voy a renunciar, pero... me quedo en el Real Madrid.
1: Bueno,
3: pero,
1: bien.
3: Ojito, pero
6: va a convocar elecciones.
3: Exactamente.
2: Ya está. Ahí está.
6: Pero si convoca
2: elecciones. Por el lado de él no hay renuncia.
1: O sea, él no va a renunciar, pero va a convocar elecciones a ver si votan por él para quedarse o por otro presidente.
6: Yo creo que él debe ganar, ¿no? O sea.
1: Pues 17 años. Ahora tiene 79 años Florentino, ¿no?
3: Ya. Bien cumpliditos.
2: De hecho,
6: ahí está la voz.
2: Hay muchos que están pidiendo, ¿no?
1: A ver, tenemos.
3: Siguen en este momento en rueda de prensa.
1: En directo, a ver, suelta la carepalo. Menos mal que la tenías, ¿no?
6: Nos miente la producción.
2: Menos mal.
1: Par de anos es que no sirven de verdad. No. O sea, ni Bejarano ni los anos.
3: Mientras ustedes estaban hablando del calendario Arsenal, les fui pasando todas las piezas.
1: Ahí está.
2: Ah, buen pantallazo.
1: A ver.
6: Pero excelente audio.
3: No suena. Dame volumen.
7: ¿No? ¿Usted cree que si yo entro a un centro oncológico y me hubiera salido en todos los sitios del mundo? Pues no es verdad, se lo han inventado y ese rumor ha crecido y han decidido que estoy cansado, que ya no era tal. Bueno, les voy a leer.
2: Este señor me cae tan bien,
7: lo siento. Esta última cosa, ¿quién me lo ha mandado lo que ha dicho la ABC? Espera. Le voy a decir ahora mismo lo que me acaba de pasar.
2: ¿Cómo está ese WhatsApp de ese señor?
1: No. Yo le he mandado emojis.
6: Un iPhone 7, además.
2: Váyanse ahí. No.
1: Qué malo de tener en letra.
3: Que lo usa como señor realmente.
2: ¿Cuál es el contacto más pesado de Florentino?
7: A ver. Cristiano. Yo digo que me quiere mucho. Estoy muy cansado. Antes de la junta directiva del Real Madrid, Florentino dice que estoy muy cansado, se lo dijo a un círculo más cercano. Antes de que comenzara la reunión que tenemos ahora de la junta directiva, Florentino Pérez hizo saltar las alarmas. El Real Madrid contiene el aliento. Florentino Pérez ha convocado a las 6 de la tarde en el martes. El presidente Blanco ha reunido a su junta directiva en plena crisis deportiva con varios de sus jugadores envueltos en pelea. Pues muchas gracias. Muchas gracias, no le conozco a este señor.
6: Es un capo. Muchas gracias.
2: Muy grande.
7: No sé si lo firma. A ver. ¿Pero usted cree que ahora, antes de entrar, estoy muy cansado? Florentino Pérez ha dicho a su círculo más cercano. ¿Pero cómo puede decir usted esto? Parece ser que se llama David Sánchez de Castro. ¿No está por aquí? Por saludarle, ¿no? Y por conocerle.
1: Es que está bueno.
7: ¿Con quién he hablado? ¿Con quién he hablado yo antes de la junta directiva para que saque esa noticia? Pero es que saca esas noticias.
1: ¿Quién va a estar vetado?
3: Constantemente la BC.
7: Hoy dos noticias, igual, del mismo sentido. Que se ha desaparecido, que si tal. Pero bueno, vamos a ver, si yo me levanto por la mañana temprano y me acuesto al último de la clase, aquí yo trabajo como un animal, ¿no? Pero...
1: Bueno, es decir, si toda la rueda de prensa para desmentir, que no se va a retirar.
3: Y
1: a
3: ver, dos temas, amigos, de la rueda de prensa. Lo primero, que él llega y convoca que los periodistas le pregunten. Generalmente, cuando él hace las ruedas de prensa, él solo habla y habla y habla y habla. Esta vez permitió que los periodistas levantaran la manito y preguntaran. Segundo, él menciona que hay un tema que la prensa española está diciendo, que tiene un cáncer terminal y que se está muriendo. Y él dice, no, mi salud está perfecta. Si estuviera enfermo, si tuviera cáncer, estaría dentro de un centro oncológico cuidándome. Así que, pues, lo que también escucharon del el chiste y la chanza con la prensa, estirándole un poco, obviamente, por todo este rumor alrededor de la salud. Pues, un tema tan delicado, claro, ¿viste? O sea, imposible. Claro.
2: Bueno, pues ahí tiene.
3: En resumen,
2: ligas,
3: no voy a dimitir.
2: Equipos en Europa, lo que está pasando con Florentino. Recuerden que tenemos fecha entonces de Premier domingo, pensando también el lunes en el más, o de los más importantes, que es el del Arsenal contra el Burnley, partido que tiene que ganar con el equipo descendido, ¿no? Por eso.
1: Ya está descendido,
2: no,
1: perdón.
2: No, no te vayan a... Lo que pasa es que ahora, claro, cada equipo que enfrenta al Arsenal lo que quiere es
1: dañarle
2: el caminado. Este fin de semana, United, Nottingham Forest, 6:30 de la mañana el domingo, Leeds contra Brighton, Wolves, Fulham, Everton, Sunderland, Brentford, Crystal Palace y el Newcastle, como decía Chris, que va contra el West Ham. Ahí se va a definir mucho del descenso, ¿eh?
1: Perfecto, ahí estaremos pendientes. Sí, estaremos atentos ese lunes festivo al Rock and Roll de las Música. Y ya regresamos porque hay canción de Desorden Táctico.
3: Sí.
1: Han traído canción con lo que pasó ayer en la Copa Betplay Colombia, qué y con lo que se viene hoy en la Liga Betplay Di Mayor.
2: Sí, señor. Pero antes, yo te lo prometo, lo que prometo se cumple y llegan los fabulosos.
1: ¡No!
6: Y Luisca nos va a llevar con...
3: ¡Qué grande, Luisca!
2: Calaveras. Son los auténticos. Y Diablitos.
3: ¡Casi! ¡Pero que nos lleven!

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2: Cuando suena esta guitarra, que no es la de Lolo, es la guitarra del Rock and Gol del As. 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
3: Le tengo plan para hoy.
2: A ver.
3: ¿Se acuerda que hay cambiatón de monas con banqueados?
2: Sí, a las 4.
3: Pues para poder cambiar monas tienes que tener el álbum.
2: Pues sí, pues ¿dónde vas a poner las monas?
3: Exacto. Vamos a estar regalando el álbum de parte del Rock and Gol y de Radioactiva para que lleguen a cambiar, pero también tengan dónde pegar.
2: ¿O sea, vamos a regalar el álbum?
3: Tienen que llegar acá desde las 4:30, antecitos de las 5. Vamos a estar aquí cambiando monas con el Champion. Voy a estar yo, va a estar Carlos Alemán. Vamos a bajar a Crispín, mejor dicho.
4: Posiblemente caigan hoy. Baja el famoso Jonathan González.
2: El macizo.
3: Lastimosamente, y digo porque solamente para la ciudad de Bogotá.
2: Bueno.
3: Calle 67 con séptima, instalaciones de Caracol Radio. Y hay una gran fuente. Ahí nos van a ver regalando el álbum y obviamente cambiando monas previo al Rock and Gol.
2: 4 de la tarde.
3: 4:30 por ahí. Empieza desde las 5.
2: Pero llegue temprano.
3: Sí, llegue temprano porque tampoco es que haya álbum para todo el mundo.
5: Por ejemplo, de lo de banqueado se van a llevar el álbum las primeras 50 personas que lleguen. Entonces llegue temprano porque si usted es el 51, pues ya no tiene álbum.
2: Domaman. Si usted es el 51, domaman. Mire, ayer estaba de aniversario.

0: Desde la pandemia, de hecho.
1: Pero era en videos que salía Cerati.
0: Yo le digo que sí, yo entiendo, nunca será lo mismo, pero había momentos del show en que a mí se me olvidaba que no estaba Gustavo ahí.
1: Sí, uno conectaba con la música y con exacto, él, es de acuerdo.
2: El poder de la música.
0: Antes de bañarse en odio y decir eso, es una pendejada.
3: No, vaya, dese la oportunidad.
0: Dese la oportunidad de vivir lo que monta la banda alrededor de la leyenda de Gustavo.
1: Va, vamos a estar, ¿ustedes no van a ir? Consíganse una novia que le regale.
0: Ahí estaré.
2: Un novio para
1: Crispín, consíganse una novia que le regale. Ay, verdad que no tiene.
2: No,
1: mira,
2: no le haga bullying, Rafa, respete.
3: Qué cruel.
1: No, eso lo decía. Pero además, hay un concierto, Luisca, al que yo quiero ir, y es el de los Auténticos Decadentes con los Caligaris.
2: Yo también.
1: O sea, ese formato, ¿qué? Explícame, porque son las dos bandas unidas tocando canciones de los dos en una sola banda.
0: Va a pasar de todo, Rafa.
1: Qué locura.
0: Va a pasar de todo. Porque, de hecho, si quiere, invitamos a Raúl Sencillez, el baterista de los Caligaris.
2: Sí, me muero, Luis Carlos, me muero.
0: Para que nos hable desde allá, porque obviamente no...
2: No, igual tenerlo me muero. Mira, lloré, se me aguaron los ojos. Mira,
0: Raúl Sencillez, gran amigo, el baterista de la banda de los Caligaris. Va a pasar de todo. Ellos son de un festejo tremendo, de mucha energía, y obviamente, aunque cada banda va a tener su momento, pues van a compartir muchísimo en tarima, concierto que obviamente está con Radioactiva.
1: Y la banda sigue cantando... Y la no, es que muy grande, los Auténticos. ¿Cuándo va a ser? Ay, mira, ahí está, tan lindos.
2: Mira, ahí estoy. Yo quiero una pareja que me haga eso.
1: Quiero una chica, quiero una.
2: Yo
1: quiero
2: una novia. Regalo, pero no, que es
0: mujer. Mire, ¿usted no tenía idea?
1: No tenía ni idea. Además, porque ella sabe que me gusta Soda Stereo, sabe esas cosas.
2: Rompió.
1: Y buscó, además, porque esas boletas, me contaba ella que se agotaron, pues.
0: Sí, hace rato, de una.
3: Qué grande.
1: Y se levantó la vuelta. Qué lindo. Qué lindo cuando los regalos son pensados en lo que a uno le gusta. Y no por salir del paso.
0: De acuerdo.
1: ¿Qué pasa generalmente? Usted va al Día de la Madre. ¿Qué le llamó a mi mamá? No, madre, que compra ahí cualquier...
0: Una crema.
1: Comprando una crema con del Lulo.
2: Uy,
1: huele a Lulo.
2: Alulada.
1: Entonces, qué bonito. Muy bien. Mire, han llegado desde España nuestros amigos de Desorden Tac.
2: A ese concierto hay que ir. A ese concierto hay que ir.
1: Van a abrir el Jingle Bell Rock, ya me dijeron.
0: ¿Ah, sí?
1: Los de Desorden Tac.
0: Qué bien.
1: Sí, señor. Así que prepárense con su vocalista. ¿Cómo se llama el vocalista?
0: Manolo.
1: No, el que sale acá parado, el gordito.
0: ¿Por eso no es Manolo Metas?
1: No, ¿cómo se llama Crispín? El gordito de... Ay, hombre, el de Desorden Táctico. Eso, Pipe, gracias.
3: Pipe
1: Netas. Pipe Netas, lo van a ver ustedes bailando acá en minutos. Aquí está. ¿Cómo se llama la canción de hoy?
0: La canción de hoy...
2: No lo maté.
0: No, tengo que revisar, déjame, yo reviso, pero mientras la oímos yo puedo revisar el nombre.
1: La escuchamos y ahorita les presentamos la canción.
2: Sigan el guión.
3: Digamos de quién tiene cara.
1: Aquí está Desorden Táctico en el Rock and Roll de las...
0: A ver.
4: ¡Se mueve!

0: se llama Rafa hoy apretando.
1: Ah, muy bien.
2: Ah, menos mal no le puso el nombre de la dedicación del final, ¿no?
1: Sí. Menos mal lo llama Crispin. Deja de comer bumanguesa.
2: Deja de comer hamburguesa.
1: Es el remix. ¿Bumanguesa?
2: No, sí, ay, pues sí, pero me está.
0: Sí, es que.
3: La... Va, sí, mira.
1: Pero claro, sí, porque es hamburguesa bumanguesa. Sí, hoy voy a apretar, hoy todos. Yo creo que tanto los hinchas de América y Santa Fe, hoy de verdad es un partido muy parejo.
2: Es de esos partidos lindos donde se siente el tensionadito acá.
3: Donde es chévere no ser de ninguno de los dos y disfrutarlo. Oh,
4: tensionadito bacán.
1: Es rico, yo lo tengo desde esta mañana, el tensionadito
2: chévere,
1: bacán.
2: Chévere. Vea, bueno. Y a la gente, Rafa, porque la vez pasada querían mandar saludos. Si gana Santa Fe y ven a Johnny con el micrófono de Radio
1: Al Macizo González.
0: Acérquensele.
2: Acérquensele y mándenme saludos, porque la esposa me querían mandar y Johnny no les pasó el nombre. Manden saludos.
1: Sí,
3: Johnny casi siempre se hace en la salida de Occidental Norte.
0: Le gusta que le toquen el ombligo.
2: Es fácil de reconocer a Johnny.
3: Sí.
2: Es fácil de reconocerlo.
3: Aparte, o tiene el micrófono de Radioactiva, o el de Caracol. O sea, alguno de los tres. Nadie más va a estar ahí en la escalera.
1: Me gusta que le hagan así en el ombligo.
0: Exacto.
1: Le encanta, o sea, le gusta que le vibre, siente rico.
0: Sí.
1: Y pues nos ha dicho. Sí. Música, y ya estamos de vuelta. Se nos va acabando el programa ya. Se nos fue el rock and roll de las.
3: Pero,
1: se nos fue entre las manos. Estuvo rico.
0: Estuvo rico.
1: No, pero todavía falta, toda falta.
2: Entre tus dedos, como
1: toda falta porque faltan los anales de Luisca que están buenos.
0: ¿Cómo?
1: Y falta ver qué pasa con los nuestros jugadores colombianos en el mundo, porque estamos a nada de que la Selección Colombia saque la lista de los 55 convocados.
0: Ya salieron varios, ¿eh? Ya oficiales.
2: Ya van dos selecciones con sus
0: Suecia,
2: nóminas.
0: ¿Y cuál es la otra?
2: Suecia.
1: Argentina.
2: No, la primera fue...
0: No, pero oficiales.
3: España
0: ya
3: también la sacó oficial.
2: Bosnia y Herzegovina.
0: Y Suecia, de hecho Bosnia con Edin Džeko, crack, que nota que vaya al Mundial. Y Suecia, que ya confirmó también
2: Bosnia
0: a Jokeres.
2: Eliminó a Italia, ¿no?
0: Y confirmó, sí. Confirmó a Jokeres, confirmó a Isaac. Y los demás son las listas previas, ¿no? Previas. Las de los 50 y pico.
2: Neymar.
1: Pero no tenemos la nuestra, por ejemplo.
3: Y seguramente ni salga Rafita.
2: La prelista.
3: La prelista no es obligatoriamente, no tiene que salir. La prelista es para FIFA, Colombia. La federación se la manda a FIFA, pero no tiene que salir, digamos, como a divulgación.
1: No tiene que ser pública.
3: Exactamente.
1: Bueno, esperemos a ver si se filtra.
0: Rafa, antes de la canción hay una pregunta que le manda Fernando Torres.
1: A ver,
0: el niño Torres.
2: El niño.
0: Favorito de toda mi vida. Dice, ¿usted sabe si saldrá venta de boletería hoy a los que no somos abonados?
1: Voy a preguntar.
0: No sé.
2: Rafa,
0: si te contamos.
2: Ayer el dato que dio Carlos no era muy alentador, pero pues era ayer a las 12, 7000 boletas.
1: Lo que pasa es que Santa Fe solo le vendió boletas a los abonados.
0: Ya van 11.000, dicen.
1: Y son 11,
2: muy poco, 11.000.
1: Claro, pero 11.000 eran los abonados. Entonces el tema es, yo no entiendo. Claro, ellos le dan
2: prioridad. Y está bien, como debe ser.
1: Pero papi.
2: Ya, sáquenla.
3: Estamos teniendo
1: el estadio lleno.
3: Claro.
1: Entonces faltan otros 11.000.
2: ¿Cuántas personas más o menos está disponible el aforo? 20.000.
1: 20.000. Por eso faltan otros 11.000. Entonces la gente que no se abonó, pero quiere ir, sí tiene ya a partir de hoy cómo puede comprar boletas. Igual voy a preguntar canción y le tengo la respuesta.
0: De un álbum llamado Californication.
1: Ush.
0: Esto se llama Scar Tissue. Los Red Hot Chili Peppers están sonando en el Rock and Roll de las...

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1: Vamos llegando al final del Rock and Gol del As. Estas dos horas que se pasan volando, ¿ah?
2: Volando.
1: Hay una noticia. Nos están pidiendo más tiempo. Desde las directivas de Prisa Media han hablado directamente para ver si alargamos y extendemos el Rock and Gol del As.
2: Claro, ¿cuánto hay?
1: Esa fue la misma pregunta.
3: ¿De cuántos ceros estamos hablando?
4: Vea ese mensaje tan bonito que nos escribe.
1: Y estamos esperando respuesta.
2: Bien, perfecto.
4: Ese mensaje justifica todo. Voy a ver si lo pronuncio bien. Shaday Haday 5275 nos dice ella. Hola, no soy de escribir en los programas, pero paso a decirles que ustedes me hacen pasar dos horas tan chéveres y pasan tan rápido.
3: Ay, te queremos, Shaday Haday. A pasarla bien.
4: Shaday Haday.
2: Grande Shaday Haday.
4: Qué pena ahí por la mala pronunciación.
2: Antes de que se me olvide, hace 19 horas, Rafa.
1: ¿19 horas?
2: Sí, se entregó el premio al mejor jugador francés en el extranjero.
4: Fácil.
2: Por ejemplo, Cherki, Mbappé. ¿Quién ganó?
1: ¿Cherki?
2: No. Michael Olise.
1: Ah, claro, Olise.
2: Michael Olise con 52 goles en 50 partidos, 30 asistencias. Locura lo de Olise, más allá de que desapareció en el partido más importante, sí. O lo desaparecieron, pues se ganó el premio de el mejor jugador francés en el extranjero.
1: Cherki está por ahí jugando mucho en el Manchester City.
2: Cherki, en el partido pasado, pero no, a mí Cherki me encanta.
4: ¿Qué jugador saca piedra para el rival, ¿no?
1: Uy, horrible.
2: Y al técnico. Para su mismo equipo. ¿Cómo le saca la piedra a Guardiola todo el tiempo?
1: Cómo pisa la pelota, cómo esconde,
4: a Colombia, toca, como
1: va, como engancha hacia adentro. O sea, son de esos fastidiosos,
4: ¿de
1: acuerdo?
4: Para el rival. Sobrando todo. Para que estuviera sobrando.
2: Imagínate por un segundo.
1: Y es suplente en Francia, ¿no?
2: Sí. Imagínate por un segundo.
3: Imagínate esa suplencia de Francia.
2: Cherki, Mbappé, Olise
1: y Dembélé.
2: Dembélé.
1: El
2: ataque de Francia para el Mundial. Uy, no.
3: Tengo miedo.
4: Ahí está también Desiré Doué. Jugadorazo. No.
2: O Barcola.
4: No. Kingsley Coman ni lo convocan. No, es un equipo muy bravo.
1: Y eso que no nombraste a Mbappé.
2: Y eso sí lo nombré. ¿Sí? Y eso que Ekitike se rompió el telón de Aquiles. El talón de Aquiles.
4: Bravo. ¿No?
3: Rafa, y si me permite, noticia de última hora de Atlético Nacional. Acaban de confirmar que Dairon Asprilla ayer se sometió a una cirugía, una artroscopia de rodilla en su rodilla izquierda. Y estará de baja 4 semanas, por lo que pues obviamente queda fuera de lo que le resta Nacional en caso de que pues se dé su clasificación hoy o no. Son 4 semanas de baja de recuperación. El club le envía pues obviamente todo el apoyo y demás a esta recuperación de artroscopia de rodilla izquierda.
1: Se perdió lo que queda del semestre.
3: Básicamente.
1: Bueno, mire, ayer me enviaron este video.
2: A ver.
1: De esos amigos como Crispín.
4: A ver.
1: Que cuando están ahí con la mujer, con la novia, con la amiga y quieren impresionar. Cometen este tipo de errores. Fíjese usted, por favor.
4: Soy yo.
1: Mira, ahí está.
5: What are you doing?
1: Pone papelito. Va a patear, están en el mira, y lo va a tirar por la ventana, va a hacer gol.
2: Bien.
1: A la ventana, está bien normal. Mira, ahí está.
3: Calienta.
1: Saltico. Va a patear.
2: ¡Ay, ay, ay! Me dolió a mí.
3: Ay, no, qué dolor.
1: Qué totazo que se dio y la vieja cagada de la risa.
3: Ay, no.
1: Le dio al papel, pero le dio a la silla.
4: No, pero el papel ni lo levantó.
1: Por eso,
4: Rosso.
1: Por eso le pasa a usted por impresionar.
3: Todo. Ese fue de Quindo Mutatarsiano, por ejemplo.
1: Ahí está. Mire, me voy a meter a los anales aprovechando ese totazo del señor Crispín. Porque es momento de revisar qué pasó un día como hoy, un 12 de mayo, por favor.
2: Sin manos.
1: Cógete el pelo.
3: Un minuto. ¿Tú me permites? Porque está
2: realmente planchadito manos.
3: El día de
1: Crispín,
3: hoy.
1: Crispín, por favor.
3: A ver. Rafa, tú también agárrate el pelo.
1: Un segundo que yo me voy a clavar.
3: Ya, listo. Estoy lista para clavarnos.
1: Estamos. Y vamos subiendo.
2: Hay mucho trabajo ahí.
1: Por los anales de Luis.
2: Me gusta cuando haces el gusano.
3: Es el espermatozoide.
1: Ah, ahí voy. Yo gané, pues fui el primero.
2: No, pero Sara, por favor.
1: ¿Tú también?
3: Claro, fui la primera.
1: Todos fuimos los primeros.
2: No, yo no.
4: ¿Ganamos?
1: ¿Cómo que no?
3: Obvio, sí.
1: ¿Eres un hermano gemelo o qué? ¿O
2: el primero no. Ah, bueno, pues así.
1: Pues obvio.
3: Luisca.
2: Ah, pensé que estábamos hablando del primero, el mayor.
3: El primer espermatozoide.
1: Primero. Nosotros fuimos el primer espermatozoide en coronar el óvulo.
4: Sí, tenemos.
1: Papá, ahí ya empezamos ganando.
2: Con cara de gente que nos están mirando desde la embajada de Corea,
1: maestro. Muy bien.
3: Un saludo a ellos.
1: Mañana.
2: Bueno, bienvenidos, sí. Rafael.
1: A ver, a los anales.
2: Vente, saco ese barrial. Mira, hoy celebramos 38 años de, para mí, el mejor lateral izquierdo. Sí, con Roberto Carlos, el debate que usted quiera, pero... Marcelo. 38 años para Marcelo.
1: Agachate y conocelo.
2: Agáchate y conocelo al brasileño. Vital con el Real Madrid.
1: ¿Cuántos?
2: 38, Rafa, agáchese, sí.
1: Pues está muy joven,
2: está
1: Marcelo.
2: Muy joven, pero mire que no todas las barrigas están...
1: Oiga, mire, tiene barriga como la mía.
3: De 38 y corre.
1: Y este man sí jugó toda su vida.
2: Tengo que decirle que mi lateral izquierdo favorito en la historia es este señor.
3: ¿Sí? Me sumo.
1: ¿Más que Roberto Carlos?
4: No, el mío sí es Roberto.
2: A mí me gustó más que Roberto Carlos. Uno, porque lo vi más a Marcelo que a Roberto Carlos.
1: Bueno, sí, lo disfrutó más.
2: Disfruté mucho más como esa salida, esa paradiña, el jogo bonito literalmente del brasileño, porque Marcelo, impresionante.
1: Y los centros de Marcelo.
2: Y los centros, no todo, cómo se ponía el equipo de pronto a la espalda y atravesaba él solo la cancha y sacaba un remate. Y
1: marcaba
2: que
1: gol
2: todo.
1: Además, ¿no?
2: Marcaba gol.
4: Personalidades parecidas, ¿no?
2: Defendía por momentos capitán un poco también. Debiendo, pero capitán del Real Madrid, vital en Brasil. Este fue de los responsables del debut de Estefan Medina, que salió tan mal en la selección, porque aquella fiesta que le hicieron primero Neymar y detrás Marcelo. A ese Estefan Medina cuando fui a debutar y luego que en Montevideo le pasaron por encima, pero sí, Marcelo, grande entre los grandes, que hoy le celebramos su cumpleaños.
1: ¿Usted se imagina una fiesta de cumpleaños de Marcelo, por ejemplo?
3: Tirar la casa con Ronaldinho, la ventana.
1: Con Adriano.
2: No, pero...
1: con Johan Arango. Con Dairo Moreno.
4: No.
3: Con Beckham Castro.
1: Y Esperanza Gómez.
4: Y llega Winter.
2: Repartiendo saludos.
1: Sería una linda fiesta, ¿eh?
2: Pues son 38, Rafita, aún no llegan ni a los 40.
1: Muy bien.
3: Está joven.
1: Está muy joven, me sorprende que estaba muy joven, pensé que tenía más años Marcelo.
2: Hoy también, en cambio, uno que yo creí, y sé que varios creerían, está más joven. Bueno, que sigue siendo joven, pero es que el fútbol usted sabe que es muy injusto en cuanto al el tema de la edad. 29 años está celebrando Frenkie de Jong.
1: ¿Cuántos?
3: 29.
4: 29.
2: Yo pensé que era mucho más joven.
1: Yo también. Creo que era como 25. 29. Pues ya. Es que tiene cara de pelado, además.
2: Límite de los 30.
3: Energía.
2: Frenkie de Jong, que hizo parte de ese temible Ajax que lo desbarataron en una temporada. Después se fueron todos para distintos equipos. Pero Frenkie, que además hoy en día uno de los capitanes del Barcelona, vital en el mediocampo, jugadorazo. Y seguramente lo veremos en su selección para el Mundial.
1: Bueno, bien.
2: Ahí tiene, ya se puede salir.
1: ¿Cuántos cumple Sar este año? 22, ¿no?
3: 24 cumplo en unas semanitas apenas.
4: No.
1: Bueno.
3: Yo veré mi exorcismo, Johnny.
1: Muy bien. ¿Y algo más?
2: No, ya te puedes salir.
1: Nos fuimos, nos salimos de los anales.
2: Ya estamos.
3: ¿Eso fue todo? A ver, espera.
2: Eso fue todo.
1: Nos vamos, señores. Gracias por acompañarnos en el Rock and Roll de Las. El único de esta mesa.
2: Recuerda.
1: Que dio clasificado al América. El señor Cris Pinillos.
4: Recuerda. Los saludos de la gente de Santa Fe. Con
2: antes
4: cariño,
2: de irnos, no olviden, 1:00 p.m. se puede definir el campeonato, la Liga en Arabia, Cristiano Ronaldo contra Benzema. Si gana el equipo de Cristiano Ronaldo, será campeón por primera vez el bicho de la Liga en Arabia. Si gana Benzema, pues se va a demorar un poco más porque también sigue dependiendo de varias cosas. Ahora, el empate es suficiente. 1:00 p.m, partido Cristiano contra Benzema.
1: ¿Quién cree que gana?
2: Yo creo que gana.
1: O sea, mañana hablamos de Cristiano campeón en Arabia.
2: ¿Sabe por qué? ¿Sabe por qué creo? Porque hay un jugador que está atravesando el prime de su carrera increíble. No le fue muy bien en Europa, pero lo que está jugando ahorita Joao Félix con el equipo de Cristiano Ronaldo, Rafa. De hecho, va a llegar Joao Félix en un momento al Mundial, que no lo sale yo con el comentario y que no se vaya a lesionar.
3: Anulo Mufa.
2: Pero viene muy bien acompañado Cristiano con su equipo. Ahora, el de Benzema es un equipo copero que sabe ganar estos partidos.
1: Oiga,
2: va a estar lindo.
1: Ese dato de arranque que usted dio me sorprendió, porque yo la verdad...
2: No, nunca.
1: Pensé que, claro, lo que ganó fue la Copa de Arabia, no la Liga.
2: La Liga no la ganó.
4: Básico mínimo.
2: Y de hecho estuvo muy bravo en su momento Cristiano reclamando dentro de su equipo el por qué todos fichaban también y su equipo no, y ahí le trajeron a Joao Félix, bueno, y ahí le trajeron a otro
1: si,
2: par.
1: Si Cristiano gana hoy y es campeón con la
2: o
1: Liga
2: empata.
1: Con la Liga
2: Arabia.
1: En Arabia,
2: sí.
1: ¿Saldría campeón con todos los equipos en los que jugó? ¿De sus ligas?
2: Claro.
3: Sí.
2: La Juventus salió, no sé si con el Sporting salió campeón, Cris.
4: No, creo que con el Sporting no le dio.
1: Sí, porque Manchester.
2: United, sí, Real Madrid, sí. Juventus sí, Juventus, con récord, sí. O sea, donde lo han puesto, el bicho ha respondido. Pero
1: el bicho.
2: Ahí está. Y el fin de semana se juega la final de la Champions Asiática.
1: Además, se podría ganar la otra Champions.
2: Y ya lleva 973 o 974 goles.
3: 2004, me parece.
4: Solo ganó Supercopa de Portugal en 2002.
2: Bueno, pero sigue sumando, pero tiene título, y sigue sumando goles.
4: 2002, le estoy diciendo. Que
3: 24 años atrás.
1: No, pero es que el bicho está entero. El
3: y
1: bicho
3: va
1: está
3: a llegar entero y enchufadito para el Mundial.
1: ¿Te gusta el bicho?
3: Me gusta, me encanta el bicho.
1: Muy bien. ¡Nos vamos! Hasta aquí el Rock and Roll de las Luisca, Crispín, Sara Arciniega, Rafa Cifuentes. Mañana ¡vamos! A las 10 de la mañana. Y hoy, doblete del Rock and Roll de las Nacional, Internacional y Santa Fe América. Hoy conoceremos los dos primeros semifinalistas de la Liga Betplay Di Mayor. Mañana a las 10.
2: ¡Adiós!
1: ¡Sí te vi!
3: ¡Chao, amiga!
1: ¡No me acuerdo! ¡Chao! ¡Chao! ¡Chao!

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2: Doce del mediodía, 4 minutos. Bienvenidos, estamos en As Noticias de este día martes 12 de mayo. Junto a Eder Torres les vamos a estar contando toda la actualidad deportiva, tanto nacional como internacional. Don Eder, ¿cómo le va?
3: Don Juan Sebastián Vargas, ¿cómo está usted? Muy buenas tardes. Saludos para todos quienes nos siguen en las plataformas digitales, quienes nos escuchan en las frecuencias radiales, quienes están pendientes de las noticias y las novedades del deporte. Hoy tenemos partidos de vuelta de los playoffs de la Liga Colombiana. 4 equipos salen a competencia, 2 continuarán. Buscando el título de este primer semestre de 2026.
2: Sí, señor, y por eso les vamos a estar contando de cada uno de los 4 equipos que hoy van a estar jugando en Medellín y en la ciudad de Bogotá, que es, y vamos a conocer los 2 primeros semifinalistas. Eso sí, cada uno va por un lado diferente del cuadro, así que no podemos confirmar el primer enfrentamiento en semifinales. También les vamos a contar del fútbol de ascenso en Colombia, que avanza en su fase semifinal con los cuadrangulares.
3: Correcto, sí señor, ayer hubo actividad, ¿sí? Lo decía don Gabriel Coco Gómez en su informe. Los partidos que teníamos previstos ya se disputaron y ya tenemos naturalmente resultados con respecto a lo que es la segunda división del fútbol en Colombia. Y le seguimos la pista también a la NBA, que también les anunciábamos ayer partidos relacionados con semifinales de conferencia. Hoy continúa la actividad y al Giro de Italia, que ya sí pisó tierra italiana.
2: Y que tuvo en Egan Bernal algún susto durante la etapa, por algún corte que tuvo durante el trazado, sobre todo en el puerto de montaña. Al final termina salvando la etapa el ciclista bogotano, pero criado en el municipio de Zipaquirá. Y por supuesto no dejamos de lado el fútbol internacional, que hoy va a tener ligas en la mayoría del fútbol europeo. Y en el fútbol también americano, y nuestra amada, querida y única, esta es la única, no se les olvide eso, la original, nuestra ruta mundial a 30 días de la Copa del Mundo.
3: Oiga, me gustó su promo de Caracol Radio, ¿ah?
2: Usted puede creer que venía para el estudio y le pregunté a la persona encargada, le dije, oiga, ¿cuándo sale? Me dijo, ya está sonando. Sí, claro. Y usted acá me acaba de decir, me toca ir a oírla con Pedrito.
3: Ya empezaron a sonar, sonar nuestras promos de ya. Caracol Radio y del cubrimiento que ustedes tendrán, como siempre, en nuestra cadena radial, que también se ve, con más de 75 años de historia y desde 1962, siguiendo los mundiales de fútbol y naturalmente nuestra plataforma de AS, que AS Colombia, por lo menos este año, con nuestra plataforma 24/7, también los mantendrá todo el tiempo informados y en función del mundial. O sea, esta AS Colombia, esta plataforma que ustedes ven y escuchan, a disposición del Mundial de Fútbol durante todo este tiempo en el cual estamos inmersos en la competencia.
2: Seremos los Lucho Díaz de la cadena.
3: O sea,
2: vamos por nuestro primer mundial.
3: Ah, bueno, muy bien, me alegra mucho, Juan
2: Sebastián. Y a romperla, como Luchito.
3: Me alegra mucho.
2: Ahí está, ahí le dejo el dato.
3: Que lo tenga ahí.
2: Bueno, 12 del mediodía, 7 minutos, comienza AS Noticias. Bienvenidos. Bueno, la Liga Colombiana de Fútbol de Primera División va a terminar su fase de cuartos de final, partidos de vuelta entre martes y miércoles. Después de las 6:20 de la tarde, Estadio Atanasio Girardot, y con la victoria 2-1, Nacional enfrenta a Internacional.
3: Antecedente de este partido, un enfrentamiento que tuvieron estos dos equipos el sábado anterior en el Estadio de Techo, victoria de Nacional 2-1 ante Internacional de Bogotá. Es decir que hoy tiene la ventaja el cuadro verdolaga. Si llega a empatar el partido, se clasifica a la semifinal. Si lo gana, naturalmente es así. Si Internacional gana, ¿cierto? Por un gol de diferencia llevará la definición a los penales. Si gana por dos goles de diferencia Internacional, pues será el primer semifinalista de los playoffs de esta Liga Colombiana.
2: Sí, señor. Ahí está el panorama claro de lo que va a suceder en la ciudad de Medellín y por eso nos contactamos de una vez con don Fernando Calle Piolín para todas las novedades del equipo verde y el que terminó mejor en el todos contra todos.
0: Las ventajas son para aprovecharlas. Y eso lo sabe Atlético Nacional, que recibe desde las 6:20 de esta tarde al Internacional de Bogotá. Hay que sacarle provecho, que la serie está a favor de Nacional 2-1, que está ante su fanaticada alentando, que su gran fortaleza es la localía. Hace 16 partidos, Nacional no pierde en casa. Todos en la era del técnico Diego Arias. Ha mejorado en Atlético Nacional la recuperación del balón. El equipo es solidario con la zona defensiva. Da confianza, que es un equipo efectivo. Marcan goles. El volante Juan Manuel Rengifo. Los laterales Milton Casco y Andrés Román. E igualmente el central William Tecillo. El que sí está en desespero es precisamente el goleador Alfredo Morelos, que lleva 6 jornadas sin mandar el balón a la red. Sobre este tema y el juego apuntó el Búfalo de CRT.
4: Si no se me da para marcar lo de anteriormente, asistir, para mí es importante y bueno, también lo más lindo para mí es la victoria del equipo que nos va a dar la confianza para ti, Marco. La misma ambición, con la misma gana de querer pasar a la siguiente ronda y yo creo que nada, tenemos un paso importante por dar y bueno, va a ser con nuestra gente, en Medellín lo vamos a disfrutar al máximo y hacer un buen partido también.
0: ¿Cómo formaría Nacional? David Ospina al arco, Andrés Román, Simón García, William Tecillo y por el costado izquierdo Milton Casco. Mitad de la cancha, Jorman Campuzano, Juan Manuel Zapata, Juan Manuel Rengifo y en punta estarán Andrés Sarmiento, el jugador Nicolás Rodríguez y el goleador Alfredo Morelos. Ah, una advertencia, la serie se va ganando, pero todavía no se ha ganado.
2: Gracias, don Fernando Calle Piolín, Nacional Eder, que lo normal es que clasifique, ¿no?
3: Sí.
2: Lo lamentable y la salida mañana mismo de Diego Arias y se queda eliminado. Incluso mañana es, creo que tarde. Esta misma noche a las 8:10 tiene que estar saliendo.
3: El favoritismo.
2: Si queda eliminado.
3: El favoritismo, claro, es de Atlético Nacional, ya lo decía Piolín. Con respecto a la nómina que tiene, evidentemente hombre por hombre, tiene mucha más condición futbolística el conjunto Atlético Nacional que el Inter. Pero esto es fútbol y ustedes saben que cualquier cosa puede ocurrir, no lo ha dicho nadie. El Inter de Bogotá clasificó a esta instancia de los playoffs en el octavo lugar, fue el último clasificado. Recuerden ustedes que venía haciendo una muy buena campaña, inicio de campeonato, después tuvo un bache en el cual se presentaron malos resultados, pero a la postre le alcanzó para el equipo del profesor Baliños el llegar a este grupo de los 8. ¿Qué traerá? ¿Qué tendrá el conjunto de Inter de Bogotá? Aquí lo resolvemos rápido y lo hace el señor Andrés Felipe Díaz.
5: Saludos, señores. Hoy la consigna es clara. En el Inter Bogotá tampoco hay mañana. Remontar la serie o por lo menos llevarla hasta tiros del punto penalti. Esto será con un empate. Avanzar será con una victoria de por lo menos 2 goles para el equipo de Bogotá, que sabe y que entiende jugar en el Atanasio Girardot como una verdadera motivación para todo lo que se viene. Es lo que dice uno de sus jugadores más importantes, como el atacante y figura Ian Poveda.
6: No, pues antes del partido uno siempre siente como una ilusión jugar contra un equipo grande como es el Nacional, pero ya cuando uno está en la cancha uno no siente nada de eso y uno sabe que uno puede rendir y el equipo también puede rendir. Nosotros tenemos buenos jugadores y la idea es seguir empujando y demostrar eso en la cancha. Ya.
5: Inter formaría con Wilker Fariñas en el arco, Joan Castro, Pipo Vivas, Agustín Irazoque y Julián Gómez en defensa. Medio campo para Ian Poveda, Larry Vázquez, Danovi Quiñones, Kevin Parra y en el frente de ataque Fabricio Sanguinetti y Facundo Nicolás Boni.
2: Gracias, Andrés. Mire, este comunicado Atlético Nacional acaba de anunciar la intervención quirúrgica de Dairon Asprilla, una artroscopia en su rodilla izquierda, procedimiento que había sido determinado por el cuerpo médico del club tras una contusión que sufrió el pasado miércoles durante el entrenamiento en la sede de Warner. La cirugía se realizó con éxito y el tiempo de recuperación estimado es de 4 semanas, lo que lamentablemente dejará al jugador por fuera del torneo actual. Entonces Dairon ya no va más con Atlético Nacional en lo Correcto. Que queda de este año. Toca confirmar cuándo este termina semestre. Contrato este semestre. Toca ver hasta cuándo tiene contrato el jugador. Y gracias Atlético Nacional por una cosita pequeña en su comunicado y que nos ilustra mucho.
3: ¿Cuál?
2: Porque no somos médicos.
3: ¿Cuál?
2: ¿Cuánto puede durar la incapacidad?
3: Ok.
2: Entonces espera que sea un mes, 4 semanas en lo que está y no como el Real Madrid que dice se espera evolución.
3: Sí, que eso no
2: Sí, pero tiene pues uno no es médico, entonces pues... Den un tiempo estimado y ya, eso no pasa nada. Pues digan de 3 a 4 semanas, de 3 a 5, bueno, no importa, como para uno guiarse un poquito.
3: Está bien.
2: Son de cositas, bien por Atlético Nacional. Sí, don Floro, ahorita vamos a tener a Florentino Pérez, que acaba de tener rueda de prensa en Valdebebas, en la sede deportiva de la Casa Blanca. Bueno, 6 y 20 de este partido.
3: Sí, señor,
2: pero
3: primer juego.
2: Después de las 8 y 30... Si es 8 y 30, ¿no?
3: Sí, señor.
2: 8 y 30 en el Campín, sin una tribuna, por cuenta de don Silvestre Dangón, y que otra despedida porque se despide más que Vicente Fernández.
3: Ajá.
2: Va a jugar Independiente Santa Fe contra el América de Cali. Las novedades de El León, don Juan Lozano.
7: Iniciamos por el tema del estadio, ya que usted lo toca, Vargas, Eder, feliz tarde. La tribuna sur es la que no va a estar disponible porque ahí va a estar todo el montaje de la tarima para el concierto que se presentará el viernes. Y pues la tribuna popular de Independiente Santa Fe o la barra popular que es la Guardia Albirroja Sur será movida a la tribuna norte, que no sé si ustedes sabían, desde hace unos meses ya no tiene sillas esa tribuna, entonces ya los pueden ubicar
2: la
7: ahí.
2: ¿La tribuna parados. Norte no tiene sillas es ya?
7: Correcto. Desde hace
2: ¿Entonces
7: tiempo,
2: qué, solo cementico?
7: No, están unas sillas chiquitas como las que hay en Sur, pero no están las sillas normales.
2: Ah, no tienen espaldar.
3: No tienen espaldar.
2: Espaldar
3: más. Correcto. Yo iba a decir...
2: Sí. Por, a ver, así fue, así era el Campín, sí, y era dividido. Usted es muy chiquito y no le tocó, pero antes el Campín, Juan, sí, me dirás, sí le tocó, que no creo. Antes usted llegaba y tenía dos lineecitas donde decía así.
3: Ponía el cojín.
2: 3.35 y por eso se volvía tan los común ver a la gente ir con
7: cojines.
2: Su cojín.
7: Sí,
2: porque no. Era 61, era en el cemento.
7: No,
2: no es que me haya tocado mucho a mí, pero me...
7: Sí, no me tocó esa época, pero sí, mi abuelo tiene el
2: cojín. Exactamente.
7: Y demás. Entonces le estaba comentando, Vargas, que son aproximadamente 22.000, 23.000 boletas las que tiene disponible Santa Fe. Hasta cuando estábamos a mitad del Rock and Roll iban 11.000 boletas vendidas, ya han subido a cerca de unas 13.000. Y bueno, vamos a ver si alcanza la hinchada de Independiente Santa Fe a comprar más boletas. En cuanto a este partido, otra vez el partido de vuelta. Recordemos que el global es 1-1, pocas semanas y pocos días de trabajo. Y eso es lo que expresa Hugo Rodallega.
8: Buenas noches. No, ya lo respondió el profe. Como no hay mucho tiempo, no se trabajó en la semana, son días muy cortos. Lo que se hace es hacer un análisis, sabemos de la capacidad de los jugadores de América, la individualidad que tienen, grupalmente también se paran muy bien, son momentos de análisis e intentar cerrar las líneas.
7: En cuanto a las novedades de Independiente Santa Fe, para la alegría de muchos, Franco Fagundes vuelve a ser convocado con el conjunto cardenal, recordando que tuvo una lesión muscular que lo dejó por fuera en par de partidos. Bueno, regresa para ser parte de esa lista de convocados que para los que están en nuestro live de YouTube lo pueden ver en este momento. Andrés Mosquera, Marmolejo y Weimar Asprilla, los arqueros convocados. En la defensa, Iván Escarpeta, Víctor Moreno, Mateo Puerta, Jason Angulo y Cristian Mafla.
2: 5 defensas. Y juegan 4, ¿no?
7: Y a ver, en la voz que escuchamos esta mañana de Pablo Repeto, hablaba justamente de la banda derecha de Independiente Santa Fe, que él cuando la arma el equipo.
2: ¿Problemas?
7: ¿A quién va a llevar al banquillo? Dice, venga, yo a quién meto en la banda correcto. Derecha, me toca con remiendos. En los volantes, Daniel Torres, Omar Fernández, Frasica, Jader O'Brien, Kilian Toscano, Jaycar Perlaza, Alexis Zapata, Johan Torres y Luis Palacios. De delanteros, Nahuel Bustos, Hugo Rodallega, Martín Palacios Canterano y Franco Fagundes son los convocados por parte del estratega uruguayo a cargo del equipo santafereño.
3: Muy bien, don Juan Lozano, recuerden ustedes que esta serie va 1-1. Ese fue el resultado que tuvieron estos dos equipos en el compromiso de ida que se llevó a cabo en el Estadio Pascual Guerrero. Y eso quiere decir que victoria de cualquiera le da la clasificación
2: a ese equipo.
3: A ese equipo. Y si hay empate, penales.
2: Sí, señor.
3: Sencillito.
2: ¿Usted le ha oído el chiste alemán con Jader Obrián?
3: No.
2: ¿Cómo es? Que si juega Jader o Brian.
3: No.
2: Es que sí, que nosotros...
3: No, pero estamos manqueados, ¿no?
2: Sí, no, pero bueno, es que okay. Me acordé del chiste tan malo de alemán y no, tenía pues, que contárselo a
3: cabo. Terrible.
2: No me podía guardar eso. Lo que tampoco me va a guardar...
3: ¿Qué nos va a guardar?
2: Es el informe de don José Alberto Ortiz con todas las novedades de la mechita.
9: Saludo para todos. América de Cali procurará hacer lo que hace rato le es difícil, ganarle un partido en Bogotá a Independiente Santa Fe. No lo hace desde el año 2021, según los historiadores. Y hoy no la tiene fácil. El partido de ida fue complicado, el de vuelta no será menos, porque es que no hay mañana. El que pierda se va de la competencia y el que gana pues tiene la posibilidad de ir a la semifinal y buscar llegar a instancia final de esta Liga 2026 en el primer semestre. Por supuesto que hay que relacionar los hombres que no pueden estar en el día de hoy. Marlon Torres, por ejemplo, ausente en el partido anterior, nos habían dicho que lo habilitaban y que iba a Bogotá. No fue así, no apareció en la convocatoria, sigue con problemas de salud. No está Jason Guzmán, por supuesto, porque está lesionado. También está en vía de recuperación Mateo Castillo y no está Marcos Mina. De modo que son hombres importantes en el desarrollo de la Liga para el América y con ellos no contará. Lo que sí cuenta en cuanto hace al pensamiento del técnico David González es que están positivos, que ahí, no obstante a que no hay acompañamiento de la afición, de alguna manera los aficionados en Bogotá han hecho sentir que están con el equipo. Hoy no estarán en el Campín porque cerraron fronteras. ¿Cómo está la parte anímica del equipo, David González?
10: Bien, excelente. Todos conscientes de que es una llave de 180 minutos, lo habíamos hablado incluso antes de los primeros 90 aquí en casa y entendemos que para poder pasar y poder llegar al objetivo final que todos queremos hay que pasar por este tipo de situaciones, por momentos difíciles, por momentos donde tenemos que ir y sacar un resultado visitante y hay que conseguirlo. Nuestra hinchada es espectacular a cualquier ciudad donde vamos. Seguramente no van a poder estar, por lo menos abiertamente, en el estadio, sí, pero entendemos la manera en que nos acompañan, seguramente estarán en el hotel, nos darán esa voz de aliento y esperamos nosotros poder corresponderle con un triunfo.
9: Hablando de una posible formación, bueno, nosotros tenemos las dudas que tal vez no las tenga el técnico. Jan Fernández se recuperó, seguramente será el titular en el día de hoy como arquero, luego aparecerá en el sector derecho Joel Romero o Luis Miguel Mina. Mina fue reemplazado por Romero en el segundo tiempo del partido anterior y lo hizo bien. Es una duda que nosotros tenemos. La otra es si va a jugar con 4 defensores o va a jugar con 5. En ese orden de ideas, Andrés Mosquera está listo. Nicolás Hernández pareciera ya estar listo también, no obstante a los dolores que acusó en el partido anterior. Y si va a jugar con 5, colocaría a Cristian Tobar ahí. Si no, entonces a Omar Bertel como lateral izquierdo para jugar con 4 hombres. Después en la mitad no hay duda, Josen Escobar y Rafael Carrascal. Y de ahí en adelante, Tomás Ángel. Y hay otra duda. Tilman Palacios podría ser inicialista por lo que hizo en los pocos minutos reemplazando a Jan Lucumí, o mantendrá David González a Jan Lucumí. Otra duda que nosotros tenemos, el técnico seguramente no los tiene. John Murillo y el otro volante, o el otro atacante mejor, sería Daniel Valencia, el ecuatoriano, no obstante a que su rendimiento en los últimos partidos no ha sido el mejor. Sea con una nómina, con una estructura táctica o con la otra, América necesita ganar para mantener vigencia en la liga.
2: Perfecto, don José Alberto. Todo lo de la mechita, John Ospina, el árbitro del compromiso. Han dado mucho palo en redes sociales el nombramiento del colegiado que pertenece al departamento del Quindío, pero que nació en la ciudad de Cali.
3: Exacto.
2: Precisamente los hinchas de Santa Fe por cuenta de eso, porque nació en Cali. Pero pues él pertenece al Colegio de Árbitros del Quindío.
3: Esperamos no tenga naturalmente esta ni ningún otro factor, incidencia alguna en lo que va a ser el devenir de este partido, citado para las 8:30 de la noche en el Estadio Nemesio Camacho del Campín. Seguimos en el fútbol colombiano, don Juan Sebastián, pero nos vamos a ir ya con lo que es el fútbol de ascenso, porque ayer teníamos programación, hoy tenemos novedades con relación a lo que va aconteciendo en el fútbol de segunda división en nuestro país. Gabriel El Coco Gómez y todos los detalles.
11: Muchachos, un abrazo muy especial. Hoy tendremos partido clave, clásico costeño de la Primera B entre el Unión Magdalena y el Real Cartagena. Partido que será a las 4 de la tarde en el Estadio Armando Maestre Favalló de la ciudad de Valledupar. Necesita ganar sí o sí el equipo bananero para poder alcanzar en la tabla de posiciones a su rival en esta jornada. El Real tiene 7 puntos y el Unión Magdalena 4 unidades. El profe Carlos Silva, el técnico del equipo samario.
12: Miro más que tenemos que tener el protagonismo del juego, que tenemos que dominar el juego, que tenemos que ir al frente, que tenemos que defendernos atacando, y generalmente el que hace eso casi siempre gana y no está luego tomando excusas.
11: El otro juego del grupo será mañana, a partir también de las 4 de la tarde en la capital del país, el Bogotá Fútbol Club recibiendo a su similar del Barranquilla Fútbol Club. Y con eso tendremos 4 jornadas ya completas en este torneo de ascenso que ya juega sus cuadrangulares semifinales. Un abrazo, muchachos. H para todos.
2: Muchas gracias, don Gabriel Coco Gómez. Pasamos del fútbol colombiano, fútbol de la A, fútbol de la B, donde ya ha quedado totalmente claro el panorama del día de hoy. Para la fecha número 36 de la Liga Española de Fútbol, que ya se está jugando, el Celta de Vigo le ganó 1-0 al Levante. Ya vamos a hablar del Betis, que recibe en la Cartuja de Sevilla al Elche, y Osasuna contra el Atlético de Madrid, porque Florentino Pérez, ante los malos resultados, segunda temporada consecutiva donde no se gana ni siquiera la Supercopa de España, ni siquiera la Copa del Rey, bueno, ha salido a comparecer ante los medios de comunicación hace un par de minutos en la sala de prensa de la sede deportiva de Valdebebas. En primera instancia, habló para qué citó la rueda de prensa Florentino.
13: Gracias a todos por su asistencia. Y lamento decirles, porque me cuentan por ahí, que no voy a dimitir, sino que les he pedido a la Junta Electoral que inicie el proceso electoral para la Junta, para las elecciones a la Junta Directiva, a las que nos vamos a presentar esta Junta Directiva actual.
2: Estaba reelegido para el año 2029, ajá, pero va a adelantar todo y que se presente el que quiera.
3: Exacto. Otro, pero no dimite, por ahora no dimite.
2: Ya lo único que pasa es que la vida, la salud se encargue de que no pueda continuar en su cargo o que pierda en las elecciones que él mismo está citando y donde él mismo, junto a su junta directiva, se va a estar presentando en los próximos meses en el Real Madrid. También repartió como Tchouaméni y Valverde.
3: ¿Qué? ¿Qué repartió?
2: Pata y puño, no literal, a los medios de comunicación por estar inventándole cuanta historia había, y él dice que esos periodistas además son llevados por la oposición. Florentino Pérez, presidente del Real Madrid.
13: He tomado esta decisión porque se ha creado una situación absurda provocada por campañas para generar una corriente de opinión contraria a los intereses del Madrid y especialmente contra mí. Es verdad que aprovechan que hemos tenido unos resultados así, no, que no han sido los mejores, pero esto es algo que asumimos porque en el deporte no se gana siempre. Esto nos ha pasado otras muchas veces. Pero aprovechan la situación para atacarme personalmente a mí. Dicen, ¿dónde está Florentino? Si yo normalmente no hablo. ¿Dónde está Florentino? Dicen que no existo, que estoy enfermo. Unos me han dicho que tengo un cáncer terminal. Pero bueno, aprovecho para que la gente que se ha preocupado por mí, que todos los días sigo presidiendo al Real Madrid y a mi empresa, que también les puedo recordar que yo soy presidente de una empresa que es líder mundial en infraestructuras, que tiene 170.000 empleados y que factura 50.000 millones al año. Y que mi salud es perfecta, porque no podría estar en los dos sitios si no tuviera una salud perfecta. Pero no sé por qué ha venido ese rumor. Porque claro, si a mí me dicen que yo tengo un cáncer, como se ha corrido, yo tendría que entrar en algún centro oncológico, en que me miraran, ¿no? ¿Usted cree que si yo entro en algún centro oncológico y que me miran, yo hubiera salido en todos los sitios del mundo? Pues no es verdad, se lo han inventado y ese rumor ha crecido y han decidido que estoy cansado, que ya no queda tal.
2: Tema complicado, o sea, palabras más, palabras menos, le sacaron la piedra al viejo.
3: Bastante.
2: Y salió a desmentir que no tiene cáncer, que su salud está pleno, se le ve incluso bien. Obviamente ya tiene sus años, don Florentino, no es el mismo de hace 26 que asumió la presidencia o por primera vez la presidencia del Real Madrid. Y aprovechan, es verdad, usted sabe, tanto los contradictores dentro del equipo como los hinchas de los otros equipos, pues para generar caos en un equipo tan importante como el Real Madrid, inventando que tienes que hasta cáncer terminal.
3: Con referencia al tema de Real Madrid, Juan Sebastián, también se ha conocido en las últimas horas que Iker Casillas, que es emblemático arquero merengue,
2: ¿sí?,
3: campeón incluso del mundo con España, ha dicho que no le parece adecuado, no es el momento, no es el tiempo para que José Mourinho suene siquiera como aspirante a regresar al banco técnico del Madrid.
2: Y a pesar de que es una voz autorizada, aquí hay que acordarnos de una cosita pequeña. Uh-huh. Es que Casillas era el topo de su momento del Real Madrid de Mourinho, porque Casillas estaba casado con Sara Carbonero, que era una de las periodistas españolas, que al final terminaba dando todas las primicias del club. Entonces, pues,
3: le quedaba fácil,
2: ¿no? El tema era complicado y por eso es que muy seguramente Casillas sale a decir que Mourinho no debe volver al Real Madrid. Debe ser palabras más, palabras menos, porque no se la llevaron nada bien en la Casa Blanca por ese tema. El Real Madrid va a estar jugando el jueves contra el Real Oviedo, ya equipo descendido a la segunda división, por la Liga Española a partir de las 2:30 de la tarde. Le hablaba del Betis de Sevilla.
3: Sí.
2: Antes del Betis, le voy a hablar del archirrival.
3: Del Sevilla.
2: El Sevilla. 400 millones de euros. Sergio Ramos y un grupo empresarial va a comprar el Sevilla.
3: Bien, Sergio Ramos, que nació ahí, ¿no?
2: Sí,
3: nació
2: en futbolísticamente el Real Madrid se lo compra, uh-huh, al Sevilla en su momento. Allí comenzó ese gran defensor central que tuvo la selección española y también la Casa Blanca. Así que enhorabuena para un equipo que no la pasa nada bien en lo deportivo ni tampoco en lo económico, que llegue alguien que quiera el equipo y que tiene la plata para poder respaldar el equipo del Sánchez Pizjuán.
3: ¿Qué pensará don Cristóbal Soria, ahora compañero nuestro aquí en AS?
2: Ah, ¿verdad? ¿Cierto? Él es sevillano, ¿no?
3: Él es sevillano, andaluz, hincha acérrimo del conjunto del Sevilla. De esta situación va a tocar resolverlo, sí, en AS Mundial.
2: Sí, le tienen que hacer ahí la preguntita a ver cómo siente eso. Bueno, a la 1:00 p.m. en la Cartuja de Sevilla, en el estadio de la Real Federación Española de Fútbol, donde está haciendo las veces de local el Betis, va a recibir al Elche, dos colombianos, el jugador el Cucho Hernández, el otro es de Osa, en el equipo que dirige el ingeniero Manuel Pellegrini, a quien oímos a continuación.
14: Bueno, primero, como siempre digo, igual que todos los partidos de la Liga Española, son todos difíciles, hay que hacer un muy buen partido si uno quiere ganar y puntuar. En segundo lugar, los equipos, claro, que están metidos en posiciones inconfortables, a pocas fechas de terminar la liga, son mucho más difíciles, porque se juegan la vida en cada uno de esos partidos para mantener la categoría. Y además, es un equipo que tiene buenos jugadores, que tenemos que hacer un partido muy completo.
2: Muy completo, un equipo que está metido en puestos de Europa. Oiga, leía que este señor,
3: sí,
2: Manuel Pellegrini, el ingeniero, tiene 14 temporadas en Liga Española.
3: Ok.
2: Y en las 14, con Málaga, con Villarreal, con el Real Madrid, con el Betis, en las 14 ha terminado en puestos europeos.
3: Es que es buen
2: técnico. O sea, todos los clasifica a torneos europeos. Es un bárbaro.
3: Hablando de España, y ya antes de ir a la primera pausa que usted, sí, va a ordenar, señor Juan Sebastián Vargas, Hansi Flick renovó su contrato, claro, como técnico del Barcelona, obvio, el actual campeón del fútbol español, hasta junio del año 2028. Es decir, que mínimo, si no pasa nada extraordinario, Hansi Flick con los blaugranas hasta 2 temporadas más.
2: Sí, señor. Bueno, vamos a una pausa. Ya se empieza a acomodar el hombre del Giro, aunque no sabe que esto es premio de fuera de categoría y todavía le toca más tarde. Pero ya volvemos en las noticias.
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2: Bueno, volvemos a As Noticias. 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
3: La primera grande del mundo, don Juan Sebastián Vargas, es el Giro de Italia. Estamos hablando de ciclismo y ya llegó a territorio italiano. Suena medio ilógico, pero sí, no es así. Hay que explicarlo. En la primera semana, en el inicio de competencia del Giro de Italia, las tres primeras carreras fueron en Bulgaria. Ahora están en donde originariamente surgió el Giro de Italia, que es en Italia. Y Jonathan Vargas nos cuenta cómo va el Giro.
20: Don Eder, don Sebastián Vargas, ¿cómo les va? ¿Qué tal?
2: Muy bien, señor.
3: Gracias, muy amable, bien.
2: ¿Por qué llegó tan sonriente?
20: No, yo siempre soy sonriente.
2: No, señor.
20: ¿Por qué? No, ¿sabe por qué me da alegría? Porque Egan Bernal tuvo un día duro, un día difícil.
2: Pero lo sacó
3: de la alegría. Exactamente.
20: No, no, me alegra.
2: Es que le faltó el final.
3: No terminamos.
2: Porque terminó, porque logró sacarlo adelante Egan Bernal.
20: Al final logró salvar el día, porque recordemos, ¿se acuerda que ayer les hablaba de un premio de montaña que tenía la carrera de 14?
2: Faltando 40
20: 43 kilómetros, 14.5 kilómetros.
2: Que nosotros le ponemos atención.
20: Muy bien, muy bien. Me parece fantástico. Tenía rampas del 5 hasta el 11%, una subida, una pendiente bastante difícil. Hoy la etapa era de 138 kilómetros, como usted dice, ya estamos en territorio italiano, Cantarazo, al sur de Italia. Ya estamos donde se origina el Giro, la Corsa Rosa, y hoy eran de esos 138 kilómetros, era una etapa al inicio tranquila, se supone que era para los velocistas que iban a subir el premio sin ninguna novedad, pero el Movistar Team en el premio de montaña empezó a tirar del pelotón, a tirar, y eso provocó que Egan Bernal se quedara algunos metros colgado. Tuvo que venir un compañero suyo, Filippo Sana, el italiano, le colaboró, y en el descenso, pues Egan Bernal, por fortuna, logró conectar nuevamente con el pelotón importante. Iba perdiendo 22 segundos. Al final se encontró también con Derejic, el corredor canadiense, que sufrió un pinchazo. Y ya entre cinco, bajando, se colaboraron y pudieron conectar nuevamente con el pelotón. La buena noticia para Latinoamérica es que ganó el ecuatoriano Jonathan Narváez. Creo que Orluis Aular se precipitó en el ataque final. El corredor venezolano todavía no ha tenido victorias en el World Tour. Hace parte del Movistar Team. Trabajaron para él, por eso recortaron y quitaron a todos los velocistas en el premio de montaña. La idea era que él ganara la etapa, por eso el Movistar trabajó. No se pudo, quedó segundo con el mismo tiempo del ganador. Creo que se precipitó, atacó muy lejos y el ecuatoriano aprovechó, se fue a su rueda y ganó la etapa del día de hoy, la etapa número 4. Otro que le fue bien, uno que sprintó, pero que le va muy bien en la montaña, que es el líder, además del líder del Trek, es Giulio Ciccone, que además, Sebastián Eder, es el nuevo líder del Giro de Italia. Egan Bernal.

0: Mind.
1: Claro, y ahí está como la disputa entre Carapaz y siempre, porque ustedes recuerdan lo que vivieron en los Juegos Olímpicos. Sí. Llevaron a Narváez y no a Carapaz, que era campeón de ruta olímpico. Y era una
0: claro,
1: cosa...
0: no lo llevaron a París, ¿no?
1: No lo llevaron a París,
0: porque,
1: exactamente. Por los puntos.
0: Había ganado en Japón, en Tokio.
2: Correcto.
1: Carapaz.
0: Carapaz,
2: En el año 2021.
0: O sea, no pudo defenderlo.
1: No pudo defender el título. La buena noticia, pues, para el UAE, sobre todo porque recordemos que el UAE sufrió caídas al inicio de la carrera en la etapa número 2. Tuvo que retirar a dos de sus corredores, ya no aspiran a la clasificación general. Por eso, estas etapas son importantes para el equipo para mí más poderoso del mundo, que es el equipo de los Emiratos Árabes, y que ahora, pues, disputa algunas etapas para llevarse algunos premios.
2: Etapa de mañana, mi estimado
0: sí,
2: Jonathan
0: por favor.
2: Vargas.
0: Altimetría, si es tan amable. La altimetría es saber sí. cómo es el recorrido. Si tenemos montaña o es planito, para que la gente que no conoce
2: Italia,
0: el término ahí.
2: Montaña casi siempre, ¿no?
0: Sí, sí, pero usted sabe que a veces, si no recuerde cómo Gaviria tiene varias victorias, ¿no?
2: Claro, que es
0: eran
2: un
0: siempre
2: gran
0: planas.
2: Embalador.
0: Exactamente.
1: Ganó 4 etapas en el, recuerden ese 2017 fantástico que tuvo Fernando Gaviria, el mejor velocista del mundo en ese momento, y con el Duconic Quickstep, que era el Quickstep mejor, era el equipo.
0: ¿Hoy cómo se llama el Quickstep?
1: Hoy se llama el Alpecin Quickstep.
0: Ok.
1: Sí, ya, no, cambia de número, siempre, perdón, cambia de nombre.
0: De patrocinador, sí,
1: de patrocinador.
0: No, claro, en ese corrió también
1: Rigo Berturán,
0: Rigo.
1: Pero cuando era Letix, ¿se acuerda?
0: Etix,
1: okay. ¿Se acuerda? El Quick Pharma, pero ese era el mismo, ese es el mismo equipo.
0: No, es que alguna vez me acuerdo que tenían patrocinador unas persianas.
2: ¿Ah, sí?
0: Sí, entonces por eso es que...
2: Tiene buena memoria, Juan Sebastián Vargas.
0: Sí, alguito, ya, es que está alguito. Comentamos el ejercicio de la memoria. Bueno, Vargas, ¿qué pasó con... La etapa de mañana, porque necesitamos saber qué pasa en esa etapa número 5 en el Giro de Italia. Saber si tenemos allá alta montaña, media montaña, no tenemos montaña.
1: Mañana será una etapa de 203 kilómetros.
0: Larga.
1: Es bastante larga. Tendremos un desnivel de 4.100 metros y vamos a tener algunos premios de montaña.
0: Uno... Sí, con 4.100 metros
2: hay
0: mucha
2: montaña. En Italia siempre hay montaña.
1: Sí. Lo que pasa es que salimos de una altura de más de 1.000 metros, entonces acumula un poco el metraje de la etapa. Tenemos un premio de tercera categoría apenas en 27 kilómetros y el otro al kilómetro 154, o sea, a 50 kilómetros exactamente de la línea de meta, son 204 kilómetros.
0: Yo ya estoy chismoseando aquí de reojo. Uy, esa subida.
1: Esa es dura.
0: Está brava.
2: Sí, eso les digo.
1: Es 6.6 kilómetros, pero tiene rampas más duras que las de hoy, del 9 al 15% de inclinación. Entonces, la etapa de mañana también
0: eso
1: es bastante
0: dura. Eso sí, después
1: de
0: eso, ¡woohoo!
1: Sí, claro.
2: Para abajo
1: después
2: a toda
1: de eso,
2: velocidad.
1: Hay un falso plano, pero vea que la de hoy parecía una etapa tranquila. Pero no, vea que era un falso llano, no era llana. Entonces, claro, siempre iba como en un ascenso pequeñito y por eso no fue tan fácil para Egan Bernal volver a conectar con el pelotón después del premio de montaña. Mañana es larga, 6.6, y como siempre tendremos el kilómetro Red Bull, que da bonificación de 10, 6 y 4 segundos.
0: Bueno,
2: muchas
0: Jonathan.
2: Gracias, don Jonathan Vargas.
0: Muy amable, don Jonathan Vargas.
1: Con
0: eso
1: gusto.
0: Es rapidito, sale Vargas. Y entra Bejarano.
2: Bejarano a hablar de
0: salimos,
2: tenis, ¿no?
0: Sí, salimos del ciclismo del Giro de Italia para hablar dos cositas del tenis con Sebastián Bejarano, una de Camila Osorio y la otra del mejor tenista hoy por hoy del mundo, que es Jannik Sinner. No sé si en el ranking, pero sí por lo menos en el juego, Bejarano.
2: Nada más porque Alcaraz está...
0: Sí, está lesionado.
3: En ambas, señor Vargas, y por mucho en el ranking, Jannik Sinner es el número uno del mundo. Y ya encasilló 31 victorias al hilo en Masters 1000, hoy venciendo a su compatriota Andrea Pellegrino por 6-3 y 6-2 para clasificarse a los cuartos de final del Masters 1000 de Roma. Enfrentará a Andrei Rublev, el 14 del mundo, en esa fase, al ruso, que por ahora pues no hay nadie que le haga oposición a Jannik Sinner. Va a llegar siendo el máximo favorito a Roland Garros. Le va a coger más o menos 3.000, 4.000 puntos de diferencia a Carlos Alcaraz, que no podrá competir al español, el segundo del escalafón, no podrá competir en el segundo Grand Slam del año. Y en cuanto a Camila Osorio, porque usted empezó con Jannik Sinner, ustedes sí. Empezaron con Jannik Sinner, muy buenas noticias, ganó su primer partido en el WTA 125 de Parma, también en Italia. Ella venía de no tener muy buenos resultados en la clasificación del WTA 1000 de Roma, donde también estuvo Emiliana Arango y tampoco pudieron pasar de la primera ronda de la clasificación. Venció a la local Débora Chiesa, 507 del mundo, irá en octavos de final.

0: contra Lucía Bronzetti, también otra local, 171 del escalafón.
1: Muchas gracias, don Sebastián Bejarano. Actualidad del tenis también en As Noticias con la presencia de Camila Osorio y también los números y el balance del señor Jannik Sinner, que esperemos la recuperación de Carlos Alcaraz para ver cómo se va dando ese duelo entre ambos, entre Jannik Sinner y Carlos Alcaraz, a ver si eso termina siendo algo parecido al Agassi Sampras, al Nadal Federer, Djokovic en ese medio de todo.
2: Sí, es que ahí nos tocó trío, gran... ¿no? Nadal, Federer, Djokovic.
1: Como ese gran duelo histórico entre los tenistas de primer nivel.
2: ¿Qué tan apasionado es usted por la NBA?
1: Me gusta bastante la NBA.
2: A mí me gusta solo en esta época del año.
1: Pero usted es hincha de los Boston Celtics.
2: No, yo no sé usted dónde sacó eso. A mí ya me han echado el chisme. Eder dijo que Vargas era de los Celtics. Y a mí me encanta Boston. Pero sí. No tengo equipo favorito.
1: Es por eso.
2: No tengo equipo favorito en la NBA. Tomás Dios, ¿cómo van las semifinales de conferencia, no?
3: Compañeros, buenas tardes. Las semifinales de conferencia ya se están acabando. Ya hay dos series que terminaron 4-0. Ayer los Lakers volvieron a perder contra OKC y ya los eliminaron y pasan el equipo de Oklahoma a la semifinal de conferencia. El otro partido de la jornada fue el cuarto juego entre Pistons y Cavaliers, que terminó con victoria de los Cavs 112-103 sobre los Pistons, y tendrán que definirlo mínimo en un juego 6. Ya hay dos series empatadas, Timberwolves y Spurs, que juegan hoy, y Detroit y Pistons, que jugarán su juego 5 el miércoles mañana. Y sobre la derrota, LeBron habló y comentó también sobre el retiro, que si está próximo o no, porque pues le hicieron la pregunta, ya que LeBron está eliminado esta temporada, como el año pasado le volvieron a repetir, ¿seguirá la próxima jornada? ¿No seguirá? Pues esto fue lo que contestó uno de los más grandes de este deporte, LeBron James.
4: I think you guys asked me about it and I've answered questions. Yeah, I don't think I've come out.
5: Yo creo que siempre son ustedes los que me han preguntado y yo les respondo. Nunca he salido a decir, el retiro se aproxima, no sé qué traerá mi futuro. Claro, estoy triste por la derrota y no sé lo que pasará. Lo que pasa esta noche, ahora mismo, tendré mucho tiempo que pensar. Al igual que dije la temporada pasada, cuando perdimos con Minnesota, iré a casa a recalibrarme con mi familia, a hablar y pasar tiempo con ellos. Y cuando llegue el momento, ustedes se enterarán de lo que yo decidí hacer.
3: Bueno, estas fueron las palabras de LeBron, máxima figura de los Lakers, ya eliminado por segundo año en los cuartos de final de conferencia. Y les tengo el top 5 de las jugadas del
1: LeBron. Eso nunca falta.
2: A ver,
1: Tomás
2: Libros,
1: a ver. Bueno, siempre en las noticias del mediodía, el ranking de jugadas. ¿Las 5 cuáles?
3: Estamos en el top 5, OKC contra Lakers. Shai Gilgeous-Alexander, que bien, va driblando desde media cancha, esquiva a Luke Kennard y hace una elevada, una flotadora sobre Hashimura, el japonés de los Lakers. Ese fue el top 5. Pasamos ahorita a la jugada número 4. Pasamos al otro partido entre los Detroit y los Cavaliers. Donovan Mitchell, un step back perfecto sobre Tobias Harris y hace un triple increíble sin tocar aro. Una gran anotación de Donovan Mitchell, que es la máxima figura precisamente de los Cavaliers. Tobias, que no podía con él, lo dejó loco. Y vamos a una jugada colectiva entre los Lakers, que LeBron hace un pase, se la pasa a Luke Kennard precisamente, y Kennard, que juega con Jackson Hayes, quien la volca sobre Holmgren. Dos pases increíbles, medio sin mirar, para que al final una volcada de Jackson. Volvemos a Detroit. Esta vez tenemos a Jalen Duren acercándose al arco a punta de cuerpo contra Jared Allen y la termina volcando y manteniéndose en el aro, ahí colgándose. Gran anotación de Jalen Duren. Y en el top 1, nuevamente LeBron iniciando una jugada, se la pasa a Austin Reeves, que hace un pase elevado a Jackson Hayes para la volcada final en una jugada colectiva. Lastimosamente no les alcanzó a los Lakers, perdieron 4-0 la serie y ayer perdieron 115-110. Estas fueron las 5 jugadas del día, las colectivas de parte de los Lakers, y el resto pues grandes jugadas individuales como la de Mitchell y las de Detroit.
2: Bueno, muy bien, Thunder Thomas. Y con Knicks, cada uno en una conferencia, ya en la final de cada una de estas secciones de la NBA.
1: Es correcto.
2: Está tomando fuercita el tema. Muchas gracias, Tomás.
1: Usted abrió el bloque con ciclismo, de sí, deportes diferentes al fútbol. Pues bien, en ciclismo hay una noticia que va en progreso, ¿cierto? Por parte de las autoridades ciclísticas del país, en alianza, naturalmente, con el Ministerio del Deporte y todas las entidades oficiales que intervienen en este tipo de novedades. Y es la construcción de un gran velódromo.
2: Muy bonito.
1: En el municipio de Mosquera. Mosquera, que ha venido teniendo un crecimiento en infraestructura deportiva. Recuerde usted que también tiene ya un estadio habilitado para jugar la segunda división, sí, del país, que es la Casa del Real Cundinamarca.
2: Eso le iba a
1: decir. Ahora está justamente invirtiendo, y es en una zona muy cercana, aledaña a ese estadio, en la construcción del velódromo. La ministra Patricia Duque, que estuvo hace algunos días justamente hablando con nosotros, también entrega detalles de lo que va haciendo la evolución de esta obra.
6: Bueno, para todo nuestro país quiero contarles que hoy, como ministra del Deporte, después de 2 meses de haber estado, la última visita fue el 18 de febrero, porque el 18 de febrero por acá hemos hecho mesas técnicas de manera virtual. Me siento muy feliz y tranquila de ver los avances de este gran proyecto. Ya tenemos la pista como tal. La razón de ser de este velódromo es la pista. Atrás lo pueden ver completamente terminada, están en la fase final de pulimiento. Así que para nuestro país, para la Federación de Ciclismo y para el mundo entero, quiero decirles que me voy muy feliz y complacida y muy optimista de que vamos a tener un escenario muy pronto para entregar, pues dispuesto a grandes eventos nacionales e internacionales. Así que para todos, miren lo que les viene, un gran regalo de este gobierno nacional en una alianza con el departamento de Cundinamarca y el municipio de Mosquera.
2: Muy bien, por la
1: va bien la obra.
2: Va bien la obra, ojalá tengamos muchos eventos internacionales con este gran velódromo. Un deporte fuera del fútbol que me encante ver.
1: ¿Cuál?
2: El ciclismo de pista.
1: Es muy chévere.
2: Es espectacular. Si pueden ir a verlo en vivo ahorita en Mosquera, y si viven en otra ciudad y tienen la oportunidad de que Lima, por ejemplo, Santiago, que tienen muy bonitos velódromos, para hablar de Sudamérica, vayan. Es espectacular ver el ciclismo de pista. Hacemos una pequeña pausa, la última de As Noticias, y ya volvemos con nuestra querida amada y la original, don Héctor Chávez, no lo olviden, la original, la Ruta Mundial de Prisa Media.
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0: Mundial de fútbol.
1: 30 días. Don
0: Sebastián Vargas, 30 días.
1: 30 días, sí, claro, Irán, pero ¿cómo así? Ayer faltaba un mes, sí, ayer faltaba un mes, pero hoy son 30 días porque es que mayo tiene 31 días.
0: 30 días, sí, 1 hora y 9 minutos.
1: Y 1 hora y 9 minutos, exactamente, porque recuerden que es jueves 11 de junio, 2 de la tarde, horario colombiano, en el Estadio Azteca de la Ciudad de México, cuando se inaugure la Copa del Mundo. Estaba viendo una imagen de los franceses, y sí, esto le aplica a los europeos, en que hay días en que tienen 3 partidos en el día, pero hay otro en el que sigue 5, porque el primer partido del día para ellos arranca a las 0:00.
0: Claro.
1: Ya es el siguiente día para ellos.
0: Claro.
1: Que es a las 5 de la tarde, hora colombiana.
0: Exactamente.
1: Y yo, 5 partidos en un día. O sea, imagínese uno decirle a la señora, hoy me voy a ver 5 partidos, y el primero a la medianoche.
0: Bueno, usted que le encanta concatenar temas antes de entrar a los 30 días del Mundial, ya publicó Suecia la lista de los 26 convocados. Suecia.
1: Sí, señor,
0: Suecia,
1: mira, aquí ya la vamos a ver.
0: La lista de los 26 convocados al Mundial de Fútbol.
1: ¿Cómo le va con el sueco?
0: Nos defendemos. Víctor Johansson, Christopher Nolfer y Jakob Cederström. Después está Ed Hall, Gudmund Donsson, Holm, Lagerbilk, Lindelof, Smith, Starfelt, Stroud y Svensson. Esos son los defensores.
1: ¿Sí?
0: Taha Ali, Yacine Ayari, Bergvall, Berhardsson, Elanga, Gyökeres, que es uno de los referentes justamente.
1: Sí, el hombre del Arsenal.
0: El Arsenal. Isaac, que es del Liverpool, de los conocidos, Alexander Isak.
1: Elanga juega en el Newcastle.
0: Correcto. Karlström, Nilsson, Nygren, Sema, Matías Svanberg y Zenelli. Esos son los convocados por Suecia al Mundial. Recuerden que en Suecia estará dentro del grupo de la selección de Países Bajos.
1: Sí.
0: Que, incluyendo
1: Túnez,
0: a
1: Japón,
0: compañero Diego Rueda, se niega a decirle Países Bajos, sí, y no, le sigue Holanda, diciendo Holanda.
1: Holanda, Túnez y Japón.
0: Correcto.
1: Muy buen grupo. Vamos a ver que sí, estoy de acuerdo con usted. Yo le dije a Rueda que si apostábamos en que Japón pasaba primero.
0: ¿Sabe qué? Me puse a hacer un ejercicio. Si sea la lógica del fútbol, que en ese grupo usted, ¿cuál cree que es la lógica en de posiciones? Primero, ¿quién y segundo quién?
1: Primero Holanda, segundo Suecia.
0: Sí, o sea, Japón no lo tiene.
1: Sí, no, pero para mí va a pasar primero Japón.
0: Ah,
1: en la lógica es eso, o en lo histórico, si lo quiere también ahí meter.
0: Porque yo, pero Suecia lo veo en real.
1: Para el fútbol de hoy, yo no sé Holanda si la tenga
0: para
1: tan
0: mí,
1: clara.
0: Japón es segundo.
1: Para mí Japón va a ser primero de ese grupo.
0: Bueno, muy bien. Entonces, sí, ¿y quién sería el segundo en ese ejercicio?
1: No, y sí.
0: O sea, Japón moneda, primero y segundo.
1: La moneda que Holanda caiga parada. O sea, imagínense un Holanda tercero.
0: Uy, sería sorpresivo, porque el primero del grupo de Brasil, que uno cree que es Brasil o Marruecos,
1: va contra estos.
0: Va contra el segundo del grupo de
1: O sea, un Holanda-Brasil en 16avos.
0: Podría darse.
1: Claro, es que este
0: ¿sabe
1: grupo
0: qué
1: está
0: partido
1: bravo
0: también es probable que se dé?
1: ¿Cuál?
0: Argentina-Uruguay. En 16avos.
1: Sí, claro, primero y segundo de ese grupo.
0: Correcto.
1: Claro. Ahí es donde falla Argentina o falla España. Se cruzan en 16avos España y Argentina.
0: Donde alguno pinche y sea
1: donde
0: segundo.
1: Donde alguno de los dos falle. Eso, si los dos fallan, no importa. Si los dos son primeros, no importa. Pero si falla uno, se va a enfrentar al poderoso en la siguiente ronda. Y ahí es donde vamos a ver qué sucede.
0: Selección de Curazao, otra noticia.
1: Sí, señor, que me tiene Curazao, uno de los debutantes de esta Copa del Mundo.
0: Selección de Curazao, que está en el grupo de Alemania, Costa de Marfil y Ecuador. Dick Advocaat, que es justamente neerlandés, había sido técnico de este equipo. No lo había sido recientemente para el Mundial y otra vez lo vuelve a hacer.
1: Claro, lo clasifica, renuncia por un tema médico de su hija, pero por fortuna la situación médica de salud de su hija mejoró y por presión de los jugadores lograron convencerlo de que volviera para que los dirija en una Copa del Mundo, además que es un técnico bastante experimentado en Copas del Mundo.
0: Sí, señor. Liche Durán, a 30 días del Mundial, también nos presenta el dato, la situación, todo lo referente al Campeonato del Mundo.
2: Faltan 30 días. Pausa ahí. En el Mundial de Inglaterra de 1966 se perdió la Copa. Sí, la Copa del Mundo desapareció. La policía hizo un operativo de búsqueda y nada, no la encontraban. Hasta que apareció el héroe, el menos esperado, Pickles, un perro, fue el encargado de recuperar la Copa. La encontró envuelta en un paquete, tirada en un jardín. Así como suena, un perrito resolviendo el problema que tenía paralizado al mundo del fútbol. Y gracias a él se pudo jugar el mundial. Ahora tú dime, ¿la mejor historia de los mundiales o un perrito simplemente siendo una vez más un héroe?
1: Gracias, Liche. Y vamos con Sebastián Gómez, el dato, la historia de la Copa del Mundo.
3: ¿Sabía usted que más de 100 futbolistas han sido convocados a un mundial con la selección Colombia, pero no todos pudieron jugar? A lo largo de sus 6 participaciones en la Copa del Mundo, Colombia ha llevado 104 jugadores. Sin embargo, solamente 81 lograron sumar minutos en cancha. Es decir, 23 futbolistas hicieron parte de la convocatoria de mundialista, pero nunca llegaron a disputar un solo partido. Un dato que demuestra lo difícil no es llegar al mundial, sino también tener la oportunidad de jugarlo. Porque vestir la camiseta de Colombia en una Copa del Mundo ya es un privilegio. Pero entrar al campo y representar a un país ante millones es algo reservado para muy pocos.
0: El histórico Memo Ochoa, perdón, lo interrumpo.
1: Sí, no, por supuesto, para cerrar.
0: Sexto mundial, ya se unió a la concentración o ya llegó a territorio mexicano para empezar trabajos con el equipo del Vasco Aguirre. Sexto mundial de Memo Ochoa.
1: Estaba jugando en Chipre.
0: Sí, señor.
1: El jugador, el arquero que llegará a 6 Copas del Mundo. Gracias, don Eder, por acompañarnos en
0: usted, don Juan Sebastián Vargas.
1: Haz noticias, ya viene el pulso del fútbol. Nos vemos y nos oímos a las 2 de la tarde con el VAR.
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12: Amigos, ¿qué tal? Saludo cordial. Bienvenidos al pulso del fútbol. Hoy, martes 12 de mayo del año 2026. Me están devolviendo sonido ahí, don Cristian.
13: Muchísimas gracias. Un poquitico más. Muchísimas gracias. Esto es toda una operación. Sí, esto pero sabe, Steven, que hay una cosa que es increíble, señor. Y es que escuchar bien es un arte.
12: Sí.
13: No se le vaya la mano. Escuchar bien es un arte y hoy en día el rigor por el sonido se ha minimizado y eso es triste, sí, porque la radio es sonido, somos sonido. Bueno, martes 12 de mayo, la frase del día. Escuche bien, don Steven, que no es fácil de entender. solo deja para mañana lo que estás dispuesto a morir sin haberlo hecho. Pablo Picasso. Es decir, que si usted no está dispuesto a morir por algo, hazlo hoy.
14: Sí, hay que vivir. A mí me gusta mucho aquellas frases y aquellas reflexiones que apuntan a que uno debe vivir intensamente todos los días porque uno no sabe si mañana va a estar.
13: Y hay que vivir el hoy porque el ayer ya dejó de existir y el mañana no existe.
14: Claro, absolutamente, absolutamente. El mañana no existe. Pablo, a menos Picasso, para... Bueno, perdón.
13: No, no, bien, pueda, don
14: Esteban. No, a menos para Florentino Pérez, que imagínese, el tipo no dimite con todo lo que ha ganado, con también los años que van pasando, y dijo... Aquí estoy, aquí me quedo. Para él sí el tiempo es relativo.
13: Sí, pero ha sido el mejor presidente en la historia del Real Madrid de toda la historia.
14: Sí, pero no le
13: ha ido.
14: Usted
13: no es de los que reconoce, pues.
14: Pero lleva dos temporadas.
13: Entonces,
14: horrorosas.
13: Como lleva dos malas, pero lleva veintipico buenas, hay que sacarlo.
14: No, seguramente
13: no. Y no hay que
14: no.
13: reelegirlo.
14: No, seguramente no, pero sí lo veo ya en una versión distinta. Oye, ¿vio la conferencia de prensa que todo el mundo está comentando?
13: Sí, sí, vi la conferencia de prensa donde dice que va a citar a Asamblea y que va a buscar la reelección.
14: Sí, pero yo pensé que las excusas y las lavadas de manos eran solamente para los ejecutivos de baja monta o de poca monta. Pero un tipo de esta categoría todavía hablando del caso de Negreira, en serio.
13: Lo que pasa es que ahí hay una guerra interna en España muy complicada entre los grandes y todo el mundo toma partida. Y cuando se trata de hablar del Barcelona mal, sacan el tema Negreira. Sí. Y cuando se trata de hablar del Real Madrid más, le sacan las dos últimas temporadas.
14: Es una excusa para decir que no. Mire, se atrevió a decir en la conferencia que él hubiera ganado 14 Champions, 14, si no hubieran existido escándalos arbitrales. Sí. Y 14 ligas, no, si no hubiera existido el caso Negreira.
13: Como si al Real Madrid no le ayudara.
14: No, y como si el rival, que es el Barça, y como un par de ligas que ha ganado el Atlético de Madrid, pues lo está demeritando.
13: ¿Por qué lo dice con desprecio? ¿Por qué lo dice así, pues, como con sorna? Oh. Un par de ligas hay ganadas por el... Dígalo con cariño.
14: Dos liguitas.
13: Para el Atlético de Madrid es mucho más difícil ganar que para el Real Madrid y Barcelona.
14: Claro, porque tiene a Simeone de técnico.
13: Mire, Steven...
14: Eso es tan difícil ganar.
13: Ganar es difícil, no crea que es fácil. Ganar es difícil incluso en Colombia, donde las oportunidades y el abanico de candidatos está mucho más abierto. Pero es difícil, en el fútbol no es fácil ganar. Entre otras cosas, le voy a contar una historia antes de una nota luctuosa. Ayer yo le dije a usted que el Real Madrid necesitaba un policía de técnico. Me llamaron dos entrenadores disgustados. No los voy a mencionar. Dos entrenadores muy importantes del fútbol
14: colombiano. No, pero se delican con nada también.
13: Y me dijeron, pero yo creo que con razón. Me dijeron, mire, nosotros los técnicos que nos gusta el rigor, que nos gusta la disciplina, que nos gusta hacer las cosas bien, no somos policías. Ni tenemos que ser policías para manejar un equipo.
14: Usted no mencionó a nadie. ¿Por qué se van a delicar
13: los tipos? No, yo no mencioné a nadie, pero me parece que estaban defendiendo el gremio y yo acepté el regaño, la verdad.
14: Eso es como decir que... ¿hay periodistas malos? Pues por supuesto que hay periodistas malísimos.
13: ¿Cómo cuáles?
14: No, yo no vengo aquí a exponer a esos periodistas. La gente, me parece que el juez natural de los periodistas es la gente. Yo aquí no vengo a ser periodista de periodistas. O la gente o la audiencia. La audiencia, si usted no lo ve nadie, si usted no lo escucha a nadie, es porque está haciendo las cosas mal.
13: Sí, yo por ejemplo no hablo de los colegas, salvo...
14: Cuando se meten con
13: uno. Eventualidades. Cuando se meten con uno. Mire, hombre, falleció en Manizales Carlos Ernesto González Alzate, hermano de Álvaro González Alzate. Álvaro, un abrazo grande, nuestra voz de solidaridad, de cariño y de sentido pésame.
14: Carlos Ernesto es el mismo señor que estuvo yendo permanentemente a todos los partidos de Colombia.
13: No,
14: que
13: no,
14: nos
13: no.
14: Saludaba muy amable.
13: No, ese es otro.
14: Ah, ya.
13: Porque Carlos Ernesto González Alzate trabajó conmigo en Todelar y en Caracol. Tenía una particularidad. Un periodista muy importante de Manizales. Hizo parte del periodismo cultural. Además fue director del Teatro de los Fundadores. Fue profesor del Colegio Jorge Robledo. Director de Extensión Cultural en Manizales. Se inventó un programa que se llamaba Aló Manizales. Y también hizo televisión. Y tenía una particularidad Carlos Ernesto González.
14: ¿Cuál?
13: Era gago, pero gago.
14: Sí, tenía problemas del habla.
13: Gago. Usted hablaba con él y era gago. Y cuando se ponía frente al micrófono...
14: Conozco mucha gente así.
13: Dejaba de gaguear.
14: Conozco
13: y hablaba
14: mucha
13: con una
14: gente
13: fluidez
14: así.
13: Y sí. Con una posibilidad elocuente, muy importante.
14: Conozco tanta gente así, César.
13: Un hombre querido, un hombre admirado y un hombre que recordaremos con mucho cariño.
14: Bueno, paz en su tumba y solidaridad con la familia.
13: Bueno, le voy a hacer una pregunta. Tengo varias preguntas. ¿Vio a McAllister Silva? ¿Vio a Millonarios ayer?
14: Sí, pues aquí lo vimos, ¿no? Mientras estábamos
13: aquí lo vimos y yo después vi el primer tiempo y vi el segundo tiempo.
14: Segundo tiempo ya
13: flojito, flojito Millonarios. Bastante pues flojito.
14: El partido en general no fue atractivo.
13: Sí, le ganó 1-0 a Llaneros y lo hizo sin un gran volumen de fútbol, con una nómina donde vinieron jugadores mixtos contra Patriotas. El sábado seguramente que va a ser una nómina muy mixta porque juega el martes ante el Sao Paulo de visitante. Me parece que en el partido hubo dos penaltis. Una mano de Llaneros, de Howell Mena, que era penalti, la mano estaba abierta.
14: Que no pitaron.
13: Que no pitaron. Además, interrumpió una posibilidad de llegada al arco. Y la otra, un agarrón de Lizalde que no puede encontrar un buen nivel, sobre Neider Ospina, que entró y cambió un poco el partido en favor de Llaneros, que atacó.
14: ¿Hasta cuándo tiene contrato Elizalde? No, debe tener,
13: no, debe tener mínimo 2 años. Es decir, le quedan 6 meses y 1 año más, mínimo. Lo de Elizalde por ahora no ha sido acertado.
14: ¿Usted qué cree? ¿Que es un tema de rendimiento momentáneo o que eso es el nivel del jugador?
13: No, no, yo no creo que sea el nivel del jugador, porque ese jugador estuvo en Europa, porque fue titular de Peñarol, porque sí, ha estado en equipos importantes. Yo me resisto a creer que el nivel de Lizalde sea tan bajo.
14: Sí, sí, sí.
13: Y no parece uruguayo.
14: No, no, no. No, yo no sé qué le pasa. Yo...
13: En cambio...
14: El técnico debe tener
13: en cambio Ureña, que es chileno, parece uruguayo.
14: No, lo de Ureña es espectacular.
13: Y lo de Contreras, pues ni se diga.
14: Ahora, Mateo García muy flojito, también lo vi ayer.
13: Sí, lo sacaron en el segundo tiempo. Bajo, yo creo que en general el equipo muy, muy flojito.
14: Rendimiento.
13: Dijo McAllister, quiero seguir no sé dónde. Fueron 8 meses muy duros. ¿Usted cree que es una despedida de Millonarios?
14: No.
13: ¿O es un mensaje que le envía la directiva?
14: No, ese mensaje puede ser, quiero seguir no sé dónde. Aunque él dejó claro que como futbolista quiere seguir, ¿cierto?
13: Sí, sí, sí. Además, dijo una cosa que me parece que está
14: porque,
13: muy bien
14: porque
13: puesta.
14: Porque uno puede confundir también... el término y pensar que él está se le está pasando por la cabeza el dejar
13: no,
14: el fútbol
13: no, no.
14: Y hacer otra cosa, pero
13: no,
14: él aclaró
13: que no. Y dijo,
14: futbolista.
13: Yo el día que me retire lo diré yo.
14: Por eso.
13: Como dijo James, a mí que no me retiren.
14: Pues nadie lo está retirando.
13: No, pero hay periodistas que tienen
14: dedican,
13: el vicio de retirar a los jugadores.
14: Se dedican con unas bobadas, también los futbolistas son todos
13: no,
14: tocaditos,
13: no, pero hay
14: sensibles.
13: Periodistas que les gusta retirar a los jugadores.
14: Pero César Augusto, nadie retiró a James. Fue una versión noticiosa que decía... que él le habría dicho a su equipo que después del Mundial estaba pensando en el retiro. Pero
13: no, que se iba a retirar.
14: No, que estaba pensando
13: que se en iba a retirar.
14: César, yo
13: ahora,
14: vi la
13: una
14: noticia.
13: Versión equivocada.
14: Yo vi la noticia.
13: Bueno, entonces de pronto algunos la deformaron después.
14: Absolutamente, absolutamente. Ahora, no, pero también los jugadores, ¿para qué se ponen a lanzar ese tipo de mensajes encriptados? Es lo mismo de Contreras. Contreras le tocó después salir a decir, no, yo estoy muy contento, yo estoy muy
13: mensajes
14: feliz.
13: Mensajes encriptados.
14: Sí, eso es encriptado. Porque,
13: que son jeroglíficos que hay que definir.
14: Nos toca empezar a desmenuzar, hacer conjeturas, ¿será que sí, será que no? O sea, ahora, el nivel de McAllister Silva, yo creo que le da todavía como para un añito de fútbol, ¿o no?
13: Sí, yo también creo
14: al
13: que sí.
14: Al menos un añito, al menos.
13: Ahora,
14: no, al
13: le
14: menos.
13: Da para un año más de fútbol en Millonarios con la necesidad que tiene y la situación por la que atraviesa.
14: Ah, no sé si Millonarios tenga la misma idea. A mí me parece que futbolísticamente yo prefiero tener a McAllister un añito más. No sé si como titular. Ahora, él podía estar hablando de eso. No sé desde dónde, desde la banca o desde la cancha.
13: Sí, también, como lo hizo James.
14: Sí.
13: Puedo
14: sí,
13: estar
14: sí.
13: Para 20, para 30, para 40 minutos, pero hay que estar listo siempre.
14: Sí, puede ser eso, pero mire que nos empezamos nosotros a decir, ay, ¿qué habrá querido decir? ¿Qué habrá querido decir?
13: No, no, no, pero él lo dijo claro.
14: ¿Qué dijo claro?
13: Lo que dijo claro McAllister es que quiero seguir...
14: Por eso.
13: No sé dónde. Ahora,
14: por eso,
13: porque se
14: por
13: le
14: eso.
13: Termina contrato.
14: La partecita...
13: Habrá que ver si se lo renuevan o no se lo renuevan.
14: La partecita de no sé dónde...
13: Porque me parece que las dos partes pueden tener razón.
14: ¿Y usted lo renovaría?
13: No sé.
14: ¿Y por qué?
13: No sé. No sé.
14: Yo sí. Yo ¿sí? Un año más. Aparte se lo ha ganado.
13: Es o sea, ídolo de Millonarios.
14: Hay jugadores más jóvenes que McAllister que aportan mucho menos.
13: Pero ¿sabe qué?
14: En el fútbol colombiano.
13: Yo diría que un jugador como McAllister, ¿cuántos años tiene McAllister? 39.
14: Respetable la decisión que tome el equipo.
13: A mí me parece pero que a, mí sí me a un parece jugador que como McAllister funcionar. Le podría convenir un cambio de aire, ¿sabe?
14: Pero,
13: porque es que a veces las aficiones
14: pero
13: se desgastan.
14: César, mire,
13: también.
14: Teófilo Gutiérrez. Teófilo, ¿qué le dejó eso de ir al Bucaramanga y al Real Cartagena? Nada.
13: Sí,
14: no,
13: pero...
14: No, eso no irá a deambular por el
13: no,
14: mundo.
13: Pero yo no digo que McAllister en el Real Cartagena, pues. No, sin demeritar al Real Cartagena,
14: no
13: que es buen equipo.
14: Nacional,
13: aunque ahí juega Montero, que me parece que tiene fútbol para jugar en Primera División.
14: Pero es que él no ha querido, él, ese es su equipo del alma.
13: Él no ha querido, pero Montero tiene fútbol para jugar en Primera División.
14: Absolutamente, de hecho lo buscó otra vez el Deportivo Cali y al final no lo logró. Ahora, le digo una cosa, César. McAllister se va de Millonarios y no lo va a contratar Nacional ni América. Pues ya no está en su prime.
13: Por eso le digo.
14: Entonces,
13: pues, no lo va a contratar sin, Nacional sin ni América, pero ¿lo va a renovar Millonarios?
14: Pues es que es, el vínculo es distinto.
13: No, pero la relación no es la misma. Usted dice, no lo va a contratar ni Nacional ni América. Si McAllister no estuviera haciendo lo que hacen Millonarios y no en América, ¿usted cree que lo contrataría Millonarios?
14: No, porque es que el vínculo... Adrián Ramos. Adrián Ramos sale de América. ¿Lo contrataría Millonarios o Nacional? Tampoco.
13: Tampoco.
14: Pues porque el vínculo es distinto. Hay un vínculo emocional de respeto, un montón de cosas que están por encima del nivel también.
13: ¿Vio que la selección de España dejó por fuera de los 55 a Dani Carvajal?
14: Sí, ve que sí se puede dejar por fuera jugadores del riñón y del proceso por nivel. El señor no está en nivel, pa' afuera.
13: Pero es que además viene una lesión que no juega.
14: No, no, no. Pues y viene ya está recuperado. Lesión, no, ya está
13: sabe,
14: recuperado.
13: Sí, recuperado, pero ¿usted sabe cuánto se demoró para recuperarse?
14: Pero se recuperó.
13: 8 meses.
14: Ahora.
13: Se recuperó, pero no ha vuelto.
14: Ahora, la diferencia entre un jugador recuperado de una lesión y un jugador que no se ha lesionado, pero que no juega un minuto, es bastante cortita.
13: No,
14: y pero, le estoy hablando por el señor Castaño.
13: Pero mire, Steven, ya le dije a usted, en la Selección Colombia se han llamado 79 jugadores. Hay 55 en la prelista. Varios que nos gustan a muchos se van a quedar por fuera. A eso sí póngale la firma.
14: Vamos a ver.
13: Muchos se van a quedar por fuera, es que no son sino 26.
14: Pero muchos que nos gustan, ¿cuáles? Tampoco, a ver, aquí los hemos traído los que de verdad están...
13: Por ejemplo, le voy a dar una noticia.
14: Solís es uno de ellos, Kevin Viveros es otro de ellos, Cucho Hernández es otro de ellos.
13: Me dicen que Solís está en Colombia. ¿Mm? Ya, ¿será que sí?
14: Está en la lista de 55, pero... Pues,
13: no,
14: lista
13: yo creo
14: de 55,
13: que sí, no, Solís pues, está en la lista de 55,
14: sí, pero la
13: por
14: lista
13: supuesto.
14: De 55, César Augusto es... sí, ahí sí, debe estar hasta Rengifo.
13: Pero hay un jugador...
14: Rengifo debe estar en la lista
13: que me parece que plantea una discusión interesante que está en la lista de 55.
14: ¿Quién?
13: La noticia llega de Argentina. Se llama Sebastián Villa, de Independiente Rivadavia. Y el tema aquí es complicado porque...
14: ¿Pero cómo así? ¿Villa va a estar en la selección? ¿Le estoy entendiendo?
13: Está en la lista
14: yo
13: de 55.
14: No, yo no creo.
13: ¿Y si lo llaman?
14: Yo no creo. Eso quedó listo.
13: Yo no estoy tan seguro.
14: No. Y además, es que, las reacciones que generó el mal ambiente, ¿no? No creo.
13: Pero mal ambiente en la selección, no.
14: No,
13: por
14: en
13: fuera,
14: la opinión
13: por lo
14: pública,
13: que hizo.
14: Sí, en la opinión pública.
13: Bueno, pero a ver, analicemos el tema. ¿Quiere que lo analicemos aquí o lo dejamos para la polémica?
14: No.
13: Porque es que, a ver, yo creo que el tema es bien complicado. Uno en el periodismo de hoy no puede analizar el fútbol solo desde la pelota, desde los goles y desde lo táctico. Yo creo que el impacto social es fundamental. Y ahí viene un tema que es delicado, que es complicado.
14: Por eso señalan hoy tanto a Mbappé, personaje que usted defiende permanentemente.
13: Y que seguiré defendiendo hasta que no me demuestre que no es buen jugador o
14: pero
13: que su comportamiento no es absurdo.
14: Terribles.
13: Sí, pero ¿cuáles son las embarradas de Mbappé?
14: Pues le parece poquito estar lesionado e irse por allá a un yate con la novia a dar lora. Cuando los compañeros están batiendo...
13: ¿Cuántas veces ha hecho eso Neymar?
14: No,
13: pero es
14: no,
13: que
14: no, no,
13: todo depende de la lesión y de si está libre o no está libre, Steven. Es que usted es de una drasticidad enorme.
14: Y luego la brutalidad de... Partido ya lo estaba perdiendo en Real Madrid. Estaban calientes los del Madrid. Y sube una foto de un 2-0 diciendo a la Madrid. Cuando ya estaba cayendo 2-0 el equipo. Es que... Ay, Dios mío. Sí. De verdad ser líder, eso parece fácil. Pero líder es... Pucha, eso
13: sí, pero,
14: es muy difícil de conseguir. Eso no basta con pegarle bien un balón y
13: pero
14: hacer
13: uno
14: bolsitos.
13: A veces también tiene que entender jugadores jóvenes que cometen errores y de los que se arrepientan. Mire, por ejemplo, a Marino Inestrosa. Marino Inestrosa cometió muchos errores mientras estaba en Atlético Nacional y ahora está en un plan donde quiere recuperar la tranquilidad para que vuelva el fútbol. Pero volvamos al tema de Villa. Mire, aquí hay que tener en cuenta muchas cosas. Primero, con la decisión, ¿qué mensaje a las víctimas hay que llevar? ¿Cuáles son los estándares éticos de la Selección Colombia? Que ese es un tema bien complicado. Además, si la camiseta de la selección es solo talento o también conductas que hay que mirar, pero también hay que ser sinceros y decir, las condenas en la vida son eternas o la gente merece una segunda oportunidad. Porque el señor, en el primer caso de agresión de género, porque aquí tengo, es que ahí es donde viene el tema.
14: No,
13: mire.
14: Pero pues, que ese tema, César, yo, a ver...
13: Cada... Pero es un tema, sí, desde pero... Argentina nos dicen que está en la lista de 55, y bueno, si lo llaman, pero, si pero, no lo llaman, pero no es pasa que la vez pasada, y la borramos vez pasada el tema.
14: Vimos ese debate, y al final no lo terminaron convocando, y lo que nos han contado nosotros es que mucha gente dijo no. No solamente el técnico, mucha gente dijo, no, no mejor no. Mejor,
13: ahora, mejor no. Lo que pasa es que entonces, usted está hablando del debate reciente nosotros, o del debate de hace dos años cuando todavía había condena. No, el debate de hace
14: un mes. Entonces,
13: sí, pero es que al señor Villa, entonces, en el primer caso,
14: venir a dar ese debate ahorita tan desgastante, tan
13: bueno,
14: malo.
13: Entonces lo dejamos pendiente.
14: No, usted es el director, si usted
13: no,
14: quiere
13: no,
14: debatir
13: eso. No, yo lo dejo pendiente porque el tema es delicado, pero en algún momento hay que afrontarlo.
14: Y además hoy juegan nacional,
13: y hay que afrontarlo con responsabilidad y hay que afrontarlo con sensibilidad porque el asunto es bien complicado. Pero bueno... Paso a otro tema para que...
14: Pero los titulares que me tiraste del debate son buenos. Yo no estoy diciendo que el debate es malo. Pero me parece muy desgastante a la hora de que ese señor no va a ir al Mundial. Estoy absolutamente convencido que no va a ir al Mundial.
13: ¿Sabe?
14: Por información además que...
13: Mire, me acuerdo de una cosa. En la nota que le hicimos a Carlos Sánchez en AS Colombia.
14: Sí, sí, sí. Qué felicitaciones. 2 millones de visualizaciones.
13: Bien, gracias, don Steven. En la nota de Carlos Sánchez le pregunté a él. Pues hasta hace unos meses... Fue director deportivo de San Lorenzo de Almagro.
14: Sí. En medio de la peor crisis de San Lorenzo económica y futbolera, y él administró muy bien ese equipo para que no se fuera a una crisis peor.
13: Sí, le pregunté, ¿quién es mejor para la selección de los que están en Argentina? ¿Carbonero, Campas o Cetré? Uh-huh. Y me dijo, Sebastián Villa. Sebastián Villa es lejos el mejor extremo de Argentina... Y el mejor extremo del fútbol suramericano. Y para la selección sería jugador clave. Me lo dijo Sánchez. Entonces, por eso es que el tema lo traigo ya a colación, empatándolo con la noticia de que puede estar en la lista de 55. Ahora, que lo llamen o no lo llamen, ya es otro tema. Pero bueno, continuemos. Hoy, Independiente Santa Fe tiene novedades. ¿Ya hicimos polla de hoy o no la hicimos todavía?
14: No, de hoy no.
13: Bueno, vamos a tener muy pronto nombre del ganador del corrientazo del pulso. El ingreso de Franco Fagundes es la gran novedad del cuadro cardenal para el partido frente a América. Siguen ausentes Emanuel Olivera y Elivelton Palacios. ¿Le hace falta Olivera?
14: Olivera sí, hace mucho falta.
13: Sí.
14: Pues mire usted el gol que le hace el América.
13: El nivel de Elivelton es parecido al de Millonarios. Es un nivel.
14: Ahora, ahí... Olivera ha mejorado, pero Olivera tampoco es el mismo de hace un año. O sea, Olivera ha mejorado, ha venido mejorando porque tocó...
13: No, un momento en que cayó un poco, pero sí, es que es difícil bastante. Mantener el nivel no, claro, sí, a sí. Tope en 7.5, 8 puntos. Eso no es fácil. Y Olivera es un jugador de finales y además es un ganador de títulos. Le doy la formación de Santa Fe, usted me da la de América.
14: Yo le doy... Es que estaba brava la de América, le cuento.
13: Recuperó a...
14: Pero le doy...
13: A Jan Fernández, al arquero, y a Nicolás Hernández, ¿no?
14: Uy. Recuperó a Jan Fernández. No, Jan Fernández estaba recuperado.
13: ¿Estaba ya recuperado?
14: No, sí, sí. No, el que pierde definitivamente...
13: ¿Tapó el partido pasado?
14: Sí. El que pierde definitivamente, César, es a Marlon Torres. Él ha tenido unos episodios de migraña y lo tienen fregado.
13: O sea que no va Marlon Torres.
14: No va Marlon Torres. No va Dylan Borrero, estoy preguntando por qué. No va José Cavadía.
13: Machís.
14: ¿Por qué? Machís va, pero Machís...
13: ¿Y Brian Correa? No, Machís. Pero le pregunto por los Machís. Jugadores para que armemos la nómina. Pero ¿usted por qué es despreciativo, Steven?
14: No, lo de Machís me tiene tan decepcionado, César Augusto.
13: Pero
14: qué decepción ese jugador. Toda esa carrera en España y en selección y viene aquí y dos jugaditas.
13: Le hago la pregunta del uruguayo de Millonarios.
14: No sé quién me decepcionó más. ¿Juan Fernando Quintero en América?
13: Pues usted le está cobrando las negras a Quintero porque lo decepcionó en América. Le dijo ayer Liche Durán.
14: No, pues eso no tenía nada que ver. Estábamos hablando era de selección.
13: Bueno, pero a ver, Machís. ¿Usted cree que el problema de Machís es de un rendimiento individual de su condición de jugador de fútbol o que no se ha adaptado?
14: Sí, porque mire que Murillo, por ejemplo, que tuvo tantos problemas físicos, tantas lesiones, tantas complicaciones, hoy se le ve el hambre, está mostrando que de verdad quiere estar en América, que quiere que le renueven el contrato seguramente y está mostrando condiciones. Pero Machís, no. Y Dylan Borrero, el Dylan Borrero Yo no he visto un jugador que se le note, ojo, yo no estoy diciéndole perezoso, pero que se le note más la modorra en América.
13: Ah, pero eso es decirle perezoso. No, no en esas palabras, pero...
14: Puede ser algo...
13: Pero ¿cómo así que yo no le estoy diciendo ser, perezoso, pero
14: César,
13: la
14: puede
13: modorra
14: ser algo,
13: se le nota?
14: Pero venga, puede ser algo mental, psicológico, no. físico, yo qué sé, pero se le nota mucha la modorra al pelado.
13: Lo que pasa es que sabe qué sucede, Steven. Una vez no se da cuenta de lo que pasa internamente.
14: Por
13: en
14: eso,
13: fútbol.
14: Por eso estoy cuidándome
13: y
14: de no maltratarlo.
13: Que la niña esté enfermo o el hijo esté con problemas en el colegio.
14: Por eso me estoy cuidando de no maltratar al ser humano, pero estoy diciendo que en la cancha lo veo perezoso.
13: Bueno, mire, Santa Fe, Mosquera Marmolejo, Mateo Puerta, Iván Escarpeta, Víctor Moreno, Cristian Mafla, Daniel Torres, Kilian Toscano, Nahuel Bustos, Jaycar Perlaza, Omar Fernández Frasica y Hugo Rodallega. Otra vez, repito, plantea el 4-2, tiene un volante adicional de salida, sale de la línea de tres en el medio como interiores y me parece que eso le da más fútbol y ese ha sido uno de los aspectos fundamentales, Steven, para que Santa Fe haya mejorado notablemente en los últimos partidos.
14: Es decir, ¿usted cree que Santa Fe hoy va a proponer o va a tener el balón?
13: No, yo creo que va a intentar las dos cosas, pero Santa Fe no se te mete atrás. Santa Fe propone y tiene con qué proponer. Frasica a veces
14: pero
13: es un poquito desordenado
14: pero venga,
13: por izquierda.
14: Yo le tengo un dato estadístico. Santa Fe es el último equipo de los ocho, no de toda la liga, de los ocho, es el último equipo, el que más le cuesta hacer pases en el último tercio del campo.
13: Sí, porque hacemos un juego directo, no es tanto
14: genera,
13: elaboración.
14: No genera.
13: Él necesita espacio para
14: por
13: poder
14: eso,
13: llegar.
14: Por eso, yo de América, hoy... Le metería un tercer volante, César Augusto. Defino cuál es el tapón. Puede ser Josen Escobar. Volante tapón. Y dos, que vayan y vuelvan. Que serían Carrascal.
13: De esos no hay muchos.
14: Carrascal. No, sí, América los tiene. Que serían Carrascal y Romero.
13: Carrascal anda en buen momento y Romero le fue bien en el último partido.
14: Entonces, dos extremos. No juego con ningún enganche porque no está Guzmán. Y Valencia.
13: Le doy esta formación a ver si coincide con la que usted está pensando.
14: ¿Pero esa es información o usted la...?
13: No, información con Cali. Jan Fernández en la portería, Romero, Nicolás Hernández, Andrés Mosquera y Omar Bertel.
14: Muy Mosquera.
13: A usted no le gusta mucho Bertel ni Mosquera.
14: No.
13: Bueno, en el medio, Josen Escobar, Carrascal, los dos, que tienen mucho fútbol ambos. Mucho fútbol y Carrascal está en un momento muy importante. Tomás Ángel... Tilman Palacios, no se me vaya a alborotar.
14: No, de verdad.
13: Jean-Luc Humy y John Murillo. ¿No? ¿No sería por ahí?
14: Pero es que Murillo está jugando por el costado izquierdo, sí. Por donde normalmente juega Tilman. Sería sacar
13: metió
14: a Tomás.
13: Uno más al medio.
14: Sacar a Tomás y meter a Tilman en la derecha.
13: No, Tomás
14: yo no haría
13: por la
14: eso.
13: Derecha.
14: No. O sea, yo no lo. No, César Augusto.
13: Bueno,
14: no
13: piénselo y me lo resuelve después de esta pausa.
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14: 1:24.
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2: 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En Caracol Radio son las...
3: 1:25.
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10: Bueno, noticias rumbo al Campeonato del Mundo. Segunda selección queda la lista de 26. La selección de Suecia. Víctor Gyökeres y Alexander Isak del Liverpool, Gyökeres del Arsenal, encabezan la lista del equipo sueco que enfrentará a Países Bajos, a Túnez y a Japón. Recuerde que Bosnia ya había dado ayer la lista de 26 jugadores, con bastante anticipación. Yo la daría también. Brasil creo que está a punto de darla. Y hoy dijo Cafú una cosa interesantísima. Dijo Cafú, el único jugador en la historia de Brasil mejor que Neymar es Ronaldinho. El 2 es Neymar. ¿Usted está de acuerdo? Por encima del gordo Ronaldo, por encima de Pelé, encima de todos.
3: No, Ronaldo es mejor.
10: No, Pelé es mejor que todos los brasileños.
3: Sí, primero Pelé. Sí. Luego, Ronaldo.
10: Pelé, digamos que hace parte como de un grupo especial, distinto, porque pues...
3: No, pero pues...
10: Hizo 2 goles en la final con Pelé, 18 años, ganó Ronaldo, 3 títulos mundiales.
3: Ronaldo, Ronaldinho, Rivaldo.
10: Rivaldo, ok.
3: Aunque algunos me dirán...
10: Pero
3: no,
10: Cafú
3: un momento,
10: es una autoridad hablando de los brasileños.
3: Ahora, algunos me dirán, y con toda razón seguramente, me dirán, no, pero Zico, Sócrates y todos estos tipos que yo no vi.
10: Yo un día le pregunté a Marcelo, además me río porque fue muy simpático, me lo encontré en un almacén de maquillaje en un aeropuerto, en el aeropuerto de Madrid. Y yo estaba comprando un maquillaje para mi novia de ese momento. Y entonces estaba con Marcelo, yo lo vi, pues me emocioné viendo a Marcelo ahí, chévere. Entonces Marcelo se arrimó a preguntarle a la señora que atiende por unos polvos o por alguna cosa que tenía que ver con la piel. Y mi novia era morenita. Uh-huh. Y entonces él estaba dudando con el color. Y la operaria del almacén, de la tienda, le dice a mi novia, ¿me presta su mano? Mire, le queda así. Y dijo, lo compro. Y se llevó. En ese momento le pregunté, bueno, no, en ese momento no. Otra vez, en un acto mucho más periodístico, le pregunto a Marcelo, ¿cuál es el top 3 de jugadores en Brasil? Uh-huh. Y me dice, el primero es Pelé, de ahí para abajo escójalos usted. No es fácil.
3: No, ¿cómo va a ser fácil?
10: No es fácil. Bueno, ¿tiene lo de América?
3: Es que César, Brasil ha dado tanto jugador bueno que a uno le da tristeza hoy. Los laterales de Brasil hoy, por ejemplo, dan grima. Un lateral es cualquiera. Es decir, no son los grandes laterales.
10: Sí,
3: después de haber tenido a Dani Alves, a Marcelo, a Roberto Carlos, a Cafú, por Dios.
10: Sí, mire, la otra noticia del Mundial es que sacaron a Fred Rutten, el director técnico de la selección de Curazao.
3: No.
10: Que es el país más chiquitico.
3: La camiseta más bonita del Mundial la tiene Curazao.
10: ¿De verdad?
3: Hermosa.
10: Lo acababan de nombrar. Él había reemplazado a Advocat, que era el técnico más veterano que iba a ir al Mundial con 78 años. Tuvo un problema con una hija y dijo, yo me dedico a la hija, pero parece que el tema de la hija se solucionó. Sacaron a Advocat, que creo que llevaba menos de un mes porque no hubo entendimiento con la federación. Sacaron a este señor, a Rutten, porque no había entendimiento con la selección y van a volver a llevar a Advocat porque creo que solucionó su problema.
3: Técnico de Curazao. Qué sabrosura, César. Una isla espectacular.
10: Espectacular. Y fuera, las abarubas son maravillosas.
3: Y esa plática que se debe echar el tipo de todas maneras. Bueno, el equipo que yo...
10: El de América, a ver.
3: El equipo que yo tengo de América. Fernández, Tobar como lateral izquierdo, que ya lo ha hecho y lo ha hecho mejor que el señor Bertel.
10: Sí.
3: Hernández y Rosero, sí, señor.
10: Y, a ver, pero vamos en orden. Es que usted me empezó por el marcador izquierdo. El marcador derecho, Romero.
3: Pues siempre Diego también me regaña porque yo comienzo por el marcador
10: sí,
3: izquierdo.
10: Sí, sí, no.
3: Bueno,
10: ¿usted
3: Correa.
10: ¿Usted
3: sí, no, para pa pensar en el fútbol, sí. Correa, Rosero, Hernández.
10: Ok.
3: Y Tobar. Tobar como lateral izquierdo.
10: Yo tengo una bien distinta, bueno, sí.
3: Bueno. Josen Escobar, ¿sí? Carrascal, Romero.
10: Esos son fijos.
3: Ángel, Murillo y Valencia.
10: Ángel, Murillo y Valencia de titular.
3: Sí, señor.
10: ¿Sabe que yo me inclino más a pensar en esa que en la que le di?
3: Sí, sí, porque es que es arriesgar. A ver, Murillo está bien. Ángel está bien. El único medio discutido es Valencia, pero físicamente pues es el que le da para arrancar el partido. Usted no va a arrancar con Adrián Ramos en Bogotá.
10: No,
3: muy
10: no.
3: Muy duro.
10: No, no, no, no.
3: Entonces,
10: no, no, no. Adrián Ramos es para rematar y ya vimos que remata bien.
3: Sí vio que la gente, no sé si vio la pieza que subimos ayer, César Augusto, de usted diciendo que no era fracaso si América llegaba a quedar eliminado hoy. Y la gente, el 90% de los comentarios me dan la razón. América, después de 5 años sin título, después de 5 años sin título, después de haberse medio cabalgado, no digo cabalgado, pero medio cabalgado el campeonato, porque siempre estuvo en los 8, y entre el 5, 4, 3, 6...
10: No, el torneo no lo cabalgó. Pero, estuvo adentro, pero no
3: pero,
10: lo cabalgó.
3: Pero
10: lo
3: mucho, cabalgó mejor, nacional, pero mucho mejor el torneo de América que el de Santa Fe.
10: No, pero Steven, lo que pasa es que...
3: Pero mucho mejor el torneo de América
10: lo que pasa
3: de Santa
10: es que yo, mis opiniones no las dejo llevar por la mayoría. Yo estoy... Yo
3: no,
10: sé
3: es
10: que
3: para
10: la
3: que
10: mayoría,
3: vea lo que piensa la gente.
10: Yo sé que la...
3: Hay
10: no,
3: que escuchar al hincha.
10: Ah, no, al hincha hay que
3: escucharlo. Uno no puede ser soberbio y decir... No, mi opinión
10: claro,
3: es mi opinión.
10: Hay que escuchar al hincha, pero no hay que hacer lo que el hincha dice.
3: Pero es que
10: no
3: el hincha
10: hay que hacer
3: no está diciendo
10: lo que
3: nada.
10: El hincha dice.
3: Lo único que está diciendo es:
10: ¿no?
3: Sería un fracaso si América llega a quedar eliminado.
10: Mire,
3: ¿fracaso?
10: según ese modelo, Arteta no era técnico hoy del Arsenal. No era técnico. ¿Usted sabe cuánto se demoró Klopp en el Liverpool para ser campeón? 5 años. 5 años. Y no le quiero recordar el caso de Ferguson para que no se me ponga bravo.
3: No, porque es que es el ejemplito
10: pero,
3: de siempre.
10: No,
3: es el que
10: no, pero es que son opiniones.
3: No te da,
10: yo quiero ver cómo pierde América si lo eliminan o cómo gana si no llega a semifinal. Ahora, si no es finalista, ¿también fracasa?
3: Ah, no sé. Vamos primero en cuartos. Espere a ver.
10: Bueno.
3: No se adelante tanto. ¿Sí?
10: Bueno.
3: Ahora, América tiene las mismas obligaciones de equipos grandes de este país.
10: No, todos los equipos grandes
3: nacional,
10: tienen obligaciones, pero no todos
3: gigantes,
10: pueden ganar.
3: Gigantes.
10: No todos pueden ganar, a veces se pierde y por ese motivo uno no puede sacar los técnicos. Mire el lío en el que está el Real Madrid. El lío en el que está el Real Madrid. Y es el equipo más grande en la historia del fútbol mundial, el más grande.
3: ¿Y usted
10: 15
3: cree,
10: Champions.
3: ¿Y usted cree que es por
10: 36
3: sacar los
10: ligas.
3: Es por sacar los técnicos. No, está pues, mal diseñado, César pues, Augusto. La defensa del Madrid
10: lleva,
3: es muy mala. Versus la gran delantera, el gran ataque que tiene. Y ellos se han preocupado más en invertir en jugadores de ataque que en jugadores defensivos. Eso lo ve todo el mundo. Yo no sé, el director deportivo, Butragueño todavía es el director deportivo.
10: No, Butragueño es el director de Relaciones Internacionales.
3: Pero
10: no meta Butragueño ahí.
3: ¿Quién es el director deportivo?
10: Es que creo que no tiene
3: Florentino.
10: No creo que haya un director deportivo en propiedad. Creo que hay un secretario técnico y hay gente que analiza. Olvídese que el Real Madrid tiene todo un staff de scouting, de observación.
3: Pero hacen todo lo que
10: de jugadores. Sí,
3: claro.
10: pero a Florentino siempre le ha gustado llevar estrellas, galácticos, las figuras. Lo que pasa es que no siempre funcionan. No siempre
3: pero
10: funciona.
3: atrás se ha quedado.
10: Pero no me diga que este Real Madrid tiene mala nómina, porque tiene una mala defensa.
3: Pero
10: no
3: tiene jugadores muy malitos. Ese Carreras,
10: y
3: por ejemplo,
10: le peleó de igual a igual al Bayern Múnich.
3: Ese Carreras.
10: Que para usted es el mejor equipo del mundo, o era.
3: Mastantuono, por ejemplo, jugador que lo maduraron.
10: No, Mastantuono, jugadorazo.
3: Nah.
10: Lo que pasa es que tiene 18 años. No es fácil llegar al Real Madrid y decir... Aquí está Mastantuono, tranquilo. Pero bueno, volvamos al tema local.
3: No, le estaba diciendo, para mí, si llega a quedar el fracaso absoluto.
10: Ok. 6:20 de la tarde, Nacional Inter, 8:30 Santa Fe América. Le hago una pregunta, así como se la hice con McAllister. ¿Usted le renovaría contrato a David Ospina,
3: no,
10: que termina contrato ahora en junio?
3: No.
10: Ospina tiene 30 y... ¿Cuántos tiene?
3: Creo que son 36.
10: Creo que tiene más, 37.
3: Sí, ahora, 37 años.
10: 37. Ahora, le pregunto, ¿usted traería...
3: Después del Mundial tendrá 38.
10: ¿Usted traería...
3: Armani, sí.
10: Armani.
3: Sí.
10: Armani tiene 40.
3: Sí.
10: Tiene 40. Ah, no le renueva Ospina, pero trae Armani.
3: Sí.
10: Armani está saliendo de una lesión, seguramente va a jugar los dos últimos partidos con River Plate, termina y creo que no va más con River Plate. Además, no está en la lista de 55 de Scaloni para el campeonato del mundo. Uh-huh. ¿Por qué trae Armani?
3: Porque su nivel en River todavía es muy competitivo.
10: ¿El de Ospina no?
3: No.
10: ¿No es competitivo?
3: El nivel de Ospina ha bajado.
10: Ha bajado, pero sigue siendo arquero titular de Nacional.
3: Pues yo no creo que
10: Ospina se va a dar... Por encima de Chipichipi Castillo. No, Ospina... Hoy vuelve Ospina.
3: A ver, yo no estoy diciendo que el nivel de Ospina es para que se retire, ¿no? Pero yo no sé si es el nivel para un arquero titular de Nacional. No lo veo. Y a ver, perder el puesto con Chipichipi te dice mucho, ¿eh? Chipichipi
10: pero no lo ha perdido. Hoy vuelve Ospina. ¿Será que usted cree que ya lo perdió? Pues que Chipichipi es buen arquero.
3: No, pero estamos hablando de David Ospina, un tipo que tapó en el Arsenal.
10: Pero
3: en
10: es que es el titular de Nacional.
3: Pero ha venido perdiendo terreno.
10: No, mucho. Yo sé que el nivel de Ospina no es el mejor, ni el que está en su momento más alto. Pero Ospina sigue siendo un arquero competitivo, para mí.
3: Hoy le preguntamos, de hecho, tenemos una capsulita, ustedes la ven ahí en las redes sociales de AS Espacio Colombia, a propósito, cuña, síganos ahí en Instagram y TikTok. Y César, la gente, le preguntamos... ¿Ospina para el Mundial, sí o no? De 6 respuestas, 5 fueron no, una fue sí.
10: ¿Usted cree que Nacional... Sí, yo sé que la gente con Nacional está disgustada.
3: No, pero ¿por qué con Nacional?

0: ¿Se pone a Marmolejo, a Quintana, a Aldair o pone a Ospina?
1: Al que mejor esté, y si se llama Marmolejo, si es
0: Marmolejo. No, porque no los puedes llevar, no puedes llevar seis arqueros al Mundial o cinco.
1: No, yo
0: creo que ahí Ospina cabe como tercer arquero.
1: Se lo dije desde hace mucho rato, pero
0: por la experiencia, dos mundiales, por el recorrido, porque sí, no se va a asustar tapando en un momento crítico y difícil cuando el técnico tuvo que recurrir al tercer arquero. Pero bueno, es una apreciación. Formación de Nacional posible. Ospina, Román, Tecillo, Simón García, Milton Casco. Campuzano, Zapata, Rengifo, Sarmiento, Nicolás Rodríguez y Alfredo Morelos. Nacional tiene una nómina titular fija.
1: Sí, pero
0: bastante fija.
1: Me dicen, César Augusto, que en Internacional de Bogotá hay una preocupación grande. Yo estaba viendo si...
0: Vuelve Fariñez. Es sí, importante.
1: Sí, sí, sí.
0: Porque es arquero ganador.
1: Pero Ian Poveda, por ejemplo, no puede ir. No puede estar.
0: Sí, la de Inter está con Joan Castro, Pipo Vivas, Irazosque, Julián Gómez, Larry Vázquez, Danovis Quiñones, Kevin Parra, Fabrizio Sanguinetti y Facundo Nicolás Bonet.
1: Ahora, no creo...
0: No está descartado. Me dicen que no está descartado del todo.
1: ¿Será que no iría? Por eso dejé la ventanita ahí
0: sí,
1: abierta.
0: Que no está descartado. Ahora, van a hacer todo lo posible para que Ian Poveda pueda jugar. Ese es el eje del equipo.
1: Es el jugador más importante del equipo hoy por hoy.
0: Muy bien. Ya vamos a hablar de Leonel para el Medellín.
1: Me encanta. Me encanta. Es de los mejores técnicos de este país.
0: Es gran técnico.
1: Ah, que muy complicado, que exige lo que le paguen. Pues como todos los trabajadores deberían hacer.
0: Le tienen que pagar.
1: Tienen que pagar.
0: De eso sí no hay la menor duda.
1: Usted firmó un contrato, nadie lo obligó, amigo empresario, nadie lo obligó a firmar el contrato del señor por 2 años y por una cantidad de plata importante. Y luego, cuando lo va a echar, entonces no le gusta que porque no quiere que le paguen todo. Pues así son las cosas.
0: Y Peirano para el Bucaramanga. Ya les vamos a contar historias sobre esos dos técnicos.
1: Me gusta lo de Peirano para el Bucaramanga.
0: Sí, bueno, en un minuto.
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1: 1:40 p.m.
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1: Me dicen que Elizalde tiene contrato con Millonarios hasta diciembre, no un año y medio más como lo anoté yo, hasta diciembre.
2: Bueno, poquito.
1: ¿Usted lo aguanta o lo liquida?
2: Y César, ¿por qué me mandas preguntas tan difíciles de responder? No, pues depende. Si no es mucha plata, sí, yo prefiero ir buscando otro. Pero también es cierto que muchos jugadores tienen un primer semestre malo y el segundo reaccionan. El fútbol no es una ciencia exacta.
1: Ahora, pasemos al tema Independiente Medellín, el tema de Leonel Álvarez. ¿Usted cree que los problemas que tiene el Medellín se arreglan con Leonel?
2: Gran parte. Porque la nómina no es mala.
1: El futbolístico lo puede arreglar.
2: Yo creo que a Medellín le faltaba un liderazgo. Yo no digo que Alejandro no sea un líder. Es un líder tranquilo, es un líder...
1: El liderazgo no tiene que ser ni gritando, ni imponiendo órdenes, ni...
2: Uy, pero César, hay una mística en el liderazgo y yo vi...
1: No quiere decir que Leonel lo haga, ni mucho menos. Pero hay liderazgos tranquilos.
2: Yo he estado en varias sesiones de entrenamiento de Leonel.
1: Sí.
2: No,
1: Leonel es muy bueno.
2: Una locura de entrenador.
1: Pero le hago una pregunta, Steven.
2: ¿Usted cree que mete, corre? No solamente trabajo físico, hace mucho trabajo con balón. A lo que me refiero es que está en todo. No es como esos técnicos que los he visto también.
1: Pero Alejandro
2: que me han abierto las
1: también está
2: que
1: en pena, todo.
2: Pero esos técnicos que van y se sientan ahí a ver a los muchachos entrenar. No. Él está con ellos haciendo los movimientos.
1: ¿Usted cree que hay un técnico más tranquilo que Pacho Maturana en la historia del fútbol colombiano?
2: Pero César, los tiempos cambian.
1: No, pero en eso de los técnicos sí cambian, pero Pacho Maturana es un técnico tranquilísimo y dividió la historia del fútbol colombiano en dos.
2: Sí, pero
1: esos entrenadores
2: David,
1: que son tranquilos.
2: Es más tranquilo también.
1: David González
2: y me parece
1: es tranquilísimo.
2: Un buen entrenador.
1: Y creo que Lucas también.
2: Lucas González.
1: Pero internamente con el grupo no es tranquilo.
2: No, Lucas González es bien intenso. Es bien cansón y bien intenso. En
1: bueno,
2: buen sentido.
1: En las conferencias de prensa es intenso.
2: No, y en la raya también.
1: Bueno, está bien. Pero Alejandro Restrepo, a mí me parece un extraordinario técnico. Y es tranquilo.
2: Sí, pero yo creo que
1: Peckerman era tranquilísimo.
2: Esa no es la fórmula.
1: Y nos llevó a ser quintos en un campeonato.
2: Esta no
1: del
2: es
1: mundo.
2: La fórmula contra el cáncer. Hay momentos, hay situaciones, hay contextos. Yo creo que en este momento del Medellín necesita un tipo así, como el Real Madrid. Yo por eso digo, cuando me preguntan si me gusta Mourinho para el Madrid, digo, este es el momento para que Mourinho vuelva. Porque esos muchachos sí están como ovejitas descarriadas y un tipo así, generalista, me parece que empieza a darle forma al equipo y se hace respetar y tal. Yo creo que eso necesita el Medellín. Un tipo que primero les devuelva la confianza a los jugadores, que está por el suelo, y segundo, que ejerza el liderazgo que por ahora ninguno ejerce en la cancha. Que debería ser, entre otras cosas...
1: Didier Moreno.
2: Sí, Didier Moreno. Pero no lo fue, terminó banqueado.
1: Sí, pero
2: tampoco
1: es,
2: líder fue.
1: Es
2: que
1: tan líder
2: banqueado.
1: Didier Moreno que fue el que abrazó a don Raúl Giraldo cuando lo insultaron después de que el hombre.
2: Bueno, pero necesitamos en la cancha, no solamente en los escándalos.
1: Con el público tuvo una actitud que
2: cancha,
1: no fue la más aconsejable.
2: En la cancha, no solamente en los escándalos.
1: Bueno, lo cierto del caso es esto.
2: Saludo al profe Mañoli.
1: Mire, ya hay un principio de acuerdo para que Leonel Álvarez sea el técnico de Independiente Medellín y seguramente el doctor Osa estará adelantando las conversaciones para que el tema se cierre lo antes posible.
2: Como que todavía no se ha resuelto lo de Bucaramanga. Hasta hace 24 horas hablé con alguien cercano a Leonel y me dijo, todavía no hay ningún arreglo.
1: Y Pablo Peirano es el candidato número uno para dirigir al Bucaramanga.
2: Buen técnico.
1: Y me dicen que no tienen más. Es buen técnico.
2: Sí.
1: En
2: buen
1: Nacional
2: tipo,
1: de Montevideo,
2: los jugadores lo quieren.
1: En Nacional de Montevideo. Y es un tipo tranquilo también. Tipo tranquilo, sí, calmado. Sí. Alguna vez estuve en el entrenamiento, hablé con él. Y me pareció un tipo
2: Después de Leonel, de pronto al Bucaramanga le conviene un tipo así. ¿Sí ve? Es que son contextos.
1: No, estoy
2: momentos,
1: de acuerdo con usted.
2: Situaciones.
1: No hay fórmulas de efervescencia o del vaso vacío como para resolver problemas, todo depende. Le doy los números de Peirano en Nacional de Montevideo. 33 partidos, 22 ganados, 6 empatados, 4 perdidos, 76% de rendimiento.
2: Pero es que...
1: 76% de rendimiento.
2: Pero en Uruguay, Peñarol y Nacional siempre tienen esos rendimientos por encima del 60% porque juegan ante equipitos todo el tiempo.
1: Sí, de acuerdo. Y en Santa Fe... ¿Usted cree que cuál fue el rendimiento de Peirano? ¿Bueno, regular o malo?
2: No, yo creo que Peirano estuvo por ahí en el 53-54.
1: 51%.
2: ¿Sí ve? Estaba cerquita.
1: Yo siento la actuación de Peirano en Santa Fe más alta de lo que dice ese número del 51%. Mauricio, si me preguntan, yo estoy con usted, por ahí 54-55%.
2: Sí, sí, sí. No, a mí me parece que la actuación de Peirano en Santa Fe fue positiva. Dejémoslo ahí en positiva. Porque, pues, César, ¿te parece muy buena? ¿Excelente?
1: No.
2: ¿Muy buena?
1: No, pero es buena. Fue buena.
2: ¿Positiva?
1: Sí, positiva.
2: Me parece que no fue una pérdida de tiempo.
1: Hizo gol Luis Suárez con el Sporting, 4-1, declarado figura. Tiene 27 goles en la tabla, le lleva 5 al segundo y están luchando por Champions.
2: Qué bueno lo de Luis Javier, que haya vuelto.
1: Está peleando con Benfica la posibilidad de Champions. No jugó Ríos con Benfica, no sé exactamente qué fue lo que pasó. Estuve averiguando, no encontré las razones. Benfica y Sporting de Luis Suárez disputando la posibilidad del ingreso a Champions.
2: Oiga, y John Javier Durán ofrecido al Galatasaray, es lo que dice hoy el mercado de fichajes de Europa.
1: No, pero ya estuvo en el Fenerbahçe, no lo va a contratar el Galatasaray.
2: Es lo que dicen, muy difícil. Es lo que se dice hoy en Europa, que ante la inestabilidad que el colombiano tiene hoy en Rusia, se le ha ofrecido, los agentes de Durán le han ofrecido al Galatasaray al jugador. Ay, qué pesar en lo que terminó este muchacho.
1: Qué triste lo de Durán. Mire, dos peticiones hizo Mourinho para el Real Madrid.
2: ¿Cuáles?
1: Vio que Iker Casillas dijo, a mí no me gusta Mourinho para el Madrid.
2: Sí, dijo que no tenía nada personal, pero a ver, es muy difícil cuando él...
1: Mire que hay gustos para todo, ¿no?
2: Ay, pero César Augusto, no seas tan...
1: Le estoy dando la noticia, la información, no estoy opinando.
2: A ver, ese es el olfato a las situaciones del tiempo anterior, del tiempo pasado, donde ellos se pelearon. Mourinho terminó sacándolo por Diego López, un arquero como Diego López, y terminaron peleados públicamente. Que no venga a decir el señor Casillas que no es algo personal. Por supuesto que es personal,
1: hombre. Bueno, las dos condiciones.
2: Además, César, si no es Mourinho, ¿quién de los que están libres ahorita?
1: No, yo creo que hay muchas alternativas para llevar al Real Madrid. ¿A usted no le gustaría Klopp en el Real Madrid, no, pero, si lo convence?
2: Pero Klopp ya ha dicho que no.
1: ¿Y si lo convence?
2: No es una alternativa real. No, es que ¿quién más?
1: En el Madrid...
2: A mí me gusta, por ejemplo, Inzaghi. Pero hoy gana mucha plata. Muchísima,
1: no, está en Arabia. Eso.
2: Muchísima plata.
1: En el Inter hizo una actuación muy
2: buena,
1: notable.
2: Muy buena, muy buena.
1: Ese es muy buen entrenador.
2: Es muy buen entrenador.
1: Pero fíjese que allá no funciona. La lista del Real Madrid es larga.
2: Eso queman técnicos bravos.
1: Por eso. Eso hacen parte de la Asociación Sacatécnicos del Mundo.
2: Pero por si acaso, ¿no? El señor Florentino Pérez, que saca y saca técnicos, tiene 7 ligas y 7 Champions ganadas.
1: 8 técnicos en
2: la Nada mal para un sacatécnico, ¿no, señor Londoño? Nada mal para un sacatécnico, es como no, porque Florentino.
1: Porque es que a veces hay equipos que solitos van caminando. Usted no vio lo que dijo Bale.
2: Solitos van
1: Usted
2: caminando.
1: No vio lo que dijo Bale con Zidane. Él nos ponía a entrenar y nos dejaba hacer lo que nos daba la gana.
2: No dijo exactamente eso.
1: Exactamente dijo eso.
2: No, pero no dijo que nos
1: exactamente
2: que
1: dijo,
2: nos
1: ahí no había ni táctica.
2: No, dijo que le daba libertad
1: y dele,
2: al equipo.
1: Y dele.
2: Yo lo vi.
1: Hagan
2: que
1: lo
2: le
1: que
2: daba
1: puedan.
2: Libertad al equipo, pero que sí tenía, porque cuando le contrapreguntan, es decir, que él no trabajaba. Él dice, no, sí, tenía un plan semanal que nosotros ejecutábamos. Entonces, no, tampoco fue que el señor Zidane se sentara a calentar el puesto nada más.
1: Bueno, Universitario contrató a Héctor Cooper. ¿Sabe que es una gran contratación?
2: Es el rey de los segundos.
1: ¿De los segundos?
2: Tiene una cantidad de subtítulos.
1: No, pero
2: bárbara.
1: Tiene títulos también.
2: Pero no gana como
1: fue campeón de la Suramericana con Lanús, ¿no?
2: Uy, hace muchos años no gana el señor.
1: ¿Hace cuánto no
2: a
1: gana,
2: mí me parece
1: hace
2: un gran
1: cuánto,
2: entrenador,
1: ¿hace
2: ¿sabe?
1: Cuánto no gana Leonel?
2: Pero mire, le voy a decir
1: ¿hace
2: una
1: cuánto
2: cosa.
1: No gana
2: le
1: Leonel?
2: Voy a decir una cosa.
1: Es que a usted le parecen buenos. Algunos que no han ganado hace rato. Y otros que yo le doy de candidatos como buenos.
2: Ah,
1: parece
2: pero,
1: que es una buena contratación. Dice
2: Cooper,
1: que hace rato no gana.
2: Héctor Cooper tiene 70 años. Leonel no tiene 70 años. Mire, Héctor Cooper, me acuerdo de un... a ver, de los mejores equipos que yo he visto...
1: El Inter.
2: De Cooper, ese Inter era... Lo que pasa es que tenía una nominota, ¿no?
1: Por eso,
2: y Ronaldo,
1: pero va bien.
2: Ronaldo dijo que...
1: Dirigió grandes,
2: Ronaldo,
1: Cooper.
2: Ronaldo el Gordo dijo, es el peor entrenador que he tenido yo en mi carrera.
1: ¿Sí?
2: Porque no nos ponía sino a correr. No nos decía nada, no nos daba instrucciones, indicaciones. Solo nos ponía a correr.
1: Claro, y Zidane no los ponía a correr.
2: No, pero no Cristiano Ronaldo.
1: No, le estaba hablando que Zidane los trataba chévere.
2: El Lanús de Héctor Cooper fue un gran Lanús.
1: Claro, fue campeón.
2: En Lanús. Luego, en Valencia, creo que alcanza a tener también una muy buena campaña. El Inter duró bastante y ganó una que otra cosita. Pero el último título de Héctor Cooper, César Augusto, como entrenador, a mí data del año 1999, César Augusto. Estaba yo en el colegio.
1: ¿Tanto tiempo? ¿27 años?
2: César, estaba yo en el colegio en el último título de Héctor Cooper.
1: Pero es buen técnico. ¿Sabe qué selección me gustaba a mí que dirigió él? La de Egipto
2: me
1: en el
2: acordé
1: 2018.
2: Acordé la profesora Marisol y todo.
1: En el 2018 dirigió Egipto y ese equipo jugaba bien.
2: Sí, pero César.
1: Jugaba bien.
2: Bueno, claro que es para un equipo peruano de una liga.
1: Es universitario.
2: Sí, sí. A ver, es un equipo grande, pero es un equipo de una liga, pues no es una liga top del mundo.
1: Por ejemplo, ¿usted no traería a Tite a Colombia?
2: Uy, claro, César.
1: A dirigir a Millonarios o a Santa Fe
2: favor,
1: o a Nacional.
2: Pero por favor.
1: Bueno.
2: Claro que sí.
1: Por eso.
2: Pero pues Cooper no. Tite creo que es mejor técnico que Cooper.
1: El Paris Saint-Germain. Quiere a toda costa a Julián Álvarez.
2: ¿Y se lo puede llevar?
1: ¿Cuánto vale Julián Álvarez?
2: 120 millones de euros. No creo que valga menos de eso. ¿Y los vale?
1: Yo creo que...
2: ¿Y los vale?
1: Yo creo que de pronto por 100 lo venden.
2: Puede ser.
1: Por una cosa, porque Julián Álvarez creo que quiere cambiar de aire.
2: No, pues es que ahí... ¿Qué va a ganar? Julián, ¿qué vas a ganar en ese equipo?
1: Y siente que hay otros equipos que pueden ser importantes.
2: Dice por acá Alejandro Esteban Castellanos. Steven, deberían sacarlo del programa. Solo llora. No, pero yo no estoy llorando. Yo doy mis opiniones.
1: Lo que pasa es que a veces las da con lágrimas, pero es cierto. Son opiniones personales.
2: Eso. Súmese al señor. Eso. María Camila Rosso dice, César llevaría a Novoa a la selección Colombia.
1: No, María Camila, no digas bobadas.
2: No, pero no le digas si no sea...
1: Además, Millonarios, pero
2: está
1: que es una
2: bobada. Está como Florentino esta mañana
1: María
2: todo
1: Camila,
2: grosero en esa
1: María
2: conferencia.
1: María Camila, es una bobada. Mire, si algo está buscando hoy con esmero y con dedicación Millonarios, es un arquero.
2: Mire, Onex Jiménez dice, yo tuve un DT en...
1: Hombre,
2: en
1: ayer,
2: Fox.
1: Entre otras cosas, sí. La tribuna la agarró con De Amores, quien estaba jugando.
2: Sí, ¿no?
1: En techo.
2: Yo tuve un DT en Monpox que nos decía antes del partido, bueno, muchachos, hagan lo que saben hacer y siempre ganábamos.
1: Sí, claro, como Zidane. La polla, Steven. Le doy esta noticia.
2: Señor.
1: El Sevilla está prácticamente negociado. La empresa se llama Fi 11 Capital y el hombre que maneja la situación es Martín Inc., que además lleva de socio a Sergio Ramos, que está haciendo la negociación.
2: Imagínate pasar de jugador a dueño, César.
1: El Sevilla es de la familia Carrión, de la familia Castro y la familia Alés.
2: Pero Rafael había tenido Carrión, también una inyección económica de un grupo asiático hace unos años.
1: Nervión. Ah, no, pero ese es el grupo de ellos, de los familiares. La polla. Pero, ¿usted sabe cuánto vale el Sevilla? Póngale.
2: 400 millones de euros.
1: 450 millones
2: claro,
1: de euros.
2: Claro, sí, no, es un equipo importantísimo.
1: Sin duda.
2: Atlético Nacional Inter de Bogotá, Sánchez, hoy 6:20 de la tarde.
1: Nacional.
2: Nacional. Por uno, dos goles, tres goles, ¿cuántos? Pues como para definir la polla.
1: Dos goles.
2: Yo me voy con tres goles.
1: Tres goles, vale.
2: Santa Fe, América de Cali, voy con... Yo creo que el favorito es Independiente Santa Fe, la mínima.
1: ¿Pero usted cree que gana Santa Fe?
2: Estoy dando ventaja con la mínima.
1: Gana Santa Fe. Sí. Yo creo que gana Santa Fe y hace más de un gol.
2: Vale.
1: Usted dice que no hace más de un gol.
2: ¿Más de un gol? O sea, le va a meter dos goles a la América.
1: Dos golcitos, ¿no? Bueno, América puede hacer tres también.
2: Bueno.
1: Dos golcitos.
2: Vamos a ver.
1: ¿Y lo de mañana?
2: No, lo de mañana.
1: Bueno, se nos acabó el tiempo. A todos gracias. Uy, hoy me quedé con los correos.
2: Es que
1: hoy
2: hubo mucho
1: me
2: tema.
1: Me perdonan, pero había demasiado tema. Me perdonan, pero yo mañana... Estaré con ustedes, con don Diego González, Pedro Gamboa, Arley Domínguez Quintero, Eduard Fernández Bejarano, Alberto Rodríguez y don Freddy Castrillón, que tengo unas cositas para él mañana.
2: Los técnicos que le gustan a César, los que no ganan desde el 99.
1: No son buenos, es que a usted no le gusta ningún técnico.
2: No.
1: Y un técnico bueno llega y pierde y lo saca.
2: En el 99.
1: Mañana nos vemos. Tranquilo, Steven.
2: No existía ni el iPhone.
1: Tranquilo.
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12: Bienvenidos, ya estamos en El Bar en AS Colombia y nos pueden ver en todas nuestras plataformas digitales. Muchísimas gracias siempre por acompañarnos. Hoy tenemos los dos primeros semifinalistas, tema McAllister, declaraciones de Iker Casillas, de Mourinho, todas las novedades de una bolsa de entrenadores y de jugadores que se empieza a mover. Pero comenzamos con música y titulares en El Bar en AS Colombia.
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0: Nacional busca de local quedarse con el primer cupo a las semifinales de la Liga ante Inter de Bogotá.
1: Logró remontar un partido que creo que fue difícil y dimos un primer paso en esta serie con toda la ilusión de poder cerrarlo con toda nuestra gente.
0: América y Santa Fe, duelo de rojos que definirá el siguiente clasificado. Así hablan sus protagonistas.
2: Nosotros vamos obviamente a buscar cerrar nuestra llave con nuestra gente y poder avanzar.
3: Hay que pasar por este tipo de situaciones, por momentos difíciles, por momentos donde tenemos que ir y sacar un resultado visitante y hay que conseguirlo.
0: Millonarios sufrió, pero ganó ante Llaneros en Copa Colombia.
4: El fútbol es así, a veces anota, a veces no, pero creo que el equipo en Uruguay demostró que quería ganar, hoy en el segundo tiempo también creo que fuimos a buscarlo. Y son dos partidos que nos da tranquilidad para trabajar, como te dije, mucho mejor a la semana.
0: Y Cali también hizo su tarea ante Atlético Bucaramanga.
5: Todo esto nos sirve para lo que va a ser el equipo en el segundo semestre. Sacar 10, 15 jugadores y traer 10, 15 más, me parece que no es la línea.
0: Florentino Pérez no se va del Real Madrid. Polémica rueda de prensa del presidente merengue.
6: Y lamento decirles, porque me cuentan por ahí, que no voy a dimitir, sino que les he pedido a la Junta Electoral que inicie el proceso electoral para la Junta, para las elecciones a la Junta Directiva.
7: Florentino no se va a ir. Ya gran parte de la hinchada del Real Madrid quiere que se vaya su presidente. 12.500 boletas vendidas para Santa Fe América, bajito. Hay que acompañar hoy a Santa Fe y que sean más de 20.000.
8: ¿12.000 cuántas, Diego?
7: 12.500, poquitas.
8: Yo seré la 12.500, una.
7: Listo, entonces vayan al estadio, ven el partido además a Luis Alondoño.
9: Cada hincha de Santa Fe saltó que no vaya.
8: Claro. ¿Pero por qué? ¿Por qué me están creando esa fama?
7: ¿No? En Occidental. Bueno, noticia una para comenzar. Y nos integramos todos. Tema Leonel Álvarez.
9: Sí, señor, ¿qué pasó? ¿Cómo va eso?
7: No se ha arreglado nada.
9: Ok.
7: No hay arreglo con Bucaramanga, pero hay que hacer una diferencia. En el Bucaramanga, el cuerpo técnico tenía cada uno contrato diferente. Uh-huh. O sea, no es que Leonel arregló con todo el cuerpo técnico, no, diferente. A esta hora no se ha arreglado nada. Del Medellín no han hablado con Leonel. Esperemos qué pasa. Al menos ahora, en el pasado, no muy pasado, sí, pero por ahora no. Pero esperemos a ver qué sucede en estas dos negociaciones. ¿Cómo le ha ido, Luisa?
8: Diego, muy bien, realmente. Con lo que usted dice, yo creo que entonces todavía no está cerca de llegar técnico a Medellín.
7: Pues hay interés, pero hay que plasmarlo en una negociación.
8: Sí. Porque lo que se había hablado esta mañana en Morning Go, lo que se había adelantado un poco con el profe Adrián Mañoli, era que de la manera que podía llegar Leonel Álvarez a Medellín de una manera más rápida, era que Medellín ayudara a pagar a Bucaramanga.
7: No, son negocios totalmente diferentes. Y Medellín, ¿cómo le va a ofrecer al Bucaramanga ayudarle a pagar en un contrato que es alto?
8: Pero es por la premura que tiene Medellín.
7: No, pero no, Luis, eso no se va a dar. Primero porque para hacer, y hoy lo estuvimos ya constatando con los abogados, Leonel se puede ir hoy para el Medellín, ¿sí? Medellín no tiene que dar ningún peso para que él cierre su desvinculación con esos negocios diferentes, ¿sí?
8: Sí, claro.
9: Y ahí sería pescar en río revuelto para el Bucaramanga.
7: Claro, entonces, Leonel firma hoy con el Medellín. Nada tiene que ver la plata que le den de Bucaramanga.
8: Es que no es porque tengan que ver los contratos, sino lo que Medellín ayudaría.
7: ¿Pero ayudaría a qué?
8: Para que llegue rápido Leonel.
7: Sí, no. Pero vuelvo,
8: porque sea parte
7: pero
8: del negocio.
7: Vuelvo y le explico, Luisa. Medellín puede contratar hoy a Leonel y no tiene que pagar nada del Bucaramanga.
8: Porque quiere ayudar para que llegue rápido.
7: No,
8: eso es lo que quiero
7: Luisa,
8: decir.
7: Por eso le digo, es independiente.
8: Ajá, exacto.
7: Leonel Álvarez puede arreglar hoy con Bucaramanga. Nada tiene que ver el contrato con el Bucaramanga. O sea, no tiene que pagarle al Bucaramanga ni ayudarle al Bucaramanga para pagarle a Leonel. Porque si Leonel no arregla, ¿sí?, con el Bucaramanga, igual va a demandar, ¿sí? Uh-huh. Pero si él no quiere demandar o quiere demandar, igual el Medellín lo puede decir mañana, yo lo contrato y no tiene nada que ver un negocio con el otro, ni que el Bucaramanga le deba o no. Son cosas totalmente independientes. Lionel puede arreglar mañana.
10: Ah.
7: Si el Medellín le dice, ¿cuánto vale usted, Lionel? $100,000. ¿Sí? Listo, le doy los 100 mil. Los Bucaramanga quedan una demanda. Okay. Que es totalmente independiente. Y don Juan Sebastián Vargas, ¿qué hubo, Vargas?
9: ¿Qué hubo, Diego? ¿Qué tal? Mire, acá una Minnesota United FC News dice que el equipo publicó los salarios de primavera, un tema que a usted le interesa bastante. Y obviamente ahí hay alguien que se llama James Rodríguez, volante atacante, ofensivo mejor, $684,000.
7: ¿Cómo?
9: $684,000 el salario de James.
7: $684,000 mensuales.
9: Supongo yo que esto debe ser mensual. Hay dos, tres jugadores que superan el millón de dólares y hay otros que superan a James incluso con 900,000, 890,000. Dominic Fix, por ejemplo, $890,000. Pero no, James, es que... $684,000.
7: Sí, pero mire el tema James también. James... Él arregló nomás hasta el 30, ¿no?
9: Sí, señor.
7: Claro, él sabía que el 30 pasara lo que pasara, yéndole bien, regular,
9: mal, campeón,
7: mal,
9: lo que fuera.
7: Se
9: sí.
7: iba a ir del Minnesota. Firmó en febrero, multiplicar eso por 5, 3 millones y medio de dólares.
9: Ayudan a pagar el gas, ¿no?
7: No,
11: no, o sea, usted, Diego, lo que quiere decir es que es poquito, pero pues...
7: No, Lalo.
9: No, al revés, es muy, que mucho. Para, o sea, para un equipo de estos 3 millones, para saber...
7: ¿Cuándo llegó?
9: Mediados de... Comienzos de febrero.
7: Comienzo de febrero.
11: Ahora le empezamos a sacar...
7: Febrero, marzo,
11: minuto
7: abril,
11: jugado por
7: no,
11: dólar.
7: No, yo no debo hacer eso, pero lo pueden hacer. Febrero, marzo, abril, mayo y junio. 5 meses. Usted multiplica eso por 684, ¿sí? Le da más de 3 millones de dólares, póngale 3 millones 300.
9: Y eso, póngale 4 meses, porque firmó febrero. Febrero, marzo, abril y mayo, 4.
7: Y mayo, sí, 4 meses. No, y cobra junio, porque el contrato está.
11: ¿Y prima?
9: ¿Bonus?
7: No, no, no, es muy buena.
9: Sí, no, no,
7: platica.
9: Es bien.
7: Sí, yo sé que más adelante le voy a explicar a Luisa por qué el Medellín no tiene que poner.
9: Oye,
7: un
9: tengo
7: solo
9: el
7: peso para ayudar a
9: la tarea la hice del tema Juan Fernando, más adelante si quieres, eso. De la titularidad en toda su carrera.
7: Vargas, haga esta tarea.
9: Ya mismo, sí.
7: Por ejemplo, los equipos o países que quedan eliminados en primera ronda del Mundial, ¿cuándo se van?
9: Okay, ah, bueno, dependiendo...
7: De fecha.
9: Claro, pero los últimos, sí, el 27 de junio, el que es el día que se cierra el grupo de Colombia, listo. Que junto al de Argentina somos los que cerramos.
7: 27 de junio. A esa fecha, $250,000 ganará cada equipo que preste los jugadores de Colombia. Súmele, después, 16avos, ¿cuándo empieza? ¿Cuándo va?
11: Empieza en el otro 3, día.
9: 3-4 de julio, pero sería Colombia. 3-4 de julio.
7: 3-4, o sea, 7 días después.
11: Sí.
7: Ahí,
11: o sea,
7: ya son
11: ya una semana
7: 11
11: más.
7: Por 5, 55, $305,000, ahí ya. ¿Sí?
8: Hasta el momento solo sería
7: hasta
8: nacional.
7: Hasta 16avos, sí, de Colombia.
9: Ahí vamos hasta 16avos.
7: Hasta 16avos. Ahí ya creo que toca empezar a hacer más cuentas.
11: Volver a barajar.
7: Sí, pero quedémonos ahí por ahora. Pero bueno, no, ilusionémonos. Pasamos a octavos. ¿Cuándo es octavos?
9: Esa es la que estaba buscando acá precisamente. Primero, 2 julio, 3. Octavos, del 4... al 7 de julio.
7: Bueno, pero me había dicho ahorita que...
9: Sí, no, claro, pero entonces acá es el 3, 2 o 3 de julio.
7: Listo, y el otro es
9: el 7. Es que esto es de, mire, los 16avos es entre el domingo 28 y el viernes 3 de julio.
11: Claro.
9: Y el 4 ya arrancan los octavos de final que van hasta el martes 7 de julio. Colombia, obviamente, dependiendo, pongámosle 6 a 7 de julio.
7: Póngale cuentas mal hechas, $420,000 el que va a la final por cada jugador.
9: ¿A la final?
7: $11,000 diarios.
9: Sí, sí.
7: 420,000. Sí, sí, no, eso es solo de que...
11: De jugadores.
7: De jugador que
9: va a recibir.
7: Que va a recibir cada equipo. Muy buena plática.
8: Buenísimo.
7: Bueno, don Lalo, ¿qué nos decía para integrar a los compañeros,
11: Diego,
7: de la ciudad?
11: Para hoy Santa Fe, entonces definitivamente solo Franco Fagundes. No llegó Maxi Lovera al grupo de convocados para el partido de frente al América, pero pues seguramente va a ser la misma formación titular de allá, con Jaycar Perlaza y por supuesto sin el Elivelton Palacios y sin el Turro Olivera.
7: Vargas, me preguntan acá que usted haga una conversión matemática. ¿Cuánto es el 3% de 3 millones?
9: ¿El 3%? 90,000 pesos.
7: Pero acérquese al micrófono.
9: 90,000 pesos.
7: 90,000, sí, señor. Bien, Vargas. ¿Y el 4?
9: Y el 4. 120,000.
11: Sí, porque pues sería el 1, son 30,000.
7: Sí, sí, no, bien, bueno, pasó a la clase de matemáticas. A ver, integramos quiénes están hoy acompañándonos en el bar en AS Colombia. Mira, ahí están todos muy juiciosos, todos de blanco.
9: Pulcros.
7: No vino pinto.
11: No, inmaculados.
7: No, no, no. Empecemos con Mauricio Gómez, que ayer muchos se quedaron pidiendo el chimo, el trufiazo, y hoy sí creo que no se va a salvar. A ver, don Mauricio.
8: Mauricio, te tengo.
10: Muchos se quedaron pidiéndole, muchos otros se quedaron con ganas de mandarlo. Un abrazo para todos. A esta hora ya empieza a hacer el desplazamiento rumbo a Barranquilla, el Once Caldas, que estaba en el aeropuerto internacional El Dorado, y pues todo indica que va a repetir la misma formación el técnico Hernán Darío Herrera mañana, incluyendo a Juan Pablo Patiño, que había salido con alguna molestia. Creo que la molestia de Juan Pablo Patiño fue por el puntapié que le dio en el talón a Juancho Ríos en la acción que habían pedido como penalti, pero parece que no pasó a mayores y está en el grupo de viajeros del Once Caldas, que buscará la épica y es darle vuelta al marcador adverso por ahora de 1-0.
7: La tiene bastante brava, sí, señor.
10: Sí.
7: Don José Alberto Ortiz, ¿cómo está?
12: Bien, Diego, hola a todos. Esperando aquí esta noche que rompa una racha negativa, una tendencia que tiene América de Cali de no triunfos en la capital de la República ante Independiente Santa Fe por Liga 6 años, 9 meses sin vencer en Bogotá, y ganó en la Superliga, la última vez fue en el 2021, la final de la Superliga. De modo que hay que esperar, Diego, con algunas dudas que tiene el técnico. Nos habían dicho ayer que Marlon Torres viajaba. No, finalmente no viajó. Marlon Torres no viajó. Tiene problemas de salud diferentes al tema de un golpe, un trauma.
11: Le había dado una jaqueca o algo así en el partido.
12: Una migraña ¿no? Fuerte, es lo que dicen, y no pudo salir todavía. Entonces Marlon se une a Jason Guzmán, a Mateo Castillo, a Marcos Mina, que están ausentes. Pero de resto lleva un equipo, no sabemos si para jugar con 5 en el fondo o con 4.
7: Listo. Don Coco Gómez, esa novela del Bucaramanga que va a nombrar a Peirano, pero lo de Leonel, qué chicharrón, ese es un chicharrón, porque además lo que contábamos son contratos individuales.
9: El del cuerpo técnico.
7: Sí.
9: Vargas, pueden arreglar con Leonel, pero no con el asistente.
7: Claro, pueden arreglar con todos menos con el Leonel.
9: Sí.
7: Don Coco.
13: Eso, con el abrazo para todos, pues hace mucho más difícil el arreglo, porque una cosa es arreglar con una sola persona, ahora con 6 es mucho más complejo. Por eso yo el sábado le insistía, Diego, el que le preguntara al empresario y a la gente que está cerca de Leonel, porque lo que dijo el presidente en la semana anterior era que ya había un acuerdo a través de un juzgado, ¿no? A través de los estrados judiciales, pero bueno, parece que la cosa no es tan así. Y eso no sé si sea o no otro piezo para cumplir la otra promesa, que entre miércoles y jueves tendríamos el nombre del nuevo entrenador.
7: Pues no, pero es independiente, Coco. Usted puede nombrar nuevo entrenador y seguir con el chicharrón ahí que tienen del profesor Leonel Álvarez.
13: Muy harto, Diego.
7: Sí. Don Fernando Calle, don Piolín, ¿qué hubo, Piolo?
14: ¿Qué tal, Diego? A usted y a todos los oyentes, aquí listos a cerrar la operación internacional. Nacional está obligado a las semifinales.
7: Totalmente.
9: Esa es la palabra. Obligado.
7: Pues está obligado Nacional, está obligado Junior.
11: Desde antes, claro, ahora más.
7: Ahora más.
13: Sí, no voy a salir con el cuento de que habiendo ganado de visita se va a enredar en la casa ahora, pues.
7: Aquí me dice el ingeniero, observación técnica para sus compañeros.
9: Señor.
7: Sí. Por favor, don José Alberto, subir el micrófono, que por eso a veces lo escucha muy bajito, porque el micrófono va al pecho.
12: ¿Verdad?
11: O sea, el que ahorita va al pecho.
7: Claro, está al pecho y no a la boca, entonces
8: que
7: no.
8: Que
7: lo suba un poquito. Eso sí. Muy bien.
12: Para eso hay una modulación previa, le dicen uno.
7: No, pero cuando la modulación previa, usted de pronto
9: recuerde
7: la hace.
9: Recuerde que haya oído de artillero.
7: No, pero además usted la puede hacer de una manera, ¿sí?
12: Muy bien.
7: Con el micrófono ubicado y después la hace de otra.
11: Sí, o claro, se escurre el micrófono.
7: Sí.
11: Porque no está bien apretado.
12: Claro.
11: No,
12: y que nunca se me vaya a estirar. Siempre fíjate este micrófono.
7: Oye, este está hasta. Pero, este sí no se mueve ni por el chile. Queda ahí ya.
12: Copiado y procesado.
7: Rígido. Oye, ¿qué es lo que está mostrando Danielito?
11: Que le salió Messi en un paquete de monas.
7: Pero no la... ¡Ábrale!
15: ¡Ya! ¡Me salió Messi, por fin!
7: Nah,
14: pero muéstelo, muéstelo.
7: De razón que usted se ha pasado, lleva 8 días con ese juego, oiga.
15: ¡Ya!
9: Pero ya respiró.
15: Ya respiré porque ya tengo a Messi y a Cristiano Ronaldo.
11: Y le acaba de salir Dembélé el balón. Claro.
15: Sí, ya tengo a los difíciles.
8: Llevaron a Danielito a descargos por las monitas.
7: Claro, sigue. Es que eso no se puede hacer.
12: Pero Diego, están especulando con esos jugadores que son difíciles. Pero escuché a un representante de Panini diciendo que era muy fácil, que por 1.500 pesos podían conseguirla en los puntos autorizados. 1.500 nomás.
7: Sí, pero la gente le mete emoción.
11: Las bonitas que a uno le faltan, mire, usted va ahí en 1.500 le venden cada
9: En la
11: una.
9: Sala de redacción cambiamos normal.
7: En la
9: usted
7: página.
9: Tiene 10, sacó 10, perfecto, así usted me haya cogido 10 escudos.
11: O 10,
9: pero sí. Estuve cambiando con un primito el fin de semana y él está en colegio todavía. El chino sí es más avispado, entonces dijo, no, Dembélé vale 3. Me tocó cambiarle un escudo, entonces ese valía otros 3. Entonces así me tocó darle al final plata porque pues obviamente eran los mismos, no 8 y 8, pero pues a punta de escudos y Dembélé y eso.
14: Pero es que ahí está la gracia cuando se disparan los precios y usted pide...
7: Claro, ese es el chévere.
9: Oye, ¿usted nombró a Cristiano Ronaldo?
7: ¿Qué va a decir?
9: Está quedando campeón en este momento de la Liga de Arabia, está ganándole 1-0 al Al Hilal. Es el clásico de ese país, 53 minutos con gol de Simakan.
7: Bueno, Suecia, que anunció el grupo del Mundial para 26. Meternos con ausencias sorpresivas. Graham Potter confirmó los 26 que jugarán la 13ª Copa del Mundo.
11: Liderados por Gyökeres,
7: Isaac y Lindelof, grandes figuras, pero... Ahí está fuera? Una nómina grande. Estaba mirando porque los arqueros, conozco a uno, a Christopher Molfel, John Hanson, Zetterström. ¿Con Suecia tenemos algún chance de encontrarnos? No. Delanteros, el Anga del Newcastle que pertenecía al Nottingham Forest, puntero derecho rapidito. Ali, que es del Malmo. Benjamín Nigren, que es del Celtic de Escocia. Bernardarson, de el Holstein, también de Escocia. Isaac, que es del Liverpool. Y Gyökeres, que es del Arsenal. Y Gustav Nilsson, que es de Brujas. Esos son los delanteros.
9: Sí, los capos son los tres primeros, claro, que usted mencionó.
7: A Suecia...
9: Más o menos, el Anga, que es bueno.
7: ¿A Suecia lo encontramos en algún lado?
9: Nos toca mirar a ver por qué lado del cuadro.
12: Me hizo acordar usted de Yoreli Rincón, que jugó en el Malmo, femenino.
9: Allá nació futbolísticamente un tal Zlatan Ibrahimovic.
11: Correcto.
9: En el Malmo.
11: Suecia, que citó 26, ¿no? Pues tendrán los otros ahí, pero la lista que emitió son los 26 que están para el Mundial, porque Qatar, Julen Lopetegui también sacó lista, pero sacó 34.
9: Ah,
7: 34.
11: Una cifra rara.
7: Claro, pero dijo además.
9: Bueno, pero es que Qatar no. Si nosotros no tenemos 55, Qatar mucho menos, ¿no?
7: Me parecieron que, para tomar ejemplo de La Fuente, el técnico de España.
11: Ah, lo que va a hacer. Claro. Vio lo que va a hacer.
7: Sí, yo llevo.
9: Va a llamar más, ¿no?
7: Yo llevo los lesionados, los espero. Ah, sin problema.
11: No, ¿y sabe qué va a hacer? España tiene un partido el 23. Sí.
12: Pero no llevaron a Carvajal, ¿no?
7: Carvajal es que.
9: Juega, creo que es el 4 de junio y el 8, del 8 es en el estadio Cuauhtémoc de Puebla.
11: El caso es que De La Fuente cita, tiene una prelista, la de todo el mundo, de 55, pero aparte de esos, va a tener otros jugadores para completar grupos, para entrenar para los partidos amistosos, caso que no están, por ejemplo, los jugadores que disputan final de Champions.
9: Sí, Irak.
11: Exactamente, como dice José Alberto. Pero están aparte de los 55, ellos no irán al Mundial.
7: Claro, pero hay 4 jugadores que llegan lesionados al Mundial por España. Y ya dijo, uno me llegarán para el primer partido, pero no me interesa. Otro me llegará para el segundo, otro para el tercero.
9: Acá le tengo la de España.
11: Nico Williams también.
7: Sí, está Nico Williams.
9: Ellos, aparte de ser un gran equipo, tener grandes individualidades y también como equipo son muy buenos, Pues arrancan contra Cabo Verde. Entonces pueden darse ese lujo, no arrancan con Uruguay.
10: La planificación del entrenador y él responderá. Si le sale perfecta, maravilloso. Y si no,
7: Mauricio,
10: pues será cargo si
7: funciona, no es la primera vez que lo hacen. Los europeos lo están haciendo mucho. Yo el que más recuerdo siempre es el caso de Arjen Robben para Sudáfrica. No pudo jugar ninguno de los tres primeros partidos, estaba lesionado, pero ese figurón hay que esperarlo.
11: Para Argentina, ¿sí? Yo no sé si llevarán a Prestiani.
12: Esos sparring generalmente
7: Diego, Prestiani
12: son...
7: por la suspensión.
11: Se pierden los dos primeros, ¿no?
7: Sí, sí. Y es muy bueno Prestiani para
12: generalmente
7: llevarlo.
12: Son jugadores de la sub-20,
8: yo creería que sí lo van a llevar y lo van a esperar.
7: ¿Ustedes a quiénes esperarían de Colombia si está, por ejemplo, está tocado Camilo Vargas?
9: Sí, igual yo lo llevo.
7: ¿Usted lo espera si no puede jugar los tres primeros partidos?
9: Sí, yo lo llevo, sí.
8: Yo lo espero, obvio, a James lo esperaría.
7: A James, espero a Quintero.
11: A los Luchos.
7: A Lucho Díaz,
9: obviamente.
8: A los dos Luchos.
10: Y a uno de los laterales izquierdos, porque es que esa posición tiene mucho lesionado hoy. Entonces...
9: Claro, pero la pregunta ahí, Mauricio, es, ¿usted a quién espera? O sea, usted cita a Mojica y cita a Borja, a Mojica estando bien, pero lleva igual a Borja, sabiendo que, no sé, se va a recuperar el 20 de junio, o la incapacidad se cumple el 20 de junio. Sí, claro, 25 de junio.
7: No, según.
10: ¿Cuál es el más
7: mire,
10: sano, si Borja?
7: Yo, por ejemplo, yo
9: es que eso es lo que
14: yo
9: vale.
14: Yo no espero sino dos.
7: Iba a decir casi lo mismo, pero diga, Piolina, ¿quiénes espera?
12: A Lucho.
14: Yo espero a James y a Lucho. Claro. El resto.
7: Yo le agrego otro jugador, pero los demás, si Camilo Vargas no puede ir, llamo otro arquero. Okay. Si Mojica no puede ir, llamo otro.
12: Aldair.
7: Si no puede ir Luis Suárez, llamo otro.
14: ¿Cuál es el tercero suyo, Diego?
13: Pues lo que le pasó a Kevin Mier.
7: No, mi tercer arquero es Kevin Mier.
8: No, su tercer jugador que esperaría.
14: No, su tercer jugador que esperaría.
7: Ah, mi tercer jugador que yo espero es John Arias.
8: Sí, yo también.
9: Sí, muy válido me parece.
7: Claro, ¿no? John Arias está en buen nivel y es un jugador que...
9: Yo me mantengo con la mía, yo en esa lista meto a Jefferson Lerma.
8: Yo también.
9: Pero no, Diego, sabe que yo soy...
7: Vargas ya es muy claro. Lerma y el resto valen Chicuca.
9: No Chicuca, pero es que es muy importante Lerma en este
12: Diego,
9: equipo.
12: Pero a Colombia le pasó algo parecido, Luisa.
8: Un jugador de esas características.
12: Con el tema lesión, creo que a Colombia ya le pasó una vez con el partido con Japón, ¿no fue? ¿En el Mundial pasado o cuál Mundial fue? Que James no estaba realmente.
7: No, en el Mundial de Rusia.
9: Llegó tocado, pero terminó jugando los dos primeros.
7: No, él no jugó el primer partido.
9: ¿Él no jugó el primero?
7: No.
9: Entonces juega con Polonia y no juega con Inglaterra.
7: Sí, él estaba tocado. Recuerde que el verso de Don José fue hasta el último minuto en la conferencia de prensa. Todavía estamos esperando cuando sabían que no podía jugar. Pero bueno, son manejos de otros tiempos. Y ya para meternos con la fecha... están esperando en Londres el clásico más bravo, nos contaban hoy, de todos los tiempos en Londres.
9: ¿Cuál es?
7: El Millwall contra el West Ham. Si llegan a quedar los dos en segunda división, porque West Ham, bueno, el Millwall está, es el clásico más bravo, de miedo. No se da desde el año 2012.
9: Bueno, cuando el otro estaba en la B.
7: Cuando estaban los dos,
9: claro,
7: en
9: porque
7: la B.
9: El Millwall es muy poco que esté.
10: Pero bueno. ¿Miedos por la afición? Choques entre la afición.
7: Sí, choques. Es el verdadero clásico.
9: Bueno, le tengo el tema de Suecia. Si somos... nos cruzamos en semifinales. En semifinales, si coincidimos en el número de clasificación, ¿a qué me refiero? Pasamos los dos primeros, pasamos los dos segundos. En semifinales.
7: Pero espere, entonces hagamos aquí para meternos.
9: Si Colombia segundo, Suecia segundo, se cruzarían en semifinal.
7: No.
9: Si Colombia es primero, Suecia primero, se cruzan en semifinal.
7: Mauricio, no nos vamos a encontrar.
9: Y ya tercero, pero, pues no
7: pero
9: podemos
7: le voy a
9: saberlo,
7: hacer porque... las preguntas lógicas que hoy se pregunta el oyente, las reales, las otras se pueden dar de milagro. Si Colombia pasa segundo, ¿con quién juega y en dónde?
9: El segundo del grupo L, Croacia o Inglaterra o Panamá o Ghana.
7: El
9: 2 de julio en Toronto.
7: 2 de julio en Toronto. Si llega a pasar, ¿con quién sigue y en dónde?
9: Si llega a pasar segundo, logra pasar al segundo del grupo L, va a enfrentar
11: España, ¿no?
9: Al primero del H o segundo del J el 6 de julio en Dallas.
7: ¿Y quién es el primero del H?
9: Ya acá para poder subir
11: España.
12: Ahí se complica la cosa.
9: Pero colabore completo, don Héctor, porque...
11: ¿Pero cuál es el otro?
9: Primero del H y segundo del J.
13: Segundo del J.
11: Argentina, Austria.
9: O Argelia o Jordania.
7: Bueno, no es Argentina. Argentina va a ganar es
11: Austria,
7: ese grupo.
11: Austria, para mí, Austria.
7: ¿Y de qué depende que enfrente al primero o al segundo del otro grupo?
11: No, porque es el que gana entre España
9: es
11: y Austria.
9: Es que es el otro partido de 16avos.
7: Bueno.
9: O sea, se supone que sería España.
11: No, es que a Colombia la llave le quedaron muy...
7: Muy bravas, muy bravas. Mm. Si pasa primero...
9: Si pasa primero, jugamos en el Arrowhead, que es la casa de los jefes de Kansas City, contra un tercero. El 3 de julio.
7: 3 de julio contra un tercero.
9: Contra un tercero. D-E-I-J-O-L. Pero usted sabe que eso depende de cuál clasifique. No, no, porque es que como puede pasar...
11: Sí, pero de un... ¿qué dijo?
9: Y... No, 3 del D, 3 del E, 3 del I, 3 del J no, y 3 del L.
7: Es que es y si pasa difícil. Tercero...
9: No, es muy difícil esa, Diego, porque es dependiendo los otros.
7: Pero va contra un primero.
9: Va contra un primero, no, sí, claro. Acá, 3K, nosotros somos el K, primero del L, o sea, Inglaterra sobre el papel. El otro lado donde está el K, a ver, tercero.
7: Mejor dicho, Vargas, tenemos que mejorar mucho nuestro nivel para seguir vivos después del 3 de julio en el campeonato del mundo.
12: Total, Diego.
11: Sí.
9: Oiga, y esa es la única.
7: No le busquemos más vueltas
11: a eso. Y lo que nos facilita el tema es pasar primero.
10: Y es ineludible prácticamente el evitar a Croacia e Inglaterra.
9: No sé si acá.
10: Los dos en 16avos.
9: Mi inteligencia no me da hasta aquí, pero en la única que me aparece acá, la K entre los terceros.
11: Son dos opciones.
9: Es ahí, no es el único que me aparece la K. En el resto no me aparece la letra K. No sé si es que haya un error o qué. Pero es en el único que me aparece la letra K. Contra el primero del L, sí, en Atlanta, L, sí. En el estadio Mercedes-Benz.
12: Partido 80.
9: El primero de julio. O sea, ahí tendríamos, 80. Entre comillas, si somos terceros, rival definido.
7: ¿Contra quién?
9: Contra Inglaterra. El tema es que es eso. O sea, es que nos toca Inglaterra, Croacia. Que por eso es que nos toca segundos, matarnos para ser primeros.
11: Croacia. Somos terceros, vamos con Inglaterra o Croacia.
14: No, esa papeleta resuelve ganando el grupo.
7: Mejor dicho, nosotros desde el sorteo del Mundial no vamos bien.
9: Claro, no, eso, esa también es la suerte.
7: Realidad.
11: Fue un cuadro muy bravo.
9: Claro, oiga, porque si eso nos hubiera tocado Canadá, Mauricio, o el grupo de Estados Unidos al lado, pues había de pronto cómo manejarlo. Pero es que nos mandaron a Croacia e Inglaterra de una vez ahí debajo.
10: Y eso matiza el nivel de, seguramente, de calificativo de fracaso en tal de que nos regresemos rápido.
7: Mauricio, aquí el presidente de la federación y muchos jugadores mencionaron que íbamos a ganar el Mundial. Entonces, cualquier cosa que pase de ahí, cuando usted, su meta es ser campeón del mundo... Y lo volean antes, por el término.
12: Ya,
7: y más en 16avos de final, no es fracaso, es rotundo fracaso.
10: Entonces, llega Colombia con la lápida cuesta
7: claro.
10: Mundial.
7: Pues eso. Pero esas son, cuando
8: pero
7: usted dice...
10: Sí, no,
7: claro.
10: Y es el discurso de ellos,
7: claro.
10: Del presidente sí, de la federación, incluso de los mismos jugadores, dicen, vamos me por cosas raro, grandes. Pero,
7: ¿qué le pasó a Vargas?
9: Que me parece raro que solo aparezca la letra K, o sea, el que es tercero del K ya sabe que le toca contra Inglaterra, Croacia, gana Panamá, ya...
7: Pues así será, no hay, Vargas.
9: No hay, oiga, pues esperemos que ese sea el grupo, Mauricio, en que... Yo, aparece el palazo y entonces...
7: Yo le digo...
9: Panamá se mete de pronto de segundo y podemos medio aspirar alguito.
7: Yo le digo...
8: Pasar, Diego.
7: Sí, pero Inglaterra hoy 90-10 son las posibilidades.
9: Y Croacia igual.
7: No, pero 90-10 con Croacia no. Yo creo que tenemos más chance de sacar a Croacia.
9: Sí, pero, sí, pero 80-20.
7: No. Pero póngale 70-30.
9: Sí, y después de lo que pasó
14: es
9: en Orlando,
14: 70-30 con Croacia.
8: Pero es que yo creo que todo depende.
7: 70 a favor de Croacia.
8: Pero ¿sabe qué, Diego? Yo creo que sí, todo dependerá y esos porcentajes van a variar dependiendo del nivel que muestren en la fase de grupos. O sea, yo creo que previo es muy difícil,
7: pero
8: porque
7: Luisa,
8: lo que vimos fue
9: más o menos.
7: Yo le digo aquí, Colombia en buen nivel.
14: Que saber dónde está parado Luisa.
7: E Inglaterra en buen nivel
9: nos ganan.
8: Sí. Claro.
7: Pero, estando los dos en buen nivel.
8: Claro, pero sí. No sabemos si van a llegar a buen nivel.
7: Lo que pasa es que, por ejemplo, Inglaterra le ha hecho un trabajo que nosotros no podemos hacer. Estaba mirando, es que voy a ver si lo encuentro. Los 6 jugadores que tiene Inglaterra para jugar de 10 estaban Foden,
9: sí.
7: Bellingham,
9: sí.
7: Morgan Gisguay,
9: sí.
7: Y me faltan 3. O sea,
9: Declan Rice no podrá entrar ahí de
7: Declan
9: pronto.
7: Declan Rice no, porque él es Saka. Más arrancando atrás. No, Saka es puntero. Pero hacían la lista. Inglaterra tiene hoy entre 4 y 6 jugadores por puesto. Y oiga, usted los ve a todos y dice, pucha, esa sí es una papeleta muy brava.
9: Y de una vez, anótelo, porque anoche vi un video de Rashford haciendo un gol en Copa del Mundo de tiro libre al palo del arquero.
7: Sí, él ya lo tiene maquinado así. Ahora, ¿quién quita que va a ir al Mundial?
10: ¿Quién quita que el fútbol y la vida le tengan destinado a Colombia también un campeonato? Sí, sí,
9: estos son, estos son 90 minutos.
10: 16avos, claro.
9: Oiga, el partido importante, malo de la otra selección puede ser esos 90 sí, minutos, claro. Y el de nosotros es muy bueno.
8: Es venga, que si no fuera así, sí, Luisa,
7: para
8: no
7: cambiar de tema. No, claro, no, no, claro, allá hay chance siempre.
9: A, es que eso me quedó, sí, a matarnos para pasar primeros.
7: Es que me quedó una duda después de leer a John Rojas.
9: ¿Qué dice John Rojas?
7: Lo que cobró James de los 684,000, ¿es mensual o total?
9: Ah, no, no especifican.
7: No, es que no, dice, pero ya es total, oficial.
11: ¿No parece poquito?
7: Ya se puede mencionar, $684,000 es lo que cobró James, no dice mensual. Yo lo tomo como total. Total.
11: Creería que sí, pero ahí claro, sí sería poquito.
7: Serían más de $100,000 mensuales, ¿sí? Nada. No, sí, claro, son 150,000, Lalo, es que son 4 meses.
11: No, no, no, por eso, sí. Pero de todas maneras, pero solo 400 millones James al mes.
7: Yo sí creo.
11: ¿De pesos?
7: Es que James
9: tuvo que bajarse mucho. ¿680 y qué?
7: 684,000 dólares. Divídalo en 4.
9: 171,000.
7: 171,000 dólares.
10: Multiplíquelo
7: por 3,750 que está el dólar.
9: ¿Cuánto? 641, ay no, 641 millones mensuales no le sirven, don Héctor.
10: No, y un detalle, no, es más lo que James...
11: 641 millones.
10: Y es más lo que James necesitaba de Minnesota que Minnesota de James.
7: Claro, por eso le digo.
10: Haciendo un favor del club.
7: Para mí, Mauricio,
9: un entrenamiento pago.
7: Esto fue total, no mensual.
9: Bueno, sí, sí, porque si usted se pone a ver... Pues que pague Minnesota jugadores, es que se me perdió el...
8: Mira, James también tiene muchos ingresos por el uso de marca.
7: Por todo.
12: Hay que pagar impuestos, ¿no? También, ¿no?
9: O puede ser libre, José, también.
12: Sí, puede ser.
9: No, ¿en yo qué sé, eso sea lo neto que lo
16: arreglan? Esos impuestos, los impuestos también están dentro del arreglo.
7: Claro, por esa gracias plata, a las más de ya 1,000 personas.
9: Bien, que siempre, muchas gracias, muy amable.
11: Por esa plata, ¿no lo hubiera podido traer nadie en Colombia?
7: Sí, pero si le hubieran ofrecido, él no se venía a
9: cobrar. ¿Por 600 millones de pesos, dice usted?
7: No, pero si le ofrecen 600, 800 o 1,000, no viene a Colombia. No, él no lo ve.
9: No quería.
7: No le gusta.
11: No va a querer. Yo no creo que él termine su carrera en Colombia.
16: Conclusión, nos vamos a quedar sin ver a James en un equipo colombiano.
7: De todos los equipos, pero es que...
12: Yo no lo veo.
7: Macalister Silva, el jugador de... Oiga, pregunta aquí la gente que por qué está tan silencioso el Coco Gómez, que si es que él... El tema económico no lo mueve, que tiene tanto billete, tanto cliente en Bucaramanga.
9: Claro,
7: que
9: le pagan como Minnesota.
12: Sí. ¿Sin impuestos?
8: Diego.
12: Libre de impuestos.
7: Sí, Laura.
8: Diego, se estaba diciendo lo del 10 de Inglaterra. ¿Sí? ¿Cuáles fueron los que dijo?
7: Yo mencioné a Bellingham, a Bellingham. A Morgan
12: Gigwhite.
7: Y me quedan dos. Ahí había mencionado.
8: Acá hay otro.
9: ¿Cuál?
8: Cole Palmer.
7: Cole Palmer, sí, señor.
9: Tiene ese toda la razón. Es
7: Palmer, el jugador del Chelsea, que está atravesando un muy mal momento.
8: En la otra lista dice que otro de los 10 sería Declan Rice.
9: Ah. Sí, no, yo lo he adelantado un poquito.
7: Pero Declan Rice no va a pelear
12: más
7: ahí.
12: Por fuera.
7: Declan
9: claro, pero
7: Rice.
9: De pronto pueden ser las 6 opciones que usted dice y que Declan claro, sea el sexto.
7: Declan Rice, Anderson. Serán los dos volantes de primera línea de Inglaterra en el Mundial. Para irlos conociendo. Es que empapémonos de Inglaterra, que es el país.
9: Y de Croacia. Que,
7: y arriba, pues vamos a tener a Saka, a Rashford y a Harry Kane.
8: Diego, mire.
12: No, es que Rashford cobra.
9: Y otra vez los ingleses se nos cruzan.
8: Mire, Diego, Sport Illustrated puso un posible 11 para la Copa.
7: Bueno, váyanlo diciendo.
8: Pickford.
7: Sí. El arquero del Everton.
8: Konsa y Gehi.
9: Sí, ese es el del City, que pasó por el Crystal Palace.
7: Pero ellos son los centrales.
8: Sí, Konsa y Gehi.
7: Ajá.
8: Lewis Skelly por izquierda y Walker por derecha.
7: Walker.
9: Yo creo que ese no.
7: Walker estaba en el Wolverhampton, en uno de los descendidos, en Burnley. Había regresado a Burnley, pero no creo que lo lleven al Mundial.
10: Ya cumplió el ciclo.
8: Adelante, Rice, Bellingham y Palmer.
9: Ok.
8: Saka, Rice, Kane, Bellingham, Rashford.
9: Bueno, Saka, ahí sí, oye, pues nos tocó con ellos en el 18 y les peleamos hasta el último.
17: nos asustamos, nos eliminaron, pero bueno.
11: No, pues es una banda que está hecha para ir a pelear el título.
7: Sí. Es que ellos que creen que, ¿cuántos años ya? 34 y 26, 50, no, 60 años sin ganar el título del mundo. Lo ganaron una vez.
17: Y ya. Y después no han sido ni siquiera finalistas.
11: De locales y como medio...
17: Sí. Como wow. Argentina 78, ¿quiere decir usted, don Héctor?
11: No.
17: Con ayuda hablando, de la reina
11: y... Estamos hablando de Inglaterra.
17: No, señor. Pero yo le meto de una vez a la Argentina. No, así Argentina se me toque, quieta, no hay ningún problema. Eso, no me salta Mauricio. Ahora con, sí me salta el de Fontibón.
13: Oiga,
17: no,
13: con goleadas y con goleadas.
16: El de Fontibón.
7: Farga es muy alzado.
11: ¿Será que él es de Nogales?
16: El de Fontibón.
11: Sí, no,
17: no, pero
11: don Barba
17: no
11: es de Nogales.
17: Ninguna selección así de esa manera.
11: Aquí, pero no ataque de otras.
7: Aquí escribieron que...
17: Y es Brasil Bosa donde yo vivo.
7: James cobró por los 6 meses, me escriben internamente, 2.5 millones de dólares.
17: Entonces iba a ser mensual.
13: Eso mensuales.
17: Upa.
13: Son mensuales.
17: Bueno, igual, cualquiera que sea la ecuación, pues bueno, bien por James haberse ganado. Ahí sea lo mínimo 600 millones mensuales. Eso sí.
7: Sí, lo que pasa es que sirve. 600 para nosotros es mucha plata. Para claro, James para de pronto que no es nada.
17: Pero con eso alcanza a pagar el gas y el jardín del niño.
7: Sí. Luisa, ¿usted qué haría con 600 melones al mes?
8: ¿Yo qué haría? Invertiría una parte, sigo invirtiendo, ayudo a los que lo necesiten y de resto me dedico a pasar bueno.
7: Pasar. ¿Qué?

0: Jonathan, vea.
1: Y llegó Jonathan González. Sí, Jonathan González. Sí, señor.
2: ¿Les llaman? No, es que así dice la cédula y los papás.
1: Jonathan González, bienvenido.
0: No, ¿cómo le dijo un periodista de RCN ayer?
1: ¿Qué le dijo?
0: No, le dijo que empezara una entrevista. Le dijo, arranque macizo.
2: ¿Verdad? Y es Sergio.
0: ¿Sí? Sí, lo marcaba. ¿Es cierto? Sí,
3: pues. ¡Macicinho!
1: ¿Quién le dijo eso, Jonathan?
4: O un colega de RCN.
1: ¿Y por qué sabe que aquí lo molestan con eso?
4: Ah, por Crispín.
2: Ah, el culpable es Crispín
1: es famoso por los apodos.
5: Hasta la competencia escucha.
1: Por eso llevaba 100
6: no,
1: chulos en el bulinómetro.
6: No damos más. No damos más a Crispín.
1: Cambiemos de tema.
2: Pero yo lo había visto al mediodía.
0: ¿A quién?
2: A Jonathan. No había llegado, llegó con un delantal. Rojo.
0: Vargas.
2: No, bueno, ¿le llegó?
1: Macalister Silva, ¿qué dijo Macalister?
7: Maca, una de las dudas de la hinchada es su renovación con Millonarios. En este momento ya hay vistas de renovación, ya se ha sentado a charlar. ¿O qué se sabe el futuro de Macalister para el próximo semestre?
8: No, ni yo lo sé. No, nada, vamos a esperar qué pasa y nada, a tratar de sacar adelante la Copa y la Copa Sudamericana.
7: Pero Macalister le gustaría continuar, quiere ya parar un alto, ahorita le vimos hablar con Vega, algo de como de técnica.
8: No, así así empiezan los chicos. Estamos hablando de un préstamo. Estamos hablando de unas cuotas de un banco. ¿Sí? ¿Cómo es? No, mentira, no. Yo la verdad lo que menos quiero es parar. Creo que esos 8 meses los sufrí demasiado y siento que todavía no podría vivir sin el fútbol. Ya será cosa de Dios dónde, pero yo personalmente no voy a parar ahí, sí, como dijo James. El que decide ese momento soy yo.
1: Pero
2: a mí me deja solo una duda.
1: ¿Qué?
5: Yo lo que menos pienso es parar.
2: Claro, los 8 meses...
3: Él quiere seguir jugando.
2: Dios sabrá dónde.
5: Sí, si no es en Millonario, sí, en otra parte.
2: Claro, ahí es donde yo digo... Pues si la tuviera tan clara hubiera dicho, no, yo quiero seguir en Millonarios.
1: Pero es que
3: si quiere seguir jugando.
0: No, él tiene claro seguir, pero no sabe dónde.
1: Pero vamos a ser sinceros. Macalister este semestre o en el último año ha hecho méritos para que le renueven.
0: Sí, siquiera mínimo 6 meses.
1: No. Pero si no, ¿en qué equipo verían ustedes a Macalister Silva?
0: Uy, Diego, es que ahí ya le toca a un equipo.
9: Diego, pero cuando usted dice méritos, yo no sé hasta qué punto, es que yo creo que Macalister no ha pesado realmente, claro, en el último tiempo en Millonarios.
1: No, pero es que de esos méritos hablo, Mauricio.
6: No, pero ojo,
1: por eso 8 meses Ariel que no puedo jugar.
6: Obvio, era otro momento el de Millonarios este semestre, pero Ariel en el Morning Call dijo que él quería. ¿Ariel?
2: Michalousos.
1: Ah, Michalousos.
6: Porque después me cae una calza.
1: Pero sí, pero es que la gente no sabe quién es Ariel.
2: Ariel es director deportivo,
1: claro,
2: de Millonarios.
1: Porque yo me imaginé que era el jabón.
6: No, Ariel.
1: Pues claro.
5: El amigo de Chema, Sí.
10: Yo me imaginé el de la canción. Yo Ariel, quiero ser como Ariel.
6: El director deportivo de Millonarios dijo que él quería renovar a Macalister.
1: ¿Dijo?
6: Bueno. Sí, lo dijo. Eso sí, era otro momento el de Millonarios. Pues claro, después de ganar la Nacional.
2: Y quiero renovarlo es... David, mire, queremos que siga, pero tenemos que bajarle 50%, pregunto, pero solo 6 meses.
0: ¿Alguien, aquí vio el partido de ayer de Millonarios contra Llaneros?
2: Yo no tuve placer.
0: No importa. Es que el Chancho en Tropicana, no se ría porque...
2: ¿Cómo se llama el Chancho?
0: No sé. César, pero no sé.
2: Ah, bueno, César, sí, ¿eh?
0: Pero...
10: César el Chancho.
0: Sí.
3: Chancho.
0: Él es un chancho de Millonarios a hacerlo.
3: Me olió a diciembre.
0: No. Él dijo, es que es un hombre artístico. Es
2: sí,
0: como
2: sí, es
0: que a mí me digan Lalo, ¿no? Eso sí, no hay
1: como
0: problema.
1: Piolín, son nombres artísticos.
0: Y así lo conoce
1: artísticos.
0: La gente, sí. Sí.
1: Como el porteño ese.
0: Me dijo esta mañana... Él me dijo esta mañana en Tropicana que cuando entró ayer... Macalister le cambió la cara a Millonarios completamente.
1: Yo vi el primer tiempo aquí.
2: Supongo que para bien, ¿no?
0: Sí, para bien, claro, que generó, que Millonarios... Sí, sí.
2: Es que Macalister es muy bueno.
6: No, yo quisiera un Macalister en mi equipo, siempre. Entonces, yo quisiera
9: ahora, yo creo que en principio, primero por la ascendencia en el grupo, por el liderazgo, porque es un jugador que goza de credibilidad entre sus compañeros... Y en el camino seguramente, claro, es que Macalister no se le ha olvidado jugar al fútbol, es un jugador muy técnico. Lo que yo digo, que yo no le he visto ese gran aporte en el último tiempo, más allá pues de la para, por lesión y todo aquello, pues es que también hay que decir que en líneas generales

0: Millonarios no ha funcionado y McAllister hace parte de ese todo Mauricio, que no ha funcionado bien. Millonarios y no esperaría lo contrario.
1: Millonarios tiene que decir, sí, hay ciclos que se cumplen y los jugadores también deben entenderlo. Lo que sí no puede ser Millonarios es McAllister, Quintero. Los dos no.
2: Uno de los dos.
1: Claro, porque es que los dos ya no dan para la parte física 90 minutos a alto nivel. Sí. Súmele a Falcao.
3: Sí, me ponen las cosas.
1: Súmele a Vanguero. Sí. Es un equipo grande. Y creo que ese es de los puntos en donde falló Millonarios este semestre.
3: Si me ponen a escoger entre McAllister y Darwin Quintero, me quedo con McAllister lejos.
0: Ah, yo también.
3: Lejos.
0: Yo también.
4: Yo creo que...
5: Ah, no, tiene... yo esa comparación no la hago.
4: Sí, y tiene ventajas porque su ascendencia en Millonarios, su tiempo ahí, que es hincha del equipo, que...
5: Entre, yo no me atrevería tanto
4: y la lesión o el problema que tiene Carlos Darwin, que también pues va en contra de... Pues de esa...
3: No, es que ni siquiera es comparar los Piolo, es que si hay que dejar a uno de los dos por tema de presupuesto y planificación del semestre y de su plantilla deportiva, yo escojo a McAllister.
5: Sí es.
1: En no Millonarios,
3: porque,
1: sí.
3: Sí, no porque...
5: Sí, claro, no, es que eso no hay ni eso, eso se sabe.
1: Lo que pasa es además, que por término de contrato, el que cumple ahora el 30 de junio es McAllister, uh-huh. Carlos Darwin no.
6: Un año.
2: Le falta un semestre.
1: Entonces,
4: ¿le falta un semestre o un año?
6: Seis meses.
1: Entonces, si usted no quiere seguir con Carlos Darwin, primero está lesionado y segundo lo tiene que pagar.
4: Claro. No, y estando lesionado, pues no pueden hacer nada.
2: No lo pueden sacar, claro.
5: No, quietecito ahí.
3: Y es que quedaría otro también con puede con estar McAllister. Yo lo recibo en Medellín.
1: ¿Usted lo recibe en Medellín?
3: Sí.
6: ¿Y lo junta que con Cataño?
2: Me gustaría tenerlo en Bucaramanga.
4: Pero ahora sí, todos
1: claro,
4: todo. Sí,
1: no, José Alberto, ¿le gustaría tenerlo en Cali o en América?
7: No.
6: Eso
7: no,
6: le iba a decir. No. El tema, yo también, o sea, ni Nacional, ni obviamente por tema, pero yo creo que ni Junior ni América le entraría a un jugador, no por el tema futbolístico, sino por el tema físico. Un McAllister. Podría ir Bucaramanga, Medellín, pero Tolima, ¿saben? Volver.
3: Pero ¿saben por qué también?
8: Yo creo que ni el Tolima. Medellín,
3: por el tema de liderazgo.
1: Tolima es una buena posibilidad, José Alberto. Creería
8: sí, es una
1: yo.
8: Buena posibilidad, pero no lo veo.
2: Él allá fue feliz.
1: Voy a preguntar.
8: Sí, él fue feliz allá, claro que sí fue feliz.
1: Voy a preguntar acá.
3: Tema de liderazgo. ¿Qué a Medellín le hace falta líderes de ese tipo? De ese tipo.
1: Voy a preguntar,
4: ¿sí?
1: Luis.
3: Sí.
4: ¿Con Fabra?
6: ¿Y Didier?
3: No, pero son líderes, pero son líderes diferentes.
2: Pero es que eso no se han hecho sentir.
5: Yo creí que Didier era más líder. Creí. Estaba convencidísimo. No es tan líder. Medellín estuvo en esas bajas y la mano allí no se notó.
3: Sí, no, o sea, se puede ser líder, pero no influyó.
0: Momento como el que estaba el Medellín, difícilmente iba a aflorar un líder.
5: No, pero es que ahí es donde
0: si afloraba uno, iba a ser muy difícil.
5: Los líderes cuando van a aparecer,
3: pero, Piolo,
5: Mauricio,
3: es que yo creo...
5: ahí es donde aparecen los líderes, el carácter.
0: Bueno,
5: es que administrar,
0: Moreno, para mí líder Moreno
5: es
0: el líder.
5: Es que administrar y aconsejar en bonanzas es muy bueno.
0: Y pero
5: hermano,
0: no lo tuvo en Medellín.
5: Cuando él está entrando el agua al barco, ahí sí. Ahí es donde se ve el líder.
3: Pero es que yo creo que es que hay tipos de líderes, hay líderes deportivos. De pronto Didier dentro del terreno de juego puede ser un buen líder, pero no sabemos en el camerino. Hay líderes espirituales, o sea, hay un líder mental. Yo creo que hay diferentes tipos de líderes. Y Didier, o sea, por lo que se vio, no pesó tanto.
5: Yo creí que era líder, yo creí.
1: Claro, lo que dice Piolín tiene razón, Mauricio. Los líderes son para los momentos difíciles, porque para los momentos fáciles...
5: Sí, para administrar bonanzas, hermano.
0: Yo no estoy diciendo que no, Diego. Yo lo que estoy diciendo es que el momento del Medellín era tan pobre desde lo futbolístico, desde lo
1: ahí
0: anímico,
1: tenían que
0: desde
1: aparecer,
0: lo espiritual,
1: Mauricio.
0: Que por más líderes que hubiese, iba a ser difícil. Que así hubiese un líder, hermano, que contagiara al resto, es lo que yo digo.
5: No.
2: Es que precisamente por la carencia de un líder fue que él se metió en ese mare magnum.
1: Viene en ese chicharrón desde la final con Santa Fe. Estoy aquí preguntando lo de McAllister.
3: Es que precisamente con lo que pasó en la final de Santa Fe, habiendo un buen líder o un líder que tenga más incidencia en los jugadores, eso no hubiera pasado.
2: Sí. Es que cuando a los equipos se le enredan las cosas y nada le sale bien, es falta de liderazgo.
3: Sí. Eso no hubiera pasado con otros jugadores en...
4: Es echarlo mucho para atrás, pero ¿fue porque Medellín no tenía líderes o porque Santa Fe tenía muchos?
3: Por las dos.
0: Ambas.
3: Por las dos. Es que para mí, y es más, hablando hoy en entrevistas con Marmolejo, con Daniel Torres, coinciden. Nosotros ganamos el título por los líderes que hay en el equipo.
4: Es que tiene uno en cada línea.
3: Sí, decía, por los líderes que hay en el equipo fue que se ganó ese título. Porque es que recuerden que futbolísticamente Santa Fe no jugaba bien. O sea, nadie daba a Santa Fe como campeón.
2: Era irregular.
5: Si vos empezabas desde atrás, uno de Olivera, pues,
3: Marmolejo.
5: Manda la defensa.
2: Desde la portería.
3: Claro. Didier, Daniel Torres. Y en puntada Rodallega.
1: Es un equipo lleno de líderes.
5: El líder que no fue Daniel Torres en el Medellín fue en el Santa Fe. ¿Cierto?
1: Sí.
3: En cambio, mire a Medellín, ¿quién tenía de líderes?
1: Mire, qué pena volver. Estaba preguntando aquí a Dito cuál equipo comienza a Inglaterra en el Mundial. Aparte del que mencionó Laura. Pitford al arco. James Gehi, que es el central del conjunto del City. Konsa. ¿Dónde juega Konsa?
6: Ya miro.
1: Es que ese no lo tengo registrado, ni al otro lateral Hall. Rice, que todos lo conocemos. Anderson, Saka, Bellingham, Gordon.
6: Al del Newcastle.
1: Sí, señor. Gran jugador.
6: Que lo quiere el Bayer.
1: Y Kane. Ese sería el de hoy.
0: Ahora, Inglaterra tiene poder de mitad de cancha hacia adelante, Diego, pero en defensa uno diría
1: no,
0: que...
1: No, pero James es un lateral espectacular. ¿Sí?
2: ¿Sabe qué me parece? A pesar de que ha tenido unos partidos fantásticos, Pickford a veces se hace unos partidos, Dios mío. A mí Pickford no me da garantía.
1: Es un líder de Coco.
6: Comsa, Aston Villa, Lewis Hall en el Newcastle United.
1: Listo. Pregunté ahí por molestar en el Tolima.
4: Sí. ¿Sí?
6: ¿Les interesaría?
1: Sí. De ninguna manera.
2: Bueno. ¿Yo? ¡Ah! Contundente.
6: José tenía razón.
4: Sí. Bueno.
1: Sí. Ya. Muy bien. Ya la respuesta.
0: Y si en algún lugar tienen claro lo que quieren, a dónde van, qué es lo que quieren y necesitan, es en el Deportes Tolima. La tienen clara.
2: Sí, allá quieren jugadores más jóvenes.
1: Si no, en el Tolima saben por dónde van. Eso sí la tienen bastante clara.
4: Sí, pero ahora, entonces...
5: Ahora vive en Bogotá, sus hijos estudian en Bogotá. Hermano, el Inter.
4: Es que a eso iba yo. A él de pronto ya le toca un Águilas, un Inter.
6: No, pero mire, y para llevar a lo de Piolini, ¿qué pasa con Nacional Medellín, Águilas o Envigado? En Bogotá es con Fortaleza, Internacional Santa Fe y Millonarios. Es que muchos jugadores están tan cómodas sus familias en esas ciudades que lo único que hacen es cambiar de equipo, pero no de casa,
3: sí,
6: porque los niños están muy cómodos en el colegio.
4: Sí.
6: Macalister, creo que dos de los tres ya son adolescentes. Entonces eso también.
1: Marga, le va a hacer una pregunta solo hipotética.
6: Solo hipotética,
5: ay,
6: sí.
5: Ay.
6: Como esas preguntas hipotéticas.
1: No, hipotética.
5: Se la van a tirar al segundo
1: no,
5: palo.
1: No, es una pregunta así fácil. ¿Usted cree que al hincha de Santa Fe le dijeran, vamos a llevar a Macalister, cómo lo recibiría?
6: Regular tres cuartos.
1: O sea, mal.
6: Sí.
2: No.
6: Sí, yo
2: no,
6: creo que no.
2: No lo recibe.
1: No, es hipotético.
6: Pero como es hipotético.
1: El hincha, es cómo lo recibiría el hincha.
6: Le gusta al presidente Méndez y al técnico de turno, entonces dice, lo traemos.
1: No,
6: pero
1: no,
6: la hinchada, ¿cómo lo recibiría?
1: El hincha, Donaldo, no. ¿Cómo lo recibiría? No, el hincha.
4: No, Diego, porque uno dice, puede que futbolísticamente el hombre rinde, pero no, tiene demasiado sangre azul.
6: Sí,
4: no,
6: de acuerdo.
4: No.
1: ¿Qué piensa el porteño?
0: No es difícil, Diego, porque está marcado ya en la historia.
1: O sea, no, para terminar el tema.
0: No.
4: Y es más, y es que yo creo que Macalister ni albergaría esa posibilidad en remotísimo.
1: Porque en determinado momento, Millonarios sí quiso a Hugo Rodallega.
6: Ah, sí, señor.
1: En determinado momento.
6: ¿Llevaba qué, un año, creo?
1: Sí, un poquito.
4: Todavía no era ídolo de Santa Fe.
1: Todavía no. ¿Usted cree que el hincha Millonarios recibiría bien? No se va a dar, eso lo preguntadas. Preguntas. ¿Recibiría bien a Rodallega?
2: Y en los clásicos han soltado frasecitas y han dicho cositas y bueno.
4: Sí, yo creo que ya a esta altura no.
3: A esta altura ya no. O sea, es que, ¿para qué se va a arriesgar? ¿Para qué va a llegar? No creo que...
4: Sí, no, mire que recientemente, ¿con quién pasó? ¿Con Giraldo, puede ser? ¿El volante?
6: Sí, puede ser.
4: Pero pues era un...
6: No, Perlaza.
4: Ah, también. Perlaza. Y Giraldo, el volante. Pero pues fíjese que...
6: Es que por ese tipo de ejemplos, es que le digo eso.
4: Edibelton.
6: Por Biafara, el que está en
4: Cali.
6: Bueno,
4: y Chirra.
6: Pasó lo mismo, él pasó en su momento internacional.
5: Pero Chirra no pesó.
1: Pero es que ni Chirra.
4: No, creo que es que ninguno.
3: Es que estamos hablando de jugadores que ya son...
1: Dijeron, sí, lléveselo.
6: El ejemplo que yo le pongo es por Biafara.
5: Lalo, Chirra con ese nivel puede cambiar...
6: Las familias estaban muy cómodas en Bogotá y por eso el paso de Edibelton, la misma cosa. Las familias están tan cómodas que dicen, sí, hermano, búsqueme al empresario, búsqueme entre Fortaleza, Equidad y Millonarios, si están en Santa Fe, a ver para quedarme.
0: Ahora, yo creo que la primera opción y lo primero que tiene en la mente, pensaría uno, McAllister, es seguir en Millonarios.
4: Claro.
6: Pero por eso a mí me surge opción,
4: ¿es sí,
6: que no lo haya
4: ideal,
6: dicho Mauricio. Claro.
5: Ese es.
6: Porque
5: ese,
6: él se hubiera
5: es
6: dicho,
5: alfombra mágica.
6: Quiero, a mí los 8 meses fueron muy duros, yo quiero seguir... Ojalá en Millonarios, pero dice, no sé dónde Dios lo pondrá.
0: Es un mensaje tácito que
1: está
0: por sentado, que todo el mundo sabe que es en Millonarios. ¿No?
6: Igual, talento prudencia tiene para jugar en nuestra liga, eso sí, no tienen ninguna duda.
2: Yo creo que es prudencia de él, Vargas.
6: ¿Será?
4: Sí, también, sí, no querer presionar a ningún, de ninguna manera. No
5: sí, lo manejó muy bien, lo manejó muy bien.
1: 11 con Foden y Palmer. Inglaterra jugará 4-2-3-1 en el Mundial.
5: 4-2-3-1.
1: ¿Con Kane? No, pero del medio hacia arriba sí tiene una banda muy
0: fuerte.
4: Esto no se puede leer.
1: ¿Qué?
8: Epa.
6: ¿Quién sabe quién sería el...?
1: No, sí, no, que respondió...
2: Quiero omitar 69.
4: No. Otro personaje, otro, pero contestó que ni
1: por... Otro compañero que dice, ni por el P.
8: Ah,
1: sí, ya.
6: Un santa pues yo le traduzco, ni por el carajo.
2: No. ¿Un santafereño?
6: No, por eso. Esa es la parte
3: decente. Sinónimo.
8: Ni por el patas.
6: Sí. Eso, más cercano, sí.
1: Sí, pero cambia la A por la U.
2: como el Yaguadas.
4: Ese mero.
1: Bueno,
5: hola, Diego, me escriba eso.
8: ¿Florentino no habló de Mourinho?
1: Florentino no.
8: No le preguntaron por Mourinho.
4: No.
1: Ya vamos a tener a propósito a Mourinho y a Iker Casillas hablando. Sí, que ese es un romance de
4: Mourinho
1: pasado.
4: Que hablaba de equipo no, el lunes.
2: Y de la encuesta. Mourinho. ¿Tampoco le preguntaron de la encuesta? Contra...
1: No, no creo.
2: ¿Contra Mbappé?
6: No, las miradas se fueron hacia él. Ah.
1: De todas maneras, estaba mirando acá una lista que publica alguien en Twitter.
6: ¿Sobre qué selección?
1: Sobre Colombia, los 55.
6: Pues yo vi
1: un
6: genio
1: mundial.
6: Y muchos se pegaron en que no ponía Deiber, por ejemplo.
1: No, pero mire, Daniel se llama. Puso sí, los 55.
6: Okay.
1: Lo voy a leer rápidamente. Arqueros: Montero, Camilo Vargas, Aldair Quintana, Kevin Mier, Jordan García y Ospina.
8: ¿Cuántos? ¿6?
1: Sí, es que son 55.
6: Sí, claro, por los
3: 55.
1: Oiga, no puso a Marmolejo.
2: No puso a Marmolejo.
1: Defensas centrales: Lucumí, Davinson, Sánchez, Jerry Mina, Romaña, Johan, el de San Lorenzo, sí. Gerson Mosquera, Kevin Andrade.
6: ¿Qué digo? Juega en Rusia, en el Báltica.
1: En el Báltica, sí.
6: No,
1: Wheeler Dita, Carlos Cuesta y William Tecillo. Laterales.
5: Ah, bueno,
1: Daniel Muñoz, Santiago Arias, Edier Ocampo. Oiga, Edier Ocampo en Vancouver, por allá, yo no sé.
6: No, pero es titular siempre. Sí, el tema es bueno.
5: Sí, sí, y por ahí marcó también.
1: Esto es lo lateral de derecho.
6: Contra James.
1: Sí, Daniel Muñoz, Santiago Arias, Edier Ocampo y Mateo Castillo, laterales derechos.
6: Claro, pero ahí, por ejemplo, no metió a Román para tener una lógica, ¿no?
1: Bueno, sí, laterales izquierdos.
8: Castillo lesionado.
1: Cristian Borja, Juan Cabal, Johan Mujica y Álvaro Angulo.
6: Ese es el que no metió a Deiber, por eso es que hasta ahí llegué. Cuando la estaba viendo, hasta ahí llegué porque
1: no, pero hay que mirarla.
6: No está Deiber.
1: Volantes de primera línea: Jefferson Lerma, Wilmar Barrio, Jorman Campuzano, Juan Portilla, Josen Escobar, Nelson De Osa, Richard Ríos, Gustavo Puerta y Kevin Castaño. Volantes creativos: James, Quintero, Yasser, Carrascal, Johan Rojas, de Vasco.
5: ¿Y Rengifo?
1: Extremos: Luis Díaz, John Arias, Andrés Gómez, Hamilton Campás, Juan Cuadrado, José Enamorado, Johan Carbonero y Sebastián Villa.
2: Cuadrado.
1: Y delantero, Luis Suárez, o sea, 9. Cucho Hernández, John Córdoba, John Durán, Mateo Casierra, Alfredo Morelos, Kevin Viveros, Hugo Rodallega y Dairo Moreno. Vargas, empiezo con usted. ¿A usted le sorprendería que entre los 26 estuviera John Jader Durán?
6: Sí. Sí.
8: Prefiero llevar al Cucho.
6: Sí, a mí me sorprendería que entre los 26...
8: Hoy hizo gol el Cucho, ¿no?
3: Pero 100,000 veces se acaba de comer prefiero que lleve a Cucho.
6: Sí, sí, claro. A mí me sorprendería que en la lista de 26 esté John Jader Durán.
8: Ya.
3: Es que ahí no incluyó a Sebastián Villa.
1: Sí, esto...
5: Yo
1: sí,
5: prefiero... Yo prefiero el irreverente de John...
6: Durán.
5: Durán, sí.
8: Por encima del Cucho.
5: Por encima del claro. Cucho. Sí, claro. Sí.
3: Yo no. No
8: es que, pero la actualidad. La
3: por actualidad, de... por no, personalidad.
6: Cucho. No, la actualidad de Durán es. Que no, lo están ya empezando a mover a otro equipo rico.
8: No, fíjate.
5: Otra, no,
0: a mí no me sorprendería porque se la pasa está Lorenzo de por medio.
1: Oiga, y veo que Sebastián Villa está en la lista de los 50.
6: Se leía.
1: Sí. Pero, por ejemplo, yo sí. Lo que pasa es que el técnico al técnico le gusta. Han pasado otras cosas por las cuales no lo ha llamado.
2: Claro.
1: Sí. Yo por también prefiero... Hoy me ha tocado pegármele a Piolín. Yo también prefiero a John Jader Durán.
8: De madre.
2: Lo que pasa es que físicamente es el jugador diferente en el equipo, ¿no?
1: John Jader Durán... nosotros necesitamos son los buenos jugadores, ya la disciplina la sí, manejamos
3: pero
1: es que allá.
3: Pero actualmente no tiene actualidad, Diego.
1: Uy, pero ese John Jader Durán, a usted le da un partidito a John Jader Durán no. Y ese man la rompe. Pues es son opiniones de ustedes.
6: El grupo lo arropará.
8: Yo prefiero la actualidad del Cucho.
1: Ustedes prefieren la nobleza acá y toca... el buen juego, otros preferimos otras cosas.
6: Para el para este torneo corto,
8: la irreverencia y la rebeldía.
6: Toca tener equilibrio entre lo futbolístico y lo grupal. Van a las convivir personas, mucho tiempo y
2: las personas.
5: Lo grupal se cuadra, lo grupal se cuadra.
6: Claro, pero si usted si sí, usted le cae mal...
2: Dígale eso a los del 94.
0: No, se cuadra, si no lo terminan echando como el bolillo y entonces, a Sprilla en el
6: 98. Terminamos a las trompadas porque no pudieron
4: arreglarse. Para mí cuadra más lo futbolístico, más fácil que lo grupal.
2: Sí, totalmente.
8: La convivencia jodida.
6: Sí, es, y míralo, usted véalo en su casa. O sea, se va de fin de semana con sus amigos.
1: Ustedes van a llevar, son buenas personas y no buenos jugadores.
6: No,
1: maravilloso.
0: Diego, es de malo el futbolístico.
8: Diego, pero el Cucho anda bien.
1: ¿Qué piensas?
7: Ah, que así va a ir más de uno al mundial aquí.
1: ¿De qué?
4: Que así va a ir más de uno
8: al mundial. Anda bien.
7: Va a ir así aquí.
6: Por buena gente.
7: Por buena gente.
1: Sí, van a llevar gente por buena gente. ¿Qué dice el niño?
4: Eso es lo que dice.
3: Es con nombres.
6: O sea, Juan Sebastián Vargas es buena gente.
3: Vargas.
6: Las fuentes.
7: Aparte de Vargas.
8: Oiga, Vargas. No, yo soy 15 buena goles, 3 asistencias del Cucho.
6: Sí, no, estaba viendo las de John Jader. Desde que llegó a Rusia, tiene 1, 2, 3, 4, 5, 6 partidos.
1: ¿Qué necesita Diana? A
6: un
1: ver.
6: Gol.
7: Dieguito, es que necesitamos que, por favor, entre nuestro compañero para que arregle...
1: Que entre, y aquí no pasa nada, esa es la vida, entre de una vez que son...
6: Entre,
1: hágale, hágale.
3: La salud.
7: Además, porque él está preocupado.
1: Y entre también, Eliana, entre.
7: Está preocupado a ver si pasa a Santa Fe hoy o no.
6: ¿Qué dañaron? Que Javi es de Santa Fe.
2: ¿Qué dañaron? ¿Qué dañaron que les tocó llamar?
4: Y Javier sí es de los que tiene fe.
1: Claro.
4: No pierde fe nunca.
8: Diego, señor, ha hecho 15 goles, duran uno, hermano.
1: No, yo les entiendo, José Alberto. Lo que pasa es que es cuestión de gustos. Entiendo a la mayoría.
4: En una liga chimba.
1: Sí, y yo entiendo a la mayoría que Cucho ha hecho todo. Lo que pasa es que
0: entonces hay uno buena gente que hace goles y uno malo que no hace goles y llamamos al que no hace goles por malo. ¿Por qué mejor dar uno malo que buena gente?
1: Mauricio,
5: ¿Cómo?
1: Lo que pasa es que a mí me gusta más como jugador John Jader Durán que el Cucho Hernández.
0: Está pero el momento realmente hoy de John Jader, mire, si John Jader hoy estuviera haciendo goles con arroz, así fuera maloso. Estaríamos diciendo, lleven a John Jader, porque es a John Jader no lo salvan ni los goles.
2: Con ese argumento de Diego, deberían llevar entonces a Villa.
1: También lo llevo, Coco.
0: Yo lo llevo. Yo sí me rancho en que no. Yo no.
1: Bueno, está bien.
6: Yo no.
1: Yo llevo.
6: Yo defino con esto, Rueda. Eso
8: es un juicio de valores.
6: Nosotros no necesitamos alborotar
2: el
6: lo del alrededor. Nosotros no necesitamos un terremoto alrededor previo a una Copa del Mundo.
3: No. Vea, y ya, yo creo...
6: Estamos tranquilos
1: como no para ellos. Entiendo lo de ella, pero ¿qué terremoto va a haber?
6: Claro, en los compañeros.
3: Diego, es que yo creo que por eso precisamente puede ser una de las razones por las que no se publicó la lista.
1: Tenemos que hacer pausa, podemos seguir derecho, porque ya, ¿qué pausa?
9: Sí, hay que hacer pausa.
6: No, sí, hay que hacer pausa.
4: ¿Qué pregunta si la gente llevaría a John Hader?
1: Vamos a preguntar.
4: Sí me gustaría saber eso. Si la gente se olvidó ya de lo que John pasó Hader, con John Hader.
9: Partido entre el Al Nassr y el Al Hilal.
6: Sí.
9: Dieron 8 minutos y le empatan al Al Nassr en el 98, 12 segundos.
6: Gol en contra del arquero.
4: Persiguen a Cristiano.
1: Sí, ahorita sale que no fue campeón porque persiguieron a Cristiano.
8: Ah, sí, eso es cierto.
1: Venga, Laura, haga ahí una encuesta.
9: No, pero más allá de eso, lo que hace es la cara de Cristiano Ronaldo de decepción con el arquero. Es impresionante.
1: Porque hay una pregunta para los siguientes. ¿Ustedes llevarían hoy a John Hader, Durán y a Sebastián Villa al Mundial?
6: Vargas responde.
1: No, Vargas no responde porque es para los oyentes. De Vargas sí es. Bueno, la pausa.
6: Eso, la pausa. Es que necesito ir por el cargador.
1: No, pues vaya, Vargas.
6: ¿Pero no es que tumbó a Javi?
1: No, Javier ahí está. Sí. Bueno, la pausa.
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0: Volvemos, estamos en el bar en As Colombia. Nos pueden ver en las plataformas digitales de As. Muchas gracias, la gente impresionantemente que nos acompaña lunes a viernes, sábado y domingo. Estamos buscando otro programa en el mundo que se haga todos los días. No he encontrado. Todos los días. Solo que toca ampliar el horario de los sábados y domingos.
1: Oiga, Diego, hay una
0: 9 p.m. Sí, don
1: hay
0: Coco.
1: Hay una fiesta en el estadio del Betis impresionante. Le acaba de ganar 2-1 al Elche y aseguraron Champions.
0: El Betis, bien, don Coco. Bien.
2: ¿Con quién? Con el Coco Gómez.
3: Con el Cucho Hernández, protagonista.
1: Sí.
0: No, pues sí, que a ustedes les gusta mucho el Cucho. ¿Cuál ha hecho el Cucho cuando le han dado la camiseta de Colombia?
2: No, digo, pero aquí la ecuación es
4: dos goles.
2: Cucho Hernández
4: dos
2: versus
0: Cucho el Cucho. ¿Cuál ha hecho el Cucho cuando le han dado la camiseta de Colombia?
2: No, digo, pero aquí la ecuación es
4: dos goles.
2: Cucho Hernández
4: dos
2: versus John Jader Durán.
0: Por eso, ¿y cuántos ha hecho John Jader?
4: Más o menos lo mismo.
1: Lo mismo.
5: Sí. Tampoco es que la diferencia.
0: Lo que pasa es que también hay que mirar eso, ¿sí? Y ya Laura nos va a leer, oyentes. Cuando le dan la camiseta de Colombia, ¿qué hacen?
4: Ah, no.
0: Porque si son buenos únicamente en los equipos, yo miro cuando se visten de amarillo. Oiga, ¿qué camiseta vamos a jugar en el mundial aparte de la amarilla?
4: La que la utilizamos azul. Contra Croacia, azulita. Azul con amarillo fosforescente.
0: Bueno, cuestión
4: bonita.
0: De gusto.
4: Sí, es bonita.
0: De todas maneras, hay que mirar eso. ¿Cómo les va cuando le dan la camiseta?
4: 17 partidos, 3 goles.
0: Y el
4: con
0: Cucho,
4: selección y ya le gustó.
0: Pero esos 3 goles, ¿en partidos oficiales o en amistosos?
4: 2 oficiales, 1 amistoso.
0: Listo. ¿Y el Cucho?
4: Ya mismo miro.
0: Oiga, porque a Villa alguna vez lo llamó alguien.
6: Uy, a Villa.
0: Arturo Reyes no lo llamó por
1: sí,
0: allá
1: sí,
0: una
1: sí,
0: vez.
1: Sí, sí, sí.
2: Al preolímpico. Una convocatoria.
1: Sí, claro, Villa tuvo una convocatoria.
4: ¿Al preolímpico Bucaramanga
1: sí.
4: No estuvo?
0: No.
2: Por edad no le daba.
0: No. Allá no estuvo.
4: El Cucho tiene 7 partidos, 2 goles, los 2 en amistosos.
0: Listo.
4: Ya están igual.
2: Que son los que hizo cuando debutó contra Costa Rica.
0: Claro,
2: contra Costa Rica.
0: En amistoso, ¿cuántos minutos ha jugado el Cucho en partidos oficiales?
4: 74.
0: 74 minutos nomás.
4: Sí.
1: Nada.
5: Es que sí, es 12 que siempre...
4: en clasificación mundial nada más.
0: Y John Jader ha jugado más.
4: Claro, porque él tiene Copa América.
5: O sea que tiene mejores números.
0: No, pero no porque no hizo ningún gol.
4: Tiene mejor rendimiento.
1: Los dos son muy pobres.
0: No hizo ningún gol.
2: Pero mire que en ese orden de ideas tampoco es que haya una diferencia astronómica de John Jader durante
4: 440.
0: Le voy a preguntar a Mauricio, pero sea sincero. ¿Sí? Porque si no, le vamos a mandar chimoltrufias.
2: ¿Y usted cree, digo, que yo nunca hablo con sinceridad?
0: No, yo no estoy diciendo eso. Estoy diciendo que sea sincero.
2: Lo seré.
0: Es que usted está muy a la defensiva. Entonces,
2: No,
0: Camilo Pinto le saca la piedra, le da malos consejos y usted
6: Mauro, con ese
0: aquí,
6: investiduro de apóstol que tiene.
7: No, le da malos
6: Mauro
7: consejos.
6: Es un apóstol.
0: Claro, sí, no, sí.
1: Diego, el dato de Villa con selección.
0: José Alberto.
1: Fue convocado para los partidos de Venezuela y Argentina y jugó contra Venezuela en el 2-1.
4: Pero hablamos de la eliminatoria pasada.
1: 2018, Arturo Reyes lo convocó.
0: Sí, Arturo Reyes. Uh-huh. Mauricio, cuando se han puesto la camiseta colombiana, la pantaloneta de nuestro país, los guayos de Colombia, ¿quién le ha gustado más? ¿A quién le ha ido mejor sin mirar los goles?
2: No, John
0: ¿al
2: Jader
0: Cucho
2: Durán.
0: O a John Jader?
2: No,
0: listo,
2: no, Jader
0: no, que no, terminado el tema. El abogado no hace más preguntas.
1: Pero pues, es que...
2: Pero el hoy, Diego, es que no, el mundial no fue hace un año.
0: Ustedes ahora, de aquí en adelante pueden decir lo que quieran. El abogado no tiene más preguntas.
1: Bueno, pero la contraparte tiene derecho a preguntar.
0: Pues claro, ustedes pueden, por eso les dije, ustedes pueden decir
1: Diego,
0: de aquí en adelante
1: pero,
0: lo que quieran.
1: ¿Sabe por qué es
0: en mi caso no tengo más preguntas.
7: Pregunta al fiscal, hágale.
1: No. Pero ¿sabe por qué es eso, Diego? Porque es que todos teníamos una gran ilusión con John Jader. Todos
0: Total.
1: Teníamos una gran ilusión con ese portento de jugador que es John Jader Durán. Pero nos defraudó, nos desinfló. Es eso. Usted pone dos delanteros, los pone parados. Venga, cualquiera, llama de la calle a cualquiera, el vendedor de aguacates. ¿Cuál de estos dos muchachos llevo para mi equipo? Uy, el negro, venga, para acá. Semejante jugador.
2: Es una pena, hombre, el biotipo, ¿ah? La
1: semejante
2: potencia,
1: jugador.
2: La velocidad,
1: semejante
2: el
1: portento de atleta.
4: Arce lo definió bien qué día en una editorial de El Morning Goal. Se olvidaron, ya nos olvidamos de John Jader Durán.
5: Sí, es que era no, ni para bien ni para mal.
4: Pero él hizo que nos olvidáramos de John Jader.
0: Por ejemplo, yo no me he olvidado de John Jader Durán, por eso estaba preguntando.
5: Pero entonces, sí, pero pues ¿qué sabe?
4: Usted,
5: o sea, bueno,
4: pero usted cómo lo defiende en el sentido de que Es que hiciera 10 goles, 11 no,
0: yo,
4: goles.
0: Yo,
4: pero
0: lo,
4: no.
0: Yo lo defiendo bajo el argumento de Néstor Lorenzo.
7: ¿Le gusta?
0: No importa si juega, si está banqueado hace un año, ese me gusta.
4: No,
0: este juega, listo.
4: Lo que hacen no hace goles.
0: Por eso.
1: Sí, entonces, pero él no el se va argumento a de Lorenzo, a tirarse el grupo.
0: El argumento de Lorenzo, sí, claro, es que son los mismos. El de hace un año no juega, como Kevin Castaño. Pero yo lo llevo. Entonces, el Laura oyentes que han dicho.
4: Siendo así, Kevin, yo, es buena esa gente. Pregunta de los goles en selección y eso, yo llevo a Borre. A ojos cerrados.
0: Pero es que a Borré lo van a llevar.
8: Diego, sí, dice Borré, sí, Alberto va, López.
0: ¿Qué dice don Alberto?
8: Diego, como dirán los abogados, la pregunta no va a lugar.
0: Listo, está bien la defensa, sí.
4: Para cuando
0: no, no va a lugar.
8: Dice John López, buenas tardes, Villa, claro que sí, Durán ya desapareció. Listo. Ramiro Fontecha, no, dizque Durán, sean serios, por favor.
2: O sea que sea serio, Diego.
0: No, yo lo que pasa es que yo acostumbro a respetar la opinión de los oyentes. Él le parece que uno no sí, es serio, claro, hablando de John Jair, pero respetamos lo que dice el oyente totalmente.
1: Es un tema para debatir.
0: Claro,
1: es un tema
0: no es como Mauricio, que un oyente le baja la caña y se empiedra con el oyente. No, Mauricio, no, hay que dejar eso, que la gente opine y si quieren bajar. No están nunca de acuerdo pasa con uno, me parece maravilloso.
8: Dice Luis Eduardo Cortés, Durán es más jugador que ese tal Córdoba.
0: Que John Córdoba.
1: Ese tal Córdoba, uy.
8: Sí. William Bello, Durán en la cabeza no tiene nada. Uh-huh. Solo le importa la plata, no le interesan los logros deportivos. Él solo factura, no aporta nada a los equipos.
0: Listo, venga, ponga ahí a Juan Charrasqueado, que le va a hacer una pregunta.
8: Juan Andrés.
0: Juan Andrés.
9: Hola, Diego.
0: ¿Cómo está, Juan Andrés?
9: Todo bien.
0: Juan Andrés, ¿usted de qué equipo es hincha?
9: De Santa Fe.
0: De Santa Fe. ¿Usted llevaría a Rodallega en la lista de los 55?
9: Ah, en la de los 55, sí.
0: En la lista de los 55, sí.
4: Me dio otro nombre.
0: ¿Quién?
4: Yo entre todas las opciones que ¿Dairo? Usted ha dicho. No, yo llevo a Rodallega.
0: Al Mundial. ¿Rodallega más que Durán ¿tiene? Y el Cucho? Sí.
1: Sí, sí, hoy sí.
0: Sí, pues claro que sí. Rodallega es un profesional. Sí. 10 puntos. Tiene donde lo pongan.
1: Ay, referente, sí, referente.
10: Goles, es ¿no? como si al Mundial Caracol ya era 1.69 m.
0: Pero
1: comparando a Omar,
10: escucho, no, pero bueno.
4: No,
11: porque tiene ascendencia en el grupo, porque
4: claro,
11: es un
4: claro, sí, él es el Mader Durán y Sebastián Villa del grupo.
5: Pero veamos.
11: Danes Vargas y Omitar Rodallega.
4: Yo por lo menos estoy haciendo goles.
1: Ese clima laboral.
0: No, en ese bueno caso me gusta más Omitar 69. No, pues es mi gusto, Vargas. Sí.
4: No lo aguanto 2 horas, imagínate 30 días.
0: ¿Usted a quién llevaría, Juan? ¿A John Jader o al Cucho?
9: Yo llevaría a John Jader.
0: Sí, hay opiniones.
11: ¿Qué es eso?
0: No, ¿dónde es sale eso ahora? No, no, pero porque ya tomaron el programa y fue para mamar gallo y tampoco.
11: Eso
0: sí,
11: que estaba, es un Danielito. Sí,
0: es un Danielito
11: joya,
0: el que tiene todo eso ahí orquestado. Está molestando mucho, niño.
1: Mamadorcito de gallo el pelado, ¿no?
0: Sí.
5: Pero vea, Rodallega a mí no me parece tan descabellado.
0: No es descabellado.
5: No me parece Lisa descabellado. Tiene presente, es un jugador con experiencia, sabe qué es jugar partidos de alto nivel.
0: Tiene un
5: nivel
0: problema, Luisa.
5: ¿Cuál?
0: Nunca le gustó a Néstor Lorenzo.
5: Ah, sí. No,
0: ni cuando era jugaba en un lado, porque él era el asesor asistente de José Pekerman. Y
11: sí,
0: nunca.
11: Y menos a un mes del Mundial.
0: Claro, no lo hallar. Pero Rodallega no tiene más méritos que muchos de los que llevan.
4: A mí se me hace que tiene más mérito no hoy Rodallega para ir a una Copa del Mundo que en su momento la citación de Dairo Moreno.
1: Por números, Ave María.
0: Por profesional, Coco. Ese es sí, un además profesional.
1: Ese es un líder positivo, puntos, Diego. Sí. Ese es un líder positivo.
5: Ni se lesiona. O sea, es que es.
0: Oye, me están diciendo que Eugenio Baena hacía programa de lunes a domingo. Yo lo dudo porque ese Eugenio era flojo para buenos levantarse los sábados y los domingos. Salud en el cielo, Eugenio. Una consulta.
1: Lo que pasa es que creo que los del sábado eran más tarde, Diego.
0: Que si a John Solís lo van a llevar al Mundial.
5: Ok, vamos a ver.
0: Yo pregunto acá.
4: John Solís, el tema, él ya terminó Championship hace 2 semanas. Hace 2 semanas está en Colombia.
11: Pero
0: aquí estoy preguntando.
11: Es que
6: Es que lo más parecido a Lerma, de Diego.
0: Totalmente de acuerdo.
4: Y encontró un
6: nivel... lo más parecido a Lerma y terminó muy bien. Y usted sabe que nosotros dependemos demasiado de Lerma. Que no le vaya mejor dicho, que no le vaya a doler ni nada. Absolutamente nada, Lerma.
7: Cucho acaba de clasificar a la Liga de Campeones. Ah,
0: pero José Alberto nos quiere meter al Cucho de cualquier manera.
4: No, cerrado,
0: en la convocatoria. Eso es Cucho y Cucho.
4: Pero
7: el nombre acaba de...
6: Si quieres por ahí las calificaciones de primero bachillerato del Cucho.
7: Pero es noticia que acaba de clasificar a la Liga de Campeones por primera vez.
4: España va a clasificar 5 la próxima temporada y ya le sacó 7 de ventaja.
1: Y faltan 2 partidos.
2: Hace 3 semanas, un mes, nos estábamos rascando la cabeza que porque nuestros delanteros no hacían goles. Cucho está haciendo goles y se están activando los atacantes. No es descabellado pensar en un Juan Camilo Hernández. Yo veo difícil que lo vayan a llevar al campeonato mundial, para ser sincero. Pero que lo cree cada vez que hace goles. Mete presión.
4: John Elmer Solís jugó... se me fue la cuenta. 9, 10, 11, 12.
12: Oiga, en esos 55 no
4: 17
12: está...
4: partidos entre enero y mayo.
12: Que se me fue el nombre. El que estaba en Racing y que ahora está en Arabia.
4: Roger. Yo no, ¿te acuerdas? Él ya estuvo en el partido contra Bolivia y jugó bien hasta que lo lesionaron. Él ha estado en el radar de Lorenzo.
0: Estaba preguntando aquí por John Solís. Él no está entrenando con ningún equipo en Colombia. Hace trabajo individual. Con el sueño de ir al Mundial.
4: Claro, está descansando porque ya están sus vacaciones, pero vamos a ver qué pasa.
0: Muy bien. ¿Tiene algo, Danielito? Porque nos vamos a meter con... el gol que nos falta, señora.
5: Y Wilmar Barrios.
4: ¿En Rusia?
0: Y Wilmar Barrios no lo lleva.
5: Y está haciendo capitán.
0: Si alguien hace méritos para ir en una convocatoria de Wilmar Barrios, y está olvidado, borrado. De todo.
1: Lo borraron
5: terriblemente. Pero es capitán,
0: es un gran jugador.
5: Le está yendo bien, está sumando minutos.
0: Todo eso es cierto, ya, pero no le gusta al técnico.
4: Sí, no, y yo ahí medio comparto, yo creo que ya con Barrios ya tuvo su tema
6: para
4: en la selección
6: mí,
4: y muchas
6: para
4: gracias.
6: Para mí está por amable. Encima John Solís.
4: Muy amable, muchas gracias, ya cumplió su paso por Selección Colombia.
5: ¿En serio? No.
4: Sí.
5: O sea, no sé. Es que jugadores de esas características, yo creo que
4: sí,
5: es la
4: por
5: posición
4: eso, para traer a Barrios sí prefiero darle la oportunidad a Solís a vos.
5: Pero a Solís que en ese momento ni siquiera está con equipo, o no con equipo, que está entrenando de manera...
4: Claro, pero es que está
5: Yo sé que la terminó, pero es que todavía falta tiempo para el Mundial.
4: Eso, pero ¿y qué hacemos si la Championship ya acabó?
5: Por eso.
4: ¿Qué culpa tiene la Championship?
5: No tiene culpa, pero...
4: Entonces hacerle un contrato a parte a Solís, pues, para que no estuviera solo.
6: Si es por Luisa, que lo pongan a jugar la Copa Colombia.
2: Sí, no, pero si estamos considerando a Hugo Rodallega para la posición de delantero, ¿por qué no considerar a un jugador que está vigente y marcando diferencia en su club y que tiene huella de selección y que ya sabe lo que es estar en un campeonato mundial como Wilmar Barrios?
5: Y aparte en esa posición, Lerma
4: también ya sabe que es un mundial.
5: Por eso, pero es para que sea como el segundo de Lerma.
0: Bueno, un pequeño repaso a detalle. Diga, Danielito, porque es que Vargas me tiene ya doliendo la cabeza.
4: Yo he pedido no estar todos los días, pero no me han dejado.
10: ¿Por qué no nombramos seleccionador nacional a Mauricio Gómez?
0: A Mauricio Gómez ni por el Chira, Danielito.
10: Sí, para que pueda llevar al Cucho.
0: Para que lleve al Cucho.
2: Entonces mi acompañante técnico es José Alberto.
0: Claro,
2: Ortiz,
6: asistente técnico José Alberto.
7: Vamos, acepto.
0: Claro, y la mascota.
6: Y el preparador físico, Coco.
0: ¿Qué tenemos más, Laura?
10: Jefe de prensa. No, Dieguito, acaban de informarme algo acá.
0: Ver.
10: Es verdad, hacen lo imposible.
0: ¿Quién?
10: José Alberto y Mauricio.
0: ¿Para qué?
10: Descienden a la selección.
7: No entiendo.
1: Descienden a la selección.
0: Bueno, ¿qué gol tenemos? ¿Y qué tenemos para escuchar a Mourinho y lo que dijo Iker Casillas y un retoque a la fecha de hoy? ¿Qué gol?
13: Diego, tenemos 2 goles.
0: A ver.
13: El primero del Arsenal.
0: Este es considerado el mejor gol de la historia.
4: ¿De Bergkamp?
0: No. No es de Bergkamp. Miren, es toda la jugada. A ver, suelten este gol. La manera como se consigue. Miren, devolución al arquero. Arranca desde propia puerta. Mire, toque de primera.
1: ¿Es el Ajax?
0: No, creo que es el Arsenal.
6: 7.
4: Tiene pinta más de Ajax por las medias.
0: A ver.
2: No, no, es Arsenal.
4: Ah, no, pero mire el logo arriba del Arsenal.
1: Ah, sí, el Arsenal. Sí.
7: Mira
1: el
7: gol. 9 toques, 8 toques.
0: Golazo.
4: Uy, de. ¿Cómo se llama este francés? La Cassette.
0: Sí, es el Arsenal.
4: Estuvo en el Mundial.
0: Póngalo otra 2011. Vez. Póngalo otra vez.
6: Hace 9 toques rápidos.
0: Que nos ve en las plataformas digitales de arco a arco. Uy, de arco a arco.
4: Puro pase progresivo.
0: Programa de radio.
7: Sí, señor. Solo uno que hizo control DRC. Y pase. De resto, team de primera. No, una,
0: mire, toque. Todo desde
7: ese hizo control y toque y tocó.
6: 8.
0: Hasta llegar a la banda, salen desde su propio arco. Centro atrás, gol.
1: Tome.
12: Todo el punto penalti.
0: Sí.
6: Son los verdaderos pases progresivos. No necesitan mucho porque a veces. Ah, tuvo 14, 17 toques. Estos fueron 8.
0: Listo. Claro. Vamos con el siguiente gol.
13: Para la siguiente adelante. Es una jugada.
0: Ah, una jugada. A ver, suéltenla.
1: Suéltela, que le palo.
0: E o Coco quer nascer nada.
14: Coisas com um jogador a menos. Recorde-se que
0: mire, agora mire
14: o João Carvalho ali complicando,
4: Portugal.
14: Mas muita coisa. Ai, duas vezes.
7: No. Puro fútbol sala.
0: Rio Ave ante el Braga.
7: Puro fútbol sala.
0: ¿Ah? Mire, túnel, saca al arquero.
4: Primero lo engancha, ¿no?
1: Pasa para allá.
0: ¡Pum! De túnelcito.
1: Ay, ay, ay, ay.
0: ¡Qué jugada!
4: Le toca con Sotana jugar al del Rio Ave.
7: Te no digo, claro que pueden hacer esa jugada.
6: Pero, uy, muy temeraria.
7: A ver, le hacen una jugada, ya le da partido de pie a arquero.
2: Donde
7: arquero,
2: este video lo esté viendo, Juan Felipe Parra la aplica con el Once Caldas.
0: El arquero del Braga. Bueno. Miren lo que dijo Mourinho. No, primero Casillas. ¿Qué es? Dijo hoy Casillas en su Twitter.
4: ¿No,
0: sí, para meternos ya con la fecha para hablar de Santa Fe, de América, de Nacional y de Inter. Dice: no tengo ningún problema con Mourinho. Me parece un gran profesional. No le quiero en el Real Madrid. Quiero que otros entrenadores estarían mejor capacitados.
12: Creo que otros entrenadores.
0: Para entrenar al club de mi vida, opinión personal, nada más. Entonces, Iker Casillas, que sí. Fue dirigido por Mourinho. Sí. ¿Y qué dijo Mourinho? ¿Qué
13: hace
0: era lo que había dicho Mourinho?
13: Entrenador.
0: A ver, suelte.
15: Diego López, me gusta más como portero que Iker Casillas. Es simple. No tengo ningún problema personal. No es ninguna decisión con el objetivo de perjudicar a alguien. Me gusta más. Me gusta un portero que juega bien con los pies. Me gusta un portero que sale bien a los centros. Me gusta un portero que domina el espacio aéreo. Iker es un fenómeno entre los palos. Hace paradas fantásticas entre los palos. A mí me gusta más otro perfil de portero. Del mismo modo que Casillas mañana puede llegar aquí y puede decir, a mí me gusta más un entrenador como Del Bosque. A mí me gusta más un entrenador con otro tipo de perfil. A mí me gusta más un entrenador como quien ha tenido aquí, Pellegrini. A mí me gusta más un entrenador manejable como no sé quién. A mí me gusta más un entrenador más ofensivo que Mourinho, más defensivo que Mourinho. Es legítimo que lo diga. Yo como entrenador, yo tengo legitimidad para decir, me gusta más este portero y conmigo, mientras yo sea entrenador del Real Madrid, va a jugar Diego López en condiciones normales. Es simple, no tiene historia. Que después la gente diga, Mourinho no entiende nada de fútbol, Casillas es 20 veces mejor que Diego López. Yo lo entiendo, yo lo acepto. Pero, por favor, respetar un entrenador que decide, juega Diego López, juega Nacho, juega Varane, juega Albiol y juega Fabio Coentrão. Ya tienes el equipo mañana de 1 a 5. Es mi decisión.
0: Eso me cae bien, de todas maneras.
1: Vino.
2: Sí. Es cierto lo que
4: claro, decía. Pero acá hay que recordar una cosita, ¿no? Recuerde que el topo del Real Madrid en esa época era Casillas, porque estaba casado claro. Con la señorita Carbonero. Entonces todo lo que es... se sabía del vestuario del Real Madrid.
7: Es personal.
4: Pues, era por
7: no,
4: Casillas.
7: No, es personal. No hay nada más ajá. Que decir ahí.
0: Muy largo.
4: Mourinho, muy largo sí. Eso.
0: No, a mí todo lo que dijo Mourinho me parece real. Entonces, para don Mauricio, que se enoja.
4: Y dele.
0: A mí me gusta más John Hader Durán.
2: Muy bien, Diego. Y a mí me gusta más Juan Camilo Cucho
0: Hernández.
2: No se
0: enojen que porque el uno y el otro, cada uno tiene sus gustos. A usted le gustan más...
7: Rubias.
0: Sí, de una manera. Otras negritas. Porque todas las mujeres son bellas. Eso es respetable, claro. Mauricio Gómez. Sí,
2: no, no, no. Yo no digo que no, Diego, ni más faltaba.
7: Y Mourinho vuelve al Real.
0: Y Mourinho vuelve al Real, en un 90% será el entrenador del Real Madrid.
4: Están buscando
0: es
4: un director
0: Madrid.
4: De recursos humanos.
0: No, en el Real Madrid toca manejar eso muy bien. Bueno, Santa
1: si
0: Fe.
1: Escuchó lo que dijo, ¿no?
0: ¿Queda algo, Laura? Ya todo. ¿Qué nos queda? Oiga, no vino Pinto.
5: No vino.
0: Pero nos envió un video. Sí, nos envió
6: la temblorosa.
0: Un video.
6: Okay.
2: La temblorosa.
0: No, yo no sé qué es la temblorosa, pero.
6: La temblorosa es el video. El video.
0: No, ese no es. Ya lo tiene el niño.
10: Ah, sí, ya lo tengo.
1: El chacarrón, el chacarrón.
10: Alguien a otra persona, no sé quién será.
0: Y eso, para soltar el video de Camilo Pinto, el socio de Mauricio Gómez.
1: El chacarrón.
0: Mírelo.
5: Uy,
0: mire,
5: uy,
0: manera de hacer ejercicio. Muy una pena. Esto no hay derecho.
4: Bien, Pinto, aprovechando ahí. Y sin gafas se ve muy cómico.
12: ¿Quién lo graba? ¿El árbitro?
1: Claro, Mayorga.
0: Mayorga.
7: El bar de Mayorga. Mire, ese es el bar de Mayorga.
0: No, pero Pinto cree que nos vamos a comer el cuento de que él levanta las pesas así.
4: Sí, sí.
0: No.
5: Bueno, será IA, será
1: eso
5: IA.
1: Es de utilería, eso es de utilería.
5: Inteligencia artificial.
2: No, las levanta. No,
1: eso son pesas de utilería.
0: Salió Mauricio.
12: Oye, a mí me preocupa esa amistad de Mauricio con Camilo.
0: Sí, está muy entrañable.
4: Porque
0: ya.
4: Lo más probable es que dañen a Mauricio y no que Mauricio termine arreglando a Pinto. No.
0: Sí. Mauricio puede resultar en un año con 3 matrimonios. Falta de uno. Bueno, Santa Fe arranca el mismo equipo que empezó en Cali.
12: Sí, es lo más seguro.
0: Segurísimo, Diego. Don Lalo.
12: Marmolejo, entonces Mateo Puerta y Mafla en los costados.
0: Así es.
12: Víctor Moreno y Escarpeta centrales. Kilian Toscano, Daniel Torres y ahí va.
0: ¿Fagundes?
12: No. No, no, no, Nahuel.
5: Que no estaba
0: Nahuel. Eso es Nahuel, Nahuel.
12: Nahuel,
0: sí,
12: Frasica, Jaker y Rodallega.
0: Ese es Santa Fe hoy. Ese es Santa Fe. 14.700 a esta hora. Y América, José Alberto, hinchas que han comprado boleta.
7: Pues Diego, bueno, después de la cojeada de Jan Fernández, pues fue convocado, como les decía ayer, sin ningún problema, lo mismo que Nicolás Hernández. La situación es si va a colocar de visitante el módulo de 5 que lo ha puesto en varios partidos el profesor David González, o si mantiene los 4. Si mantiene los 4, creo que no va a haber muchas variantes, salvo que hay una duda para nosotros, ¿no? Yo creo que el profe, si coloca a Joel Romero como lateral derecho desde titular, o le da confianza a Luis Miguel Mina.
0: Va Romero.
7: Porque Romero le dio mucha salida al equipo, le dio mucho orden en el segundo tiempo, ¿no? Y la otra es lo de
0: Murillo.
7: Daniel Valencia, o colocando a Tilman Palacios y adelantando un poco más a John Murillo con Tomás Ángel, ¿no? Pero creo que si hace algún cambio sería máximo 2, de resto con Fernández, Mina o Romero, con Andrés Mosquera, con Nicolás Hernández, Omar Bertel, Rafael Carrascal, Josén Escobar, Jean Lucumí o Palacios, John Murillo, Tomás Ángel y Daniel Valencia. Ahora, la situación, Diego, es que si pone los 5, entonces ya tendría que incluir un hombre como Cristian Tobar, por ejemplo, ¿no? También llevó a Dani Rosero. Es que la situación es que llevó 4 zagueros centrales.
2: Uy, si llevó 4, uno asume que pueden jugar con 3.
7: Sí, por eso le digo.
1: 3, sí.
7: Y él más o menos, es decir, sabiendo lo que se juega, aunque le gusta atacar mucho y... A mí el cuento que me meten los técnicos con el debido respeto, porque ellos son los que saben, uno apenas entiende, ellos son los que saben de fútbol. Cuando colocan 5, dicen, no, es que no es para defenderme. Y resulta que empiezan a perder el partido, sacan un central enseguida y meten un volante o un atacante.
0: Pero,
7: entonces, ¿cómo van a decir?
0: Claro, pero es según José Alberto, ¿sí? La manera como vaya diseñándose el partido. Porque usted en condición de visitante, cuando no tiene la pelota son 5.
7: Sí.
0: ¿Sí? Pero
7: y cuando la tiene son 3.
0: Cuando la tiene son 3 para soltar los carrileros.
7: Uh-huh.
0: Son ideas. A mí, por ejemplo, no me gustan los equipos con 3 centrales. Dan mucho espacio cuando empiezan a retroceder por los extremos. Y más porque si usted mira los defensores de América, no son rápidos. Y para usted jugar con 3 centrales deben ser rápidos. rápidos, porque tienen que ir a las bandas permanentemente cuando salen sus carrileros.
2: No, y el carrilero Diego, por ejemplo, Bertel es lento.
0: Por eso.
2: Entonces, ¿es para él volver a armar la figura le va a costar muchísimo? O le va a costar, no, le cuesta mucho porque uno lo evidencia en los partidos.
7: Sí, yo jugaría con 4 en el fondo.
0: Yo también, si tuviera un equipo.
7: Si dependiera de uno. Sí,
1: un 4-3.
7: A mí me gusta ese.
1: Con un volante central neto de marca.
7: 4-2-3-1 es muy bueno también.
0: Pero es un buen partido, sin ninguna duda, de los más parejos que vamos a ver. Y uno de los rojos se queda en semifinal y el otro termina el semestre en liga local. Es que hoy dos se van.
7: Sí.
0: Por ejemplo, ¿es el Inter ya tiene descanso o está en Copa?
5: No, ya.
4: No, descanso.
1: No, porque los que no clasificaron no están en Copa todavía.
5: Ya los grupos están en otra fase.
0: Inter hoy se debe ir para la casa.
7: Segunda fase.
4: Sí, porque si el que se tiene que ir hoy de vacaciones es Nacional.
0: No,
4: sería. A las ocho y media de la noche.
2: Que lo saquen a todos.
4: Tiene que estar. Me pongo de Giovanni Cárdenas y a las 8:30 de la noche Diego Arias tiene que renunciar.
6: No, y sí, eso no. Es un cataclismo.
2: Claro, que se vayan todos, no, como diría la hinchada.
6: Un cataclismo y no queda nadie en pie. Nadie.
2: Sí, seguro. Uy,
1: eso sería la tapa.
4: Sí, esa sí sería la tapa de la
0: pero,
4: dieta.
0: Pero espere, terminamos América Santa Fe. Es cataclismo, tranquilidad, no pasa nada si América queda eliminado hoy.
7: Hay un medio sismo. Dependiendo de lo que.
4: Es que ellos tienen otra
7: siga
4: carta.
7: Sigue siendo la Copa Sudamericana.
0: Sí, tienen la Copa, pero sí. América va de.
4: Segundo.
7: Sí.
0: Segundo, pero tiene para ser primero.
5: Es que, sí.
4: Claro.
0: Sí. En cambio, Santa Fe, don Lalo, si no llega a pasar, sí es otro golpe duro. Pero ya el técnico no lo van a tocar.
12: Es decir, sí, exacto. En ese tema no va a pasar nada.
5: O sea, no hay revolcón. No hay.
0: Mire, hay más chance.
5: Y aparte porque la llave que le tocó fue muy dura.
0: Saquen a David González. Que a respeto.
5: Sí.
1: Pero ninguno de los dos va a salir.
7: No, ninguno de los dos va a salir.
12: No, difícilmente.
0: No, por eso los dos técnicos van a continuar sin problema.
1: Sí, en cambio,
0: si Nacional llega a quedar eliminado, jugadores, técnicos, dirigentes, todos afuera.
6: El que se hayan hasta los hinchas de Caracol. El que arregle la cancha y todo. Es que yo le digo, hasta la gorda de Botero saca el pañuelo a llorar.
1: El jardinero.
0: No, sería el golpe.
4: Se le cae el niño a la Virgen.
0: Sería el golpe más duro de los últimos años para Nacional.
5: Sí.
7: Uy, por Dios.
6: No, Diego. Es una estaca. Y esa no se para.
0: No.
5: Ojo, yo sé que por jugadores, pues, jugador por jugador, línea por línea, Nacional tiene mejores equipos, pero futbolísticamente, lo que vimos en el primer partido, la diferencia no es tan grande.
0: Sí, Laura,
6: ¿quién ganó?
0: Es verdad, Laura.
6: ¿Quién ganó?
0: ¿Por dónde?
4: Está haciendo la aclaración futbolística.
0: Espere ya para seguir.
6: ¿Quién va ganando la serie?
12: Cuando la tenía al lado, no le hablaba así.
2: No, yo estoy con Luisa, es cierto, la diferencia no fue tan marcada entre uno y otro.
1: Es que lo perdonó Inter.
5: Sí,
6: no,
5: o sea,
6: lo perdonó.
5: Y otra cosa es que Nacional tiene que salir, no como todos los que estamos diciendo acá, que claro, que lo va a ganar trotandito. No, o sea, tienen que
6: salir
5: a lo que se están jugando.
6: El partido hay que jugarlo.
1: Donde salgan a trotandito, chao.
13: Diego, mire, nos pueden ver por las plataformas digitales de AS Colombia, más de 1,100 personas conectadas, gracias por la sintonía, y dice Luis Miguel, su tachán, excelente programa, la verdad, los escucho todos los días y quiero solidarizarme con Mauricio. Siempre lo molestan. Él tiene su arrocito en bajo, pero no se puede exponer. Abrazos.
12: Señor, le sabe ya los secretos.
2: Gracias por la solidaridad. Gracias.
6: Yo hace rato les dije que ese man está estrenando.
0: No crea eso, Piolín.
7: América acaba de emitir un comunicado sobre el tema de Marlon Torres.
0: ¿Qué dice?
7: Dice Marlon Torres se encuentra bajo valoración médica especializada tras presentar un cuadro de cefalea recurrente en los últimos días a la espera de una evolución favorable. A él le descubrieron el crecimiento de una glándula, pues por respeto, pues naturalmente que no ahondamos, pero esos son los exámenes especializados que le van a hacer. Ojalá todo salga bien en Marlon.
1: Sí.
0: Ojalá le vaya bien.
13: Diego, y dice acá William Bello que él va con el Inter. Dice, voy con el Inter.
7: Con el Inter.
13: Y Ricardo, Hurtado le dice algo al señor director.
0: ¿Qué dice?
13: Diego Rueda es de la rosca de Lorenzo.
0: Yo no, no pertenezco a esa rosca.
5: Ojalá, lo maluco de la rosca no estar.
0: Pero no, además, claro. Ahí en ese caso prefiero mentira, la es, independencia.
5: Es molestando, Diego, es verdad.
0: Sí, no, no, pero es mejor la independencia. Total. Ya,
12: Diego,
10: no, Vargas el señor no puede director vivir. Es de la rosca de Varguitas.
12: Vargas no puede vivir sin Giovanni ni sin Sanchitos. Todo tiro los nombres. Los
4: no, no, pero es que como Giovanni tiene agencia de técnicos.
6: De trasteos.
4: No, de técnicos. Trasteos. Entonces, pues ahí
6: echa, eso estoy echa.
4: Sacando varias, pues me toca meter a Giovanni. Giovanni hoy va a sacar al de Internacional si sale, y al de América o de Santa Fe si sale, porque él
0: no, pero
4: tiene que mover su agencia.
0: Pero realmente el único entrenador de los cuatro que juega hoy su clasificación que está en riesgo es Diego Arias.
2: Sí, Arias.
0: Porque es el más obligado, entonces, pero Internacional no lo va a cambiar, a respeto no lo van a sacar, subió el equipo, y David González pues no, porque... Tiene ahí la Copa Suramericana, obligado a pasar, pero tiene Copa Suramericana. Claro. Sigue esperando Alberto Gamero.
5: Sigue calentando.
4: Consiguió primero Hernán Torres, ¿no?
5: ¿Sí? ¿Dónde? Sí,
4: claro, en Ecuador, en Oriente.
0: Sí, ya hace ratito.
6: Bueno,
0: hace
6: rato. Se fue. ¿Quién consigue pero primero, Gamero? ¿Quién consigue no, primero, Bolivia, Gamero no o Leonel?
4: O Leonel. No, este paso Leonel.
5: Leonel.
0: Es que por Leonel hay un interés ya marcado de un equipo, uh-huh. que es Independiente uh-huh. Medellín.
6: Sí, sí.
0: Pero por Gamero no. Gamero tiene relaciones muy buenas con Santa Fe, pero no lo van a llevar en este momento, no hay cómo.
4: ¿Gamero tiene representante o él negocia
0: no,
4: directamente?
0: No, él negocia directamente. Ah, okay. No, Millonario no. Cali no, lógicamente. América no. Cali, no. No hay equipo. Para Gamero. Hoy no hay equipo.
5: Pero espere la tercera fecha del.
0: Ah, bueno, del ya semestre. Empezando el otro campeonato se puede dar, ¿sí?
1: A mí me gustaría tener a Gamero en Bucaramanga, pero no, eso no se va a dar.
0: No, ¿por? Ese no se va a dar, ¿sí? Y además, para ser sincero, nunca hablaron con él.
1: Sí, él fue lo que dijo, profe.
0: Sí, nunca, nunca han hablado con el profesor Alberto Gamero. Bueno, entonces, solo un técnico en riesgo.
5: No, y Alfredo Arias no.
0: No, pero de los cuatro...
1: De hoy.
0: Lisa, de hoy. De hoy, de las semifinales.
1: Arias mañana, Giovanni. Arias mañana.

0: Espera hasta el final.
1: Man, si es cansón. Oiga, Vargas, deje trabajar.
2: Ay, pero, sí, sí, pero yo le voy a pedir un favor. Tiene que hacer distinción de cuál Vargas, porque no van a creer que soy yo. Ya tengo a Díaz ahí con esa lápida.
1: Ah,
2: que él
1: sí
2: habla y yo soy el culpable.
1: Es Jonathan Vargas.
3: Ah, yo pensé que estaba hablando de Juan Sebastián.
1: No, vamos, pobre, vamos a tener el gol con el... Ya la está listo.
4: El empate del Al Hilal.
1: El empate.
2: El gol en contra de Benfica.
5: Infame.
1: Miren el gol con el que le empataron al equipo de Cristiano Ronaldo.
2: Que con el triunfo era campeón de la Liga Árabe.
5: Sí, ¿no le cansó el empate?
1: No. Miremos el gol que le hacen.
0: No, con razón, infame. La piedra, el hombre.
2: A ver.
1: Suelten el gol para las plataformas digitales de Caracol
2: Radio.
1: El gol en
2: contra va a ser de Bento, arquero preseleccionado de Brasil.
6: Tiempo, ¿no? 97-42-43.
2: De 8 que dio el árbitro.
1: Sí.
6: Saque de banda larguísimo.
2: Ay, ay, no, este man es para matarlo.
1: Gol de saque de banda.
0: Uy, no, Vargas.
6: Uy.
2: No.
5: Qué horror.
1: Saque de banda, el arquero salta a llevarse el balón y en el salto toca la pelota y se le mete.
3: A lo Guillermo de Amores.
2: Ay, no, sí.
0: Como el pelado Zapata, el de
5: no la puñetea, hombre.
6: Pero pregunta, ¿ya no pueden quedar campeones?
2: Sí, sí, sí.
5: Sí, sí, sí, todavía. Lo que pasa es que
2: claro,
5: aplazó
2: el tema
5: la
2: es que
5: vaina.
2: Al Hilal tiene un partido menos.
0: Y estaban en casa.
7: No, es que faltó.
5: En cualquier parte del mundo, Diego, abren una investigación sobre amaño de partido.
1: Total, totalmente. Sí, ¿o no? Sí, claro.
2: Oye, pero es, y este es el tercer portero de Brasil, ¿no?
1: Bento,
0: ay,
1: sí.
0: Ay, ay, ay.
6: Qué vaina.
1: Pero bueno.
2: Ay, Carleto, lo hice sin el tonito.
1: Piolín, ¿cuál es el 11 hoy de Atlético Nacional para recibir a Inter y cuánto público esperan hoy? No vaya a salir con la Giovanesca. Cuando le dice uno a las 6 de la tarde, que es muy temprano.
2: Ah,
1: que
2: no.
1: La gente está trabajando. Pero si es a
6: no,
1: las 8,
6: van 25 mil.
1: No, claro, y Nacional le mete 30 mil. Porque es que para unos las 6 de la tarde es muy temprano. Para otros las 8 y media ya es muy tarde. Pero en Bogotá 8 y media sí es tarde.
6: Sí.
1: Para ir al estadio es mejor 8 de la noche.
6: Bueno, sí. Lo que pasa es que sí, también la
3: para
6: llegada.
3: Para cualquier
6: se
3: plaza
6: enreda,
3: 8 y media.
6: Porque la llegada también se enreda.
1: Sí.
3: No, y las distancias
8: no,
3: para
8: es que
3: el regreso
8: para cualquier
3: a casa
8: plaza,
3: también.
8: Eso es echa niños, echa familias. Esos horarios de 8:30 para cualquier plaza es pesado.
9: ¿Quieres saber los precios, Diego?
1: Ah, claro, sí, sí. La plática pero... siempre es muy interesante.
2: Bueno, los,
1: muy interesante, ¿no?
9: Los no abonados.
2: Lo más.
9: Voy a dar los valores de los no abonados. No. Sur y Norte, 52.000. Oriental Baja, 77.000. Oriental Alta, 84.000. Occidental Baja 137.000 y Occidental Alta 150.000. Platea 228.000 y VIP 324.000.
1: Tiene pelos.
8: Sí, sí,
2: sí, pero acá no. Donde toca ya empezar a responder aún más.
9: Ahora, eso es para los no abonados.
1: No abonados, sí.
9: Los abonados Sur y Norte sí. 40.000,
1: barato.
9: Oriental Baja y Oriental Baja 58.000, Oriental
1: barato.
9: Alta 63.000.
1: Barato.
9: Oriental Occidental Baja 103.000 y Occidental ¿sí? Alta 112.000.
1: O sea, para lo, realmente para los abonados no es cara.
2: Claro, bueno, eso manejable. Es lo más Diego. Importante, que la fidelización se respete y sí. se le dé cariñito a ese tipo, a para, esos hinchas que
8: es que para
2: responden.
8: Los no abonados, para los no abonados va desde 39 hasta 171.
0: Esos son los...
8: Y para los que van a comprar de ahora, 52.000 pesos para ir uno a ver semejante partido que define demasiadas cosas, no me parece tampoco caro. Que va desde los 52, que son las populares, hasta 150, porque VIP es otra cosa.
2: No, pero igual, por eso yo ayer le ponía el ejemplo y le decía, si Junior llega a la final, que a los 3.000 de siempre les den ese cariñito, le suba 10.000 pesos, 5.000 pesos, o no le suba a los 7.000 restantes que caben y no fueron nunca en el año, sí, triple. Yo dije que le quintuplicara la boletería,
9: y
2: sin
9: ojo,
2: problemas.
9: Nosotros estamos hablando que esperamos al menos 25.000 personas para este partido, pero siendo otro Nacional que estuviera enamorando a la hinchada, no
2: sí,
9: había duda
2: 44
9: que
2: entraban
9: 44.000.
2: Claro.
9: O sea, de ahí se parte de que realmente...
2: Claro, pero
9: la
2: acá
9: gente...
2: tenemos también que entrar los hinchas que son los famosos clasiqueros.
9: Total.
2: Entonces ya, bueno, no apoyaron en las 19 fechas anteriores porque no les gusta el equipo. Bueno, ya llegó una instancia importante.
8: Sí, ya llega la instancia.
2: Vaya por el amor al equipo que,
9: sí.
2: que lo trasnocha, por lo
3: o
2: menos
3: a meter
2: por
3: presión
2: eso.
3: Para apretar al técnico, los jugadores.
2: Sí, no importa,
3: esta noche
2: pero,
3: tenemos que ganar y todo
0: pero
3: eso.
0: Pero vaya.
2: Vaya, sí, claro. vaya. Claro, porque una cosa es la fecha 11 contra Chico y otra ya es... la vuelta de

0: cuartos de final.
1: Claro. Porque últimamente está yendo más turista que hinchas.
0: Oye, así no,
2: así que lleva turista. De hecho entiendo que soltaron casi 9,000 personas que compraron el abono, pero no ratificaron para los playoffs.
3: Ah, o sea, ¿sí? Soltaron 9,000 boletas.
1: Sí.
3: Ajá. Bien.
4: Diego, la única vez que Nacional ha pasado de 30,000 espectadores, hablo en este semestre, fue contra el América, el 2-1 del América, que metió 35,797. El resto han sido entre 25 y 30.
3: Eso demuestra, Piolín, que hay inconformidad en el hincha de Nacional.
0: Claro.
3: ¿Sí? Por más que sea primero. Estaba escuchando a un colega en España y otro le decía, pero mire el porcentaje, 80% de este equipo.
5: Sí.
3: Y es algo que aplica para Nacional. Es que ese porcentaje no vale en el Real Madrid. En el Real Madrid, si usted tiene el 90 y no es campeón, ese porcentaje
0: no vale para nada.
3: Sirve. Hay que ser campeones. Por eso, cuando César Augusto lo digo, que le gusta todos los días molestar con esos porcentajes que no sirven para nada. Sí, y que el 70. Sí, pero ese 70, ¿y qué ganó?
0: Nada.
3: Que claro, Lorenzo tiene el 99. ¿Y qué?
5: Claro.
0: Ese es el
5: Juan
0: tema.
5: Cruz Real fue campeón con América con el 40
3: y
5: algo.
3: Por eso, y salió campeón.
0: En los partidos, sí, es que tuvo la posesión el 90 y perdió 1-0.
3: Eso es chimbo, de verdad.
2: Anoche otra vez el profe Busto le puso a hacer cuentas en la rueda de prensa.
3: Todavía está haciendo las cuentas de la eliminación.
5: Va
3: a tocar, don Lalo, quitarle el apelativo de Néstor Otero. El matemático. Claro, el nuevo matemático.
2: El matemático
3: porque,
2: Bustos.
3: Que el matemático Bustos, porque a toda hora es las cuentas. Si yo hubiera hecho esto, no lo hizo.
4: No, y siempre pone de mampara, es que. ¿Cuántos creían Nacional Millonarios?
3: Sí,
4: ya pone mampara eso. Y
5: remata. Pero respeto. Toda la excusa.
3: Es que aquí como levantar a Mauricio, que Vargas lo levanta permanentemente. Y después le dice, respeto.
2: Menos, pero es con cariño.
0: Con todo respeto. Cuando le dicen uno, con todo respeto, va un viajado a lo de John contra Xavi Alonso en la Copa del Mundo 2010.
2: El basado de sangre encima.
4: Diego, usted me preguntó de la nómina, yo creo que hoy va David.
3: La nómina.
0: Por fin.
4: Hoy va David, va lo mismo, la misma defensa, Román García, Tecillo Casco, Jorman Campuzano, Juan Manuel Zapata, va Rengifo, y yo creo que va Sarmiento por Bello.
0: Debería ser así.
4: Entonces va Sarmiento, Morelos y Nicolás Rodríguez, los 11. Ahora, todo es Nacional, no es malo. Hay que valorar cosas. Por ejemplo, a Nacional en los últimos partidos no le han llegado tanto, es un poquito como más. Claro que hay unos partidos que se ve como, uy, ganó en recuperación, está disputando mala pelota. Y uno el partido siguiente, le volvieron a llegar. Entonces,
0: yo no sé qué partidos ve Nacional, pero yo tampoco, Piolo,
1: porque, o sea,
4: no.
1: Ese Inter no, le llegó.
0: Tanto, ¿qué tal donde le llegaran?
1: ¿Qué tal donde le llegaran?
4: Yo, por ejemplo, voy con Inter. Le llegó al minuto 28, gol de Ian Poveda.
3: Y me ese cuaderno tan grande, Mauricio, para mirar los datos 28. Del partido.
4: Sí. al minuto 28. Después de eso, no veo ninguna llegada del Inter.
3: Bueno, son los apuntes de apuntes
4: segundo
3: de Piolín.
4: Tiempo,
3: sí, señor.
4: Le llegaron dos veces. Sí, pero fue de media distancia. ¿Por qué? Porque Nacional alejó al Inter un poco.
0: ¿Y esas no valen?
4: De la zona defensiva. Por eso, le tiró de media distancia dos veces. Entonces, ¿cuáles fueron las
3: ¿y cuántas en el primer tiempo, según sus estadísticas, Piolín?
1: No, pero antes del
4: la
1: gol.
4: La Ian Poveda, minuto 28.
1: Pero antes del gol, sí, ya habían tenido algunas aproximaciones de Sanguinetti.
4: Una cosa son jugadas de área.
1: Claro.
4: Y otra cosa es, pues, donde se vea el arquero.
3: Pero espere, antes de los datos de José Alberto, es que vamos primero con el compañero que cubrió el partido y tiene...
5: Ah, claro.
0: ¿El del Atlas?
3: Sí, el del Atlas. No, qué cosa tan brava. Oiga, Mauricio, Échele unos pesitos para comprar otra cosa, eso es muy grande.
1: Que le suban el
6: sueldo. Si el bar va a aportar ahí una mejora económica, yo lo recibo, Diego.
2: El bar, como, el bar Mauricio, depende, como los domingos, que manden, que manden.
3: Danielito, describa este cuaderno de Mauricio Gómez. Levanta el cuaderno, sí. Mauricio.
0: Aquí está, vea. No vaya a mostrar la portada.
1: Dale la mano con diferencia para que dimensionen el tamaño.
5: Siete materias.
6: Y aquí está la nómina, vea.
3: No.
1: Juicioso.
3: Está muy anticuado.
7: No. Y usted sí se entiende.
6: Tengo apuntes del 2001, 2002, 2003 y de ahí para acá de todos.
3: No,
6: los
3: y
6: años.
3: Eso que usted dijo que era mentira es que usted había empezado en el 90. ¿Sí? ¿Cómo se va cayendo, Mauricio? Sí, Mauricio, no, es que ¿cuántas llegadas están en su cuaderno de internacional?
6: Mire, digo, yo anoto las llegadas, claro, las llegadas importantes.
3: Eso.
6: En el primer tiempo, el gol de Ian Poveda, minuto 29, y un minuto después un remate de Sanguinetti que entró por banda izquierda, que respondió muy bien Harlen Castillo.
3: Dos.
6: Claras de Inter, esas dos.
3: Ajá.
6: Y en el segundo tiempo, dos remates de media distancia, uno de Kevin Parra al minuto
4: ahí
6: 50.
4: Están. ¿Cuáles son las 72?
6: Que también respondió Chipi Chipi, y otro al minuto 85 de Johan Pino Caballero, también un
4: remate.
6: Bueno,
4: ¿y a dónde están las 72 llegadas?
1: Pero
4: de
1: venga.
2: Esa fue cerquita. Sí.
0: Va, respóndale primero.
4: ¿A dónde están?
1: No, yo a lo que me refiero, no fueron llegadas peligrosas, pero sí se hicieron ver mal la defensa, o sea, que se harán equivocado
4: bueno,
1: a la hora de rematar, que se harán equivocado.
4: Quedó 16 aproximaciones de Nacional contra 30 aproximaciones.
6: Sí, pero yo de Nacional también tengo dos, de Nacional tengo dos en el primer tiempo y dos en el segundo tiempo, es decir,
1: sí, pero
6: tampoco estuvo ahí una.
1: Pero estamos hablando de la zona defensiva.
3: O sea, ninguno llegó masivamente.
2: Mire, es que el error del portero Zapata cambió el partido. El error del pelado Zapata cambió el partido.
3: Vargas, ¿algo que decir?
0: Sí, señor. Es lo mismo que yo me mantengo. Yo no estoy hablando del partido con Inter. Yo estoy hablando de todo el semestre Atlético Nacional.
4: Sí, no.
0: Le llegan y le llegan. Y un día de
4: sí,
0: estos...
4: Sí, le llegan.
0: Él hace cuatro goles. Nacional hace cuatro goles, pero le hacen tres.
6: No, pero yo sí hago hincapié en el partido con Inter y yo estoy con Luisa. Es que la diferencia futbolística entre los dos
0: no fue
6: marcada. No, es que no estuvo marcada.
3: A mí, Mauricio, defensivamente Nacional no me gusta.
0: No, nada.
3: No. Pero no de ahora, de hace mucho tiempo que Nacional
4: viene de Osorio.
3: No,
4: yo no
3: da
4: sé cuál
3: tranquilidad
4: es esa
3: defensiva. No ha podido conseguir un central que ponga orden. Los laterales les cuesta muchísimo ya en marca. Jorman a veces se ve muy solo. Estaba mirando acá.
1: Diego, ¿qué iba a decir? Una cosita chiquita.
3: Luisa.
1: ¿Y Ampovea no va para este partido?
3: ¿No?
1: No.
3: Uy, baja importantísima.
1: Sí, no va.
0: El equipo, oiga, Diego, ofensivamente.
1: Y Sanguinetti va a estar de extremo.
8: Porque ya lo había oído, pero no lo tenía claro, lo que dijo el profesor Bustos en la rueda de prensa.
3: ¿Qué dijo?
8: Dijo, primero, nos avisaron de un torneo hace una semana.
0: Ah, no.
4: Es decir, de la Copa Colombia.
8: Vinimos a jugar en cancha neutral. En el Campín hemos hecho y saca un porcentaje de puntos de local. Y aunque esto no es excusa, como siempre él primero saca todo.
0: No, pero si podemos ponerle mister excusas.
5: No, ya.
1: Es feo.
0: Pero
4: es que... Es decir, Lalo, él dijo lo de la Copa Colombia que apenas le avisaron hace 8 días.
0: Claro, pero hay el error, pues yo no sé, pero pues ahí el error tendría que ser de Ariel.
6: Claro,
0: del
6: totalmente.
0: Del jabón que dice Rueda.
3: El error es del equipo. Como uno va a avisarle al técnico que en 8 días tiene competencia.
0: Si queda eliminado, hay otro torneo.
8: Va a tener un torneo inmediato.
3: No.
0: Pues está bien pensar en que iban a clasificar a los cuartos de final de la liga.
3: Tiene que
6: la capacidad de gestión tiene que prever cualquier situación por adversa que sea.
4: El técnico también tiene que
6: tenerlo claro.
4: Y el jefe de planificación es el técnico.
3: Claro,
4: el técnico tiene que saber en qué país está.
0: Claro, pero ahí también entonces le está echando el agua sucia a alguien dentro del equipo.
1: Eso también es.
3: ¿Qué tiene, Danielito?
0: Hambre.
7: Estoy siendo testigo de una apuesta.
0: ¿Cuál es la apuesta entre
7: el señor Alemán está apostando algo con el señor
0: Carlos Ernesto? ¿Qué está apostando Carlos Ernesto?
7: No, está apostando una cosa
8: no
7: de Santa Fe con Juan Lozano.
0: Como siempre, él es siendo medio camino.
7: Y el que pierda le da al otro 3 sobres del Mundial.
3: Ah, están apostando sobre el Mundial.
7: Sí, pero es por una cosa.
4: Caramelito,
0: ¿por qué?
3: No, por algún
0: interno?
3: Titular.
8: Pero si los dos son santafereños, no entiendo.
7: Sí,
0: Alemán es del Junior.
7: De Santa
3: no,
7: Fe.
3: Alemán es de Santa Fe. ¿Y qué?
6: ¿Y del Pasto?
0: ¿Dónde decirle que usted es más hincha Atlético Nacional?
3: No, pero a mí sí me gusta Nacional.
0: Sí, pero no es hincha.
3: No, no soy hincha de Nacional ni nada. ¿Qué tiene ahí?
7: Dieguito, tengo algo que decir.
0: Toma el Real Madrid.
3: Calle, Vargas, Vargas. Un minuto haga silencio, Vargas, oiga. Qué man tan cansón, oiga. No, le pagan por hablar,
4: hermano, que se despache de peladita para que se abra, hermano.
8: Si le pagara por hablar.
7: Oiga, les pasa lo que les pasa y no aprenden.
3: No.
4: Hermano, que
3: aumentarle el sueldo a Vargas por palabra.
0: Bien.
7: Dieguito, debo decir.
0: Pero vamos.
7: Estoy buscando un mecánico.
3: ¿Un mecánico?
7: Ayuda. Sí, un mecánico. Es que sé qué pasa, que no puedo frenar las ganas de tragar pan. No sé qué hacer.
8: No. Yo pensé que lo estaba buscando para Bejarano.
3: Bejarano, ¿cómo es más que un perdido?
0: Hoy Bejarano se varó hoy. No puede aprender el carro. Bajamos tres compañeros, no, cinco.
7: Y no pero pudieron.
0: Cuando
7: pero
0: 13,
3: si ninguno sabe eso.
0: No, tres íbamos llegando al sótano, dijeron, no, ya aprendió. Entonces, pues, no.
3: ¿Y Danielito, tiene algún otro video?
7: Sí, señor.
3: ¿De
7: un,
3: quién?
7: De un técnico.
3: ¿Cómo se llama?
7: El Pecoso Castro.
3: Uy, cómo nos hace de falta el Pecoso Castro.
4: Uy, sí.
3: A ver, suelten falta al Pecoso.
9: ¡Movete, Vargas!
10: El gobierno tiene que tener una regla. Hincha que vaya allá a la cárcel 10 años. Vengan y le siembren por aquí todo esto, remolacha, zanahoria, y los hinchas vengan y los vean. Aquí va a estar usted 10 años si no se comporta bien en el estadio, y pongan a producir todas estas tierras, con todos los hinchas que van a hacer este disturbio, que son todos menores de edad, 10 años aquí, aprendan a sembrar, aprendan a cosechar, que le pongan talleres de banistería, de cerrajería, de torno, de soldadura, y aquí los pongan, y que el público venga y los vea. Estos se portan mal en el estadio, aquí tienen 10 años, y ustedes van a venir aquí si siguen haciendo esos disturbios en el estadio.
0: Qué sabiduría, buenísimo. Pecoso.
3: Diga, ¿cuánta falta hace el Pecoso Castro?
1: Pero no, pero eso, no, pero le es... digo, pero Pecoso Castro en este momento con esta generación de cristal.
0: A eso le iba a decir. Ahora
1: le cuento,
0: no.
1: Pues.
0: No, el señor que le pegó con una piedra al otro en el estadio y desafortunadamente falleció o lo dejó con algún problema cognitivo.
4: No, no, donde diga que esta señor, generación porque... tiene que ir 10 años a no puede, sembrar.
0: Son los derechos.
4: No encanan, Pecoso, que hubieran encanado. Sí. Oiga, hubieran encanado al Pecoso.
3: Dos datos. ¿A qué hora es la final de la Champions?
0: 2:00 p.m.
3: ¿Seguro?
0: No.
3: Es que estoy mirando que van a hacer un cambio en la final de la Champions.
0: Ya mismo, Champions.
3: Pero verifiquemos. Estoy leyendo colegas brasileños que dicen, cambia de horario la
8: 11
3: final.
8: 11:00 p.m.
3: Exactamente, 6:00 p.m.
0: Hora de Budapest.
3: El estadio... Puskas.
0: Puskas Arena.
3: Sí.
0: Puskas Arena.
3: 11 de la mañana para que lo vayamos teniendo en cuenta, no 2:00 p.m.
8: Guas.
3: Sí, señor. Madrugar,
0: o sea, lindo ese día.
3: O sea, me toca irme a las 4:00 a.m. eso. Para poder estar en el
8: estadio. Y hay bar normal.
0: Y hasta las 6, rueda. Y no hay
8: post
0: fútbol.
8: Partido.
0: No y hay fútbol porque al siguiente día hay elecciones presidenciales.
3: Pero al siguiente, sí. No ese día.
0: Ah, no, ese día. Pero usted no viene el domingo.
8: Pero hay,
3: no, no, si quiere, bien, Juan.
1: Pero Diego, ya es información oficial.
8: Sí, y además claro. Hay ley seca.
3: Sí, 11:00 a.m, no, 6:00 p.m. No le... por pedido de varios países, se de cambia el horario de la final de la Champions. Y en la otra noticia...
0: Sí, no, ya está ya 11:00 a.m. En la página de la...
3: Bueno, sí ve, Vargas.
0: Sí, pero yo le dije que no.
3: Están diciendo en Alemania... que Julian Nagelsmann, el técnico...
0: Sí, de la selección alemana.
3: Va a llevar a Manuel Neuer al Mundial.
0: Ok.
3: O sea, que estará en la lista de los 26.
0: Claro, es que a mí esa medida de tener un arquero experimentado, campeón del mundo además, entre los tres, ayuda demasiado en este tipo de torneos.
3: Oiga, y publicaron el audio de el gol que le anularon al West Ham ante el Arsenal.
8: Sí, el del bloqueo a Raya.
0: A Raya,
3: sí. Eso es falta.
0: Claro.
3: ¿Qué estamos diciendo sobre Leandro Trossard, Declan Rice, detrás? Bueno, ahí está todo, ¿sí?
11: Diego.
3: Sí, Laura.
11: Finalizó la encuesta.
3: A ver, ¿usted termino?
11: ¿Llevaría a John Jader Durán y a Sebastián Villa al Mundial?
3: Que Sebastián Vargas, ¿no?
11: No, 64%, sí, 36%.
3: Son nombres que generan... mucha polémica y rechazo, sí.
4: División, claro.
3: Totalmente. Bueno, nos quedan 2 minutos. Mira, ahí está en nuestras plataformas digitales de AS Colombia la encuesta. Mauricio Gómez, noticia de bolsa de jugadores, ¿tiene algo del Pereira, del Once Caldas, del Quindío, de Jaguares, del Real Cartagena?
6: No, mire, Diego, aparte de lo de Luis El Niche Sánchez...
3: No tiene nada.
6: No, listo, no, no, gracias, Mauricio. También están detrás de la renovación de Deiner Quiñones, Efraín Navarro y Kevin Cuesta. Para renovar a estos jugadores, pero lo está evaluando la directiva. Y lo de Luis El Niche Sánchez parece que está ahí ya muy cerca.
3: No, Niche lo van a comprar. Sí. El valor es bastante bueno,
2: accesible.
3: Bastante bueno. De Bucaramanga, de Bolsa Hogares, ¿tenemos algo, don Gabriel?
2: Diego,
3: nada, ese, listo, Coco. No, sigamos.
2: El rumor de Sambuesa cada vez coge más fuerza.
3: Que se va. Pero usted no quiso creer cuando le dijimos. Sí.
8: ¿Pero para dónde?
0: Carlos Ernesto, todavía no es tu hora.
3: A mí me dicen...
1: Me vino que, a sacar.
3: Pero no sé exactamente el equipo. Sí. Que se vestirá de rojo.
2: ¿Quién?
3: Sambuesa. Fabián Sambuesa.
8: Pero si es en Colombia, a ver.
3: No, de Colombia, en Colombia.
5: Ya estuvo en Santa Fe, ¿no? Sí.
4: Santa Fe ya
3: que
4: estuvo.
3: Se vestirá, que se vestirá de rojo, no, a petición, sí, del entrenador.
8: Guzmán está en el América, no creería que uno que fuera al América. Cataño lo tiene en Medellín.
3: Alemán parece el casi.
2: No, y si va, sí, Leonel.
4: Si esa petición del entrenador.
7: Quiquito. Deje por favor promocionar un evento
2: con
7: muy
2: Leonel
7: importante que tiene el, claro, señor Carlos
8: Alemán. ¿Será el Junior?
7: Sí, tiene estuvo, un evento.
3: ¿Qué tiene Alemán?
8: Pues si eso no tiene nada.
0: Ah, y hay cambiatón,
7: sí,
0: de monas.
7: ¿A hay qué cambiatón.
12: Desde las
3: 4
12: ya.
3: Desde las
7: 4. Desde las 4 en la fuente.
3: Alemán, venga, venga, siéntese, porque llegó Alemán. Todos se van a quedar con Carlos Alemán. Si quieren cambiar monas, Alemán le cambia la mona que usted. La mona es caramelo, ¿no?
8: Usted dijo viste de rojo, pero me dicen que el Cali.
3: También.
7: Yo tengo una. ¿Será que yo me puedo llevar a la mona del bar?
3: Llévese a Luisa, sí, pues a Danielito. Alemán, siéntese para que comience su programa.
2: Pero, ¿puedo decir una noticia que puede?
3: Claro, claro, Alemán, siempre bienvenida a las noticias.
2: Que llegó a Santa Fe este semestre que está siendo ofrecido a otros equipos.
3: Chirra Mosquera.
2: ¿Cuál chirra?
12: ¿Chirra? No sé.
0: ¿Chirra?
12: No, no sé.
2: Puede ser Jader o Brian.
3: Oiga, es que Chirra le pone de mal genio, sí, que no va a decir y listo.
0: Chirra, recuerda, no, que es que Santa Fe compró, no, a Chirra.
8: Da las noticias, sí, en verdad.
3: Se pone bravo. No, es una cosa. Oiga, ha cambiado esto que llego. Yo no voy a decir, listo, ya. Eso no, y no digo.
2: No, no lo digo.
1: ¿En serio?
3: Sí, esto, ¿en serio? Sí, se ponen de mal genio ahora. Bueno,
4: Alemancito, le da la gana.
2: Dime, Piolín, ¿cómo estás? Te noto nervioso.
4: Alemancito, ¿cómo estás, hermano?
2: Bien, bien, ¿cómo estás? Entonces,
4: bien, bien.
2: ¿Qué pasó, pana? ¿Qué pasó, papi?
4: Todo bien, todo bien. Llámeme.
2: ¿Y para qué?
4: Usted ya sabe.
2: ¿Cómo? No tengo ni
4: cruce.
2: Ah, un cruce. Bueno, está bien. Los esperamos en banqueados. Quédense con nosotros. Dejen, chao, el like. Don José Alberto, tranquilo. Lo veo nervioso. No, vamos con, no, calma. Tranquilo.
5: Hablamos en la noche.
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0: 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Perdón, mientras me bajaba un sorbito de agua, es agua, créanlo.
1: Sí, es agua.
0: Tenemos aquí hoy como para arrancar este programa que los va a estar acompañando una horita antes de que llegue algo muy especial desde ya mi querido alemán, que hoy lo veo maquillado.
2: Sí, me maquillaron porque me estaban tomando unas fotos para un evento que va a pasar, cada 4 años.
0: Pasa cada 4 años.
2: Sí, hay cosas que pasan cada 4 años.
0: Sí.
2: ¿Qué? Panini.
0: Sí.
2: Sí. Las monas.
0: Sí.
2: El mundial de fútbol.
0: Un evento cada 4 años. Sí.
2: Y un man que se lanza. Que aparece.
1: Te vas a lanzar a algo.
0: Candidatos presidenciales cada 4 años.
2: Sí, claro. Exacto. Entonces.
1: ¿Qué vas a presidir?
2: Me encantaría presidir la asociación de padres de familia de un colegio.
1: ¿Tienes hijos?
2: No.
1: Bueno, ya sabes por dónde comenzar.
2: No, pero me gustaría como proponer reglas coherentes.
1: Como por ejemplo.
0: Ok.
2: Por ejemplo, dejar el uniforme, me parece que no va.
0: Uniformes no más.
2: Sí, no más uniformes.
0: Que vayan en particular.
2: Que vayan ropa en particular, que vea cada uno cómo es que se viste.
0: Another Breaking the Wall.
2: Sí. Cada quien libre desarrollo de la personalidad.
0: Sí.
2: Eso, en principio, sería lo más importante. También la asistencia opcional.
0: Sí.
2: Que cada
0: asistencia
2: quien se
0: opcional.
2: Haga, que cada quien se haga cargo.
0: ¿Cómo así asistencia
2: si
0: opcional?
2: Si no vienen a clase, pues.
1: Allá usted,
2: papi.
0: Mira, okay.
2: Sí, esto es educación europea. Usted verá lo que hace.
0: El nivel no es europeo, pero la reglamentación claro. Más o menos.
2: Pero
0: ¿Puedo hacer algo alemán? Sí. Perdón, se va a ver en cámaras, pero pues, ¿qué le hacemos?
2: No, porque queda marcada la pente.
0: ¿Queda marcada qué? Tiene un rayón de ¿cómo se llama?
2: ¿De rímel?
0: Ven, yo le digo dónde.
2: Ya. Me dejaron mal maquillado.
0: ¿Qué es eso?
2: No se quita
0: y tiene una raya sobre la ceja, ¿no?
1: Ya lo vi.
2: Estoy rayado.
0: O sea, para drag no das.
2: No, claramente sería un drag muy feo. Pero de acá, ¿quién sería el mejor drag? ¿Lucho?
1: Tú eres el más alto de todos.
2: Y
0: ¡ay, sí, señor! Sí, esa es una buena característica.
1: Champion y yo seríamos dragcitos. Draxitos de
0: Draxiviris.
2: No, pero no sean así. Bueno, yo creo que de pronto Champion sería. Podríamos hacer un
0: montaje.
2: Unos montajes.
0: Me gusta eso. Sí. Y los revelamos más adelante.
2: Y revelamos cómo nos veríamos cada uno de nosotros de esa manera.
0: Mi querido Alemão, sí, a ver qué. Sí, que sale, ¿no?
1: ¿no? No, esto no es un programa de fútbol, pues.
0: Pues más o menos, es de todo un poco.
1: No tiene un montaje mío, digamos, siendo capitán de millitos.
2: Lo podemos hacer también.
0: Es que también me gusta.
1: No me llama tanto la atención, ¿no? Porque, pues, es que eso ya lo he hecho muchas veces.
2: Sí, ya no es novedad.
0: Si quieres, le muestro yo una foto.
1: Aburrido, sí, esa inteligencia artificial ya está aburrida de mí.
0: Tenemos hoy un programa en Banqueados con una invitación desde ya, ¿no?
2: Sí.
0: Tenemos nuestro cambiatón en la fuente de Caracol Radio en el primer piso.
2: Es verdad, desde ya está nuestro querido amigo Jonathan, el macizo, no sé si lo conoces. ¿Lo conoces, Lucho?
1: No, tengo todavía el gusto de conocer al Masi.
0: El macizo, ¿no lo conoces?
1: No lo conozco.
2: Masi Fatal.
0: Vas a amar cuando lo veas.
1: Masi Fatal.
0: Masi Fatal.
2: Porque tenemos el gran cambiatón de láminas, señor, de la Copa del Mundo a las 5, pero si usted llega antes, puede que le regalemos monas.
0: Upa, ¿sí?
2: Sí. Puede
0: que
2: le regalemos.
0: Eso es lo que más quiere la gente, sí.
2: Y de equipos difíciles. Brasil, por ejemplo. Brasil es jodido.
0: ¿Cuáles son los equipos más difíciles del álbum del Mundial?
1: Paraguay.
2: Paraguay es difícil.
0: Uy, ¿sí?
2: Sí.
0: Francia
2: sí.
0: Debe ser difícil. No,
2: no, no. ¿No? Colombia me ha parecido muy difícil.
0: ¿Sí?
1: Sí, no te ha salido.
2: No tengo ni un Colombia.
0: ¿Qué va?
2: No tengo ni un.
0: No jodas.
2: Croacia me costó mucho también. Cabo Verde también. Y Curazao son difíciles. Como que las que de pronto sacan.
1: Los que nos quedamos en primera ronda somos los más difíciles. No,
2: más duro. Okay.
0: Los que nos
2: quedamos. Inglaterra también está difícil. Pero bueno, vamos a cambiar monas y la gente lo va a agradecer mucho.
0: Hoy mientras miccionaba después de almorzar.
1: qué grande historia. Pensaba. Libre desarrollo de la personalidad. Sí, hermano, somos seres humanos.
2: Somos seres humanos, todos lo hacemos.
0: Estaba destomando jugo de guayaba. Y resulta que me quedé pensando, oiga, todo el mundo ha dicho que favoritos por ahí, que Francia y que España. Inglaterra no suena por ahí.
2: Claro, Inglaterra para mí es uno de los favoritos de la Copa. Siempre ves. El tema es que, pues,
1: es que ellos se caen.
0: Es que hace rato
1: se caen.
0: Sí, no alcanzan a llegar como a semifinales. Yo hace rato no lo veo en la semifinal.
2: No, la última vez estuvieron en Qatar. No les fue mal. Quedaron eliminados en creo que en cuartos.
0: Creo, sí.
2: Sí, sí, sí, sí. Siempre se quedan
0: no
2: en cuartos.
0: No alcanza como a semis, que uno diría, bueno, un Inglaterra.
2: Inglaterra.
0: Los que se inventaron el soccer.
2: Buen equipo, pero noto que no te ha gustado mi maquillada. Volviendo al tema.
0: Es que sí me sigue llamando la atención esa línea sobre la frente. Es que o sea, mi mirada se está yendo hacia allá sin querer. Sí.
1: La verdad, le pusieron dos tonos de base.
2: ¿Sí?
1: Y parece una beluga.
2: Quedé muy blanco, ¿no? O sea,
1: como... Sí, pana.
2: Bueno, las fotos quedaron bien.
1: Es lo que importa.
2: Es lo que importa.
0: Son, perdón la pregunta, ¿son fotos para ir al mundial?
2: No sé.
0: ¿Para acreditaciones y esas cosas?
2: No,
0: FIFA.
2: No lo puedo decir.
0: Halo bien.
2: Es un secreto.
0: Pero es con la compañía.
2: No puedo decir nada.
1: Oye, ¿y me vas a traer algo de allá donde no puedes decir?
2: Sí.
1: Ah, bueno.
2: Regalos van a venir.
1: Más te vale.
0: Bueno.
2: Disposables.
0: Contamos con eso.
2: Sí, ojo.
0: Listo. Vienen cosas buenas.
2: Vienen cosas lindas. Vienen cosas bellas.
1: Como dijo la novia del enano, o sea, vienen cositas.
2: Cositas. Pero no puedo decir nada porque es un secreto.
1: Ay, qué tipo tan misterioso.
2: Que mirada y la mía. Un
0: clásico. No, los domingos.
2: No me van a decir que la canción es mala.
0: Pues y uno la bailó, pero de ahí a decir yo la quiero poner y es buena, no sé.
2: Bueno, pero si te la ponen caminando por ahí en una bolirrana, ¿cómo?
1: Caminando por ahí.
0: Una bolirrana. Desfilando sí, en una bolirrana.
1: Ya sabemos que Alemán va a las bolirranas. A ver qué borracho se levanta.
0: A farrear.
2: Por ejemplo, uno va caminando por una bolirrana y es un secreto. Uy, ¿cómo? Es que Will le bailó ya.
0: Y empieza a buscar sapo.
1: Y a buscar bolas.
2: Y empieza... a buscar. Y eso que es bueno con la muñeca, vea. Tengo un toque de muñeca para la
1: bolas. Buen movimiento. Sí, ¿sabes qué deberíamos hacer nuestros próximos viernes de varones?
2: Sí. Ajá.
1: Bolirrana.
2: Bolirrana.
0: Está bueno. Eso está bueno.
2: Hay unas que son que tienen voz.
0: Sí.
2: Que son las mejores.
0: Sí.
2: Que son las mejores.
0: Que dice, buen lanzamiento, amor.
2: Sí,
0: saludan y eso.
1: ¿Se la metiste donde era?
2: Claro, por ahí es, papi. Uy,
0: sapo, cuando le entra. Sapo, sí. Así dice.
2: Me encanta.
1: Yo solamente iba a puras bolirranas artesanales, la verdad es que me siento...
0: Es que la mayoría las mutean porque eso, pues...
2: Cansa.
0: Hablando todo el tiempo, sí. 200 puntos.
2: Oigan,
0: muy bien, okay. Te blanqueaste.
2: A mí 1500, me parece que...
1: ¿Qué le parece? 1500.
2: Deberíamos hacerlo. ¿Por qué no hacemos el programa en vivo desde una bolirrana?
0: Me encanta. Hagámoslo, Alemán.
1: Me encanta.
0: Usted tiene el poder de mover esta compañía para que nos manden.
2: No, pero
0: con
2: Juan,
0: equipos.
2: ¿Sabe quién no deja?
0: ¿Quién no deja?
2: Juanito Aparicio.
0: ¿Por qué no?
2: Ese siempre es el palo en la rueda. Grabemos el festivo. No se puede. Lleguemos 5 minutos. No, después. Es el responsable de acá de este combo.
0: No, Juanito.
1: No hablamos de Juanito gestiona, cuando no está presente.
2: Está presente.
0: Gestiona, Juan.
1: Pero
0: Juanito
1: cuando esté aquí se puede.
2: Venga, venga,
1: cuando
2: papi.
0: Juanito gestiona.
2: Ah, no, está cuadrando algo allá abajo.
0: Juanito ayuda. Juanito gestiona eso. Todo bien. Yo creo que se puede hacer. Estaría bueno desde una bolirrana. Desde un billar, por ejemplo, también otro día. También aguanta.
1: Cancha de tejo.
2: ¿Pero gomelo o normal?
0: De plastilina.
1: De plastilina, la verdad es que se me bajan los niveles de testosterona. Ahí sí me disculpas. El tejo es engreda, mi papacho.
2: Sí, claro.
0: Échelo engreda, sí.
1: Sí, es que sí, tejo sin engreda, eso es como un beso sin lengua. Y puedo seguir.
2: A ver, otra.
1: No, a esta hora no, porque yo quiero conservar mi trabajo.
2: No, bueno, pues, pero puedes decir, no sé, es como...
0: ¿Qué?
2: Un helado sin cono.
1: Me salvaste, me estaba imaginando.
2: Soft.
0: Unas cochinadas. Sí.
2: Sí, hagámoslo soft.
0: Sí, a pelo, diría Lucho.
2: Sí, pero... como, ¿te acuerdas que hacíamos? Uy, feo.
1: ¿Qué?
2: Hacíamos chistes terapéuticos que eran homeopáticos. ¿Te acuerdas?
0: ¿Cuáles? ¿Qué?
2: Que, por ejemplo, tú decías el número 13 y yo decía.
0: Ah, aquí las tengo. ¿Para
2: no,
0: qué?
2: No. Era échele agua al árbol y le crece.
0: ¡Ay,
1: qué hermoso!
0: 8.
2: Sí, 8.
1: Bueno.
2: Agáchese y le doy un bizcocho.
1: Vamos.
2: ¿Ven? Son tipo, chistes homeopáticos.
0: O sea, chistes salubres.
2: Son chistes para toda la familia.
0: Chistes bajos en azúcar.
2: Claro, por ejemplo, vaya, se mete un Vladimir. Entonces uno dice, ¿qué?
0: Sí.
2: Se tomó un té y a mimir.
1: ¡Ah, la fantástico! Juguemos al teto. Que
2: sí,
1: que
2: ¿cuál
1: hacen
2: es
1: todos
2: el teto?
1: Los políticos. Tú te agachas y yo te prometo.
0: Mientras me pasa el microinfarto,
2: ¡Homeopatía! ¡Homeopatía!
0: Mientras me pasa el microinfarto que me mando, por lo que están jugando acá con sus chistes,
2: por ejemplo,
0: homeopáticos.
2: Un café y un cigarro. ¿Qué? Un muñeco para hacer en el barro.
0: Ah, pero ese se puede usar igual así. Café y cigarro, sí, muñeco.
1: ¿Cómo
0: de barro?
1: ¿Cómo es café y cigarro?
0: Muñeco de barro.
2: Para la gente que fuma, si se toma un café.
1: Ay, yo no fumo cigarro, perdón.
2: Ah, bueno, está bien.
0: Cigarro no, otras
1: cigarro
0: cosas.
1: Cigarro no.
2: Sí.
1: Yo me fumo el smog de hoy, esta ciudad. Bueno. ¿Viste? Estoy homeopático.
2: Homeopático.
0: Hoy vamos a estar hablando de los playoffs, traeremos ruta mundial, sí. Tendremos por ahí, adivinen el personaje, y tendremos a Suculento desde las calles de Bogotá en este
2: James.
0: Programa de banqueos.
2: ¿Y qué? James.
0: Tenemos James, sí señor, tenemos un reporte de cómo fue ese estreno de la serie.
2: Claro.
0: Aquí en Banqueados. Para que se queden por ahí conectados, repórtense a través del YouTube de Radioactiva, Radioactiva Colombia y As Colombia.
2: Saludame,
0: mientras que le damos play a los nuevos sonidos de Radioactiva con Benson Boone y esto que se llama Mr. Electric Blue. ¡Vamos!

0: cóctel, cóctel.
1: Eso dice, ¿no? Yo entiendo que dice eso.
0: Baby, cóctel, cóctel.
2: Bueno, ¿quién eligió la canción?
0: No, no fui yo.
1: Es un tema nonón.
0: ¿Te parece bueno?
1: Es un tema nonón.
0: Ah, sí, fui yo entonces. Baby, cóctel, cóctel. ¿Pero qué es un baby cóctel?
1: Es un cóctel chiquitico, papi, así chiquitico.
0: O un cóctel para bebés.
1: Ah, o sea,
3: puré de papilla,
0: leche con...
1: leche y manzanilla.
0: Sí, ¿qué sería más rentable? ¿Un baby cóctel, que sería un shot, o un cóctel para babies?
2: Uy, un cóctel para babies.
0: Claro.
2: Es que eso suena demasiado.
1: Eso ya suena caro.
0: Ya,
1: ahí se me va a ir unas lucas.
2: Claro.
1: Cócteles para babies.
2: Claro, porque las babies siempre piden los más caros.
0: Uy, eso sí es verdad.
1: Sí.
0: También
1: sí.
0: Las babies...
1: Los más coloridos.
3: Ey, ¿me regalas un Cosmopolitan?
0: Uy, hay una historia buenísima.
3: Mi amor, a mí me alcanzas para póker.
1: Hay una historia buenísima, dice Alemán. ¿De qué?
0: Hay una historia buenísima de un amigo,
1: ¿sí?
0: De un amigo que sí. Salió con una dama. Y claro. Cuando la fue a recoger al carro, le se montó al carro
1: sí.
0: Y le entregó la cédula. ¿Me la cuidas?
1: ¿Qué?
0: O sea, salió solo con la cédula.
1: Sí, sí, sí.
0: O sea, ya de aquí en adelante, papi.
1: Ah, el mensaje era...
0: ¡A pagar!
1: Claro, el mensaje es este.
3: ¡Ay, no!
1: Claro, el mensaje es así, mira. No tengo ni billetera, papi.
0: No, sí, tome. Usted me recoge en la casa, me deja en la casa y voy con la cédula.
1: Sí.
0: ¿Qué te parece?
1: No jodas, pero
0: es un mensaje de
1: manera muy disimulada de decirlo, ¿no?
2: El panita, digamos, está soltero, yo también necesito que me saquen.
1: Sí. No jodas.
2: Sí, yo necesito que me saquen también, a ver si...
0: Bueno,
2: terrible esta situación.
0: Se montó la persona al auto y dijo, bueno, guárdame la cédula. Y el man, yo con 20 lucas.
2: Ah, pero ¿para qué salen con 20 lucas?
1: Bonita manera de decirle, invita a usted.
0: Sí, claro.
1: Yo no llevo nada más. Sí, buen punto.
2: Pues así es como tiene que ser.
0: ¿Así? ¿Tú estás de acuerdo?
2: Sí, claro. Yo tampoco dejo que las hembras que me inviten a salir
1: ¿no? Paguen todo ellas.
2: Me dejen pagar nada.
0: ¿A usted les ha pasado? No, a mí nunca me ha pasado.
1: Nunca te he invitado.
0: He llegado al 50-50.
1: Sí.
0: Pero después de años.
1: Yo le gasto todo.
2: Pero después de años.
0: Sí, en una relación ya estable. Pero
1: ¿sí?
0: Al principio obvio. No le toca.
1: Ah, no.
0: Dicen, no, eso es soltero, eso no gastan.
1: Yo por eso me casé. Vamos
2: un tipo que sí sabe. Eres mi ejemplo a seguir, champion. Quiero que sepas.
1: Pues madre.
2: Estoy muy mal de referentes.
1: Mal de ejemplo, sí.
0: Oye, es verdad.
1: Poniéndonos serios, en lo que se puede, en la medida de lo posible, hablando de playoffs. Hablando de los que salen, los que entran, los que van a pasear esta tarde o esta noche.
0: Ay, Dios.
1: Tenemos dos enfrentamientos. Primero es cuál, querido alemán.
0: Nacional Inter.
2: El partido de ida quedó ganando Nacional, ¿sí o qué?
0: 2-1.
2: Ese está cantado. A ver.
0: ¿Sí?
1: Todo el mundo dice ya. Sí,
2: pues
1: ya.
2: Es que Nacional tiene una nómina.
1: Sí.
2: Con lo que le pagan a un jugador de Nacional, pagan 3 veces la nómina del Inter.
0: Puede ser.
1: Uy, güey, madre. O sea, pero tal cual el Inter llegó con la cédula al partido.
0: Llegó
1: con la cédula. Tome, téngame la cédula. No lleva nada más.
2: Hay un jugador muy interesante en el Inter y es este...
0: ¿Cuál? ¿Ian?
2: Ian Poveda.
0: Uy, bueno.
2: Bueno. Ese chino bueno, juega.
1: ¿Sí?
2: Sí. Ese caramba. La mueve, papi, la mueve. Tín,
0: ¡a caramba! Dos largas y una corta, papi, bello. ¡A caramba!
1: Ahora haces voz de Marcelo Cezanne.
0: ¡Oye, sí! Estoy mejorando como imitador.
2: Ahora es Don Edgar.
0: Oye, no, soy Marcelo.
1: ¿Quién es Edgar?
0: ¿Quién es Edgar? Yo no lo conozco. Pero, ¿me has visto en la casa de los famosos, papi bello?
2: No. De allá me sacaron.
0: No, pero ¿te gusta como presento yo o te gusta más Carla?
2: No, Carlita, toda la vida.
0: Ah, ¿te gusta más Carla? Muy bien.
2: No hay con Carla. Bueno, y el otro encuentro.
1: Ah, bueno.
0: Y el otro cotejo
1: pasando
0: es...
1: América, Santa Fe, América.
0: En el Campino, hoy 8:30.
1: Sí.
0: Va 1-1.
2: El partido de ida.
0: Acá están,
2: El partido, yo creo que los de Santa Fe lo celebran como una victoria, ese empate de visitantes.
1: Punto de ahora.
0: No,
1: conociendo a Santa Fe. O dejaron perder esa victoria que ya tenían.
0: Sí, dejamos perder la victoria y uno conociendo a Santa Fe. Es que viejos ya son 37 años conociendo ese equipo, hermano.
2: Verdad que el partido anterior les metieron gol y dijeron, yo me gusta y que me imitan goles y fueron a darle con...
0: Hubo conato de rabia con los brasileños.
1: ¿De peleita?
0: Sí, nos... Nos estrujamos un poco. Pero bueno, esperar a ver qué pasa. A las 6 empieza el Rock and Roll acá con Nacional Inter. Voy a estar un rato. haciendo chacota, que es lo que me gusta.
1: Ok, ok, ok. Sí.
2: No te veo en eso.
0: Parchando. Sí, sí, sí, vengo acá y... A mí no casi no me gusta, eso. Pero
2: ¿estás seguro? Acomodo. Mira, Alemán, ¿tú estás seguro? ¿Sí? ¿Tiquitaca? ¿Libero?
0: Dos cortas y una larga, papi. Y después estaremos listo. Seriamente en el fenómeno del fútbol de Caracol.
1: ¿Será que Santa Fe vuelve a llevar ese trapo que tienen gigante que dice bienvenido con la B gigante para la América?
0: Uy, no sé. No sé, no, no tengo detalles.
1: Sería parte del folclore del fútbol
0: folclore,
1: y sería bellísimo.
0: El folclore.
1: Sería lindo,
0: sí.
1: Pero
0: sería bueno, bellísimo. Vamos a ver.
1: Parte del folclore del fútbol.
0: Estoy un poco nervioso, papi bello, te quiero decir.
1: Sí, sí, sí.
0: Sí, sí.
1: No, puede acabarse. No, o sea, mañana puedes estar en lágrimas en este programa.
0: Claro, no vengo. Directamente no
2: ¿Dirías
0: vengo.
2: ¿Dirías tú que este partido es el que define cuál es el rojo original?
1: No. ¿Y por qué sacan al Medellín de esto?
0: No.
1: El Medellín nunca entra. Se sacó solo.
0: Se sacó sí. solo.
1: Medellín se sacó
0: no,
1: solo.
0: No, puede ser. Vamos a ver, ojalá sea el ¿cuál es el rojo verdadero?
1: ¿Será el rojo vallecaucano o el rojo cardenal?
0: Oye, no lo sé, mi querido amigo, pero vamos a ver el partido en el fenómeno del fútbol de Caracol Radio.
4: El fenómeno ay, del fútbol
0: que
4: en
0: está
4: Caracol
0: que arde.
4: Radio está en toda parte.
1: Está en toda parte.
0: Wow, o sea, el fenómeno
1: ¿cuánto tiempo parte. Tiene ese jingle?
5: No, toda la vida, champion.
2: ¿Cuánto,
5: no
2: puede ¿cuánto cambiar tendrá que está en todas partes?
0: Claro.
1: Está en todas partes.
0: Ese jingle, Dios. Porque está sí. en todas partes.
2: Yo voy a hacer algo malo y escucho el fenómeno del fútbol. Sí, señor. Ok, ya. Voy a regresar estas papas en el Oxxo.
0: Este saco también.
1: El saco con el pin todavía.
0: El pin.
1: De haberlo sacado de ahí. Y los próximos partidos de los playoffs, ¿cuándo los tenemos, querido Alemão?
0: Mañana vamos a tener... El Tolima visitando al Pasto.
1: Sí.
0: Nosotros somos del Pasto, carajo. Somos sí. bien.
1: ¿Ha hablado con Risueño?
0: No, hace rato no, pero le dije que, uy, se afeita. Le pregunté, ¿usted se afeita? O sea, ¿fue un error o fue planeado?
2: Se hizo?
0: Porque se quitó la barba. Se quitó la barba. Y pues a todos nos ha pasado.
1: Sí.
0: Que hemos estado ahí como. Sí. Y,
1: ya me quito.
0: Sí. A todos nos ha pasado.
1: Porque a mí también.
2: Sí, claro.
1: Me ha pasado, hoy me pasó. Me
2: les quito a Champion le salen los pelos como a los mangos.
0: No.
2: Pa' dentro.
0: Bueno,
1: ¿y
0: entonces
1: Risueño?
0: Dijo que había sido parte de un plan para...
1: ¿Distraer? No,
0: jodas,
1: ¿de verdad?
2: Risueño es como...
0: Mentira, estoy inventándome esto. No tengo ni idea. No me quiso responder, pero bueno.
2: Risueño es el que tiene también la misma camiseta todo el tiempo.
0: Sí, una Mao.
1: ¿Mao?
0: Sí, cuello Mao.
2: ¿Cuál es
0: Mao.
2: Ese?
0: El cuello Mao, güey.
1: ¿El de Iván Cepeda?
0: Colegua. ¿Sí?
2: Cuello Mao. Ah, Mao, de Mao Zedong.
0: Sí, sí, sí.
2: Ah, el cuellito presidencial.
0: Sí, claro. Ya, dicho. La gente lo ama.
2: Me hubieras dicho.
1: Cuellito presidencial.
2: El cuellito presidencial, perro.
0: La gente lo ama. La gente ama a Mao.
1: No, pero...
0: Uy, no, pero...
1: El tío Alemán. Ah, cueste a su tío por que favor. Llegó contando chistes, vaya. El cuello. ¿Pero sí se llama Mao o era por acomodar
0: no,
1: el chiste?
0: No, es el cuello Mao. Pregúntele a la gente joven.
1: Ok.
0: No, ok.
1: Juanito, ¿qué?
2: No sé. ¿Qué se habrá puesto camisa en su vida? Ese pelado.
0: La voy a salir del colegio.
5: Nunca en la vida me he puesto camisa, Alemán.
0: ¿No?
1: Para
0: no,
1: la entrevista de trabajo acá, ¿no?
2: Llegó en pijama.
5: Para presentar.

0: Baby Cocktail.
1: Hola, pelado, culete, mamá.
2: Bancados al aire, así radioactiva. Un saludo por aquí a Kraftwerk 74, que saludo. Hola, amigos, desde Modelia. El invitado es el nieto de Ernesto Benjumea, preguntan, mi querido Lucho.
3: Me lo han dicho toda la vida, yo creo que ya. ¿Cierto? Voy a decir que sí, voy a salir. Sí, sí, ya, ¿no? Que respondan por mí.
0: Esa familia como que tiene plata, man.
2: Oye, dice, sí, ¿no? Dice Baco Creativo, si está maquillado alemán, ya sabemos que es por la campaña del Hello Kitty.
4: ¿Cuál Hello,
2: Hello Kitty?
4: ¿Kitty?
2: No sé, no sé a qué se refiere. ¿Campaña de Hello Kitty?
4: Pero bueno, gracias. Bueno, igual, que pauten.
2: Un abrazo a Harchanar 8676, que dice: buenas tardes, parceros. César Quintero, te dejo en plastilina. El champion es de los que juega pádel.
3: A ver, champion.
2: No alcanza.
3: No.
2: Va Santiago por aquí, Castillo, que dice: buenas tardes, saludos desde mi empresa. Jefecito, yo trabajo escuchando Banqueados. ¡Qué chimba, Santiago!
0: ¡Un abrazo grande, Santi!
3: ¡Ey, qué saludos para Alemán del Club de Padel! ¡Que claro, cuando vuelve!
4: ¡Sí! A mí no me molesta jugar padel, la verdad, soy bueno.
2: ¿Se
4: ¿no?
2: jugado, ¿se jugado?
4: Soy sí, bueno, sí, además.
3: ¿Sí?
4: Los pelo a todos. Creo que... jugando padel.
1: ¡Ey, de pelado de chiquito se sentaba en el chupo!
4: A mí nada.
2: Vampire Girl.
4: A mí no se me escapa nada.
2: Otra imitación. Ese era Fran Solano. Sí, me imagino.
4: A mí nada se me escapa.
2: Nada. Vampire Girl dice: hola, chicos, buenas tardes. Una chimba, Lucho, en la tarde, escuchándolos para hacer más ameno este rato.
4: Claro.
2: Super el buzo de alemán. Viva Megadeth.
4: Sí, chévere, está chévere. Después le digo dónde lo compré. ¿Dónde me lo dieron?
2: Compré. Rojo, solo hay uno. Nunca ha estado en la B. Ish, Andrés Felipe está ahí votando también factos a través de nuestro canal de YouTube en Radioactiva Colombia. Pueden pasarse por ahí y acompañarnos. Un abrazo para todos, que hoy tiene su sección más especial en este momento. Tiene un momento especial.
4: Sí,
2: ah, bueno, me dicen por interno que tenemos a Macizo.
4: A ver, conectamos.
2: Conectamos en las calles con el suculento.
4: A ver.
2: Atención, mi querido
4: Macizo.
2: Bien dotado. ¿Cómo estás?
5: Mi querido champion, mi querido alemán. Nuevamente estamos aquí en la plazoleta de Caracol Radio, regalando aquí los álbumes para esta maratón. Y bueno,
2: bien,
5: contento porque ayer Fabián Bustos hizo respetar a Millonarios por Copa. Y nada, es mirar a ver cómo le va al conjunto Cardenal. Oiga, el día de hoy, por supuesto, también a Internacional de Bogotá. Y champion, aquí tenemos a la primera oyente que llegó.

0: Ahí está. Cambia todo.
1: ¿La primera? Ah, a listo. Ver, hágale, va. Presente.
2: Hola, buenas tardes.
0: Uy. Su nombre es Milton. Estamos con Milton y...
3: Camila.
0: Bueno, Milton y Camila, el hombre tiene la camiseta internacional
2: hoy
0: de Bogotá.
2: Hoy damos la sorpresa y al favorito sí. Lo eliminamos.
4: Y papá no existe.
0: ¿Hace cuánto escuchan Panqueados?
2: Desde que empezaron ahorita con los cambios que hubo en la emisora y el rock and roll de las, los escuchamos siempre.
1: Bueno, un abrazo.
5: ¡Bravo!
1: ¡Dios lo bendiga, bonito! ¡Dios lo bendiga, papi!
2: La niña y la saqué de clase y aquí estamos.
5: ¡Opa, pero
1: eso
5: es
1: un papá! ¡Eso tiene uno papá en la vida!
0: Muy bien. Muy sencilla. Que la hicimos la otra vez.
5: No.
0: Usted sabe que es un... ¿Cuál fue la pregunta? A ver, la del
1: Vladimir,
0: pasado.
1: Dígale, sí.
2: La del pasado. ¿Es un banqueado? Yo no me acuerdo.
0: No, que es un Vladimir.
1: No.
2: Vladimir.
1: No,
2: me acuerdo.
1: Mande a la niña para el colegio y responde.
6: Está peleando.
0: Algo de sueño, ¿no?
5: No, basta.
1: Déjelo ahí, fresco.
5: Don
1: Milton es un tipazo.
0: Más rápida.
1: Sí, eso.
0: ¿Cuál es el grupo de la Selección Colombia para el Mundial?
1: El D.
5: Lo mató.
1: El D.
2: ¿El grupo?
5: Sí, pregúntele por Inter.
2: El K.
0: Bien, ahí
5: eso.
0: Se ganó el álbum.
1: ¡Eso! ¡Bravo!
5: Y monas, dele monas.
1: Aproveche.
2: Muchas gracias, muchachos.
1: Un abrazo. Aproveche, Milton, gracias. Que es lo único que va a ganar hoy.
5: Pues no, pero...
1: Oiga.
2: ¡Joder, gracias! Yo también lo quiero, champion.
1: Un abrazo, mi champion. No, que les vaya bien en el partido, ojalá.
6: ¡Qué buen papá que viste!
0: Y Alemán, champion.
5: Neladas, muy bien. El señor Neladas me parece bien.
1: Milton Neladas. Dígame, mi querido. No, sigue. Ahí estás, querido suculento.
0: Champion Alemán, aquí tenemos a otro oyente que también llegó.
5: Epa.
0: Acá muy puntual y muy juicioso.
1: A ver.
0: Aquí a la plazoleta de Caracol Radio. Sí. ¿Cómo está, hombre?
7: Buenas tardes.
0: So, hombre, su merced, la pregunta es fácil. ¿Cuál es el grupo de la Selección Colombia para este Mundial?
7: Está Portugal, está...
1: Ah, bueno.
5: Sí.
7: Está Uzbekistán.
1: ¿Congo? Sí.
7: Y el otro es Congo.
5: ¡Bravo!
1: ¡Eso!
5: Sí.
1: Eso, ¿listo? Muy bien,
5: gracias.
1: Muchas gracias por venir. Él pudo haberme dicho un grupo de dos y se lo vale. Señor, dígame.
5: ¿Qué pasó?
1: ¿Uno
0: la
1: más?
0: La pregunta es muy flácida. Muy fácil.
1: Muy flácida.
0: ¿Escuchaban qué os?
2: Sí, claro.
0: ¿Sí?
2: Raya, aquí todo el día.
0: Listo.
1: Eso.
0: La otra. ¿Qué es un Vladimir?
5: No.
2: Un pajazo ya.
5: ¡No!
0: Bien, hombre, mira, ahí se ganó otro álbum.
5: ¡No!
1: La versión homeopática.
0: Dios mío,
1: ya sabemos cómo va a pegar las láminas.
0: Listo.
1: Un abrazo para los oyentes que van llegando por ahí, mi querido Mórbido. Vamos a estar ahí hasta pasada las 5 de la tarde, ¿no?
5: No, desde las 5 hasta que la gente canse.
1: ¿Sí? O sea, sí, usted siga llegando, siga cayendo, busca el punto de referencia. Que es nuestro querido suculento que está abajo atendiéndolos y ahí volvemos a hacer cambio en un ratico, ¿listo?
0: Champion.
5: Sí.
1: Listo, señor.
0: Champion Alemán, mira aquí, bueno, justamente
1: sí.
0: Antes de que fuéramos a cortar, llegó otro oyente.
5: ¡Bravo!
0: Aquí a la plazoleta.
6: Aguante.
0: Y vamos a ir con ella.
6: Vamos, rollizo.
0: Hola, ¿cómo estás?
8: Bien, gracias.
0: ¿Cuál es tu nombre?
8: Ángela.
0: ¿Quieres el álbum del Mundial?
8: Por favor.
0: No. Una pregunta muy fácil.
5: No.
0: ¿Cuál es el grupo de la Selección Colombia?
8: La K.
0: Bien, ahí se va.
1: ¡Bravo, Ángela!
6: ¡Ay, la soy grande!
0: De parte de
1: muy bien.
0: De Radioactivo Díaz.
8: Gracias, muy amables.
1: Un abrazo, que estés bien. Tiene cara de que lo va a revender, pero disfrútalo. Gracias,
5: bien,
1: querido suculento. ¿Hay más gente? Pero es que está llegando un montón de gente. A ver,
0: la plazoleta de Caracol y llegó otro oyente. ¿Cómo está?
9: Oiga, muy bien, un gran saludo de parte de las peluquerías Época acá en la plaza de Caracol Radio, plaza 67.
1: Ah, nos metieron publicidad.
6: Nos metió publicidad ahí, Jack Sparrow.
5: Mañana voy a cortarme el pelo.
0: Listo, mire, usted tiene que responder una pregunta muy fácil y muy rápida.
9: Vamos a ver.
0: ¿Usted sabe qué es un Vladimir?
9: ¿Qué es un Vladimir? No, pero tengo un amigo Vladimir.
0: ¿Sí?
9: No, Vladimir, no. ¿No? ¿Qué es un Vladimir?
5: No, no, no, no, no. No.
9: Ay, no.
5: Dele el álbum, hombre.
0: Bueno, ya sabes, mira, ahí está.
1: Sí, claro. Se lo lleva. Ágale. ¡Eso!
0: ¡Eso! ¡Ale! ¡De parte Blanqueados! Y Radioactiva.
1: Saludos. Que, le haga, descuenta, que le haga descuento a los oyentes de Blanqueados, ¿no? De sí. Blanqueados.
0: Blanqueados. El champion alemán.
5: Señor.
1: Señor.
0: Mira, aquí llegó otro oyente.
5: ¿Otro?
0: Que justamente venía escuchándonos y también está aquí en la plazoleta. Así que,
1: a ver.
0: ¿Cómo está?
3: ¿Cómo está, Alfonso?
0: No, Alfonso, pregunta muy fácil. Dos preguntitas a usted, okay, que nos viene escuchando. ¿Cuál es el grupo que le toca a la Selección Colombia?
3: Grupo K.
0: Epa. ¿Con quiénes?
3: Portugal, Uzbekistán, República del Congo y Colombia.
1: ¡Bravo! Sí, la última. Eso, muy bien. Y ahora, ¿cuáles son los convocados?
3: El pajacito
5: de... ¡No! ¡No!
1: Una aromática y a dormir.
5: Es un tecito y a dormir.
1: Eso, por favor.
6: Es una rezadita por la paz del mundo y a dormir.
1: Es que este país está muy mal educado.
6: Este país es que no echamos para adelante. La paz se tiró este país.
1: Todo mal.
5: ¿Ya? Otro. Hágale, mi querido. El último, querido Macizo.
6: Este es el hermano mayor.
0: Champion alemán. Mire, aquí antes de que caiga la lluvia en la plaza de Caracol, llegó el último oyente. ¿Y cómo está, hombre?
4: ¿Cómo estás? Buenas tardes a todos, alemán. Champion.
1: Hola.
4: Oscar.
0: Oscar, mire, pregunta fácil y rápido. ¿Cuál es el grupo de la Selección Colombia?
4: El grupo es Uzbekistán. Vamos a jugar contra Portugal. Y el último creo que fue Congo.
5: ¡Eso!
1: ¡Eso!
0: Bien, bien, hombre.
6: No más preguntas, por favor.
4: Gracias.
0: Listo, hombre. Ahí está, que lo disfrute.
4: Gracias, saludos. No, muchas gracias a ustedes. Buena tarde, chao.
5: Vale. ¡Qué grande! Abrazo.
6: ¡Qué grande, Macizo!
1: Listo, listo. Volveremos en un rato abajo, mi querido Macizo. Hacemos conexión con usted ahorita. Por ahora, ya saben que nos encuentran en el primer piso, en la fuente de Caracol Radio. Gracias a todos los que siguen banqueados. Vea, ahí llegó un buen parche de primerazo.
5: Muy bien,
10: ¿Cómo te vas a decir mórbido?
5: No. Sí, no.
1: Me siento mal. Voy a reflexionar mientras que escuchamos a Queens of the Stone Age y esto llamado Make It With You en Radioactiva.

0: Esto es Banqueados.
1: Ay, pasan cosas en Banqueados.
2: No, Ramón, ¿no? Pasa muy rápido, Lucho, no quiero perderte. Ya, no, ya te vas.
3: No, tranquilo.
2: Pues si se acaba el programa ya.
3: ¿Ah, sí, ya?
2: Ya, mira, quedan 10
1: minutos. Sí, ya estamos a nadita.
3: Ah, esto fue un pa' aquí y un pa' allá.
1: Sí, señor. Fueron, ¿cómo? ¿Dos cortas, una larga?
2: Sí,
1: ¿cómo es?
2: Dos cortas. No, espera. ¡Ah, caramba! ¡Papi bello! Son dos cortas y una larga, ¿oís?
1: Fueron dos cortas y una larga. Y con eso llegamos a nuestra sección favorita. Ahora sí, después de atender a la gente en la fuente.
2: ¡Sí!
1: ¡Llega! ¿Qué tenemos?
2: ¡Estoy molido!
1: ¡Quedan pocos días!
2: ¡Champion dijo morbido y no me gustó! ¡Pero aquí está!
4: ¡Sí!
2: ¡La ruta mundial, sí!

0: Ay, hombre, un saludo para el mórbido.
1: Sí, te pasaste un poco, ¿no?
0: ¿Sí? De verdad, pero sí, le dicen ya suculento. ¿Cómo es que le dicen? ¿Macizo?
1: Macizo.
0: Se está muy cerca.
2: Se pasó él. De sopa.
0: Dejémoslo ahí. Quietos ahí, porque hay como fuera de lugar en este momento. Pero el que llega con Ruta Mundial es siempre nuestro querido Juan Aparicio. Repítela.
3: ¿Qué pasa, champion?
1: Repítelo.
0: Todo muy bien, todo muy bien. Bien. Sí, venga, señor.
3: Cuente. El macizo grande, ¿no?
0: Sí.
3: Un grande macizo, ¿no?
0: Dígalo, Luchito, esté fresco lo que piense, dígalo, esté fresco. Bueno, macizo, listo. Mundial.
2: ¿Cómo le va a decir mórbido?
3: Es que el champion es... ¡Repítela! El champion es una cosa...
1: ¡Repítela!
0: Nuestro dato de hoy camino al Mundial.
3: Bueno, champion, primero quedan 29 días.
1: ¿Cómo?
0: ¿29?
3: 29 días.
2: Qué raro, porque esta mañana faltaban 30.
0: ¿Cómo? Lo dijimos mal en el programa todo el día. No puede ser que el gallo se haya equivocado. O es acá, no sé. ¿Cuántos días faltan, alemán?
1: Yo creo que quedan 30.
4: Pongamos el contador.
0: Yo también tenía 30 en mi cuenta. No nos vamos de aquí, contesten todos en YouTube. Por favor.
2: A las 2 de la tarde cambia el meridiano.
0: Bueno, sí, claro.
1: Sí, 29 días.
0: Para hora americana. Ah, bueno, sí.
3: 29 días, 22 horas.
0: Listo, nadie se ha equivocado.
3: 87 minutos.
0: Estamos bien. Profesionalismo ante todo. Caracol Radio.
3: Champion.
0: Señor.
3: Hoy lo que tenemos preparado para esta Ruta Mundial lo hicieron ustedes.
1: Ah.
4: ¿Qué hicimos?
1: Sí, ustedes trabajan. Ah, es que fuimos a cine juntos.
3: A veces.
4: Ay, mira.
0: Ándale.
1: Fuimos a cine juntos.
4: Qué hermoso. Sí. Es una hermosa pareja, qué lindo.
0: Sí, mira, es duradera. Yo no le tenía fe a esto.
4: Se ven como John Smith y Pocahontas. Qué lindo, la verdad,
0: no
4: me alegra.
0: No digas Pocahontas, alemán.
2: ¿Qué te pasa?
0: Respétalo también. Listo, entonces, ¿qué tenemos?
3: No sé, ustedes díganme qué tenemos.
0: Ah, vamos con lo que pasó del sábado de una vez. Ah, pensé que había algún dato con mi querido Juan Aparicio, pero traemos una experiencia que vivimos el fin de semana con un documental de uno de los personajes tal vez más importantes también para el Mundial y para Colombia, claro, en el fútbol.
1: James Rodríguez.
0: Veamos esto que editó alemán.
1: No, editor de acá de Caracol.
0: Editó Carlos.
1: Hoy nos colamos en el cine, creo que no nos esperaban hoy, pero mamín.
5: Acá vinimos a meternos a comer todo lo que estaban ofreciendo, a recibir todo el trago que estaban ofreciendo en este estreno de la serie de James, de James, como decían en Argentina, ¿no?
1: Te vi llorando un poco.
5: Es bien emocional. Tienen que ver estos episodios que se van a liberar por ahí en Netflix. Son 3, si no estoy mal.
1: ¿Cuántos?
5: 3.
1: Más 10.
5: Deje de buscar los chistes de doble sentido alemán. Estuvo buena, a mí me gustó, ¿sabe? Como que pone a James en otro lugar que poco habíamos visto.
1: Sí, a mí me gustó, lloraste mucho, ¿no?
5: Emocional, sí, de hecho creo que la serie en el título ya dice algo que es James, punto.
1: ¿Está listo para la película de Sisu?
6: Estoy listo para ver a Sisu, a Rafa Benítez y a...
7: ¿Cómo se llama el del Rayo Vallecano?
1: Íñigo.
6: A Íñigo Martínez. Martínez el jugador.
1: No, la gente, creo que ha venido un poco alicorada hoy.
6: Sí. Las mimosas que trajo el Champion tenían algo.
1: ¿Cuántos platos de lechona lleva Champion?
6: Yo creo que 3. Lo que pasa es que también nos dieron como la punta de la pata de la lechona, ¿no? No tiene carne.
5: No mientas, son 5.
3: Todo bien, todo tranquilo.
5: Todo muy bien, por acá en el estreno del documental de James. ¿Esperamos algún villano en este documental?
8: Yo no creo que haya villanos en este documental.
5: ¿Ni Zidane?
8: No creo.
5: No le echarán ahí su guiñito.
8: Villano.
5: ¿Por qué Colombia no lo quiere?
8: Ah, pero el hombre no ha hecho nada malo.
5: Fue director, sí, ¿uno qué más hace ahí?
8: Yo siento que hoy vamos a ver algo distinto.
5: ¿Esperaremos ahí cameos importantes?
8: Seguramente, ojalá salga él, que sea una historia contada en primera persona. No sé cómo será, si tiene alguien que haga de James, pero estaría chévere porque es lindo contarle a la gente, porque las personas generalmente lo único que ven es cuando llegaste, sí, pero sí, no sí, ven sí. Todo lo que hay detrás, todo el trabajo, todo el esfuerzo, todas las personas que le ayudaron a uno, los que le abrieron el camino, por todas las dificultades que tuvo que pasar para convertirse en el James de la gente.
1: Dime. ¿Tienes spoilers de la película?
9: Ojo. Sí, tengo uno.
1: A ver.
9: Pierde la final de la
1: Copa
9: América.
1: ¡No! ¡No! ¡No! ¿En ¿En serio?
9: Sí, sí, señor. Y es el mejor jugador y no la gana.
1: ¡No! ¿Qué? ¿No, en serio?
9: Como decía en el documental, al colombiano siempre le falta algo. Y a él también.
10: Se lo vendimos a Netflix la idea de hacer esta historia y ellos pues aprobaron y nos fuimos.
5: Está tremendo porque aparece familia de James, aparece Daniel Ospina, aparece Ancelotti. ¿Le faltó meter alguno por ahí que se negara? ¿Difícil para conseguir?
10: No, mira que todos realmente... Con Cristiano Ronaldo intentamos los tiempos no nos cuadraron, pero realmente sabía que los importantes, los que tenían que estar, sí insistimos y hicimos el tiempo para poder contar con ellos, como Sergio Ramos, como Pepe, Jorge Méndez, que es su agente, que es alguien que ha sido muy importante en su vida. Ha estado detrás de cámaras, pero para mí era importante tener su perspectiva.
5: ¿Habrá algo más con el Mundial o ya hasta aquí llegó la historia y lo que pasa en el Mundial será otra cosa por contar después?
10: Eso se lo tienes que preguntar allá a los señores de...
1: Uy, lo mandaron.
5: Hey, Netflix, por favor, segunda parte. Otra más de James después del Mundial. Vamos a ver qué pasa.
0: Vea.
1: Spoiler. ¡Colombia es campeona del mundo! ¡Sí!
0: Con Yepes levantando la copa.
4: Oiga, ese Fabián Vargas estaba ya pasado de mimosas, ¿no?
0: Con gafas oscuras a las 9 de la mañana.
11: Sí, y uno tiene que saber de dónde viene, porque...
0: está bueno para que esperen por ahí el estreno de lo que llegue de James.
1: De mayo.
0: Sí, se ve interesante, me gustó. Esperar qué pasa entonces con este estreno de 3 capítulos de la serie de James.
1: Sí.
0: Que por ahí dijeron que se retiraba. O por ahí salió él a decir que no.
1: Que responda Andrés Díaz.
0: Vamos a ver qué pasa con todo eso de James. Nosotros nos vamos despidiendo. ¿Nos queda algo, Alemão? Nos vemos abajo en la Cambiatón.
1: Ya, a las 5 ya mismo, en la Cambiatón.
0: Sí.
1: En la Fuente. Sí, señores, vamos ya. Y más adelante viene acá Nacional Inter a través del Rock and Roll.
0: Eso es. Quédense ahí entonces conectados, mi querido Lucho. Gracias por acompañarnos.
1: Gracias, Lucho.
4: Muchísimas gracias por la invitación.
1: Entonces,
4: me encanta venir a Banqueados. ¿Qué necesita,
0: gracias,
4: joven?
0: No, ¿qué? Que gana Nacional, dijo usted. Y América o Santa Fe.
4: De verdad tengo que decirlo al aire.
1: Sí, sí, sí.
4: Para mí, gana América, mi perro.
1: No, cierre, corte el programa. Chao.
0: Los dejamos con nuevos sonidos de Zoe y esto que es.

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1: Amigos, ¿qué tal? 5:01 p.m, arranca La Milonga, hoy martes 12 de mayo, día de fútbol colombiano, día de definiciones, sí. Casi que no me sale la palabra, definiciones importantes, se definirá en el Estadio Atanasio Girardot, del primer clasificado entre Atlético Nacional y el Inter de Bogotá, que tiene novedades en convocatoria. Vamos a ver si mantiene las novedades en la nómina titular, y también, por supuesto, en la noche, en el Nemesio Camacho, el campín de la ciudad de Bogotá, Independiente Santa Fe y América de Cali definirán el otro paso. Partido ese empatado 1-1. El de Nacional, la llave está 2-1. Un día cargado de noticias, además de la Copa del Mundo también. Ya la vamos a ampliar. Don Luis Alejandro Restrepo Lucho, bienvenido.
2: Andrés, querido, todo muy bien. Así como usted dice, Nacional claro favorito, digamos, en ese partido. Uno de los dos visitantes que ganaron. Mientras que Santa Fe y América de Cali, Santa Fe sacó un gran resultado en Cali, 1-1, recordemos, y parte también, yo creo que como favorito. Y los dos locales parten como favoritos. Vamos a ver qué termina pasando.
1: Muy bien, me voy para Estados Unidos. Allá está el gran Fernando Petrocelli. Petro, querido, bienvenido. Buenas tardes, Petro.
3: ¿Cómo estás, Pipe? El abrazo grande para todos allá, para Lucho, para el equipo de producción, para Jason, para la gente que nos acompaña. Qué dita, ¿no? Porque las perlas que se mandó Florentino Pérez en la rueda de prensa es para hacer un programa de 3 horas. Realmente asombra ver el momento tan crítico del Real Madrid, futbolístico, institucional, deportivo, extradeportivo, humano. Es decir, en todos los flancos el Real Madrid tiene una X roja en este momento. Y yo no recuerdo un equipo grande con una crisis tan pronunciada y tan abrupta. O sea, todo fue... O sea, evidentemente venía deseándose con los resultados, con la eliminación de Champions. Pero esto último ha sido un castillo en naipes esta última semana.
1: Ha sido realmente... impresionante, no hacia lo bueno, lo impresionante también puede ser hacia lo malo, ver a Florentino Pérez, Petro, verlo en esas declaraciones.
2: Es encajado, ¿no?
1: No, terrible. No. Ahora, habló 1 hora, 40 minutos para decir que iba a cancelar la suscripción a un diario por una nota que no le gustó. Pero yo solamente digo, si el club más importante del mundo, si el club más importante sobre la faz de la Tierra, tiene a su presidente, al tipo... tal vez más poderoso a nivel de clubes en el planeta, en esa condición, pues eso se permea a los jugadores. No le pidamos a Valverde y a Tchouaméni que no se den piñas en la cara.
2: Yo creo que esperábamos, cuando dijo que iba a hacer esta conferencia de prensa, la verdad, un poquito de información respecto al nuevo técnico. Para mí, desde el lado deportivo, sí, era gran parte de la expectativa. Porque después de perder usted contra el Barcelona, de asegurarse que no va a ganar nada, ahí es cuando se da el cambio de técnico y dicen, listo, no sigue Arbeloa, y pues lo hace normalmente el presidente o un comunicado del club, pero no se habló nada del lado deportivo.
1: Hoy está cerca Mourinho, se reactivaron las cosas, Mourinho cada vez más cerca, es un tipo que sabe manejar camerinos. ¿Vieron el trino?
3: Yo creo que sería un error.
1: Sí,
3: pero... a ver, quizás es muy aventurado de mi parte decirlo en este momento, bueno, pero es mejor hablar ahora que con el diario del lunes. Mourinho no está en su prime. O sea, analicen los últimos años de Mourinho.
2: Ah, no, lleva 6 equipos donde no le ha ido bien. 6.
1: Ahora, no,
2: seis,
1: no, no.
2: 6.
3: Yo no creo que hoy Mourinho, por su presente. A ver, estuvo en el Manchester United, estuvo en Turquía, estuvo en el Fenerbahce.
1: Sí.
3: Roma. Está ahora en el Benfica, donde ha quedado. Roma, exactamente, que en Roma metió final de Europa League, ¿se acuerdan? Perdió con Sevilla.
1: Sí, claro.
2: Pero,
3: en penales.
2: ¿Cómo que la temporada de Mourinho con el Benfica no es mala? Usted quedar tercero, ¿cuál es el objetivo del Benfica? No, tercero.
1: Ya está
2: no
1: tercero
2: va a clasificar a la Champions League.
1: Bueno.
2: O sea, ¿cuál es el objetivo del Benfica? El Benfica tercero tiene que quedar campeón, así sea de algo. Europa League, Liga de Portugal, Copa o algo. Este Benfica no va a quedar campeón de nada. No va a clasificar ni siquiera a la Champions League.
1: Tiene 77.
2: Perdió ahorita.
1: Pero venga. ¿La temporada del Sporting de Lisboa es buena o es mala?
2: No, es buena.
1: Hay 2 puntos de diferencia.
2: Claro, pero pues cuando usted es el Benfica y usted tiene ese presupuesto y tal...
1: ¿Y cuál es el presupuesto del Sporting?
2: No, el Benfica es más grande que el Sporting.
1: Sí,
2: el Benfica,
1: estamos de acuerdo.
2: Más grandes.
1: Estamos de acuerdo,
2: si el Benfica no queda campeón, es un fracaso.
1: De cierta manera, en los últimos años sí.
2: Y si usted trae a Mourinho y no queda campeón, es un fracaso. Mourinho lo traen al Benfica para quedar segundo o para quedar campeón.
1: No, obviamente para quedar campeón.
2: Entonces, es lo pero, que dice Petro, no está
1: pero
2: en su
1: para
2: mejor
1: que trae
2: momento.
1: También a la gente del Sporting de Lisboa, un equipo que vendió a Jokeres, que hoy tiene a Luis Javier Suárez.
2: Claro, pero entonces, pero ahí es donde decimos que Mourinho no está en su mejor momento.
1: No, si estamos con el, de acuerdo.
2: Si
1: en eso
2: con
1: estamos
2: el Benfica
1: de acuerdo.
2: Hubiera hecho una gran campaña, es que su campaña no es buena. La campaña buena con el Benfica es quedar campeón. Lo mismo que la campaña buena con el Fenerbahce, que no la tuvo, es quedar campeón. Si usted es Mourinho y no queda campeón con equipos que son de primerísimo nivel en unas ligas que no son de primer nivel, tiene que quedar campeón.
1: No estoy tan de acuerdo, pero bueno. Iker Casillas, no tengo ningún problema.
3: Yo creo que salvo un poquito el año en ese triunfo agónico frente al Real Madrid para meterse en los playoffs. Y el gol del arquero, pero la verdad que el rendimiento yo esperaba más el Benfica.
1: No, claro, todos esperábamos más.
3: Braga es un equipo fuerte, eso no lo vamos a negar. Metió semifinales de Europa League o cuartos de final, si no me equivoco, sí. Metió de Europa League cuartos o semis, no recuerdo bien. Creo que lo elimina, ellos eliminan al Betis y después ellos caen en cuartos, semis. Pero yo esperaba que Benfica ganara ayer y se pusiera otra vez cerca de puestos de Champions. No fue una mala temporada, pero tampoco fue descollante, me parece.
2: Pero para usted ser entrenador del Real Madrid, no, está tiene bien, que pere, tener una temporada
1: calma,
2: descollante.
1: Sí, de cierta manera sí. ¿Cómo venía Ancelotti en su segundo paso?
2: Sí, le fue bien.
1: No, sin tener una temporada descollante. Es que ser entrenador del Real Madrid es más que eso, porque usted el éxito no le garantiza éxito. Si no, pregúntele a Xavi Alonso, pregúntele a muchos que han pasado por ahí. Váyase también a los técnicos del Barcelona. El éxito no garantiza éxito. Eso sí, creo que es otra cosa. Y para manejar, sobre todo estos dos equipos, Barcelona y Real Madrid, hay que tener otra cosa más que los números en la tabla de posiciones. Ya lo demostró muchas veces Mourinho. El tipo, no se les olvide, el que sentó las bases para que se diera todo lo que hizo Ancelotti. Que eso sí lo hizo Mourinho.
2: Sí, hace 15 años. ¿Cuánto fue? ¿Cuándo
1: fue?
2: Como
1: 12 años casi.
2: 2010 es esa cuando llega
3: Mourinho. Sí, yo creo que sería un gran error que el Madrid cometería un.
1: Porque es un momento diferente, Petro. Porque es un momento diferente.
3: Creo que se está dejando llevar. Creo que se está dejando llevar por lo que fue Mourinho, por su etapa contra el Barcelona de Guardiola, con la Liga de los 100 puntos. Pero Mourinho en los últimos años ha tenido más sombras que luces.
1: Sí, ahora les pregunto para leer el trino de Iker Casillas. ¿Será que hay nostalgia realmente por la Liga de los 100 puntos?
3: Durísimo.
1: No, sí, pero uy, no creo sé. Que Peto tiene un delay tremendo, muchachos.
2: No sé qué dijo Casillas.
1: Ya se lo voy a leer. ¿Será nostalgia de verdad por el tema de los 100 puntos? ¿O Florentino quiere un tipo que llegó al Madrid para manejar a Cristiano, a Kaká y a todas las estrellas que tenía ese Real Madrid, a Sergio Ramos, a Casillas, lo quiere repetir con este Real Madrid de Vinicius, de Mbappé, sí, pues, de Valverde? Usted ¿No será más por ese lado?
2: Usted tiene razón con eso. Y si miramos, y lo hemos hablado en AS Mundial y en los otros programas, si miramos el abanico de posibilidades, creo que no hay ningún otro entrenador que esté disponible o que sea una realidad que pueda manejar un camerino como este.
1: Sí, porque el otro está de vacaciones hace año y medio.
2: No, y ese no, y ese ya.
1: Y ese ya no quiere.
2: No quiere, Klopp, que no quiere. Punto. Ese no va a ser y.
1: Le leo.
2: Punto final. Y pues es que ya nos dimos cuenta que ni Xavi Alonso, un perfil bajo, pues un perfil de no mucha experiencia.
1: De no mucha experiencia, porque en el Real Madrid es un perfil alto.
2: Pero ni Arbeloa. O sea, un técnico que no desde mano dura y de mucho recorrido, no le fue bien con estos
1: jugadores.
2: Pero Arbeloa
1: no es técnico. Perdóneme que le.
2: No, le entiendo, pero no le fue bien, porque usted puede traer un Raúl.
1: A duras penas fue jugador de fútbol.
2: Claro, pero usted puede traer un Raúl González. Que
1: no lo quiere Florentino.
2: Póngale el mismo estilo de Arbeloa, un jugador con recorrido y su segundo, tercer equipo como
1: entrenador.
2: Lo que
1: pasa es que Arbeloa, yo no sé qué tanta ascendencia tenía sobre un grupo importante en el Real Madrid. Arbeloa era el tipo al que todo el mundo se le burlaba en aquel entonces en unas redes sociales nacientes hacia lo que tenemos hoy. Pero bueno, Iker Casillas dice: no tengo ningún problema con Mourinho, me parece un gran profesional, no le quiero en el Real Madrid. Creo que otros entrenadores estarían mejor capacitados para entrenar en el club de mi vida. Opinión personal, nada más. Horas después, Iker Casillas manda un trino en el que el emoji se está tocando la cabeza, como haciendo de que ¡ay, qué embarrada! Por la conferencia de prensa del señor Florentino Pérez.
2: Y también es un momento en que Iker pues no es el momento, yo, a ver, no es el momento para reaccionar, ¿no? ¿O sí? ¿Qué aporta esto al hincha del Real Madrid? ¿Qué aporta estos comentarios de Iker Casillas?
1: Lo que pasa es
2: solo
1: que
2: traen más división, ¿no?
1: Petro, y si al señor le sale la jugada por la culata, el tiro por la culata, de vamos a elecciones, aquí yo soy el que más manda, el que más respaldo tiene, y van a elecciones y las pierde.
3: Ay, no creo que las pierda.
2: Sí,
3: no. Sí me llamó la atención el tuit de Casillas. Yo creo que el tuit de Casillas tiene mucho que ver con la etapa que él vivió con José Mourinho, cómo fue señalado como el topo, sí, y cómo perdió el puesto con Diego López. Aquella rueda de prensa célebre en donde Mourinho dice: yo prefiero hoy a Diego López. Casillas es un fenómeno bajo los tres palos, pero Diego López me da seguridad en el juego aéreo, me da seguridad descolgando centro, me da seguridad con el juego de pies. O sea, lo asesinó. Y para mí Iker Casillas sigue sangrando por la herida, por más que pueda tener un argumento. Yo coincido con Iker Casillas, pero para mí salir a hablar hoy creo que tiene que ver mucho más con esa herida vieja.
1: Puede tener mucho de eso. Tenemos el video de Florentino, muchachos, listo para verlo, para que vean un poco de esta conferencia de prensa. Ya vamos a hablar también del tema fútbol colombiano, pero para que vean cómo está la cabeza del Real Madrid, del que es el equipo más prestigioso del mundo. Esa frase, esa línea, es en la única con la que estoy de acuerdo hoy con Florentino Pérez. Vean esto.
4: Nos hemos quedado en blanca, pero oiga, que yo estaba aquí no sé cuántas temporadas y solo he ganado 7 Champions, pues que es poca, ya lo sé, y 7 Ligas, que ahí es lo malo. Yo podía haber ganado 14, porque las otras me las han robado. ¿Y cómo no voy a estar cabreado? Y yo tengo que meterme con el tema Negreira, porque es un caso de corrupción. Oiga, lo dijo el instructor, corrupción sistémica durante 2 décadas. Y siguen siendo los mismos árbitros. Este año hemos hecho un vídeo también, que lo vamos a enviar ahí, de los 18 puntos que nos han quitado a lo largo de la temporada. Pero 18 puntos. Y si algunos lo lees en Real Madrid Televisión, lo habrá podido ver. Pero yo no me puedo callar por eso, de verdad se lo digo.
1: No, eso fue una afrenta directa contra el Real Madrid. Vea, tengo 7 ligas, pudieron ser 14.
2: ¿Usted cómo el Real Madrid quejarse de los árbitros, de verdad?
1: Sí, exactamente.
3: No, ni Madrid ni Barcelona, los clubes grandes de Europa en sus respectivas ligas no pueden quejarse de los árbitros.
1: Es un descaro.
3: Es realmente, como decimos en mi país, un cara de tablismo, un descaro.
2: No. Es un populismo puro y duro. Puro y duro.
1: Claro.
2: Puro y duro.
1: Seguramente eso que dijo Florentino es lo que piensa el ultra del Real Madrid y el hincha de redes sociales del Real Madrid.
2: Sí, que me roban.
1: Y lo hace es por eso, por conseguir el respaldo tras una gestión deportiva que en el último año y medio, o sea, desde el día que se fue Ancelotti, desde los 6 meses anteriores a que Ancelotti se fuera, ha fracasado.
2: Y
1: porque esto lo inició el mismo Florentino.
2: Ahora, y la conferencia de prensa fue desdibujada y peleando con la prensa en vivo y sacando el celular a leer noticias en vivo, criticando, digamos, que lo que usted dice, un tipo que se habla mucho del Madrid, el señorío del Madrid, ¿no? Digamos, esa importancia de usted mantener la compostura todo el tiempo, y Florentino Pérez acá dijo: no, vámonos hacia el otro lado y hagamos populismo y de frente con la prensa. Y lo que funciona en política hoy en día prácticamente fue la idea de Florentino Pérez. Y ese señorío del Madrid de esa altura se les olvidó y acabó siendo una conferencia de prensa. Pero vea, a mí me sorprendió. Yo no había visto, no me acuerdo algo, una comunicación oficial del Real Madrid tan absurda como la que tuvo hoy el presidente.
1: Sí.
3: No la tan burda, tan burda, tan populista, tan chabacana.
1: Poca
3: rueda de prensa chabacana.
1: Bueno,
3: yo jamás había visto a Florentino Pérez, un tipo de una entidad, de un señorío, de una presencia, de una prestancia, al menos hasta hoy, que hoy la tiró porque, o sea, hoy, o este es el verdadero Florentino Pérez y lo que hemos visto durante años fue el Florentino Pérez polite. Hoy se descarriló y no le importó absolutamente nada.
1: Con la edad se va perdiendo el filtro.
3: Porque le están dando palo en todo el mundo.
1: Pero es verdad, y eso le pasa a mucha gente y a todos nos pasará. Muchas veces con la edad se va perdiendo para decir las
2: usted
1: cosas.
2: Usted de viejo va a ser sin filtro.
1: No me quiero imaginar qué peligro, Dios mío. ¿Qué tal está, Petro? Estados Unidos ha denegado visas de 5 jugadores iraquíes antes de la Copa del Mundo. ¿Cómo carajos vamos a tener un mundial del que habla Infantino, el Mundial de Todos, el Mundial de la Paz. Ya declaró el señor presidente Donald Trump, sí, no me gusta como equipo, pero que vengan. Si Infantino dice que está bien, pues está bien. Acto seguido le niegas la visa a 5, Lucho, a 5 jugadores del seleccionado iraquí.
2: ¿Qué
3: decir? No, exacto, ¿qué vamos a decir? Que es muy triste, que no nos sorprende, que atenta contra Irak, contra la planificación de una selección que se ganó legítimamente su derecho a participar en la Copa del Mundo. Bueno, si le negaron 5 visas a los jugadores de Irak, ¿cuántas visas le negarán a los jugadores de Irán?
2: Imagínese.
1: Increíble, ¿no?
2: Y eso es lo que es absurdo, que vea, uno como aficionado, ahí me saco un poquito el sombrero de periodismo y de medios, y usted como aficionado pierde un poquito de interés en la Copa del Mundo cuando se vuelve este el discurso. No estamos acá discutiendo y usted viendo un poquito las láminas del Mundial y diciendo, uy, vea, qué divertido conocer a todos los jugadores de Irak, y un poquito de esa emoción por usted ser esta fiesta mundialista donde no es solo Argentina, Brasil y Colombia y España, sino usted conoce un poquito de todas las naciones y se vuelve un discurso político, aburrido, donde se queda con que se le niega. Usted pierde. Vea, yo este tipo de noticias me hacen perder interés en la Copa del Mundo, así sencillamente.
1: Sí, es verdad. Y lo que dice Petro, si así es con Irak, ¿cómo será con Irán?
3: No, Irán. Irán es su principal
2: enemigo.
3: Objetivo.
1: Oye, escribe Don Olimpo. ¿Quién es Florentino? Se refiere a Florentino, pero el presidente del Real Madrid, Don Olimpo. Nada más y nada menos. Sí, la verdad,
3: bueno,
1: que
3: Florentino
1: es, el tema de la Copa
3: es también un cantante muy famoso. No sé si
1: sí.
3: Servando y Florentino fueron famosos en Colombia, pero Florentino Primera es uno de los hermanos Primera, buen amigo. Así que un abrazo para Floren.
1: Vamos a meternos un poquito con el fútbol colombiano. Quiero hacer el paso con esto. ¿Cuánto tiempo puede estar un jugador como David Ospina, Lucho, convocado a la Selección Colombia, haciendo cuentas alegres? En Colombia queda eliminada en octavos de final, por poner una instancia media, no en 16avos.
2: Sí.
1: ¿Cuántos días puede ser? ¿Por lo menos 25, 30 días?
2: Sí, más o menos.
1: Más o menos, ¿cierto?
2: Más o menos.
1: Entonces, $11,000 diarios por un jugador que está convocado 30 días. Ya, espere que no le puse multiplicar. Por 30. Atlético Nacional se ganaría $330,000. No sé por qué saqué la calculadora, pero Atlético Nacional, por ejemplo, se ganaría $330,000 por tener 30 días a David Ospina.
2: Le recordamos a los oyentes que la regla FIFA, todos los jugadores que estén convocados a la Copa del Mundo y tengan club, las federaciones, la FIFA les paga $11,000 el día por la convocatoria del jugador. Entonces, por ejemplo, si un jugador se va, como dijo Andrés, 30 días, el club recibe $330,000. Ahí el interés usted de traer estos jugadores y tener estos jugadores en su club. Creo que David Ospina será el único jugador del fútbol colombiano que vaya a la Copa del Mundo.
1: Sí, en la liga local creo que no hay más.
2: Y en ninguna otra selección. No hay ningún panameño que creo que vaya a la Copa del Mundo. No hay ningún jugador de Centroamérica que vaya a la Copa del Mundo. Será Atlético Nacional, te recibirá $330,000 si está más o menos ese tiempo, porque la convocatoria de Ospina se puede dar desde antes incluso.
1: Sí, claro, va a ser desde antes. Realmente esas cuentas son alegres. Por ejemplo, si usted tiene un jugador que llega a la final de la Copa del Mundo, solamente del día que se mueve la pelota, del 11 al 19 de julio, se ganaría €495,000.
2: Sí, esto
1: es un negocio grande para los clubes. Hay clubes que tienen 5 jugadores en la Copa del Mundo.
2: Y muchos de estos clubes negociaron. Usted, por ejemplo, ahorita puede, en enero, podía pagar un préstamo. Si sabía que su jugador iba a la Copa del Mundo, usted paga un préstamo de $500,000 o $50,000 o $100,000 y sabe que si su jugador va a la Copa del Mundo, se le reinvierte. También es un arma de negociación que se usa mucho en los mercados previos, porque los clubes juegan con este método de
1: pago. Claro. Bueno, muchachos, fútbol colombiano.
2: Vea, y David Ospina, además, hablando de eso, porque parece que Manuel Neuer va a ir a la Copa del Mundo.
1: Uy, pero espere, mencionó a David Ospina con Manuel Neuer en la misma frase.
2: Pues porque va un poquito, o sea, son arqueros de experiencia que ya no hacían parte del proceso de selección.
1: David nunca dejó de hacerlo.
2: Sí, pero pues no, pero perdió la titularidad.
1: Y la va a perder.
2: Digamos que no va en un rol muy principal. Y parece que Manuel Neuer también va a la Copa del Mundo, no va en un rol principal, porque él pues ya no estaba siendo el arquero titular de la selección alemana, pero va en un rol un poquito similar a lo que va a hacer David Ospina como tercer arquero. Álvaro Montero, que va a ser seguramente el segundo arquero, tuvo una destacada participación con Vélez ahorita en los octavos de final de la Liga Argentina, eliminado por el Lobo, por Gimnasia, pero jugador importante que parece que le van a renovar el contrato por 3 años ahorita en Vélez.
1: Bueno, muchachos.
3: Iría... Ospina sería el Mondragón de 2014.
1: ¿Sí? Tal cual, Petro. Sí, sí. El hombre importante en el camerino, el que les dice cómo sentarse en la mesa, cómo sonreír ante las fotos.
2: Ahora, yo no sé.
3: Y el que pudiera jugar un partido en primera fase. Bueno, no, porque mentira, no, Montero. Que cierra con Portugal.
1: No, y está Montero, además.
2: Y está Montero.
3: No, claro.
2: Y pues para pa hacerle...
3: Bueno, pero recuerda que aquel partido Colombia-Japón, Colombia ya era primera de grupo, ganó los dos partidos.
2: Sí, iba 3-1 el partido.
3: Un homenaje,
2: sí, claro.
3: A Mondragón.
2: Y ahora, porque además hacía el récord, ¿no, Mondragón?
1: Se ha revisado el fixture de Colombia.
3: Hacía el récord, correcto.
1: ¿A Colombia le conviene ser primera o ser tercera? Ser segundo es el peor camino que puede tener Colombia en la Copa del Mundo.
2: No hay que ser primero, punto.
1: ¿Y
2: no
1: por
2: hay...
1: qué? Porque si usted es segunda, se enfrenta primero...
2: A Inglaterra
1: o Croacia. Después se va a cruzar con España.
2: Sí, sí, sí.
1: Es una locura.
2: Es una locura. Pero pues vamos a ver, digamos que usted, yo creo que llegando a esa última fase, sabiendo que Colombia cierra, también el ser tercero va a depender mucho de la diferencia de puntos, de la diferencia de goles. Ser tercero no va a ser tan fácil usted jugar con esas probabilidades y dejarlo a la suerte de, bueno, termino tercero y entonces contra Portugal de pronto bajo un poquito el pie del acelerador, porque la diferencia de goles va a ser importante, va a ser difícil, un poquito más difícil.
1: Ojalá se pudiera, pero...
2: Pero
1: va a
2: no,
1: ser complicado.
2: Colombia tiene que ir y va a ser complicado. Uzbekistán anunció que va a empezar su campamento con 40 jugadores el 17 de mayo.
1: Sí, eso ya.
2: Entre los que están pues el central Kuzanov del Manchester City, que es su jugador más importante, y empiezan con 40 jugadores ese campamento ya en una semana.
1: Oiga, qué locura. Ya vamos a hablar un poco de los delanteros de la selección Colombia que pueden estar y que seguramente estarán en la prelista que no vamos a conocer y que no se va a dar a la luz pública. Pero quiero tocar fútbol colombiano, muchachos, porque hoy tenemos definición, por supuesto.
3: ¿Por qué no, Pipe? Porque fue una decisión de Lorenzo, porque Scaloni la develó.
1: ¿Sí? Tengo entendido que hay varias cosas ahí que pueden enardecer el ambiente. También por lo que he leído, por lo que he visto, esas versiones que aparecen, un jugador que no gusta mucho que está entre los 55.
2: Dígalo, Sebastián Villa.
1: Sebastián Villa. Exactamente. El no poner a la gente a discutir entre el famoso contentillo y los que merecen.
2: Va a estar John Jader Durán. Seguramente en esa lista de 55 debe estar John Jader Durán. Porque usted haga 55. Es que 55 son muchos jugadores. Háganlo.
3: 55 es una. A ver, 55 no es el mundial. Eso es otra selección.
2: Exacto.
3: O sea, eso no dice absolutamente nada.
1: Claro. Pero.
2: Y la gente no entiende. La gente no entiende. No, usted saca 55 y en Argentina se formó porque está Tomás Aranda de Boca. ¿Qué hace Tomás Aranda?
1: Y no está Dybala.
2: Preselección de fútbol de las.
3: Lo de Dybala es rarísimo. Lo de Dybala es rarísimo, aunque él nunca. Desde aquella declaración que dio hace años.
1: Sí.
3: Expresando que era. Difícil jugar con Messi, ocupar los mismos espacios, bueno, imagínense lo que eso generó.
1: Dybala, yo siento que Dybala siempre fue más verso que fútbol real.
2: Uy,
1: es un jugador
2: señor.
1: Exquisito. No, espere,
2: no,
1: cálmese.
2: Señor, no,
1: es un jugador de fútbol exquisito.
2: Diga barbaridad.
1: Delicioso de ver. Fantástico, tiene una calidad impresionante. Pero nunca dio el salto de calidad, Lucho.
2: Pero
1: nunca lo dio.
2: Pero es que, Andrés, el salto de calidad que usted estaba esperando de Dybala es que diera el mismo salto de calidad que llegara a la altura
1: de
2: Messi.
1: No, señor. El salto de calidad era que se hiciera cargo de la Juventus en su momento y no se hizo cargo de la Juventus en su momento.
3: A ver, la realidad...
2: Pero tuvo una gran carrera.
3: Es que Pablo Dybala está realizando su peor temporada a nivel ofensivo desde que llegó a Italia hace 11 años. Tiene 3 goles en 25 partidos. En la anterior hizo 8, más atrás 16, en la del Mundial 18, 15 con la Juve. O sea, no le sobraban números a Pablo Dybala para meterse en el Mundial. Y tampoco creo que le sobra protección del grupo.
1: chino.
2: No, y va, yo entiendo que Dybala no vaya a esto, pero yo tampoco creo que la carrera de Dybala y el jugador que fue Dybala.
1: Pero eso es cierto que sea mala.
2: No, él tuvo una buena carrera. Usted no, jugó no fue. 8 años en la Juventus, pero usted tiene, jugador claro. importante en la Juventus.
1: Sí, Lucho.
2: Claro, pero usted no puede esperar que teniendo todos la tengan capacidad. La carrera tuvo Messi o Di María.
1: Pero no le estoy comparando ni con Messi ni con Di María. Estoy comparando a Dybala con Dybala. Dybala nunca se hizo cargo del talento que tenía en las piernas. En la Juventus era un jugador importante, sí, pero nunca fue el gran ídolo de la Juventus. Se fue y nadie se enteró.
2: Pero esa es la historia de la gran mayoría de jugadores. Me voy. Juan Fernando Quintero, ¿usted le parece que hizo la carrera que tuvo de talento?
1: No, tampoco se hizo cargo por muchas cosas.
2: Esa es la historia de la gran mayoría de jugadores.
1: Es más, ¿a usted le parece que tuvo mejor carrera en la Juventus Juan Guillermo Cuadrado o Pablo Dybala?
2: Pablo Dybala.
1: ¿Seguro?
2: Sí, Pablo.
1: ¿Tantas Dybala. Temporadas para el histórico Juan Guillermo Cuadrado?
2: Pablo Dybala.
1: Lo que pasa es que la gente se acuerda del de los goles. Cuadrado poco hacía goles, eso es verdad.
2: Pablo Dybala alcanzó a ser capitán de la Juventus.
1: Sí, pero ¿cuánto tiempo?
2: Estuvo desde el 2015, 2016, si no estoy mal, hasta el 2022.
1: Terminó siendo suplente.
2: Claro, era... porque se desgastan, la carrera se desgasta. No, pero hizo una carrera más importante que la de Juan Guillermo Cuadrado.
1: No estoy de acuerdo con eso. Para mí Cuadrado era más importante, de hecho, en el camerino. Porque, pues, por números creo que van a estar similares, de hecho, porque estuvieron casi el mismo tiempo.
2: Yo creo que Dybala fue más importante.
1: Bueno, pero nunca dio el salto. Más allá de nuestro...
2: ¿Pero a dónde va a ser el salto? Es que la Juventus es un...
1: No, claro que sí hay salto, Lucho.
2: Lo entiendo, pero el salto lo dan 3 jugadores.
1: ¿Pero y por qué no dio el salto en la selección tampoco?
2: No, entiendo que es frustrante.
1: Ese es el, no, ese es el salto de calidad más,
2: pero claro, tampoco
1: pero
2: hay,
1: ¿cómo
2: que,
1: no?
2: Hay que decir que la carrera de Dybala no fue buena.
1: ¿Cuántos años tiene Pablo Dybala?
2: 32 años.
1: Ah, bueno.
2: No, hay que
1: decir. Hoy si Messi no está, si quiere estar, ¿dónde está Pablo Dybala? Ponga Dybala.
2: No fue la carrera a la altura de Messi, no fue la carrera a la altura de María, pero es que la carrera de esos es muy, muy pocas. Es que no todos pueden ser Messi, no todos pueden ser Di María.
1: No.
3: Este debate está bueno. Yo creo que no todos pueden ser Messi y Di María, pero Dybala no hizo la carrera de Agüero.
1: Exacto.
3: Dybala no hizo la carrera de Batistuta. Dybala no hizo la carrera de Crespo. Dybala no hizo la carrera de Higuaín.
1: Es más,
3: la gente se acuerda de los mano a mano fallados de Higuaín, pero Higuaín fue el 9 del Real Madrid.
1: Exactamente. Y otra cosa, Lucho.
3: Y la rompió.
1: Dybala no ha hecho la carrera de Lautaro Martínez.
2: Pero es que...
1: El símbolo del Inter hoy es Lautaro Martínez.
2: Yo sí siento que tenemos un defecto.
3: Ni de Julián Álvarez.
2: Tenemos un defecto y
1: de acuerdo.
2: Es que las expectativas que le ponemos a las carreras de todos los jugadores que tienen un poquito de talento,
1: le
2: ponemos que tengan una carrera increíble y que ganen todo.
1: Pero ahí ya se está contradiciendo usted.
2: No, usted hacer una
1: carrera... Y no tiene un poquito de talento, tiene demasiado
2: usted
1: talento.
2: Usted hacer una carrera donde estuvo mucho tiempo en la Juventus, fue importante y donde ha jugado muchos años en el fútbol italiano, siendo usted un jugador suramericano, es una buena carrera. Tampoco hay que desmeritar eso, porque es que le ponemos la expectativa que todos tienen que tener una carrera superlativa.
1: Pero nadie
2: y es
1: lo
2: que la
1: está
2: carrera,
1: demeritando.
2: Si todos tienen una carrera superlativa, ninguno tiene una carrera superlativa.
1: Claro.
2: Sí, ojalá Dybala hubiera dado un poquito más, ojalá, porque tenía mucho talento, pero no hay que decir que es que la carrera de Dybala fue una decepción.
1: Nadie dijo eso.
3: No, pero nadie está diciendo que fue una decepción.
2: No.
1: Se está poniendo palabras que nadie ha utilizado.
2: Ok.
1: Nadie lo dijo.
3: Yo creo que el punto que dice, a ver, mira, y me van a liquidar en Colombia, bueno, no importa, yo los quiero mucho, pero la carrera de Dybala, o sea, yo esperaba más de Dybala como esperaba más de James a nivel de clubes. Yo no puedo decir que la carrera de James Rodríguez a nivel de clubes fue impecable, porque los últimos 6-7 años han sido una irregularidad tremenda. 5 años, ponle.
1: 8.
3: Sí, con picos altísimos, sí, en Mónaco, en Porto, más. En Real Madrid. Más, ¿verdad?
1: Sí, claro.
2: Desde que se fue el Real Madrid, desde el 2015.
1: No, desde el Bayern. Desde que salió del Bayern.
3: Desde el Bayern
1: le fue bien.
3: Desde
1: la primera
3: Bayern.
1: Temporada fue muy buena. Sí, ahora...
3: Entonces, yo coincido con Pipe en el sentido que él esperaba más de Dybala. Tampoco es una carrera para nada despreciable. Fue figura en la Juventus, fue campeón. Pero fue segunda guitarra siempre.
2: Exacto. Pero ganó 5 Scudettos.
1: No, claro, Dybala. Porque la Juve ganó 12 consecutivos, sí, 11 consecutivos.
2: Pero Dybala era un jugador importantísimo en esa Juve.
1: Claro que era importante, porque es que tiene mucho talento.
2: No, era el jugador diferencial.
1: Diferencial no era. Diferencial era Pogba.
2: No, era el jugador importante.
1: Diferencial era Juan Guillermo Cuadrado.
2: No, ¿cómo Cuadrado era más importante que Dybala para esa Juve que ganó cinco Scudettos? Pues es que no ganó uno, ganó cinco seguidos, o no sé si seguidos, pero ganó dos.
3: Yo no sé si Cuadrado era más, ahí sí no acompaña a Pipe, yo no sé si era más importante Cuadrado que Dybala.
1: Diferencial.
2: Hacía más de 20 goles en cada una de las temporadas de los Scudettos, un tipo que no era delantero centro. Dybala en la
3: Juventus, aquí se lo tengo, Dybala en la Juventus.
1: Por eso le digo.
3: 23 goles en su primera temporada. Estoy hablando solamente del calcio, ¿eh? Estoy hablando solamente del calcio. 19 en la segunda, 26, 10 cuando llegó Cristiano, 17, 5 en la penúltima y 15 en la última.
2: Y ganó 5 Serie A.
1: Está bien.
3: 8 temporadas.
1: Pero nunca dio el salto de calidad al nivel de la élite mundial.
2: Ok, listo. No dio
1: eso es lo que yo estoy diciendo. Es que usted se sigue aferrando a una palabra que nadie ha dicho.
2: Listo, ok, listo. Le acepto eso. Le acepto que no dio el salto de calidad a la élite mundial. Pero lo que quiero hacer la salvedad es que la carrera de Dybala en la Juve fue muy importante. Fue buena.
1: No, claro que fue buena. ¿Listo? Nadie está diciendo que haya sido mala.
2: Estamos de acuerdo.
1: Sí, listo, por eso.
2: No peleemos.
1: No, vamos a pelear. Peleemos por otra cosa.
3: Debatan, sabroso debatir, vale, con respeto. Sabroso debatir.
1: Sí, es que Lucho.
3: ¿Qué dice la gente? ¿Está de acuerdo con lo quién? ¿Con Lucho?
2: Acá con Petro, al señor.
3: Yo soy el mediador acá.
2: Al señor Andrés Díaz le gusta hacer irrespeto.
1: No, bueno, muchachos, ahora sí me voy a meter en el fútbol colombiano. Yo iba a hablar de fútbol colombiano y terminar hablando de Dybala. Dios mío.
2: Que tú, venga, pero no, no.
1: Venga, venga. Su argumento. No,
2: porque Petro dijo algo que se nos fue por ahí, pero para Petro, la carrera de Dybala en clubes fue más importante que la de James.
1: Venía Millonarios Juan.
3: No.
2: ¿Entonces qué?
3: No dije eso. Que para mí, así como Dybala podía dar más a nivel de clubes, yo creo que James también quedó en deuda a nivel de clubes.
2: Pero, y le pregunto, Petro, ¿la carrera en nivel de clubes de James es mejor que la de Dybala?
3: Uy, qué buena pregunta.
1: ¿La carrera a nivel de clubes es mejor que la de Dybala? No tiene la misma regularidad, pero en su peak, en su, digamos que en su máximo rendimiento.
3: Fue figura de Porto y Mónaco.
2: No, pero es la carrera, no hable de una temporada. No,
1: claro,
2: es la carrera.
1: Claro,
2: carrera.
1: Claro, pero es que hay carreras que hay que evaluar de cierta manera, porque no es lo mismo mantenerse 8 años jugando en el Deportivo Tapitas que mantenerse 1 jugando en el Real Madrid.
2: Dios mío, Juventus es Deportivo Tapitas.
1: No, Lucho, pero estoy poniendo un ejemplo, okay, es de tomarse okay, todo okay. tan
2: pero
1: personal.
2: Pero estamos hablando de
1: James igual. Rodríguez fue importante en su primera temporada en el Real Madrid, números que nadie hasta el momento ha podido igualar hoy para un volante de sus características. Fue más que importante en su primera temporada en el Bayern Múnich, por más que le faltó la Champions, pero a nivel local hizo cosas muy buenas. Sí, y pues fue importante en los dos equipos más importantes del planeta. Corta, eso sí, fueron 4-3 años y medio de James.
3: El Bayern Múnich es el segundo equipo más importante del planeta.
1: No, de la historia de la Champions, sí.

0: Por si acaso.
1: Pero para mí el Manchester United y el Liverpool están escalón más arriba.
2: Para usted.
1: Que el Bayern Múnich.
2: Habrá que preguntarle a un europeo, porque nosotros, pues, de europeos...
3: Yo creo que abajo usted, no está.
1: Pues usted está hablando del planeta. O sea, hay que preguntarle al europeo y buena...
3: O sea, yo no veo con tanta claridad que el segundo sea el Bayern Múnich. Para mí el primero sí es el Madrid... Pero el segundo sí, lo pueden competir mucho.
2: Lo que pasa es que con el siglo XXI que también se mandó Manchester United.
3: El mismo Inter.
2: Fue muy bravo.
1: Pero, y usted tiene que hablar del planeta. También entiendo que haya tenido mucha influencia en la Champions, pero la influencia que tiene dentro de la liga local y la importancia que es jugar la Premier, por eso es que el Manchester
2: United... ¿Y cuál es la influencia que tiene dentro de la liga local el Bayern Múnich?
1: No. O sea, la influencia que tiene la liga local en el planeta. La influencia que tiene la Premier en el planeta es mucho más grande que la influencia que tiene la Bundesliga en el planeta.
2: A ver, dice Klopp F8. Salió uno aquí. El que no acepte que Bayern sea el segundo mejor equipo de la historia es que nació ayer. Yo les digo, y mi papá me lo dice, cuando transmitían partidos en este país, en Colombia, que llegaban del fútbol europeo, obviamente los registros eran de los equipos más importantes. Veía uno por allá una vez al año un partido del Real Madrid y los otros que llegaban eran los del Bayern Múnich porque era el equipo sensación en su momento.
1: Porque jugaba un colombiano.
2: No, antes del tren Valencia también.
3: Es un buen punto el de Lucho. La Bundesliga no es la segunda liga del mundo. Te diría que es
2: Pero ¿desde cuándo la Premier es la mejor liga del mundo? Desde este siglo. Porque
3: hace 10 años.
1: Yo creo que desde que se volvió la Premier.
2: Sí, puede ser.
1: Desde que se convirtió en la Premier, ¿qué pasó?
3: Yo creo que incluso con Messi y Cristiano Ronaldo... Yo creo que incluso con Messi y Cristiano Ronaldo en el fútbol español, para mí era más la Premier.
2: Sí, lo que pasa es que el fútbol español dio un giro cuando dejó de llamarse la Liga de las Estrellas y empezaron a llevar estrellas también de la misma manera varios equipos, digamos que subió mucho. Pero el fútbol inglés como tal, yo creo que viene siendo importante y la mejor liga del mundo
3: cuando 2005-2006. Yo creo que de los 2000.
2: Sí, lo que pasa es que la Liga Italiana 90... del 2000, la Liga Italiana del 2000 era una locura.
1: Y creo que
3: yo te diría más de la de los 90.
1: Y se nos
3: la olvida. De los 80 y los 90 era la mejor.
1: Se nos olvida hablar del Barcelona. Para mí, el segundo escalón no tiene el Barcelona.
2: No está ni cerca. A nivel histórico, no está ni cerca.
1: Pero estamos hablando de influencia en el mundo, como equipos. No solo por mirar cantidad de Champions. Si vamos a mirar eso, es otra cosa. Pero la influencia que tiene el Real Madrid y el Barcelona.
2: Sí.
1: Y después allá abajito el Manchester United.
2: Perfecto, Lucho.
1: Hoy, ¿y el Bayern también?
2: Son los equipos más populares, Real Madrid y Barcelona, y el Manchester United creo que también puede pelear eso. Pero a nivel histórico, yo digo no está ni cerca, por una manera de decirlo. Obviamente está cerca entre la élite, pero Barcelona a nivel histórico es el quinto, tal vez, sexto. Porque ahí sí estoy de acuerdo.
3: Está top ten.
2: Para mí, la historia del Milan...
1: Pero el...
2: Llegó a ser incluso más importante que el Barcelona. Era el Barcelona que tenemos hoy, que tuvimos en los últimos años, era el Milan.
1: Le entiendo, pero pues ya con el Barcelona, con lo que hizo el Barcelona con Guardiola, el Barcelona
2: no, claro, lo cambió que, el fútbol. Lo que pasa es que
1: el Barcelona cambió el fútbol.
2: Sí,
1: así como
2: Guardiola
1: el Milan,
2: cambió el fútbol.
1: Así
2: es,
1: como
2: es verdad.
1: El Milan lo hizo.
3: Pero entonces también tendríamos que hablar del Ajax.
2: Claro, y hay que hablar del Inter también entonces.
1: Claro, pero pues por
3: eso. Y hay que hablar del Milan de Arrigo Sacchi.
1: Sí, el Milan. Y pues por eso es que el Milan es lo que es hoy en día, después de que ha tenido lo que ha tenido los últimos años. Porque son equipos que cambiaron el fútbol.
2: Oye, esa está buena.
1: Cambiaron el fútbol y por eso pues tienen una influencia tan grande globalmente hablando.
2: Métale freno a Emanuel. Deme su top 3 de equipos en el mundo en la historia. Ahí, en caliente.
1: De equipos en el mundo. Pues es que yo he visto, porque yo no le puedo decir cosas que no he visto.
2: No, pero entonces no podemos hacer programa.
3: Exacto, una cosa
2: entonces no podemos
3: gustos.
2: Hacer programa. Porque si le vamos a quitar la importancia histórica... Bueno, lo que pasa es que el Real Madrid es tan grande que si quitamos lo que no ha visto,
3: pero
2: igual tiene 7 Copas de Europa. Sí,
1: lo que he visto y lo que conozco, lo que he leído.
2: No, claro, porque yo no le voy a preguntar por el equipo de 1860 que cómo jugaba el Derby County.
3: La pregunta es, ¿estamos hablando de institución o estamos hablando de un equipo en una época específica?
2: De institución, Petro, en general.
1: Ah, todo. Pensé que me estaba hablando, yo le decía, el mejor equipo, temporada que yo he visto es la de Guardiola.
2: No, claro, usted se queda con la 2010 de Barcelona. A gusto personal, por supuesto que creo que ese es el mejor equipo que ha tenido un club en la historia,
1: sí.
2: Pero me gustaba más el del 2015 de Luis Enrique, me entretenía más, pues.
1: Sí, por ejemplo, para mí el mejor Real Madrid que yo he visto fue el de los 100 puntos, que no, el que perdió la semifinal con el Bayern.

0: Ese fue el mejor que he visto en juego, en táctica, en todo.
1: Claro, pero lo que estamos hablando aquí es del mejor, de los mejores equipos de la historia en general, como clubes.
0: Ah, sí.
1: Número uno, para mí, se lo digo, para mí, número uno. Sí, un número uno, Real Madrid. Número dos, Bayern Múnich. Y tercero, ahí sí, se dan la mano y escojan el que quiera, no, el Manchester United o el Milan de Italia.
0: Escójalo usted, no es que se den la mano.
2: Yo no veo al Bayern Múnich tan claro en el segundo lugar.
0: Yo veo Real Madrid primero, Manchester United segundo, y en el tercero, como usted dice, se dan la mano el Milan y el Barcelona.
1: ¿Usted pone al Milan y al Barcelona?
0: Sí.
1: Petro.
2: Yo no veo tan claro el Bayern Múnich en el segundo. Yo voy con Manchester o Liverpool en el segundo lugar. Y en el tercero puede estar Bayern Múnich, puede estar Barcelona y pueden estar los dos equipos italianos, Inter o Milan.
1: Bueno, que la gente escriba, ¿cuál es su orden? Cuéntenos en su orden. Y si acaso su orden es Real Madrid y Bayern Múnich, pues James fue importante en esos dos.
0: Venga, a ver.
1: Espere que le va a Klopp y ya.
0: A ver,
1: ¿qué dice nuestro fiel televidente? Real Madrid, Bayern, Milan, Liverpool, en ese orden.
0: Real, Bayern, Milan, Liverpool.
1: Sí, me imagino que ahí vendrá Barcelona.
0: No, Manchester United, es que vea, el Manchester United es una locura.
1: No, es gigante, yo estoy de acuerdo que por eso yo lo puse tercero.
0: Los últimos años del Manchester United sí,
1: yo lo puse tercero, cuarto.
0: Pero el Manchester
2: United, el Bayern es gigante también.
0: Sí,
2: no estamos marcando
1: el gigante,
0: recontra gigante.
1: Sí.
0: Y
2: ¿cuál es el top 5? Yo creo que es más fácil hacer un top 5. Para mí es Madrid, Manchester United, Liverpool, Bayern Múnich, y el quinto está entre
1: Barcelona y Milan.
2: Barcelona y Milan.
0: Yo pongo al Barcelona por encima del Liverpool.
1: Yo saco al Liverpool y meto a Barcelona. Sí.
2: Está bien.
0: Va a ser interesante porque y hoy en día tenemos muchos equipos que poco a poco en este siglo XXI se van a meter en esta conversación. Esto sería interesante tenerlo en 20 años. Porque cada vez.
2: Y el Inter también está por ahí peleando.
1: Esa conversación va a estar buena.
2: Claro, seguramente en 20 años tendríamos que considerar al PSG.
0: Sí,
1: sí, claro.
2: Al Manchester
1: City. Sí, igual City, igual Chelsea, que marca una época importante Chelsea, en Inglaterra. Sí. Pero menos mal, eso será problema de la milonga en 20 años.
0: Sí.
1: Esperamos estar acá.
0: Sin filtro.
1: Sin filtro.
0: Ahí va a estar viejo y hablando sin filtro.
1: Exacto, sin filtro como Florentino, pero mucho más decente, por supuesto. Y no con cosas en contra de la sociedad. Señores, fútbol colombiano, porque me han cambiado el tema 18 veces y yo me dejo llevar. El tema estuvo muy bueno, muchachos. La verdad que sí. ¿Qué pasa? ¿Qué pasaría por la cabeza de ustedes dos? Primero con Lucho. Si Nacional no llega a cerrar la pinza hoy, si Nacional no llega a cerrar la llave y le aparecen los fantasmas a un equipo que en partidos decisivos en el último tiempo le ha costado.
0: Durísimo.
1: Esto... sería conociendo y dándole, por supuesto, la condición de máximo favorito, va ganando la serie, tiene la mejor nómina del país y en condiciones normales, de 100 veces, creo que gana 99 hoy.
0: Sí, porque es una cosa que usted lo elimine Millonarios, que tenía un poquito una mejor nómina, partido sí, claro, único en Copa Suramericana. Nacional le ganó por Copa Medellín, digamos que es el último antecedente de enfrentamiento directo que tuvo por eliminación directa, porque pues cuadrangulares no fueron eliminación directa. Pero sería gravísimo, sería durísimo y sería ya no situación solo del técnico, sino de los jugadores. Cuando usted no le puede ganar con una nómina como la que tiene Nacional a un equipo como el Inter, no es solo cuestión de técnico, sino ahí sí tiene mucho, mucho el tema de jugadores.
1: Sí, complicado, Petro, y
0: pero,
1: además...
0: Pero pues, va ganando, ¿no?
1: Pues, claro, lo va ganando y es el favorito.
2: Yo creo que Ricardo Baliño cumplió... La afición del Inter de Bogotá debe estar contenta en su primera temporada tras la... el cambio de nombre y directivos, etcétera. Ex-Equidad, mira, se metieron en cuartos de final. El Deportivo Cali no pudo. El DIN no pudo. Millonarios. Entonces, oye, ellos se metieron, pero yo creo que va a ganar Atlético Nacional. Ya tiene un 2-1 en la ida. Fue el mejor equipo de la ronda regular. Tuvo ese único traspiente Millonarios en el partido único, valga la cacofonía, sí, en los 90 minutos de Copa Sudamericana, debería imponer este Atlético. Yo no veo a Atlético Nacional perdiendo hoy de local ante el Inter de Bogotá.
1: Sinceramente, yo tampoco lo veo perdiendo. Ahora, no. Lucho, ya nos va a contar un poco de eso. Pero Nacional, además de lo que le pasó con Millonarios en la Sudamericana, realmente en la liga local se dio puntos increíbles.
0: Las últimas fechas, además.
1: Las últimas fechas.
0: La importancia de la curva.
1: Pero venga, hecho las nóminas.
0: Sí, eso le iba a decir, ya las tenemos, ¿no?
1: Bueno, Nacional.
0: A ver.
1: Ospina, Tecillo.
0: O sea, bueno, hay primer cambio, ¿no?
1: Regresa Ospina.
0: Regresa Ospina, Chipi Chipi fue el titular en Bogotá.
1: Sí. O sea, David Ospina al arco. Tecillo y Simón García los centrales. Román.
0: ¿A usted le gusta Simón García?
1: Sí, lo que pasa es que me parece que a veces hay exceso de confianza o que no le hablan mucho y regala pelotas increíbles, pero Simón García, va Román, va Casco, hasta ahí la defensa normal de siempre, medio campo para Jorman Campuzano, Mateus Uribe, que ingresa a la nómina titular, otro cambio, Juan Manuel Rengifo, Eduard Bello, Petro, se mantiene en la nómina
0: se
1: titular.
0: Ganó el puesto, se ganó, el...
2: ganó su lugar, vale, ganó qué buena lugar. Temporada.
0: Buen jugador, Petro, buen jugador.
1: ¿Se lo sacó a Sarmiento?
2: Sí.
0: ¿Es selección, Eduard Bello?
1: Sí, claro.
2: Claro, Eduard Bello fue, incluso Eduard Bello le marca de chilena a Brasil en el empate a uno en Cuiabá hace 3 años, en el 2023. Estuvo en Chile muchos años. No es el más rápido, no es el más habilidoso, pero es un tipo que llega al área, que puede jugar de segunda punta, que tiene un buen disparo de media distancia y que es muy inteligente tácticamente.
1: Y va a estar acompañado por Nicolás Rodríguez y el Búfalo Morelos. Algo importante en Eduard Bello es que entiende muy bien cuándo ir por fuera, cuándo ir por dentro. Y cambia mucho de la posición con Nicolás Rodríguez para evitar referencias.
0: Creo que él tiene lo que no tiene el extremo colombiano. La toma de decisiones, la hace bien, ¿no?
1: Sí.
0: Para mí el extremo colombiano, y es lo que decía Renato.
1: Ahora, Eduardo no va muy a la línea de fondo.
0: No, es un extremo profundo.
2: No tiene un no gran uno contra uno, no es el clásico extremo picante.
0: No, pero toma buenas decisiones, que creo que lo que hablaba Renato Gaucho, el técnico brasilero, que decía de los colombianos que toman
2: malas
0: decisiones.
2: Y no sé, Lucho, Pipe, si lo han dejado o si lo ha hecho, pero una de las virtudes de Eduard es la pegada de tiros libres, ¿eh?
1: Sí, ha cobrado, no ha tenido tanta fortuna, pero ha cobrado un par de tiros libres.
2: Lo
1: que pasa es que en ese equipo cobradores es lo que sobran. Juan Manuel Rengifo,
2: Mateo Uribe, me imagino, Uribe, ¿no?
1: Cuando entra Cardona. Sí, la verdad
0: que perdió 100% el puesto Cardona.
1: Sí, no.
0: Oye,
1: Cardona estará en la lista de jugadores para fichaje.
0: De Sara, yo creo pregunto. Que Juan Manuel Rengifo por encima de Cardona.
1: Ah, no, pero Juan Manuel se va del país. Pero digo en el fútbol colombiano.
0: ¿De fichajes? Pues yo no lo tengo acá en la lista de jugadores que quedan libres, déjame le confirmo.
1: Revise, porque voy a leer la nómina del Inter Bogotá para que Petro se ponga orgulloso.
2: Siempre me pareció injusto. Rapidito, que Edwin Cardona ni siquiera jugó una Copa del Mundo. Y mira que fue importante en la eliminatoria, sobre todo de Brasil, ¿no?
1: Petro se sacó solo. Edwin se sacó solo.
2: Sí, yo sé, por aquel gesto.
1: Por los ojitos chinos.
2: Del gol en el amistoso, sí.
1: Él iba a la Copa del Mundo y se sacó solo porque era un jugador, en ese momento, diferencial en todo lo que hacía.
2: Bueno, ahora, pero ¿era tanto para sacarlo?
1: Y yo creo que no, lo que pasa es que
0: sí. Es la discusión que hemos tenido con Villa y es la discusión que hemos tenido. Usted para ser seleccionado en una selección tiene que ser un ejemplo.
1: Claro, o sea, lo siento. Evidentemente lo sacaron en su momento. Pero para sacarlo de la selección definitivamente.
0: No, pero es que después no retomó el nivel. O sea, ya después había jugadores en mejor momento.
2: Él juega la Copa América, la Centenario.
1: La Centenario, claro, con camiseta blanca.
0: Sí.
1: Sí, la juega.
2: Sí, señor, jugó muy bien.
1: Claro.
0: Él la juega y no, pues, y volvió después a la selección.
1: Claro, por eso le digo. O sea,
0: volvió después y está bien.
1: Él se sacó del Mundial en el momento más importante de su carrera, se sacó.
2: Sí. Cardona ha hablado de eso alguna vez. Ha dicho, me equivoqué, fui un tonto, o ese tema no ha querido tocar.
0: Yo no me lo sé.
1: Seguramente sí, el problema es que Edwin no solamente ha fallado en esa ocasión, él ha fallado varias veces, desde la parte futbolística también a veces.
0: Y ha tenido ciertos...
1: De hecho, Edwin sigue allá en Brasil, clavado en el partido de Copa Libertadores en que se hace expulsar.
0: Sí.
1: No ha podido volver desde ese día, ojalá que pueda volver porque es un jugador muy importante. Y para el fútbol colombiano sería diferencial si alguien lo recupera.
0: Se le termina contrato en diciembre.
1: En diciembre,
0: sí,
1: bueno,
0: señor.
1: La nómina del Inter Bogotá, Petro, para que se pongan orgullosos. Wilker Fariñez. Regresa Wilker Fariñez. 15 días afuera duró Wilker Fariñez por una lesión muscular. En defensa, Joan Castro, Pipo Vivas, Agustín Irazoque.
2: Pipo Vivas.
1: Y el número 22, que es Suárez.
0: Calazán
1: Suárez.
0: Sí, señor.
1: Medio campo para Larry Vázquez, Danovi Quiñones. Y adelante, hay cambio. El número 7, que es Sanguinetti, Facundo Nicolás Bonet, Kevin Parra. Y va el delantero centro Juan Valencia.
0: Una fiera.
1: Claro, una fiera. Pero no va el hombre más importante que ni siquiera está en la convocatoria.
0: lesionado.
1: Ian Poveda lesionado, no le alcanzó para estar.
0: Vamos a ver, porque hace un cambio no solo en nómina, sino un cambio táctico, porque Sanguinetti pasa de jugar de punta a jugar de extremo, seguramente. De extremo. Y Juan David Valencia...
2: Tremendo fichaje ese Sanguinetti, ¿eh?
1: Es muy bueno.
0: Ha resultado bravo. Buen la verdad, los fichajes del Inter Bogotá, la gran mayoría, resultaron bien este semestre.
2: ¿Pipo Vivas han dado bien?
0: Sí.
1: Muy bien.
0: Sí. Okay. La verdad, los dos centrales han tenido buen
1: rendimiento. Titular indiscutible.
0: Irasoque también ha tenido buen rendimiento. Pues para un equipo que trajo 16, 17 jugadores.
1: Sí, que hasta cambió el nombre y cambió el técnico.
0: Cambió el nombre. Vea, me sorprende. Hablando de Fariñez, tiene buenos arqueros Venezuela, ¿no?
1: Sí. ¿Cuándo se le acaba el contrato a Wilker Fariñez?
0: Ya le revisamos cuándo se le acaba el contrato.
1: Creo que es ahorita en junio.
0: Porque suena
2: para... un detalle. Es un partido especial para Fariñez. Recuerden cómo Atlético Nacional lo desechó o lo rechazó.
1: Claro, por los exámenes médicos.
2: Físicos. Claro, exactamente. Partido especial para Wilker.
1: Creo. Sí, además Wilker pues tiene su pasado azul también y quiere mucho a la institución y demás. Será algún clásico especial para él. Sí, Lucho.
0: El contrato de Fariñez me parece que hay opción de alargarlo ahorita hasta final de año. Okay. Depende del jugador y del club si se toma esa opción. Para alargarlo, vamos a ver qué pasa. Seguramente el club querrá. Vamos a ver si le llegan más ofertas a Wilker Fariñez, que es uno de los arqueros, como Joel Graterol, que está ahorita en Venezuela.
1: En Venezuela.
0: Igual Jesús Camargo de Táchira, que me parece un gran arquero. Tiene buenos arqueros. Venezuela.
2: Contreras, que está escapando
0: en Barcelona de Ecuador.
2: En Barcelona de Guayaquil, correcto.
0: Es otro de los arqueros que suena acá para el fútbol colombiano.
1: ¿Qué tan caro es?
0: En el fútbol colombiano.
1: ¿Qué tan caro es José Contreras hoy, Pedro?
2: La ficha José Contreras debe estar rondando los $750,000, $1,000,000, no creo que mucho más.
1: ¿Billete? ¿Es billete? Sí. Pero es... A ver, no es impagable.
2: Pues voy a buscar para no hablar...
0: Y lo que pasa, digamos, es que Barcelona de Ecuador...
2: Al aire.
0: Barcelona de Ecuador es un equipo que gana además... Pues que le paga un buen sueldo a sus jugadores.
1: Sí, claro.
0: Sobre todo después.
1: Yo creo que ese es el tema principal.
0: Sí.
1: Porque aquí.
0: El sueldo está rondando los 50 mil.
1: Acá hemos visto inversiones.
2: Con propiedad.
1: Hemos visto inversiones por ese valor que la verdad no han dado. Por jugadores de.
2: En 700 mil, fíjate que no estaba tan alejado de la realidad. En 700 mil lo compró Barcelona de Águilas Doradas.
1: Bueno, sí. Es una buena cifra. A mí me parece descabellado por buen arquero.
2: Pero sus fichas son 700 mil.
0: Y está teniendo buen rendimiento, la verdad, en Barcelona, Guayaquil. O sea, no le ha ido tan bien al equipo con César Farías, pero ha tenido buen rendimiento el arquero Contreras.
1: Bueno, y esta noche, señores, 8:30 en el Campín. Partidazo. Ay. Partido de rojos. Independiente Santa Fe, América de Cali. Santa Fe me imagino que va a mantener lo que ha hecho bien. Lucho, que
0: ha mejorado.
1: Ha mejorado
0: los
1: mucho.
0: Los últimos 6 partidos, y es más, esta semana en los Reels de AS, usted puede ver que hicimos una sección nueva que se llama Big Data, donde hacemos información con el señor Steven Arce del fútbol colombiano a partir de data. Y la diferencia de Santa Fe, los últimos 5 partidos contra el resto de la temporada, cómo ha aumentado la cantidad de expectativa de gol y cómo ha decrecido la cantidad de expectativa de gol en contra, es altísima, casi en un 32% las dos variables.
1: ¿En qué se basa eso? Para mí, si usted
2: no
1: me pregunta...
2: No le alcanza a Rodallega para los 55.
1: No creo, Petro, porque además es una comparación que vamos a hacer en estos días. Hay muchos delanteros del fútbol colombiano, y sobre todo los que están, los 4 de siempre, que de verdad tienen números muy buenos y son diferentes, cada uno es diferente. ¿Usted quién de Selección Colombia compara, o sea, con quién compara a Rodallega de Selección por el tipo de jugador que es? ¿Con John Córdoba?
0: No, para mí John Córdoba es un poco, porque Rodallega también hace jugar, John Córdoba hace jugar un poquito menos.
1: O sea, con Luis Javier Suárez.
2: Con Luis Suárez.
1: O sea, ¿usted va a comparar a Rodallega con el delantero del Sporting de Lisboa que tiene 31 goles en la temporada?
0: No, lo comparo. Porque
1: No. Le estoy preguntando, calme, pero Lucho es furioso, Dios mío.
0: Estilo de juego, sí, es el más parecido.
1: No, claro, pero...
0: Incluso al Cucho Hernández. Creo que al Cucho Hernández.
1: No, pero el Cucho está por fuera.
2: Borré.
1: No, porque Rafa tiene los números más importantes en la presión,
0: intensidad,
1: en la defensa.
0: Defensiva, intensidad defensiva, tiene un poquito más.
2: Okay,
0: Rafa Santos Borré.
2: ¿Y Hugo no te da esa presión?
0: Bueno, de esos tres, yo creo que el que más se parece a Hugo Rodallega es Luis Javier Suárez.
1: Entonces, para que no se me enoje, yo solamente le estaba haciendo las preguntas para decirle a la gente, cuando usted pida a Rodallega, piense que usted tiene que tener un delantero diferente por cada jugador que convoque. No puede tener tres iguales. Entonces, el par, según el estilo de juego y su funcionalidad en la Selección Colombia, con el que competiría directamente Rodallega sería con Luis Javier Suárez. Sí. ¿Quién es el mejor delantero de Colombia en el momento? Luis Javier Suárez.
0: Sí.
1: Discusión terminada.
2: No, y así. Yo pensaba, sinceramente, que la vuelta de Luis Muriel al fútbol colombiano le iba a hacer romperla en Junior, romperla, hacer 20 goles, 15 goles.
1: No está lejos de la marca.
2: De colarse para el Mundial. Pero se quedó corto, ¿no?
1: Claro, no está lejos de la marca. De hecho, puede llegar a los 15 tranquilamente. El problema es el juego.
2: Okay.
1: El problema es el físico. Muriel no ha pesado en la elaboración de Junior, no ha pesado en ser diferencial a través del juego. Sí, en definición. Con 4 penaltis, es cierto, pero al fin y al cabo hay que meterlos, pero tiene 12 goles.
0: Este Junior lo que pasa es que no es, a ver, el estilo de juego.
1: Uy, pero Junior me gustó el fin de semana.
0: Vea, porque presiona, este Junior presiona. Sí. A mí me parece al revés, que el físico de Luis Muriel no está tan lejos, porque presiona, tiene acciones defensivas.
1: Pero hoy es suplente.
0: No es, digamos que... Que es donde más le ha costado, también, ¿no? Lo que pasa es que este Junior no juega. Luis Muriel es un jugador que también hace jugar, que juega al pase filtrado, al desmarque. El Junior es más directo. Este Junior es un poquito más directo, más de frente, y creo que no se adapta 100% al estilo de Luis Muriel.
1: Totalmente.
0: Pero no ha tenido una mala temporada.
1: Sí, pero venga, para no salirnos del tema Santa Fe América, usted ve más fuerte a Santa Fe por la curva de rendimiento que está tomando.
0: Sí.
1: A mí me gusta lo que está haciendo Santa Fe. Creo que Toscano le ha dado una solidez al medio y además le ha dado juego.
0: Sí.
1: Y con los jugadores, con Jaycar Perlaza, con Nahuel Bustos y Frasica, que es no es el amigo de Alemán, pero corre todas, mete todas. Y es diferencial en los goles de Santa Fe porque siempre participa. Es un jugador que pone la asistencia, que siempre va a línea de fondo, que ya tiene cierto mecanismo con Rodallega, se conoce muy bien. Santa Fe encontró el equipo.
0: Sí, recuperó a un jugador como Nahuel Bustos, que ha sido titular en
1: por la necesidad.
0: Tres de los últimos
1: no
0: cinco partidos.
1: No por la convicción, sino la necesidad.
0: Ha sido titular en tres de los últimos cinco partidos y el equipo ha mejorado el rendimiento. Entonces también ahí pues hay que mérito a Nahuel Bustos, que ha sido importante en esto. Lo mismo de Kilian Toscano, se lesiona a Ginmar Velázquez hace mes y medio.
1: Sí.
0: Y ahí entra, digamos, Kilian Toscano a ganarse la titularidad. Y ha sido un poquito más sólido el equipo, tanto en defensa como en ataque, por esos dos. Ahora, Santa Fe es un equipo que sufre de errores individuales en defensa. Lo vimos contra Corinthians porque no le pudo ganar a Corinthians.
1: Oh, Y si no libera,
0: sufre un poquito más. Entonces, ahí es donde a mí me preocupa más Santa Fe, en esos descuidos individuales en defensa para el día de hoy.
1: Ahora.
0: Ante un América que...
2: Para cualquiera que quede eliminado es un fracaso.
0: Sí.
1: Va a depender mucho.
0: Pues depende de lo que hagan en el torneo internacional.
1: El torneo internacional. A ver,
2: depende y de las formas también. No es lo mismo quedar eliminado en penales a 3-0.
1: Ahora, si lo que pasa es que Santa Fe ya la tiene muy complicada en el torneo internacional, ¿no?
0: Sí.
1: América va mucho mejor, pero...
0: También grupos. Vea el grupo que le tocó a cada uno, ¿no?
1: Pero es que también tenemos... Es un debate muy largo y muy extenso, porque yo decía, repito, casi no le cuaja al equipo, casi no lo encuentra. A través de la... O por medio de la necesidad, porque se le lesionó Fagundes, se le lesionó todo el mundo, bajaron los niveles de otros, terminó encontrando el equipo. Pero si uno ve el mercado de fichajes de Santa Fe, Maxi Lovera llegó tarde. Fagundes llegó tarde.
0: Y lesionado.
1: Trajeron a Mateo Puerta, lesionado. Trajeron a Liberton Palacios, también se lesionó. O sea, también les tocó raspar la olla con lo que tenían en un momento
0: y complicado. Yo sí creo en los procesos, la verdad, Andrés. 6 meses es muy poquito en cualquier cosa.
1: Y más en un torneo de
0: en
1: estos.
0: Un equipo de fútbol, en una empresa normal. La verdad, usted invierte tanta plata...
1: Pues nosotros ya vamos para 4 meses en la milonga, ¿en 3 meses?
0: Y usted invierte tanta plata en un técnico... Y pues tiene que darle tiempo, porque eso no es sostenible a largo plazo, usted cambiar cada 6 meses, porque es que ganar es muy difícil, ganar
2: y... Ahora creo, y tiene dos jugadores, como es el arquero Mosquera Marmolejo, que es una locura, lo que ha tapado, y Hugo Rodallega. Creo que Hugo Rodallega, no sé, obviamente ustedes tienen más detalle y siguen el fútbol colombiano jornada a jornada, pero debe ser los mejores jugadores del torneo. O sea, la influencia de Rodallega en Santa Fe... No sé cuántos jugadores influyen tanto en su club como Rodallega en Santa Fe.
0: Yo creo que muy pocos. Y yo creo que es lo que hablábamos el otro día, lo hacíamos con, no me acuerdo, con selecciones, donde decíamos que son muy pocas las selecciones que dependen tanto de un jugador, por ejemplo, como Colombia de Luis Díaz, y en los clubes son muy pocos los clubes que dependen tanto de un jugador como Hugo Rodallega de Santa Fe, porque es fundamental en todos los goles,
1: sí,
0: fundamental en la fase de definición. Santa Fe no tiene ningún otro jugador que sea fundamental ahí.
2: Y no, y hace jugar, goles. Como dices tú.
0: Y hace jugar, además.
2: Baja, volantea, abre espacio.
0: Te habla de ética,
2: marca.
0: Te habla de moral.
1: Ah, sí, es un profesor completo. Hugo, además, tiene, yo creo que Hugo tiene madera como para ser técnico, ¿sabes? Por todo lo que no, es, por lo que expresa.
0: Director deportivo, presidente.
1: También,

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1: Bien, señores, 6:02 p.m, regresamos a La Milonga y nos vamos unos minutos más larguitos porque viene el fenómeno del fútbol en Caracol y viene también el rock and roll, por supuesto, aquí en las señales de As. Vamos a tener todo el tema, todas las... ¿esto que ya ves? Sí, no, esto no es semifinal, estos son cuartos de
2: los
1: final.
2: Cuartos,
1: sí,
2: de
1: del
2: final.
1: Fútbol colombiano. Con esa cambiadera de formato nos van a enloquecer. Señores, América de Cali es un gran equipo. A la contra es muy peligroso. Tiene en Murillo, en John Murillo, Petro, jugador venezolano además, a su jugador más importante en los últimos partidos.
2: Sí.
1: Es una flecha, es muy bravo en el uno contra uno.
3: Que se recuperó, porque yo me acuerdo que Murillo había debutado incluso marcándole a Goiás en Copa Sudamericana. Estoy hablando ya de hace algunos meses. Se lesionó, salió de la convocatoria. Y bueno, sí, yo alguna vez lo conté acá, John Murillo en uno contra uno es súper rápido, aparte tiene una clásica definición cuando está mano a mano con el arquero que la pica, es muy habilidoso para resolver con el borde interno, no es el más técnico a la hora de encarar al marcador, pero cuando la tira larga es difícil que lo puedan frenar.
2: Él tiene, como resaltábamos que Bello no tiene el defecto de los extremos colombianos, para mí Murillo sí lo tiene. Para mí Murillo falla en esa fase final, en esa toma de decisión final, porque muy rápido,
1: sobre todo le erra al arco. Uno,
2: cierra los ojos y le erra al arco.
1: Le erra al arco.
2: Le erra al arco.
1: Es lo que le ha pasado. ¿Sabe qué es lo que pasa? Que creo que Murillo tiene familia colombiana, un pedazo de su familia es colombiana. Entonces puede que el gen se le haya pegado. Ese es el tema.
3: Él es de Nula, el estado Apure. En Venezuela y fue muy importante en la selección. John Murillo no participó prácticamente del ciclo Batista, pero para que tengan una idea, John Murillo va con 20 años a la Copa América de Chile 2015.
2: Ahora,
1: ya tiene 30.
2: Este es un América de Cali que le cuesta cuando le pide protagonismo. Por eso es que usted decía,
1: igual que Santa Fe,
2: el partido visitante le funciona.
1: Le gusta,
2: a este América,
1: le sale
2: porque,
1: bien.
2: Vea, este es el equipo, también lo mencionamos en nuestro Big Data, pero el equipo de los 8 clasificados que menor porcentaje de pases en el tercio final tiene. Y tiene jugadores como Jason Guzmán. Tiene jugadores como Rafael
1: Carrascal. Que no viene jugando porque está lesionado.
2: Tiene jugadores como Josen Escobar, que son jugadores que le pueden dar a usted juego en ese tercio final, pero no se siente cómodo con ese estilo de juego.
1: Y
2: ahorita que cuenta con Tomás Ángel, que es un delantero que lucha, que más que cualquier cosa.
1: Pero lo mete a la banda.
2: Lucha por eso, porque le lucha, le presiona arriba, le recupera y le va directo, y después con Murillo y le va directo.
1: Y tiene a Lucumí, y tiene a Juan Valencia, y tiene a Murillo. Es un equipo de flechas.
2: De flechas, es un equipo de flechas que le cuesta por eso cuando le dan la pelota.
3: Y Machín, no sé si está recuperado o no, pero oye, Darwin Ward, valioso, creo que no le ha ido tan bien en América de Cali en este semestre.
1: Sí. Tiene que recuperar mucho porque la verdad que la expectativa era alta. Eso por América de Cali. Llegó la hora, 6:05 p.m. Nos vamos con Ruta Mundial.

0: Bien, llegó Jason con rumbo al Mundial, en nuestra ruta mundial. Jason, ¿qué traemos hoy?
1: Buenas tardes, hoy les traigo...
0: ¿Eso está cerrado, Rafita?
1: Sí,
0: creo que sí. Ahora sí.
2: Ahora sí. Bueno, hoy les traigo los arqueros que menos recibieron goles en los Mundiales. Complementando el dato que teníamos ayer, Lucho, no había otro jugador que tuviera hat-trick, doble hat-trick, ni en mundiales consecutivos, ni en un solo
3: mundial.
2: Es que
3: ayer Petro y los oyentes, Jason nos trajo los jugadores que tuvimos, que hicieron hat-trick, jugadores suramericanos que hicieron hat-trick, y Gabriel Batistuta hizo hat-trick en el Mundial del 94 y 98, perdón.
4: Y ese le hace tres goles a Grecia y tres goles a Jamaica.
3: Y es el único jugador, ahí es, Jason nos complementa el dato, es el único jugador que ha hecho dos hat-tricks en mundiales consecutivos y en mundiales.
2: No hay ningún jugador con dos hat-tricks. Que haya hecho dos hat-tricks, ¿verdad? Ni siquiera en el mismo mundial ni en mundiales consecutivos.
3: Ahí lo tiene.
2: Y como les decía, hoy les

0: traigo los arqueros que menos recibieron goles. El primero es Carlos, arquero brasileño que tapó en 1986. Tapó 5 partidos, 480 minutos y solo recibió un gol, que se lo anotó el francés Michel Platini. Después, en segundo lugar, tenemos a Eduardo. Ahí lo vamos a ver en imagen. No sé si ustedes se acuerdan, un gran arquero portugués que duró muchísimo tiempo en el Mundial del 2010.
1: Ese ganó la Eurocopa con Portugal, ¿o no? Fue el que perdió la Eurocopa con Grecia.
0: Sí, que sí, la perdió, sí.
1: La perdió con Grecia en 2004.
0: Sí, y en el Mundial del 2010 tuvo 5 partidos, al igual que Carlos, 361 minutos, y recibió un gol que se lo anotó David Villa. Después tenemos a Walter Senga, un portero italiano que tapó en los mundiales del 86 y del 90, jugó 7 partidos con Italia, 660 minutos y recibió 2 goles. Seguimos con el próximo, que es un arquero de la selección local de este mundial, una de las 3 sedes, que es un arquero mexicano que se llama Pablo Larios, que tapó en el mundial del 86, jugó 5 partidos, 480 minutos y recibió 2 goles. Después vamos con un portero que a lo mejor no tenemos como en la relevancia de los grandes porteros de la historia, así como ya veníamos viendo en los nombres anteriores que a lo mejor sí llegaron a fases definitivas, que es Paul Robinson, arquero inglés, jugó 5 partidos, 480 minutos y recibió 2 goles. Y ya seguimos con los dos últimos que traigo en la lista, que son más conocidos, el Pato Abbondanzieri, que tapó en 2002-2006 con Argentina, más o menos en la misma época, 5 partidos, 461 minutos, recibió 2 goles. Y terminamos con otro que es histórico, brasileño, que también es más o menos de la misma época de Abbondanzieri, que es Dida, Mundial 2002-2006. 5 partidos, 442 minutos y recibió 2 goles. Mire que no fueron muchos los porteros que lograron esa marca. Yo por lo menos tenía en la memoria a Oliver Kahn, que duró hasta la final del Mundial del 2002. Llegó invicto y en la final Ronaldo fue el que le hizo la noche con 2 goles también.
1: Y ahora con un partido más no veremos seguramente esto. Esta estadística queda.
2: Fíjate, y yo me voy a permitir agregar uno en esta muy buena investigación de Jason. Iker Casillas, si la memoria no me falla, en Sudáfrica le marca a Suiza en el debut.
0: Sí.
2: Y le marca a Chile. Paraguay no le marca, Alemania no le marca, Portugal no le marca, Holanda no le marca y Honduras no le marca. O sea, recibió 2 goles Iker Casillas en Sudáfrica.
1: Así es, así es. Bueno, cerramos entonces Ruta Mundial, Rafita.

Bueno, y hasta acá la milonga. Gracias hoy por esto, Jason, Petro. Tenemos Inter Bogotá contra Nacional en Medellín y Santa Fe América. No se despeguen porque viene el Rock and Gold de Radio Activa Ideas.

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0: desempleada audiencia muchas veces del Rock and Gold de Radioactiva y As Colombia. Hoy no es un día normal porque nos atravesamos como un remolque de 4 horas y más para vivir los playoffs del fútbol profesional colombiano, que tan buenos, tan abiertos, como suele gustar en este programa. Y por eso, de una vez, sin tanta charlatanería, como dice un amigo que tengo desde Tunja, hoy no sé desde qué motel se reporta, desde muy temprano además, manteniendo el turismo, manteniendo los diversos negocios de este país, de Colombia. Hoy, para el Rock and Gold, que va con Nacional, Inter y hasta el final con Santa Fe América, tengo en la voz el gaznate, la gaita, enruanado y lleno de guarapo, el señor Monolao Corredor. ¿Cómo le va?
1: Monolao. Un saludo para usted, para todos los seguidores de este Rock and Gold de Radioactiva, sí, lleno de chicha como nos gusta,
0: Luisca. Bien.
1: Siempre, ya no falla.
0: Bien, bien, me encanta. ¿Cómo le va, Monolao? ¿Hoy desde dónde se reporta?
1: Bien, hoy hicimos un cambio de frente en el sur de la ciudad. El hotel se llama Déjame Ver Qué Tienes Ahí. Un poquito Déjame largo ver. El nombre, pero ha pegado mucho.
0: Sí, me imagino. Ha pecado también. Hablando de pecados, a mi derecha, aunque en su pantalla sea a la izquierda, él, un costeño, como se le nota en su acento,
2: empedernido.
0: Es de la costa, el Caribe, lo tiene marcado por doquier. De la misma tierra de Lucas también. ¿Cómo le va, querido Lucho Tocayo del Gol? Otra vez lo puse a trabajar.
2: Luisca, querido, acá a trabajar y sin pago, además, imagínese usted.
0: Pero es que cuando las monedas no son pagos.
2: Sin pago, nada. ¿Quién se va a aguantar 4 horas de esto hoy?
3: Pero las monitas, ¿desde cuando no son pagos las monitas?
2: ¿Será que alguien que va a hacer las 4 horas de Rock and Gold?
0: Sí, no creo.
2: ¿Alguien que
0: está muy parado?
2: No, un castigo de Dios. Esto es una cosa nunca antes vista.
0: ¿Cómo le va, señor?
2: Pero no, muy contento.
0: ¿Cómo lo ve? ¿Quién lo pasa?
2: Pues vea, si no pasa Nacional, esto será crisis, esto será, saldrán humos de todos lados. Hecatombe, porque Nacional es favorito. Recordemos que ganó 2-1 el partido de ida.
0: De verdad.
2: Y vamos a ver.
0: ¿Le apuesta a Nacional entonces?
2: Le apuesto a Nacional entonces.
0: ¿Con el corazón o con todo?
4: No, yo con...
0: Sin corazón, con tiene corazón.
4: Sí, con lo que me cuelga.
2: No tiene corazón.
0: No crea que no oigo sus lamentos, sus aullidos y demás, porque además hoy estamos celebrando un año más de vida. Va a ser la última porque es con todo y serpentinas. Hoy tengo el encargado del humor.
5: Gracias.
0: De la cotización de las monas.
2: No, si este es el encargado del humor.
0: ¿En cuántos está cada mona cotizada hoy en el mercado?
5: ¡Sí!
0: Hoy, desde Banqueados, desde el Morning Gold, hace rato no se reportaba por acá, tenemos al teutón, Carlos Alemán.
5: ¡Bravo! Hagan así, sí. Hagan así. ¿Cómo les va? Teniendo en cuenta que vamos en maratón, voy a meterme en... Me voy a identificar como José Ordóñez.
0: Perfecto.
5: Vamos a hacer unas 8 horas. Tengo el mejor material. Tengo un libro de José Ordóñez, de Editorial Oveja Negra, y lo voy a leer todo.
0: Perfecto.
5: De principio a fin, todos los chistes.
0: Perfecto, Alemán. ¿Usted está igual que Lucho en el sentido del fútbol? ¿Va con Nacional? ¿Cree que Nacional va a pasar por encima?
5: Que Nacional gana, si no gana Nacional, esto es para mandarlos todos al Envigado, pues.
0: Listo, ahí está. Váyanse uniendo @ Radioactiva Colombia, @ Diario As Colombia, para que nos cuenten si están de acuerdo. Ish, Alemán, me gusta que le falten de mis monas. Porque hablando de monas y de teutón, le traje...
5: Y una que me falta.
0: Le traje la mona que le falta. Le traje la teutona del Rock and Roll.
5: Cuidado. Que
0: hoy,
5: yo me enamoro fácil.
2: ¿Pero solo Alemán?
0: Hoy, para Lucho, para Alemán, para Monolao lejos. Hoy, para la celebración de un año más de vida, cumpliendo años y ella en su libre albedrío decide venir a este moridero, qué dicha tenerla y feliz cumpleaños. ¡Diana Higuita! ¡Feliz cumpleaños!
6: ¡Feliz cumpleaños! ¡Ay, gracias! ¡Qué rico! Me encanta estar aquí. Yo no me podía perder este Rock and Roll. No, por nada del mundo.
0: Diana, no le armaron un plan de nada.
6: Me encanta. Buenas noches a todos.
0: Le tocó quedarse aquí con el Rock and Roll. No le pudieron un ponque. O sea, ¿usted para qué se quede acá hasta las 11 de la noche?
5: Oiga, el chiste.
6: Pero me trajeron... ¿Saben qué? Se las voy a mostrar de una vez.
2: ¿Qué? ¡Ay, sí, sí, muestra!
6: No. Les voy a mostrar la belga.
5: ¡Go!
2: ¡No!
5: ¡No! ¿Qué?
0: ¿Cómo?
6: Me trajeron una belga.
2: Ay, Dios
0: mío. ¿Cómo le va con ese carebelguismo?
5: A mí me iba a dar un paro.
6: Me va muy bien, excelente. ¿Sabe quién me la trajo?
0: ¿Quién?
6: El hermano de Monolao.
5: ¡Epa! Problemas. Uy, Monolao mandando.
0: Problemas en la casa.
5: Monolao mandando.
1: Problemas internos.
0: Hay problemas internos en la familia Corredor. Se acaba de declarar esto. ¡Guerra abierta!
5: ¿Qué? Monolao.
0: En el Rock and Roll.
5: Iván, no, ya, Iván no lo esperaba.
2: El hermano de Monolao es gusano, es lo que usted quiere decir.
0: Vamos a contar una novela hoy, aparte del fútbol.
5: Pero no lo esperaba, ¿eh? ¿De Iván? No.
0: Como en esa novela llamada Novia para dos de Lincoln Palomeque. Hoy.
5: De Diego sí lo esperaba, pero de Iván no.
0: Hoy vamos a definir esta vuelta. Oiga, y si estamos por acá es porque obviamente tenemos a nuestros amigos. Adivine de quién, Dianita, para que lo muevas. Yo quiero preguntarte, ¿quién va a ser ese jugador que hoy nos va a dar la alegría en la cancha, Diana Higuita?
6: Hoy se la anotamos todita. Ay, yo le quiero dar la oportunidad al Chicho. Yo sé que hoy va a jugar y que la va a meter. Démosle la oportunidad.
0: Bueno,
6: de pronto.
0: Ahí tiene, porque esas oportunidades también las tenemos con Samba en el Rock and Roll de Radio Activa. Obviamente iniciamos con Samba. Bueno, Mono, se movió la pelota toda suya con su ponqué de fiesta de cumpleaños. Es un placer tenerlo por acá, maestro.
1: Partido de vuelta, lo gana Atlético Nacional en el global 2-1 y ahora le toca rematar de local, señores. La pelota la domina el equipo visitante que está de negro, cambio de frente interesante buscando al número 20 que es Castro, segundo cuarto de cancha, se le dio un poco largo el Buñuelo dejando para Parra el ex Atlético Nacional que cambia de ritmo, quería ganar la línea pero el juez dice que no pasa nada, recupera Nacional primero, segundo, señores, no se llenó el Atanasio de Analguita.
5: Claro, eso.
6: Sí, señor. ¿Cómo? Que es que no escuché de Monolao, perdón.
0: ¿Qué va a ser de cumpleaños? Le preguntó Monolao. No, hombre. No, Dianita, no. ¿Que por qué el Atanasio está tan desocupado?
6: Ay, qué embarrada, hombre. Yo no sé, hay como cierto desasosiego de la hinchada. Aunque bueno, martes a esta hora, mucha gente saliendo también del trabajo. De pronto se va llenando ahorita, esperemos a ver.
5: Oiga, a mí me sorprende,
1: Luisca,
5: desasosiego en el Rock and Roll, ¿es en serio? ¿Cuándo? ¿En este programa?
0: Aquí.
5: ¿Se han usado esos términos?
2: Acá se educa.
5: No, pero ¿qué es esto, sí, Dios?
2: Acá se educa. Aquí es el que trajimos. Vale. No, Alemán, si usted viene a criticar acá, haga el favor. No, haga el favor.
5: Pues aquí. A mí me parece que están usando unos términos bastante interesantes.
0: Empezamos a traer gente con bachillerato y la cosa cambió, Alemán.
2: Sí,
0: gente Alemán. Que al menos presentó el ICFES.
1: Luisca, antes de meternos ya en el partido cotejo,
0: ¿sí?
1: Yo sí le voy a decir a Alemán que está como desmechuzado. ¿Sabe qué le falta a Alemán, Luisca?
0: Yo sé que le falta un techo propio.
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0: Si lo quieren tener como yo, el pelo. Lo demás no les puedo ayudar, Diana.
2: Vea esto.
0: Uy, sí, no, compadre, usted le faltó ego.
2: No, me faltó.
0: Ah, pero todavía ego.
5: Todavía puede, padre.
0: Ego le puede ayudar, ¿sabes? No,
6: pues sí, yo, señor.
5: No. Uy, tampoco.
1: No. Oiga, venga, a Lucho le falta. A Lucho sí ya le falta techo.
0: Y uy, espéreme, Monolao, que van a cerrar. Pues,
1: cuidado, señores, por arriba esa pelota se lo tragó Morelos. La gente en las tribunas se coge la chirimoya. Ay, increíble. No, se fue por arriba del techo del arco. Desastroso. Qué error infame de la defensa de la visita. Se la levantó, le pegó muy duro al Buñuelo. Morelos se lamenta, se fue precisamente por arriba del techo del arco. 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
6: Ay.
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0: Diana, siga probando.
5: ¿Qué? ¿No es la mesa?
0: Te oímos cuando estabas probando el sonido, pero ya te perdimos.
5: ¿Cómo?
0: O sea, toda la prueba que hiciste, te oímos, ya no te oímos.
2: Para nada.
6: Yo pedí que me sacaran.
0: Ahora sí te oímos. Uy, espéreme porque viene Inter, mono, cuidado. Uy.
1: Centro, cuidado, rebotaba y afortunadamente aparecía el portero David Ospina tranquilizando eso con las tetillas, pelotazo largo, a ver qué están buscando al jugador Nicolás Rodríguez, pero era más rápido Castro y saque lateral, señores, a favor de Atlético Nacional, primeros 4 minutos, 0 para el verde de Antioquia, 0 para el equipo de Bogotá. Alemán
2: está dormido.
0: Alemán estuvo, le presento a Lucho.
2: Estuvo clarísima esa que tuvo Atlético Nacional, la perdió Dano Novi Quiñones, mano a mano de Alfredo Morelos, que la manda por encima, clarísima la primera de Nacional.
5: Increíble esa, qué error.
0: Alemán no ha levantado la cabeza una vez, pues estamos en una tarea muy importante, no, Diana. Uy, espéreme que se viene Inter, me gusta, mono, me gusta.
1: Se viene Inter, cuidado, estás buena, se viene Valencia, le pegó con una chacleta, quedó rebote, golazo. ¡Gol!
5: Lo dijimos.
1: ¡Valencia! ¡Gol! ¡Gol! ¡De Internacional de Bogotá, señoras y señores! Entre los centrales fue más rápido y más fuerte Valencia, el número 9. Le pegó al arco atajó Ospina y el rebote ahora sí lo mete, lo clava. Valencia, el número 9, le pone emoción a esto. Pero medio gol es de Larry Vázquez. ¡Qué puñalada hermosa, señores! 0 para Nacional, 1 para Atlético, para Internacional. ¡Qué embrollo! Nacional, Internacional, todo es una locura. Pero se la están clavando en el Atanasio, Luis Canavi.
0: Oiga, increíble que en una oportunidad, porque venía persiguiendo muy bien la marca el jugador de Nacional, se le rebota, se le enreda esa pelota y le queda servida para que defina y de una vez abra el marcador Valencia con el número 9. Ya tiene 2 goles en esta liga. Pide calma porque pues Nacional lo que está haciendo es despertarse. Y para hablando ya del gol, de lo que fue obviamente esa jugada, ¿qué fue lo que le pasó a Nacional, Alemán?
5: Increíble, insólito. No lo puedo creer, me parece terrible, tenaz.
0: Está en una.
5: Ah, perdón.
0: Está metido.
5: Estoy analizando la data.
6: Bueno, y ojo que hay un jugador en este momento que está pidiendo camilla porque parece que cayó feo.
0: Diana, hablando de caer feo, venga, le digo, minuto 5 y se empató esta vuelta. ¿Cómo le va?
6: Qué miércolada, pero esperemos. No, esto. ¿Qué va a decir?
2: Término. Me gustó
6: otra
2: eso.
6: Vez, ese es de Monolao. No, esperemos. Vamos a darle un cimbronazo. Y si ustedes pueden ver ahí también en la transmisión y les contamos, el Atanasio se va llenando poquito a poco y ahorita verán que va a estar más llenito. Es que tienes razón el tema del horario. Mucha gente sale de trabajar, pedir permiso pues un martes y algo así es complicado. Entonces, esperemos, el Atanasio se llena, Nacional empata, luego hace otro gol, eso va a quedar 2-1.
0: Pues
6: a favor,
0: ojalá, que sea para su cumpleaños, Dianita. ¿Sí? Lucho, error de verdad, yo creo que más que error, mala suerte, porque esa pelota que queda ahí servida para el gol.
2: No le puede pegar bien Juan David Valencia, que hace un desmarque de ruptura.
0: Oh, uf, toca reiniciar la transmisión, se perdieron, la mitad se perdió.
2: Orgasmo, ay, mire, Alemán nomás. Un desmarque de ruptura, muy bien. Oye, y le pega mal a la pelota, le rebota a Simón García, desacomoda a David Ospina y con el arco a su disposición Juan David Valencia pone el gol. ¿Qué tiene este partido? 1-0 para el Inter. Empatada la serie.
0: Pregunta.
2: Y sufre Nacional.
0: Si esta vuelta queda así.
5: 22, Luis Carlos, 22.
0: 22. ¿22? Uy, me van a perder de la transmisión, no. Toca hacer un cambio de monas.
5: 22, venga. 22.
2: ¿Y cuántos escudos?
0: Si esto queda así, ¿hay tiempo extra o
5: no,
0: penales?
5: De una,
0: ¿hay
5: penales? Penales.
0: ¿De una?
5: De una.
2: Penales y yo cobro.
1: Ahí alargué.
5: Tres escudos.
0: Menos mal, esto es a penales porque Monolao, usted Diana y yo vamos hasta las 12 de la noche, no jodas. Los penales que se los imaginen. Pues. Sí, no, los penales que empiecen
6: no,
0: a.
6: No, pero eso no se va a penales. No le creo, la verdad. Nacional va a seguir insistiendo.
0: No, yo hablo de Santa Fe y América. Es que acuérdense que vamos hasta las 12 de la noche. ¡Va Nacional, mono!
1: Uy. Cuidado, se viene Román le pegó mordida esa pelota y se fue abriendo el palo de la mano derecha del portero Fariñez, saque de meta para el Inter, lo gana el visitante 1-0, pero déjeme decirle, Lucho, que...
5: Ahora sí,
1: no
5: soy
1: qué,
5: yo.
1: ¿Qué calificación le ponen al pase de Larry Vázquez?
2: No, muy buen pase además, porque lo coge antes de que empiece el desmarque de la media cancha, no hay fuera de lugar, porque arranca desde su propio terreno. Larry Vázquez encuentra un Juan David Valencia, que hoy está reemplazando a Ian Póveda, que está lesionado, y que hace un golazo, aprovecha
5: me gusta,
2: esa...
5: Me gusta tu pronunciación británica, es Ian.
2: ¿Ian?
5: Ian. Ian. Ian Poveda.
3: Ian, like a water.
2: Usted sabe, Luisca, que ayer en Banqueados Alemán decidió hacer la mitad del programa en inglés.
3: Ah, sí. Me parece bien.
5: Bench people.
3: Entonces, tuvimos durante un año un turno de Radioactiva una hora en inglés.
5: Oh, how was
3: sí,
5: that?
3: Claro, yeah, it was awesome because our great, monsters eh? Learned a lot of English with us.
5: Oh, yeah, the taxi drivers yes. were oh, very, very amazed yes, by all the information they
3: oh,
5: were
3: yes,
5: getting.
3: Oh, yes, yes, English yes. Feliciting.
2: Living in Colombia.
3: Yes, living very feliciting.
5: Living.
3: Mira, in hablando Colombia. De feliciting, arroba Radioactiva Colombia en YouTube, está Diego Darco que dice feliz Ay. Cumple a Dianita.
2: ¿Qué nos hicieron?
3: Dice yo por acá, alemán, dígale a la universitaria que más tarde la atiende.
5: ¿Qué?
3: No, la gente que aquí no respeta.
5: ¿Y esto qué es? ¿Esa foto qué o qué?
2: ¿Qué nos hicieron?
3: Uy, a mí qué es esto. Ah, por ego.
2: ¿Cómo me veo? Ah, con pelo.
3: Oh. Wow, yo parece que fuera.
5: Pareces como Juanes en equimosis,
2: sí,
5: güey.
2: Sí, o sea,
3: sí. Soy como una mezcla. Sí. Pero estoy extraño, ¿sabes? Soy no, como una mezcla también.
2: Pero aguantas. Aguantas no. Un paseo a mesitas del colegio.
3: Parezco como un elfo a punto de volverse. Sí, pero tú, mi perro, tú sí estás. Lo tuyo es de admirar. Sí.
5: No, pero es como un elfo en serio. O sea, estás invitado a la boda.
3: Obvio, exacto. Y Lucho, lo de Lucho. Venga, si usted quiere saber de qué estamos hablando, entre a YouTube, arroba Radioactiva Colombia, no, no, porque no me daño. Hicieron una maravillosa foto como no de elfo belfo, más bien. Sí.
5: El belfo.
3: Y estamos acompañados con Lucho hoy, muy bien peinados, con ego. Se viene Nacional, don Oscar.
6: ¡Vamos!
7: Van a meter el centro, está Felipe Román, va hacia atrás, no alcanzó a llegar, señoras y señores, su compañero, ¿qué dice el juez? ¡Juegue, señor, que la lleva! Rengifo, entrega de pierna zurda, el zapatazo de Bello, y el juez dice que hay tiro de esquina a favor del local. Desesperados le dicen de todo los jugadores del Inter al juez.
5: Tengo pregunta.
7: Señores, hay córner a favor de Nacional que quiere despertar Luis Canavi.
3: Tengo pregunta. Es alemán el que se despertó.
5: Tengo pregunta.
2: Sí, porque ahora
5: si esto va así, se masca la tragedia.
2: Sí.
5: Se masca la crisis en el verde.
2: Sí, sí, sí, salen todos.
5: ¿Cómo?
2: Sí, claro, sí, no. Sí, sí.
3: ¿Todos?
2: Jugadores, increíble, y se sí. Canta jugadores. La...
3: Dianita, ¿qué opina de lo que dicen sus compañeros? Hoy en su cumpleaños puede decir lo que quiera.
6: ¿Ah, sí?
3: Ay. Lo que quiera.
2: Chócalas, Dianita, chócalas.
6: No se va nadie, señor, porque lo vamos a ganar. Espera y verás. Es que vamos en el minuto, ¿qué? ¿11?
7: Atención.
3: Viene.
7: Centro, cuidado, cabezazo. El arquero Fariñez por arriba empieza a hacer figura. Cabezazo y Fariñez con la uña que no se cortó esta mañana. Otra vez manda esa pelota al córner. Le ganó a todo el mundo Morelos por arriba, señores. Ya es figura Fariñez, alemán.
5: Uy, no, pero fue un tremendo centro. Están intentando, normalmente los equipos grandes están mandando la pelota a una zona, la área pequeña, y ahí están empezando a aprovechar. Ahí cabeció el jugador de Nacional. Y bien por Wilker Fariñez. Vea, siempre la misma estrategia, la del Arsenal.
7: ¿Cuál es esa pelota? Bello, ahora curva hacia adentro. Bien, Fariñez, se cuelga la pelota, soltó el balón. Nadie le pudo pegar esa pelota. A ver, van a meter el centro otra vez desde la izquierda. Se quedaba corto con la chirimoya. El rechazo no termina el peligro porque se viene Rengifo. Pisaba el balón sin culpa. Salida para, a ver qué dice el juez. No, que se iba ancha la pelota cuando buscaba Sanguinetti. Saque de manos a favor de Atlético Nacional, que quiere inclinar la balanza. Lucho.
2: La del Arsenal, Luis, que usted que preguntaba, es que la mandan al área pequeña, lo más cerca del arquero posible, inundan esa área de jugadores y tratan de enviar
5: de
2: el
5: molestar.
2: Balón ahí. Molestar al arquero, que fue lo que pasó precisamente en esta ocasión. Y si usted remata desde el área pequeña, pues tiene más probabilidades de terminar en gol.
5: Háblame un poco del XG.
2: No, del XG, pues la probabilidad, la expectativa de gol que usted tiene desde el área pequeña es mucho más alta de la que tiene desde el área grande. Oh,
5: culturizando esto. Ni las cápsulas.
3: No, increíble.
2: Las cápsulas.
3: Bueno, hablando de arqueros,
2: número 2,
3: mientras están atendiendo a Fariñez, hablando de arqueros, ¿sí? ¿Ustedes vieron el pequeño error que cometió hoy Bento, arquero del equipo del Al Nassr, faltando 10 segundos sí. para que se acabara el partido?
5: Ay, qué lindo.
3: Iba a quedar campeón el Al Nassr con Cristiano por fin levantando el título de liga. Solo tenían increíble. Que ganar, de Anita, lo iban ganando 1-0 y en el minuto 98 ya se iba a acabar ya. Un saque de banda termina, pues se va a colgar el arquero Bento del balón, y lo que pasa es que el balón nunca queda en sus manos, sigue derecho.
5: Qué lindo.
3: Se empata
6: Luis,
3: el partido.
6: No tiene perdón.
3: No, Piana, y tienen que esperar ahora la última fecha, que es el 20 de mayo.
0: Para ver si Cristiano gana y es campeón. Pero
2: su primer título en Arabia sería, además. No ha ganado nunca.
0: De Liga, de Copa.
5: Qué lindo, me gusta.
0: Y este sábado juega la final de la Champions de Asia, pero la Liga Alemán, 10 segundos.
2: Increíble.
0: 10 segundos. El man estaba que lloraba ya feliz a celebrar y terminó fue llorando, pero.
5: La verdad, no me interesa mucho la Liga Árabe. Me gusta más son los chistes.
0: Pero ¿por qué? Tú eres experto en esa Liga.
5: Sí, la comenté 2 años.
0: Por eso.
5: Tengo varios chistes.
2: A ver.
5: Sobre la Liga Árabe.
0: Oye, usted hacía esos chistes allá, Alemán.
5: En la televisión,
2: ¿por qué cree que salió?
5: No, hay varios, pero bueno, a uno le gustan los chistes, no es.
7: Bueno, después le voy a dar una oportunidad, Alemán, después de esta, porque ya estás listo para jugar la Copa. 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
0: Qué vaina con los
7: la
0: arqueros.
7: Pelota la domina el Inter, señores, por intermedio de Parra. Se viene Parra, mete el gancho por un lado, por el otro, y hay tiro libre peligroso a favor de la visita. Primer chiste de Alemán.
0: No, primero y último.
7: En el minuto 15 de la
5: primera parte.
2: Desconectan.
5: Solo uno, no, pero.
2: Apagan los carros.
5: Le tengo que elegir bien.
0: Alemán, vamos a manejarlo como lo manejábamos con Rogelio, Diana. Tarjeta amarilla, doble amarilla. Listo. Y pues.
5: No.
0: Tienes
5: pero,
0: que escoger.
5: Pero, ¿cuáles son las medidas? Porque si se ríen
0: se tiene que reír al menos dos para que
5: cuento,
0: no haya.
5: ¿Yo cuento o no cuento? No,
6: pero
5: no.
6: Ojo, Luisca, que en YouTube también opinen.
0: Obvio. Toca claro. Esperar que la gente reclame el VAR. Alemán, mientras hay tiro libre para su primera tarjeta.
5: En Arabia había un equipo muy colombiano.
0: Sí, ¿cómo se llamaba el equipo muy colombiano?
5: El Al Mojábana.
2: No, yo sí me la río.
7: Cancelado.
0: A mí me
7: cancelada
0: la
7: sección.
0: Que me delata la vena, me delata la vena.
9: Qué pinche vergüenza me da.
0: Yo se la perdono, Pero la gente lo quiere.
5: Pase.
2: No, está bueno.
5: Está bueno.
7: Hay tiro libre. Hay tiro libre, señoras y señores, a favor del Inter. Le va a pegar. La visita Parra rebotaba en un jugador de Atlético Nacional. A ver, señoras y señores, la Riera, el número 2 Vivas, rebotaba esa pelota en un jugador verde. Y hay tiro de esquina, señores, a favor del Inter. Bueno, Diana Alguita, ¿qué te han dado hoy de cumpleaños? Y que la gente escriba.
5: ¿Qué le daría?
7: Le daría si tuvieran la posibilidad de mandárselo.
5: ¡Epa!
2: Ay.
6: Y yo recibirlo, ¿no?
0: Me gusta, claro.
7: Sí.
6: Bueno, tortitas, me mandaron desayuno, me mandaron, unas delicias de postrecitos ahorita en la tarde con
0: Diana,
6: con crema.
0: O sea, que ¿a qué horas la pusieron a soplar la vela?
6: Si vieran que ahorita casi se activa el tema de los incendios, ¿cómo es que la alarma contra incendios?
0: ¿Por qué?
6: Porque fue una de esas velas que echan así mucho humo, de esas que son como volcán.
0: ¿De las que se fuman?
6: Se activó un humero. Y entonces casi nos tuvimos que salir porque en donde, pues, se imaginan, se active ese tema de contra incendios, se mojan todas las consolas. Y bueno, pero eso fue bonito porque toda la empresa se reunió ahí a cantar el cumpleaños. Fue muy bello, la verdad. Y me han dado muchos, muchos chocolates. Y la belga.
2: Fue bonito.
0: Todo el mundo saliendo escapando en esa alarma y de, ¡ay, vea, hay cumpleaños!
2: Ahorita Dianita Alemán te tiene un show.
5: ¿Qué?
6: ¿Ah,
2: sí, te tiene un
6: el
2: show.
6: No,
5: pero humorístico.
7: El show de las campanas.
0: Te prepararon sorpresa.
5: Ah. Es un show humorístico, media hora de solo chistes.
2: No.
6: ¿Media hora?
5: Media hora.
2: Es un show. Es
7: y media
2: show.
7: Hora de depresión.
6: Yo soy
2: media
6: un poco
2: hora
6: difícil.
2: Depresión.
6: Para convencerme con el tema de los chistes, soy un poco difícil.
5: Sí, pero dicen que el humor enamora.
6: Pero
7: qué humor.
2: Con razón usted está solo.
0: Hola, es que, pero qué humor, pregunta, ¿cuál? ¿En dónde?
5: No, ¿qué clase el humor.
7: ¿A qué huele? ¿A qué huele, Alemán?
5: Dicen que la risa enamora, chicos.
2: No, Monola, ¿usted sabe quién no tiene pareja acá en la mesa?
5: Luisca.
2: No,
7: creo
2: señor,
7: que solo yo.
2: El señor Alemán, por
5: favor. Bueno, uy.
7: A ver qué se viene, señoras y señores. Atlético Nacional buscaba Bellos. Bien sale el portero Fariñez. Tranquiliza las acciones. 0 para Nacional, 1 para el Inter. Y ya minuto 18, donde haya penaltis nomás, mejor dicho.
1: increíble. Hasta el momento la sorpresa, están empatando el global entre Inter y Atlético Nacional en el Atanasio. Golazo de Valencia, la pelota la controla Campuzano, levanta la mirada Campuzano, el número 21, pisando el buñuelo. Ay. A ver, señoras y señores, paso largo, si llega su compañero, piden penal. No, señor, le metieron los kilos, le metieron el gimnasio a Felipe Román, señores. 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
5: ¿Cuántas?
3: Hay 22, ¿me dijiste 22?
5: Creo que sí, no sé.
3: No, ya paré porque faltan muchas más.
5: Bueno, sigue.
3: Lucho, por favor, ¿qué estás
5: sigue,
3: haciendo?
5: Sigue, Luisca, no pare, sigue. Tengo muchas, dale.
1: Lucho, decomíseles eso, Lucho, por favor.
2: No hacemos programa, imagínese.
3: Alemán, falta...
2: imagínese monolado.
3: Falta un partido, vamos hasta las 11 de la noche.
2: Hay llega que buscar, Alemán a hacer desorden.
3: Hay que buscar con qué distraerse. Sí. Dianita, ¿qué dijo la gente? ¿Tarjeta amarilla? ¿De qué color? ¿De qué pintaron Alemán?
5: No.
6: 90 minutos de chistes de alambrito. No. Dice por aquí. Ámbar Violeta, ay, las mujeres, vea, usted está solito, mi querido Alemán.
5: Epa, no, bueno, yo no sabe, no responde, me parece no. Que...
2: Ay, Alemán.
6: O sea que sí, bueno.
5: No digo nada, no, lo dejo en el aire.
2: Ah, ok.
3: Me gusta esa respuesta.
5: Lo dejo en el aire. Cada quien.
2: Ahorita compartimos el WhatsApp de Alemán, apenas se vaya, para que ustedes le puedan escribir. Ah, lo anotamos acá en el fondo de la pantalla para que usted le pueda escribir sin ningún problema.
5: El Instagram sí lo doy.
3: Pero venga, hablando de Instagram y esos mensajes, ustedes, Alemán, ¿usted alguna vez mandó mensaje de texto a Canal 3 de esos que salían?
5: Claro.
3: Obvio, de los que salían.
5: Yo pedía
3: de...
5: canciones.
3: Sí. O claro, busco, pedía... diga la verdad, o busco amigas.
5: No, pedía canciones. La de. A mí me gustaba mucho la de.
3: Rasmus.
5: Crack. In the shadows.
3: Yo estoy haciendo la propuesta de que en las transmisiones del Rock and Roll activemos los subtítulos abajo.
2: Espectacular.
3: Con mensajes que nos manden.
2: No,
3: pero la producción no, que interesa.
2: Pero el oyente del Rock and Roll no se filtra.
3: No, por eso. No,
2: ahí
3: manden
2: la vulgaridad
3: sea.
2: Y se le pone lo que usted quiera.
6: Exacto. Leerse,
3: esa
6: claro.
3: fue una linda época, Diana. ¿Usted también participó en esos mensajes de buscar pareja en pantalla?
6: No, en esa época era yo quien recibía los mensajes. Hola, soy Diana y estoy buscando hombres de 20 a 25 años. Por favor, comunicarse a tal
5: ¿todavía?
6: Número. Gracias.
2: ¿Todavía? ¿Diana todavía está buscando hombres de 20 a 25 años?
1: Se le quedó el mensaje aquí, grabado.
6: Aquí en Medellín habían unos que decían cero patos. Estoy buscando hombres cero patos.
2: ¿Qué es cero patos?
1: Ven, Diana, en ese idioma paisa, ¿ese pato qué significa? Cuando ustedes dicen, ese man es muy pato.
5: Muy bobo, weón. ¿Qué, pues, qué cree?
6: Bobazo, pues.
3: Es un pato.
5: Es un pato.
3: Pato.
6: Ustedes no me entienden.
3: Está preguntando de un pato.
5: Es pato, mijo.
3: Y ahorita, no, ahorita cuando Nacional gana, empate. Si hoy logra empatar, si hoy logra ganar, ¿dónde se celebra? ¿Dónde se reúne la gente en Medellín a ver a Nacional?
6: La 70.
3: O sea, ¿dónde nos oyen?
5: Uy, la 70, me encanta.
6: Mira, lo que pasa es que acá hay una zona que es el Estadio Atanasio Girardot, está rodeado por dos calles muy importantes. Una es la 70, la otra es donde está el obelisco. Y ahí todo alrededor está lleno de puras discotecas. Y bueno,
5: fiestas
6: también.
5: Antros
6: de todo, televisores en la calle, pantallas grandes.
1: Cuidado, espérame un segundo, puede estar. Zapatazo increíble con la barriga, la salva el jugador del Inter. El rechazo después del jugador Irazoque. Se acaba de salvar el Inter, la atajó con las Génovas. Lucho.
2: Con los huevos, Calazán Suárez.
5: Donde nace la vida.
1: Suárez. Y qué zapatazo. Qué zapatazo con las Génovas. Le van a hacer un trofeo. Ahí debe haber un trofeo, pero ¿cómo es la entrega de trofeo, Diana? Con dos Génovas ahí. Con dos Génovas doradas.
5: La Génova.
6: Yo creo que todo va en la cara.
3: ¿Cómo?
5: ¿Cómo?
6: En la expresión de la cara. La expresión.
1: ¿Qué?
3: ¿Cómo?
6: Como de... Sí, les duele un poquito, ¿cierto?
3: ¿Cómo?
5: Donde sí, nace.
1: Porque,
5: la
1: sí, porque uno no puede apretar. Uy. Ahí uno no puede apretar, Diana. O sea, si te pegan ahí o si tú te agarras de ahí, uno no puede apretar.
6: Entonces quiere decir que de ahí tenemos control.
5: Claro,
3: todo.
6: ¿Vio?
1: No sé.
3: Wow.
1: Y descontrol. Control y descontrol.
3: Sobre todo.
2: Sobre todo.
5: Sobre todo descontrol.
1: Bueno,
5: ¿no?
1: Minuto. Sí, claro. Minuto 22, señoras y señores. Bueno, sufriendo Atlético Nacional, ¿quién se iba a esperar que tan temprano el Inter pusiera a sufrir al verde de Antioquia, Lucho?
3: No. Entra la gente aquí a la transmisión, le traen monas alemanas.
1: Pues
0: le traen comida, o sea, aquí no, ya se atraviesa, Chubaca perdió el respeto,
2: no,
0: pues.
2: Es que Luis Lucho, perdón. Invita a Alemania y usted está invitando gente tipo
5: yo,
2: A.
5: Yo la verdad vine...
2: Mono, cierto que a nosotros nunca nos pasó, cierto, de Anita, el tipo B, cuando nunca. Nos ponían en transmisiones tipo jamás. B, era gente seria, pero claro, nos traen a los tipo A acá, los elegantes, los de la Champions, y acá estos hacen lo que quieren, no respetan.
0: Ah, europeo.
1: En Playa Baja nunca pasó eso, Alemán.
2: Nunca.
5: No, pero yo la verdad no estaba planillado, yo vine acá a cambiar monas.
0: ¿Se nota?
5: Me quedé por el partido.
0: Claro, se nota.
5: Sí, es así es. No.
0: Si quieren, arregle a la gente un rato. Bueno, lado.
2: Ojo.
0: Si quieren.
1: Uy, espérenme un segundo porque ahí se viene la gente de Nacional. Puede estar el empate. Zapatazo, no alcanzó a conectar bien Nicolás Rodríguez. Rebotaba esa pelota en vivo. El juez dice que hay córner a favor del local. 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
0: Bien, con el voto de confianza que además ustedes también le dan al Rock and Gol. ¿Qué iba a decir, Dianita?
6: Que si me dan, va a Nacional.
0: Ah.
1: A ver, cuidado, le va a pegar esa pelota a Bello. Centro de Bello, pasado, cabezazo, Fariñez en la línea, increíble. Increíble, aunque habían pitado la falta, pero lo que está haciendo Fariñez es increíble, señores. Ha atajado dos o tres pelotas de gol. Afortunadamente para el equipo visitante habían pitado la falta. Pero ya es figura Fariñez,
2: increíble,
1: Lucho.
2: Increíble, está saltarín Fariñez.
5: Pero eso le pasa mucho a Fariñez, ¿no? O sea, se hace el partido de la vida, no entra nada. Y a veces pronto, hay unos que se les suelta la chispa y le entra todo.
2: Y recordemos que estuvo lesionado Fariñez, lo hizo parte de los últimos cuatro partidos del Inter. Y por eso está ahorita en el piso otra vez. Ya es la segunda vez que cae en el piso y Nacional aprieta. Ya ha tenido cinco remates en los últimos 10 minutos. Claro dominador del partido.
5: Pero
2: Atlético.
5: Yo tengo una pregunta, Lucho.
2: Dímelo.
5: ¿Juega bien Nacional? ¿Juega? Más que nada porque no he visto nada del partido.
0: Pero... ¿Quién le puede hacer un resumen alemán de lo que se ha perdido?
2: Juega bien, juega bien, juega bien Nacional. La verdad que juega bien. Inter es permeable en la zona.
5: ¡Oh, qué frase! ¡Qué orgasmo!
2: Defensiva, penetra bien Nacional. Ha tenido buenas acciones. La verdad es que Nacional lo está haciendo bien. No ha encontrado el gol, pero está jugando bien. Juan Manuel Rengifo, buen partido. Eduard Bello, buen partido.
0: Acabo de cambiar la mona que más estaba buscando porque me faltaba para llenar Portugal, selección que ojalá sea campeona del mundo si no es Colombia. Tengo a Bruno Fernández en las manos.
2: El mejor mediocampista del mundo.
0: Hoy en día, sí, lejos, señor. ¿No? Qué jugador, qué banda con la que llega a Portugal.
5: Me la di yo.
0: Sí, y me la dio Alemán. ¿Te gusta? Yo te di a James por Bruno, es un cambio interesante.
5: Sí, es un cambio, vente, pregunto, tumbado, pero bueno.
0: Ya que estamos en modo mundial,
2: ¿qué has llenado? ¿Qué has llenado?
0: 30 días, acabo de llenar Portugal.
2: ¿Ningún otro?
0: Y me falta Mojica y el equipo para llenar Colombia.
5: Uy, yo tenía Mojica, se lo regalé a Lu.
0: 30 días nos faltan, Alemán, para el mundial. ¿Quién es tu campeona del mundo?
5: Para mí es Francia y si no, Alemania.
0: Uf. ¿Mololado?
1: Francia.
0: Francia, sin ningún tipo de duda. Francia. ¿Para Diana?
6: Sí, también Francia.
0: ¿Francia? ¿Sí estamos con Francia, sí. Luchito?
2: Francia
0: sí,
2: tiene una banda. Sí.
0: Tiene una banda brava. Entonces la pregunta que les voy a dejar es ¿quién puede frenar a Francia?
5: Alemania.
6: Alemania.
5: No, ustedes lo miran por encima del hombro.
0: A mí me parece
5: pero,
0: que...
2: Yo le tengo una fe ahí a Brasil que ojito con
6: no.
2: Brasil.
0: Yo entiendo que por ojito pecho frío no están en el radar, pero ¿y Inglaterra no?
5: No le das. Ay, no. ¿No? Yo creo que tenía mejor selección la pasada. Me cuestiono los laterales sobre
2: me gustó
5: todo.
2: Portugal.
0: Portugal para mí. ¿Y España?
2: España también. España
5: hay equipazo. Que ver cómo llega el equipo, ¿eh?
0: Porque... Si enfrentamos a España y a Francia, Dianita.
2: Bájese los cucos.
0: No, pero no me hable así a Dianita.
2: No, Dianita.
6: No. Ojo que qué rico, usted, ¿Usted no es el que dice que esto tiene libreto?
2: No.
6: O nos salimos del libreto, si quieres.
2: Salgámonos.
5: ¡Epa!
2: Catalina hoy no se conectó, Dianita, no importa.
6: No pasa nada.
2: Hoy estás de cumpleaños, Dianita, no importa.
6: Todo se vale. ¡Pucha, qué rico!
1: Le abrieron la jaula al león. A ver, ¿qué se viene, señores? Se viene Casco, Milton Casco, centro, el rechazo con la cabeza de Larry Vázquez, otra vez Casco, la bajada con la chirimoña, el despeje de Castro, el lateral derecho del Inter. A ver a quién le queda esa pelota, a Tecillo, señoras y señores, vive la fe tricolor mundialista, ganando experiencias dobles para ver a la Cele o más de 16,000 premios. 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
0: Dicen que están convocando a Camilo Ramírez.
5: ¿Ah, sí?
0: Comentan arriba que para que mande roscones y gaseosa. Y la gente le responde abajo, pero si eso ya está repleto de roscones. Ahí tienen su buena gaseosa.
5: A ver, pregunto, si ustedes fueran un roscón, ¿ustedes qué les gustaría hacer?
1: Sí.
5: ¿De Arequipe o de bocadillo? ¿O el trifásico?
2: Yo dije, a mí me gusta el roscón.
1: Esa pregunta.
5: A ver, es una pregunta que a la gente le importa. ¿Ustedes cuál les gustaría hacer?
0: Claro, porque eso es un equipo, punto.
5: ¿De Arequipe o de o trifásico?
2: De bocadillo.
0: De bocadillo, claro.
6: No,
1: Arequipe. Bocadillo, es que bocadillo es el original.
5: Hey. Bueno, pero el de Arequipe no me lo dejé por fuera. ¿Y el trifásico? ¡Ah!
0: Diana, o sea que usted.
1: No, si lo quiere adentro también. Si lo quiere adentro también.
0: Antes de dejarlos en paz, ya con esto, esto es una noticia, una pregunta como la de Monolao. La gente no sabe cómo se llama Monolao, o sea, la gente cree que él se llama Monolao Corredor. Y sí, pero le están preguntando que si usted, o sea, usted cómo se llama, alemán.
5: ¿Yo? ¿Carlos?
0: Sí, weón, pero su apellido, ¿usted es alemán? ¿O usted, o sea,
2: ¿por qué le dicen alemán?
0: O sea, ¿qué
1: o sea
0: sigue
1: el apellido
0: de
1: es
0: Carlos?
1: ¿Alemán o el apodo?
5: Pues yo qué puedo decir, puedo mostrar la cédula si quiere.
0: Uy, así
5: sí,
0: es la cosa.
5: Si quiere la saco.
0: Sí, esto es muy claro.
2: Se la saco.
0: Sáquela.
2: Sí, se la saco.
1: Sáquela.
5: Se la saco. Guante madre es el apellido.
0: Póngala encima de la mesa.
2: Que la saque.
5: No. Carlos, el apellido es alemán.
0: Wow.
2: ¿Y su segundo apellido?
5: Ah, Jiménez.
6: Estás más aquí que allá.
5: Bueno, pero de los Jiménez de Madrid.
0: Es, claro, es Jiménez.
5: Jiménez.
0: El de la Jiménez, no de la avenida, sino de... Mira, es que eso es como una pregunta a Clark Kent. O sea, ya está. Deje su identidad ahí,
1: sí,
0: ahí guardada. Bueno, ataca Nacional, Don Tunja.
7: La pelota la domina, señoras y señores. Capuzano en el círculo central. Se roba unos metros apoyando Centecillo, que se fue al ataque el central. Ahí está el número 16. Pisa la pelota, levanta la mirada, jugando por afuera con Casco. No tiene por dónde entrar Atlético Nacional. Se defiende bien el Inter. Ay, regaló la pelota a Casco. Recupera Facundo Boné hacia el medio. Señoras y señores, Quiñones. Otra vez Boné contra las cuerdas. ¿Qué pasa, alemán?
5: Esto de Casco puede ser tan muy decepcionante porque arrancó volando, ¿no?
2: Arrancó muy bien, dos goles.
5: Sí. Hablábamos de Casco como la mejor contra de la liga, pero sí ha respondido a las expectativas. Yo creo que ha bajado mucho.
0: De más a menos, sí, de acuerdo.
2: Y es que Nacional lleva 5 partidos muy flojos. Recordemos que perdió con Pereira, con Once Caldas para cerrar, casi no le gana al Inter.
0: Lucho, es que aquí lo dijo Diana. Diana dijo, el hincha ahorita no está tranquilo porque Nacional es grande, pero no está tranquilo por el cómo está jugando.
2: Sí, la nómina que
6: estamos
2: tiene Nacional.
6: Un poco, estamos esperando como que se saque por fin esa garra y todo eso que trae el Nacional siempre. Pero nada, le falta algo, no ha podido, espero que este partido sí lo haga, porque si no...
5: No le faltará DT, es que yo creo que se le quita mucho, en el debate futbolístico, se le quita mucho valor a los entrenadores, ¿no? Hay gente que dice, el fútbol es de los jugadores, y de los jugadores, y de los jugadores, pero el DT también yo creo que termina influenciando mucho.
2: Pues usted ve la diferencia de nóminas y ve al partido.
5: De Juanito.
2: No más, no puedo más.
0: No, ustedes, mira, para eso somos, para
5: te
0: eso
5: acabo como... de poner un debate espectacular, Lucho. Lúcete.
0: Alemán te saltó un centro para que tú manejes eso y la mandes a tus compañeros. No, es tu momento.
2: No puedo más.
0: No.
5: Pero a ver, Lucho. ¿Cuánta importancia le das tú a un entrenador?
2: Muchísima.
5: De 1 a 10.
2: Usted puede tener 10.
5: ¿10?
2: 10.
5: No, pero un gran entrenador con un equipo flojo tampoco gana.
2: Pero lo lleva. Hasta las finales.
1: No, yo le doy.
2: Para 7. Mí es fundamental un buen técnico y cada vez es más importante, porque si usted ve la diferencia entre jugadores, cada vez es menor, porque hoy en día los jugadores se preparan también en todos los clubes, que la diferencia no es tan amplia. Y por eso es que un buen entrenador que estudie al rival, que entrene bien, cada vez marca más la diferencia. El Nacional es el gran ejemplo. Nacional tiene la mejor nómina del país y no ha podido marcar diferencia. Ojo.
7: A ver, lindo pase filtrado, cuidado en el área, puede estar el empate, le pegó mal a esa pelota, señoras y señores. Le pegó muy suave Nicolás Rodríguez el marcador, porque por acá me están regañando que no decimos el marcador. 0 para Nacional, 1 para el Inter en el global, 2-2 Luis Canavis.
0: Oiga, recuerden que vamos en doblete, se acaba este partido y de una comenzamos con el que está 1-1 entre Santa Fe y América. ¿Querían rock and roll? Bueno, doblete tienen.
5: Quería sopa.
6: Mi querido doblete le manda a decir yo, Camilo Ramírez, que no va a enviar roscones para nadie, roscones de leche asada a nadie.
0: ¿Para qué más? Espérame que viene el Inter y esto me gusta. Uy, cuidado. Mono, cuidado.
7: ¿Qué tal el segundo, señoras y señores? ¿Qué tal el segundo? ¡Hombre!
1: se guarambilaron entre los dos jugadores visitantes y ahora se viene el contragolpe, el que controla ni más ni menos Nicolás Rodríguez en el círculo central, dejando con Campuzano otra vez a la mitad de la cancha, tocando en diagonal por la derecha, a ver que esta puede ser buena. Se viene Morelos, a ver qué hace Morelos, pase filtrado, le quedó a Bello, no pudo controlar el balón, el juez dice que hay salida para la visita para el Inter, que lo gana ni más ni menos que 1-0 en el Atanasio, señores.
5: Batacazo, ¿no? Es un batacazo tremendo esta derrota de parcial de Nacional.
2: Está
5: decir que de momento la serie va 2-2. Va 2-2 la serie, pero ojo, porque le están haciendo así a las del Toro.
2: Está bueno el partido. Inter acabó de tener una acción clarísima en el área de Nacional. Pudo marcar el 2-0, se salvó Nacional. Está bueno el partido ofensivo, los dos equipos. Ha tenido Nacional para empatar, pero Inter se acabó de comer el segundo gol.
1: ¿Le están haciendo cómo, Alemán?
5: Le están haciendo a las del Toro. Porque cuidado, o sea, el tema es que...
3: Examen de varicoceles.
5: Sí.
2: Lo que yo no me lo he hecho.
5: No, todavía no, a los 40.
2: A los 40.
3: No, como que a los 40. ¿Cómo
2: funciona? El de la próstata. A ver, ¿cómo funciona el tema?
3: Tienes que preguntarle, mira, el de varicoceles simplemente es para sentir que tengas una buena, mal lugar. No te voy a hacer... te hago la mímica que me tocó a mí para para examen de servicio militar.
2: Ok. Pero a usted se lo hizo el militar.
3: Una militar.
5: Yo como soy
2: el capitán. Todos los compañeritos del colegio.
3: Toda la promoción.
2: ¿Usted fue al colegio?
3: Entramos, sí, yo fui al colegio. Okay. Presenté el ICFES, salí de bachillerato.
6: Espéreme, que vi Nacional.
3: Cuidado, que me gusta. Sí, señora, me gusta, mono.
1: A ver qué puede estar, señoras y señores. El empate por la derecha, Bello en el área, el centro, a ver qué hace Bello. Busca pies en el rechazo de Viva, señoras y señores. El partido se pone bueno cuando seguimos con la historia del capitán Caviedes tocándole el Hortensio a Luisca.
3: Correcto, entramos en un gran
5: capitán
3: cuarto.
5: Manotas.
3: Entramos como 50 pelados.
2: Sí.
5: Manolas.
3: Sí. Entonces de pronto nos pusieron en un círculo roto. O sea, roto como lo después, pero antes el círculo.
2: Sí.
3: Un semicírculo, gracias. Acuérdese que me falta cultura. Sí. Y la general, porque no, la sargento, perdón.
2: La
3: y el capitán, había un capitán y una sargento.
2: Sí.
3: Y el capitán dice, a ver, la promoción 2006... Van a pasar uno por uno por ahora, todos sin ropa, solo en calzoncillos. ¿Listo? Todos en calzoncillos.
2: ¿Están rotos los suyos? Bien.
3: No, ese día me puse los únicos que todavía me quedan, después de 15 años que están.
1: A ver la promoción 2006, una bulla.
6: Y de pronto, aplaudiendo.
3: Pues pasó la sargento.
5: Y silbando.
3: La sargento mira a algunos y les dice: usted, fuera, huesito en el pecho. El huesito que se sale aquí, yo no tengo, pero hay un huesito.
1: Sí, sí, sí.
3: Usted tiene huesito fuera.
1: Sí, sí, sí.
3: Usted huesito fuera. Listo. Pasó otra vez. Todavía estábamos con biónico. Boxers. Había calzoncillos puestos. Se devuelve y dice, usted, me señala a mí.
5: Sí. Uy.
3: Pie plano, fuera.
2: Uy.
3: Y uy, qué dicha. Y después de mí dice, los demás, calzoncillos abajo y vista arriba.
6: Uy.
3: Y eran pues 60 de la promoción ahí en bola y pasaba la sargento haciéndoles el manoseo.
2: Sí.
3: De los testículos,
2: sí.
3: Lo importante de encontrar el varicocele.
2: O sea, usted no lo acariciaron.
3: No, a mí no me acariciaron.
5: ¿Se salvó se perdió esa experiencia?
3: O me perdí una experiencia religiosa con la sargento. Pero, Monolao, eso es varicocele. Usted ya es el que lo inserta en el corcho por tema de próstata.
1: Si de próstata. Puede,
3: ¿A qué edad es que le tocó ir a usted?
1: No, se supone que a los 45, ¿no es?
3: Sí,
1: más o menos.
3: Sí, sí.
1: 45.
6: ¿El de la próstata?
1: El tema,
6: 40.
1: El tema del...
3: ¿Cuántos lleva usted escapando?
1: 40, entonces ya vamos.
3: Del doctor Manota.
1: Mañana saco cita. El tema del batallón, para mí sí fue muy difícil, Luisca, porque pues acá en Tunja hace mucho frío, entonces ese día parece que yo no tuviera...
5: Claro. Es que hoy se nos coló.
6: Escondido.
3: Hola, por favor.
5: Se nos metió una.
1: Hola, acá en Tunja es bravo este tema. Saludos a los batallón.
2: Tratando de
3: crees que a ver si así con dos dedos. ¿Alguno de ustedes prestó el servicio militar?
5: No,
3: ustedes les falta pasar por Tolema y Damas.
1: No.
3: Espérenme que va a Nacional.
1: A ver, ¿qué tal acá?
3: Oscar.
1: ¿Qué tal acá? Cuidado, señoras y señores, por la derecha. No alcanzaba a llegar Rengifo, señoras y señores. No llegó Rengifo, pero bueno, está bueno el cotejo.
5: Está bueno.
1: Está bueno el partidito. 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
6: Mire, mi querido pie plano, hace un ratico estaba diciendo que me dieran ahí una ayudita con algo, y es que me van a regalar de cumpleaños un baloncito homenaje cualquiera de los mundiales que han pasado. Uy. Entonces, ¿cuál pido? ¿Cuál es el más?
2: ¿Corea-Japón?
6: Está desde el primerito,
3: Corea-Japón. Yo voy con Corea-Japón.
5: Es hermoso.
3: Uy, el del 2002 es maravilloso, Dani.
6: Aunque voy a anotar. Corea-Japón, ¿cuál?
3: Busqué Corea-Japón, balón Corea-Japón 2002. Ese puede ser de mis favoritos, aunque el Jabulani.
5: El Jabulani.
3: El de Sudáfrica, ese me gustó.
2: No, el del 2002. Acá lo estoy viendo. No, fenomenal, fantástico el del 2002.
3: El del 2002 es bonito, Diana. Pues déjelo que la gente vote, que la gente nos mande. De hecho, sí, aprovechando para recomendarles que así como los balones, también de las mascotas viven los mundiales. Y ya hoy nuestra mascota oficial lanzó el video de las mascotas del mundial en arroba radioactiva. Tenemos a Monolao contando, va a contarnos todos los capítulos, ¿no, maestro?
1: Sí, señor. Son 7 capítulos y cada capítulo tiene 2 mascotas. Hoy empezamos con Naranjito y
5: que
1: Pique.
5: Que es el mejor, ¿no?
1: ¿Con cuál se queda?
5: Naranjito.
1: ¿Naranjito?
5: Yo tengo una camiseta de Naranjito, me la voy a poner mañana.
3: Para mí la mejor ha sido, siempre será, se lo parten entre dos, como le gusta a Monolado. Futix de Francia 98
5: o Futix.
3: Goleo de Alemania 2006.
5: Uy, goleo.
6: Vamos
5: también.
6: Que va el verde. Va el verde.
1: A ver, espérame un segundo, que hay tiro de esquina a favor de Nacional. Centro pasado, el cabezazo. ¡Tome! Segundo palo, golazo. ¡Gol! ¡Gracia! ¡Gol! ¡Atlético Nacional, señoras y señores! Dice la leyenda que doble cabezazo en el área es gol. Un córner al segundo palo. Primer cabezazo, señores. Y después aparece el jugador García, número 28. Ahora sí la clavaron cuando suena la música de Atlético Nacional. Hello. Una jugada entre los dos centrales. Primero Tecillo, después García, y en esta no pudo llegar Fariñez. Señoras y señores, 1 para Atlético Nacional, 1 para el Inter de Bogotá, y así lo vio Luis Canavi en el Rock and Gol de Radioactiva. ¡As Colombia!
3: La pregunta era esa, ¿no? ¿Hasta cuándo le iba a aguantar esa energía al Inter y sobre todo le iban a perdonar las equivocaciones en la salida? ¿Cuándo iba a castigar Nacional, que estaba insistiendo más? Pues desde el tiro de esquina, y como usted decía, Mono, doble cabezazo, no hay nada más peligroso, aparte de encontrarse alemán por estos lados de Caracol. Pero ya Nacional pues empata el partido en el Atanasio y en la general, que lo va ganando 3-2. Dianita, feliz cumpleaños por ahora, ¿eh?
6: Eso es, el gol del cumpleaños, lindo. Y vamos, mi verde, que hoy ganamos.
5: Oiga, pero lo veníamos diciendo, ¿no? Que la forma más fácil de Nacional de acercarse era la pelota.